0: 5 minutos después de la mano de Dios, recorrió más de 50 metros eludiendo a 5 jugadores ingleses desde el medio campo. El denominado gol del siglo dejó claro que el Diego no era de este planeta. El desafío a Lopanenka. Zinedine Zidane, en el que sería su último partido profesional, frente al mejor portero de la época, Gianluigi Buffon, decidió cobrar un penalti a Lopanenka, golpeando el balón en el travesaño y entrando por centímetros. Sangre fría en el momento de mayor presión. El minuto 116, 2010. España y Países Bajos estaban empatados en la prórroga. El fantasmita Iniesta recibió el balón solo en el área y cruzó su disparo. Fue el gol que le dio a España su primera estrella, deteniendo así a toda una nación. 10 goles, 10 historias y un solo deporte. ¿Cuál de estos momentos crees que fue el más increíble? Cuéntanos en los comentarios.
1: Erling Haaland no parece de este mundo. Desde que irrumpió en las grandes ligas del fútbol europeo, su impacto ha sido tan inmediato y devastador que más de uno lo ha calificado como un androide del gol. Hoy, al cumplir 25 años, su figura ha ganado un lugar en la élite y su proyección lo perfila como uno de los grandes referentes del fútbol del siglo XXI. Nacido el 21 de julio en el 2000 en Leeds, Inglaterra, cuando su padre militaba en Leeds United, Haaland creció en Noruega y dio sus primeros pasos en el modesto Bryne FK. Desde niño mostró una combinación inusual de potencia, coordinación y ambición. De hecho, a los 5 años estableció un récord mundial de salto de longitud en su categoría con 1.63 metros. El fútbol, sin embargo, sería su verdadero campo de batalla. Tras un paso prometedor por Molde bajo la tutela de Ole Gunnar Solskjaer, Haaland dio el salto a Red Bull Salzburg. Allí explotó con goles en Liga, en Champions y en todos los minutos imaginables, pero fue en el Borussia Dortmund donde su leyenda tomó forma. 86 goles en 89 partidos, cifras que parecen extraídas de un videojuego. Su olfato goleador, su zancada imposible y su capacidad de aparecer donde nadie lo espera lo convirtieron en una pesadilla para cualquier defensa. Su llegada al Manchester City en 2022 solo confirmó lo que muchos ya sabíamos: está construido para romper récords. En su primera temporada en la Premier League marcó 36 goles, estableciendo un nuevo récord histórico en la competición. Ya suma más de 280 goles en menos de 350 partidos como futbolista profesional, con un promedio de anotación que supera el de muchas leyendas a su edad. En Champions, su medida es superior a un gol por partido, y sí, leyó bien, más de un gol por partido. Físicamente imponente, con 1.95 metros, Haaland combina potencia con velocidad, pero lo que lo distingue es su frialdad quirúrgica frente al arco. No hay florituras ni necesarias, solo eficacia. A los 25 años ya ganó 2 Premier Leagues, una Champions y un Mundial de Clubes, y todos los premios individuales que ofrece el fútbol inglés. Además, con Noruega acumula más goles por partidos jugados, una rareza a nivel de selecciones. El futuro de Haaland ya no es una promesa, es una amenaza constante para todos los récords posibles. Con un contrato que lo une al Manchester City hasta 2034 y un entorno que lo prepara para la longevidad, lo más inquietante no es lo que ha hecho, sino lo que falta por escribir. Porque si el presente del gol tiene nombre y apellido, es Erling Braut Haaland. Para Unánimo Deportes reportó Francisco Zuleta.
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3: Hubo una época en la que el mundo del fútbol no giraba en torno a Messi ni a Cristiano Ronaldo. Antes del dominio total de esos dos colosos, hubo un brasileño elegante, veloz y letal, que fue considerado el mejor del planeta. Este es el perfil de Ricardo Isaacson dos Santos Leite. El mundo lo conoce como Kaká. Nacido en Brasilia, Kaká comenzó su carrera profesional en el Sao Paulo FC, donde rápidamente demostró que no era un mediapunta común, con una visión de juego privilegiada y una conducción en carrera casi imposible de frenar. El joven brasileño se ganó un lugar en el fútbol europeo. En 2003 fichó por el AC Milán. Allí se transformó en una superestrella mundial. Con los rossoneri, Kaká lo ganó casi todo: Serie A, Supercopa Italiana y la joya de la corona, la Champions League 2007, donde fue el máximo goleador del torneo. Ese año su fútbol era tan dominante, tan vistoso y tan efectivo que nadie pudo discutirlo. En 2007 Kaká hizo historia. Ganó el Balón de Oro, superando a un joven Cristiano Ronaldo y a un incipiente Lionel Messi. Fue el último en levantar ese trofeo antes de que comenzara la era del duopolio Messi-Cristiano. El brasileño lo logró con talento puro, sin polémicas, sin escándalos, solo fútbol. Kaká era un mediapunta atípico, medía casi 1.90, pero era ágil como un extremo. Su zancada, su cambio de ritmo, su capacidad para aparecer desde atrás y definir como un 9 lo convirtieron en un arma total. Y a eso se le sumaba una humildad y una fe que lo hacían distinto. Fuera de la cancha, Kaká era el caballero. Dentro, era el asesino silencioso. En 2009, Kaká fichó por el Real Madrid, en medio de una época de fichajes galácticos. Las lesiones, sin embargo, le jugaron una mala pasada. Aún así, dejó destellos de su magia y ganó varios títulos, incluyendo la Liga, Copa del Rey y la Supercopa de España. Después volvería al Milan y más tarde haría historia como uno de los primeros grandes nombres en la MLS con el Orlando City. Kaká no fue el más constante, ni el que rompió todos los récords, pero en su mejor momento fue el mejor de todos. En un mundo que luego sería dominado por dos monstruos, Kaká demostró que la elegancia también puede reinar. Fue el último romántico, el último Balón de Oro antes del reinado eterno de Cristiano y Lionel Messi. Kaká fue más que un futbolista, fue inspiración, fe, talento y humildad. Y por un instante fue el número uno del mundo, el hombre que superó a Cristiano Ronaldo y a Lionel Messi.
4: La Conca Champions 2026 entra en su fase más competitiva. Y como cada año, hay clubes que parten con ventaja. La historia pesa, el plantel importa, y la Liga MX y la MLS vuelven a dominar el panorama. Número 5, Tigres. Un equipo acostumbrado a competir en instancias finales. Campeón en 2020, Tigres mantiene una base sólida, experiencia internacional y una plantilla que sabe jugar este tipo de torneos. Número 4, América. Uno de los clubes más ganadores en la historia del torneo. Su jerarquía, plantel profundo y experiencia lo convierten en un candidato a levantar el título. Número 3, Toluca. El conjunto escarlata llega como uno de los equipos más equilibrados del torneo. Con un proyecto sólido y regularidad en Liga MX, tiene argumentos para competir en fases decisivas. Número 2, LAFC. La MLS sigue creciendo y LAFC es uno de sus principales representantes. Con plantel competitivo y experiencia internacional, es uno de los equipos que puede romper la hegemonía mexicana. Número 1, Cruz Azul. El vigente campeón llega como el rival a vencer. Con historia, títulos y un equipo consolidado, Cruz Azul parte como el favorito para repetir el campeonato. La Conca Champions 2026 tiene un patrón claro. México vs Estados Unidos. Experiencia contra crecimiento. Y un solo objetivo. Levantar el trofeo más importante de la CONCACAF.
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1: Top 5 rivalidades que también fueron grandes amistades en el deporte. En el número 5 está Michel y Luis Enrique en el fútbol. Luis Enrique llegó al Real Madrid en 1991, siendo Michel miembro de la Quinta del Buitre. Su guía y amigo en la adaptación al club y a pesar de la rivalidad entre el Real Madrid y el Barcelona, su relación se mantuvo sólida y Michel destacó la confianza que tenía en Luis Enrique como compañero y amigo. En el número 4 está Serena Williams y Caroline Wozniacki en el tenis. A pesar de su feroz competencia en la cancha, Serena y Caroline compartieron una profunda amistad fuera de ella. Serena apoyó a Caroline en momentos personales difíciles como la ruptura de su compromiso y ambas disfrutaron de momentos juntas como su aparición en dobles en Auckland. En el número 3 también en el fútbol está Iker Casillas y Xavi Hernández. Representantes del Real Madrid y el Barcelona respectivamente, Iker y Xavi fueron pilares en la selección española durante su época dorada. Su amistad fue reconocida con el Premio Príncipe de Asturias de los Deportes en 2012, destacando su compañerismo y valores más allá de la rivalidad clubística. En el número 2 está LeBron James y Dwayne Wade, baloncesto. Su colaboración en los Miami Heat les permitió ganar múltiples campeonatos, pero su amistad trascendió la cancha. Han compartido momentos personales como vacaciones juntos y han mantenido una relación cercana incluso después de sus carreras profesionales. Y en el número 1 se encuentran Roger Federer y Rafael Nadal en el tenis. Considerada una de las rivalidades más grandes en la historia del tenis, la relación entre Federer y Nadal evolucionó de una competencia intensa a una profunda amistad. Federer expresó que su relación con Nadal era más que una rivalidad, era un amor de hermanos. Ambos se han apoyado mutuamente en momentos clave como la retirada de Federer, donde Nadal fue uno de los más afectados emocionalmente. Estas historias demuestran que, más allá de la competencia, el deporte puede ser un puente para forjar amistades duraderas y significativas. Si deseas profundizar en alguna de estas rivalidades o conocer otras similares, no dudes en preguntar. Para Unánimo Deportes reportó Francisco Zuleta. La espera terminó. El próximo 16 de agosto arranca una nueva edición de la Liga que promete emociones desde la primera jornada y cerrará el 24 de mayo de 2026. Tres viejos conocidos regresan a la élite: Levante, el Elche y un histórico Real Oviedo que vuelve a primera tras 24 años de ausencia. El calendario ya dejó marcadas sus fechas de oro. El clásico se jugará el 26 de octubre en el Bernabéu y el 10 de mayo en el Barcelona. El derbi de Madrid será el 28 de septiembre en el Metropolitano y el 22 de marzo en Chamartín. Y no faltarán los derbis sevillano y vasco en noviembre, febrero y marzo. Desde el arranque habrá partidos para frotarse las manos. El Barça visitará al Mallorca, el Madrid recibirá a los Osasuna y el Atleti debutará contra el Español. El mercado también ha calentado la previa. El Real Madrid dio el golpe con Trent Alexander-Arnold, mientras que el Barcelona apostó por el portero Joan García y sorprendió con la cesión de Marcus Rashford. El Atlético fichó a Alex Baena y reforzó su defensa. El Villarreal sumó la experiencia de Thomas Partey y el Girona incorporó a Axel Witsel. En las quinielas, el Real Madrid parte como principal favorito, seguido el Barça, defensor del título, y un Atlético que quiere colocarse en la pelea. Pero ojo con los posibles caballos negros, el Villarreal, reforzado y con el calendario amable, y el Girona, que mantiene la base y suma jerarquía. La mesa está servida, fichajes de impacto, históricos de vuelta y un calendario que no da tregua. La Liga 25-26 promete intensidad, sorpresas y una eterna lucha por el trono del fútbol español. Para Unánimo Deportes, reportó Francisco Zuleta.
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1: La MLS vive un momento de exposición y detrás de ese crecimiento la presencia de futbolistas latinoamericanos es cada vez más determinante. Lejos de ser un simple deporte numérico, su influencia se refleja en el estilo de juego, la conexión con la afición y en muchos casos en el éxito deportivo de sus clubes. Hoy tres equipos marcan la pauta en cuanto a talento latino dentro de sus plantillas. En el tercer puesto aparece Los Ángeles FC con alrededor de 8 jugadores latinos en su roster. La franquicia angelina ha sabido nutrirse de talento sudamericano y centroamericano para reforzar su propuesta ofensiva, nombres como Igor Jesús, medio centro brasileño con despliegue físico y técnico, o el venezolano David Martínez, desequilibrante por las bandas, destacan como pilares. Su aporte no solo se mide en la cancha, el LAFC conecta así con una de las aficiones latinas más apasionantes del país. En el segundo lugar lo ocupa el LA Galaxy, histórico de la liga que hoy presume cerca de 12 jugadores latinoamericanos en su plantilla. La mezcla es amplia, desde el uruguayo Diego Fagundes, el argentino Julián Audé o el brasileño Gabriel Peck, que en 2024 fue elegido Newcomer of the Year. El Galaxy se ha convertido en un mosaico latino que le da dinamismo por las bandas, creatividad en el medio campo y solidez defensiva. Al mismo tiempo refuerza su vínculo con la enorme comunidad hispana de Los Ángeles, uno de sus principales motores de identidad y mercado. En la cima de este ranking se encuentra el Inter Miami CF, que con alrededor de 18 jugadores latinos es sin discusión la gran referencia. La presencia de figuras de talla mundial como Lionel Messi, Luis Suárez o Rodrigo De Paul convierten al club no solo en el más mediático, sino también en el más latino de la liga. Junto a ellos, jóvenes promesas como el venezolano Telasco Segovia o el ecuatoriano Allen Obando refuerzan la idea de que un proyecto que combina estrellas globales con talento emergente de la región. El impacto se siente en todos los frentes, desde la taquilla y la televisión hasta el estilo de juego marcado por la técnica y la creatividad sudamericana. La conclusión es clara, la MLS ya no es solo una liga de paso para futbolistas latinos, sino es un escenario en donde marcan el ritmo y definen proyectos deportivos. Inter Miami, LA Galaxy, LAFC son la prueba de que el futuro del campeonato estadounidense se escribe cada mes más con acento latino. Para Unánimo Deportes, reportó Francisco Zuleta.
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10: En la NFL moderna, el talento se paga y se paga muy bien. Los mariscales de campo siguen dominando.

0: Loa, 53.1 millones anuales. Aunque su juego ha tenido altibajos, Miami ha respaldado a su quarterback con una cifra más que considerable. 5. Jordan Love, 55 millones anuales. Luego de consolidarse como titular en Green Bay, Love entra al top gracias a una extensión que sorprendió a muchos. 4. Trevor Lawrence, 55 millones anuales. Con su renovación a largo plazo, el joven mariscal de los Jaguars se asegura un lugar en la élite económica de la liga. 3. Joe Burrow, 55 millones anuales. El líder de los Bengals se mantiene firme entre los mejor pagados, gracias a su consistencia y liderazgo en el campo. 2. Josh Allen, 55 millones anuales. Buffalo apuesta todo por su estrella, y su salario refleja esa confianza. Allen, Lawrence, Love y Burrow comparten el mismo promedio anual. ¿Esto desatará una intensa competencia entre ellos? 1. Dak Prescott, 60 millones anuales. El líder de los Cowboys encabeza el listado, convirtiéndose en el jugador con el mayor ingreso por temporada en el emparrillado. Con cifras que superan los 50 millones por año, la NFL demuestra que el talento detrás del ovoide vale cada centavo. ¿Los quarterbacks seguirán siendo los amos del salario? El tiempo y los touchdowns lo dirán.
1: Lamar Jackson nació el 7 de enero de 1997 en Pompano Beach, Florida, y desde sus primeros pasos en el mundo del fútbol americano universitario dejó claro que estaba destinado a redefinir la posición de quarterback. En Louisville, bajo las órdenes de Bobby Petrino, explotó un fenómeno dual, un brazo capaz de lanzar más de 3.500 yardas en una temporada y piernas que sumaban más de 1.500. En 2016 se convirtió en el ganador del trofeo Heisman más joven de la historia y en 2017 repitió como finalista antes de declararse listo para la NFL. En 2018, los Ravens lo eligieron en el puesto 32 del draft. Arrancó como suplente de Joe Flacco, pero en noviembre tomó el control del equipo y jamás lo soltó. Un año después, en 2019, la liga fue testigo de un espectáculo inédito. Baltimore firmó un récord histórico de más de 3.200 yardas terrestres y Jackson rompió la marca de más yardas por tierra de un mariscal de campo en una temporada con 1.206. No solo dominó las piernas, también llegó a la NFL y en pases de touchdown llegó al récord de 36, cerrando el año con un 14-2 y un MVP unánime, apenas el segundo de la historia tras Tom Brady. Después llegaron las pruebas. En 2020 alcanzó su primera victoria de playoffs. En 2021 y 2022 estuvieron marcados por lesiones que cortaron su impulso. El punto de reflexión e inflexión apareció en 2023, cuando Todd Monken aterrizó como coordinador ofensivo. Su esquema lo liberó como pasador, lo convirtió en un quarterback más completo y Baltimore alcanzó su final de la AFC, con Jackson reclamando su segundo MVP de la Associated Press. En abril de 2023 había firmado un contrato de 5 años y 260 millones de dólares, convirtiéndose en el jugador mejor pagado de la liga en ese momento. Hoy su legado ya está escrito en varios renglones. El único quarterback con dos campañas de más de 1.000 yardas por tierra, récord de carreras en una temporada y dos MVPs que confirman que no solo es el mejor corredor de la posición, sino también un pasador capaz de dominar la NFL. Para Unánimo Deportes, reportó Francisco Zuleta.
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0: El Mundial 2026 marcará una nueva era para Estados Unidos. ¿Será anfitrión? ¿Tendrá a Mauricio Pochettino en el banquillo? Y una gran incógnita al frente. ¿Quién debe ser su delantero titular? Desde hace años, la selección estadounidense busca al 9 que combine talento, regularidad y personalidad. Con la Copa del Mundo acercándose, nombres como Folarin Balogun, Ricardo Pepi y Haji Wright encabezan la lista de aspirantes al puesto. Folarin Balogun, con experiencia europea y un instinto goleador natural. Sus actuaciones recientes lo colocan como una opción sólida para liderar el ataque. Ricardo Pepi, a sus 22 años, mantiene la etiqueta de promesa que puede convertirse en figura. Tiene buena movilidad y hambre de protagonismo. Haji Wright. Su potencia física y sus últimos goles con la selección lo vuelven una alternativa que Pochettino no puede ignorar. La elección del delantero titular dependerá de quién logre adaptarse mejor a su estilo. Estados Unidos necesita un delantero que combine efectividad con liderazgo. La mesa está servida. ¿Quién debe comandar el ataque estadounidense en 2026?
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3: Hoy vamos a hablar de uno de los delanteros más letales del fútbol moderno, Robert Lewandowski. un jugador que convirtió el gol en rutina.

0: y los récords en costumbre. Todo comenzó en Polonia, pero su gran salto llegó con el Borussia Dortmund, donde, bajo el mando de Jürgen Klopp, empezó a construir su nombre en Europa. Y claro, imposible olvidar ese momento en el que le metió 4 goles al Real Madrid en Champions. Una noche que lo cambió todo. Después vino su mejor versión con el Bayern Múnich. Ahí, Lewandowski se convirtió en una máquina imparable. Ganó todo, incluyendo la UEFA Champions League en 2020, y rompió récords históricos como el de más goles en una temporada, superando a Gerd Müller. Ese mismo año, muchos lo consideraron el mejor del mundo, aunque el Balón de Oro nunca llegó. En 2022, decidió cambiar de aires y fichó por el FC Barcelona, donde siguió demostrando que el gol sigue siendo su mejor idioma. Pero ahora, su historia podría tener un nuevo capítulo. De acuerdo con reportes recientes, Lewandowski estará interesado en continuar su carrera en la Serie A. Así es, Italia podría ser su siguiente destino, buscando un último gran reto en una de las ligas más tácticas de Europa. Aunque no hay nada confirmado todavía, esta posibilidad ha empezado a llamar mucho la atención, porque podría marcar el cierre de una carrera histórica en otro gigante del fútbol europeo. Con su selección, Polonia ha sido líder absoluto, capitán y referente por años, y hoy, más allá de lo que venga, Lewandowski ya es una leyenda, porque lo suyo no fue casualidad, fue disciplina, constancia y una obsesión por el gol.
1: Dos gigantes de las artes marciales.
2: Unánimo Deportes presenta. ¿Sabía usted que el jugador Nolan Ryan logró la hazaña de lanzar una bola a 100.9 millas por hora? Tenga en cuenta que la velocidad máxima permitida en un expressway aquí en Estados Unidos regularmente son 75 millas por hora, con algunas excepciones de hasta 85. Ahora imagínese 100.9 millas por hora. ¿Sabía usted que en Indonesia los niños suelen jugar fútbol de una manera muy extraña y peligrosa? Lo hacen descalzos con un balón de coco seco envuelto en llamas. Este juego, disputado sobre asfalto, se conoce como Sepak Bola Api y se relaciona a un arte marcial tradicional de Indonesia. Antes de comenzar cada partido, los jugadores sumergen sus pies en soluciones antiinflamables y rezan una oración. Esta variante del soccer se juega como celebración religiosa del Islam.
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1: Hola, ¿qué tal? ¿Cómo les va? Aquí estamos con mucho gusto. Esto es Camino al Fútbol, un podcast de Unánimo Deportes. Gracias por estar con nosotros. Bueno, tenemos el primer finalista de la Champions, Arsenal. Primer finalista de esta Champions 2026. Empató a uno en la ida, ganó 1-0 en la vuelta. Los Gunners, mi estimado Puma, jugarán su segunda final de la Champions en la historia. La última vez, ¿cómo ha pasado el tiempo? Era prácticamente un niño, un bebé, el Puma de Daniel Reyes. Fue en el 2006 contra el Barcelona. 20 años después, entonces. Con este último partido, el Arsenal logró su novena portería en ceros en esta Champions. Arteta tiene 3 títulos como técnico. La Copa FA en el 2020 y 2 Community Shield en el 2020 y en el 2023. Arsenal acumula 14 partidos invictos en la Champions, nuevo récord del club. ¿Cómo pueden cambiar las cosas, Puma, de la noche a la mañana? Y no lo digo por el simple hecho de que sea finalista, no. Este equipo había entrado en un bajón grande, en un bajón prolongado, donde pensamos que lo perdía todo. Pero en un par de días, después de un 3-3, y ya vamos a hablar del tema Liga Premier, del Manchester City ante el Everton, y esta victoria 1-0 reconfortante que los pone en la final de la Champions, tienen posibilidades de doblete. Inclusive ahora dependen otra vez de sí mismos para ganar la Premier. Pero hablando de la Champions, llega a la finalísima. Se queda en el camino el equipo del Cholo Simeone. El Arsenal, que lo mereció, me parece, en los partidos de ida y vuelta, si hacemos un recuento de los daños global, y termina entonces llevándose el cupo a la final. Hay finalista, ya tenemos el primero, camino a Budapest, mi estimado Puma Daniel Reyes. ¿Cómo le va? Un fuerte abrazo. ¿Cómo van las cosas?
2: ¿Qué tal, Kenneth? Te mando un abrazo. Sí, y me quedé pensando lo que decías, ¿cómo cambian las cosas? El Atlético de Madrid, mucha gente pensaba que podrían hacer ese doblete, es decir, la Copa donde perdieron la final y justamente la Champions League. No era fácil, pero estaba ahí. Se van con las manos vacías. En cambio, el Arsenal, cuando parecía que la temporada se torcía y que no iban a ganar nada, pues el Everton les hace un gran regalo con ese 3-3, dicho de paso, espectacular partido entre el City y el Everton. Tienen la Premier League en sus manos, es decir, dependen solamente de ellos, si ganan todos son campeones, y ya están a 90 minutos de ser también de levantar el título en la Champions. Es decir, Kenneth, así es el fútbol, así es la vida. Me imagino que la afición del Arsenal debe estar muy contenta por llegar a esta final, como bien lo mencionas, 20 años después. Todavía recuerdo, si era, como dices, era un bebé todavía en brazos de mi madre, pero recuerdo perfecto ese momento.
1: Usted era un bebecito de leche.
2: Era un bebecito de leche, todavía lo soy, Kenneth. Sí, pero todavía soy un niño,
1: un bebote, como el jugador.
2: Un bebote, como Santi Jiménez, que a ver cómo le va, por cierto. Y entre ellos, el gol de Belletti, si no recuerdo mal, del
1: sí,
2: Barça.
1: Sí, señor, Belletti.
2: Que te acuerdas que yo creo que no recordamos nada de lo que hizo él en el Barcelona más que ese gol. Y bueno, pues, ¿qué más quiere, no? Con pasar a la historia del Barça por ese gol, yo creo que todos lo firmarían. Y la afición está muy prendida, Kenneth, porque si bien es cierto, la Premier es el deseo, a ver, es una final de Champions. No es que la jueguen cada año y sabemos que también hay afición del Arsenal en todos lados. Enhorabuena para ellos. Budapest va a estar, pues te voy a decir que invadida por aficionados del Arsenal, estoy seguro de eso.
1: Totalmente, indiscutiblemente, de Arsène Wenger a Miguel Arteta, los Gunners que se ilusionan otra vez. Y ojo, una vez más con técnico extranjero. En aquella oportunidad, para repasar, el Arsenal dejó afuera al Villarreal. Usted lo recuerda.
2: Partido muy polémico, ¿quiere?
1: Sí. El penal que falló Riquelme.
2: Falló Riquelme y luego también creo que hubo un fuera de lugar clarísimo, no se marcó. Fue una semifinal muy, muy polémica.
1: En aquella época no había VAR.
2: No había VAR. Si no, creo que el Villarreal hubiera estado en esa final.
1: El Villarreal de Manuel Pellegrini. Sí, en aquel entonces. Sí. Y ahora, pues, termina eliminando a otro equipo español, el Atlético de Madrid. A ver, en aquel entonces, con gol de Kolo Touré, el Arsenal se impuso 1-0 al Villarreal en la semi de ida. Y el 25 de abril igualó 0-0 en la visita en territorio español, abriéndose paso para el duelo decisivo bajo la conducción de Arsène Wenger. Una página histórica, llegando por primera ocasión a la final. Esta vez, el 5 de mayo, tras el 1-1 de la ida en la capital de España, el equipo de Londres, los Gunners, ganaron 1-0 en casa. 20 años después llegan a la final. Ahora con Arteta como técnico, llega otro capítulo tan esperado por los hinchas que sueña con levantar, o que sueñan con levantar la Arajona por primera vez en la historia. Hace 20 años, este Arsenal de Wenger escaló el cruce definitivo en París, pero no pudo ante el Barcelona. Llegó hasta el cruce definitivo y en el camino dejó una huella fuerte, eliminando al Real Madrid en octavos de final, a la Juve en cuartos, en fin, haciendo un poco de historia. En esta ocasión, el 30 de mayo en Budapest, el Arsenal tratará de conquistar por primera vez la Champions League ante el PSG o el Bayern Múnich. De la mano de Wenger, Arsenal ganó 3 títulos. La Premier League, durante sus 22 años como entrenador de los Gunners, fue definitivamente su predilección. Reiteramos, 3 títulos de la Premier, siendo el último especialísimo, aquel título invicto del 2003-2004. En esta ocasión, bueno, como lo decíamos, puntero en la liga inglesa, con ventaja sobre el Manchester City en busca de otra coronación. Hay que destacar lo de Arteta. Yo creo que si alguien está quedando muy bien parado con todo lo que está sucediendo con el Arsenal, es Mikel Arteta. Y definitivamente porque el equipo se le caía y él ha encontrado la manera de mantener el barco a flote. Inclusive recuerdo cuando ya no dependían de sí mismos, después de que se estaba consumando la debacle en la Liga Premier, él salió y dijo, no, queda mucha liga. Y nuestra obligación es seguir jugando y seguir haciendo las cosas como las sabemos hacer. Bueno, este equipo, lejos de caerse, ha recibido una inyección de ánimo, de aire en la camiseta impresionante. Yo veo un Arsenal diferente que volvió a creer que puede ganar, que logró algo histórico y que ahora, pues, tiene aire en la camiseta para lo que viene. La gente dice, no, es que el favorito no es el Arsenal en la final, pase lo que pase. Y algunos descartan que va a ir a jugarla simplemente, pero que la va a perder. No se les olvide, es un solo partido, todos los partidos son diferentes. Y este Arsenal no es el mismo de la semana pasada. Este Arsenal va a pelear de tú a tú, y jugadores tiene, y nómina tiene.
2: Sí, el otro día lo decía el propio Cholo, Kenneth, a ver, también el Cholo jugando sus cartas, decía en esa conferencia de prensa previa a la vuelta, que él volteaba a ver los que están entrando del Arsenal y que veía puro jugador top, que es cierto, obviamente, o sea, lo que tenía ayer el Arsenal en la banca, que entró de cambio, a ver, mencionarte nada más el nombre de Odegaard, tremendo jugador que ha tenido muchas lesiones, de hecho ni siquiera estuvo convocado el fin de semana por este tipo de cosas, pero tener en la banca a Gabriel Jesús, a Odegaard, a Martinelli, Kenneth, yo creo que aquí te muestra el poderío que tiene el Arsenal. Y el Atlético de Madrid, si bien es cierto, el Cholo Simeone usó esa carta, ayer, si te fijas bien en la cancha, Kenneth, había más jugadores de Atlético de Madrid que han ganado cosas importantes que los jugadores del Arsenal. Es decir, tiene a campeones del mundo como Griezmann, como Julián Álvarez, como Nahuel Molina, jugadores que han ganado Eurocopas, como el que tú me dijeras de la selección española. Es decir, que por lo menos en la cancha había esa sensación de que el Atlético de Madrid lo podía solventar. Pero el Arsenal es un equipo bastante rocoso. Si te marca un gol, es muy complicado que le des la vuelta. Y ayer Bukayo Saka marca, te diría que uno de los goles más feos de su historia, pero no, no importa, ¿eh? La cosa era meter ese gol y llevar a su equipo a la final. Y decías de la gente que piensa que no es el favorito, yo soy uno de ellos, ¿eh? Para mí, el campeón de esta Champions sale de la llave del PSG Bayern Múnich.
1: No, estamos de acuerdo, y para mí también, o sea, definitivamente después de lo que nos han dado, son los dos mejores equipos hoy en el mundo, por ahí uno por encima del otro, para mí un poco más el PSG, pero habrá que ver con quién juega la final. El hecho es que esto no son partidos de ida y vuelta, es un solo partido, por ahí se ordena bien, se para bien atrás, y en un contragolpe, a ver, por ejemplo, ayer, más allá del gol que falló, lo de Jokeres me gustó mucho, lo de Trossard también bastante, como usted decía, ingresó Odegaard, que es un excelente jugador, y que apenas está recuperando su nivel más alto, pero qué bueno tenerlo en la banca. Rayas prenda de garantía en el arco, indiscutiblemente. Sí. Ya hablábamos de Saka, de la casa, sí señor, que terminó anotando el gol que marcó la diferencia. O sea, este equipo tiene jugadores suficientes y de primerísimo nivel. Y por los lados del Atlético de Madrid, queda claro que lo de Julián Álvarez es porque venía con un problema de tobillo. Porque ayer muchos estaban crucificando al Cholo Simeone por haberlo sacado. Estuvo a punto de no jugar. Uh-huh. Estaba entre los que tenían la posibilidad de no jugar. Ahora, no se nos puede olvidar, más allá de que yo siempre he dicho que el Atlético de Madrid tiene que dejar de vender esa idea de que son el pobre equipo, el equipo chiquito, el equipo pisoteado. No, es un equipo que ha invertido muchísimo, que tiene jugadores de primer nivel indiscutiblemente y que pelea a ese nivel y como el tercer equipo de España. Pero no se les puede olvidar en los fríos números lo que vale un equipo y lo que vale el otro. Definitivamente la nómina del Arsenal es multimillonaria comparada con la del Atlético de Madrid. Y más allá de que no ganó nada, la campaña del Cholo sigue siendo buena. Ya estaremos hablando más a fondo del Atlético de Madrid porque, hombre, se mete en Champions. Hasta el final estuvo peleando Copa del Rey, la perdió en definición desde el punto penal y llegó a semifinal de la Champions. Eso no se puede obviar, no se puede ignorar, más allá de que, claro, uno siempre quiere ganar y ha tenido el pendiente el Atlético de Madrid de ganar la Champions. Pero como dijo Guardiola un día, ganar o no ganar es muy relativo y circunstancial, es estar ahí siempre en instancias decisivas.
2: Y antes del Cholo Simeone, Kenneth, dime tú si el Atlético de Madrid estaba a esta altura, estaba peleando por ganar la Liga, por ganar la Champions, por ganar la Copa. No, era un equipo olvidado, todavía reponiéndose de aquel descenso a principio de los 2000. Pasaron por ahí varios entrenadores, entre ellos Javier Aguirre, que lo hizo bien, Kenneth. ¿Recuerdas que le tocó?
1: Lo llevó a la Champions. Plan.
2: Sí, sí, que hace mucho tiempo no lo lograban. Le tocó un Agüero muy joven, también recuerdo a esa época a Javier Aguirre. Pero el Cholo Simeone los ha llevado a otro nivel. Te puede gustar o no, ¿eh? A mí no me gusta, sinceramente, cómo juega el Atlético de Madrid. Pero si yo fuera aficionado del Atlético, le estaría eternamente agradecido. Y sinceramente creo que tiene que seguir con el equipo el resto de la temporada, o más bien, no el resto de la temporada, no, eso se da por descontado, que por muchos años más, o sea, hasta que el Cholo de Simeone quiera irse, que dicho de paso, es uno de los mejores pagados de Europa. Mira, estaba viendo los jugadores que entraron por parte de Atlético de Madrid: Johnny Cardoso, seleccionado de Estados Unidos, Kenneth, Alexander Sorloth, Nahuel Molina, Alex Baena y Thiago Almada. Dos campeones del mundo entraron. Thiago Almada igual no jugó demasiado en el Mundial, pero es campeón del mundo a final de cuentas.
1: Pero es campeón del mundo. Baena
2: con un tremendo presente y mucho futuro. Sorloth, obviamente, este delantero noruego. Es decir, los cambios del Arsenal fueron de mejor calidad a los jugadores, pero es una banca también, te diría, que muy potente. Así que yo creo que la próxima temporada de la Champions, con esta experiencia, el Atlético de Madrid está también para seguir peleando, ¿eh?
1: Lo tuvo Giuliano Simeone, lo satanizan para mí. Era una jugada muy incómoda, en la cual no alcanzó a meterle la
2: ¿Se
1: punta.
2: ¿Se te hace penal? A mucha gente que pide penal. ¿Se te hace
1: penal? Penal no. Para mí penal.
2: A mí tampoco.
1: Para mí
2: penal.
1: No. Pero sí le quedó, una jugada rápida, incómoda, donde no le quedó como hubiera querido. Y Sorloth tuvo una en la cual prácticamente hizo una pirueta de circo. Terminó él mismo
2: la quitándose. Abanicó.
1: Sí, señor, como en el béisbol. Le hizo swing, estaba encantado. Pero, a ver, este Arsenal puede ganar la Liga Inglesa y la Champions en una misma temporada, Puma. Después de, como decíamos, el empate a 3, en un muy buen partido del Manchester City ante el Everton. Ya depende de sí mismo. Los siguientes partidos del City, de Guardiola, contra Brentford, contra Crystal Palace, contra el Bournemouth y contra el Aston Villa. ¡Qué manera de cerrar contra el Aston Villa! Mientras que el Arsenal se enfrenta al West Ham, se enfrenta al Bournemouth y al Crystal Palace en condición de visitante.
2: Oye. Que el calendario del Arsenal, a ver, no te digo que es fácil, pero está mucho. Yo lo elijo. Si me das a escoger uno de los dos, sin lugar a dudas el del Arsenal,
1: Indiscutiblemente, tiene un partido pendiente, un partido menos el conjunto del City. O sea, tiene que jugar 4 el City, tiene que jugar 3 el Arsenal. Pero pinta como para que terminen la tarea. Después de todo lo que les pasó esta semana, este año el Arsenal, que ya perdió Copa de Liga, o sea, la Carabao, en la final contra el Manchester City, y quedaron eliminados de la Copa FA contra el Southampton. Vencer en la Champions League, hombre, va a ser difícil en la final, pero están en la final y cualquier cosa puede pasar. Queda definido, y vuelvo al tema de Arteta, porque una pregunta interesante de la producción es, si Arteta no gana la Champions, ¿debe irse? No, la respuesta no. Si llega a ganar la Premier, mucho menos. Si alguien quedó, volvemos a lo mismo, si alguien quedó bien parado en esta resurrección del Arsenal, es Arteta. Sí. Porque es que un técnico se ve, cuando vienen los momentos malos, no, cuando vienen los momentos muy malos y estaban en la oscuridad total y resulta que ahora, de la noche a la mañana, abren los ojos y la luz brilla más que nunca.
2: Los agarró novenos, Kenneth, novenos al Arsenal, que no es detalle menor. Y mira en dónde los tiene.
1: No. Y la oscuridad de las últimas 2 semanas, donde parecía que se perdía todo.
2: Ah, también.
1: Cualquier técnico del equipo se le cae totalmente. No vuelve a levantarse.
2: Tal cual. Y sabes que estuvo muy bien. A ver, te digo algo. He tenido la fortuna de poder entrevistar, creo que 2 veces. 2-3 veces. Y en todas es... Cuando entra al cuarto donde se le va a entrevistar, es eso que sientes la presencia, ¿no? Que sabes que hay alguien ahí que tiene mucha energía y que
1: autoridad.
2: Es un líder, lo mismo, tiene mucha autoridad. Y esto se nota también a la hora de declarar. Estas semanas de oscuridad de las que tú haces mención, el mensaje de Mikel Arteta siempre ha sido: vamos a poder, lo podemos hacer, este equipo es fuerte. Y mira, ha calado totalmente ese mensaje. Hay otro factor, Kenneth, del que hace mucho eco la prensa inglesa, que tú mencionabas, hombre de la casa, Bukayo Saka. Estuvo lesionado mucho tiempo, cosa que yo sufrí, Kenneth, porque lo tenía en mi fantasy en la Premier League, pero ya está de regreso, así que estoy contento. Y que justamente por haber estado fuera, en este momento está fresco, y lo notas tanto en la Premier como en la Champions League, ayer marcando un gol. Entonces, a ver, las lesiones nunca llegan en un buen momento, eso seguro, pero que haya estado lesionado en esa época donde tuvieron tanta actividad y ahora esté de regreso Bukayo Saka y siendo clave en el equipo, bueno, se necesita suerte también, Kenneth, para ser campeón en cualquier lugar del mundo.
1: Definitivamente, o sea, se tienen que dar, o se tiene que dar la tormenta perfecta y a veces se tienen que dar las tormentas perfectas para el título. Ahora, si llega a obtener el doblete del Arsenal, le hacen un monumento, una estatua gigantesca a Arteta. Pero con la Premier inglesa les alcanza, ¿eh? O sea, sí. El gran objetivo, cuando en el momento en que el sueño guajiro estaba presente, el sueño fantástico de ganar los 4 torneos, la gente ya lo decía, hombre, si no se ganan 3, la Champions, la Carabao y la FA, lo importante es ganar la Liga Premier inglesa, la EPL, la English Premier League. Y por ahora, pues, cuando parecía todo perdido, llegó, se impuso, o al menos empató. Estuvo a punto de perder el Manchester City, pero terminó empatando 3-3 con el Everton y ahí las cosas cambiaron. Creo que el panorama en esta recta final, cuando más se necesita, es el ideal para el Arsenal. Y qué mejor que en una semana como estas, y ahora que tiene que terminar la tarea en la Liga Premier, en la Liga Local, hombre, qué mejor que levantarse con la tranquilidad de que la tarea se hizo en la Champions. O sea, una cosa es terminar el trabajo, terminar la tarea de la Premier, metido como finalista de la Champions, y otra cosa hubiera sido que los eliminaran en semifinales y tener que levantar la cabeza y jugar con los nervios de que quizás si se pierde en la Liga Premier inglesa, si acaba un año en el cual se tuvo todo para ganar todo y terminaron quedándose absolutamente sin nada. O sea, en dos días fueron dos enviones espectaculares. Fueron prácticamente dos pastillas, dos medicinas sensacionales. Una que calmó el dolor y otra que llevó al éxtasis.
2: Sí, y además, Kenneth, que la final de la Champions todavía falta mucho para que sea y que ya no tienen esos partidos, o sea, ya no tienen distracciones. Se pueden enfocar solamente en la Premier League y esto para un equipo como el Arsenal que tenía tantos lesionados, ya mencionamos el caso de Odegaard, de Bukayo Saka, que ya están de regreso, Calafiori, que también le costó, pero que ya otra vez está de regreso, y Jurrien Timber. Le va a costar más, pero va a estar en las próximas semanas. Es una gran noticia. Y parece detalle menor, pero lo que tú decías, el caso de que el Manchester City tenga juegos, tenga menos juegos disputados que el Arsenal, psicológicamente también pesa, porque siempre vas a ver al Arsenal arriba, arriba, arriba, arriba. Y bueno, ahora con ese 3-3 que tiene que darle gracias a Doku con ese golazo de último minuto, porque si no, me refiero a la que tenía que dar gracias a la afición de Manchester City, que si no una derrota era prácticamente despedirse de la Premier, va a ser muy complicado que el Arsenal deje ir. Y te aseguro que cualquier aficionado de los Gunners, si al principio de la temporada decías, mira, ganas la Premier League, llegas a la final de la Champions y la pierdes, ¿lo firmas aquí? Mira, ni la dudan, ¿Dónde firmo? Te firmo hasta con sangre, si quieres.
1: Inclusive la firman sin llegar a la final de la Champions.
2: Sí, también cierto.
1: Si le dicen, llegamos a cuarto, ni siquiera a semifinal en la Champions, sí. Pero ganamos la Premier, la firmo. Sí, también. Nos eliminan en fase de grupos o en fase de liga en la Champions, pero ganamos la Premier League, también lo firman. Hoy, más allá del Arsenal y del Manchester City, para repasar un poco la Liga Premier inglesa, decir que el Manchester United es tercero, tiene que seguir el técnico, tiene que seguir Carrick, me parece, mi estimado Puma, después sí. De la manera como ha levantado este equipo que ya aseguró Champions, ¿no?
2: Que, a ver, Kenneth, si te decían que Michael Carrick iba a ser el único entrenador en los últimos años que le iba a dar la vuelta al Manchester United, yo creo que nadie se le hubiera creído, pero es así. Este jugador que por cierto cuando lo dirigía Sir Alex Ferguson un día le dio un piropo tremendo, dijo, es el jugador inglés que mejor entiende el fútbol. Imagínate ese piropo a Michael Carrick. Bueno, pues se lo dijo Sir Alex Ferguson ya hace algunos años atrás y lo lleva otra vez a la Champions, un lugar donde te digo algo, no tendría que haber salido nunca, porque ver un partido de Manchester United en Old Trafford, a ver, lo asocias directamente con la Champions. En esta temporada, pues no jugaron ni Conference, no jugaron Europa League, obviamente ya ni te digo Champions. Si le hubieran ganado al Tottenham la temporada pasada, hubieran entrado justamente a la Champions. No fue así, pero esta es la buena noticia. Y yo creo, Kenneth, que si hay un poquito de razón, o por lo menos de sentido común, con la directiva del Manchester United, que nos ha enseñado que no la tienen, pero bueno, tendría que seguir Michael Carrick como entrenador.
1: Indiscutiblemente, el cuarto es el Liverpool, el quinto es el Aston Villa, está ahí por ahora, los de la Champions, el Bournemouth se está metiendo a Europa con 52, sí. El Brentford tiene 51 y está en la Conference, pero está muy cerca al Brighton, el Chelsea está noveno con 48, aunque el Chelsea tiene final de Copa FA, no se nos olvide, ante... Sí. El City y el Tottenham por ahora está fuera de descenso. Está 17 con 37. Increíble.
2: Pero de milagro, ¿qué querés? De milagro.
1: El West Ham tiene 18, tiene 36, está 18. El Burnley tiene 20, está 19, ya muy, muy rezagado. Y Wolverhampton, chao for now. Hasta luego. 18 sí. Puntos. Último en la Liga Premier inglesa. Así están las cosas. ¿Qué tal lo del Tottenham? Eso va a ser de alquilar balcones hasta el final, Puma.
2: Sí, porque hasta antes de esta temporada, de esta jornada, estaban puestos de descenso. Gana ese partido, echa al West Ham ahí abajo, pero el West Ham venía bastante bien remontando, donde está en el cuerpo técnico alguien que recuerda mucho a la afición mexicana, Paco Gémez.
1: Sí, señor, el gran Paco, el Paco Gémez, que estuvo por allá con la máquina cementera de Cruz Azul. 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
3: Unánimo Deportes presenta. ¿Sabía usted que, según informes antropológicos, hay comunidades aborígenes de Oceanía que no conocen el presidente de su país, pero sí saben quién es Pelé, Maradona y Messi? El Estadio Tamaulipas en México se encuentra ubicado geográficamente en dos municipios diferentes. Medio campo está en Ciudad Madero y el otro medio en Tampico. A los 25 años, Lionel Messi superó a las glorias del fútbol como Johan Cruyff, Marco Van Basten y Michael Platini al obtener mayor cantidad de balones de oro. A la edad de 46 años, Bernard Hopkins se convirtió en el boxeador más viejo en ganar un título. Fue en el 2011 cuando se enfrentó al canadiense Jim Pascal por el cinturón de los semicompletos. Hopkins ganó por decisión unánime esa pelea en Montreal. Tenemos el swing latino en nuestro DNA.
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1: 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Ya es una maldición. El Atlético de Madrid se queda en el camino. Nunca ha ganado una UEFA Champions League. Ha llegado a 3 finales. En el 74, contra el Bayern Múnich, derrota. En el 2014, contra el Real Madrid, derrota. En el 2016, 2014 ya con el Cholo, 2016 también, contra el Real Madrid, derrota. Simeone lleva 14 años y 4 meses como técnico del Atlético de Madrid. 8 títulos en total. 8. 2 ligas de España. 2013, 2014, 2020, 2021. Una Copa del Rey en el 2013. Una Supercopa de España en el 2014. 2 UEFA Europa Leagues. 2011, 2012, 2017, 2018. Y 2 Supercopas de Europa. Eliminado de la Champions, sin posibilidades en la Liga. Perdió la final de la Copa del Rey. Y eliminado de la Supercopa de España. ¿Qué le faltó esta temporada para el título? ¿Se acabó la era de Simeone? ¿Es responsabilidad de la plantilla o de algo más? Hombre, yo creo que para llegar a este fracaso, y esto puede sonar cliché, pero siempre hay que decirlo, sobre todo en un equipo como el del Cholo Simeone, para llegar a este fracaso, tiene que verse el camino precedido de un éxito. Y yo creo que son muchos éxitos, los del Cholo Simeone. O sea, si la vemos desde el otro punto de vista y no satanizamos al Cholo, es una temporada muy buena, en donde ratificó que está peleando en todos los frentes, en donde se metió a la Champions, en donde jugó una final, estuvo a punto de jugar otra. En fin, claro, se puede ver el vaso medio lleno o medio vacío. Y podemos decir el Atlético de Madrid no gana la Champions. Es que el Atlético de Madrid nunca fue el gran candidato para ganar la Champions. El Atlético de Madrid se metió quizás en una élite a la que no pertenecía y de manera repetitiva ha sido protagonista, ha sido el tercer protagonista de la Liga Española y constante protagonista y competidor en Europa. Y yo lo miro por ahí. Y si es por eso, yo me quedo con el Cholo, porque nadie conoce más a este equipo que el Cholo Simeone y nadie ha ganado tanto con el Atlético de Madrid como el Cholo Simeone.
2: Ya es un equipo además en el que no te quieres enfrentar, sobre todo ya en estas instancias finales porque vas a sufrir. Pregúntale al Barcelona, que para mí, sinceramente, de este lado era el gran favorito. O sea, lo hablábamos acá, yo lo ponía incluso arriba del Arsenal y este Atlético de Madrid lo eliminó justamente en ese cara a cara. La sufrieron, obviamente, pero lo consiguieron. Y lo que está haciendo el Cholo Simeone, por cierto, ayer se enzarzó, a ver, no fue pelea, pero sí un empujón, con Andrea Berta, este director deportivo italiano que hasta hace un año era el director deportivo del Atlético de Madrid, hoy en día del Arsenal, y que se metió a la cancha, bueno, a un costado de la cancha ya cuando faltaban pocos segundos para pedir el final del partido. Lo vio de reojo al Cholo Simeone, no le gustó esto, se le fue encima. Se ve que no terminaron las mejores cosas, esa relación en buenos términos. Pero bueno, también te habla del carácter del Cholo Simeone. Si no tuviera ese carácter, Kenneth, no estaría Atlético de Madrid ahí. A mí me gustaría resaltar, además de los jugadores que ha potenciado el Cholo Simeone, a Obed Vargas, porque yo sí era de los que pensaba que era un error ir a Atlético de Madrid, porque sabemos que no le da mucha bola a los jóvenes y sobre todo que llegaba en enero, que, o sea, llegó en el mercado invernal, tuvo la fortuna que fueron avanzando en la Champions y que tuvo que rotar en la Liga y que por eso ha tenido actividad, incluso ya dando su primera asistencia, que a ver, tampoco es que le dio medio gol al que la marcó, pero cuenta como asistencia en la estadística. Así que yo entiendo el dolor de la afición del Atlético de Madrid hoy, porque, a ver, perder la final de la Copa, quedarte en las semifinales con ese sabor amargo. En la Liga, Kenneth, ya hace mucho tiempo que se había dado por un hecho que no pasaba nada. Entiendo el dolor, yo también estaría muy dolorido. Pero si ven el plano general, decir, mira, es una buena temporada. Tenemos que poner esta temporada aprobada, te diría.
1: Definitivamente. Ahora, yo creo que lo que quedó muy, a ver, lo que quedó muy en la mente del aficionado, la marca, las cicatrices que quedaron, fueron grandes y por eso mucha gente se va con la finta y se acuerda de eso y dice, no, qué fracaso totote. La manera como se perdieron las dos finales de Champions. Y en el momento en que se dieron, ¿no? Momento sí. En que el Barcelona y el Real Madrid tenían todo el protagonismo a nivel mundial. La historia heroica era la del Cholo Simeone con el Atlético de Madrid. Estuvieron a punto de ganarla. Llega aquel cabezazo de Sergio Ramos que cambia la historia. Después, en definición, desde el punto penal pierden la otra. O sea, fueron finales dramáticas, históricas, trepidantes, sensacionales, clásicos instantáneos, y por ahí eso quedó. Para el aficionado de a pie, hombre, qué pena, siempre se queda en la orilla. Pero no, es que ojo, reiterar lo de los títulos, lo de los 8 títulos, donde no fueron una, fueron 2 ligas de España, 2. Sí, sí. La primera en la era Messi, cuando en España, ganar el título de Liga, si no se es el Real Madrid o el Barcelona, para muchos como tal es prácticamente imposible. Este equipo pelea de tú a tú. 2 Europa Leagues, 2 veces campeón de la Europa League, este Atlético de Madrid. 2 Supercopa de Europa, bueno, Supercopa de España, la Copa del Rey. Esa Copa del Rey fue fundamental e histórica porque terminan ganándosela precisamente al Real Madrid de Mourinho. O sea, uh-huh. Eso también hay que tenerlo en cuenta. Y un equipo que se ha sabido reinventar a lo largo de los tiempos. Usted me dirá, no, tiene grandes jugadores. Sí, claro que los tiene. Claro que los tiene. Y decía el Puma cuando analizábamos lo que pasó ayer ante el Arsenal, que por ahí había en el Atlético de Madrid jugadores, o muchos más jugadores, o se destacaba más el Atlético de Madrid por tener en su nómina gente que ha ganado cosas más importantes que las que tiene el Arsenal. Pero en cuanto al colectivo se refiere, lo del Cholo es loable, y usted mencionaba el caso de Obed Vargas, y si uno se pone a ver el fin de semana, por ejemplo, los suplentes del Atlético de Madrid, tenemos que reiterarlo, este equipo tiene una cantera, unos muchachos, unos juveniles que vienen saliendo, que vienen poniéndose en la palestra, y que definitivamente están listos como alternativo, y por qué no, poco a poco van a ir haciendo el cambio generacional. O sea, yo creo que el trabajo es bueno en el primer equipo, el trabajo es bueno en la manera como se gestionan los suplentes, el trabajo es bueno en rotaciones y el trabajo es bueno en identidad. Es que la identidad, el Cholo Simeone como tal, es el ADN del Atlético de Madrid, tanto como técnico como como jugador. No se nos puede olvidar que en su momento fue protagonista de aquel doblete cuando el técnico era Radomir Antic.
2: Sí, y te da otro nombre, Kenneth, Marc Pubill, este defensor que llegó esta temporada y que lo ha hecho muy bien cuando lo han puesto central, cuando lo han puesto lateral, y según las versiones en España es que sí está contemplado para la selección, para este Mundial, y que sin lugar a dudas también es uno de los mejores jugadores. Yo creo que a veces sí se le puede pues criticar al Cholo Simeone, que para la plantilla que tiene podría jugar mucho mejor y podría competir más, sobre todo en la Liga. Luego sí da la impresión que ese discurso de, bueno, pero es que es el Madrid y es el Barcelona y que no le podemos competir y que nosotros hacemos lo que podemos, pobrecitos de nosotros. Oye, Kenneth, vaya plantel que tienen, o sea, tienen realmente un equipo que puede lucharle a quien sea, y ahí lo demostraron, le jugaron pues bastante bien al líder de la Premier League y que los perdonaron el partido de ida, y eso no puedes hacer en contra del Arsenal. Sinceramente que en el partido de vuelta tampoco es que el Arsenal les haya creado muchas ocasiones y tampoco el Atlético de Madrid. Tú mencionabas la de Giuliano Simeone, quien, dicho sea de paso, se fue cayendo en las últimas semanas. También se entiende porque ha jugado demasiado a lo largo de este año, y además que es un jugador que le debe mucho a su físico, y cuando no está al 100, como hoy en día, pues sí se nota. Es un buen jugador, sin lugar a dudas, pero sí creo que ha quedado a deber, y Antoine Griezmann, quien venía siendo la figura de este equipo para mí en esa eliminatoria contra el Barcelona, sobre todo en el partido de ida, fue espectacular lo que hizo. Pues en este partido de vuelta contra el Arsenal, Kenneth también muy flojito, y mencionabas, cierto, por una lesión, lo de Julián Álvarez, pero a ver, es la figura de este equipo, pagar una millonada por él, y a la hora de la hora, cuando realmente los jugadores importantes tienen que dar ese paso adelante, por una u otra razón, Kenneth, no lo hizo, ¿eh?
1: Aunque, ojo, empata con un golazo aquella final ante la Real Sociedad, pero falla en definición desde el punto penal. Julián Álvarez, que hay quienes dan como hecho que sale del Atlético de Madrid. ¿Sabe quién me gustó? Me gusta también mucho Alex Baena.
2: Dígame. Qué buen jugador también. Sí.
1: Buen
2: sí,
1: jugador.
2: Sí.
1: O sea, sí. este equipo tiene jugadores muy interesantes, definitivamente, y hay que ver cómo viene la reestructuración. Y, ojo, lo de Juan Musso. Muchos critican al Cholo Puma. En todo caso, el titular era Oblak. Lo que pasa es que Musso dejó una gran actuación.
2: Te quería preguntar rápido esto, Kenneth. ¿Para ti se equivoca Musso en el gol de Bukayo Saka? Era un balón complicado de trozar, pero no sé. No sé si Musso hubiera hecho algo mejor que lo que hizo justamente
1: Yo creo que sí dejó el rebote y demás, pero
2: era complicado, pero ahí la dejo.
1: En todo caso, no critico al Cholo, porque el titular era Oblak. Y es que el suplente, por más de que le vaya bien, no está para competir con el titular, sino para mantener competitividad hasta que llegue el titular. Una vez que el titular está ausente, lesionado o al margen por algún motivo. 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
0: 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Unánimo Deportes presenta. ¿Sabía usted que el puertorriqueño Wilfredo Gómez es el púgil con la raya de nocaut más larga de un campeón mundial? Después de empatar su primera pelea, Wilfredo Gómez noqueó a los siguientes 32 rivales a los que enfrentó. Entre ellos conquistó el título de peso super gallo y noqueó a 13 púgiles en su reinado que duró 4 años. El jugador con más edad en participar en grandes ligas fue Leroy Page, cuando tenía 59 años de edad. Jugó para los Indios de Cleveland. Archie Moore, boxeador estadounidense, no solo fue el rey de los knockouts, fue el campeón mundial de peso semicompleto reinante con más años en todos los tiempos. Hizo 219 peleas, ganando 186. Archie Moore entrenó, entre otros, a Muhammad Ali y George Foreman. Y Leonard Warwick fue el boxeador británico que registró la mayor cantidad de victorias en el peso ligero. Hizo 470 peleas y ganó 340 por knockouts. También tiene la mayor cantidad de derrotas, 127. 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
1: Esto es Camino al Fútbol. 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A propósito, Puma, un abrazo y un saludo a tantos y tan buenos amigos en todo el mundo que nos siguen. Cada vez somos más.
2: Me gusta eso. Sí. Me gusta. Se vayan sumando a la comunidad,
1: A la comunidad de Camino al Fútbol. Qué bueno. Pendientes. La gente ya está suscrita y cada vez que está disponible el nuevo episodio en las diferentes plataformas, pues ahí les llega la notificación. Algo nunca antes visto. El clásico de clásicos será inédito. El clásico España podrá definir el campeón de la liga. Si el Barcelona gana o empata, será campeón. El partido va a ser en el Spotify Camp Nou el 10 de mayo, Día de la Madre, a la 1 de la tarde, hora México, 3 de la tarde, hora del este de los Estados Unidos. El Barcelona jugará sin Yamil Yamal, pero regresa Rafinha. No juega Lamine Yamal. El Real Madrid jugará sin Mbappé. Equipo roto, este Real Madrid en la interna. Florentino Pérez no viaja a Barcelona para ver el clásico de clásicos. No creo que le queden muchas ganas. De los últimos 5 clásicos, el Barcelona ha ganado 4 y el Real Madrid 1. Yo creo que esta liga ya es del Barcelona y eso lo sabemos todos. Imposible que le robe el Real Madrid. De perder, se considera un fracaso. Yo creo que lo del Real Madrid ya es un fracaso. Ya es un fracaso total. Se va a ir sin título 2 años consecutivos. El equipo está roto, no encontró identidad. Terminaron echando a Xavi Alonso cuando se le habían jugado con ese muy buen técnico. Pero prefirieron complacer a los jugadores. Ahora están en manos de Arbeloa. Este Madrid es irreconocible. Inclusive Mbappé no ha dado lo que se esperaba, pese a que anota goles. Vinicius, unas de cal y otras de arena, aunque es el que más se destaca. En fin, fracaso totote ya es. Y claro, va a verse mucho peor el Barcelona para el Real Madrid, el Barcelona celebrando en su propia cara, en casa. Supongamos que el Real Madrid termine ganando el clásico. Puede pasar, clásico es clásico. Igual, esto de ninguna manera sirve como paliativo para el fracaso que ha sido la temporada para el conjunto merengue. Fracaso totote.
2: Sí, y que además, Kenneth, todo el ruido que se está haciendo alrededor, es decir, esas fotos de Kylian Mbappé de vacaciones justo antes de que su equipo enfrentara al Español, no gustaron. De hecho, tuvo que salir con un comunicado, ¿no? Como diciendo, a ver, pues se está haciendo más ruido de lo que realmente es. Pero no queda bien, Kenneth, cuando tu equipo ya está fuera de la Champions, cuando estás jugando ya nada más por el orgullo, que te tomen de vacaciones. Está bien tener el día libre, pero así en traje de baño, ya, si te digo algo,
1: sí, como que ya no me importa, me fui con mi mujer y hagan en Madrid lo que quieran.
2: Háganle lo que quieran. Dicho de paso, ídolo total, con eso que tú mencionas con la mujer con la que llevó.
1: No, el nivel de Mbappé. Sí.

0: Sinceramente, pues esto ocurrió. Al parecer, esto, Kenneth, fue en febrero, incluso, ¿eh? O sea, se filtró apenas ahorita, pero este cachetadón fue ya en febrero. Y te pinta bastante bien cómo ha sido la temporada del Real Madrid. O sea, en la cancha las cosas no han ido del todo bien. Cuando parecía que Arbeloa había llegado a poner un poco de orden, se le ha caído en los últimos partidos el equipo. Y ahora, pues, este encuentro que tiene ese morbo de ver cómo el Barcelona, con un punto, va a ser campeón ante su más odiado rival.
1: Sí, y eso es lo único que tiene, reitero, porque si gana el Real Madrid, quedará como algo anecdótico porque el Barcelona va a ser campeón, va a ser el
0: Sí.
1: campeón de la Liga Española. Ahora, lo de ese Real Madrid, uno se pone a pensar en la plantilla. ¿Y quién se salva? A propósito, usted mencionaba el tema de Rüdiger. Me queda
0: Ajá.
1: claro por las actuaciones de Rüdiger históricamente, ¿no? Ahora que sabemos que le pegó un cachetadón a Carreras, este muchacho es bastante primitivo, ¿no? ¿Eh?
0: Muy, muy Kenneth,
1: Ese co
0: muy. Muy.
1: como que es mejor no estar tan cerca de él, ¿eh?
0: Sí,
1: Porque
0: sí, sí, sí.
1: cualquier día que amanezca de malas y uno no lo salude como él crea que lo debe saludar, explota, ¿eh?
0: Sí, sí, sí, sí.
1: Lo que sí ha cumplido en el Real Madrid, pero de esta plantilla de este año, ¿quién se salva? Hombre, uno se pone a pensar y no. Arda Güler, quizás, ¿eh? Cuando ha jugado.
0: Bueno, a ver, Kenneth, va a sonar contradictorio lo que yo dije, pero ayer antes del partido ponían, o pusieron más bien, a los goleadores de la Champions y fue Kylian Mbappé. Creo que marcó 15 goles en la Champions, o sea,
1: Ah, no, sí,
0: una
1: en cuanto a
0: locura.
1: marcar goles, sí, pero nunca
0: Sí, no, te
1: generó un
0: entiendo,
1: buen
0: entiendo,
1: colectivo
0: entiendo,
1: ni un buen ambiente,
0: entiendo.
1: ¿no?
0: Sí, y que además que no ha terminado de hacer clic con Vinicius. Que además, dicho de paso, también el brasileño Kenneth, le bajamos el pulgar porque tampoco se salva.
1: No, y fuera de eso es
0: Estoy de
1: lo más
0: acuerdo contigo.
1: cansón e inaguantable del mundo. Él se queja de
0: Sí.
1: todo, a él lo miran feo. A ver, si hay algún episodio de racismo, claro que inmediatamente se tiene que
0: Sí,
1: parar
0: obvio.
1: el partido y
0: Obvio,
1: lo
0: obvio, obvio.
1: condenamos y demás. Pero ya llegó el momento en que, olvidándonos de todo lo demás, de los lamentables episodios, en todas las jugadas se queja, se mete con el
0: Sí.
1: público, en fin, se volvió un tribunero, se volvió un jugador de esos que quiere hacer más un show aparte de lo que tiene como talento puro. O sea, el talento le alcanza, no tendría por qué recurrir a ese tipo de cosas.
0: Y te digo algo, si marcas 3 goles por partido y das 2 asistencias y además la rompes siempre. Tu afición te perdona que hagas lo que quieras. Puedes hacer show, puedes pelearte con el que tú me digas mientras marques los goles. En el momento que dejas de producir lo que antes producías y sigues haciendo tu show, pues obviamente que la gente va a estar en tu contra. Y sobre todo que se filtró, que fue uno de los instigadores para que justamente Xavi Alonso saliera, pues esto no, le ha restado obviamente popularidad con su propia afición. Mira, no, no, normalmente te diría que también Thibaut Courtois, pero ha estado lesionado también justamente el portero belga, que es para mí el mejor
1: Es más, se
0: del
1: salva
0: mundo.
1: Lunin, que como suplente también ha cumplido con grandes tareas, ¿eh?
0: Lunin lo ha hecho bien. Uy, es que sí está muy complicada de Kenneth. Sí, yo
1: Es
0: estoy
1: complejo.
0: contigo. Sí.
1: Yo me quedo
0: Bueno,
1: con los
0: ¿recuerdas
1: buenos
0: también?
1: momentos de Arda Güler, por ejemplo, el partido que jugó en Alemania, ¿eh?
0: Arda Güler lo ha hecho realmente bien. Y un momento cuando estuvo Thiago Pitarch, que parecía que había encontrado por fin el Real Madrid un canterano que diera la talla, ya cuando regresó Jude Bellingham, me lo borraron. Y lo de Jude Bellingham, ok, el otro día le dio una asistencia de lujo a Vinicius contra el Osasuna, pero ha sido súper pobre lo que ha hecho el inglés.
1: Sí, muy normalito, de acuerdo al talento que sabemos que tiene. Pero vea lo que son los colectivos y lo importante que es el colectivo. Sin Mbappé, cuando tenía Luis Enrique, a Mbappé, a Neymar y a Messi, no ganó la Champions. Se fueron los tres, armó tremendo colectivo, juegan todos para todos, todos para uno, uno para todos, y están a punto de volver a alzar la orejona. Señoras, señores, gracias por haber estado.

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7: Canadá se alista para vivir un momento histórico. Como anfitrión del Mundial 2026, buscan mostrar su mejor fútbol ante el planeta. Por primera vez, Canadá formará parte de la organización de una Copa del Mundo masculina. El torneo, en colaboración con Estados Unidos y México, se jugará del 11 de junio al 19 de julio de 2026. El nuevo formato incluye 48 selecciones, el más amplio de la historia. El país de la hoja de Maple recibirá 13 encuentros, divididos entre Toronto y Vancouver. La presencia del combinado canadiense es parte de un proyecto más amplio para elevar el nivel del fútbol nacional. Jugar en casa siempre es un impulso, y Canadá quiere mostrar que su crecimiento no es casualidad. Aún así, el camino no es sencillo. Competirá contra selecciones con mayor trayectoria mundialista y deberá gestionar la presión de ser anfitrión. ¿Crees que el equipo logrará dejar huella en casa?
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9: Cada 24 de agosto, Los Ángeles y el mundo del baloncesto rinden homenaje a Kobe Bryant. La fecha no es casual, 8-24. Corresponde a los dos dorsales que el astro visitó con los Lakers y que se convirtieron en símbolos de una carrera única. Desde 2016, cuando el Consejo Angelino lo proclamó oficialmente el llamado Mamba Day, se ha transformado en la jornada de memoria, celebración y cultura deportiva. Los homenajes se concentran en el sur de California. La noria del muelle de Santa Mónica se ilumina en morado y oro, proyectando los números 8 y 24 sobre el Pacífico. Los murales de la ciudad, que surgieron tras la tragedia de 2020, se convierten en santuarios urbanos donde aficionados dejan flores, camisetas y mensajes. En el centro de la ciudad, las estatuas de Kobe frente al Crypto.com Arena son el punto de encuentro más concurrido. La más reciente, inaugurada en 2024 y dedicada a su faceta de Girl Bad, junto a su hija Gianna, se perfila en el lugar como el mayor devoción de este año. El día de Kobe también trasciende lo deportivo. Marcas como Nike preparan lanzamientos exclusivos de la línea Kobe, mientras que boutiques de Los Ángeles montan exposiciones y dinámicas conmemorativas. Vanessa Bryant, por su parte, publicó este año Mamba and Mambacita Forever, un libro que recopila tributos y murales dedicados a su esposo e hija, ampliando el legado hacia sus nuevas generaciones. Más allá de los eventos, el H24 vive en la gente. Familias, jóvenes y veteranos del baloncesto organizan partidos en parques, pintan canchas, prenden veladoras y comparten recuerdos. Es un día que combina la grandeza deportiva con la herencia cultural de Los Ángeles, donde Kobe sigue presente no solo como un ídolo de la NBA, sino como un referente de esfuerzo, resiliencia y pasión. En 2025, el Kobe Bryant Day se prepara para otra jornada multitudinaria una vez más. La ciudad brillará en morado y oro, y la Mamba Mentality recordará que algunos legados, como el de Kobe, nunca mueren. Para Unánimo Deportes, reportó Francisco Zuleta.
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5: En el fútbol, la aparición de un talento precoz es siempre un espectáculo, pero cada cierto tiempo un jugador irrumpe no solo para brillar, sino para reescribir la historia. Tres nombres resuenan en esta conversación: Pelé, Kylian Mbappé y Lamine Yamal. Tres leyendas juveniles, tres trayectorias que nos obligan a preguntarnos quién ha sido el mejor de todos. Pelé, el rey que reinó con 17 años, el fútbol no era global en 1958 como lo es hoy, pero la hazaña de Pelé era tan monumental que trascendió fronteras. Con solo 17 años no fue un espectador en el Mundial de Suecia, sino el protagonista. Un hat-trick en semifinales y dos goles en la final le dieron a Brasil su primera Copa del Mundo. Su imagen alzando el trofeo con lágrimas en los ojos se convirtió en su símbolo eterno. Antes de la mayoría de edad, Pelé ya había transformado a su selección y había convertido al Santos en una potencia mundial, anotando goles a un ritmo que hoy parece de fantasía. Su impacto no fue solo deportivo, fue cultural. Mbappé, el relámpago que conquistó el mundo cuatro décadas después. El mundo se maravilló con la velocidad y la madurez de Kylian Mbappé. Con 18 años fue la pieza clave del Mónaco que rompió la hegemonía del PSG, ganando la Ligue 1 y alcanzando las semifinales de la Champions. Pero su granito llegó con 19 años en el Mundial 2018. Mbappé se convirtió en el líder de una selección francesa que, gracias a su determinación y a su imparable talento, levantó el trofeo. Su gol en la final contra Croacia lo unió a Pelé en un club exclusivo de ser únicos adolescentes en marcar en la final de la Copa del Mundo. Y sigue Lamine Yamal, el prodigio de la era digital, y ahora el fútbol asiste a un fenómeno sin precedentes. Con 16 años, Lamine Yamal ya era titular indiscutible en el Barcelona y un pilar en la selección española. Ha batido récords de precocidad en cada competición que ha jugado, la Liga, la Champions y por supuesto la Eurocopa 2024. Su despliegue de habilidad, su inteligencia de juego y su descaro son propios de un veterano. Yamal no solo ganó la Eurocopa, sino que fue nombrado mejor jugador joven del torneo, demostrando un liderazgo que no se mide en años, sino en calidad. El veredicto en la discusión es intentar declarar un ganador absoluto, que sería una injusticia. Pelé fue el genio que inventó el fútbol moderno, Mbappé la fuerza de la naturaleza que conquistó el mundo en la era de la globalización, y Yamal es el prodigio que desafía toda lógica en una era del dato y la tecnología. Cada uno es un reflejo de su tiempo y un faro para las generaciones venideras. La verdadera victoria no está en quién es mejor, sino en la fascinante discusión que sus carreras nos regalan. Para Unánimo Deportes, reportó Francisco Zuleta.
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9: ¿Se viene una fusión entre la NBA y la Euroliga? No es oficial, pero el baloncesto mundial está más cerca que nunca de un cambio histórico. La NBA ha dado un giro total, querer lanzar su propia liga en Europa. Ahora busca trabajar directamente con la Euroliga. ¿La razón? Sin los gigantes europeos como el Real Madrid o el Barcelona, el proyecto simplemente no tiene sentido. Detrás hay un plan enorme, una nueva liga que podría arrancar en 2027 con franquicias valuadas hasta en $1,000 millones y en más de 120 inversionistas interesados. El problema es de poder. La Euroliga controla su modelo, la NBA quiere expandirse globalmente y la FIBA también está en juego. Durante meses, esto fue una guerra silenciosa. Pero hoy las negociaciones están vivas. Ya se habla de una liga conjunta, con equipos fijos y otros por mérito propio, mezclando el modelo europeo con el negocio de la NBA. Adam Silver lo resumió muy claro: lo mejor es unir fuerzas. No hay fusión confirmada, pero si se concreta, sería el cambio más grande en la historia del baloncesto moderno. Para Unánimo Deportes, reportó Francisco Zuleta.
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5: Nació en medio de la guerra en Belgrado en 1987. El ruido de las bombas fue su banda sonora de la infancia, pero también lo fue el golpe de una pelota contra la pared. Novak Djokovic encontró en el tenis su refugio y su propósito. A los 4 años ya empujaba una raqueta y a los 12 se marchó solo a Alemania. Bajo el ala del entrenador Nichi Pilic, lo demás es historia de superación y una obsesión por la excelencia. Djokovic no solo ganó, dominó. Hoy presume 24 títulos de Grand Slam, más que ningún otro en la historia del tenis masculino. Es también el único jugador en haber conquistado dos veces cada uno de los 9 Masters 1000, un número uno recurrente con más de 430 semanas en la cima. Novak no solo se conformó con ser parte de la élite, sino que lo reformuló. Su tenis es precisión quirúrgica, devuelve como nadie, lee el juego como un ajedrecista y mentalmente es una roca. Pero más allá del técnico, Novak Djokovic se construyó también a base de rivalidades. Federer, el artista elegante, y Nadal, el gladiador incansable. Contra ambos se forjó su leyenda. Con Federer sostuvo duelos clásicos en Wimbledon. A Nadal logró vencerlo incluso en su jardín sagrado, Roland Garros. Pero su carrera no ha estado libre de grietas. Djokovic también ha sido figura polémica desde su posición pública a las vacunas contra el COVID-19. que lo marginó de torneos importantes hasta enfrentamientos con árbitros y desplantes a medios. No siempre puede ser el favorito del público, pero jamás dejó de ser el hombre a vencer. Hoy con 37 años, Djokovic sigue escribiendo capítulos inesperados. En París 2024 conquistó su ansiada medalla de oro olímpica derrotando a Carlos Alcaraz sin ceder un solo set. Lo hizo cuando muchos lo daban por terminado y aún ahora en plena transición de su equipo técnico deja claro que el retiro no está en su radar. Juega para ganar, pero también para dejar huella. Novak Djokovic es mucho más que un campeón, es una encarnación del control, del sacrificio y de la resistencia. Un deportista que convirtió la adversidad en combustible y que, guste o no, ya se ha ganado un lugar inamovible en el Olimpo del tenis. Para Unánimo Deportes reportó Francisco Zuleta.
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10: La Premier League no es solo la liga más mediática del mundo, también es una de las más físicas, rápidas y exigentes. Y aún así, varios futbolistas latinoamericanos lograron algo dificilísimo, convertirse en referentes a punta de goles. Hoy traigo el top 5 de los mayores goleadores latinos en la historia de la Premier League. Richarlison, Brasil. Arrancamos con un delantero intenso, emocional y muy físico. Richarlison comenzó su aventura inglesa en el Watford, explotó en el Everton y después dio el salto al Tottenham. No es el delantero más elegante, pero sí uno de los más insistentes. Supera los 70 goles en la Premier League y lo más importante, sigue activo, así que todavía puede subir posiciones. Gabriel Jesús, Brasil. Muchos dudaban cuando llegó el joven al Manchester City, pero terminó siendo parte fundamental de uno de los equipos más dominantes de la era moderna. Gabriel Jesús también supera los 70 goles en la liga inglesa. Su movilidad, su presión alta y su capacidad para aparecer en momentos clave lo convirtieron en una pieza importante en equipos campeones. Roberto Firmino, Brasil. Aquí hablamos de inteligencia pura. Firmino fue el corazón ofensivo de Liverpool, de Klopp. Más de 80 goles en Premier League, pero su aporte no se mide solo en anotaciones. Fue el delantero que hacía jugar a los demás. Asistencias, presión, movimiento sin balón. Mientras Salah y Mané brillaban, Firmino hacía el trabajo silencioso. Y aún así, se metió entre los máximos goleadores latinos en la historia de Inglaterra. Carlos Tevez, Argentina. Si hablamos de carácter sudamericano en Inglaterra, tenemos que hablar de Tevez. Jugó en West Ham, Manchester United y Manchester City. Marcó más de 80 goles en la Premier League y fue campeón. Era potencia, garra, intensidad, un delantero que nunca daba una pelota por perdida. Además, fue protagonista de uno de los momentos más tensos del fútbol inglés, el cambio del Manchester United al City en plena rivalidad. Y aún así, respondió con goles. Sergio Agüero, Argentina. Y en el número 1, no hay discusión. Sergio Kun Agüero marcó 184 goles en la Premier League. Una cifra histórica. Fue el máximo goleador histórico del Manchester City durante años y el latino más determinante que ha pisado Inglaterra. Y claro, el momento que lo inmortalizó. El gol en el último minuto contra el QPR en el 2012 que le dio el título al City. Uno de los goles más icónicos en la historia de la Premier. Agüero no solo hizo goles, cambió la historia de un club.
5: La Champions League 2025-2026 ya está en marcha, y aunque parece la misma de siempre, esconde giros y curiosidades que la hacen única. Aquí te presentamos las 10 claves que quizás no sabías de esta edición. Para empezar, seguimos en el novedoso formato suizo, 36 equipos en una sola tabla, 8 partidos garantizados para cada club y un cierre simultáneo con 18 encuentros en el mismo día de enero. La fase de liga, además, se reparte incluso en jueves, un cambio histórico en la tradición del torneo. Las plazas extra llegaron gracias a los llamados European Performance Sports. La Premier League y la Liga dominaron en Europa y ganaron un boleto más, lo que permitió ver a Newcastle y a Villarreal entre los elegidos. Y no es el único estreno, se incorporan 4 debutantes, desde el Khairat Almaty en Kazajistán, el equipo más oriental en la historia de la UEFA Champions League, hasta el Bodo Glimt que lleva el fútbol al círculo polar ártico al máximo escenario. También hay regresos de peso. El Chelsea vuelve tras 2 años de ausencia y el Athletic Club pisa de nuevo la Champions 11 años después. En contraste, los novatos no tendrán respiro. Khairat arranca frente al Real Madrid y Pafos debuta contra el Bayern. Los calendarios ya ofrecen partidos de alto voltaje. PSG contra Bayern, Liverpool contra Real Madrid, Chelsea contra el Barcelona o el siempre explosivo Madrid City. Todo esto camino a la final inédita el 30 de mayo en Budapest, la primera vez que Hungría acoge una gran cita en el Puskás Arena. Y como si no bastara, esta temporada llega con reglas nuevas. Si el portero retiene el balón más de 8 segundos, el castigo será un córner. Además, los árbitros podrán explicar sus decisiones de VAR por megafonía, pequeños cambios que pueden alternar momentos decisivos. En medio de todo, las grandes narrativas, el PSG de Dembélé, ahora vigente campeón tras arrasar al Inter con un histórico 5-0 en Múnich, defiende la corona, mientras que el Real Madrid de Xabi Alonso busca su 16ª y el Barcelona de Flick quiere volver a lo más alto. La Champions 25-26 no es solo otra edición, es un campeonato que se mueve entre la tradición y la revolución, entre viejos gigantes y territorios nunca antes explorados. Para Un Ánimo Deportes reportó Francisco Zuleta.
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11: El FC Barcelona ya prepara su próximo gran golpe en el mercado. Y no, no se trata de un fichaje cualquiera. Son cuatro nombres los que están sobre la mesa. Y todos tienen algo en común. Podrían cambiar el rumbo del club. El Barça vive en un momento clave, con un proyecto que busca consolidarse. La directiva sabe que necesita algo más que talento joven. Hace falta experiencia, jerarquía y sobre todo, soluciones en posiciones muy específicas. Pero hay un problema, el dinero sigue siendo un obstáculo. Aún así, el plan ya está en marcha. El primer objetivo es Alessandro Bastoni, un central moderno con salida de balón, liderazgo y nivel de élite europea. El Barça lo ve como la pieza ideal para reforzar una defensa que ha generado muchas dudas. Incluso, el jugador vería con buenos ojos llegar al club. En ataque, el gran sueño es Julián Álvarez. El delantero argentino es perfil Barça total. Movilidad, presión, gol y una mentalidad competitiva que encaja perfecto. Pero ficharlo no será nada fácil. Su precio es alto, muy alto. Aún así, es el nombre que más ilusión genera. Luego aparece Alejandro Grimaldo, un viejo conocido de la Masía, que podría regresar para reforzar la banda izquierda. Conoce el estilo, está en gran nivel y representa esa identidad que el club quiere recuperar. Y también está Virgil, una apuesta a futuro que confirma que el Barça sigue pensando a largo plazo. El mensaje es claro, defensa, ataque, identidad y futuro. El Barça quiere un equipo completo, no solo competitivo, sino protagonista. Pero la gran pregunta es, ¿le alcanzará para hacerlo realidad? Porque entre dinero, salidas y negociaciones, este plan puede ser una bomba o quedarse en intento.

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10: Egipto vuelve a la Copa del Mundo. Esta podría ser la última oportunidad de su máxima estrella. Los faraones regresan al Mundial tras asegurar su clasificación rumbo a 2026. Marcará su cuarta participación en la historia del torneo. Tras quedar fuera de Qatar 2022, el equipo inició un nuevo proceso. Bajo la dirección de Hossam Hassan, el objetivo fue devolver a la selección a la élite internacional. Pero todas las miradas apuntan a un nombre, Mohamed Salah. El delantero del Liverpool, capitán del equipo, disputará su segundo Mundial. Ahora, con 33 años, encabeza una generación que busca consolidarse en el escenario internacional. A su lado aparecen futbolistas como Omar Marmoush y Trezeguet en el frente de ataque. En el mediocampo, Hamdi Fatih y Marwan Atiyah aportan equilibrio. Egipto quedó ubicado en el grupo G, un sector que exigirá solidez defensiva y efectividad ofensiva. Ahora los faraones tienen un objetivo claro: superar la fase de grupos, algo que nunca han conseguido. Y para Salah, este no puede ser solo un torneo más.
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12: ¿Sabías que el retiro de Bill Russell fue el más polémico de toda la NBA? En 1972, los Celtics decidieron retirar su mítico número 6, pero lo hicieron a puerta cerrada, sin público. La razón: Russell no quería un homenaje en una ciudad donde había sufrido episodios de racismo y donde su relación con los aficionados era complicada. Solo estuvieron presentes sus compañeros y la prensa. Décadas después, en 1999, el equipo tuvo que repetir la ceremonia, esta vez con el Garden lleno. Pero la polémica volvió en 2022. Tras su muerte, la NBA anunció que el número 6 quedaría retirado en toda la liga, un hecho inédito en el básquet profesional estadounidense. Fue un homenaje histórico que lo puso al nivel de Jackie Robinson en el béisbol o Wayne Gretzky en la NHL. Sin embargo, la decisión abrió debate. ¿Se deben retirar dorsales de manera global o debería ser un honor exclusivo de cada franquicia? Este debate se intensificó porque varios equipos ya tenían retirado el 6 por otras razones, como los 76ers con Julius Erving o franquicias que lo dedicaron a su afición. Así que la decisión de la NBA mezcló significados y obligó a replantear qué representa un dorsal en el deporte. Para evitar conflictos, la liga aplicó una cláusula especial. Quienes ya usaban el número 6 podían mantenerlo, como LeBron James, aunque el mismo regresó al 23 por respeto. Hoy, poco a poco, el dorsal desaparece en las canchas y se convertirá en el número intocable. Más allá de la controversia, el mensaje es claro. Bill Russell no solo fue un 11 veces campeón y 5 veces MVP, también un símbolo de la lucha de los derechos civiles, y por eso, su 6 ya no le pertenece a un equipo, sino a toda la historia de la NBA. Para Unánimo Deportes reportó Francisco Zuleta.
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10: Los salarios de la NFL siguen rompiendo récords. 8 son quarterbacks, reflejando el enorme valor que las franquicias asignan a la posición más decisiva. Solo dos corresponden a la defensiva. Este es el top 10 de los jugadores mejor pagados en 2025, en orden ascendente. 1 TJ Watt, Steelers. Alrededor de $41 millones por temporada. 2 Micah Parsons, the Packers. Cerca de $46.5 millones anuales, el no quarterback mejor pagado. 3 Lamar Jackson, Ravens. Con $52 millones al año. Justin Herbert, Chargers. Sube a $52.5 millones por temporada. 5 Brock Purdy, 49ers. Recibe unos $53 millones anuales. 6 Jared Goff, Lions. También con $53 millones de promedio. Saitman, Tua Tagovailoa, Dolphins. Ligeramente arriba con $53.1 millones. 8 Joe Burrow, Bengals. En la élite con $55 millones al año. 9 Jordan Love, Packers. Comparte la cifra con $55 millones anuales. 10 Dak Prescott, Cowboys. Lidera la lista con un impresionante salario de $60 millones por temporada.
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12: Andrés Guardado se despidió de la selección mexicana con una huella difícil de igualar. 5 Copas del Mundo, 3 títulos de Copa Oro y el récord absoluto de partidos disputados con la camiseta verde. Entre 2005 y 2024 acumuló más de 180 apariciones, 28 goles y una cifra similar en asistencias. Cifras que lo colocan como uno de los futbolistas más consistentes y longevos de la historia del Tri. Su debut llegó en diciembre de 2025 ante Hungría con apenas 19 años. En un inicio fue extremo zurdo, rápido y encarador. Con el paso de los años se transformó en un mediocampista organizador y capitán, y símbolo de liderazgo de dos generaciones distintas de la selección. En mundiales dejó su sello. Estuvo presente en Alemania 2006, Sudáfrica 2010, Brasil 2014, Rusia 2018 y Qatar 2022. Disputó 13 partidos mundialistas, segundo lugar histórico para un mexicano, solo detrás de Rafael Márquez. En Brasil de 2014 firmó uno de sus momentos más recordados, el gol que abrió el camino a la victoria ante Croacia. En la región de CONCACAF fue determinante. Guardado levantó 3 Copas Oro en 2011, 2015 y 2019. En la edición 2015 fue capitán y elegido mejor jugador del torneo, confirmando su papel protagónico en la década. Los números y la regularidad lo sostienen como un candidato inevitable a los primeros puestos del ranking histórico del Tri. Sin embargo, la discusión por el top 3 abre constantes inevitables. Márquez con su legado como capitán mundialista, Ochoa con sus actuaciones memorables en Copas del Mundo, Hugo Sánchez con la estatuilla de leyenda global y Chicharito como máximo goleador histórico. Guardado no tuvo la exposición mediática de Hugo ni la épica de Márquez u Ochoa en momentos puntuales, pero sí una carrera sostenida en el máximo nivel con títulos, liderazgo y récords. Por eso la pregunta queda abierta: ¿merece entrar en el podio histórico de la selección mexicana o su lugar está asegurado en el top 5 indiscutible? Para Unánimo Deportes reportó Francisco Zuleta.
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13: Estos son 10 jugadores más decepcionantes de la Premier League en la temporada 2024-2025. En el número 10 está Kobbie Mainoo, del Manchester United. Prometía ser el nuevo referente del mediocampo, pero su rendimiento irregular y los problemas de adaptación a diferentes roles le pasaron factura. En el número 9 está Dominic Szoboszlai, del Liverpool. Tras un inicio ilusionante, se desinfló rápidamente, con poca aportación ofensiva y desapareciendo en partidos clave. En el número 8 está Richarlison, del Tottenham Hotspur. Pese a su entrega, sigue sin justificar su millonario fichaje, alternando goles aislados con largas sequías anotadoras. En el número 7 está Casemiro, del Manchester United. El motor defensivo del United muestra un notorio bajón físico, lento en transiciones y menos influyente que en temporadas anteriores. En el número 6 está Darwin Núñez, del Liverpool. Esperaba su explosión definitiva, pero volvió a ser ineficaz de cara a puerta y errático en las decisiones de juego, desesperando a la afición. En el número 5 está Savinho, del Manchester City. Llegó como una joven promesa tras su paso por el Girona, pero no ha logrado replicar su éxito del Girona toda la temporada en Premier League. En el número 4 está Calvin Phillips, del Ipswich Town. Fracaso absoluto en su préstamo. Bajó de nivel futbolístico y actitudes problemáticas, dañando aún más su ya deteriorada imagen. En el número 3 está Jack Grealish, del Manchester City. La falta de impacto de un jugador fichado por $100 millones sigue siendo tema de burla, ni goles ni asistencias decisivas. En el número 2 está Rasmus Højlund, del Manchester United. Con apenas 2 goles en 21 partidos y flojísimo en duelos físicos, ha sido una gran decepción para el ataque de los Red Devils. En el número 1 está Phil Foden, del Manchester United. El llamado a ser la nueva estrella inglesa no terminó de liderar al City como se esperaba. En momentos clave pasó desapercibido, decepcionando a quienes pensaban que esa sería su temporada y que intentaría replicar su exitosa temporada pasada. Este ranking refleja las expectativas no cumplidas de jugadores que, por su costo, reputación o potencial, no han rendido al nivel esperado en la temporada 2024-2025 de la Premier League.
12: ¿Quién es realmente el gran rey MVP de las grandes ligas? El reciente tercer MVP consecutivo de Shohei Ohtani no solo marca un capítulo histórico, vuelve a encender la conversación sobre los jugadores que más veces han levantado este premio y donde se ubica hoy el fenómeno japonés. Arriba de todos, sin discusión, está Barry Bonds. Sus 7 MVP siguen siendo una montaña imposible de escalar. 4 llegaron de forma consecutiva en un periodo donde rompió récords de poder, porcentaje y productividad que todavía pertenecen irreales. Le guste a quien le guste, esta cifra es la vara máxima del premio. Pero detrás viene Ohtani, que ya se adueñó del segundo lugar histórico con 4 MVP, todos unánimes y repartidos entre Liga Americana y Liga Nacional. Ningún pelotero había logrado algo así. Su combinación de bateador élite y lanzador de impacto lo mantienen como el único jugador activo que realmente puede soñar con recordar la distancia de Bonds. Luego aparece el Club Dorado de los 3 MVPs, un grupo tan icónico que parece un paseo por la historia del béisbol. Ahí están Aaron Judge, figura dominante de la última era, Mike Trout, el jugador más completo de los años 2010, y Albert Pujols, símbolo absoluto de consistencia y poder. A su lado conviven leyendas como Mickey Mantle, Joey DiMaggio, Yogi Berra, Stan Musial, Mike Smith y Alex Rodríguez, que definieron generaciones enteras y moldearon el ADN del juego. En resumen, Bonds tiene 7, Ohtani con 4 y una constelación de superestrellas con 3. Una lista que no solo mide premios, sino legado, impacto y dominio absoluto. Y si Ohtani mantiene ese ritmo, quizás estemos presenciando en tiempo real el ascenso del único jugador capaz de desafiar la cima que parecía intocable. Para Unánimo Deportes reportó Francisco Zuleta.
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12: En la historia de la Fórmula 1 existen rivalidades que no solo definen campeonatos, sino que también cambian el curso del deporte. Entre estas rivalidades hay una que destaca por su intensidad, su drama y su legado, la batalla eterna entre Ayrton Senna y Alan Prost. Dos campeones, dos personalidades opuestas y una rivalidad que incendió las pistas y dejó una huella imborrable. Todo comenzó en...
2: Unánimo Deportes presenta. ¿Sabía usted que el primer trofeo que tuvo la Copa del Mundo tenía como nombre Jules Rimet? La regla principal era que la selección que lograra ganarla 3 veces tenía la oportunidad de llevársela a su país. Esto lo logró Brasil cuando ganó en México 1970. Pero en 1983 se robaron el trofeo y tal parece que lo fundieron porque nunca se encontró por más recompensas que se ofrecieron. ¿Sabía usted que al menos 600 boxeadores han fallecido a causa de golpes durante una pelea? Por eso el boxeo es considerado un deporte muy peligroso. Se dice que Mike Tyson peleó por primera vez luego de que un sujeto desconocido matara a su mascota. Así lo dijo el mismo Mike Tyson. El mexicano Pepino Cuevas es considerado el más joven de los campeones mundiales. Con solo 18 años se le consideró como la mejor izquierda del mundo, gracias a su fama de rompehuesos con su poderosa y potente izquierda. 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
2: ¿Qué tal? ¿Qué tal? Bienvenidos a una nueva emisión de FC Mundial, el podcast de Unánimo Deporte por excelencia. Día explosivo, Champions, la final rumbo a Budapest. El Arsenal destruyó la ilusión del Atlético. La primera vez para Arteta y la segunda de los Gunners en una final. El Atlético del Cholo lo volvió a hacer. La Cruz Azulió. Se quedaron en la puerta de la gloria. Y la pregunta para Omar Orlando en un ratito va a ser: ¿es el fin de la era Simeone? Hablan los dos Simeones para que ustedes vean que lloran igualito. El Paris Saint-Germain a la final. Dijo hace unos días el bueno de Luis Enrique: el campeón nunca se fue. ¿Y qué razón tenía? Apareció de nuevo y a los 3 minutos ya ganaban el Allianz Arena. Vamos a hablar de los que aparecieron en el Paris Saint-Germain y los que se borraron en el Bayern. ¿Repetirán los franceses o los ingleses volverán después de tanto tiempo a dominar Europa? Aquí lo hablamos. Le dije que era un día explosivo. Explotó la bomba en el vestuario del Real Madrid. Valverde y Tchouaméni se tomaron a golpes de puño. El capitán uruguayo fue a parar al hospital. Información como hay que tener, directamente desde Madrid, desde adentro del Real Madrid, con todo lo que pasó, la voy a tener que leer porque es muy amplia. ¿Le asegura esto una victoria al Barça en el Clásico? También lo vamos a discutir. Arde el Tri. A poco más de un mes del Mundial, a Mauri Vergara ordenó el regreso del rebaño y luego reculó. Sí, les dijo, parece que a Toluca le van a dejar usar los jugadores. Esto fue en el día de ayer, en semifinales de Conca Champions, cosa que después no sucedió. Acá se rompió un pacto, bien como niño mal criado, dijo Mauri, todo el mundo para casa. Nadie le dio pelota porque el Vasco Aguirre pateó la mesa y todo el mundo, mire, hizo mutis por el foro. Desprolijidad, privilegios o preparación bien programada. ¿Hará la diferencia el trabajo de estos 10, 12 medio pelo que están en el CAR por estar entrenando anticipado antes de la Copa del Mundo? ¿O México hará la misma de siempre? Quedarse en la segunda ronda. Mi queridísimo compañero y amigo Omar Orlando Salazar, qué gusto tenerlos con nosotros un día más, a usted, a esa docena de muchachos que hacen toda la producción. Pero arranquemos por la victoria del Arsenal sobre el Atlético de Madrid y no le voy a pasar factura. Yo no soy de pasarle factura y menos a mis amigos. Pero aquí habíamos dado, y no usted solo, me había casi convencido de que por primera vez en mucho tiempo el equipo del Cholo podía llegar nuevamente a la final de Champions, porque hablábamos de Julián Álvarez, porque hablábamos de Antoine Griezmann, porque hablábamos de Lokman, porque decíamos que Oblak volvía a ser titular y que podían de alguna u otra manera llevarse por delante a un Arsenal que es mejor equipo, a lo mejor desde lo colectivo por el buen trabajo del entrenador, pero que desde lo individual el equipo del Atlético no tenía nada para envidiarle. Bueno, se dio vuelta a la taba, como dice el tango, saca a los 44, anotaba un verdadero golazo, y parecía que esto recién era un toque de atención, como una campanita, ¿vio?, en la cabeza de Diego Simeone, y ahí sí, el equipo salió a jugar, el equipo salió a buscar, y cuando mejor estaba el Atlético de Madrid, cuando Antoine Griezmann estaba más cerca de marcar, cuando Julián Álvarez comenzaba a aparecer de alguna u otra manera en el ataque y a preocupar, al técnico se le ocurrieron los cambios. Primero, para no exponerlo, sacó a su hijo, que juega porque es su hijo y cada vez anda peor. Después terminó sacando a la misma hora a Lokman para poner a Molina. Me parece un cambio conservador porque Lokman es mucho más delantero, tiene otra profundidad. Puso a Thiago Almada a los 66, un volante. Error total, porque usted lo que necesitaba era buscar un gol y saca un delantero goleador para poner un volante. Y sacó al único hombre que había demostrado que podía salvarle las papas, que era Antoine Griezmann, viviendo su último partido con el Atlético de Madrid. Y no solamente hundió al equipo, sino que se crucificó para mí el mismo realmente, se puede decir, de caras a lo que puede ser, de alguna u otra manera, el futuro frente al Atlético de Madrid. ¿Es el final de la carrera del Cholo en el Atlético de Madrid o están acostumbrados a que salir tercero o cuarto está bien para el equipo colchonero. Bienvenido, don Omar, ¿cómo le va?
1: Poeta, ¿qué tal? Saludo para usted, para todo el equipo y para toda la gente que nos sigue. Interesante temario, muy urticante unos y otros. Y bueno, a la pregunta...
2: Cuidado, suya, no se ponga bravo, ¿eh? Cuidado, mejor no, me da la mano.
1: Nada. Al contrario, estoy más sereno que nunca y con la serenidad...
2: Dile que me dicen Tchouaméni en el barrio, me dicen Tchouaméni.
1: ¿Ah, sí? No, no, cuidado, que Tchouaméni anda furioso. Pero bueno, desarrollamos el tema y tal cual como usted lo ha planteado. En el cuadro del Atlético de Madrid, evidentemente algunos jugadores no funcionaron, ¿sí? Creo que por ahí también pasa el tema del Atlético de Madrid. Pero en términos concretos, yo creo que el equipo dejó de todas maneras el alma en la cancha y murió con las botas puestas. Y es la característica, la particularidad que siempre uno
2: asocia... Pero Omar. Dejó el alma en la cancha y de entrada no se animó Simeone a salir a buscar el partido. Es la misma del Atlético de Madrid. Perder por poco es un acto heroico. Para mí fue un acto de cobardía el primer tiempo del equipo de Simeone. Perdone que lo haya interrumpido, pero nunca hago.
1: Positivo en los primeros minutos, recuerdo la de Julián Álvarez, en el remate que se fue por arriba. Yo creo que fue una de las muestras que tuvo
2: la más clara.
1: Esa fue una de las más claras. El equipo fue, en algunos pasajes del compromiso asociativo, fue un equipo que intentó abrir la cancha por los dos costados, sobre todo por Llorente, que Llorente además tuvo otra oportunidad también en el terreno de juego, pero se encontró con un equipo como el Arsenal, acostumbrado a ser llamado el pecho frío del fútbol inglés. Esta vez yo creo que el equipo fue distinto, el equipo puso algo también, o sea, hay que abonarle algo al Arsenal, incluso apeló al recurso de los famosos equipos de la Copa Libertadores, de Estudiantes de la Plata, de esconder balones, de todo ese tipo de cosas, de que cuando el balón estaba en favor de ellos intentaban perder el tiempo que más se hacía, claro, a consecuencia del gol que se había anotado. Entonces yo sí creo que el Atlético de Madrid lo buscó y al final de cuentas, bueno, terminó dándose un resultado porque también lo mencionábamos y no voy a pasar factura, como dice usted, porque... individualmente, para mí sí tiene más el Arsenal. Me parece que hay jugadores como ese, que es un jugadorazo. Lo que pasa con el mismo Saka por la parte derecha, que fue el jugador además más importante del compromiso por el gol anotado. Lo de el fútbol de ataque del Arsenal, mucho más dinámico, tiene mayores recursos. O sea que yo sí encuentro algunas bondades del equipo del Arsenal sobre el conjunto del Atlético de Madrid. Y por esa misma razón ganó, pero no puedo desconsiderar lo que hizo el Atlético de Madrid. No es que esté acostumbrado a ser segundón. No, yo creo que tiene un mérito enorme el Atlético de Madrid, porque nominalmente creo que es inferior a otros equipos y aún así llegó a la disputa de esta semifinal en la Champions. Y aún así también en la Liga Doméstica, en la Liga de España, creo que también ha hecho cosas interesantes.
2: Cuarto, detrás del Villarreal, que tiene un presupuesto tres veces más barato, Mar. Lo de la Liga ha sido una... Mire, le voy a hacer una pregunta porque, sinceramente, yo después voy a ir sobre los méritos del Arsenal, pero quiero llegar a una conclusión que todo el mundo quiere y se van por las ramas y no llegan. Si se termina o no el ciclo de Simeone. Simeone ha puesto al hijo hasta el cansancio y ahora anda más o menos bien. Pero tuvo una veintena de partidos donde pasaba desapercibido y tenía que sacarlo a cada rato, privilegiando la consolidación de la carrera de su hijo por encima de lo que puede hacer el Atlético. A mí nadie me dice que con Antoine Griezmann por derecha, en lugar de Juliano Simeone, con Sorloth en ataque de centro delantero, este equipo no podría tener otra potencia física con Sorloth y Julián jugando los dos de punta. Igual no cambiaría el 4-4-2, porque vaya que se lo ha hecho de segunda punta y de volante por fuera en la selección campeona del mundo en su momento de Francia, el mismo Antoine Griezmann. Yo creo que se ha cargado al equipo, primero porque tiene que jugar en Lene y después porque ha convencido a todo el mundo de que el Atlético de Madrid está bien que salga tercero o cuarto. Vamos a escuchar a Simeone y después usted me explica si estoy bien en lo que digo y las razones de Simeone.
3: Bueno, vamos por partes.
2: Vamos con el
3: choque. Si quedamos eliminados es que el rival ha hecho méritos para pasar. Empezando porque fue contundente en la situación que tuvo en el primer tiempo y fue merecedor de pasar. Ahora, vos me preguntás, ¿qué siento? y siento tranquilidad, siento paz. Siento
2: no, que, no podés estar tranquilo, tenés que estar amargado. El primer partido, no podés dormir esta noche.
3: Pudimos haberlo ganado en el segundo tiempo, no fuimos lo contundentes que la jugada, las situaciones pedían. Hoy en el segundo tiempo mejoramos muchísimo lo que estábamos haciendo en el primero, que era muy bien defensivamente, pero muy poco ofensivamente. Y en el segundo tiempo evolucionamos en esa parcela también, teniendo situaciones, alguna situación que nos pudo favorecer, que esta vez no nos favoreció. Y llegamos a un lugar donde nadie imaginaba. Y llegamos a un lugar a competir con un equipo que tiene un poderío increíble, que es la realidad, y nosotros con nuestras armas competimos muy bien. Aceptar el lugar que tenemos y para agradecimiento para nuestra gente, agradecimiento para nuestros jugadores, porque la verdad que me siento orgulloso de estar en el lugar donde estoy, porque habíamos dicho en la pretemporada, cuando hicieron la presentación en el estadio y tuve que decir unas palabras, dije que íbamos a competir y competimos. Desgraciadamente no ganamos nada, es verdad, pero llegamos a lugares donde no es fácil llegar.
2: Bien, hasta ahí la palabra de Diego Pablo Simeone. Estoy tranquilo. Yo estaría con una calentura que no me dejaría dormir. Estoy orgulloso. Sí, podés estar un poco orgulloso de lo que han hecho algunos jugadores, pero es más de la misma sanata, Omar. Estamos bien con ser cuarto en la Liga, estamos bien con ser cuarto en la Champions. Llegamos a donde no pensábamos. ¿Cómo que llegaste a donde no pensabas si te has guardado a Sorloth en la banca y a Griezmann muchas veces sacándolo para que juegue Julián como único delantero para que juegue el Nene? Es un desastre. Para mí destrozó este equipo el Cholo Simeone y se tiene que ir, Omar.
1: No, al contrario. Yo pienso que, por ejemplo, en el caso de Sorloth, no es el jugador determinante, letal, que se espera.
2: Incluso si no lo pone, Omar, ¿cómo sabe? Si no lo pone, ¿cómo sabe?
1: Pero mire, en el mismo partido tuvo una acción que los mismos comentaristas argentinos, que son no son defensores propiamente de Diego Pablo Cholo Simeone, pero decían, esa pelota lo hubiera manejado mejor allí en la definición o Griezmann o el mismo Julián Álvarez, ¿sí?
2: Pero sí, espere. Julián Álvarez, Omar. Perdón, Julián Álvarez lleva 3 goles menos que Federico Viñas en la Liga y Federico juega en el equipo que descendió. Julián Álvarez es otro punto.
1: Para mí va a ser un jugador importante incluso para la misma selección argentina. Lo es para el Atlético de Madrid. Pero bueno, en el tema del Atlético de Madrid, yo sí creo que, por ejemplo, hubo jugadores importantes. Coque, creo que se tragó la cancha. Lo de Llorente ha sido bueno. Recompuso esa defensa que estaba bastante tibia, bastante mal, porque algunos jugadores no dieron la talla. Lo de Ruggeri, pese a sus limitaciones, creo que lo intentó presionar, marcar lo que más pudo a Saka. Al final de cuentas, por allí en una jugada de rebote, termina consiguiendo la ventaja el cuadro del Arsenal. Pero el comportamiento del Atlético de Madrid fue bueno. Yo no digo que fue brillante, pero fue incluso en el segundo tiempo mucho más voluminoso en ataque. Y no se dieron las cosas. ¿Por qué? Porque el Arsenal es un buen equipo. Es que no, tampoco se puede olvidar lo que hay en la cancha. Y tuvo, por ejemplo, este equipo del Arsenal tuvo un Trossard, que también fue un jugadorazo, fue un genio, aportó mucha voluntad. Es un jugador que se pone el overall. Lo de Trossard me gustó bastante. Lo de Saka. Lo de Joker es, a veces sí, a veces no, pero es un jugador que pelea, que va a la disputa permanentemente. Para mí, mejores individualidades el Arsenal que el Atlético de Madrid. Ahora, no es el fin del ciclo de Cholo Simeone. ¿Está frágil? Sí. ¿Está un poco débil? Sí. ¿Por qué razón? Porque al final de cuentas, no es que le guste estar tercero, sea cuarto. No se dieron los resultados, pero peleó con las armas más deficientes comparada con los equipos que participaron en esta Champions, llegó a la disputa de esta semifinal.
2: Y por tiene poco Sorloth, tiene a Antoine Griezmann, tiene Coque, no, tiene a Julián. ¿Cómo que no tiene armas, Omar? Mire, para que vea que están todos hechos y cortados por la misma tijera.
1: Déjeme que le ponga para que venga usted y me replique. Porque yo creo que el Atlético de Madrid no tiene en este momento un técnico que le pueda aportar lo que le ha dado el Cholo Simeone. No lo hay, no hay candidato. Y el Cholo sí, puede que el ciclo esté un poco frágil. Pero
2: va a seguir. No hay candidato, es el Vaticano. Es el Vaticano, que no puede haber otro para entrar por Simeone. Si Simeone la última vez que salió campeón lo sacó campeón Suárez, si no hubiera salido tampoco. Mire lo que dice Juliano. Todos están convencidos de lo mismo. A ver, adelante con el otro Simeone.
4: Sí, una noche muy triste y bueno, agradecer a la afición que vinieron hasta acá, que se tomaron su tiempo y gastaron sus cosas en poder venir hasta acá a apoyarnos y bueno, no le pudimos dar lo que queríamos.
5: ¿Sirve?
4: Bueno, intentamos siempre dar el máximo, pero no pudimos llevarnos el objetivo final que era pasar y bueno, obviamente estamos tristes, jodidos y bueno, tenemos que seguir.
5: Porque es una eliminatoria que todos entendíamos que se iba a resolver por detalles, pero es que ninguno de los detalles ha caído de vuestro lado, porque es prácticamente la primera aproximación, primer tiro ellos marcan el gol, una gran acción de Black, pero tú apenas estás a punto de bloquear, pero no bloqueas, luego jugadas, por ejemplo, te iba a preguntar por la tuya, tu caída en la segunda parte, que no puedes rematar, y explícamelo, porque hay gente que dice, no, es simplemente un gesto, pero es que no sé si te desequilibra, explícalo tú, que eres el que estabas ahí con Gabriel.
4: Bueno, fue todo muy rápido. Yo lo que sentí es que al chutar me estabiliza y no puedo chutar bien. Y es lo que sentí. Después el árbitro en algunas jugadas como en esa no pudo ni siquiera ir al VAR, como también creo que una jugada de Antoine. Y bueno, no cayó de nuestro lado.
2: Cortado por la misma tijera, este chico, sinceramente, desde pequeño le habrán dicho, no hay problema. O sea, si corremos una carrera entre cuatro y llegás tercero en la escuela, está bien, no te hagas problema. Lo han enseñado a conformarse con la derrota y no a pelear por la gloria. Y yo sigo diciendo, si hubiera sido hijo de Simeone, no hubiera tenido todo ese respaldo, porque no ha justificado tener, por ejemplo, a Antoine Griezmann a veces en la banca con este chico como titular. Es más, yo creo, lamentablemente, que el traspaso de Griezmann es para sacárselo de encima una vez por todas, y creo que Simeone ha gastado demasiado dinero y que le ha dado poco resultado. ¿Ha ganado algunos campeonatos? Sí, está bien. Pero creo que con otro técnico, más o menos, con el dinero que ha gastado, ha sido lo mismo. Para mí, el gran mérito de Simeone, quiere que le diga la verdad, pasa por los primeros años de conducción. Porque el equipo era su imagen y semejanza. Con jugadores medio pelo, como lo es él como entrenador, con jugadores peleadores, con jugadores de garra, con jugadores que iban con mentalidad de equipo chico a buscar la hazaña de salir segundo o tercero y la conseguían. No supo ser entrenador de primera línea y convertir este equipo en un equipo de primer nivel mundial cuando gastó y cuando tuvo las herramientas. Omar, perdone que se lo diga así.
1: No, yo digo lo contrario. Yo creo que el Cholo Simeone le ha dado mucho al Atlético de Madrid. Son 12 años en los que se ha visto inmerso en la disputa de torneos de la Liga, de la Champions y de del torneo que le sigue a la Champions. Yo creo que el equipo ha respondido hasta donde ha podido. Las limitaciones que se han presentado han sido en el orden de la contratación, porque tampoco la inversión de pronto de algunos de la gente del equipo del Atlético de Madrid haya sido la que uno espera. ¿Por qué? Hay una limitación también de gastos. Pero con todo eso, yo le sigo dando el mérito al Cholo Simeone, porque ha armado un equipo que ha tenido mística, que ha tenido voluntad, que ha tenido fútbol, que en algunos momentos también ha regalado buenos pasajes del partido. No todo es redondo, es cierto. No se ha conseguido la gloria en los últimos tiempos, pero ha estado allí peleando siempre, a diferencia de otros equipos que tienen más grandeza, que hay que reconocerlo, pero que no han podido hacerlo, como el mismo caso del Real Madrid, del cual hablaremos ahora.
2: Pero Omar, no se existe. ¿Cómo que no ha sabido hacerlo si los últimos 10 años ganó 5 Champions en Madrid?
1: No.
2: Dígame el Barcelona, que no ganó ninguna.
1: Yo digo de este año y
2: bueno, pero ¿qué tiene que ganarla todos los años? No.
1: El Real Madrid sí. El Real Madrid sí. El Real Madrid sí.
2: ¿Cómo que tiene que ganarla todos los años? ¿Cómo hace para ganar todos los años? Se termina la competencia.
1: Tiene susceptibilidades más importante o de los más importantes del mundo. La diferencia.
2: No, es el más importante.
1: Ah, bueno.
2: Pero ni el más importante sale campeón todos los años, Omar.
1: En el Atlético de Madrid y con relación al Cholo Simeone, yo no lo defiendo por defenderlo. Me parece que ha aportado muchas cosas con mucha razón y que las limitaciones le han incluso llevado a armar unos equipos que no estaban ni siquiera en su mente, pero que hay jugadores que les han traído al Atlético de Madrid que no han respondido. A mí me da pena, pero Sorloa a mí no me convence para ser un jugador del Atlético de Madrid.
2: Muy bien. Perfecto, vamos a hablar ahora entonces del equipo que ganó. Usted nombraba, mencionaba notablemente algunos jugadores como Saka, por ejemplo, que cada vez juega más, que cada vez la descoce más, pero además anota. El inglés realmente, parado en la derecha, termina siendo un centro delantero, un segundo centro delantero de lujo. Lo que hacen en la saga Saliba y Gabriel, ni que hablar, Raya, que es una verdadera muralla, y yo creo

0: la gente del staff o jugadores para poco a poco empezar a crear algo. La gente se lo ha creído, nuestros aficionados se han volcado con el equipo y cuando eso pasa, pues estas cosas pueden pasar.
1: ¿Qué tal, Mikel? Hola. En directo para el larguero de la cadena SER. Enhorabuena por la clasificación para la final.
0: Gracias.
1: Al término del primer partido, del partido de ida, hablaste del árbitro, hablaste de una jugada decisiva. Quería preguntarte qué te ha parecido hoy la actuación del árbitro. Muchas gracias.
0: Me parece que ha estado muy bien. Creo que no ha habido nada para hablar.
2: Okay, one right at the back. So if you could shout in Spanish, that'd be lovely. Thank you. We have a microphone.
3: Hola, Mikel. Well, hola. Buenas noches en directo para el partidazo de la cadena COPE. Se ha hablado en el partido de ida, se habló de los árbitros. No han querido hablar tanto de la vuelta en el partido. Se ha reclamado un posible penalti a favor del Atlético de Madrid. Y le quería preguntar sobre los dos ambientes. Primero por el penalti y luego lo del ambiente que ha dicho, ¿no? Que ha dicho algo así como check, hecho también aquí en Londres.
4: ¿Cómo? Me he perdido
3: que ha dicho, la primera pregunta es sobre el penalti que reclamaba el Atlético de Madrid, pisotón sobre Juliano. Y la segunda es el ambiente que ha dicho usted. Sí, ya lo he conseguido, lo que quería en el Arsenal, que valoró mucho el del Metropolitano. El ambiente en el estadio.
0: No, porque la pregunta estaba relacionada con eso. Si íbamos a ser capaz, si yo iba a ser capaz de contagiar, de generar un ambiente... del nivel que vimos, por ejemplo, en Madrid cuando jugamos ahí. Y hoy lo hemos conseguido. Desde que el equipo ha llegado hasta la ilusión, la energía que hemos transmitido dentro del partido, creo que ha sido excepcional. Yo nunca lo había vivido y obviamente ayuda mucho a conseguir objetivos tan grandes.
2: Ok, last two. Firstly, here in Spanish. That's okay, Sean.
5: Hasta ahí nomás la palabra de Mikel Arteta, el técnico exitosísimo del Arsenal. 6 años con un equipo que hace 20 nos llega a la final, que el anterior la perdió. Jugaba Titi Henry, un técnico relativamente joven, pero que ya tiene muchísimos años en esto del fútbol de la Premier. Me parece que estamos ante la presencia de un señor entrenador que se preparó y que preparó a su equipo y que los convenció de que no hay que estar tantos millones de dólares por encima del Barcelona, del Madrid, del mismo Bayern Múnich o del Paris Saint-Germain para meterse una final. ¿Está en condiciones de hacer la hombrada su equipo y el mismo Mikel Arteta en Budapest, Omar?
6: Mire, primero me llama poderosamente la atención, no sé por qué, lo de Arteta, me encanta, la manera de jugar, de la forma como va desarrollando su fútbol.
5: Es muy suave también cuando habla, muy dócil, ¿vio? Es muy dócil.
6: Sí, sí, sí. Creo que tiene algo y mucho, por supuesto, de lo que ha podido compilar a lo largo de sus años, fundamentalmente de lo que ha recibido de Pep Guardiola. Creo que...
5: Bueno, él se ha desmarcado de Guardiola. Él dice que no es lo único que de Guardiola.
6: Tiene algo y mucho todavía. En todo caso, me parece que no va a entregar la final. Para mí, individual y colectivamente, pues me parece que es mucho más el PSG. Valoro lo de Arteta, valoro lo de Luis Enrique. Dos técnicos españoles, creo que por allá hay un mérito enorme, también de los españoles. ¿Sí? Llegar a esta final de la Champions, no lo pudieron hacer los equipos que normalmente uno piensa que lo van a hacer, Real Madrid, Barcelona, pero sí hay dos técnicos españoles que están en la disputa de esta confrontación. Ahora, individualmente y colectivamente, creo que el equipo del PSG es mucho más que el Arsenal, pero con lo que se ha podido establecer de parte del Arsenal, yo creo que le puede dar todavía la pelea. Vamos a ver un partido, no con la brillantez que uno hubiera querido del Real Madrid, del Barcelona, del Bayern Múnich, eso no. Pero tampoco podemos desdibujarle y pensar que va a ser una final fría. Puede ser una final atípica, sí, pero no va a ser una final fría, porque hay dos buenos equipos, sobre todo lo del PSG, me encanta. Creo que va a reivindicarse en lo que a reeditar mejor lo que va a ser esta final de la Champions.
5: Perfecto, lo discutiremos en la semana de final de Champions, pero antes les recuerdo que para no perder ni un episodio de nuestro podcast, vayan a la aplicación iHeartRadio, busca FC Mundial, suscríbase y ya, ahí va a encontrar una nueva emisión de FC Mundial, el podcast de Unánimo Deportes.
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0: Unánimo Deportes presenta. ¿Sabía usted que un balón de fútbol flotó durante un año por el océano desde las costas de Japón hasta las de Alaska? Casi 6.000 kilómetros. El balón pertenecía a un niño japonés quien perdió todas sus pertenencias en el tsunami que afectó a ese país en el 2011. La persona que encontró el balón flotando en la costa de Alaska divulgó el hallazgo y lo devolvió por correo. ¿Sabía usted que de los muchos campeones del mundo, pocos han logrado retirarse invictos? Estos son Rocky Marciano, Laszlo Papp, Ricardo Finito López, Jack McAuliffe, Terry Marsh y Floyd Mayweather. El puertorriqueño Wilfredo Benítez sigue ostentando el récord de ser el boxeador más joven en ganar un título mundial tras derrotar al colombiano Antonio Cervantes Kid Pambelé por decisión dividida en 1977. Benítez consiguió defender su título superligero dos veces antes de dejarlo vacante. Solo tenía 17 años. 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
16: Bueno, vamos a entrar en el otro finalista de esta Champions League de Europa, la competencia más importante a nivel de clubes. Hablábamos con Omar en la previa de la final y los dos poníamos más o menos del mismo lado la preferencia del equipo de Vincent Kompany, del Bayern Múnich. Porque yo pensaba que de alguna manera, después de haber salido campeón el año pasado, con una temporada muy larga que tuvo el Paris Saint-Germain, con sin problema la conquista de la Ligue 1, porque es de ellos todos los años, pero que iba a ser muy difícil motivarlos para que volviera a aparecer aquel campeón que en Múnich se había consagrado el año pasado. Lo veíamos más fresco al equipo de Kompany, veíamos que los cuatro de arriba, con Musiala como segunda punta, Luisito Díaz por izquierda, Olise por derecha y Kane en ataque, eran prácticamente imparables para una defensa donde la solidez del ecuatoriano Pacho era lo más importante, pero teníamos algunas dudas de lo que pudiera hacer Marquinhos en la zona central de la saga. Nos equivocamos una vez más. Y también se equivocaron aquellos que pensaban que en este partido iban a ver lo mismo que habían visto en la ida, allá en París. Aquel 5-4 dejó todo el mundo enloquecido con el, como el partido del siglo, y yo digo que fue el partido de los errores del siglo, donde hasta Neuer se equivocó. Arrancaba y todo el mundo esperaba, y nosotros también, de que el Bayern Múnich, a ver en qué momento iba a pegar. Eso era todo. A ver cuándo iba a caer el Paris Saint-Germain. Y nos sorprendimos cuando los 4 minutos o 3 minutos y medio después de una gran jugada de Kvaratskhelia, Dembélé, en una acción de centro delantero de primer nivel mundial, aquí sí me quito el sombrero, generalmente el 9 se avalancha sobre el borde del área chica para dar el pase de gol a la red. Él amaga y se lleva a los dos centrales con él y vuelve sobre sus pasos para darse el espacio y el ángulo. Kvaratskhelia lo entiende de forma notable, se la sirve, y el francés Balón de Oro la manda a guardar. Algunos le echan culpa a Neuer, nada que ver, le arrancó el arco y ahí empezó otro partido. Pensábamos que iba a ser un vendaval el Bayern y no le dio. Pensaban que iban a aparecer las grandes figuras y tal vez Kane fue el único que levantó la mano y apareció un poco tarde con un buen gol después de cumplida la hora ya en el minuto 4 de reposición. Pero no estuvieron, me parece, a la altura los Musiala, los Luis Díaz, el mismo Olise, que eran el alma del equipo, por lo menos en ataque. Inclusive, en zona defensiva, en algún momento, tanto Tac como Upamecano flaquearon y volvió a aparecer la gran figura de Neuer cuando todos pensaban de que estaba acabado. Justo finalista, lo dijo hace algún tiempo, en una entrevista hace muy poco, cuando le preguntaron si iba a salir campeón de nuevo o si podía, dijo, el campeón nunca se fue. Y volvió a aparecer la estirpe del campeón, de visitante, con un equipo que realmente en su cancha es invencible y que le gana a todos, le terminó empatando y no le ganó. A falta de un minuto de terminar el partido, llegó el gol de Kane, se puso el 1-1, se metió el equipo de Luis Enrique en la final. Y ahora sí, Omar, de alquilar balcones, está frente al Arsenal cara a cara y mano a mano el equipo del asturiano. ¿Cómo lo vio?
13: Bueno, coincidíamos en que no iba a ser el partido anterior, el de los 9 goles, que iba a ser más cerrado todavía, más apretado, que el equipo del Bayern Múnich iba a querer llevarse por delante al PSG, y no fue así. Y entonces recuerdo aquella frase, el que pega primero pega 2 veces, y eso fue lo que hizo el PSG. Y lo digo más por la anotación de los 3 o 4 minutos que consigue Dembélé, que lo que haya podido hacer en el partido pasado. Entonces, cuando el PSG marca tan temprano, ya le da un aire distinto al compromiso. Los matices son totalmente diferentes. Y allí encontramos a un PSG brillante, con el mismo Dembélé, con lo de Kvaratskhelia, que para mí es un jugador que no se tiene como mucha referencia de él, pero que es un gran delantero. Y lo de Joao Neves en la mitad de la cancha, que literalmente se traga el terreno de juego. Después lo del fondo, que me parece que también consigue buenas proyecciones, sobre todo por la parte izquierda. Entonces, yo creo que lo de Nuno, por ejemplo, fue bueno. Me parece además que el PSG supo manejar los tiempos del partido y lo limitó demasiado en la mitad de la cancha al Bayern Múnich. Usted habla individualmente de que no respondieron jugadores como Musiala. Tampoco Kimmich respondió. Me parece que tampoco Pavlovich. Entonces, el medio campo del equipo del Bayern Múnich sí careció de eso. Careció primero de marca, de generación, de creatividad. Y al final termina apretando y lo que más puede. Pero el conjunto del PSG se abroquela muy bien en el fondo y tiene desdoble cuando lo tiene y lo puede hacer. Creo que el partido lo gana el PSG, pero lo pierde mucho también el equipo del Bayern Múnich, porque individualmente hubo jugadores que se borraron literalmente del terreno de juego.
16: Bueno, perfecto. Vamos a escuchar lo que tiene para decir nada más ni nada menos que el señor Luis Enrique. Adelante.
17: Muchas gracias, Mónica.
18: Yo creo que conociéndote estás orgullosísimo del compromiso que han mostrado hoy todos tus jugadores. Ha sido tremendo.
17: Sí, la verdad que si piensas en lo que es venir a jugar un partido de este tipo, en este estadio, contra estos jugadores y de la manera que ellos juegan, que no han perdido más que 3 partidos en toda la temporada, Bueno, sabíamos de la dificultad, pero antes del partido nos hemos recordado que les habíamos ganado en París, pues ¿por qué no podemos ganarles aquí? Creo que hoy hemos dado un paso más en lo que es plantear un partido. No estamos muy acostumbrados a defender, pero hemos defendido como los ángeles y creo que realmente hemos merecido pasar.
18: Además habéis defendido todos. Acabo de ver a Kvaratskhelia, que parece por aquí como si fuera un día más en la oficina, y ha hecho una jugada extraordinaria en el gol y un partido extraordinario, pero también se ha implicado defensivamente.
17: Individualizar yo creo que es muy injusto, porque todos han mostrado cuál ha estado a nivel toda la parte final de esta temporada en Champions especialmente. Es curioso que no hemos podido repetir en toda la temporada el equipo titular de la final de la Champions del año pasado. Aquí en Múnich es increíble, no hemos podido repetir principalmente porque hemos tenido cantidad de lesiones, la temporada, el hecho de no tener muchas vacaciones ha pasado factura, pero eso también muestra qué tipo de equipo somos. Hemos tenido el peor sorteo en la fase de grupos, como sé.
16: El que gana tiene la palabra, el que gana tiene la razón, pero hay que decirlo, este hombre ha sido autodidacta, ha trabajado bajo la égida de grandes entrenadores, de todos los más grandes, y se ha convertido él en una mezcla de ellos. Creo que en España se apuraron a dejarlo ir de la selección, que pudo haber llevado a lo mejor en algún momento a la Roja campeona del mundo, pero me parece que va camino al doblete. Vamos a abandonar un poco este tema porque tendremos tiempo de hablar en la final, mi querido Omar Orlando Salazar, porque he estado recabando información en territorio español, lugar donde también trabajamos, donde tenemos grandes amigos, donde tenemos la suerte de trabajar en Andalucía, y también ahora nuestro grupo de tener un equipo. Sí, y nuestro grupo tiene hoy un equipo también en Segunda Ref en Madrid, y estamos muy adentro de todo lo que son los equipos en Madrid y gente muy cercana al Real Madrid. En la mañana de hoy amanecimos con la noticia de que en el entrenamiento en Valdebebas, actualmente Estadio Alfredo Di Stéfano, hubo un problema entre Federico Valverde y Tchouaméni, el mediocampista de contención del equipo del Real Madrid. Todo comienza, no comenzó hoy, vamos a empezar por ahí. Todo comenzó en el partido frente al Alavés, donde el equipo no respondió. Valverde, como capitán, encaró a algún compañero pidiéndole que tuviera un poco más de sacrificio, de que no se había sacrificado lo suficiente, y esto es recogido fresco. Y en ese momento alcanzó a decirle a otro que vino a meterse en el medio: quédate tranquilo que vos sos el próximo. Ese próximo era Tchouaméni. Quedó todo calentito, el ambiente estaba mal. A la llegada del entrenamiento de hoy, Tchouaméni quiso saludar a Valverde a la pasada y Valverde lo dejó con la mano estirada. En el entrenamiento propio hubo realmente algunos roces y todo esto terminó con una fuerte discusión en el vestuario, según me dicen, y esto sacado desde ahí. Se tomaron a golpe de puños. Valverde golpeó un par de veces a Tchouaméni. Tchouaméni golpeó a Valverde y por acción de un impacto de uno de esos golpes, el capitán uruguayo del Madrid cae y se termina golpeando aparentemente con uno de los bancos del vestidor y se termina haciendo un corte y es trasladado al hospital. Todo esto ha producido dos cosas, y esto es fresco, esto es del vestidor del Madrid. Primero, que José Ángel Sánchez tomara él mismo la decisión de mediar y tomar riendas en el vestidor y llamar a una reunión que me imagino en un gabinete de crisis va a suceder en cualquier momento. La otra, y esta es más fresca, esta tiene aproximadamente, vamos a decir, no más de media hora. Hoy mismo, el presidente Florentino Pérez habría llamado a José Mourinho, ya enterado de lo que había sucedido, y le dijo: necesito que después de la Copa del Mundo vengas a poner orden en este vestidor y que volvamos a ser el mismo Real Madrid. ¿Cuáles van a ser las consecuencias? No sé. Me imagino que Mourinho no dio una contestación definitiva hoy, pero que se puede acercar a la Casa Blanca. Su semblanza sobre este problema y cómo puede terminar, y yo digo que a veces los vestidores se enderezan con un problema así y que hacen que los jugadores realmente se sinceren y después de toda esta tormenta llegue la calma, se sienten, hagan las paces y el que pague los platos rotos el fin de semana sea el Barcelona. Lo escucho, Mar.
13: Bueno, esta es una muestra de la crisis que ha venido afrontando, ha venido pasando el Real Madrid desde lo institucional, desde lo deportivo. Creo que ahora se termina yendo a lo disciplinario. Sí, Normalmente uno encuentra, por ejemplo, que en los equipos, en todos los equipos del mundo, hay disputa por ganarse el puesto, por ser titular, hay diferencias entre titulares y suplentes, algunas veces menos, pero de todas maneras lo que ha presentado el Real Madrid con estos enfrentamientos personales ya da una clara muestra de que el Real Madrid ha vivido una temporada realmente nefasta en todo sentido. Y lo de Mourinho me parece que, como lo dije anteriormente, no es el técnico idóneo, desde mi punto de vista, para la conducción de un Real Madrid, porque segundas partes nunca fueron buenas y porque genera odios y amores.
16: Perfecto, ahí lo tiene, de primera mano y desde Madrid. No más de lectura de diario, esto es desde Madrid. 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
0: Unánimo Deportes presenta. ¿Sabía usted que el dos veces campeón de peso pesado George Foreman se estima que a lo largo de todos sus años ha ganado mucho más dinero con las parrillas para asar? Se dice que son millones de dólares los ganados con las George Foreman Grill que con el propio boxeo. ¿Sabía usted que en el año 1902 el primer latino en ingresar a las grandes ligas no fue ni cubano, ni puertorriqueño, ni dominicano, ni venezolano? Fue el colombiano Luis Carlos Castro, nacido en Medellín, jugó para los Atléticos de Filadelfia hace 121 años. ¿Sabía usted que Alemania es el único país que ha jugado más de 100 partidos en mundiales debido a la cantidad de veces que ha llegado a finales y semifinales? Y según sondeos, la segunda mayor afición del fútbol argentino está en China, pues cerca de 40 millones siguen la Liga Argentina y más de 7 millones ven los clásicos del Boca Juniors contra el River Plate.
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1: Bueno, cambiamos de tema, pero no de problemas. Se armó la gorda ayer, como decía, y ojo, no me acusen de discriminación, porque es un dicho muy rioplatense, cuando hay problemas, ¿no? Salimos del problema del Real Madrid, de que más adelante ustedes van a tener esta misma información que le dimos nosotros como primicia dentro de 2 o 3 horas en algún lado, porque por suerte no se escuchan. En México también se cuece habas. El tricolor mexicano está en llamas. Hace pocos días, Javier Aguirre daba una lista de convocados donde habían una docena de jugadores de la Liga MX. Estamos a 30 y pico de días, 34 días creo, de la inauguración de la Copa del Mundo, si no me equivoco. Y anoche comenzaban en el centro de alto rendimiento a trabajar, a entrenar, a ponerse las órdenes del técnico. Si usted lo mira desde el punto de vista futbolístico, dice 34 días para preparar un mundial, no está mal. Hay que volver sobre el sistema que quiere el entrenador de la selección, muy diferente a lo que juegan casi todos en sus equipos, a una convivencia, a una disciplina, a armar un grupo humano que termine dando el mundial que nunca ha tenido México hasta ahora, llegando a meterse entre los 8 primeros, que es la meta que tiene este proceso que comanda Javier Aguirre. Hasta ahí esto está todo bárbaro, pero pasaron 2 cosas. Primero, nadie reparó que iban a estar el Toluca jugando o alguno o un par de los equipos mexicanos disputando las finales de CONCACAF. Que la liguilla mexicana se iba a estar jugando y que si uno le llevaba muchos jugadores a un equipo, en este caso a Chivas, se le llevaron 6, lo estaría perjudicando por encima de todos los demás que tendrían sus jugadores extranjeros. Y Chivas hizo un gran esfuerzo económico, hizo un gran trabajo Gabriel Milito, a Mauri por primera vez acertó en las decisiones deportivas y parecía todo color de rosa. Termina siendo derrotado y prácticamente va a ser eliminado este fin de semana de liguilla, y todo ese año de sacrificio económico, deportivo, dirigencial, se va a la basura. Entonces, acá vamos a la pregunta, ¿vale la pena? ¿Esto va a causar efecto en la selección, vamos a decirlo realmente, para la Copa del Mundo, con estos jugadores de la liga local tratando de ponerse a la orden del técnico y armando la estrategia y armando el grupo, cuando hay otros jugadores que están en Europa y van a volver cuando falten 20 días, después que estos muchachos lleven 2 o 3 semanas entrenando? ¿Es justo que pase esto? Lo que prendió la mecha fue que salió el rumor en la tarde que Toluca tenía un acuerdo con la federación y que sus hombres iban a jugar la semifinal de CONCACAF Liga de Campeones. Por eso Mauri tuvo una mala idea de subir en Twitter llamando a todo el mundo a entrenar. Todo se terminó arreglando, Mar, pero ¿es esto desprolijo? ¿Le da privilegios a algunos y tiene hijos y entrenados? ¿O es una preparación bien programada? ¿Hará diferencia este trabajo anticipado con los jugadores de la liga en la próxima Copa del Mundo? Lo escucho.
2: Lo que aquí se ve, poeta, es que no hay una comunión de objetivos, no hay una comunión de ideas entre los dirigentes de los equipos más importantes del fútbol mexicano y la Federación Mexicana de Fútbol. Yo entiendo que hay un propósito firme, porque México es sede del Mundial. Entonces, si México es sede del Mundial, tendría que tener más relevancia la selección, mucho más importante la selección. Entonces, prioricemos la selección, pero no se prioriza la selección por esos intereses de dirigentes, intereses personales. Y entonces aflora lo del Toluca, porque el Toluca tiene una marcada diferencia con la parte dirigencial de otros equipos. Entonces, allí me parece que no hay esa comunión de objetivos, de ideas. Si todos se ponen en la misma cama, a lo mejor terminan siendo equipos que van a respaldar mucho a la Federación Mexicana de Fútbol. Para mí lo más importante es que México tenga una buena participación. No hablo ni siquiera ni de brillante. Sería muy lejano pensar lo que lo va a tener en el nivel competitivo que se tiene dentro del fútbol. Pero por lo menos que si se es anfitrión, se tenga una buena muestra de fútbol, se haga una buena organización y desde lo deportivo se responda. Pero así es muy difícil que la selección pueda tener entonces éxito, porque los clubes miran sus intereses. Entonces ya los otros equipos, viendo lo del Toluca, también dirán lo mismo. Yo no tengo por qué aportarle mis jugadores a la selección cuando estamos viviendo un momento difícil. El caso de Chivas, por ejemplo, en el caso del América, de los otros equipos que tienen llamados a esta selección. Y yo entiendo perfectamente lo de Javier Aguirre, quiere hacer un microciclo, empezando ya para tener como objetivo hacer una buena participación en el Mundial. Pero así va a ser muy complicado, y desde ya, si esto va a ser así, yo no le auguro buenos resultados a la selección mexicana.
1: Perfecto. Tengo mucho para decir de esas últimas frases suyas, pero primero quiero escuchar al Vasco Aguirre. Adelante.
3: Sí, ¿qué tal? Bueno, quisiera yo comentarles que hoy iniciamos, hoy es el gran día, hoy inicia el Mundial para nosotros, con mucha ilusión de que ya llegara este día. Hace ya casi 16, 18 meses estamos juntos y todos esperamos que llegara este día. Estamos todos muy contentos, están citados todos los jugadores convocados para estar cenando todos juntos a las 8 de la noche. Y bueno, como ustedes sabrán, en ese sentido, el comunicado es muy claro, ¿no? El que no venga, pues esto...
1: Eso era ayer. El Vasco Javier Aguirre, vergonzosa las palabras hace menos de 48 horas del turco Mohamed, que dijo: yo si vienen al estadio los pongo, que jueguen. Anda el turco Mohamed medio de agrandadito y como queriendo mandar la parada de cuidado, cuidado, cuidado que se puede golpear. Ahora, sobre este tema y lo que usted decía, Omar, hablaba de proceso, de que México es local, Estados Unidos también es local, también Canadá es local. Hasta ahora Uzbekistán fue uno de los pocos que empezó. A mí me parece que esto es producto, y lo que usted dice, y lo he escuchado muchos colegas, de esa presión que pone el periodismo, que tiene muchas ganas de que a México le vaya bien, que tiene muchas ganas de demostrar de que conoce de procesos, de selecciones, y lo único que han hecho es estar sentado con aire acondicionado en el estudio y nunca en su vida bajaron a un vestidor ni estuvieron en una cancha ni armaron una selección. Pero como hay que marcar diferencia, yo sí quiero a México, yo sí quiero la selección, ¿para qué caracoles sirve este proceso con 10, 12, medio pelo, que hay que esperar a los otros 12 o 13 medio pelo que van a venir de Europa, que vienen dentro de 15, 20 días, que de todos los que están jugando allá, el único realmente que tiene un gran nivel es Johan Vázquez y juega en Génova, tampoco juega en el Real Madrid? Esto es una payasada. Y lamentablemente el Vasco Aguirre, como sintió la presión, armó este proyecto, lo presentó a la Liga y lo presentó a los clubes. Y los clubes, como ninguno quería ser el demonio de la película, todos dijeron que sí. Entonces ahora, al influjo de las cosas que dice Mohamed, la gente del Toluca va corriendo a decir que había un pacto, se calienta por el otro lado a Mauri y termina todo en una gran desprolijidad que no le sirve a nadie. Este proyecto que empieza ahora no le va a agregar nada a la selección ni la va a hacer mejor, porque son medio pelo los que están entrenando y son medio pelo los que vienen de Europa, y usted de dos montones de medio pelo puede hacer un gran equipo. Puede hacer un equipito combativo que con la motivación de que es local pase la primera ronda y venda un poquito de humo, pero van a volver a fracasar. Esta es la peor selección mexicana de los últimos 20 años. ¿De qué estamos hablando, Mar? Esto no va para ninguna parte. Y el Vasco no es el victimario, ¿eh? El Vasco es la víctima. Mire lo que le digo.
2: Está usted dándole la razón al periodismo, que quiere lo mejor para México, y al mismo Javier Aguirre, que quiere lo mejor para su selección. Usted habla de medio pelo, que es una palabra fuerte.
1: El periodismo no quiere lo mejor, en general no, pero no. Hay periodistas que no quieren lo mejor para México. ¿Quieren rating?
2: Usted habla de medio pelo.
1: ¿Qué son? ¿Trabajan gratis? ¿Hacen obras humanitarias?
2: En la palabra medio pelo, termino entonces diciendo: no, mi equipo no es bueno, mi equipo es realmente muy regular. No. ¿Y yo qué tengo que hacer? Yo tengo que hacer entonces, como sé que mi equipo es medio pelo, pues voy a intentar entonces armar un equipo mucho más competitivo, y para eso necesito tiempo. Y yo creo, yo
1: entiendo. Pero estas dos semanas, de estos 12 medio pelo, ¿hacen un equipo mejor?
2: De Javier Aguirre intenta que su equipo llegue por lo menos medianamente o bien preparado a la participación del Mundial, porque si es medio pelo, pues entonces me tengo que poner el pelo completo. Intento ponerme el pelo completo. Después me parece que hay equipos que son muy individualistas en ese tratamiento de ser entonces aportantes a la selección mexicana. Y cuando llega el momento decisivo, no, es que yo ya estoy participando. Eso lo dijeron, claro, habla del pacto. El pacto cuando ya no estaba, cuando no estábamos todavía en la parte final del campeonato. Pero estoy en la parte final del campeonato, no, hasta ahí no voy. Allí, hasta allí no acompaño a la selección mexicana.
1: No me pasa nada, se arranca ni una semana, Omar. No pasa nada, se arrancan en una semana. Esa es la realidad. Gracias, don Omar. Gracias a los ingenieros. Y muchísimas gracias a la audiencia. A ustedes les digo que para no perder ni un episodio de nuestro podcast, vayan a la aplicación iHeartRadio, busca FC Mundial, suscríbase y ya, hasta la próxima emisión. Fuerte abrazo de gol.
2: Saludos.
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0: 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Unánimo Deportes presenta. ¿Sabía usted que en septiembre de 1947 Sugar Ray Robinson se retiró por primera vez del boxeo citando que soñaba matar a sus oponentes y pidió ayuda a un ministro de una iglesia? El ministro le aseguró que era solo un mal sueño y lo convenció de regresar al boxeo. Lamentablemente, en la siguiente pelea, Sugar Ray Robinson aplastó a Jimmy Doyle en el octavo asalto con un brutal gancho de izquierda que envió a Doyle al mundo de la inconsciencia. Doyle nunca se recuperó y desgraciadamente murió. Tenía solo 22 añitos de edad. Sugar Ray Robinson le dio todas las ganancias de las siguientes cuatro peleas a la madre de Jimmy Doyle. El equipo con más goles marcado en un mundial es Brasil con 237. En segundo lugar se encuentran Alemania con 232 y Argentina con 152. El jugador con más partidos disputados en un mundial es el argentino Lionel Messi con 26. En segundo lugar se encuentran el alemán Lothar Matthäus con 25, seguido por otro alemán, Marislav Klose, con 24 partidos. 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

0: En el fútbol mexicano, pocos episodios son tan polémicos como un jugador que viste las camisetas del América y de Chivas. La lista es amplia, pero son pocos los que realmente brillaron en ambos equipos. Aquí repasamos a los 5 más destacados. En el número 5 está Cristian Chicote Calderón. Su nombre quedó marcado en la historia rojiblanca cuando eliminó al América con un inolvidable triplete en la liguilla de 2020. Años después cambió de banda y llegó a Coapa para integrarse al plantel del tricampeón azul crema, demostrando que también podría dejar una huella vestido de amarillo. En el número 4 está Jesús Molina. Con las Águilas levantó el título de la liga en 2013 y fue pieza recurrente en el mediocampo. Más tarde, con Chivas se convirtió en el capitán y líder del vestidor, símbolo de compromiso y regularidad. El número 3 es para Osvaldo Sánchez, portero de gran personalidad. Defendió el arco americanista en los 90, pero alcanzó su consagración en el rebaño. Fue figura del campeonato de la Apertura 2006 y uno de los capitanes más queridos por la afición rojiblanca. El número 2 es para Luis García. Delantero letal en los 90s, firmó 40 goles con América y 20 con Chivas. Su capacidad goleadora no distinguió colores y lo convirtió en uno de los atacantes más recordados por ambas hinchadas. Después seguimos con el número 1, que es Francisco Maza Rodríguez, defensa central de jerarquía, y su historia como el primer futbolista en ser campeón con los dos equipos. Levantó el título con Chivas en 2006 y con el América en el 2013. Su caso es único y lo coloca en la cima de este ranking. En el paso de los años, jugadores demuestran que más allá de las rivalidades hay futbolistas capaces de dejar huella en los dos polos del Clásico Nacional. No son muchos, pero sus nombres ya forman parte de la memoria colectiva de ambas aficiones. Para Unánimo Deportes, reportó Francisco Zuleta.
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2: Canadá se alista para vivir un momento histórico. Como anfitrión del Mundial 2026, buscan mostrar su mejor fútbol ante el planeta. Por primera vez, Canadá formará parte de la organización de una Copa del Mundo masculina. El torneo, en colaboración con Estados Unidos y México, se jugará del 11 de junio al 19 de julio de 2026. El nuevo formato incluye 48 selecciones, el más amplio de la historia. El país de la hoja de Maple recibirá 13 encuentros, divididos entre Toronto y Vancouver. La presencia del combinado canadiense es parte de un proyecto más amplio para elevar el nivel del fútbol nacional. Jugar en casa siempre es un impulso, y Canadá quiere mostrar que su crecimiento no es casualidad. Aún así, el camino no es sencillo. Competirá contra selecciones con mayor trayectoria mundialista y deberá gestionar la presión de ser anfitrión. ¿Crees que el equipo logrará dejar huella en casa?
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0: Estos son los 10 mejores jugadores mexicanos en la historia de las grandes ligas, basado en sus logros y el impacto que tuvieron en el béisbol. En el top 10 está Melo Armada, posición jardinero. Logros, fue el primer mexicano en jugar en grandes ligas, debutando en 1933. Fue pionero en la historia del béisbol, siendo el primer latino en conectar un home run en varios estadios históricos, como el Fenway Park y Yankee Stadium. Fue parte de 4 juegos inaugurales, con una destacada participación en 1933 y 1935. El top número 9 es para Teodoro Higuera, posición pitcher. Logros, Higuera tuvo un brillante inicio de carrera destacando con los Milwaukee Brewers y fue seleccionado al Juego de Estrellas en 1986. Además, terminó segundo en la votación del Cy Young de ese año. Fue conocido por su gran control, logrando 20 victorias en 1986 y 18 en 1987. En el top 8 está Giovanni Gallardo, posición pitcher. Logros, Gallardo fue uno de los lanzadores más destacados en los Milwaukee Brewers, con una excelente carrera en la rotación durante varias temporadas. Reconocimiento, participó en un Juego de Estrellas y fue líder en ponches en la Liga Nacional en 2003. En el top 7 está Esteban Loaiza, posición lanzador. Logros, Loaiza es el lanzador derecho mexicano con más victorias en la historia de la MLB, 126. Fue seleccionado para los Juegos de Estrellas y terminó segundo en la votación del Cy Young en 2003. El reconocimiento, lideró la Liga Americana en victorias en 2003 con 21 triunfos. En el top 6 está Jorge Horta, posición infielder. Logros, Horta es recordado por su participación clave en la Serie Mundial de 1985 con los Kansas City Royals. Fue líder de los Royals durante esta época. Reconocimiento, fue un destacado bateador con un promedio de .278 participando en 2 Juegos de Estrellas. En el top 5 está Joaquín Soria, posición pitcher. Logros, Soria se destacó como uno de los mejores cerradores en su época. Fue seleccionado para 2 Juegos de Estrellas y fue líder en rescates en varias temporadas. Reconocimiento, tuvo una temporada estelar en 2010 con 43 rescates y un ERA de 1.78. En el top 4 está Aurelio Rodríguez, posición tercera base. Logros, Rodríguez fue uno de los mejores defensores de su época. Ganó el Guante de Oro en 1970. 76, desbancando a Brooks Robinson. Reconocimiento, jugó más de 2,000 partidos en la MLB, destacándose en defensa. El top 3 es para Roberto Ávila. Posición infielder. Logros: Ávila hizo historia al ganar el título de bateo de la Liga Americana en 1954, convirtiéndose en el primer latino en lograrlo. Reconocimiento, fue seleccionado para 3 Juegos de Estrellas y estuvo en la Serie Mundial de 1954. El top 2 es para Vinicio Castilla. Posición tercera base. Logros: Castilla es el bateador mexicano con más poder. Con 320 jonrones en su carrera, lideró la Liga Nacional en carreras producidas en 2004 con 131. Reconocimiento, fue seleccionado para 2 Juegos de Estrellas y ganó 3 bates de plata. El top 1 sin duda alguna es uno de los mejores beisbolistas de toda la historia y es mexicano, Fernando Valenzuela. Posición, pitcher. Logros, Valenzuela es el único mexicano en tener su número retirado por un equipo del MLB, Los Ángeles Dodgers. Fue Cy Young y novato del año en 1981 y su carrera estuvo marcada por la fernandomanía. Este fue el top 10 de los mejores mexicanos en la historia de la MLB. Dime qué te pareció en los comentarios. Para Unánimo Deportes reportó Francisco Zuleta.
2: Argentina ha dejado huella en la Premier League, pero pocos países lo hicieron con tantos goles. Este es el top 5 goleadores argentinos en la historia del fútbol inglés. En el puesto 5, Julián Álvarez. Más de 20 goles en la Premier. Un paso breve, con rol distinto, pero siempre decisivo. En el número 4, Alexis McAllister. Superando los 20 goles. Desde el mediocampo, también marca diferencia. En el tercer lugar, Manuel Lanzini. 27 goles en la Premier League. Un jugador constante y referente en el West Ham. Carlos Tevez ocupa el peldaño de plata con 84 goles en Inglaterra. Un delantero total. Marcó época en el Manchester United y luego con el City. Pero en el número 1, el máximo goleador argentino en la historia de la Premier. Sergio Kun Agüero, 184 goles. Una cifra histórica. Nadie de Argentina se le acerca. Y no solo eso. Es uno de los máximos goleadores extranjeros en la liga. 5 títulos de Premier y una carrera que lo dejó en la élite. Así es la historia argentina en Inglaterra. Goles, talento y nombres que quedaron para siempre.
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3: ¿Qué hace que un gol sea eterno? No es solo el balón tocando la red, sino el silencio de un estadio o el grito de toda una nación. Estos son 10 goles que han marcado historia en los mundiales. El silencio del Maracaná, 1950. Uruguay y Brasil jugaban la final en 1950 y cuando se encontraban empatados 1-1, el jugador Alcides Guiguia disparó el primer palo, marcando el 2-1 definitivo en el minuto 79. En ese instante, 200,000 personas en Brasil quedaron en silencio absoluto, marcando así el famoso Maracanazo. El milagro de Berna, 1954. Alemania Federal se enfrentaba a la invencible Hungría. Solo faltaban 6 minutos para el final cuando Helmut Rahn capturó un rebote y cruzó el balón. La remontada estaba completa y el fútbol alemán cambiaba para siempre. El nacimiento del rey, 1958. Pelé tenía solo 17 años cuando se atrevió a controlar de pecho, hacer sombrero y rematar de volea en una final del mundial. El mundo supo en ese momento que había nacido una leyenda. El misterio del gol fantasma, 1966. Un disparo que pegó en el poste y botó justo sobre la línea, ¿entró o no entró? El árbitro dijo que sí, validando uno de los goles más polémicos y estudiados en la historia de las finales. La perfección colectiva, 1970. 9 jugadores brasileños habían tocado el balón antes del remate final. Fue la definición estética del juego bonito. Un gol que demostró que el fútbol también podía ser una obra de arte. El grito del alma, 1982. Más que el gol a Alemania, lo que quedó grabado fue la reacción de Marco Tardelli. Corrió por todo el campo con los puños cerrados y un grito desesperado. La imagen pura de la pasión por este deporte. La picardía de un genio. Diego Armando Maradona, en medio de la tensión política por las Malvinas, salió ante el portero inglés y anotó con el puño, dándonos así el nacimiento de la mano de Dios. La obra maestra, 1986. Nuevamente, Diego Armando Maradona, 5 minutos después de la mano de Dios, recorrió más de 50 metros eludiendo a 5 jugadores ingleses desde el medio campo. El denominado gol del siglo dejó claro que el Diego no era de este planeta. El desafío al Opanenka. Zinedine Zidane, en el que sería su último partido profesional, frente al mejor portero de la época, Gianluigi Buffon, decidió cobrar un penalti al Opanenka, golpeando el balón en el travesaño y entrando por centímetros. Sangre fría en el momento de mayor presión. El minuto 116, 2010. España y Países Bajos estaban empatados en la prórroga. El fantasmita Iniesta recibió el balón solo en el área y cruzó su disparo. Fue el gol que le dio a España su primera estrella, deteniendo así a toda una nación. 10 goles, 10 historias y un solo deporte. ¿Cuál de estos momentos crees que fue el más increíble? Cuéntanos en los comentarios.
2: Dos gigantes de las artes marciales mixtas, dos épocas distintas. Pero la misma pregunta, ¿quién es el más grande en la historia de los pesos pesados? John Jones, el rey de la era moderna. 28 victorias y solo una derrota, por descalificación. Jones es uno de los peleadores más dominantes que ha visto la UFC. Fue campeón más joven de los semipesados y defendió el cinturón 11 veces, antes de dar el salto a los pesos pesados en 2023, donde se coronó de inmediato. Su estilo mezcla alcance, precisión quirúrgica y una defensa de derribos casi impenetrable. Fedor Emelianenko, el emperador del pasado. El ruso cerró su carrera con un registro de 40 triunfos y 7 derrotas, manteniéndose invicto durante casi 10 años en los cuadriláteros de Pride. Derrotó a históricos como Antonio Rodrigo Nogueira, Mirko Krokop y Mark Coleman. Se ganó el respeto de todo el circuito. Su legado trasciende las artes marciales mixtas. Fue campeón mundial de sambo y referente indiscutible para peleadores y aficionados. John Jones encarna la perfección técnica. Fedor Emelianenko representa la fuerza imparable. ¿Tú con quién te quedas?
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0: Clayton Kershaw es uno de los lanzadores más destacados de la historia reciente de las Grandes Ligas, pues hoy ha anunciado que se retirará al final de la temporada 2025 tras 18 años de carrera con Los Ángeles Dodgers. Con su icónica gorra de los Dodgers y su recta precisa, Kershaw deja una huella indeleble en el béisbol, no solo por su destreza en el montículo, sino también por su liderazgo tanto dentro como fuera del campo. A lo largo de su carrera, Kershaw ha sido una pieza clave clara de los Dodgers, llevando al equipo a conquistar 2 títulos de la Serie Mundial en 2020 y 2024 y ganando 3 premios Cy Young en 2011, 2013 y 2014. Además, su victoria en 2014 como jugador más valioso MVP de la Liga Nacional lo consolidó como uno de los mejores lanzadores de su generación. Con 11 selecciones de juego de estrellas y un impresionante récord de 3.000 ponches alcanzados en julio de 2025, Kershaw no solo se ha destacado por sus logros individuales, sino por su incansable trabajo y dedicación a lo largo de los Dodgers. Su capacidad para mantenerse competitivo incluso tras lidiar con lesiones como problemas en el hombro y las rodillas demuestra la fortaleza mental que lo ha acompañado durante toda su carrera. Sin embargo, Kershaw es más que un jugador de béisbol. Fuera del campo, su legado como activista y filántropo es igualmente notable. Junto a su esposa Ellen, fundó el Desafío Kershaw, una iniciativa destinada a recaudar fondos para la construcción de orfanatos en Zambia y que ha beneficiado a cientos de niños en situación de vulnerabilidad. Pues el 19 de septiembre de 2025, Kershaw vivió su última apertura en el Dodger Stadium, un momento lleno de emoción que será recordado por los aficionados. Con la ovación de pie de más de 53.000 asistentes, se despidió de su estadio con una última actuación ante los San Francisco Giants, un homenaje a su incomparable carrera. Con su número 22, ahora inmortalizado por los Dodgers, Clayton Kershaw se retira con un legado que trasciende el béisbol. Más allá de sus logros, su ejemplo de perseverancia y dedicación continuará inspirando a futuras generaciones de jugadores y aficionados al deporte. Para Unánimo Deportes reportó Francisco Zuleta.
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4: ¿La selección mexicana por fin está mejorando o solo nos está volviendo a ilusionar? Porque después de la última fecha FIFA, el Tri dejó algo claro. No es perfecto, pero tampoco es el mismo de antes. México cerró esta ventana internacional con mejores sensaciones dentro de la CONCACAF, mostrando una cara más competitiva y ordenada. Y esa no es menor, porque venía de meses llenos de dudas, irregularidad y críticas sobre su nivel rumbo al Mundial 2026, donde además será anfitrión. Lo más rescatable fue el funcionamiento colectivo. Se vio un equipo más sólido, con mayor intensidad y una idea de juego más clara. No fue brillante, pero sí más confiable. En este punto del proceso, eso vale mucho más que un marcador abultado. Además, dentro del panorama de la CONCACAF, México sigue marcando diferencia. Históricamente, ha sido una de las selecciones más fuertes de la región, con presencia constante en mundiales y protagonismo en torneos internacionales. Y hoy, aunque ya no domina como antes, sigue estando un paso arriba en sensaciones. Pero ojo, no todo es positivo, porque el equipo todavía tiene problemas. Falta de contundencia, lapsos de desconcentración y momentos donde vuelve a desaparecer en el partido. es decir, mejora pero todavía no convence. La realidad es clara, México dejó mejores sensaciones, sí, pero aún está lejos de ser un equipo que realmente asuste. La pregunta no es si mejoró, la pregunta es, ¿les va a alcanzar para competir en el Mundial?
5: Unánimo Deportes presenta. ¿Sabía usted que el primer trofeo que tuvo la Copa del Mundo tenía como nombre Jules Rimet? La regla principal era que la selección que lograra ganarla tres veces tenía la oportunidad de llevársela a su país. Esto lo logró Brasil cuando ganó en México 1970. Pero en 1983 se robaron el trofeo y tal parece que lo fundieron porque nunca se encontró por más recompensas que se ofrecieron. ¿Sabía usted que al menos 600 boxeadores han fallecido a causa de golpes durante una pelea? Por eso el boxeo es considerado un deporte muy peligroso. Se dice que Mike Tyson peleó por primera vez luego de que un sujeto desconocido matara a su mascota. Así lo dijo el mismo Mike Tyson. El mexicano Pepino Cuevas es considerado el más joven de los campeones mundiales. Con solo 18 años se le consideró como la mejor izquierda del mundo, gracias a su fama de rompehuesos con su poderosa y potente izquierda.
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13: El Mundial 2026 será el más grande de la historia, pero ni con 48 equipos hubo espacio para todos. Porque después del repechaje, selecciones gigantes quedaron fuera. Este es el top 5 grandes ausentes. En el puesto 5, Gales, semifinalista en la Eurocopa de 2016, ahora eliminada en el camino final rumbo al Mundial. Una generación que no logró sostenerse. En el número 4, Chile, bicampeón de América, pero nuevamente fuera de una Copa del Mundo. Sin recambio generacional y lejos de su mejor versión. En el tercer lugar, Nigeria, una de las selecciones más fuertes de África, con talento en Europa, pero eliminada de forma sorpresiva. Polonia fue otra gran decepción. Ni con figuras como Robert Lewandowski fue suficiente. Cayeron en el repechaje ante Suecia, donde también murió la esperanza mundialista. Pero en el número uno, la ausencia más grande de todas, Italia. 4 veces campeona del mundo. Y fuera, otra vez. Tercer mundial consecutivo sin clasificar. Una caída histórica para una selección de este calibre. Así es el Mundial 2026. Más equipos que nunca, pero también ausencias que pesan.
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14: El Miami Open está por comenzar y para celebrarlo repasamos 5 campeones legendarios que marcaron la historia del torneo. En el puesto número 5 está Carlos Alcaraz. El español conquistó Miami en 2022 con apenas 18 años. mostrando que una nueva generación llegaba al tenis. Luego se encuentra a André Agassi, uno de los grandes dominadores del torneo en los años 90 con múltiples títulos en Miami. En la tercera posición se encuentra Novak Djokovic. El serbio es uno de los máximos ganadores del torneo y dominó el Miami Open durante la década del 2010. En la segunda posición se encuentra Pete Sampras. El estadounidense brilló en Miami durante su época dorada en el tenis mundial. Y en la primera posición se encuentra Roger Federer, uno de los jugadores más elegantes de la historia del tenis. También dejó su huella en Miami con títulos memorables. Con una historia llena de leyendas, el Miami Open sigue siendo uno de los torneos más espectaculares del tenis mundial.
15: Harry Kane, el killer del gol que tardó 13 años en coronarse. Nacido en Londres en 1993, Harry Kane creció a pocas cuadras del estadio del Tottenham. Tras ser rechazado por el Arsenal en categorías juveniles, ingresó a la academia de los Spurs y debutó como profesional en 2011, luego de pasar por varias sesiones en clubes como Leyton Orient y Millwall. Fue hasta la temporada 2014-2015 cuando se consolidó como figura. Marcó 31 goles y fue elegido jugador joven del año en Inglaterra. Desde entonces su nombre se volvió sinónimo de gol. Ganó 3 botas de oro en la Premier League 2016, 2017

0: tiene por fin una corona.
1: En estos momentos, mientras los ojos del mundo siguen cada pase y cada gol en Suiza, la Eurocopa Femenina 2025 continúa su marcha firme hacia la gloria. El torneo más importante del continente a nivel de selecciones femeninas vive una edición cargada de talento, historia y ambición, con potencias que buscan reafirmarse y otras que sueñan con alzar el trofeo por primera vez. Pero antes de mirar al futuro, vale la pena pausar y rendir homenaje a las auténticas jerarcas de esta competición. Alemania es sin discusión la gran reina de la Eurocopa femenina. Con 8 títulos en sus vitrinas, las germanas dominaron la escena desde finales de los 80 hasta bien entrando al siglo XXI. Entre 1995 y 2013, encadenaron 6 campeonatos consecutivos, construyendo una dinastía que marcó una era. Detrás de ellas, aunque una distancia considerable, se encuentra Noruega con 2 títulos en 1987 y 1993 y una rica historia en finales disputadas. Más atrás figuran Suecia, quien ganó la primera edición en 1984, y Países Bajos, campeonas en casa en 2017, e Inglaterra, que se consagró por primera vez en la última edición, en 2022, ante su público. Sin embargo, algunas potencias aún están cargadas con una deuda histórica. España, actual campeona mundial y una de las selecciones con mejor presente, jamás ha levantado una Euro. Francia tampoco lo ha conseguido a pesar de contar con generaciones brillantes. Y otras como Italia, Dinamarca o Bélgica han estado cerca pero siempre se han quedado a la orilla. La Euro femenina es, por tanto, una vitrina de contrastes. Naciones consagradas, eternas aspirantes y nuevas revelaciones. La historia de este torneo comenzó de forma modesta. La primera edición oficial de la Euro femenina se jugó entre 1982 y 1984 sin sede fija, y se coronó a Suecia como una dramática final ante Inglaterra. Desde entonces, el certamen ha evolucionado enormemente, ganando profesionalismo, visibilidad y prestigio. Lo que antes era una rareza futbolística, hoy es una cita imprescindible. Ahora en Suiza 2025 todo está otra vez en juego. ¿Se consagrará una nueva campeona? ¿Volverá Alemania a lo más alto? ¿Confirmará España que su título mundial no fue casualidad? ¿Dejarán golpes Francia y Noruega? La historia está por reescribirse y la jerarquía de antaño están listas para defender su lugar. O cederlo. ¿Quién alcanzará la corona europea este año? Déjalo en los comentarios. Para Unánimo Deportes reportó Francisco Zuleta.
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3: Estos son 10 jugadores más decepcionantes de la Premier League en la temporada 2024-2025. En el número 10 está Kobbie Mainoo, del Manchester United. Prometía ser el nuevo referente del mediocampo, pero su rendimiento irregular y los problemas de adaptación a diferentes roles le pasaron factura. En el número 9 está Dominic Szoboszlai, del Liverpool. Tras un inicio ilusionante, se desinfló rápidamente, con poca aportación ofensiva y desapareciendo en partidos clave. En el número 8 está Richarlison, del Tottenham Hotspur. Pese a su entrega, sigue sin justificar su millonario fichaje, alternando goles aislados con largas sequías anotadoras. En el número 7 está Casemiro, del Manchester United. El motor defensivo del United muestra un notorio bajón físico, lento en transiciones y menos influyente que en temporadas anteriores. En el número 6 está Darwin Núñez, del Liverpool. Esperaba su explosión definitiva, pero volvió a ser ineficaz de cara a puerta y errático en las decisiones de juego, desesperando a la afición. En el número 5 está Sabino, del Manchester City. Llegó como una joven promesa tras su paso por el Girona, pero no ha logrado replicar su éxito del Girona toda la temporada en Premier League. En el número 4 está Calvin Phillips, del Ipswich Town. Fracaso absoluto en su préstamo. Bajó de nivel futbolístico y actitudes problemáticas, dañando aún más su ya deteriorada imagen. En el número 3 está Jack Grealish, del Manchester City. La falta de impacto de un jugador fichado por 100 millones de libras sigue siendo tema de burla, ni goles ni asistencias decisivas. En el número 2 está Rasmus Højlund, del Manchester United. Con apenas 2 goles en 21 partidos y flojísimo en duelos físicos, ha sido una gran decepción para el ataque de los Red Devils. En el número 1 está Phil Foden, del Manchester United. El llamado a ser la nueva estrella inglesa no terminó de liderar al City como se esperaba. En momentos clave pasó desapercibido, decepcionando a quienes pensaban que esa sería su temporada.
4: Unánimo Deportes presenta. ¿Sabía usted que el jugador más pequeño en las grandes ligas fue Eddie Gaddel? Medía apenas un poco más de un metro de estatura. Comenzó jugando con los desaparecidos Browns de San Luis. Esa franquicia se mudó a otra ciudad para convertirse luego en los Cerveceros de Milwaukee. Manny Pacquiao ha estado en el top 10 del box en 4 décadas distintas. Ganó su primera corona a los 19 años por knockout ante Chachai Sazakul. Ha reinado en 8 categorías y aunque cayó contra Mayweather, superó a Tim Bradley en 2 de sus 3 peleas. Se destacan 8 inolvidables peleas contra mexicanos, como contra Marco Antonio Barreras, Eric Morales y Juan Manuel Márquez. Floyd Mayweather ganó títulos en 5

0: categorías y ha sido el boxeador taquilla pay-per-view más destacado en las últimas décadas, desde que se convirtió por primera vez en campeón ante Genaro Hernández hasta su despedida contra Conor McGregor. Mayweather se enfrentó a 23 púgiles y venció a 15 campeones mundiales seguidos antes de retirarse.
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4: Hola, qué gusto que nos acompañen una vez más. Esto es La Copa al Día, el podcast de Unánimo Deportes que usted disfruta a través de las diferentes plataformas de audio. Nosotros siempre le vamos a recomendar la misma, la app de iHeart. Hoy junto a Beto Pérez Landa vamos a estar analizando parte de lo que nos ha dejado esta clasificación del Arsenal, que regresa a una final de Liga de Campeones de Europa 20 años después de haber perdido aquella final frente al FC Barcelona. El Atlético de Madrid, ¿cómo queda de tocado de aquí en adelante? ¿Es válido que continúe el Cholo Simeone? ¿Es momento de irse? ¿Se va ya decidido? ¿Simeone va a abandonar al equipo colchonero? Y finalmente echaremos un vistazo a lo que está ocurriendo hoy con la selección mexicana. Porque algunos dueños de equipos, específicamente uno de ellos, ha declarado o ha solicitado rebeldía de sus jugadores y que no se presenten al llamado a la selección mundialista de México que estará como anfitriona en el 2026, esa que dirige el vasco Javier Aguirre. Junto a Beto y que les habla Richard Méndez, damos así inicio a la Copa al Día. Beto, qué gusto que nos acompañes. ¿Cómo estás?
5: Bien, la verdad es que sorprendido, ya es un desmadre lo que está pasando en México con la selección nacional. Javier Aguirre al mediodía ofrecerá una conferencia de prensa, ya tendremos todos los detalles porque los jugadores de Chivas se reportaron al entrenamiento de Guadalajara, la gente de Toluca ya anunció que sus jugadores no van a participar, algo increíble, pero que solo sucede en México, Richard, pero ya lo vamos a platicar. Aquí estamos con mucho gusto saludando a toda la gente que nos acompaña, a los de redes sociales, de Instagram, que se enganchan ahí con nosotros para platicar, un saludo, y bueno, pues el Arsenal consigue un resultado importantísimo, le dio prioridad a la Champions. Y qué duro golpe para el simeonismo, si me permites la expresión, no sé cómo se diga a la corriente del Cholo Simeone, pero Mikel Arteta se va con la satisfacción de llevar después de 20 años al Arsenal a una final de Champions y el Cholo Simeone con una amargura tremenda. Si no era esta la Champions para ganarla, entonces ¿cuál era la oportunidad más grande sin el Real Madrid en la conversación?
4: La verdad que sí, a ver, el Arsenal logra la clasificación a esta final en un partido lleno de mucha polémica, no podemos escapar de la polémica, las decisiones que pudieron haber sido señaladas como penal y que muy buena parte del Atlético Madridismo, por decirlo de alguna manera, ha estado alzando su voz de protesta. Aquella acción en la del penal de Antoine Griezmann, que en algún momento el árbitro pues decide que no considera penal porque supuestamente hubo una falta de Marc Puvil previo al penal sobre Antoine Griezmann, pero lo más curioso es que no lo marca con una falta. Se cobra un saque de meta. O sea, parte de esas cosas inexplicables para la altura, la majestad de un partido de semifinales de Champions League.
5: Sí, por supuesto. Hay que poner esto con mayúsculas. ¿Quién era el árbitro de este partido? El alemán, no creo, bajo ninguna circunstancia, que sea un top 10 del fútbol mundial. No es un juego importante, una semifinal de Champions. No había que traer a un árbitro de mayor jerarquía, con mayor experiencia. Yo creo que se equivocaron en la designación del árbitro y esto le debe calar durísimo a Simeone, a su equipo, que ya platicaremos, ¿no?, de la manera en la que jugó, pero no sé, a mí me sorprende esta situación que se ha presentado con un árbitro que no es de la élite de los arbitrajes del mundo.
4: Sí, yo creo que ya para esta clase de partidos, por la imagen misma del torneo, hay que tener, sí, seguramente, al 100% de acuerdo contigo, a los árbitros de más alto estándar para esta clase de partidos a este nivel, a solamente estar a 90 minutos para definir quién va a ir a una final de Liga de Campeones de Europa. También podemos empezar a hablar acerca de lo futbolístico, que creo que se nos va mejor que el debate de si fue o no fue penal aquella, la que reclamaba también en su momento Giuliano Simeone. El gol de Bukayo Saka es un buen gol. A ver, hay méritos para el Arsenal, cierto. Arsenal propone más, Arsenal va a buscar el partido. Hay desmérito del Atlético de Madrid, porque, a ver, Beto, yo me sigo quedando con la imagen del Atlético de Madrid en casa, en el Metropolitano, donde dejaron con vida al Arsenal.
5: Por supuesto, por supuesto. Creo que no estuvieron a la altura de lo que representa esta oportunidad de pelear por un título que hubiera sido increíble, ¿no? No me parece que se hayan tomado buenas decisiones. Alex Baena y Thiago Almada no fueron la respuesta para un partido como este. ¿Por qué carajo sacó a Griezmann de la cancha? No entiendo los cambios de Simeone. Prescindir de dos jugadores importantísimos en tu ataque al minuto 60, Richard, eso no habla de un técnico que está con ese sueño de conseguir un título. Creo que rebasó hoy esta oportunidad al Cholo Simeone y por eso ya lo vamos a platicar. Me parece que es la oportunidad de dar un paso de costado. Por amor al Atlético, por amor a la afición, hay que hacerse un lado. ¿Te parecieron lógicos los cambios? ¿Sacar a dos delanteros importantes al minuto 60?
4: A ver, a mí me cuesta mucho entender las variantes. Sí, suceden en el minuto 57, hay tres cambios que son clave, lo que ya marcabas. El ingreso de Johnny Cardozo por Giuliano Simeone. Yo lo interpreto como que estás poniéndole el freno de mano al equipo, empezando por allí. Porque Giuliano te da desdoble, te ataca muy bien la banda, entendiendo también que sí, que por la salida de Lookman entró Nahuel Molina y lo colocaste allí y arriesgaste un poquitito sacando a Robin Lenormand para poner a Alexander Sorloth. Pero, por ejemplo, en ese minuto 57, retiras a Giuliano Simeone y colocas a Johnny Cardozo para cuidar la mitad del campo. Y estás en la necesidad, en la obligación de remontar el marcador. Después, en la salida de Antoine Griezmann, sí que es un jugador que tiene muchísima libertad, que te hace cosas interesantes. Creo que Griezmann, para él era muy importante este partido, porque obviamente sabemos, se acaba la temporada y se va a ir para Orlando. Griezmann se jugaba muchas cosas. Alex Baena es un jugador que te puede dar cosas también interesantes en el partido. A ver, la salida de Julián Álvarez por Thiago Almada. Me parece que ahí estoy totalmente de acuerdo contigo. Mala decisión de parte del Cholo Simeone. Creo que en cierto modo, parte de las variantes le metieron el freno de mano al equipo en un momento clave. Parte de esas mismas variantes hicieron que el Atlético de Madrid pudiera tener algún revulsivo, pero no que atacara con fundamento, que atacara con orden, atacaron más con corazón sobre ese tramo final del encuentro y para el Arsenal se facilitó el trabajo.
5: La de Griezmann, no la entiendo, no la comparto, pero si tú quieres, la puedo aceptar. Pero no puedes sacar a el mejor jugador que ha tenido el Atlético de Madrid, sobre todo de tres cuartos de cancha hacia adelante. ¿Cuántas veces Julián Álvarez ha salvado a este equipo con goles importantes en partidos trascendentes. No puedes prescindir de tu goleador en un partido en el que tienes que conseguir remar y remar y remar contra corriente. Y del otro lado ves que entra Odegaard, Mandueque, Zubimendi. Ahí te das cuenta que Mikel Arteta está en donde tiene que estar, frío de la cabeza, entendiendo el partido, y Simeone con esta pasión que desde el primer momento del partido está manoteando, presionando. Pero no nos podemos olvidar que el Arsenal, desde que empezó el partido, tomó el control del partido. Apenas inquietó al final del juego, es cierto, pero el que llevó el control del partido fue Mikel Arteta con su planteamiento y con el equipo que lo ejecutó a la perfección en la cancha. Creo que este partido le quedó grande al Cholo Simeone.
4: Sí, a ver, el Atlético de Madrid mejora en el segundo tiempo un poco, pero repito, más por garra, más por empuje que por otra cosa. Incluso
5: no alcanza.
4: Ligeramente superan en posesión o en algún remate de puerta a lo que podía ser la oposición del Arsenal. Atlético de Madrid me parece a mí ha desaprovechado una oportunidad porque, vamos a estar claros, de los otros tres rivales que existen, que existieron en esta semifinal, porque ya está fuera la primera semifinal, pero entre Bayern, Arsenal y el Paris Saint-Germain, al Atlético de Madrid le tocó quizá el que tenía el estilo de juego que más se adaptaba a lo que podía hacer el Atlético. Y de los tres equipos, quizás la nómina menos, a ver, que menos te podía preocupar la nómina. Porque yo creo hoy que Paris Saint-Germain tiene más equipo que el Arsenal, igual el Bayern tiene más equipo que el Arsenal. Entonces, era una oportunidad única para el Cholo Simeone poder llevar nuevamente una final de Liga de Campeones de Europa al Atlético de Madrid. Era una oportunidad gloriosa. Y yo soy de los que piensa, Beto, en la ida dejaron vivo al Arsenal. Esta serie, el Atlético de Madrid debió llegar con alguna ventaja al partido en Londres.
5: Es un plantel importante, el del Atlético de Madrid, con jugadores de selección nacional, con gente que va a ser protagonista de la próxima Copa del Mundo, y es imperdonable. Creo que este es uno de los peores fracasos en la historia del Cholo Simeone como técnico del Atlético de Madrid. O va a volver a sacar la bandera de la humildad, de que nosotros no tenemos el presupuesto, y si con eso se va a escudar, bueno, seguramente le van a aplaudir y lo van a recibir con mucho cariño allá en Madrid. Creo que es el momento de dar un paso de costado, de decir, ¿saben qué? Amo profundamente a este equipo, lo quiero y lo llevo en mi alma para siempre, pero este esfuerzo que han dado sus jugadores llama la atención. No sé si se van tranquilos los futbolistas del Atlético de Madrid. Sí, con garra, sí, con coraje, pero les faltó fútbol. Entonces, no es válido, Richard. Creo que el Atlético de Madrid se merece la verdad y creo que Simeone, digo, él puede hacer lo que quiera, ¿no? Pero decir, ¿saben qué, señores? Esto se acabó y voy a dar un paso de costado por amor al Atlético de Madrid. Ahí yo creo que se pone en letras de oro para toda la historia entre los cariños principales de los aficionados del Atlético de Madrid. Ya será tarea de la directiva si la acepta o no, pero creo que este es el momento en el que el Cholo tendría que decir, ¿sabes qué? Y tiene en puerta la invitación del Inter de Milán. Tampoco es que se va a acabar su carrera.
4: No, totalmente. A ver, Arsenal creo que dentro de todo es un equipo que merece haber llegado donde llegó. Arsenal hace los méritos a lo largo de la temporada, de las temporadas que ha estado Mikel Arteta. Yo marcaba la semana pasada lo complicado que ha sido para Arteta sacar esta temporada adelante por tema lesiones. Recién ayer vimos a Calafiori, por ejemplo, pero a lo largo de la temporada todavía no ha vuelto Odegaard, todavía no ha regresado Mikel Merino. Saka regresó hace poco. Entonces es una temporada que pintaba para ser candidato en Champions. Recordemos que en fase de liga, este mismo Arsenal goleó al Atlético de Madrid. Y esta vez, pues uno termina quedándose con la sensación que lo dejaron vivo. Después, Arsenal casi se descuelga de la lucha de la Premier League hasta lo que ocurrió en esta última jornada donde Manchester City empata su partido frente al Everton y entonces vuelve a retomar el equipo de Mikel Arteta. Cuidado que pudiéramos tener una temporada más que histórica para el Arsenal si gana Liga y gana Champions, porque ya están en la final de la Champions, sin pensar en lo que vaya a tener por delante, sea el Bayern o el Paris Saint-Germain, con solo pensar lo que ha sido una temporada donde tuvo que lidiar con lesiones, con resistir, con el temor que tenían los jugadores a regresar a la calle del fracaso, esa que los dejó fuera ya varias oportunidades de la Premier, y en la Champions era un equipo que no se encontraba. Hoy creo que hay un mérito grande de Arteta por la administración de los recursos humanos, por el trabajo emocional, ese trabajo de psicólogo que tiene que saber hacer todo técnico. Creo que Mikel Arteta en eso ha cumplido y ha devuelto hoy al Arsenal al lugar que quieren estar.
5: ¿Cómo es la vida, no, Richard? Imagínate que hubiera perdido esta oportunidad de irse por el título ante el Manchester City. En unos días, esta historia que pudo ser de fracaso se convierte en una historia de éxito. Creo, inclusive, Thierry Henry hablaba de este poder ofensivo, de este equipo, exaltando, por supuesto, lo que está pasando con el Arsenal. Ustedes pueden ser los inolvidables, hacer historia. Se lo decía ayer en la transmisión, Thierry Henry es uno de los referentes a los jugadores de este equipo del Arsenal. Ahora, es un equipo solidario, que juega bien al fútbol, que está motivado. Lo de Rice en el medio campo es extraordinario, es un hombre que le da equilibrio al equipo, liderados por Raya desde la portería. Creo que se están alineando los planetas para que esta historia de derrotas y fracasos dolorosos que ha sufrido la gente del Arsenal cambie. Sería increíble que este equipo pudiera lograr el título. Vamos a ver qué pasa con el Paris Saint-Germain, que también es otro gran candidato. Y yo, de manera y en la mente me puse a imaginarme cosas sospechosas. ¿No será que, o sea, Mikel Arteta es un gran entrenador? ¿A quién le ayudaría con un consejo en una final hipotética de Paris Saint-Germain contra el Arsenal, el señor Guardiola? Porque a nosotros, inclusive alguna vez en un ánimo, con Rubén Flores, que estaba con su hijo Marcelo allá en Arsenal, se acercó a saludar a Mikel Arteta previo a uno de los primeros encuentros que iban a tener Arsenal contra Manchester City, y le habló Guardiola para decirle que cómo estaba, que si se iban a saludar normalmente en un partido. Es su discípulo más avanzado. ¿Le dará consejos de repente o se mantendrá al margen? Porque Luis Enrique igual a lo mejor querrá escuchar algo, ¿no? En un previo a un partido.
4: Sí, no, y además hay muy buen rollo entre los tres, hay muy buena onda, ¿no? Y ciertamente creo que Luis Enrique pudiera darle palabras a Arteta de cómo enfrentar a Guardiola, igualmente Guardiola decirle a Arteta cómo enfrentar a alguien como Luis Enrique, porque los tres se conocen y hay buen rollo entre los tres, ¿no? No se nos olvide que los tres han pasado prácticamente por las mismas manos, ¿no? Yo creo que dará el mismo consejo a los dos, ¿no? No sé, se me ocurre. Ahora, en el caso de Pep Guardiola, por ejemplo, si pierde su partido contra el Bayern, perdón, de Luis Enrique, que pierde su partido contra el Bayern, ¿qué consejo le puede dar él a Mikel Arteta si no pudo contra el Bayern? Por ejemplo, ¿no?
5: Sí, sí, sí. Digo, yo por el cariño, por el trabajo que han estado. Ahora, Kompany es otro alumno también, ¿eh? Digo, esta escuela sí ha crecido de alguna u otra manera. El director técnico del Bayern también tiene algo que ver con este modelo futbolístico. Así que, por lo menos, vamos a garantizar que los entrenadores están a la altura del top mundial para guiar a sus equipos rumbo al título. La gente en Londres está muy entusiasmada. Imagínate lo que sería 20 años después que este equipo se diera la posibilidad de hacer historia, ¿no? De conseguir un título que le daría la vuelta al mundo y a la Liga Premier, y parece que hoy el engranaje está funcionando. Todo el mundo está jugando su papel y el equipo se ve bien, cuando semanas atrás se le había criticado por los resultados que no eran positivos en la Premier League, ¿no? Cambió en un instante la historia de este Arsenal.
4: Y eso me parece que si logra ganar la Champions y la Premier, obviamente, va a poner al equipo por delante y va a poner a Mikel Arteta por delante de lo que logró Arsène Wenger, aquel título que logra precisamente de la Premier League, y que pierde aquella final frente al Barcelona por 2-1, la final de hace 20 años. Yo veo hoy en este Arsenal, veo cosas que llaman la atención, que de pronto uno puede sentir, mira, te reivindica con el fútbol, sí, porque no tienes la plantilla donde pudieras reconocer a los mejores del mundo. Hoy, por ejemplo, Joker fue visto como una solución ante las bajas. Trossard se termina imponiendo al puesto de Martinelli, por ejemplo. Saka lo recuperaste. Hablábamos antes acerca de Declan Rice, porque Mikel Merino se terminó lesionando. O sea, es un equipo de muchos parches. Pero en este Arsenal no reconocemos de pronto un jugador que tú digas, es uno de los candidatos al Balón de Oro. Y si lo hay, no es un candidato real, es alguien que entra dentro de la lista por lo que ha sido la temporada del Arsenal. Seguimos encontrando como los candidatos a ganar el Balón de Oro los que están entre Paris Saint-Germain, el Bayern Múnich y de pronto alguno que otro que estén que sin el Barcelona y en otro equipo. Pero hoy de este Arsenal difícilmente se le ubica a uno de sus jugadores como uno de los mejores del mundo. Mikel Arteta hoy en día no sé si pueda ser visto como uno de los mejores entrenadores del mundo, pero está a 90 minutos de ganar una Champions y a 3 partidos de titularse en la Premier.
5: Por supuesto. El gran secreto de Arteta, me parece que ha encontrado la fórmula con un equipo con jugadores muy buenos. No son unos cracks, no son los candidatos, como dice, al Balón de Oro, no son las grandes estrellas, pero son muy buenos y juegan en conjunto. Este equipo juega bien al fútbol. Eso creo que puede marcar una tendencia. Y te aseguro que este equipo se ha liberado de los fantasmas históricos, ¿no? De estas derrotas dolorosas y de aquella final de hace 20 años. Si se presentan en una Champions para disputar una final, no van a ser favoritos, no van a tener esa presión y eso les puede permitir llegar y disfrutar una gran final. Creo que eso es el gran plus que tiene el equipo de Arteta. En 90 minutos cualquier cosa puede pasar, Richard. Perder sería un fracaso, sí, sería muy doloroso, pero creo que el modelo futbolístico que han encontrado y los jugadores bien concentrados tienen plantel, la verdad, para competirle al Bayern y al Paris Saint-Germain. Y lo clave sería sorprenderlos, ¿no?, en una final como esta.
4: Fíjate, hay un dato que es demoledor, que nos termina dejando el partido de ayer. Arsenal no ha perdido en los últimos 14 partidos que ha jugado la Liga de Campeones de Europa. Son 14 partidos sin derrota, imbatido en Liga de Campeones de Europa. Tiene peso eso, tiene mucho peso, mucho peso. Por eso es que uno ve por qué cuesta tanto darle mérito a Mikel Arteta y colocar a Mikel Arteta en el debate de los mejores entrenadores de la actualidad. Porque cuando te preguntan quién es el mejor técnico del mundo, inmediatamente la mayoría de la gente voltea y mira a Guardiola. Y de pronto por ahí a alguien se le ocurre Jürgen Klopp. Pero hoy no se habla de Mikel Arteta. Hoy no se habla de Mikel Arteta. Y repito, lo que ha hecho Mikel Arteta con este Arsenal, sin el tamaño de la chequera del Manchester City, sin el perfil de jugadores del Manchester City, del Bayern o del Paris Saint-Germain, ha logrado hacer de este equipo que, a ver, que no son desconocidos ni son malos jugadores. Al contrario, son muy buenos futbolistas. Pero ha logrado hacer de este equipo, a ver, un club con cara de ganadores, de verdad. De lo que no se veía en Arsenal hace 20 años, precisamente.
5: No, y conseguir la Premier y conseguir la Champions sería enmarcar tu nombre para siempre en la historia de este equipo. Ha sido un trabajo que valió la pena apoyar, porque no es que llegó ayer Mikel Arteta, ya son varios años al frente de este proyecto, con derrotas, con fracasos, con momentos muy duros, pero la directiva apostó por respaldarlo, él ha ido evolucionando permanentemente como director técnico y ahora está en el punto donde puede convertirse en un hombre elite. Me refiero como director técnico, ¿no? La carrera de él como entrenador puede enmarcarse con una Champions. ¿Cuántos entrenadores sueñan con tener una Champions, no? Y Mikel Arteta está muy cerca. Y a diferencia de Simeone, creo que él sí está consciente de lo que está pasando. A veces al Cholo se le sube la sangre a la cabeza y está presionando y da su discurso. Y cuando tiene que remar contra corriente, como en el partido en el que queda fuera contra el Arsenal, pues le cuesta un mundo de trabajo, ¿no?, al equipo de Simeone. Y Arteta creo que está con la antena bien puesta. Está con los 5 sentidos puestos en el sueño que representa darle una alegría de este tamaño a la afición de Arsenal, que se lo merece, ¿eh? Porque si alguien ha sufrido, es el aficionado que se pone la camiseta del Arsenal.
4: Sí, totalmente. El fanático Gunner en los últimos años tiene muy poco de qué enorgullecerse. Algunos acusan incluso que la salida del viejo estadio de Highbury para irse al Emirates como que ha servido como una especie de maldición o de mala suerte con respecto a lo que fueron los resultados, porque a mí dejó de ser un equipo realmente protagonista cuando se fueron de Highbury y empezaron a jugar en el actual estadio. Fíjate, la plantilla de Arsenal tiene un valor estimado en 1.230 millones de euros. Es una burrada de plata igual. Siempre hay que entender, Beto, que en Inglaterra los equipos a veces pagan más de lo que está tasado un jugador en el mercado. Pero es la única forma de poder sobrevivir en un ecosistema donde todos los equipos tienen mucho dinero para invertir. A ver, en la plantilla actual de este equipo, hay jugadores como Gabriel Jesús, como Kai Havertz, que es otro de los que está lesionado, por cierto. Donde Gyökeres tuvo que convertirse en protagonista en estos últimos tiempos, donde llegó Madueck del Chelsea, donde has tenido que batallar para que ese se abra un lugar en el mediocampo. Es decir, le ha tocado a Mikel Arteta una labor de ingeniería prácticamente para que este equipo tenga esas características que hoy le vemos. Y Mikel Arteta no es la clase de entrenador efusivo, el que va, te pega cuatro gritos desde la banda. No, es un entrenador más al estilo Xavi Alonso, al estilo Guardiola, no a lo efusivo que puede ser Simeone, por ejemplo. Es ese perfil de entrenador parco, tranquilo, pero que me imagino que debe ser una fiera cuando le toca estar en la charla técnica antes del arranque del partido, o en esos 15 minutos que tienes en el tiempo de descanso entre un tiempo y otro, para poder mover la fibra del jugador.
5: Puede ser, puede ser. Ahora, no podemos perder de vista, este es un equipo histórico que tiene una gran afición, es un equipo querido en Inglaterra, en Londres, por supuesto. Imagínate el impacto que tendría para esta afición, para la carrera de Mikel Arteta, para estos jugadores que a lo mejor no están del todo valorados, como ocurre con figuras de otro prestigio o de otro renombre. Sería increíble, ¿eh? Sería poner en lo más alto del fútbol mundial a este equipo del Arsenal. Sinceramente creo que lo pueden hacer. Hay que creérsela. Hay que enfocarse ahora, desconectarse parcialmente de esta competencia y cerrar con todo en la Liga de Inglaterra, en la Premier League. Hay que olvidarse por un momento, Richard, de lo que está pasando en este importantísimo torneo internacional como es la Champions, cerrar con el título en la mano y llegar con toda la motivación a la gran final de la Champions.
4: Fíjate, el único título internacional que tiene Arsenal es la Recopa que ganaron en el 97. Imagínate tú. Es el único título internacional que tiene el Arsenal. Obviamente, aquella vez entrar a la Recopa no necesitabas ni siquiera ganar la Copa Europea, sino haber entrado dentro de los equipos que quedaron para poder competir en esa tanda, y aquella vez pues terminan imponiéndose quizá de una manera inesperada. Este Arsenal estará en la final de la Liga de Campeones de Europa. Regresan 20 años después al máximo torneo europeo a jugar una final, a 90 minutos de su primer título de Liga de Campeones de Europa, y le ha tocado a Mikel Arteta en un año donde pudiera también salir campeón en la Liga Premier, habiendo ya dejado atrás nuevamente al Manchester City. Si el momento de concentración es el ideal, va a terminar siendo campeón el Arsenal.
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0: Unánimo Deportes presenta. ¿Sabía usted que el jugador Nolan Ryan logró la hazaña de lanzar una bola a 100.9 millas por hora? Tenga en cuenta que la velocidad máxima permitida en un expressway aquí en Estados Unidos regularmente son 75 millas por hora, con algunas excepciones de hasta 85. Ahora imagínese 100.9 millas por hora. ¿Sabía usted que en Indonesia los niños suelen jugar fútbol de una manera muy extraña y peligrosa? Lo hacen descalzos con un balón de coco seco envuelto en llamas. Este juego, disputado sobre asfalto, se conoce como Sepak Bola Api y se relaciona a un arte marcial tradicional de Indonesia. Antes de comenzar cada partido, los jugadores sumergen sus pies en soluciones antiinflamables y rezan una oración. Esta variante del soccer se juega como celebración religiosa del Islam. En el terreno se logran proezas.
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7: 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La Copa al Día, tenemos que meternos a hablar de la copa que no se le dio al Cholo Simeone, Beto, porque ha fracasado el Cholo Simeone en un intento, lo veníamos diciendo anteriormente, de la posibilidad de llegar a una final europea nuevamente. No lo pudo lograr el Atlético de Madrid, no lo logró el Cholo Simeone. Y ya no hablemos tanto de lo futbolístico, vamos a hablar del Cholo. Se acabó ya el Cholo Simeone. Es momento de decir adiós porque lo ha dicho incluso en conferencia de prensa que hoy no tiene fuerzas para seguir adelante.
8: Yo creo que ahí es la honestidad que permea en Simeone. Te puede gustar o no su estilo de juego, te puede gustar o no el respeto que se ha ganado en Madrid. La afición es muy dura, muy dura. Hace unos días se hizo viral un video de un mexicano que fue a limpiar esa placa que habitualmente es escupida y ensuciada de Hugo Sánchez porque la gente no le perdona que se haya ido al Real Madrid. Y en esa afición tan particular y tan dura, el Cholo Simeone ha encontrado la forma de ser respetado, de ser querido, de ser valorado. Y te aseguro que si hoy le preguntas a la mayor cantidad de aficionados, quieren que se mantenga. Es muy difícil porque también ha crecido el valor de este equipo, ¿no? Es una plantilla importante, no son pobrecitos como nos lo quiere vender Simeone, pero la realidad es que los procesos se acaban, el tiempo no perdona y seguramente la gente lo va a pedir, lo va a aplaudir, pero si él ya no tiene fuerzas después de tantos años al frente de este proyecto, puede darse unos meses de descanso, empezar a hacer un proyecto con el Inter. Creo que eso sería lo mejor para un tipo que puede ser criticado, pero que es auténtico, ¿eh? Es un equipo que dejó de ser medio pelo y que de alguna manera se ha convertido en animador. No sé si protagonista, pero por lo menos en animador en España y en esta competencia de Europa.
7: Fíjate, en el segmento anterior hablábamos del costo de la plantilla del Arsenal, 1.200 millones de euros. El Atlético de Madrid vale menos de la mitad, 587 millones de euros. Hay una diferencia brutal, abismal, de la plantilla, porque obviamente es otro presupuesto, no es un presupuesto como el que tenga el Real Madrid, por ejemplo. Pero dentro de todo eso, yo creo que hoy el Atlético de Madrid logró tener una gran plantilla. A ver, la llegada de Sorloth, ya estando Antoine Griezmann, la llegada de Julián Álvarez, además que hace muy buenos negocios el Atlético de Madrid, el que para mí ha sido el mejor fichaje en España del mercado de invierno es Lookman, que es alguien que llegó a aportar cosas que no tenía el Atlético de Madrid y en una banda donde el equipo era muy lento. Le empezó a dar ese vértigo en la posición de extremo izquierdo y eso creo que le ha servido mucho al Atlético de Madrid. Creo que Atlético de Madrid ha logrado administrar bien el dinero, ha logrado manejarse bien para tener siempre equipo competitivo, sobre todo desde la llegada del Cholo Simeone, que si sacamos cuenta llegó en 2011 al Atlético de Madrid, estamos hablando de década y media, son 15 años ya en el equipo. ¿Ya basta del Cholo Simeone, Beto?
8: Yo creo que ya, pero no es así de ya que se vaya, que ha fracasado, no. Creo que la gente lo valora, lo respeta y lo quiere. Y eso es bien difícil, ¿no? Para un entrenador que normalmente está en el ojo del huracán. Pero por amor propio, gracias. Me voy con el alma llena de los colores del Atlético de Madrid, pero necesito volver a empezar. El Atlético ha comprado menos caro y después con las ventas saca ganancia. Creo que es un modelo muy interesante de proyecto que tiene este equipo de Atlético de Madrid. Hoy todo el mundo está preguntando por Julián Álvarez, ¿no? Que puede ser la gran venta del próximo mercado de verano, ¿no? El Barcelona está, insiste e insiste e insiste en que se quieren llevar al argentino. Sería muy triste, ¿no? Ya les pasó alguna vez con Griezmann, que se fue y fracasó en Barcelona. Esperemos que no sea el caso de Julián, pero particularmente Simeone, creo que debería de ser honesto. Si ya mencionó que no tiene fuerzas para seguir, ¿para qué quedarse? ¿No? O sea, chamba, como dijimos, no le va a faltar. El Atlético, el Inter de Milán se está frotando las manos para llevar a otro ícono o otro hombre que fue importante como jugador. Entonces, yo creo que es lo más sano es decir gracias, me retiro con el corazón siempre blanco y rojo. Pero sí necesita un cambio. Lo necesita el Atlético y lo necesita Simeone, ¿no crees?
7: Yo creo que sí. Yo soy de los que cree que, a ver, las relaciones humanas en el día a día se desgastan también, se agotan. La gente tiende a aburrirse. Si sucede muchas veces con las parejas sentimentales, también va a suceder en el fútbol, en el trabajo, en el día a día. Yo creo que esas cosas ocurren. Fíjate, el Cholo Simeone llegó, decíamos, en 2011. En 2 años le demoró llevarse un título de liga. Y para cuando el Cholo Simeone con el Atlético de Madrid gana la liga, tenían los colchoneros 17 años sin ganar, porque la última había sido en el 96. Entonces, digamos que desde la llegada del Cholo Simeone hubo impacto de manera inmediata. También entendamos que era el tercer rostro que se veía en la liga después de aquella gran disputa de un Barcelona de época con un Real Madrid de grandes figuras como Cristiano Ronaldo. Entonces era el Barcelona de Guardiola contra el Real Madrid de Mourinho, el Barcelona de Messi contra el Real Madrid de Cristiano Ronaldo y el Cholo Simeone en el medio. El Atlético de Madrid estuvo allí en el medio. A lo largo de estos 15 años, llegar a final de Liga de Campeones de Europa, perdieron dos finales contra el Madrid, es cierto. La de Milán y la de Lisboa, si la memoria no me falla.
8: Y empatando en 90 minutos, Richard.
7: Empatando en 90 minutos, exactamente. Y se convierte en una piedra en el zapato para muchos en Europa. Pero si algo podemos decir, el Cholo Simeone hizo al Atlético de Madrid un equipo más reconocible, más de un estilo muy propio, aquel del cuchillo entre los dientes, de ir arriba, de presionar, de aplicar la presión alta, de amargarle la vida al rival cuando el rival tiene jugadores de más talento que los tuyos. También es cierto decir que ese estilo de juego no se adapta a todo club o a todo tipo de plantillas. Por ejemplo, yo no imagino a Simeone dirigiendo un equipo al estilo Barcelona porque no forma parte de la idiosincrasia de Simeone. De pronto eso lo podemos encontrar dirigiendo un equipo como el Inter, porque forma parte de ese estilo también, ¿no?
8: Por supuesto, yo no tengo duda de que si no es el Inter, en cualquier equipo de la Serie A italiana podría dirigir, inclusive creo que podría dirigir en la Premier. Imagínate a Simeone con el presupuesto del Arsenal. O sea, ¿qué haría Simeone dirigiendo al Arsenal en lugar de Arteta? O en el United, que también le mete dinero para reforzar los planteles. Creo que sería un siguiente paso, ¿no? Dejar de estar en este equipo en donde estás muy cómodo y que te estás feliz, debe de vivir increíble en Madrid, pero podría probarse. ¿Qué sería de Simeone en un equipo con mayor presupuesto, Richard? Inclusive...
7: No, sin duda alguna, con más dinero debería construir un mejor equipo. Al Cholo en algún momento, cuando llegan Sorloth y Julián Álvarez, en esa temporada ya le dicen que es momento de jugar algo distinto. Y sí, empezó a jugar algo distinto. El equipo se soltó un poco más a Griezmann. Pero en el Atlético de Madrid, el que no corre, no juega. Le salen raíces el que no corre sentado en la banca de suplente. Porque con el Cholo Simeone tienes que correr, tienes que meter, tienes que apretar. Y no todo tipo de plantilla o todo tipo de jugador está dispuesto a entregar eso en el día a día. Con Simeone debe ser así. Por ejemplo, el perfil de jugadores que prefiere Simeone. Tú le pones por un lado un jugador muy talentoso, pero que no corra, que no apriete lo suficiente, que no asfixie al rival. Y por otro, le pones uno que corre, que de pronto tiene menos talento, tiene menos gambeta, que entiende menos el fútbol, pero que va y te acosa y te asfixia al rival. El Cholo Simeone siempre va a mirar hacia ese jugador. Y voy con un ejemplo. Y no es porque sea el hijo del Cholo, porque Juliano creo que es el verdadero ejemplo de eso. Es un perro de presa en el puesto de extremo derecho. Ese es Juliano Simeone. Es bueno en el pique, es bueno en el espacio, tiene algo de regate, tiene alguna riqueza táctica que puede ser interesante para ciertos momentos de partido, toma decisiones, pero la mayor virtud de Juliano Simeone, ¿cuál es? Asfixiar al rival, acosarlo. Si ve que un lateral recibe y está de espaldas a él, va a ir, lo va a apretar y le va a robar la pelota. ¿Quién está del otro lado? Lookman, misma característica. Quizá con un poco más de regate, un poco más de inteligencia, sí. Pero las características de apretar, de ir a la espalda del rival, o sea, forma parte de ese estilo irreconocible del Cholo Simeone. El jugador que pierde la pelota tiene que ser el primero en ir a bajar a recuperarla. Esa ida y vuelta, esa presión alta, eso requiere, Beto, que el jugador esté siempre conectado, enchufado en el partido, o sea, enfocado. Tú sabes lo difícil que es estar 90 minutos pensando algo siempre igual, jugando algo igual, haciendo algo igual. Ese proceso repetitivo para un futbolista es agotador. Y el Cholo lo logra en el Atlético de Madrid.
8: Sí, es un gran líder. Convence al futbolista de que su idea es muy clara y que hay que respetarla a rajatabla, ¿no? Aquí no hay algo que se pueda negociar. Aquí o te partes el alma los 90 minutos o no tienes cabida en ese plantel. Y hay varios jugadores importantes que se han quedado al margen precisamente porque no encajan. Me acuerdo de Héctor Herrera, ¿no? Que le costó un montón de trabajo hacerse un lugar en este equipo, precisamente porque no tiene esas características que sí encuentra en algunos futbolistas el Cholo Simeone. Ahora, Yo creo que podría saltar a la Premier o podría saltar a la Serie A. Si quiere subir de nivel, podría ir a la Premier League. Y creo que sí tiene argumentos. No sé cómo anda en el inglés, mi cholo, pero creo que sí tiene argumentos para poder hacerse un espacio en la mejor liga del mundo. Y ojo, no podemos perder de vista otra cosa, ¿eh? Igual y Scaloni no continúa en la selección de Argentina después de la siguiente Copa del Mundo. ¿No sería interesante ver a la selección de Argentina con Simeone o no encaja en ese perfil?
7: Uy, me cuesta creer que Scaloni entre en ese perfil. No porque no lo entienda, porque creo que Scaloni en su fútbol también hubo algo de eso. El tema es que creo que Scaloni edificaría una versión diferente de equipo, tal vez haría del Atlético de Madrid un equipo un poquitito más vistoso, porque eso no tienen los equipos de Simeone. Los equipos de Simeone no son de vistosidad, no son de fútbol atrevido, de salida limpia desde el fondo, no. Son equipos de mucho carácter defensivo, de apretar, de transiciones rápidas.
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0: Unánimo Deportes presenta. ¿Sabía usted que un balón de fútbol flotó durante un año por el océano desde las costas de Japón hasta las de Alaska? Casi 6.000 kilómetros. El balón pertenecía a un niño japonés quien perdió todas sus pertenencias en el tsunami que afectó a ese país en el 2011. La persona que encontró el balón flotando en la costa de Alaska divulgó el hallazgo y lo devolvió por correo. ¿Sabía usted que de los muchos campeones del mundo, pocos han logrado retirarse invictos? Estos son Rocky Marciano, Laszlo Papp, Ricardo Finito López, Jack McAuliffe, Terry Marsh y Floyd Mayweather. El puertorriqueño Wilfredo Benítez sigue ostentando el récord de ser el boxeador más joven en ganar un título mundial tras derrotar al colombiano Antonio Cervantes Kid Pambelé por decisión dividida en 1977. Benítez consiguió defender su título superligero dos veces antes de dejarlo vacante. Solo tenía 17 años. 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
1: Qué bueno que ustedes han hecho crecer este podcast a través de las suscripciones, de seguirnos en las diversas plataformas de audio. Y es que la Copa al Día está disponible en varias plataformas. Nosotros desde acá siempre le decimos, la app de iHeart es la que más nos puede acompañar, pero igualmente en la de su preferencia, siempre y cuando sigan acompañándonos y sumándose. Algunos que no se están sumando hoy a la selección mexicana, jugadores de los equipos que están precisamente en la etapa de la liguilla y que han decidido sus dueños de equipo decirles que se declaren en rebeldía. Específicamente a Mauri Vergara, creo que es el que lleva esa bandera de la rebeldía, Beto. ¿Cómo están las cosas hoy con la selección mexicana de Javier Aguirre y los jugadores que a través de sus dueños de equipo están declarándose en rebeldía?
2: Es un desmadre, Richard, lo que está pasando con la selección mexicana. No hay otra palabra.
1: Nunca antes, mejor dicho.
2: La verdad es que es un ridículo lo que está haciendo la selección con este tema, ¿no? Está por iniciar la conferencia de prensa donde Javier Aguirre va a dar su postura. Él fue muy claro. Quiero hacer una concentración previa a la Copa del Mundo. No van a estar los jugadores de Europa, pero voy a seleccionar a 20 futbolistas de la Liga MX, 12 de ellos que ya están listos para dar el paso al Mundial, y el resto, los otros 8, se van a quedar de lado, pero van a ayudar al equipo a trabajar en estos días. Porque Javier Aguirre dice que Bora Milutinovic lo hizo previo al Mundial del 86, él lo hizo previo a la participación en el 2010, con resultados que no fueron los mejores, ¿no? Pero bueno, la realidad es que se dijo, el día 6 concentramos, nadie puede participar de los futbolistas de la Liga MX con sus equipos en la liguilla. Pero acuérdate que cuando algo no está prohibido, está permitido. Y se avivó la gente de Toluca. Y creo que el que se avivó fue el Turco Mohamed y dijo, bueno, no mencionaron nada de la Conca Champions. Jugaron el primer partido de ida en Los Ángeles, Alexis Vega y Gallardo, que son los jugadores que están en este momento en el ojo del huracán. Y bueno, alguien habló con los dirigentes y resulta que todos los dueños se habían puesto de acuerdo, unos a regañadientes, otros apoyando a la selección, y dijeron, vamos a hacernos a un lado y vamos a apoyar. Lo más importante es la selección mexicana, independientemente de la liguilla. Entonces se hizo mucha polémica en México porque hay 6 jugadores de Chivas que se están haciendo a un lado de la liguilla, donde Chivas tuvo una gran temporada. Y bueno, pues ahora que la gente de Toluca recibe la oportunidad de que Alexis Vega y Gallardo jugaran esta noche el partido contra Los Ángeles, semifinales de vuelta de la CONCACAF, pues a Mauri Vergara dijo, ¡ni madres! O sea, el acuerdo es para todos o para algunos. Entonces, si los 2 jugadores de Toluca van a competir, le habló a sus 5 futbolistas de Chivas y les dijo, señores, no se presenten a la convocatoria de la selección y vamos a jugar el fin de semana en la liguilla del fútbol mexicano. Rápidamente, la federación dijo, no, esto no lo podemos permitir, lanzó un comunicado. El que no se concentre hoy a las 8 de la noche con la selección queda fuera de la Copa del Mundo. O sea, imagínate el ridículo que estamos haciendo amenazando a futbolistas, ¿no? Que tienen que presentarse hoy sí o sí. Entonces, todo fue pasando en el transcurso de las horas. Se le da ayer, martes, la autorización a 2 futbolistas de Toluca para que jueguen las semifinales de Conca Champions. A Mauri se enoja, dice, entonces mis futbolistas se van a representar en Verde Valle a entrenar y rápido mandan el comunicado. El que no llegue no participa, entonces ya tienen que decir, ah, bueno, los de Toluca que les habíamos dado permiso, dice mi mamá que siempre no, que se tienen que presentar a la concentración. Imagínate el ridículo que estamos haciendo cuando tendría lo más sencillo, creo yo, es a ver, hasta donde lleguen sus equipos en sus competencias nacionales e internacionales y después nos vemos. ¿Tú crees que la selección de Francia, la selección de España, la selección de Argentina va a ser una concentración de 40 días previo a una Copa del Mundo?
1: Ni siquiera los jugadores del Real Madrid, que no pelea nada en este momento, se están reportando sus selecciones. A ver, en México es un caso particular en el mundo con el fútbol. Primero porque el presidente de la federación es prácticamente puesto por consenso por parte de los dueños de equipo. Entonces ya eso a mí me genera un conflicto. Ya eso de entrada me genera un conflicto porque el presidente de la federación es un empleado de los equipos. Esa es la realidad. Y eso es un caso único en México. perdón, único en el mundo. México es un caso único en el mundo de eso. Después tienes ciertamente un campeonato que no se le ha dado la oportunidad por el Mundial de que los jugadores disfruten de estar con sus equipos y conseguir el título. En el caso de Chivas, que hizo muy, muy buena ronda regular. Incluso Toluca también. Entonces creo que son equipos que vienen sufriendo de eso, ¿no? Es decir, caramba, llegamos hasta aquí, entramos a la parte final del campeonato y ahora me tengo que desprender de mis mejores jugadores. Cuando no sucede eso ni con el Madrid, ni con el Barcelona, ni nadie. Pero lo tienen que hacer los equipos mexicanos. Ahora, vamos a mirar lo que legalmente podrían ser consecuencias para los jugadores. Y tú mencionabas algo que es clave, que Toluca se da cuenta, o el Turco Mohamed se da cuenta, que lo que no está escrito no es norma. Bueno, aquí lo que está escrito. Por ejemplo, en caso que un jugador no justifique su ausencia a la selección, no hablemos tanto de los dueños, hablemos de los jugadores que hacen caso al acto de rebeldía. Una de las cosas que exige la FIFA es pedirle a su club que no lo convoque. Eso no podría suceder. No podría haber un castigo que no pueda jugar con su club si no se presenta.

0: Dominicana, olvídalo. Eso no va a pasar. De FIFA, probablemente algo pase porque FIFA no le interesa que le vayan a dañar su negocio. Y el Mundial México es coorganizador de la Copa del Mundo. Intentará mediar, intentará presionar cuando vea que la mediación no funciona. Consecuencias deportivas. A ver, según las normas se dice que la negativa suele provocar que el cuerpo técnico deje de considerar al jugador. Eso es muy lógico, sí. Ahora, ahí van a colocar a Javier Aguirre en la situación de decir, ¿qué hago? ¿Castigo a los jugadores? ¿Cedo ante los equipos? Conociendo al Vasco, creo que es difícil que ceda ante los equipos. Y probablemente va a llevar el castigo. Creo que las dos cosas aplicarían para el Vasco Aguirre. Después está en entender que los tiempos, cuando lo hizo ahora Milutinovic, no son los mismos que ahora. Hoy hay un calendario que es mucho más grande. Hoy hay un Mundial donde México, al igual que en el 86, es anfitrión. Pero a diferencia del anfitrión del 86, aquel del 86 tenía un equipazo. Tú mencionabas a Hugo Sánchez, me podemos mencionar a Negrete, a todos los grandes jugadores que tuvo aquella selección mexicana en el Mundial del 86. La selección mexicana de hoy está muy lejos de aquella. Está muy lejos de la selección de Rusia 2018, que no es la de Cuauhtémoc, ni mucho menos, la de Chicharito, que le ganó a los alemanes. México hoy lo que le falta es tener buen juego, tener buenos jugadores, y si los jugadores que tienes, que son buenos, no los puedes utilizar por capricho del club o por no entenderse con la conducción técnica de la selección, la verdad que México se compró un problema innecesariamente.
1: Es que es ridículo, Richard, es ridículo. ¿Qué mejor manera de llegar en plenitud futbolística que tener a tus jugadores con sus equipos llegando a las instancias finales de alta competencia? Existe el riesgo de que se lesionen, por supuesto. ¿Pero qué va a trabajar Javier Aguirre con 12 futbolistas que van a ir al Mundial y con 8 que no? O sea, ¿qué va a trabajar con 20 futbolistas? Creo que estamos haciendo un ridículo y es una mala decisión de parte de los directivos.
0: Es una mala decisión de parte de los directivos, una falta de entendimiento de la federación, los directivos y los clubes que están involucrados en la liguilla. Pero al final de todo esto, está perjudicado, sí, la selección mexicana, está perjudicado el torneo local, están perjudicados los jugadores, pero sobre todo el fanático mexicano que quiere que su selección vaya y dé un gran espectáculo en la Copa del Mundo del 2026, donde México es uno de los coorganizadores de este Mundial. Con esta reflexión, nosotros vamos a ir cerrando nuestro programa del día de hoy. Como siempre, agradeciéndoles a todos ustedes por acompañarnos, por preferirnos, por descargar las apps donde pueden disfrutar de este programa, La Copa al Día, sobre todo la app de iHeart. A nombre de todo el equipo técnico y de producción de mi compañero Beto Pérez Landa, yo soy Richard Méndez. La Copa al Día de regreso la próxima semana.
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Unánimo Deportes presenta. ¿Sabía usted que, según informes antropológicos, hay comunidades aborígenes de Oceanía que no conocen el presidente de su país, pero sí saben quién es Pelé, Maradona y Messi? El Estadio Tamaulipas en México se encuentra ubicado geográficamente en dos municipios diferentes. Medio campo está en Ciudad Madero y el otro medio en Tampico. A los 25 años, Lionel Messi superó a las glorias del fútbol como Johan Cruyff, Marco Van Basten y Michael Platini al obtener mayor cantidad de balones de oro. A la edad de 46 años, Bernard Hopkins se convirtió en el boxeador más viejo en ganar un título. Fue en el 2011 cuando se enfrentó al canadiense Jim Pascal por el cinturón de los semicompletos. Hopkins ganó por decisión unánime esa pelea en Montreal. 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
6: ¿Sabías que durante años los futbolistas en México no podían cambiar de equipo libremente aunque su contrato ya hubiera terminado? Eso no es una historia del siglo pasado, es el polémico y silencioso Pacto de Caballeros en la Liga MX. El Pacto de Caballeros no era una ley escrita, no aparecía en ningún reglamento, pero todos los equipos de la Liga MX lo seguían como si fuera obligatorio. Básicamente, un jugador terminaba contrato con su equipo, no podía firmar con otro club mexicano a menos que su antiguo equipo le diera permiso, aunque ya fuera legalmente un agente libre. Eso significaba que si un futbolista no renovaba su contrato, quedaba prácticamente vetado en toda la liga. Si quería seguir jugando en México, tenía que pagar por su carta o negociar con el club que ya no le pagaba. El club seguía teniendo control sobre él, aunque ya no tuviera ningún contrato vigente. Los clubes lo hacían para protegerse, no querían perder jugadores gratis y querían evitar que un equipo rival se llevara fácilmente a una figura. Pero en la práctica, era un sistema de control y castigo. Si el jugador no se alineaba, lo congelaban. Era una práctica con tintes casi mafiosos, disfrazada de acuerdo de caballeros, aunque de caballeroso tenía poco. Durante años se supo, pero nadie hablaba, hasta que los jugadores comenzaron a alzar la voz. En 2018, tras protestas, huelgas simbólicas y presión pública, la Federación Mexicana de Fútbol anunció el fin oficial del Pacto de Caballeros, aunque muchos aseguran que de manera informal todavía quedan rastros de este sistema. El fútbol es pasión, sí, pero también es trabajo, y como cualquier trabajo, los derechos laborales deben respetarse. El Pacto de Caballeros fue una etapa oscura en la historia del fútbol mexicano, y aunque oficialmente ya no existe, la memoria de esta injusticia no se olvida tan fácil.
7: En el crisol histórico de los Steelers hay nombres que no pueden omitirse. Del 5 al 1, estas son las figuras que marcaron eras, forjaron títulos y encarnaron la fiereza del acero. En el número 5 está el Big Ben, Ben Roethlisberger. Cuando hablamos de quarterbacks, Roethlisberger es el punto de referencia de Pittsburgh. En 18 temporadas rompió las marcas de la franquicia con 64.088 yardas y 418 touchdowns por pase. Fue dos veces campeón del Super Bowl y el mariscal más joven en ganar un Lombardi con solo 23 años. En el número 4 está Troy Polamalu, un safety que cambió partidos con la institución y el instinto. Con dos campeonatos, 8 selecciones al Pro Bowl y un premio defensivo del año en 2010, Polamalu fue el músculo intelectual de las defensivas de los 2000 y su pick 6 de 40 yardas en el juego del campeonato de 2008 sigue siendo decisivo en la memoria de los fanáticos. Hoy es miembro del Salón de la Fama. En el número 3 está Franco Harris, figura emblemática de la dinastía setentera. Harris cosechó 4 anillos y fue el MVP del Super Bowl 9 con 158 yardas terrestres. Su nombre permanece inseparable de la inmaculada recepción, esa jugada mítica que dio el primer triunfo de postemporada para el equipo. Líder histórico en yardas terrestres de Pittsburgh y su dorsal 32 fue retirado en 2022. En el número 2 está Terry Bradshaw, el alma del ataque vertical, con 4 campeonatos de Super Bowl y 2 MVPs de Super Bowl. Bradshaw fue la flecha de acero. Sus pases letales a Swan y Star Wolf sellaron eras. Entró al Salón de la Fama en 1989 y sin duda fue un quarterback de su talla. Los Steelers nunca habían alcanzado tantas alturas ofensivas. Y en el número 1 está Min Joe Green, el pilar de la legendaria Steel Curtain. Y el nombre por antonomasia de la camiseta negra y dorada. Su palmarés lo dice todo. 4 Super Bowls, 2 premios al defensivo del año, 10 Pro Bowls. Fue el maestro en la reconfiguración táctica de la defensa, desajustando bloqueos y dominando constantemente. En 2024, Pittsburgh retiró su dorsal el 75. Joe Greeny no solo jugó, encarnó el carácter del equipo. Este quinteto no se elige solo por sus títulos, sino por su impacto generacional, récords del club, premios individuales, momentos irrepetibles y presencia identitaria. Para Unánimo Deportes reportó Francisco Zuleta.
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9: En el fútbol, muchos juegan con los pies, pero solo los elegidos juegan con el cerebro. En este mes de la mujer, honramos al actual Balón de Oro y símbolo de lucha, Aitana Bonmat. Formada en la Masía del Fútbol Club Barcelona, Aitana creció jugando entre chicos, curtiéndose en un entorno exigente. Ella heredó su ADN, visión periférica, control perfecto y una inteligencia táctica que le hace parecer que juega en un segundo antes que las demás. Del 2023 al 2025, el fútbol femenino ha tenido una sola dueña. Aitana no solo lideró al Barcelona a la gloria europea y a España a conquistar el Mundial, sino que hizo historia al ganar 3 balones de oro consecutivos. No solo la mejor del planeta, es la arquitecta que ha redefinido el fútbol moderno.
10: Pero el legado de Aitana va más allá de los títulos. Tras el escándalo de la final del Mundial, se convirtió en una voz inquebrantable por el respeto y la igualdad en el fútbol femenino, demostrando que su liderazgo también está fuera de la cancha.
9: Con 3 balones de oro en su vitrina, ¿crees que alguien pueda quitarle el trono a Aitana en este 2016? Déjanos tu opinión y síguenos para más noticias y el mejor análisis deportivo. Por Héctor Samuel Rodríguez, para Unánimo Deportes.
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12: América Latina tiene historia en la NBA. Recordamos a 5 jugadores que abrieron camino a lo más alto del baloncesto mundial. Posición 5, Horacio Llamas. En 1997, hizo historia al convertirse en el primer mexicano en jugar en la NBA con los Phoenix Suns. Su breve paso por la liga abrió la puerta para que el talento mexicano llegara a la élite. Posición 4, Nene Hilario. Con casi 2 décadas en la liga, fue un referente de constancia y fortaleza. El brasileño brilló con Denver y Houston. Promedió dobles dígitos en puntos y se ganó el respeto por su poder físico y su compromiso en defensa. Posición 3. Al Horford. El dominicano fue ejemplo de liderazgo y consistencia. Capaz de adaptarse a diferentes estilos de juego, su presencia defensiva y su experiencia lo convierten en uno de los latinos más influyentes de su generación. Posición 2. Luis Scola. Integrante de la generación dorada, destacó por su inteligencia táctica, precisión en el tiro y su carácter competitivo. Su paso por la NBA dejó claro que el baloncesto argentino podía competir al más alto nivel. Posición 1. Manu Ginóbili. Símbolo del talento y la entrega, Ginóbili cambió la historia de los San Antonio Spurs. Ganó 4 anillos y se convirtió en el máximo referente latino en la historia de la NBA. Estos 5 jugadores son el reflejo del espíritu latino en la NBA, un legado que sigue inspirando a nuevas generaciones.
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12: No todos los grandes campeones tienen trofeos. En la Fórmula 1 hay nombres que, aunque nunca fueron monarcas, se ganaron un lugar en la historia por su talento, coraje y legado. Hoy repasamos a 7 pilotos míticos que nunca lograron coronarse campeones del mundo. De Chris Amon, conocido por tener un talento inmenso y una mala suerte legendaria. El neozelandés brilló en la pista, pero jamás logró ganar un gran premio de F1, aunque sí se llevó victorias en competencias icónicas como Le Mans. Para muchos, fue el mejor piloto que nunca vio la bandera a cuadros en primer lugar en la Fórmula 1. 6. Didier Pironi. El francés Didier Pironi tenía todo para convertirse en campeón en 1982. Lideraba el campeonato hasta que un terrible accidente en Alemania truncó sus aspiraciones. Su nombre quedó marcado por su carácter competitivo y por lo cerca que estuvo de tocar la gloria. 5. Jackie Ickx, el belga. Jackie Ickx fue subcampeón en 1970 y sumó 8 victorias en la F1. Pero su legado va más allá. Fue una leyenda en carreras de resistencia, con 6 triunfos en Le Mans. Un piloto completo que brilló en múltiples categorías del automovilismo. 4. Carlos Reutemann. Argentina estuvo a un punto de ver campeón a Carlos Reutemann en 1981. Llegó a la última fecha como líder del campeonato, pero una actuación gris en Las Vegas lo dejó sin título. Aún así, su técnica y temple lo convirtieron en uno de los grandes del continente. 3. Ronnie Peterson. Apodado el sueco volador, Ronnie Peterson era puro espectáculo. Velocidad, audacia y carisma lo definieron. Fue segundo en 1978, pero su vida se apagó trágicamente en Monza. Hoy, su legado vive en los corazones de los aficionados. 2. Gilles Villeneuve. Canadá encontró a su gran héroe en Gilles Villeneuve. Jamás ganó el título, pero su estilo agresivo y su amor por Ferrari lo hicieron inmortal. Su pasión al conducir y su trágico final lo volvieron una leyenda que sigue inspirando. 1. Sir Stirling Moss. Nadie personifica esta lista como Sir Stirling Moss. Fue subcampeón 4 veces, pero su ética deportiva y habilidades lo hicieron único. En una época dorada del automovilismo, Moss demostró que no se necesita una corona para ser rey. Estos pilotos no levantaron la copa, pero elevaron el espíritu de la F1. Porque en el automovilismo, a veces el legado va más allá de los números y queda escrito con valentía, talento y pasión.
7: 2. En la historia de la NBA han existido tríos capaces de cambiar el curso del baloncesto, de dominar su época con autoridad, talento y títulos. No todos los equipos con estrellas alcanzan la gloria, pero estos 5 Big 3 dejaron huella eterna. Aquí va el conteo del 5 al 1. En el número 5 está LeBron James, Dwyane Wade y Chris Bosh, Miami Heat de 2010 a 2014. Un trío explosivo que marcó una era, 4 finales seguidas y 2 campeonatos en 2012 y 2013. LeBron lideró con 2 MVPs en las finales, Wade fue el motor emocional y Bosh el equilibrio táctico. Una revolución moderna que combinó talento, presión y resultados inmediatos. En el top 4 tenemos a Larry Bird, a Kevin McHale y a Robert Parish, Boston Celtics de 1980 a 1992. Dominio puro en los años 80, 3 títulos, 1981, 84 y 86, y una rivalidad eterna con los Lakers. Bird brilló con su visión e inteligencia, McHale dominó con la pintura y Parish fue el ancla, uno de los tríos más equilibrados de todos los tiempos. En el número 3 tenemos a Stephen Curry, a Klay Thompson y a Draymond Green con los Golden State Warriors. Un trío que cambió las reglas, 3 campeonatos, 2015, 2017 y 2018, y un récord de 73 victorias en una temporada. Curry revolucionó el triple, Klay redefinió la eficiencia y Green fue una pieza táctica ideal. En el número 2 tenemos a Michael Jordan, Scottie Pippen y Dennis Rodman, Chicago Bulls de 1995 a 1998. El trío más dominante en el menor tiempo, 3 títulos seguidos y una química letal. Jordan lideró como siempre, Rodman se adueñó de los tableros y Pippen fue el comodín perfecto. Nunca perdieron unas finales juntos, historia pura. Y el número 1 es para Tim Duncan, Tony Parker y Manu Ginóbili, San Antonio Spurs 2002 a 2016. Discretos pero implacables, 4 campeonatos, 2003, 2005, 2007 y 2014, y una de las décadas más élite. Duncan fue el eje, Parker la velocidad y Manu el alma creativa, un trío ejemplar que combinó humildad con excelencia. 5 tríos, 5 formas de entender el básquetbol, algunos por su explosividad, otros por su elegancia, pero todos por su capacidad de ganar y transformar el juego. Si el baloncesto es un arte, estos Big 3 fueron sus grandes pinceladas. Para Unánimo Deportes reportó Francisco Zuleta.
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7: Corey Little, de la lomita al accidente que sacudió Nueva York. En el cierre de la temporada 2006, los Yankees sumaban un brazo confiable, Corey Little, un veterano con 9 años en las grandes ligas, récord de 82-72 y una efectividad de 4.57. Su mejor etapa fue en 2001 con Oakland, con 13 victorias y una ERA de 3.59. Un año después firmó un agosto histórico, 2 juegos completos de un solo hit y una racha casi perfecta que lo convirtió en el pitcher del mes. Pero el 11 de octubre de 2006 su historia cambió para siempre. A las 2:29 minutos de la tarde despegó de un pequeño Cirrus SR-20 desde Teterboro, Nueva Jersey. Sobrevoló la Estatua de la Libertad, siguió en el río Oeste y unos minutos después inventó un giro de 180 grados en un corredor demasiado estrecho. El avión perdió el control y se estrelló contra un edificio en Bel Air, en el Upper East Side de Manhattan. A bordo viajaban Little, de 34 años, y su instructor Tyler Stranger, de 26. Ambos murieron. En tierra hubo 3 heridos, según el informe oficial de la NTCB, que concluyó error humano. El piloto trató de maniobrar con viento cruzado en un espacio mínimo y no tuvo tiempo ni altura para activar el paracaídas del avión. No hubo fallas mecánicas ni causas externas, solo una decisión equivocada en el peor lugar posible. Días antes, Little había lanzado su último juego en la serie divisional. Tras su muerte, los Yankees usaron el brazalete negro toda la temporada 2007 y su familia lanzó la primera bola en el Opening Day. Corey Little no fue solo una estadística, fue pasión, riesgo y destino. Un hombre que amó volar, pero cuya historia terminó entre los cielos, el del béisbol y el de la aviación. Porque a veces ni el talento ni la experiencia puede desafiar las leyes del aire. Para Unánimo Deportes reportó Francisco Zuleta.
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12: El Mundial 2026 puede marcar el inicio de una nueva era. Mientras algunos buscan repetir la historia, otros están listos para escribirla. Número 7. Vitinha. El mediocampista portugués se ha consolidado como el eje en la salida de balón de su selección. Su rol en el equilibrio del mediocampo será clave si Portugal quiere competir en instancias finales. Número 6. Pedri. En España, su lectura de juego y capacidad para controlar el ritmo lo convierten en una de las piezas más influyentes del equipo. Si el equipo ibérico aspira al título, su desempeño en la generación de juego será determinante. Número 5. Vinicius Jr. Brasil deposita gran parte de su explosividad ofensiva en sus desbordes. Su capacidad para romper líneas defensivas puede marcar la diferencia en partidos cerrados. Número 4. Jude Bellingham. Inglaterra lo utiliza como enlace entre defensa y ataque. Su llegada desde segunda línea y presencia en el área rival lo posicionan como uno de los más completos del torneo. Número 3. Erling Haaland. Noruega encuentra en él su principal referencia ofensiva. Su eficacia frente al arco puede convertir a su selección en una de las sorpresas del campeonato. Número 2. Jamal Musiala. Alemania confía en su creatividad para desequilibrar en el último tercio. Su capacidad para generar ventajas en espacios reducidos puede ser decisiva en eliminatorias. Número 1. Lamine Yamal. España apuesta por su talento como uno de los líderes ofensivos más jóvenes del plantel. Tras convertirse en el debutante más joven en la historia de la selección absoluta, su evolución lo coloca como uno de los futbolistas a seguir en el torneo. En 2026, el Mundial no solo puede definir campeones, puede definir a las futuras leyendas.
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1: Unánimo Deportes presenta. ¿Sabía usted que no se sabe a ciencia cierta cuánto dinero ganó George Foreman vendiendo parrillas para asar? Pero algunos aseguran que la compañía Salton Inc., fabricante de las parrillas, le pagó 138 millones por usar solo su nombre. Además, recibía 40% de las ganancias de cada parrilla vendida. Dicen que llegó a ganar 4 millones y medio de dólares al mes. El 6 de marzo de 1970, a la edad de 17 años, con la asistencia de la mayoría de sus compañeros de escuela, Wilfredo Benítez ganó el primero de los tres títulos mundiales en su carrera. El puertorriqueño nacido en los Estados Unidos fue el púgil más competente y agresivo del boxeo latinoamericano en su época. El equipo que más veces ha disputado un mundial es la selección de Brasil, con 20 participaciones. En segundo lugar se encuentran Alemania e Italia con 18, seguidos por Argentina con 16.
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6: Estos son 10 jugadores más decepcionantes de la Premier League en la temporada 2024-2025. En el número 10 está Kobbie Mainoo, del Manchester United. Prometía ser el nuevo referente del mediocampo, pero su rendimiento irregular y los problemas de adaptación a diferentes roles le pasaron factura. En el número 9 está Dominic Szoboszlai, del Liverpool. Tras un inicio ilusionante, se desinfló rápidamente, con poca aportación ofensiva y desapareciendo en partidos clave. En el número 8 está Richarlison, del Tottenham Hotspur. Pese a su entrega, sigue sin justificar su millonario fichaje, alternando goles aislados con largas sequías anotadoras. En el número 7 está Casemiro, del Manchester United. El motor defensivo del United muestra un notorio bajón físico, lento en transiciones y menos influyente que en temporadas anteriores. En el número 6 está Darwin Núñez, del Liverpool. Esperaba su explosión definitiva, pero volvió a ser ineficaz de cara a puerta y errático en las decisiones de juego, desesperando a la afición. En el número 5 está Savinho, del Manchester City. Llegó como una joven promesa tras su paso por el Girona, pero no ha logrado replicar su éxito del Girona toda la temporada en Premier League. En el número 4 está Calvin Phillips, del Ipswich Town. Fracaso absoluto en su préstamo. Bajó de nivel futbolístico y actitudes problemáticas, dañando aún más su ya deteriorada imagen. En el número 3 está Jack Grealish, del Manchester City. La falta de impacto de un jugador fichado por 100 millones de libras sigue siendo tema de burla, ni goles ni asistencias decisivas. En el número 2 está Rasmus Højlund, del Manchester United. Con apenas 2 goles en 21 partidos y flojísimo en duelos físicos, ha sido una gran decepción para el ataque de los Red Devils. En el número 1 está Phil Foden, del Manchester United. El llamado a ser la nueva estrella inglesa no terminó de liderar al City como se esperaba. En momentos clave pasó desapercibido, decepcionando a quienes pensaban que esa sería su temporada y que intentaría replicar su exitosa temporada pasada. Este ranking refleja las expectativas no cumplidas de jugadores que, por su costo, reputación o potencial, no han rendido al nivel esperado en la temporada 2024-2025 de la Premier League.
7: En la historia de la NBA han existido tríos capaces de cambiar el curso del baloncesto, de dominar su época con autoridad, talento y títulos. No todos los equipos con estrellas alcanzan la gloria, pero estos 5 Big 3 dejaron huella eterna. Aquí va el conteo del 5 al 1. En el número 5 está LeBron James, Dwyane Wade y Chris Bosh, Miami Heat de 2010 a 2014. Un trío explosivo que marcó una era, 4 finales seguidas y 2 campeonatos en 2012 y 2013. LeBron lideró con 2 MVPs en las finales, Wade fue el motor emocional y Bosh el equilibrio táctico. Una revolución moderna que combinó talento, presión y resultados inmediatos. En el top 4 tenemos a Larry Bird, a Kevin McHale y a Robert Parrish, Boston Celtics de 1980 a 1992. Dominio puro en los años 80, 3 títulos, 1981, 84 y 86, y una rivalidad eterna con los Lakers. Bird brilló con su visión e inteligencia, McHale dominó con la pintura y Parrish fue el ancla, uno de los tríos más equilibrados de todos los tiempos. En el número 3 tenemos a Stephen Curry, a Klay Thompson y a Draymond Green con los Golden State Warriors. Un trío que cambió las reglas, 3 campeonatos, 2015, 2017 y 2018, y un récord de 73 victorias en una temporada. Curry revolucionó el triple, Klay redefinió la eficiencia y Green fue una pieza táctica ideal. En el número 2 tenemos a Michael Jordan, Scottie Pippen y Dennis Rodman, Chicago Bulls de 1995 a 1998. El trío más dominante en el menor tiempo, 3 títulos seguidos y una química letal. Jordan lideró como siempre, Rodman se adueñó de los tableros y Pippen fue el comodín perfecto. Nunca perdieron unas finales juntos, historia pura. Y el número 1 es para Tim Duncan, Anthony Parker y Manu Ginóbili, San Antonio Spurs 2002 a 2016. Discretos pero implacables, 4 campeonatos, 2003, 2005, 2007 y 2014, y una de las décadas más élite. Duncan fue el eje, Parker la velocidad y Manu el alma creativa, un trío ejemplar que combinó humildad con excelencia. 5 tríos, 5 formas de entender el básquetbol. Algunos por su explosividad, otros por su elegancia, pero todos por su capacidad de ganar y transformar el juego. Si el baloncesto es un arte, estos Big Three fueron sus grandes pinceladas. Para Unánimo Deportes reportó Francisco Zuleta.
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7: La Major League Soccer ya no es aquella liga en desarrollo que busca veteranos de Europa para sumar espectáculo. Hoy la MLS compite en grande, invierte fuerte y ficha talento con proyección global. Prueba de ello son las 5 contrataciones más costosas en su historia. Aquí te ve el top 5 del quinto al primero. En el número 5 está Ezequiel Barco, Atlanta United, 13 millones. En 2018, Atlanta apostó por el joven talento argentino de Independiente. Barco marcó el inicio de una era donde la MLS dejó de ser solo un retiro dorado. En el número 4 está Gonzalo Pity Martínez, Atlanta United, 115 millones. Un año después llegó el Pity desde River Plate. Campeón de América, llegó con un prestigio y responsabilidad de liderar el nuevo proyecto ofensivo del club. En el número 3 está Thiago Almada con el Atlanta United de 16 millones. En 2022, el fichaje de Almada desde Vélez confirmó la estrategia. Jóvenes con futuro europeo. Hoy es campeón del mundo y figura destacada de la liga. Seguimos con el número 2, que es Kevin Dinkey con el Cincinnati FC de 16.2 millones. Cincinnati rompió el molde en 2025 al fichar al togolés Dinkey desde Bélgica, un 9 potente que elevó el perfil competitivo del club. Emmanuel Lateta, Atlanta United, es el número 1 de este top, 22 millones, récord absoluto. Lateta llegó desde el Middlesbrough en 2025, explosivo letal y con una proyección increíble. Atlanta vuelve a dejar en claro que va en serio. La MLS ya no es un destino secundario, hoy es una liga que invierte, que arriesga y que sueña en grande. Estos fichajes no solo elevan el nivel de cancha, sino que posicionan el fútbol estadounidense como un actor serio en el mercado global. ¿Quién romperá el siguiente récord? Para Unánimo Deportes reportó Francisco Zuleta.
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7: Durante 10 años, Alan Rangel caminó por los pasillos menos glamorosos del béisbol profesional. Autobuses de madrugada, estadios vacíos entre semanas, sueldos bajos, cambios de ciudad constantes. Todo eso forma parte del ecosistema de las ligas menores, un lugar donde el talento se forja a fuego lento y donde muchos simplemente se quedan en el camino. Pero Rangel, originario de Hermosillo, Sonora, resistió, y el pasado 6 de junio de 2025, esa perseverancia fue recompensada con su debut en las grandes ligas con los Phillies de Filadelfia. El escenario no fue cualquier parque, el histórico NC Park de Pittsburgh frente a los Pirates. Alan, un lanzador de derecho de 27 años, fue llamado desde el bullpen en la cuarta entrada. El equipo ganaba por 2 carreras. Era su momento, pero los nervios, estos no se entrenan, se hicieron notar de inmediato. Su primer bateador, Alexander Canario, recibió base por bolas. Luego Henry Davis le conectó un jonrón de 2 carreras, empate 4-4. El sueño por un instante parecía desmoronarse en segundos. Sin embargo, lo que define a los grandes no es cómo empiezan, sino cómo responden. Tras una breve visita del coach de pitcheo, Caleb Cotton, Rangel tomó aire, se acomodó la gorra y regresó al montículo, lo que siguió como un double play y un elevado al jardín, inning cerrado, daños contenidos. En las siguientes entradas, el sonorense encontró su ritmo y consiguió su primer ponche en la MLB, frente a
3: Unánimo Deportes presenta. ¿Sabía usted que el puertorriqueño Wilfredo Gómez es el púgil con la racha de nocaut más larga de un campeón mundial? Después de empatar su primera pelea, Wilfredo Gómez noqueó a los siguientes 32 rivales a los que enfrentó. Entre ellos conquistó el título de peso super gallo y noqueó a 13 púgiles en su reinado que duró 4 años. El jugador con más edad en participar en grandes ligas fue Leroy Page, cuando tenía 59 años de edad. Jugó para los Indios de Cleveland. Archie Moore, boxeador estadounidense, no solo fue el rey de los knockouts, fue el campeón mundial de peso semicompleto reinante con más años en todos los tiempos. Hizo 219 peleas, ganando 186. Archie Moore entrenó, entre otros, a Muhammad Ali y George Foreman. Y Leonard Warwick fue el boxeador británico que registró la mayor cantidad de victorias en el peso ligero. Hizo 470 peleas y ganó 340 por knockouts. También tiene la mayor cantidad de derrotas, 127. 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
1: Hola, ¿qué tal? ¿Cómo les va? Aquí estamos con mucho gusto. Esto es Camino al Fútbol, un podcast de Unánimo Deportes. Gracias por estar con nosotros. Bueno, tenemos el primer finalista de la Champions, Arsenal. Primer finalista de esta Champions 2026. Empató a 1 en la ida, ganó 1-0 en la vuelta. Los Gunners, mi estimado Puma, jugarán su segunda final de la Champions en la historia. La última vez, como ha pasado el tiempo, era prácticamente un niño, un bebé, el Puma Daniel Reyes, fue en el 2006 contra el Barcelona. 20 años después, entonces. Con este último partido, el Arsenal logró su novena portería en ceros en esta Champions. Arteta tiene 3 títulos como técnico. La Copa FA en el 2020 y 2 Community Shield en el 2020 y en el 2023. Arsenal acumula 14 partidos invictos en la Champions, nuevo récord del club. ¿Cómo pueden cambiar las cosas, Puma? De la noche a la mañana. Y no lo digo por el simple hecho de que sea finalista, no. Este equipo había entrado en un bajón grande, en un bajón prolongado, donde pensamos que lo perdía todo. Pero en un par de días, después de un 3-3, y ya vamos a hablar del tema Liga Premier, del Manchester City ante el Everton, y esta victoria 1-0 reconfortante que los pone en la final de la Champions, tienen posibilidades de doblete. Inclusive ahora dependen otra vez de sí mismos para ganar la Premier. Pero hablando de la Champions, llega a la finalísima. Se queda en el camino el equipo del Cholo Simeone. El Arsenal, que lo mereció, me parece, en los partidos de ida y vuelta, si hacemos un recuento de los daños global, y termina entonces llevándose el cupo a la final. Hay finalista, ya tenemos el primero. Camino a Budapest, mi estimado Puma Daniel Reyes. ¿Cómo le va? Un fuerte abrazo. ¿Cómo van las cosas?
2: ¿Qué tal, Kenneth? Te mando un abrazo. Sí, y me quedé pensando lo que decías. ¿Cómo cambian las cosas? El Atlético de Madrid, mucha gente pensaba que podrían hacer ese doblete, es decir, la Copa donde perdieron la final y justamente la Champions League. No era fácil, pero estaba ahí. Se van con las manos vacías. En cambio, el Arsenal, cuando parecía que la temporada se torcía y que no iban a ganar nada, pues el Everton les hace un gran regalo con ese 3-3, dicho de paso, espectacular partido entre el City y el Everton. Tienen la Premier League en sus manos, es decir, dependen solamente de ellos, si ganan todos son campeones, y ya están a 90 minutos de ser también de levantar el título en la Champions. Es decir, Kenneth, así es el fútbol, así es la vida. Me imagino que la afición del Arsenal debe estar muy contenta por llegar a esta final, como bien lo mencionas, 20 años después. Todavía recuerdo, si era, como dices, era un bebé todavía en brazos de mi madre, pero recuerdo perfecto ese momento.
1: Usted era un bebecito de leche.
2: Era un bebecito de leche, todavía lo soy, Kenneth. Sí, pero todavía soy un niño,
1: un bebote, como el jugador.
2: Un bebote, como Santi Jiménez, que a ver cómo le va, por cierto. Y entre ellos, el gol de Belletti, si no recuerdo mal, del Barça.
1: Sí, señor, Belletti.
2: Que te acuerdas que yo creo que no recordamos nada de lo que hizo él en el Barcelona más que ese gol. Y bueno, pues, ¿qué más quiere, no? Con pasar a la historia del Barça por ese gol, yo creo que todos lo firmarían. Y la afición está muy prendida, Kenneth, porque si bien es cierto, la Premier es el deseo. A ver, es una final de Champions. No es que la jueguen cada año. Y sabemos que también hay afición del Arsenal en todos lados. Enhorabuena para ellos. Budapest va a estar, pues te voy a decir que invadida por aficionados del Arsenal, estoy seguro de eso.
1: Totalmente, indiscutiblemente, de Arsène Wenger a Miguel Arteta, los Gunners que se ilusionan otra vez. Y ojo, una vez más con técnico extranjero. En aquella oportunidad, para repasar, el Arsenal dejó afuera al Villarreal. Usted lo recuerda.
2: Partido muy polémico, ¿quieren?
1: Sí. El penal que falló Riquelme.
2: Falló Riquelme y luego también creo que hubo un fuera de lugar clarísimo, no se marcó. Fue una semifinal muy, muy polémica.
1: En aquella época no había VAR.
2: No había VAR. Si no, creo que el Villarreal hubiera estado en esa final.
1: El Villarreal de Manuel Pellegrini. Sí, en aquel entonces. Sí. Y ahora, pues, termina eliminando a otro equipo español, el Atlético de Madrid. A ver, en aquel entonces, con gol de Kolo Touré, el Arsenal se impuso 1-0 al Villarreal en la semi de ida. Y el 25 de abril igualó 0-0 en la visita en territorio español, abriéndose paso para el duelo decisivo bajo la conducción de Arsène Wenger. Una página histórica, llegando por primera ocasión a la final. Esta vez, el 5 de mayo, tras el 1-1 de la ida en la capital de España, el equipo de Londres, los Gunners, ganaron 1-0 en casa. 20 años después llegan a la final. Ahora con Arteta como técnico, llega otro capítulo tan esperado por los hinchas que sueñan con levantar la Arajona por primera vez en la historia. Hace 20 años, este Arsenal de Wenger escaló el cruce definitivo en París, pero no pudo ante el Barcelona. Llegó hasta el cruce definitivo y en el camino dejó una huella fuerte, eliminando al Real Madrid en octavos de final, a la Juve en cuartos, en fin, haciendo un poco de historia. En esta ocasión, el 30 de mayo en Budapest, el Arsenal tratará de conquistar por primera vez la Champions League ante el PSG o el Bayern Múnich. De la mano de Wenger, Arsenal ganó 3 títulos. La Premier League, durante sus 22 años como entrenador de los Gunners, fue definitivamente su predilección. Reiteramos, 3 títulos de la Premier, siendo el último especialísimo, aquel título invicto del 2003-2004. En esta ocasión, bueno, como lo decíamos, puntero en la Liga Inglesa, con ventaja sobre el Manchester City en busca de otra coronación. Hay que destacar lo de Arteta. Yo creo que si alguien está quedando muy bien parado con todo lo que está sucediendo con el Arsenal, es Mikel Arteta. Y definitivamente porque el equipo se le caía y él ha encontrado la manera de mantener el barco a flote. Inclusive recuerdo cuando ya no dependían de sí mismos, después de que se estaba consumando la debacle en la Liga Premier, él salió y dijo, no, queda mucha liga. Y nuestra obligación es seguir jugando y seguir haciendo las cosas como las sabemos hacer. Bueno, este equipo, lejos de caerse, ha recibido una inyección de ánimo, de aire en la camiseta impresionante. Yo veo un Arsenal diferente que volvió a creer que puede ganar, que logró algo histórico y que ahora pues tiene aire en la camiseta para lo que viene. La gente dice, no, es que el favorito no es el Arsenal en la final, pase lo que pase. Y algunos descartan que va a ir a jugarla simplemente, pero que la va a perder. No se les olvide, es un solo partido, todos los partidos son diferentes. Y este Arsenal no es el mismo de la semana pasada. Este Arsenal va a pelear de tú a tú y jugadores tiene y nómina tiene.
2: Sí, el otro día lo decía el propio Cholo, Kenneth. A ver, también el Cholo jugando sus cartas. Decía en esa conferencia de prensa previa a la vuelta que él volteaba a ver los que están entrando del Arsenal y que veía puro jugador top, que es cierto, obviamente. O sea, lo que tenía ayer el Arsenal en la banca, que entró de cambio, a ver, con mencionarte nada más el nombre de Odegaard, tremendo jugador que ha tenido muchas lesiones, de hecho ni siquiera estuvo convocado el fin de semana por este tipo de cosas, pero tener en la banca a Gabriel Jesús, a Odegaard, a Martinelli, Kenneth, yo creo que aquí te muestra el poderío que tiene el Arsenal. Y el Atlético de Madrid, si bien es cierto, el Cholo Simeone usó esa carta. Ayer, si te fijas bien en la cancha, Kenneth, había más jugadores de Atlético de Madrid que han ganado cosas importantes que los jugadores del Arsenal. Es decir, tienen a campeones del mundo como Griezmann, como Julián Álvarez, como Nahuel Molina, jugadores que han ganado Eurocopas, como el que tú me dijeras de la selección española. Es decir, que por lo menos en la cancha había esa sensación de que el Atlético de Madrid lo podía solventar. Pero el Arsenal es un equipo bastante rocoso. Si te marca un gol es muy complicado que le des la vuelta. Y ayer Bukayo Saka marca, te diría que uno de los goles más feos de su historia, pero no importa, ¿eh? La cosa era meter ese gol y llevar a su equipo a la final. Y decías de la gente que piensa que no es el favorito, yo soy uno de ellos, ¿eh? Para mí, el campeón de esta Champions sale de la llave del PSG Bayern Múnich.
1: No, estamos de acuerdo, y para mí también, o sea, definitivamente después de lo que nos han dado, son los dos mejores equipos hoy en el mundo. Por ahí uno por encima del otro, para mí un poco más el PSG, pero habrá que ver con quién juega la final. El hecho es que esto no son partidos de ida y vuelta, es un solo partido, por ahí se ordena bien, se para bien atrás, y en un contragolpe, a ver, por ejemplo, ayer, más allá del gol que falló, lo de Jokeres me gustó mucho, lo de Trossard también bastante, como usted decía, ingresó Odegaard, que es un gran, un excelente jugador, y que apenas está recuperando su nivel más alto, pero qué bueno tenerlo en la banca. Rayas prenda de garantía en el arco, indiscutiblemente. Sí. Ya hablábamos de Saka, de la casa, sí señor, que terminó anotando el gol que marcó la diferencia. O sea, este equipo tiene jugadores suficientes y de primerísimo nivel. Y por los lados del Atlético de Madrid, queda claro que lo de Julián Álvarez es porque venía con un problema de tobillo. Porque ayer muchos estaban crucificando al Cholo Simeone por haberlo sacado. Estuvo a punto de no jugar. Estaba entre los que tenían la posibilidad de no jugar. Ahora, no se nos puede olvidar, más allá de que yo siempre he dicho que el Atlético de Madrid tiene que dejar de vender esa idea de que son el pobre equipo, el equipo chiquito, el equipo pisoteado. No, es un equipo que ha invertido muchísimo, que tiene jugadores de primer nivel indiscutiblemente y que pelea a ese nivel y como el tercer equipo de España. Pero no se nos puede olvidar en los fríos números lo que vale un equipo y lo que vale el otro. Definitivamente la nómina del Arsenal es multimillonaria comparada con la del Atlético de Madrid. Y más allá de que no ganó nada, la campaña del Cholo sigue siendo buena. Ya estaremos hablando más a fondo del Atlético de Madrid porque, hombre, se mete en Champions. Hasta el final estuvo peleando Copa del Rey, la perdió en definición desde el punto penal y llegó a semifinal de la Champions. Eso no se puede obviar, no se puede ignorar, más allá de que, claro, uno siempre quiere ganar y ha tenido el pendiente el Atlético de Madrid de ganar la Champions. Pero como dijo Guardiola un día, ganar o no ganar es muy relativo y circunstancial, es estar ahí siempre en instancias decisivas.
2: Y antes del Cholo Simeone, Kenneth, dime tú si el Atlético de Madrid estaba a esta altura, estaba peleando por ganar la Liga, por ganar la Champions, por ganar la Copa. No, era un equipo olvidado, todavía reponiéndose de aquel descenso a principio de los 2000. Pasaron por ahí varios entrenadores, entre ellos Javier Aguirre, que lo hizo bien, Kenneth. ¿Recuerdas que le tocó?
1: Llegó a la Champions.
2: Sí, sí, que hace mucho tiempo no lo lograban. Le tocó un Agüero muy joven, también recuerdo a esa época a Javier Aguirre. Pero el Cholo Simeone los ha llevado a otro nivel. Te puede gustar o no, ¿eh? A mí no me gusta, sinceramente, cómo juega el Atlético de Madrid. Pero si yo fuera aficionado del Atlético, le estaría eternamente agradecido. Y sinceramente creo que tiene que seguir con el equipo el resto de la temporada, o más bien, no el resto de la temporada, no, eso se da por descontado, Kenneth, por muchos años más, o sea, hasta que el Cholo de Simeone quiera irse, que dicho de paso, es uno de los mejores pagados de Europa. Mira, estaba viendo los jugadores que entraron por parte de Atlético de Madrid, Johnny Cardoso, seleccionado de Estados Unidos, Kenneth, Alexander Sorloth, Nahuel Molina, Alex Baena y Thiago Almada, dos campeones del mundo entraron. Thiago Almada igual no jugó demasiado en el Mundial, pero es campeón del mundo a final de cuentas.
1: Pero es campeón del mundo. Baena
2: con un tremendo presente y mucho futuro. Sorloth, obviamente, este delantero noruego. Es decir, los cambios del Arsenal fueron de mejor calidad a los jugadores, pero es una banca también, te diría, que muy potente. Así que yo creo que la próxima temporada de la Champions, con esta experiencia, el Atlético de Madrid está también para seguir peleando, ¿eh?
1: Lo tuvo Giuliano Simeone, lo satanizan para mí, era una jugada muy incómoda, en la cual no alcanzó a meterle la
2: ¿Se punta. ¿Se te hace penal? Hay mucha gente que pide penal. ¿Se te hace
1: penal no, para mí penal.
2: A mí tampoco.
1: Para mí
2: penal. No.
1: Pero sí le quedó, fue una jugada rápida, incómoda, donde no le quedó como hubiera querido. Y Sorloth tuvo una en la cual prácticamente hizo una pirueta de circo, terminó él mismo
2: la quitándose. Abanicó.
1: Sí, señor, como en el béisbol. Le hizo swing, estaba encantado. Pero, a ver, este Arsenal puede ganar la Liga Inglesa y la Champions en una misma temporada, Puma. Después de, como decíamos, el empate a 3, en un muy buen partido del Manchester City ante el Everton. Ya depende de sí mismo. Los siguientes partidos del City, de Guardiola, contra el Brentford, contra el Crystal Palace, contra el Bournemouth y contra el Aston Villa. ¡Qué manera de cerrar! Contra el Aston Villa. Mientras que el Arsenal se enfrenta al West Ham, se enfrenta al y al Crystal Palace en condición de visitante.
2: Oye, que el calendario del Arsenal, a ver, no te digo que es fácil, pero está mucho. Yo lo elijo. Si me das a escoger uno de los dos, sin lugar a dudas el del Arsenal, ¿eh?
1: Indiscutiblemente, tiene un partido pendiente, un partido menos el conjunto del City. O sea, tiene que jugar 4 el City, tiene que jugar 3 el Arsenal. Pero pinta como para que terminen la tarea después de todo lo que les pasó esta semana. Este año el Arsenal, que ya perdió Copa de Liga, o sea, la Carabao, en la final contra el Manchester City, y quedaron eliminados de la Copa FA contra el Southampton. Vencer en la Champions League, hombre, va a ser difícil en la final, pero están en la final y cualquier cosa puede pasar. Queda definido, y vuelvo al tema de Arteta, porque una pregunta interesante de la producción es: si Arteta no gana la Champions, ¿debe irse? No, la respuesta no. Si llega a ganar la Premier, mucho menos. No. Si alguien quedó, volvemos a lo mismo, si alguien quedó bien parado en esta resurrección del Arsenal, es Arteta. Sí. Porque es que un técnico se ve cuando vienen los momentos malos, no, cuando vienen los momentos muy malos y estaban en la oscuridad total. Y resulta que ahora, de la noche a la mañana, abren los ojos y la luz brilla más que nunca.
2: Los agarró novenos, Kenneth. Novenos al Arsenal, que no es detalle menor. Y mira en dónde los tiene.
1: No. Y la oscuridad de las últimas 2 semanas, donde parecía que se perdía todo.
2: Ah, también. Sí, tal cual.
1: A cualquier técnico el equipo se le cae totalmente. No vuelve a levantarse.
2: Tal cual. Y sabes que estuvo muy bien. A ver, te digo algo. He tenido la fortuna de poder entrevistar, creo que 2 veces, 2-3 veces. Y en todas es cuando entra al cuarto donde se le va a entrevistar, es eso que sientes la presencia, ¿no? Que sabes que hay alguien ahí que tiene mucha energía y que
1: autoridad.
2: Es un líder, y lo mismo, tiene mucha autoridad. Y esto se nota también a la hora de declarar. Estas semanas de oscuridad a las que tú haces mención, el mensaje de Mikel Arteta siempre ha sido: vamos a poder, lo podemos hacer, este equipo es fuerte. Y mira, ha calado totalmente ese mensaje. Hay otro factor, Kenneth, del que hace mucho eco la prensa inglesa, que tú mencionabas, hombre de la casa, Bukayo Saka. Estuvo lesionado mucho tiempo, cosa que yo sufrí, Kenneth, porque lo tenía en mi fantasy en la Premier League, pero ya está de regreso, así que estoy contento. Y que justamente por haber estado fuera, en este momento está fresco y lo notas tanto en la Premier como en la Champions League, ayer marcando un gol. Entonces, a ver, las lesiones nunca llegan en un buen momento, eso seguro. Pero que haya estado lesionado en esa época donde tuvieron tanta actividad y ahora esté de regreso Bukayo Saka y siendo clave en el equipo, bueno, se necesita suerte también, ¿eh? Para ser campeón en cualquier lugar del mundo.
1: Definitivamente, o sea, se tienen que dar o se tiene que dar la tormenta perfecta. Y a veces se tienen que dar las tormentas perfectas para el título. Ahora, si llega a obtener el doblete de Arsenal, le hacen un monumento, una estatua gigantesca a Arteta. Pero con la Premier inglesa les alcanza, ¿eh? O sea, sí. El gran objetivo, cuando en el momento en que el sueño guajiro estaba presente, el sueño fantástico de ganar los 4 torneos, la gente ya lo decía: hombre, si no se ganan 3, la Champions, la Carabao y la FA, lo importante es ganar la Liga Premier sí, inglesa, la EPL, la English Premier League, y por ahora, pues, cuando parecía todo perdido, llegó, se impuso, o al menos empató, estuvo a punto de perder el Manchester City, pero terminó empatando 3-3 con el Everton y ahí las cosas cambiaron. Creo que el panorama en esta recta final, cuando más se necesita, es el ideal para el Arsenal. Y qué mejor que en una semana como estas, y ahora que tiene que terminar la tarea en la Liga Premier, en la Liga Local, hombre, qué mejor que levantarse con la tranquilidad de que la tarea se hizo en la Champions. O sea, una cosa es terminar el trabajo, terminar la tarea de la Premier, metido como finalista de la Champions, y otra cosa hubiera sido que los eliminaran en semifinales y tener que levantar la cabeza y jugar con los nervios de que quizás si se pierde en la Liga Premier inglesa, si acaba un año en el cual se tuvo todo para ganar todo y terminaron quedándose absolutamente sin nada. O sea, en dos días fueron dos enviones espectaculares. Fueron prácticamente dos pastillas, dos medicinas sensacionales. Una que calmó el dolor y otra que llevó al éxtasis.
2: Sí, y además, Kenneth, que la final de la Champions todavía falta mucho para que sea y que ya no tienen esos partidos, o sea, ya no tienen distracciones. Se pueden enfocar solamente en la Premier League. Y esto para un equipo como el Arsenal, que tenía tantos lesionados, ya mencionamos el caso de Odegaard, de Bukayo Saka, que ya están de regreso, Calafiori, que también le costó, pero que ya otra vez está de regreso, Jurrien Timber, le va a costar más, pero va a estar en las próximas semanas, es una gran noticia. Y parece detalle menor, pero lo que tú decías, el caso de que el Manchester City tenga juegos, tenga menos juegos disputados que el Arsenal, psicológicamente también pesa, porque siempre vas a ver al Arsenal arriba, arriba, arriba, arriba. Y bueno, ahora con ese 3-3, que tiene que darle gracias a Doku con ese golazo de último minuto, porque si no, me refiero a la que tenía que dar gracias a la afición de Manchester City, que si no, una derrota era prácticamente despedirse de la Premier. Va a ser muy complicado que el Arsenal deje ir. Y te aseguro que cualquier aficionado de los Gunners, si al principio de la temporada decías, mira, ganas la Premier League, llegas a la final de la Champions y la pierdes, ¿lo firmas aquí? Mira, ni la dudan, ¿Dónde firmo? Te firmo hasta con sangre, si quieres.
1: Inclusive la firman sin llegar a la final de la Champions.
2: Sí, o sea, también.
1: Si le dicen, llegamos a cuarto, ni siquiera a semifinal en la Champions, sí. Pero ganamos la Premier, la firmo. Sí, también. Nos eliminan en fase de grupos o en fase de liga en la Champions.

0: que, a ver, que si te decían que Michael Carrick iba a ser el único entrenador en los últimos años que le iba a dar la vuelta al Manchester United, yo creo que nadie se le hubiera creído, pero es así. Este jugador que por cierto, cuando lo dirigía Sir Alex Ferguson, un día le dio un piropo tremendo, dijo, es el jugador inglés que mejor entiende el fútbol. Imagínate ese piropo a Michael Carrick. Bueno, pues se lo dijo Sir Alex Ferguson ya hace algunos años atrás. Y lo lleva otra vez a la Champions, un lugar donde te digo algo, no tendría que haber salido nunca, porque ver un partido de Manchester United en Old Trafford, a ver, lo asocias directamente con la Champions. En esta temporada, pues no jugaron ni Conference, no jugaron Europa League, obviamente ya ni te digo Champions. Si le hubieran ganado al Tottenham la temporada pasada, hubieran entrado justamente a la Champions. No fue así. Pero esta es la buena noticia. Y yo creo, Kenneth, que si hay un poquito de razón, o por lo menos de sentido común con la directiva del Manchester United, que nos ha enseñado que no la tienen, pero bueno, tendría que seguir Michael Carrick como entrenador.
1: Indiscutiblemente, el cuarto es el Liverpool, el quinto el Aston Villa, está ahí por ahora los de la Champions, el Bournemouth se está metiendo a Europa con 52,
0: Sí.
1: el Brentford tiene 51 y está en la Conference, pero está muy cerca el Brighton, el Chelsea está noveno con
0: Imagínate.
1: 48, aunque el Chelsea tiene final de Copa FA, no se nos olvide,
0: Sí.
1: ante el City y el Tottenham por ahora está fuera de descenso. Está 17 con 37. Increíble.
0: Pero de milagro,
1: Mientras
0: ¿de qué? De milagro.
1: el West Ham tiene 18, tiene 36, está 18. El Burnley tiene 20, está 19, ya muy, muy rezagado. Y Wolverhampton, chao, chao for now. Hasta luego. 18
0: Sí.
1: puntos, último en la Liga Premier Inglesa. Así están las cosas. ¿Qué tal lo del Tottenham? Eso va a ser de alquilar balcones hasta el final, Puma.
0: Sí, porque hasta antes de esta temporada, de esta jornada, estaban puestos de descenso, gana ese partido, echa al West Ham ahí abajo, pero el West Ham venía bastante bien remontando, donde está en el cuerpo técnico alguien que recuerda mucho a la afición mexicana, Paco Gémez.
1: Sí, señora, el gran Paco, el Paco Gémez, que estuvo por allá con la máquina cementera de Cruz Azul. 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
4: Unánimo Deportes presenta. ¿Sabía usted que no se sabe a ciencia cierta cuánto dinero ganó George Foreman vendiendo parrillas para asar? Pero algunos aseguran que la compañía Salton Inc., fabricante de las parrillas, le pagó 138 millones por usar solo su nombre. Además, recibía 40% de las ganancias de cada parrilla vendida. Dicen que llegó a ganar 4 millones y medio de dólares al mes. El 6 de marzo de 1970, a la edad de 17 años, con la asistencia de la mayoría de sus compañeros de escuela, Wilfredo Benítez ganó el primero de los tres títulos mundiales en su carrera. El puertorriqueño nacido en los Estados Unidos fue el púgil más competente y agresivo del boxeo latinoamericano en su época. El equipo que más veces ha disputado un mundial es la selección de Brasil, con 20 participaciones. En segundo lugar se encuentran Alemania e Italia con 18, seguidos por Argentina con 16.

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2: 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Ya es una maldición. El Atlético de Madrid se queda en el camino. Nunca ha ganado una UEFA Champions League. Ha llegado a tres finales. En el 74 contra el Bayern Múnich, derrota. En el 2014 contra el Real Madrid, derrota. En el 2016, 2014 ya con el Cholo, 2016 también, contra el Real Madrid, derrota. Simeone lleva 14 años y 4 meses como técnico del Atlético de Madrid. 8 títulos en total. 8. 2 Ligas de España, 2013-2014 y 2020-2021. Una Copa del Rey en el 2013. Una Supercopa de España en el 2014. 2 UEFA Europa Leagues, 2011, 2012, 2017, 2018. Y 2 Supercopas de Europa. Eliminado de la Champions, sin posibilidades en la Liga. Perdió la final de la Copa del Rey y eliminado de la Supercopa de España. ¿Qué le faltó esta temporada para el título? ¿Si acabó la era de Simeone? ¿Es responsabilidad de la plantilla o de algo más? Hombre, yo creo que para llegar a este fracaso, y esto puede sonar cliché, pero siempre hay que decirlo, sobre todo en un equipo como el del Cholo Simeone, para llegar a este fracaso, tiene que verse el camino precedido de un éxito. Y yo creo que son muchos éxitos, los del Cholo Simeone. O sea, si la vemos desde el otro punto de vista y no satanizamos al Cholo, es una temporada muy buena, en donde ratificó que está peleando en todos los frentes, en donde se metió a la Champions, en donde jugó una final, estuvo a punto de jugar otra. En fin, claro, se puede ver el vaso medio lleno o medio vacío. Y podemos decir el Atlético de Madrid no gana la Champions. Es que el Atlético de Madrid nunca fue el gran candidato para ganar la Champions. El Atlético de Madrid se metió quizás en una élite a la que no pertenecía y de manera repetitiva ha sido protagonista, ha sido el tercer protagonista de la Liga Española y constante protagonista y competidor en Europa. Y yo lo miro por ahí. Y si es por eso, yo me quedo con el Cholo, porque nadie conoce más a este equipo que el Cholo Simeone, y nadie ha ganado tanto con el Atlético de Madrid como el Cholo Simeone.
3: Ya es un equipo, además, que en el que no te quieres enfrentar, sobre todo ya en estas instancias finales, porque vas a sufrir. Pregúntale al Barcelona, que para mí, sinceramente, de este lado era el gran favorito. O sea, lo hablábamos acá, yo lo ponía incluso arriba del Arsenal, y este Atlético de Madrid lo eliminó justamente en ese cara a cara. La sufrieron, obviamente, pero lo consiguieron. Y lo que está haciendo el Cholo Simeone, por cierto, ayer se enzarzó, a ver, no fue pelea, pero sí un empujón, con Andrea Berta, este director deportivo italiano que hasta hace un año era el director deportivo del Atlético de Madrid, hoy en día del Arsenal, y que se metió a la cancha, bueno, a un costado de la cancha ya cuando faltaban pocos segundos para pedir el final del partido. Lo vio de reojo al Cholo Simeone, no le gustó esto, se le fue encima. Se ve que no terminaron las mejores cosas, esa relación en buenos términos. Pero bueno, también te habla del carácter del Cholo Simeone. Si no tuviera ese carácter, Kenneth, no estaría Atlético de Madrid ahí. A mí me gustaría resaltar, además de los jugadores que ha potenciado el Cholo Simeone, a Obed Vargas, porque yo era de los que pensaba que era un error ir a Atlético de Madrid, porque sabemos que no le da mucha bola a los jóvenes y sobre todo que llegaba en enero, que, o sea, llegó del mercado invernal, tuvo la fortuna que fueron avanzando en la Champions y que tuvo que rotar en la Liga y que por eso ha tenido actividad, incluso ya dando su primera asistencia, que a ver, tampoco es que le dio medio gol al que la marcó, pero cuenta como asistencia en la estadística. Así que yo entiendo el dolor de la afición del Atlético de Madrid hoy, porque, a ver, perder la final de la Copa, quedarte en las semifinales con ese sabor amargo, en la liga, Kenneth ya hace mucho tiempo que se había dado por un hecho que no pasaba nada. Entiendo el dolor, yo también estaría muy dolorido. Pero si ven el plano general, decir, mira, es una buena temporada. Tenemos que poner esta temporada aprobada, te diría.
2: Definitivamente. Ahora, yo creo que lo que quedó muy, a ver, lo que quedó muy en la mente del aficionado, la marca, las cicatrices que quedaron, fueron grandes y por eso mucha gente se va con la finta y se acuerda de eso y dice, no, qué fracaso totote. La manera como se perdieron las dos finales de Champions. Y en el momento en que se dieron, ¿no? Momento sí. En que el Barcelona y el Real Madrid tenían todo el protagonismo a nivel mundial. La historia heroica era la del Cholo Simeone con el Atlético de Madrid. Estuvieron a punto de ganarla. Llega aquel cabezazo de Sergio Ramos que cambia la historia. Después, en definición, desde el punto penal pierden la otra. O sea, fueron finales dramáticas, históricas, trepidantes, sensacionales, clásicos instantáneos. Y por ahí eso quedó. Para el aficionado de a pie, hombre, qué pena. Siempre se queda en la orilla. Pero no, es que ojo. Reiterar lo de los títulos, lo de los 8 títulos, donde no fueron una, fueron 2 ligas de España. 2. Sí. La primera en la era Messi. Cuando en España ganar el título de liga, si no se es el Real Madrid o el Barcelona, para muchos como tal es prácticamente imposible. Este equipo pelea de tú a tú. 2 Europa Leagues. 2 veces campeón de la Europa League, este Atlético de Madrid. 2 Supercopa de Europa, bueno, Supercopa de España, la Copa del Rey. Esa Copa del Rey fue fundamental e histórica porque terminan ganándosela precisamente al Real Madrid de Mourinho. O sea, uh-huh. Eso también hay que tenerlo en cuenta. Y un equipo que se ha sabido reinventar a lo largo de los tiempos. Usted me dirá, no, tiene grandes jugadores. Sí, claro que los tiene. Claro que los tiene. Y decía el Puma cuando analizábamos lo que pasó ayer ante el Arsenal, que por ahí había en el Atlético de Madrid jugadores, o muchos más jugadores, o se destacaba más el Atlético de Madrid por tener en su nómina gente que ha ganado cosas más importantes que las que tiene el Arsenal. Pero en cuanto al colectivo se refiere, lo del Cholo es loable, y usted mencionaba el caso de Obed Vargas, y si uno se pone a ver el fin de semana, por ejemplo, los suplentes del Atlético de Madrid, tenemos que reiterarlo, este equipo tiene una cantera, unos muchachos, unos juveniles que vienen saliendo, que vienen poniéndose en la palestra y que definitivamente están listos como alternativa y por qué no, poco a poco van a ir haciendo el cambio generacional. O sea, yo creo que el trabajo es bueno en el primer equipo, el trabajo es bueno en la manera como se gestionan los suplentes, el trabajo es bueno en rotaciones y el trabajo es bueno en identidad. Es que la identidad el Cholo Simeone como tal es el ADN del Atlético de Madrid, tanto como técnico como como jugador. No se nos puede olvidar que en su momento fue protagonista de aquel doblete cuando el técnico era Radomir Antic.
3: Sí, y te da otro nombre, Kenneth, Marc Puvil, este defensor que llegó esta temporada y que lo ha hecho muy bien cuando lo han puesto central, cuando lo han puesto lateral. Y según las versiones en España es que sí está contemplado para la selección, para este Mundial, y que sin lugar a dudas también es uno de los mejores jugadores. Yo creo que a veces sí se le puede pues criticar al Cholo Simeone que para la plantilla que tiene podría jugar mucho mejor y podría competir más, sobre todo en la Liga. Luego sí da la impresión que ese discurso de, bueno, pero es que es el Madrid y es el Barcelona y que no le podemos competir y que nosotros hacemos lo que podemos, pobrecitos de nosotros. Oye, Kenneth, vaya plantel que tienen, o sea, tienen realmente un equipo que puede lucharle a quien sea. Y ahí lo demostraron, le jugaron pues bastante bien al líder de la Premier League y que los perdonaron el partido de ida, y eso no puedes hacer en contra del Arsenal. Sinceramente que en el partido de vuelta tampoco es que el Arsenal les haya creado muchas ocasiones, y tampoco el Atlético de Madrid. Tú mencionabas la de Giuliano Simeone, quien, dicho sea de paso, se fue cayendo en las últimas semanas, también se entiende porque ha jugado demasiado a lo largo de este año, y además que es un jugador que le debe mucho a su físico, y cuando no está al 100, como hoy en día, pues sí se nota. Es un buen jugador, sin lugar a dudas, pero sí creo que ha quedado a deber. Y Antoine Griezmann, quien venía siendo la figura de este equipo para mí en esa eliminatoria contra el Barcelona, sobre todo en el partido de ida, fue espectacular lo que hizo. Pues en este partido de vuelta contra el Arsenal, Kenneth, también muy flojito. Y mencionabas, cierto, por una lesión, lo de Julián Álvarez. Pero a ver, es la figura de este equipo, pagaron una millonada por él. Y a la hora de la hora, cuando realmente los jugadores importantes tienen que dar ese paso adelante, por una u otra razón, Kenneth, no lo hizo.
2: Aunque, ojo, empata con un golazo aquella final ante la Real Sociedad, pero falla en definición desde el punto penal. Julián Álvarez, que hay quienes dan como hecho que sale del Atlético de Madrid. ¿Sabe quién me gustó? Me gusta también mucho Alex Baena.
3: Dígame. Qué buen jugador también. Sí.
2: Buen
3: jugador.
2: O sea, sí. este equipo sí tiene jugadores muy interesantes, definitivamente, y hay que ver cómo viene la reestructuración. Y, ojo, lo de Juan Musso.
3: Quería hablar de eso, sí.
2: Muchos critican al Cholo, Puma. En todo caso, el titular era Oblak. Lo que pasa es que Musso dejó una gran actuación.
3: Te quería preguntar rápido esto, Kenneth. ¿Para ti se equivoca Musso en el gol de Bukayo Saka? Era un balón complicado de trozar, pero uff, no sé. No sé si Musso hubiera hecho algo mejor que lo que hizo justamente.
2: Yo creo que sí dejó el rebote y demás, pero era un
3: era complicado, yo sé, era complicado. Complejo. Pero ahí la dejo, ahí la dejo.
2: En todo caso, no critico al Cholo porque el titular era Oblak. Y es sí, que el suplente, sí, por más de que le vaya bien, no está para competir con el titular, sino para mantener competitividad hasta que llegue el titular, una vez que el titular está ausente, lesionado o al margen por algún motivo. 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
4: Unánimo Deportes presenta. ¿Sabía usted que uno de los jugadores con más pelotazos recibidos en la década de los años 60 fue Ron Hunt, de los Mets de Nueva York? Fue golpeado 243 veces. ¿Sabía usted que Pelé, con solo 17 años, se convirtió en el jugador más joven en marcar un gol en un mundial? Fue en Suecia, 1958, en partido contra Gales. Mientras que el camerunés Roger Milla es el jugador más longevo, con 42 años, quien anotó un gol contra Rusia en el Mundial de Estados Unidos 1994. ¿Sabe usted qué es el chess boxing? Se trata de una disciplina que, tal como su nombre lo indica, combina boxeo y ajedrez. Así, ambos jugadores deben alternar ambas prácticas del siguiente modo. Durante los asaltos pares, se enfrentan a puños y durante los impares, lo hacen frente a un tablero de ajedrez. El chess boxing nació en el año 2005 y al día de hoy es considerado un deporte, aunque usted no lo crea.
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1: Esto es Camino al Fútbol. 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A propósito, Puma, un abrazo y un saludo a tantos y tan buenos amigos en todo el mundo que nos siguen. Cada vez somos más.
2: Me gusta eso. Sí. Me gusta. Se vayan sumando a la comunidad,
1: A la comunidad de Camino al Fútbol. Qué bueno. Pendientes. La gente ya está suscrita y cada vez que está disponible el nuevo episodio en las diferentes plataformas, pues ahí les llega la notificación. Algo nunca antes visto. El clásico de clásicos será inédito. El clásico España podrá definir el campeón de la liga. Si el Barcelona gana o empata, será campeón. El partido va a ser en el Spotify Camp Nou el 10 de mayo, Día de la Madre, a la 1 de la tarde, hora México, 3 de la tarde, hora del este de los Estados Unidos. El Barcelona jugará sin Yamil Yamal, pero regresa Rafinha. No juega Lamine Yamal. El Real Madrid jugará sin Mbappé. Equipo roto, este Real Madrid en la interna. Florentino Pérez no viaja a Barcelona para ver el clásico de clásicos. No creo que le queden muchas ganas. De los últimos 5 clásicos, el Barcelona ha ganado 4 y el Real Madrid 1. Yo creo que esta liga ya es del Barcelona y eso lo sabemos todos. Imposible que le robe el Real Madrid. De perder, se considera un fracaso. Yo creo que lo del Real Madrid ya es un fracaso. Ya es un fracaso total. Se va a ir sin título 2 años consecutivos. El equipo está roto, no encontró identidad. Terminaron echando a Xavi Alonso cuando se lo habían jugado con ese muy buen técnico, pero prefirieron complacer a los jugadores. Ahora están en manos de Arbeloa. Este Madrid es irreconocible. Inclusive Mbappé no ha dado lo que se esperaba, pese a que anota goles. Vinicius, unas de cal y otras de arena, aunque es el que más se destaca. En fin, fracaso totote ya es. Y claro, va a verse mucho peor el Barcelona para el Real Madrid, el Barcelona celebrando en su propia cara, en casa. Supongamos que el Real Madrid termine ganando el Clásico. Puede pasar, Clásico es Clásico. Igual, esto de ninguna manera sirve como paliativo para el fracaso que ha sido la temporada para el conjunto merengue. Fracaso totote.
2: Sí, y que además, Kenneth, todo el ruido que se está haciendo alrededor, es decir, esas fotos de Kylian Mbappé de vacaciones justo antes de que su equipo enfrentara al Español, no gustaron. De hecho, tuvo que salir con un comunicado, ¿no? Como diciendo, a ver, pues se está haciendo más ruido de lo que realmente es. Pero no queda bien, Kenneth, cuando tu equipo ya está fuera de la Champions, cuando estás jugando ya nada más por el orgullo que te tomen de vacaciones. Está bien tener el día libre, pero así en traje de baño, ya, si te digo algo.
1: Sí, como que ya no me importa, me fui con mi mujer y hagan en Madrid lo que quieran.
2: Háganle lo que quieran. Dicho de paso, ídolo total, con eso que tú mencionas con sí, la mujer con la que llevó.
1: No, el nivel de Mbappé. Mbappé. Lo que pasa es que, ojo, ojo que está jugando, él tiene que entender y dosificar. O sea, el partido que tiene que jugar para seguir a ese nivel es en la cancha. Que no se ponga a jugar otros partidos porque después va a la cancha y no puede jugar el partido que es.
2: Es muy difícil. Uno sabe que se tiene que saber cuidar en el momento exacto, Kenneth. Pero, híjole, pero lo entiendo, sinceramente. Y con el otro escándalo, se filtró que Rüdiger le dio un cachetadón
1: a Carreras.
2: Y de hecho ya salió un comunicado de Carreras diciendo, a ver, no lo negó, A ver, no tampoco dice, sí, ya pasó. Pero sí dice, a ver, es algo que ya arreglamos entre nosotros, como diciendo, pues sí, sinceramente, pues esto ocurrió. Al parecer esto, Kenneth, fue en febrero incluso, O sea, se filtró apenas ahorita. Pero este cachetadón fue ya en febrero. Y te pinta bastante bien cómo ha sido la temporada del Real Madrid. O sea, en la cancha las cosas no han ido del todo bien. Cuando parecía que Arbeloa había llegado a poner un poco de orden, se le ha caído en los últimos partidos el equipo. Y ahora, pues, este encuentro que tiene ese morbo de ver cómo el Barcelona, con un punto, va a ser campeón ante su más odiado rival.
1: Sí, y eso es lo único que tiene, reitero, porque si gana el Real Madrid, quedará como algo anecdótico porque el Barcelona va a ser campeón, va a ser sí. El campeón de la Liga Española. Ahora, lo de ese Real Madrid, uno se pone a pensar en la plantilla. ¿Y quién se salva? A propósito, usted mencionaba el tema de Rüdiger. Me queda claro por las actuaciones de Rüdiger históricamente, ¿no? Ahora que sabemos que le pegó un cachetadón a Carreras, este muchacho es bastante primitivo, ¿no? ¿Eh?
2: Muy, muy querido.
1: Ese como que es mejor no estar tan cerca de él, ¿eh? Porque cualquier día que amanezca de malas y uno no lo salude como él crea que lo debe saludar, explota,
2: ¿eh? Sí.
1: Lo que sí ha cumplido en el Real Madrid, pero de esta plantilla de este año, ¿quién se salva? Hombre, uno se pone a pensar y no. Arda Güler, quizás, cuando ha jugado.
2: Bueno, a ver, Kenneth, va a ser una contradictoria lo que yo dije, pero ayer antes del partido pusieron más bien a los goleadores de la Champions y fue Kylian Mbappé. Creo que marcó 15 goles en la Champions. O sea, una locura.
1: Ah, no, sí. Una locura. En cuanto a marcar goles, sí. Pero sí, nunca generó un buen colectivo ni un buen ambiente. Entiendo. ¿No?
2: Sí, y que además que no ha terminado de hacer click con Vinicius, que además, dicho de paso, también el brasileño Kenneth, le bajamos el pulgar porque tampoco se salva.
1: No, y fuera de eso es lo más cansón e inaguantable del mundo. Él se queja de todo, a él lo miran feo. Yo, a ver, si hay algún episodio de racismo, claro que inmediatamente se tiene que parar el partido y lo condenamos y demás, pero ya llegó el momento en que, olvidándonos de todo lo demás, de los lamentables episodios, en todas las jugadas se queja, se mete con el público, en fin, se volvió un tribunero, se volvió un jugador de esos que quiere hacer más un show aparte de lo que tiene como talento puro. O sea, el talento le alcanza, no tendría por qué recurrir a ese tipo de cosas.
2: Y te digo algo, si marcas 3 goles por partido y das 2 asistencias y además la rompes siempre, tu afición te perdona que hagas lo que quieras. Puedes hacer show, puedes pelearte con el que tú me digas mientras marques los goles. En el momento que dejas de producir lo que antes producías y sigues haciendo tu show, pues obviamente que la gente va a estar en tu contra. Y sobre todo que se filtró, que fue uno de los instigadores para que justamente Xavi Alonso saliera, pues esto no, le ha restado obviamente popularidad con su propia afición. Mira, normalmente te diría que también Thibaut Courtois, pero ha estado lesionado también justamente el portero belga, que es para mí el mejor del mundo.
1: Es más, se salva Lunin, que como suplente también ha cumplido con grandes tareas.
2: Lunin lo ha hecho bien. Es que sí está muy complicada, Kenneth. Sí, yo estoy contigo. Sí.
1: Yo me quedo con los buenos momentos de Arda Güler, por ejemplo, el partido que jugó en Alemania.
2: Arda Güler lo ha hecho realmente bien. Y un momento cuando estuvo Thiago Pitarch, que parecía que había encontrado por fin el Real Madrid un canterano que diera la talla, ya cuando regresó Jude Bellingham, me lo borraron. Y lo de Jude Bellingham, el otro día le dio una asistencia de lujo a Vinicius contra el Osasuna, pero ha sido súper pobre lo que ha hecho el inglés.
1: Sí, muy normalito. De acuerdo al talento que sabemos que tiene. Pero vea lo que son los colectivos y lo importante que es el colectivo. Sin Mbappé, cuando tenía Luis Enrique, a Mbappé, a Neymar y a Messi, no ganó la Champions. Se fueron los 3, armó tremendo colectivo, juegan todos para uno, uno para todos, y están a punto de volver a alzar la orejona. Señoras, señores, gracias por haber estado con nosotros aquí en Unánimo Deportes, con Jonathan Morel, con Federico del Cueto, en la producción, todo el equipo. de Unánimo Deportes, el Puma de Pumas en La Haya, Daniel Reyes y quien les habla, Kenneth Garay. 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

0: 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Unánimo Deportes presenta. ¿Sabía usted que no se sabe a ciencia cierta cuánto dinero ganó George Foreman vendiendo parrillas para asar? Pero algunos aseguran que la compañía Salton Inc., fabricante de las parrillas, le pagó 138 millones por usar solo su nombre. Además, recibía 40% de las ganancias de cada parrilla vendida. Dicen que llegó a ganar 4 millones y medio de dólares al mes. El 6 de marzo de 1970, a la edad de 17 años, con la asistencia de la mayoría de sus compañeros de escuela, Wilfredo Benítez ganó el primero de los tres títulos mundiales en su carrera. El puertorriqueño, nacido en los Estados Unidos, fue el púgil más competente y agresivo del boxeo latinoamericano en su época. El equipo que más veces ha disputado un mundial es la selección de Brasil, con 20 participaciones. En segundo lugar se encuentran Alemania e Italia con 18, seguidos por Argentina con 16. 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

0: Manchester United, uno de los clubes más grandes y ganadores del mundo, también arrastra una racha que pocos querrían presumir. 6 derrotas consecutivas en finales europeas desde 2008. Todo comenzó en Mónaco. El United llegaba como campeón de Champions y cayó 2-1 ante el Zenit. Un golpe inesperado que marcó el inicio de una dolorosa tendencia. Luego, la pesadilla llamada Barcelona. En 2009 cayeron 2-0 con goles de Messi y Eto'o. En 2011, en Wembley, el equipo de Guardiola los volvió a dominar. 3-1 y sin respuesta. En 2017, Real Madrid les negó otra corona. Con goles de Casemiro e Isco, los blancos se impusieron 2-1 en una final sin sobresaltos. La segunda mitad de la historia se escribió en la Europa League. En 2021, el Villarreal les ganó en penales tras un 1-1 agónico. Este 2025 fue el Tottenham quien los superó por la mínima. 6 finales. 6 derrotas. La grandeza del United no se discute, pero en los últimos años, la gloria europea les ha sido esquiva.
1: La Major League Soccer ya no es aquella liga en desarrollo que busca veteranos de Europa para sumar espectáculo. Hoy la MLS compite en grande, invierte fuerte y ficha talento con proyección global. Prueba de ello son las 5 contrataciones más costosas en su historia. Aquí te ve el top 5 del quinto al primero. En el número 5 está Ezequiel Barco, Atlanta United, 13 millones. En 2018, Atlanta apostó por el joven talento argentino de Independiente. Barco marcó el inicio de una era donde la MLS dejó de ser solo un retiro dorado. En el número 4 está Gonzalo Pitti Martínez, Atlanta United, 115 millones. Un año después llegó el Pitti desde River Plate. Campeón de América, llegó con un prestigio y responsabilidad de liderar el nuevo proyecto ofensivo del club. En el número 3 está Thiago Almada con el Atlanta United de 16 millones. En 2022, el fichaje de Almada desde Vélez confirmó la estrategia. Jóvenes con futuro europeo. Hoy es campeón del mundo y figura destacada de la liga. Seguimos con el número 2, que es Kevin Dinkey con el Cincinnati FC de 16.2 millones. Cincinnati rompió el molde en 2025 al fichar al togolés Dinkey desde Bélgica, un 9 potente que elevó el perfil competitivo del club. Emmanuel Lateta, Atlanta United, es el número 1 de este top, 22 millones, récord absoluto. Lateta llegó desde el Middlesbrough en 2025, explosivo letal y con una proyección increíble. Atlanta vuelve a dejar en claro que va en serio. La MLS ya no es un destino secundario, hoy es una liga que invierte, que arriesga y que sueña en grande. Estos fichajes no solo elevan el nivel de cancha, sino que posicionan el fútbol estadounidense como un actor serio en el mercado global. ¿Quién romperá el siguiente récord? Para Unánimo Deportes reportó Francisco Zuleta.
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3: Hubo una época en la que el mundo del fútbol no giraba en torno a Messi ni a Cristiano Ronaldo. Antes del dominio total de esos dos colosos, hubo un brasileño elegante, veloz y letal, que fue considerado el mejor del planeta. Este es el perfil de Ricardo Isaacson dos Santos Leite. El mundo lo conoce como Kaká. Nacido en Brasilia, Kaká comenzó su carrera profesional en el Sao Paulo FC, donde rápidamente demostró que no era un mediapunta común, con una visión de juego privilegiada y una conducción en carrera casi imposible de frenar. El joven brasileño se ganó un lugar en el fútbol europeo. En 2003 fichó por el AC Milán. Allí se transformó en una superestrella mundial. Con los rossoneri, Kaká lo ganó casi todo. Serie A, Supercopa Italiana y la joya de la corona, la Champions League 2007, donde fue el máximo goleador del torneo. Ese año su fútbol era tan dominante, tan vistoso y tan efectivo que nadie pudo discutirlo. En 2007 Kaká hizo historia. Ganó el Balón de Oro, superando a un joven Cristiano Ronaldo y a un incipiente Lionel Messi. Fue el último en levantar ese trofeo antes de que comenzara la era del duopolio Messi-Cristiano. El brasileño lo logró con talento puro, sin polémicas, sin escándalos, solo fútbol. Kaká era un mediapunta atípico, medía casi 1.90, pero era ágil como un extremo. Su zancada, su cambio de ritmo, su capacidad para aparecer desde atrás y definir como un 9 lo convirtieron en un arma total. Y a eso se le sumaba una humildad y una fe que lo hacían distinto. Fuera de la cancha, Kaká era el caballero. Dentro, era el asesino silencioso. En 2009, Kaká fichó por el Real Madrid, en medio de una época de fichajes galácticos. Las lesiones, sin embargo, le jugaron una mala pasada. Aún así, dejó destellos de su magia y ganó varios títulos, incluyendo la Liga, Copa del Rey y la Supercopa de España. Después volvería al Milan y más tarde haría historia como uno de los primeros grandes nombres en la MLS con el Orlando City. Kaká no fue el más constante, ni el que rompió todos los récords, pero en su mejor momento fue el mejor de todos. En un mundo que luego sería dominado por dos monstruos, Kaká demostró que la elegancia también puede reinar. Fue el último romántico, el último Balón de Oro antes del reinado eterno de Cristiano y Lionel Messi. Kaká fue más que un futbolista, fue inspiración, fe, talento y humildad. Y por un instante fue el número uno del mundo, el hombre que superó a Cristiano Ronaldo y a Lionel Messi. Este fin de semana, el fútbol escocés se paraliza con una nueva edición del Old Firm, el clásico entre Rangers y Celtic, una de las rivalidades más intensas y antiguas del mundo del deporte. Más allá de los tres puntos en juego, cada enfrentamiento entre estos dos gigantes de Glasgow carga con más de un siglo de historia, tensiones sociales, religiosas y culturales que lo hacen único. El próximo partido se perfila como decisivo en la lucha por el título de la Scottish Premiership. Rangers llega con un leve margen de ventaja, pero Celtic, actual campeón, busca revalidar su supremacía más que un simple partido, es una batalla por el honor y la identidad. El primer encuentro entre estos equipos se disputó en 1988, año de la fundación del Celtic. Desde entonces, la rivalidad no ha dejado de crecer. Lo que comenzó como un enfrentamiento deportivo entre clubes vecinos, pronto adquirió dimensiones sociales y religiosas. El Celtic representa históricamente a la comunidad católica e inmigrante irlandesa de Glasgow, mientras que los Rangers están asociados a la comunidad protestante y unionista. Lo que distingue al Old Firm de otros clásicos es la profunda carga simbólica que representa. Los enfrentamientos no solo se disputan en la cancha, sino también en las calles y en la vida cotidiana de Glasgow. A lo largo de los años, esta rivalidad ha sido escenario de violencia, tensiones políticas, pero también de momentos de unión y respeto. En cuanto a números, Rangers es el club más laureado del fútbol mundial en cuanto a títulos nacionales, pero el Celtic ha tenido periodos de dominio tanto a nivel local como europeo. En enfrentamientos directos, la balanza ha estado muy pareja a lo largo de décadas, alternando hegemonías. Y estos son momentos clave de este clásico. En 1967, el Celtic gana la Copa de Europa con los Lisbon Lions. En 1999, el primer clásico jugado en el Celtic Park con hinchas visitantes en un ambiente de máxima tensión. En 2012, los Rangers descienden por problemas financieros, lo que suspendió la rivalidad por 4 años. Y en 2016, el Old Firm regresa oficialmente tras el ascenso de Rangers, encendiendo nuevamente la pasión. El Old Firm no es solo uno de los clásicos más vistos del mundo, sino también uno de los más cargados de simbolismo. Cada vez que el Celtic y Rangers se enfrentan, se revive una historia que va más allá del fútbol y que representa las múltiples caras de una ciudad dividida en dos colores, el verde y el azul.
4: Los mexicanos del fútbol turco. El centrocampista Edson Álvarez se incorpora al Fenerbahce procedente del West Ham bajo la dirección técnica de José Mourinho, por lo que resulta ser el momento ideal para conocer a los mexicanos que han pasado por Turquía. Diego Reyes. El defensor mexicano llegó al Fenerbahce en la temporada 2018-2019. Su papel fue discreto con apenas 8 partidos de liga, con 324 minutos sin goles ni asistencias. Sergio Almaguer, el primer mexicano en jugar en Turquía, quien llegó en la temporada 2002-2003 al Galatasaray. Participó en apenas 4 partidos de liga y 3 de Champions, sin goles ni asistencias, aunque breve su paso abrió caminos para otros compatriotas como Giovanni Dos Santos. Durante la temporada 2009-2010, Giovanni Dos Santos fue cedido al Galatasaray desde el Tottenham. En esa breve estancia, jugó 14 partidos de liga y 4 en Copa, sin anotar, aunque repartió 3 asistencias. Rogelio Funes Mori. Aunque no era mexicano en su etapa en Turquía, Funes Mori pasó por Eskişehirspor. Disputó 29 partidos de liga y 7 de Copa, con 8 goles en liga, 6 en Copa y 8 asistencias. Antonio El Tano Denigris. Denigris protagonizó la etapa más fructífera entre los mexicanos en Turquía. Entre 2006 y 2009 inició

0: Copas Nacionales, alcanzando más de 6.300 minutos de juego. Su sensacional etapa en Gaziantepspor fue la más destacada, 39 partidos con 15 goles y 2 asistencias. Con la llegada de Matías Almeida al Sevilla, repasamos a los 5 entrenadores argentinos que dejaron una huella imborrable en el fútbol español. Jorge Valdano, entrenador del Real Madrid y Valencia. Valdano consiguió 2 ligas y una Copa de la Liga con el Real Madrid, además de una notable transición a roles ejecutivos y de pensamiento futbolístico innovador. Marcelo Bielsa, aunque su paso en la liga fue fugaz con el Athletic de Bilbao, Bielsa irrumpió con su estilo vertical, presión intensa y reconstruyó la identidad del club vasco. Su impacto fue inmediato, dejando equipos reconocidos por su intensidad y carácter ofensivo. César Luis Menotti, el flaco, dirigió al Barcelona en la temporada 1983-84, llevando al club a un histórico triplete, Copa del Rey, Supercopa y Copa de la Liga. Su legado fue marcar un estilo basado en el talento y la creatividad. Elenio Herrera, argentino de nacimiento, Herrera conquistó 4 ligas en España entre Atlético de Madrid y Barcelona, siendo pionero en tácticas como el catenaccio avanzado, combinando defensa férrea con contraataque eficiente. Y finalmente, en primer lugar, Diego "El Cholo" Simeone. Desde 2011, al frente del Atlético de Madrid, Simeone transformó al club en potencia. Rompió el duopolio Barcelona-Real Madrid con 2 títulos de liga, ganó Europa League, Supercopas y llegó 2 veces a la final de la Champions. Su ética del esfuerzo, defensa organizada y fiabilidad lo ubican como el entrenador argentino más exitoso de la Liga Española.
1: Adrián González no solo fue uno de los bateadores más consistentes de su generación, fue un símbolo de orgullo binacional, el rostro del béisbol mexicano en las grandes ligas. Nacido en San Diego en 1982, pero criado en Tijuana, este primera base zurdo con mirada cero y swing poderoso se ganó el respeto de la MLB desde su debut en 2004. Fue el primer latino en la historia en ser elegido primera selección del draft en el año 2000 por los Florida Marlins. Desde entonces comenzó una carrera construida con disciplina, carácter y talento desbordado. Su explosión llegó en los Padres de San Diego, equipo en el que brilló en 2006 y 2010, y en esta etapa se convirtió en All-Star, ganó guantes de oro y fue líder ofensivo absoluto. En 2009 marcó su consagración, 40 cuadrangulares, 119 bases por bola, la mayor cifra de toda la MLB en ese año, y un partido inolvidable de 6 hits en 6 turnos al bate. El Titán ya era una fuerza imparable. Después llegaron los Red Sox de Boston con un contrato millonario y otra campaña de alto nivel. Ahí fue subcampeón del Home Run Derby en 2011 y ganó un Silver Slugger. Pero su historia más duradera fue en casa, con los Dodgers de Los Ángeles, donde se convirtió en referente durante 5 años. Su presencia unió liderazgo, defensa y producción constante en una franquicia más icónica del béisbol. En total jugó 15 temporadas en la MLB, acumulando más de 2.000 hits, 317 cuadrangulares y 1.202 carreras impulsadas, además el 5 apariciones en el Juego de las Estrellas y 4 guantes de oro. Pero más allá de los números, su impacto traspasó fronteras. Representó a México en 5 torneos internacionales, incluidos 4 clásicos mundiales y los Juegos Olímpicos de Tokio 2020. Fuera del campo, su compromiso fue igual de contundente. Adrián impulsó el desarrollo del béisbol infantil en México, creó una fundación junto con su esposa y dejó huella como filántropo. Su documental El Titán, disponible en plataformas digitales, recoge esa vida entre 2 culturas, 2 banderas y una sola pasión, el béisbol. Adrián González se retiró en 2022, pero su legado quedó intacto. Fue más que un slugger, más que un guante seguro. Fue un puente entre México y las grandes ligas, un referente para los que sueñan con llegar desde el diamante de tierra hasta la cima del mundo del béisbol. El Titán se bajó del campo, pero sigue siendo eterno en la memoria del juego. Para Unánimo Deportes, reportó Francisco Zuleta.
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3: Unánimo Deportes presenta. ¿Sabía usted que el país que ha ganado el mayor número de torneos femeninos de la Copa de la FIFA es Estados Unidos, con 4 títulos? En segundo lugar se encuentran Alemania con 2, seguida por Noruega, Japón y España con 1 título cada una. Canelo Álvarez incursionó en el pugilismo gracias a su hermano mayor Rigoberto, quien le regaló sus primeros guantes. Canelo subió por primera vez a un cuadrilátero como profesional el 29 de octubre del 2005, con solo 15 15 años de edad, venció a Abraham González y ganó 800 pesos mexicanos, unos $40. Después, el 5 de marzo del 2011, Canelo Álvarez obtuvo su primer cinturón mundial tras vencer a Matthew Hansen por decisión unánime en el peso super welter del CMB, ganando $350,000. Hoy día, las ganancias de Canelo Álvarez por pelea se estiman entre 55 a 65 millones de dólares o más.
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2: Mágico González, la leyenda eterna del Salvador. En una época donde el talento era rey y la magia escasa, el Salvador tuvo su propio hechicero del balón. Este es Jorge, el Mágico González, una leyenda que desafió las reglas del juego y del tiempo. Nacido en San Salvador en 1958, el Mágico González comenzó su carrera en equipos locales como Antel, Independiente y FAS. Desde joven deslumbraba con una zurda capaz de romper defensas como si fueran de papel. Con la selección salvadoreña, el Mágico fue clave en la clasificación al Mundial de España de 1982, la segunda y última vez que el Salvador ha estado en una Copa del Mundo. Aunque el equipo fue goleado, él dejó destellos de genialidad. En Europa encontró su hogar en el Cádiz de España. Allí se convirtió en ídolo, no por los títulos, sino por lo inolvidable de su estilo: gambetas, tacos, túneles y goles imposibles. Jugó también en el Valladolid, donde fue compañero de Diego Armando Maradona por unos días en una pretemporada. Incluso el 10 argentino reconoció su talento. Lo que hacía diferente al Mágico era su juego alegre, impredecible y técnico, pero también su personalidad rebelde y bohemia. Amaba el fútbol, pero no las reglas. Dormía tarde, faltaba entrenamientos, pero aún así lo perdonaban, porque era magia pura. Jugó en la era dorada del fútbol español. Enfrentó a iconos como Hugo Sánchez, Butragueño o Valdano. Y aunque no tuvo los mismos focos, lo que lo vieron jugar no lo olvidan jamás. Hoy, el Mágico es una leyenda viviente. En Cádiz lo consideran el mejor jugador de su historia. En El Salvador es un símbolo eterno. En el fútbol mundial, un genio que brilló sin necesidad de copas o contratos millonarios. Porque hay jugadores que ganan trofeos y hay otros que ganan el alma del fútbol. Mágico González fue de esos. Un artista, una leyenda eterna.
3: ¿Está México listo para el mundial más importante de su historia? Por tercera vez el país será sede de una Copa del Mundo, un récord absoluto. Y no es casualidad que en 1970 y 1986, jugando en casa, el Tri firmara sus mejores participaciones, ambos cuartos de final. Esa memoria pesa y mete presión. Pero 2026 es otra historia. Es el primer mundial con 48 selecciones, con más de 100 partidos y con un estadio azteca que volverá a inaugurar el torneo, convirtiéndose en el único del planeta en abrir tres copas del mundo. La fiesta será descomunal, millones de aficionados, estadios renovados y la mirada del mundo puesta en México. El desafío es cómo llega la selección. Qatar 2022 fue un golpe durísimo, igual que la Copa América 2024. Estados Unidos y Canadá ya no son inferiores. Hoy compiten al tú por tú y el Tri arrastra dudas, cambios de técnico y una presión mediática que nunca había enfrentado como anfitrión. La plantilla también está en transición, veteranos en su última llamada y jóvenes que aún buscan consolidarse. Santiago Jiménez y Edson Álvarez cargan con el peso del presente, pero alrededor todavía hay muchos huecos. Y detrás, una Liga MX que exporta poco y limita el crecimiento del futbolista mexicano. Aún así, jugar en casa siempre combina el panorama. La afición empuja, exige y sueña. Este mundial será un espejo enorme. Si México compite, rompe la racha y se mete entre los mejores, 2026 puede marcar un nuevo comienzo. Si no, quedará como la oportunidad perdida más grande de su historia. Porque esta vez no alcanzará con cumplir. Es el mundial del legado, el momento de demostrar que Tri puede estar a la altura de su país y de su propia pasión. Para Unánimo Deportes reportó Francisco Zuleta.
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5: Con el inicio de la nueva temporada de la Fórmula 1 y la nueva dominancia de Mercedes, trae recuerdos de la última vez que Mercedes tuvo el auto más competitivo de la parrilla y dos pilotos a la misma altura. En la historia reciente de la Fórmula 1, pocas rivalidades dentro de un mismo equipo han sido tan intensas como la que protagonizaron Lewis Hamilton y Nico Rosberg en Mercedes AMG Petronas Fórmula 1 Team. Lo curioso es que todo comenzó con una amistad. Ambos pilotos se conocieron cuando eran niños compitiendo en karting y durante años compartieron el mismo sueño: llegar a la Fórmula 1. Sus caminos fueron distintos al inicio. Hamilton debutó en 2007 con McLaren y rápidamente se convirtió en campeón del mundo un año después. Rosberg llegó en 2006 con Williams F1 Team, mostrando talento, aunque sin un auto que le permitiera pelear por títulos. Pero todo cambió en 2013, cuando Hamilton decidió unirse a Mercedes. Un año después, en 2014, comenzó la era de los motores híbridos y Mercedes construyó el auto más dominante de la parrilla. De repente, la lucha por el campeonato parecía estar solo entre sus dos pilotos. Ese año, Hamilton logró quedarse con el título tras varias batallas en pista contra Rosberg. En 2015, el británico volvió a imponerse y consiguió otro campeonato, mientras la relación entre ambos pilotos se volvía cada vez más tensa. Todo llegó a su punto máximo en 2016. Hamilton y Rosberg protagonizaron choques, polémicas y una lucha constante por cada punto del campeonato. La batalla se decidió hasta la última carrera de la temporada en Abu Dhabi. Rosberg terminó segundo en esa carrera, resultado suficiente para convertirse en campeón del mundo de Fórmula 1 por primera vez. Pero lo más sorprendente llegó después. 5 días más tarde, Rosberg anunció su retiro de la Fórmula 1 justo después de alcanzar el mayor logro de su carrera. Hoy, mientras Mercedes busca volver a luchar por los primeros lugares en la Fórmula 1, la rivalidad entre Hamilton y Rosberg sigue siendo recordada como una de las más intensas en la historia del equipo. Una historia que demostró que cuando dos pilotos luchan por el mismo campeonato dentro del mismo garage, la competencia puede convertirse en una verdadera guerra deportiva.
2: Estos monstruos cambiaron por completo lo que significa ser arquero, desde barrer como un defensa hasta asistir como un 10. Estos son los porteros que revolucionaron el fútbol. En primer lugar está Lev Yashin, el pionero. Apodado la Araña Negra, fue el primer portero en usar guantes. No se quedaba bajo los tres palos, salía, gritaba y ordenaba. Único portero en ganar un Balón de Oro. Sentó las bases del portero dominante. En segundo lugar está René Higuita, el loco adelantado a su tiempo. Popularizó el portero líbero, salía hasta la mitad de la cancha. Técnicamente muy hábil con los pies,

0: el equilibrio perfecto. Gran colocación, juego aéreo, pies seguros, capaz de resolver situaciones bajo presión y representa al arquero moderno completo. El arco ya no es el mismo. Hoy el portero es el primer atacante, el último defensa y muchas veces el salvador. Este es Top 5 estadios más imponentes del mundo del fútbol. En el número 5 está el Estadio Azteca de México, con capacidad de 87.000 personas. Único estadio en la historia que ha albergado dos finales del Mundial, 1970 y 1986. Aquí, Diego Armando Maradona marcó el gol del siglo y la mano de Dios, y se consagró campeón del mundo, al igual que Pelé. Un estadio sagrado donde nacen leyendas. El número 4 está el Allianz Arena de Alemania, con capacidad de 75.000 personas. Su fachada se ilumina completamente de rojo, azul o blanco según quien juegue. Más de 300.000 LED iluminan al estadio, una joya tecnológica en medio de la pasión bávara. En el número 3 está el Maracaná de Brasil, con capacidad de 78.000 personas. Fue sede de dos finales del Mundial, 1950 y 2014, y Juegos Olímpicos. En su inauguración hubo más de 190.000 personas, donde Brasil vive, canta y llora fútbol. En el número 2 está el Camp Nou, capacidad de 99.000 personas, el estadio más grande de Europa. Durante un clásico se han registrado niveles de sonido superiores a 100 decibeles. La casa de los sueños culés y las pesadillas rivales. En el número 1 está el Estadio Santiago Bernabéu de España, con capacidad de 85.000 personas, pantalla de 360, césped retráctil, techo retráctil y sistema de refrigeración y conciertos simultáneos. Se puede transformar de estadio de fútbol a cancha de NBA o de NFL en horas. Más que un estadio, es el futuro del fútbol. Esos estadios no solo son cemento y acero, son historia, pasión y espectáculo.
1: El Mundial 2026 no será solo fútbol, será una despedida. Una generación histórica está por jugar su último torneo. Este es el Top 5 leyendas que dirán adiós tras el Mundial 2026. En el puesto 5, James Rodríguez, el héroe de Brasil 2014. Un talento puro. Marcó una era con Colombia y podría cerrar su...
2: Unánimo Deportes presenta. ¿Sabía usted que el campeón de pesos completos Joe Louis es quien más defensas de título de todos los tiempos tiene en su división? Tuvo 25 peleas por el título en las que defendió su cinturón contra 21 peleadores diferentes. Reinó la división de pesos pesados durante 11 años. ¿Sabía usted que las Chivas Rayadas de Guadalajara deben su nombre a un periodista llamado Reinaldo Marín del Campo, conocido como El Anotador, quien no ocultaba su amor por el Atlas y para burlarse, en un partido el 30 de septiembre de 1948, los llamó Chivas Locas porque se movían sin parar por todo el campo? Y en el titular de un periódico en Guadalajara al día siguiente escribió: jugaron a las carreras y ganaron nuestras Chivas Rayadas. Sorprendentemente, el mote fue bien recibido por los aficionados del Guadalajara y lo adoptaron como suyo desde entonces.
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2: Hola, hola. Este es Al Tiro Libre, un podcast de Unánimo Deportes. Como siempre, y en el comienzo de semana vamos a focalizarnos en lo que ocurrió el fin de semana en algunas partes del mundo. No todo el universo ni el planeta fútbol nos va a caber en el podcast, pero de todas formas vamos a tratar de focalizar donde más interés haya y en donde la noticia se haga mucho más evidente. Y estamos pasando justamente por lo que nuestro público objetivo nos invita a entregarles, la liguilla del fútbol mexicano, lo que está pasando en México. Comienzan unos cuartos de final muy emotivos que serán esta vez por razones de la CONCACAF Champions Cup espaciados, no serán la liguilla de México, no será fin de semana, media semana, fin de semana, sino será solamente de fin de semana, al menos mientras estén subsistiendo los equipos de México en la CONCACAF Champions Cup, como es el caso de Tigres y el caso de Toluca. Pero bueno, vamos a mirar lo que sucedió porque hay mucho que analizar en el partido a partido y también vamos en uno de los segmentos a enfocarnos en lo que es el regreso de un hombre que ha sido un referente y vamos a ponerlo en el análisis de ustedes y para ustedes de su continuidad o no y del aporte o no, como es el caso de Henry Martin en su regreso a las filas del América. Y vamos a cerrar el podcast del día de hoy con algo que es obligado después de la emotiva semana de Champions que tuvimos y esperamos que esta también venga muy cargada de emociones y de muy buen fútbol, como nos la entregó la semana inmediatamente anterior. Por eso, primera parte de nuestro podcast en el día de hoy, los partidos de la liguilla, Eli querida, con el bienvenidos al podcast. Tigres pasa por arriba de Chivas. Tiene Chivas que meter en la vuelta 2 goles para pasar. Atlas con Cruz Azul tiene que hacer también 2 goles para pasar cuando se enfrenten en la vuelta. América con ganar le alcanza, pero tiene Pumas 2 resultados porque le sirve el empate y le sirve ganar también por 1. Así, y Pachuca, que para mí es la gran sorpresa, cómo juega de bien Pachuca al fútbol. Le dio un repaso y le pasó el trapo, como decimos nosotros, a Toluca en la Bombonera. Y no hizo, no nos permitió Eli que cambiara la expresión. Qué cara tan dura, ¿no? No hablo de que sea cara dura, no, es otra cosa. Pero qué rostro tan, tan drástico el que coloca siempre el Turco Mohamed cuando está perdiendo o cuando algo no le gusta, ¿no? De verdad que son de esos rostros que son, dice uno, no propiamente para modelar en la revista GQ. Pero bueno.
3: No, definitivamente
2: sí, no le alcanza, pero bueno, no importa. No hablamos de lo cosmético, sino de lo futbolístico. Igual, en lo futbolístico no respondió. Comencemos por Chivas. Le pegó duro Tigres, comenzó ganando Chivas, sorprendía. El primer tiempo termina medio equiparado, en el segundo en 3 minutos se le apagó el bombillo a Chivas. ¿Era de esperarse, Eli, a tu juicio? Con tantas 7 ausencias entre los de la selección y los 2 ausentes por lesiones, ¿era de esperarse esto? Aunque a mí no me pareció, no desmereció el fútbol, sí el resultado, ¿no?
3: ¿Cómo está, Ricardo? Saludos a toda la gente que escucha el podcast. A ver, lo único que no me gusta llegando hasta esta instancia es que se diga, aunque sé que tiene una parte de razón, pero que es culpa de Javier Aguirre porque se llevó a los jugadores. ¿Por qué? Porque nos vamos a un antecedente fresquito donde Guadalajara tenía gran parte de los que hoy no están e igual te comiste 4 con Tigres, ¿no? Entonces, no sé si eso dice, es que se hubiera cambiado totalmente el escenario, no lo sé. Tampoco me agrada caer en la situación de, bueno, pero pobrecito Chivas, con jugadores menos y ya hizo un buen torneo. Yo creo que a Guadalajara hay que exigirle conforme al torneo que hizo. Y hoy se está quedando por debajo de la expectativa, ¿no? Yo sé que tienes enfrente un equipo que es mejor en tema individual, que es un equipo que tiene mucha experiencia, que cuando llegas a estas instancias, aún sin haber sido muy buena la fase regular, es un equipo que sabes que puede llegar hasta instancias finales por la calidad que tiene. Pero, Ricardo, a ver, la propuesta de Chivas, tener la pelota y ser dinámico. Son muy buenos para eso, muy buenos. Lo hacen bien. Fue agradable verlos en el torneo regular. Pero después, el ceder la iniciativa y querer defenderte sin balón, Guadalajara no sabe hacerlo. Y fue suicidio. Te fuiste empatando el partido al primer tiempo y después te comes dos iniciando el segundo. Y ya no tuviste, a pesar de que lo intentaste, después ya no tienes la calidad individual para que desde las modificaciones te puedan llegar a resolver. Para mí Guadalajara le ha faltado ese grado de oficio, de madurez, de manejo de partido, para que cuando te enfrentas a un rival que es mejor que tú, lo puedas controlar de mejor manera. Y Guadalajara no ha aprendido a hacer eso. Sé que tiene un montón de ausencias y que esto definitivamente te complica. Pero no me gusta que sea justificación, porque siempre pobreteamos a Chivas. Y si ellos se compran ese discurso, de nada te sirve haber hecho un muy buen torneo si te vas a casa en la primera vuelta. O sea, creo que sí también hay que señalar lo que Guadalajara pudo haber hecho mejor. Tuviera que haber, si acaso, yo creo que el que sí extrañas mucho es Armando González, ¿no? Porque es un tipo que anda finito de cara al gol y eso te hubiera ayudado. Pero de ahí en fuera no podemos pensar que un Piojo Alvarado es insustituible, que un Brian Gutiérrez, que ni siquiera es titular, tuviera cambiado demasiado la historia. Romo te da sus buenas y sus malas, pero tampoco es un futbolista indispensable para Chivas. Y en la portería también a lo mejor con el Tala te hubiera dado otro tipo de garantías. Pero Chivas debe de aprender y entender cómo se manejan los partidos en esta instancia, Ricardo. Pero porque no me digas que Atlas tiene el mismo plantel que tiene Cruz Azul. Porque no.
4: No,
3: muchísimo mejor plantel Cruz Azul. Y le compites, y tienes oficio, y eres inteligente para jugar el partido. Entonces,
2: pero no
3: condiciona...
2: No podía hacerlo. No condiciona... Quitemos del mapa, de la ecuación, el partido de la liga, porque creo que ese sí fue normal, incidental o no incidental, pero fue normal. Pero no condicionan siete ausencias, Eli. Que siete ausencias en el contexto de otro partido, con otro rendimiento y conociendo ya lo que era Tigres, porque al perro no le hacen la operación dos veces, conociendo ya lo que era Tigres, hubiera, para mí, seguramente... Estamos hablando de un hipotético y los hipotéticos son a veces tonterías en el fútbol. La realidad es lo que se vio. Pero creo yo que para mí Chivas sí tenía boquetes de condicionamiento por individualidad. Un equipo que no le sobra, Nelly. Que para
3: no, está muy limitado. Para mí la más sensible es la de Aguirre, Rafa. La más sensible es la de Aguirre. O sea, que Aguirre no haya estado y que no es alguien que esté con el Vasco. Esa sí es una baja que te complica
2: sí,
3: mucho,
2: sí,
3: ¿no?
2: Sí, esa es una baja, porque Camberos es más revulsivo, pero Camberos ante estas ausencias era un hombre que siempre que entraba Camberos, siempre ha sido un cambio para modificar para bien, es decir, para alterar tanto comportamiento como resultados. Entonces, claro, uno mira las ausencias de selección y necesariamente hay que volver a mirar hacia el foco, además con todo lo que está pasando él y alrededor de la selección, de que era lista cerrada y que siempre no está cerrada y que siempre sí que está abierta y que vamos a esperar que a Charlie, que vamos a esperar a Ruiz, que vamos a esperar, a ver, entonces al fin qué, yo nunca entendí, cuidado, que si llega a ganar Cruz Azul con Charlie el torneo, o llega a ganar Toluca con el chico Ruiz, ¿cómo se llama Ruiz?
3: Sí, Marcel.
2: Marcel. Con el chico Marcel Ruiz, para mí es una liga contaminada. Porque ¿por qué a ellos
3: pues al
2: sí
3: final
2: les dejan
3: no fuiste
2: sus jugadores?
3: Justo, ¿no?
2: Claro, porque a ellos sí los dejan jugar con sus equipos y a Chivas le arrancan cinco jugadores. Entonces a mí, ¿por qué no le dejó entonces a Chivas? Que insisto, tiene mucho más para el Vasco Aguirre unos chicos rodados en competencia que vengan con ritmo, que lleguen a la selección así, a tenerlos como ayer mirando el partido por televisión. A ver, ¿qué gana el Vasco Aguirre teniéndolos viendo el partido por televisión? A ver, estaban entrenando.
3: O sea, yo coincido completamente contigo, pero recientemente fue la junta de dueños y todos de agachones se quedaron callados. Si tú sabías que te iba a perjudicar de esta forma porque todos lo sabían, no era un secreto, por lo menos peléalos. A ver, si la lista seguía tan abierta, carajo, déjame jugar por lo menos los cuartos con equipo completo. O sea, si la lista tiene esa apertura como para que unos puedan todavía subirse de última, etcétera, ¿sabes qué? Me estás tirando a la basura un torneo que hice bastante bueno. Ayudan, por ejemplo, hablamos de Chivas, por supuesto que está perjudicado, pero Toluca, que va a jugar Concachampions y que estás a una semana de poderte quedar sin nada, ha de estar odiando con todas sus fuerzas a Javier Aguirre. Porque si bien le quitaste dos jugadores y Alexis Vega no anda todavía en su prime, es un futbolista que te sirve y Gallardo es el mejor lateral izquierdo del fútbol mexicano.
2: De acuerdo.
3: Entonces, son jugadores que te pueden cambiar y que no los vas a tener. O sea, sí, no solamente es para Chivas, te termina pegando, todo eso lo puedo llegar a entender, pero sí no me gusta el discurso de pobre, el pobretismo para Chivas. Pobrecitos, es que jugaron
2: No.
3: Pobrecitos, es que son mexicanos. Pobrecitos, es que no tienen la calidad. Pero con el torneo que hicieron alcanza y está bastante bien. No, Chivas tiene que exigirse. A ver, hice muy buen torneo, debo de estar para... Cuando en el torneo regular intentó competir con los que hoy están arriba, a ninguno le ganó. No, con equipo completo.
2: Bueno, pero a ver, quítale a la selección, dígale al Vasco Aguirre, no puede alinear a ninguno de los de Chivas en el campeonato mundial. A ver, también no, va
3: bueno,
2: a decir,
3: pero claro,
2: pero es exactamente, es lo mismo. Es que el problema no es que le quite a Chivas, que no le quite a este. El problema es la planificación de la Federación Mexicana de Fútbol, como siempre, metiendo la pata hasta lo más profundo. Ya habían hecho el acuerdo de que le iban a sacar los jugadores a los equipos. Y ahora, que a unos sí y a otros no, y que la lista no es... Lo de Dulio Davino esta semana fue impresentable. Que la lista no está cerrada. Que Charlie no tiene la puerta cerrada. Que Marcel no tiene la puerta cerrada. ¿Quién fue el otro? Porque son tres. Son tres que tienen la puerta abierta todavía. A ver.
3: Puede ser López, el de Toluca.
2: No es Everaldo. No me acuerdo ahora, pero son tres. Creo que es de Pachuca, de ¿cómo se llama el chico? El que jugó ayer un partidazo además en Pachuca.
3: Montiel.
2: No, todos tienen la puerta abierta. O es un decir, o son bocones y no saben cerrar la boca y no saben decir no, él no. Y con todo el mundo quieren quedar bien, que me parece que por ahí viene la mano. Y todo lo desacomodan con base en la mala planificación y afectan la liguilla. Y para mí, lo de Chivas ya casi que es capítulo cerrado. Pero ojo, hay un dato que la estadística no juega nada, Eli. Pero hay un dato importante. Chivas no perdió ningún partido en su casa, en el torneo regular. Chivas los ganó todos y solamente empató dos.
3: El problema es que necesita hacer dos.
2: Pero es que, ojo, por eso. Metió 20 goles en casa, metió 20 goles y solamente le metieron 3. Pura estadística que no sirve para no sirve sino para adornar la pantalla de la televisión. Pero si sirve de referencia como antecedente, ojo, que Chivas tiene con qué responder en su casa.
3: Sí, buscar no a responder.
2: No, pero yo no lo veo muy viable.
3: Yo esta ya la vería definida. Hay que ver qué hace Guadalajara.
2: No lo veo viable, Eli, por el oficio, la experiencia que tienen. Es decir, para mí el mejor jugador de Tigres fue Gorriarán. Fue el que generó las dos jugadas que desequilibran el partido.
3: Gorriarán,
2: en tres minutos. Que el que le da el balón a Bruneta y el que le da el balón a Chicha. Ahí Gorriarán, resuelvan. Minuto 52 y minuto 55, creo que fueron los goles.
3: Sí, no pasaron ni 5 minutos para que ya estuvieran abajo por 2 goles. 3,
2: exactamente. Uh-huh. ¿Y qué viste de ahí para adelante? ¿Viste un Tigres arrollador?
3: No, manejando el partido.
2: Yo lo mato, es decir, si lo tengo expuesto como lo tuve, con 3-1 voy y le meto 5. Y ya me quito el problema de encima. Pienso en las semifinales.
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4: Johan Cruyff no solo jugó al fútbol, lo reinventó. El Tulipán de Oro fue el arquitecto de una forma de entender el juego que todavía perdura. Nacido en Ámsterdam en 1947, brilló desde joven con el Ajax, donde ganó 8 ligas y 3 copas de Europa. Su técnica, su visión y su elegancia lo convirtieron en un genio irrepetible. En 1973 llegó al FC Barcelona. Y nada volvió a ser igual. Como jugador culé, fue el símbolo del cambio. Trajo el fútbol total a una ciudad hambrienta de títulos. En 1974, llevó al club a ganar la Liga después de 14 años. Fue Balón de Oro 3 veces. Pero su mayor impacto en la institución blaugrana llegó desde el banquillo. En los 90 creó el Dream Team, Guardiola, Koeman, Stoichkov, Laudrup, jugadores que dominaron Europa con un estilo ofensivo, atrevido, inteligente. Bajo su dirección, el Barça ganó su primera Champions en 1992. Salid y disfrutad, decía. Más que táctica, era filosofía. Cruyff no solo cambió al Barça, moldeó su identidad. Y tras su partida de este planeta en 2016, su legado vive en cada pase, cada triangulación y cada niño que sueña en la Masía. Johan Cruyff fue más que un ídolo. Fue el origen de una forma de jugar que nunca morirá. El Mundial 2026 ya tiene favoritos. Y no es casualidad. Las casas de apuestas ya marcaron la tendencia. Y hay 5 selecciones que dominan los pronósticos. Este es el top 5 favoritos para ganar el Mundial 2026 según las apuestas. En el puesto 5, Brasil. La potencia histórica, con cuotas cercanas a 9.50. Una generación joven, pero siempre peligrosa. En el número 4, Francia. Finalista reciente y con una plantilla llena de talento. Las apuestas la colocan entre las más fuertes rumbo al título. En el tercer lugar, Argentina, el vigente campeón del mundo. Con Lionel Messi en la recta final de su carrera internacional. Y una base que ya sabe ganar. Inglaterra también está en la lista. Una de las plantillas más completas del torneo, con cuotas cercanas a 7.20 y expectativas muy altas. Pero en el número 1, el gran favorito, España. Con las mejores cuotas del mercado y una probabilidad superior al 18% de ganar el Mundial. Un equipo joven, pero con un sistema consolidado. Así llegan los favoritos, con historia, talento y la presión de cumplir. Aunque en el Mundial, ser favorito no garantiza nada.
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6: Un número, una leyenda, un legado que cambió el juego para siempre. Cada 15 de abril, el béisbol rinde homenaje a Jackie Robinson, quien desafió las reglas no escritas del racismo y se convirtió en el primer jugador afroamericano en disputar un partido de Grandes Ligas. Jack Roosevelt Robinson, nieto de esclavos e hijo de granjeros, nació el 31 de enero de 1919 en Cairo, Georgia, donde desde niño enfrentó a la segregación y la discriminación. A pesar de ello, se destacó en múltiples deportes, sirvió al ejército en la Segunda Guerra Mundial, y en 1945 fue contratado por los Kansas City Monarchs de las Ligas Negras. Pero ese mismo año, el visionario gerente general de los Dodgers, Branch Rickey, lo buscó con un objetivo claro: romper la barrera racial del béisbol. En 1946 jugó en las ligas menores con los Montreal Royals y el siguiente año, el 15 de abril, Jackie Robinson debutó con los Dodgers, convirtiéndolo en un día que cambiaría la historia del deporte. Los inicios fueron brutales. Le arrojaban pelotas a la cabeza, lo insultaban desde las gradas y algunos rivales y compañeros se negaban a jugar con él. Pero Jackie nunca respondió con palabras ni puños. Lo hizo con su juego. En su temporada de debut fue elegido novato del año. En 1949 ganó el premio al jugador más valioso de la Liga Nacional y lideró en bases robadas. Participó en 6 juegos de estrellas consecutivos y llevó a los Dodgers a 6 series mundiales, ganando una en 1955. Incluso trabajó con Martin Luther King Jr. para sumar el sueño que cambió el rumbo de la sociedad. En 1997, en el 50 aniversario de su debut, la MLB retiró su número 42 en todas las franquicias, un gesto que ningún otro jugador ha recibido. Desde 2004, cada 15 de abril se celebra el Día de Jackie Robinson y todos los jugadores, entrenadores y árbitros usan el número 42 para recordarlo. Sin duda, uno de los mejores legados en la historia del deporte.
7: Estos son los 10 mejores jugadores mexicanos en la historia de las grandes ligas, basado en sus logros y el impacto que tuvieron en el béisbol. En el top 10 está Melo Armada, posición jardinero. Logros fue el primer mexicano en jugar en grandes ligas, debutando en 1933. Fue pionero en la historia del béisbol, siendo el primer latino en conectar un home run en varios estadios históricos, como el Fenway Park y Yankee Stadium. Fue parte de 4 juegos inaugurales, con una destacada participación en 1933 y 1935. El top número 9 es para Teodoro Higuera, posición pitcher. Logros Higuera tuvo un brillante inicio de carrera destacando con los Milwaukee Brewers y fue seleccionado al Juego de Estrellas en 1986. Además, terminó segundo en la votación del Cy Young de ese año. Fue conocido por su gran control, logrando 20 victorias en 1986 y 18 en 1987. En el top 8 está Giovanni Gallardo, posición pitcher. Logros, Gallardo fue uno de los lanzadores más destacados en los Milwaukee Brewers, con una excelente carrera en la rotación durante varias temporadas. Reconocimiento, participó en un Juego de Estrellas y fue líder en ponches en la Liga Nacional en 2003. En el top 7 está Esteban Loaiza, posición lanzador. Logros, Loaiza es el lanzador derecho mexicano con más victorias en la historia de la MLB, 126. Fue seleccionado para los Juegos de Estrellas y terminó segundo en la votación del Cy Young en 2003. En reconocimiento, lideró la Liga Americana en victorias en 2003 con 21 triunfos. En el top 6 está Jorge Horta, posición infielder. Logros, Horta es recordado por su participación clave en la Serie Mundial de 1985 con los Kansas City Royals. Fue líder de los Royals durante esta época. Reconocimiento, fue un destacado bateador con un promedio de .278 participando en 2 Juegos de Estrellas. En el top 5 está Joaquín Soria, posición pitcher. Logros, Soria se destacó como uno de los mejores cerradores en su época. Fue seleccionado para 2 Juegos de Estrellas y fue líder en rescates en varias temporadas. Reconocimiento, tuvo una temporada estelar en 2010 con 43 rescates y un ERA de 1.78. En el top 4 está Aurelio Rodríguez, posición tercera base. Logros, Rodríguez fue uno de los mejores defensores de su época. Ganó el Guante de Oro en 1970. Desbancando a Brooks Robinson. Reconocimiento, jugó más de 2000 partidos en la MLB, destacándose en defensa. El top 3 es para Roberto Ávila, posición infielder. Logros, Ávila hizo historia al ganar el título de bateo de la Liga Americana en 1954, convirtiéndose en el primer latino en lograrlo. Reconocimiento, fue seleccionado para 3 Juegos de Estrellas y estuvo en la Serie Mundial de 1954. El top 2 es para Vinicio Castilla, posición tercera base. Logros, Castilla es el bateador mexicano con más poder, con 320 jonrones en su carrera. Lideró la Liga Nacional en carreras producidas en 2004 con 131. Reconocimiento, fue seleccionado para 2 Juegos de Estrellas y ganó 3 bates de plata. El top 1 sin duda alguna es uno de los mejores beisbolistas de toda la historia y es mexicano, Fernando Valenzuela. Posición, pitcher. Logros, Valenzuela es el único mexicano en tener su número retirado por un equipo del MLB, Los Ángeles Dodgers. Fue Cy Young y novato del año en 1981 y su carrera estuvo marcada por la fernandomanía. Este fue el top 10 de los mejores mexicanos en la historia de la MLB. Dime qué te pareció en los comentarios. Para Unánimo Deportes reportó Francisco Zuleta. ¿Está México listo para el mundial más importante de su historia? Por tercera vez el país será sede de una Copa del Mundo, un récord absoluto. Y no es casualidad que en 1970 y 1986, jugando en casa, el Tri firmara sus mejores participaciones, ambos cuartos de final. Esa memoria pesa y mete presión. Pero 2026 es otra historia. Es el primer mundial con 48 selecciones, con más de 100 partidos y con un estadio azteca que volverá a inaugurar el torneo, convirtiéndose en el único del planeta en abrir 3 copas del mundo. La fiesta será descomunal, millones de aficionados, estadios renovados y la mirada del mundo puesta en México. El desafío es cómo llega la selección. Qatar 2022 fue un golpe durísimo, igual que la Copa América 2024. Estados Unidos y Canadá ya no son inferiores. Hoy compiten al tú por tú y el Tri arrastra dudas, cambios de técnico y una presión mediática que nunca había enfrentado como anfitrión. La plantilla también está en transición, veteranos en su última llamada y jóvenes que aún buscan consolidarse. Santiago Jiménez y Edson Álvarez cargan con el peso del presente, pero alrededor todavía hay muchos huecos y detrás una Liga MX que exporta poco y limita el crecimiento del futbolista mexicano. Aún así, jugar en casa siempre combina el panorama. La afición empuja, exige y sueña. Este mundial será un espejo enorme. Si México compite, rompe la racha y se mete entre los mejores, 2026 puede marcar un nuevo comienzo. Si no, quedará como la oportunidad perdida más grande de su historia. Porque esta vez no alcanzará con cumplir. Es el mundial del legado, el momento de demostrar que Tri puede estar a la altura de su país y de su propia pasión. Para Unánimo Deportes reportó Francisco Zuleta.
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7: La expansión internacional de la NFL vivió un momento histórico. El pasado 6 de septiembre de 2024, el Neo Química Arena de Sao Paulo recibió a más de 47 millones de aficionados para ver el Packers vs Eagles, el primer juego de temporada regular en Sudamérica. Las entradas se agotaron en menos de una hora, confirmando que Brasil como un mercado enorme potencial. Este fenómeno no es nada nuevo. En 2005, el Estadio Azteca de Ciudad de México marcó un hito con el duelo entre los 49ers y los Cardinals, que reunió a 103.467 asistentes, récord absoluto para un partido de temporada regular. Desde entonces, la NFL ha regresado en varias ocasiones con juegos como el de Raiders vs Texans en 2016 y el 49ers vs Cardinals en 2022, que reunió a casi 79.000 aficionados en el Monday Night Football. En Europa, el camino lo abrió Londres en 2007 con un Giants vs Dolphins ante más de 81.000 personas en Wembley. Desde entonces, la capital inglesa se volvió sede fija con estadios como el del Tottenham Hotspur Stadium, diseñado especialmente para la NFL. Partidos como el de Giants vs Packers de 2022 demostraron el impacto de llevar equipos históricos al extranjero. La apuesta más reciente fue Alemania, donde la NFL debutó en Múnich 2022 con el duelo entre los Buccaneers y los Seahawks. Tom Brady lideró un partido que reunió a casi 70.000 aficionados y generó un impacto económico de 77 millones de euros. En Frankfurt 2023, el choque entre Chiefs y Dolphins confirmó que el mercado alemán es hoy uno de los más sólidos. El futuro también promete. En 2025, la liga desembarcará por primera vez en España con el Dolphins vs Commander en el Santiago Bernabéu y en Irlanda con un Steelers vs Vikings en el Croke Park. Además, Alemania volverá a recibir un juego en Berlín, consolidando su papel como epicentro europeo. De México a Alemania, pasando por Brasil y Reino Unido, la NFL ha convertido cada partido internacional en un espectáculo que trasciende lo deportivo, con estadios llenos, duelos memorables y mercados en expansión. El mensaje es claro, el fútbol americano ya no es solo un deporte en Estados Unidos, sino un producto global. Para Unánimo Deportes, reportó Francisco Zuleta.
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0: Unánimo Deportes presenta. ¿Sabía usted que Joe Naxhall se convirtió en el jugador más joven en participar en las Grandes Ligas? Tenía apenas 15 años de edad. Jugó para los Rojos de Cincinnati. Los equipos con más participaciones en una final de mundiales son Alemania 8, Brasil 7. En tercer lugar se encuentran Italia y Argentina con 6 finales cada uno y Francia con 4 finales. El equipo con más partidos disputados en un Mundial es Brasil con 114. En segundo lugar se encuentran Alemania con 112 partidos, seguida por Argentina con 88. Han existido peloteros que han jugado las 9 posiciones posibles de un juego de béisbol. Entre ellos el cubano Bert Campanaris de los Atléticos, para la época era de Kansas City, y el venezolano César Tovar de los Mellizos de Minnesota.
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1: El segundo tema del día de hoy nos da por un aspecto clave. El América otra vez, pero con un foco en particular y un apellido, nombre y apellido propio, Celi, se llama Henry Martin. Yo a veces aquí he sido drástico, al menos, perdóneme yo porque soy enemigo de la primera persona, pero aquí no puedo comprometerte. Yo siempre he dicho que para mí lo que vi de Martin en el último año ha sido la actitud de un exjugador con pocas ganas de querer irse. Y lo entiendo desde el aspecto estrictamente emocional, pero no lo comparto desde el aspecto profesional. Yo desde la sensibilidad del ser humano, del jugador, de la persona, me parece que él tiene todo el derecho a esos sentimientos y a querer estar. Pero para mí no está, profesionalmente no está. Sale a la cancha el día de ayer en el momento en que el técnico ya echa mano de él porque no hay más. Se rompió en la semana Zúñiga, el Rayito no pudo jugar, no por posicionamiento, sino por el ataque del América. Sí. Estaba jugando.
2: ¿Con quién haces goles?
1: Exacto, estaba tratando de poner parches y parches y sale como parche, pero sale y termina por tener un partido con decoro. Y digo con decoro porque a él tiene que ver en los dos penaltis. El uno lo cobra y lo convierte y en el otro se lo cometen a él. Entonces, no es cuestión de autorreprocharme por juzgar a Martin, porque sigo creyendo lo mismo. En eso no voy a cambiar, no por el prurito de no cambiar, sino porque no veo que sea un jugador que en la dinámica de un equipo esté en plenitud de condiciones para estar en este presente. Ojalá me cierre la boca y en 4 o 5 partidos esté volando. Yo no lo creo, pero ojalá.
2: Bueno, no sé si América todavía vaya a jugar 4 o 5 partidos. No, no,
1: puede ser en el torneo
2: no
1: siguiente.
2: No, este torneo, ¿no? O no lo sé, igual y sí, puede ser, pues uno nunca sabe, ¿no? De pronto entras de octavo, han habido octavos lugares que son campeones del fútbol mexicano.
1: América, entre ellos.
2: Hoy se vería difícil. Mira, es que sí es fuerte decir, no, ya deberías retirarte o ya no eres un jugador como para considerarte. Pero el tema de las lesiones ha sido muy complicado para Henry. O sea, él sí quiere, pero la gente que lo lleva no está convencida y él inclusive fue, buscó otras opiniones y le dicen es que tienes que aguantar, esto es de tiempo, aunque tú te sientas bien, si lo forzas más, no te vas a ir ahorita, te vas a tener que ir no un mes, no dos, te vas a tener tal vez que terminar tu carrera. Yo creo que los minutos que lo vimos en el partido contra Pumas se le ve bien, lo veo físicamente bien, eso sí, o sea, no importa que ha parado porque físicamente se ve que se ha cuidado, pero obviamente el ritmo de juego pues no lo vas a tener si no tienes continuidad, eso lo necesita no solo Henry, lo necesita cualquier jugador en cualquier posición en la cancha. Creo que más que decir si Henry te funciona o no, es qué papel debe tomar en el América, ¿no? Si es que continúa en el América. Un papel secundario, un rol de un tipo que tenga menos minutos, un rol de un tipo que no va a ser el protagonista, pero que tiene la experiencia, tiene la calidad, e inclusive hasta en un aspecto mental te genera mucha más preocupación que el Pato Salas, ¿no? Que es un chavo que va comenzando.
1: Claro.
2: Entonces, Henry tiene más oficio, Henry sabe, o sea, obviamente en el segundo penal, hay contacto, pero Henry sabe para dónde iba ese contacto, ¿me entiendes? No que él sea tramposo, sino que tú sabes que al ir a esa jugada pueden ir a buscarla con una patada. Es un tipo que sabe lo que puede llegar a conseguir con ciertas jugadas y el estar ahí oportuno para la posibilidad que pueda generar para el América. Entonces, más que decir si Henry es un tipo que te marca mucha diferencia, es que Henry entienda que ya no es de un rol protagónico, sino de un rol secundario para el América que te puede ayudar mucho. Porque el tema de las lesiones no es de ahorita. O sea, ha habido lesión, cada vez menos minutos. Lesión, cada vez menos minutos. Entonces, ya no es un jugador confiable para que digas, él me va a salvar, o sea, o él me va a ayudar, o puedo contar con él. La realidad es que no. Jardine debe estar como, bueno, utilizo a Henry y a ver si le da para este partido y a ver si lo puedo tener.
1: Yo entendí eso. Lo mando a la cancha porque no tengo más. Es decir, lo que yo entendí.
2: Que en realidad no había más.
1: Por eso, que él haya tenido un rendimiento acorde, por eso hablé, la palabra que utilicé fue un partido muy digno, muy, en el que sale bien librado en su calificación. Y es cierto, un partido muy decente el de Henry. Para lo que yo esperaba, muy por arriba de lo que yo esperaba, pero muy por arriba. Pero el técnico mismo lo pone en evidencia, no es que lo exhiba, pone en evidencia que si no arranca con él es porque no está para arrancar. Porque claro, si no, lo usaría para arrancar. Y que lo usa porque se le rompieron todos. Es decir, es la última pieza del puzzle.
2: En la transmisión, Ricardo, decían, es que si tienes a Henry, ¿por qué no lo metes? Sabiendo contra el rival que ibas y sabiendo la desventaja que llevas, porque tienes varios parches en el equipo por lesión y por calidad también, pues Henry es rompas en caso de emergencia, ¿no? No está, o sea, no está para ir de titular en un partido de alta exigencia. Por eso te digo, debe de entender el mismo Henry que tal vez hoy ya su rol en el América va a ser un jugador que acompañe, un rol secundario, y que ciertos minutos de algunos partidos, no sé cuántos le dé físicamente, te pueda llegar a hacer cosas como hizo este partido contra Pumas. Pero que tu máxima apuesta sea a ver si tenemos a Henry y que él nos resuelva, pues ya se dio cuenta el América que eso no va a funcionar, ¿no? Como fue este torneo.
1: Claro, nos pregunta la producción desde el planteamiento, ¿es Henry en este momento el 9 ideal de América?
2: Sí.
1: Yo también te iba a decir eso. Sí, es el 9 ideal porque no hay más, otra vez, no es cuestión de que sea ideal, es que no hay más. Es él o el pato, y el pato va a crecer hacia el futuro, pero no es el presente. Eli decía algo que es muy clave hace un instante. Henry, para los rivales, obliga respeto, el temor. Al pato todavía lo miran como, este es el pibito, en cualquier momento lo zarandeamos. A Henry no, esas cosas da Henry, pero más allá de eso, no, ¿qué es el ideal en el presente? Sí, ahora, ¿qué es el ideal hacia adelante? No creo que sea el 9 ideal para América ya después de este torneo. América tiene que pensar en un centro delantero, pero un centro delantero con peso. No sé si tendrá goleador, que comprarlo del mercado afuera, tratar de sacar. Yo, Pedro, por ejemplo, me parecía muy bueno, pero no sé por qué no cayó, y siendo conocido de Jardín, y siendo todo el tema, todos los numeritos se ponían como para que fuera, está probado ya en el fútbol mexicano, porque ojo, traer un goleador de afuera es un riesgo. Hay algunos que se adaptan con una facilidad terrible, otros que duran
2: no es fácil que te resulte tan rápido. Es que le dieron lo malo del mercado brasileño, ¿no? O sea, no porque sean muy malos, pero lo cierto es que ni Vinicius ni Veiga han sido jugadores que te puedan dar demasiadas soluciones. Los tienes
1: quedó
2: ahí
1: claro
2: como plan B.
1: Claro anoche, Eli, quedó claro anoche. Es decir, yo tengo una lectura, cuando veo las alineaciones de entrada, recibo el mensaje del técnico. Cuando tú ves la alineación de la América, dice el técnico, esto es lo que está pensando el técnico, porque yo entiendo que cualquier técnico elige lo mejor para ganar su partido.
2: Lo que ves en el día a día y dices, esto me puede funcionar.
1: Claro, o sea, si no puso a Veiga ni a Vinicius Lima de entrada, es porque el mismo técnico entiende que tampoco esa herramienta o esas dos herramientas le han dado las soluciones para poder lograr mejores resultados. El mismo caso de Martin, que es nuestro foco en este segmento. Si no arrancó con él es porque tampoco confía plenamente en él, no está en condiciones de confiar plenamente en él, por desconfianza natural del técnico o por las razones de la evolución normales que va a tener un jugador en los minutos que debe adquirir para poder tener rendimiento. Pero, a ver, pensar que Martin va a ser el futuro de América, creo que no. Difícilmente pensamos que es el presente de América porque no hay más. No porque tenga alguna otra alternativa, sino porque no hay más. Es decir, es él o el pato. Ya no está ni Zúñiga porque está roto. Y hablando de 9-9, y en la zona de ataque queda Zendejas, que hace como cuatro trabajos, ¿no? Él juega por la extrema.
2: Sí, y después el Zendejas es el omnipresente, pero dio un muy buen partido.
1: Sí, sí, pero hace... Zendejas antes, cuando el plantel estaba completo, Zendejas era su banda derecha y haga estragos como a lo bestia, por cada que entraba por dentro, cada que enganchaba, cada que disparaba. Era su trabajo, era su chamba y la hacía muy bien. Ahora tiene que hacer... Uno dice que Zendejas juega de volante, de marca, parte de la zona de recuperación. Zendejas es media punta. Zendejas juega, a veces se acompaña con Violante, a veces gira con Violante. Yo sé que ese es el trabajo.
2: Pega con las dos piernas. Bueno, hasta acá se hace un gol de cabeza y mide como 1.50. O sea, es súper chiquitito.
1: El balón que pegó ayer en el primer tiempo, después del empate. Hijo, pensé, no fue tan en la cruceta, pero sí le pegó al horizontal durísimo, durísimo.
2: Sí, hasta se escucha, ¿no? El golpe en el palo.
1: Pero bueno, esperemos que Henry se mejore, esperemos que Henry tome vuelo, esperemos que Henry ayude y colabore. Antes de que nos vayamos, que nos quedan poquitos segundos, ¿pasa América o pasa Pumas? Ya que estamos hablando de Henry.
2: Yo creo que pasa Pumas, pero va a estar sabroso, como estuvo el partido de ida.
1: Yo sigo teniendo un poco de fe en las Águilas. No, no me interesa porque no soy hincha, pero a mí me parece que este América, cuando quiere, puede. Pero también...
2: Pero si Efraín nos dijo que hubo un equipo...
1: Sí, si nos atenemos a los discursos de Efraín, terminamos dándonos golpes de pecho. 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
3: Unánimo Deportes presenta. ¿Sabía usted que no se sabe a ciencia cierta cuánto dinero ganó George Foreman vendiendo parrillas para asar? Pero algunos aseguran que la compañía Salton Inc., fabricante de las parrillas, le pagó 138 millones por usar solo su nombre. Además, recibía 40% de las ganancias de cada parrilla vendida. Dicen que llegó a ganar 4 millones y medio de dólares al mes. El 6 de marzo de 1976, a la edad de 17 años, con la asistencia de la mayoría de sus compañeros de escuela, Wilfredo Benítez ganó el primero de los tres títulos mundiales en su carrera. El puertorriqueño, nacido en los Estados Unidos, fue el púgil más competente y agresivo del boxeo latinoamericano en su época. El equipo que más veces ha disputado un mundial es la selección de Brasil, con 20 participaciones. En segundo lugar se encuentran Alemania e Italia con 18, seguidos por Argentina con 16.
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1: Doña Eli Patiño, en la recta final de nuestro podcast no podemos pasar por arriba lo que nos dejó con el ojo lleno la semana anterior de Champions y lo que nos genera de expectativa y el ojo abierto es lo que esperamos esta semana de Champions. Porque venimos condicionados, como estuvimos condicionados en el segundo partido de la semana anterior. El primer partido nos llenó de fútbol. Es decir, yo no había visto, y mire que yo tengo muchos años, no había visto un partido de fútbol de esa dimensión. Con Ramos hablábamos, Eli, que quizá el partido del siglo, tú no habías nacido cuando el partido del siglo, en el año 1970, que se jugó en el Estadio Azteca entre Italia y Alemania, en el Mundial del año 70. Ese partido terminó 4-3, ganó Italia, en un partido en donde Beckenbauer fue la superfigura, jugó escayolado además, jugó fracturado ese Beckenbauer, ese partido. Ese partido y la final de Qatar, la final de la Copa Mundo de Qatar.
2: Sí, quizá, fue muy bueno.
1: Desde la óptica mía, estoy hablando desde lo absolutamente personal de mis experiencias, pero marcaron el fútbol. Y este que vimos la semana anterior, del Bayern visitando al Paris Saint-Germain en el Parque de los Príncipes. ¡Qué pedazo de partido! De por Dios, es para gritar y decir, de verdad, vive el fútbol, como dice Richard Méndez, ¿no? De verdad, es... Nos llenó todo lo que quisiéramos tener de fútbol. Es lo que uno... ¿Viste? No hubo simulaciones, no hubo caídas, no se perdió tiempo, no se jugó con los 450 pases de seguridad, el balón hacia atrás, el balón horizontal. Era la propuesta del fútbol en estado puro. Los críticos y los, ¿cómo se llama? Los puristas, entre ellos el señor Titi Henry, que al día siguiente salió a matizar.
2: Amargados, diles amargados. Sí,
1: salió a matizar su primer comentario porque vio que el planeta le pegó muy duro. No, es que se cometieron muchos errores. El fútbol es la combinación de aciertos y errores. No hay un solo gol en donde no haya error. Siempre hay error, pero también siempre hay virtud. Porque es eso, es la combinación de las dos. El acierto de uno es la equivocación del otro. El partido perfecto fue el más aburrido que he visto en mi vida, también en una final de Mundial, que fue el partido de la final de Estados Unidos 94. Fue el partido cero errores. ¿Cómo quedó 0-0? 120 minutos de 0-0. Sí. Terminó en penaltis con Roberto Baggio fallando. Hasta el jugador emblema de Italia falló. Ese fue el partido para los puristas perfectos, sin errores. ¡Ah, qué maravilla! Volvió Baresi. ¡Uh, sí, qué maravilla! 0-0. Entonces, y cuando aparece este tipo de partidos que nos llenan, que nos hacen vibrar, que nos paramos 50 veces del sillón y que asimilamos y nos dejan una lección de fútbol... No, va el amargado de turno, los amargados de turno a decirnos, es que se cometieron errores defensivos. Váyanse al carajo. Sí,
2: a ver, Ricardo, pero espera. Es verdad, o sea, sí hubo varios errores, por ejemplo, sí, en algunas jugadas importantes, ¿no? Importantes. Kimmich estaba solo y Vitinha y Neves jugaban muy lejos, se repartieron por momento más la zona. En el gol de Carrabasquelia, Ta no hace la diagonal y le pinta la cara, no hace lo que quiere. Yo sé que la calidad individual te lleva a esto, porque al final sí, es lo que termina, sí, sí, lo que termina resolviendo, ¿no? Y cuando tienes esa calidad de medio campo para adelante, es delicioso verlos jugar a los dos.
1: Pero matamos a Marquinhos por los dos amagues y por el control orientado de Lucho, ¿no?
2: ¿Cómo? No.
1: Marquinhos hace todos los movimientos ortodoxos para el zaguero que tiene que hacer. Ahora, que el otro sacó el pincel, difícil, ¿qué hacer?
2: Es muy difícil marcar a Lucho, ¿no? Que anda espectacular. Lo vemos en la Bundesliga y está volando en la Champions. Yo sé que es muy difícil. Acá lo cierto es que cuando llevabas una ventaja, ya habías clavado 5 y que te alcancen a 4, sí pudo haber hecho algunas cosas mejor, sí, seguramente Luis Enrique en modificación o tratar de buscar equilibrar un poco más el partido. ¿Por qué? Porque los de frente tienen calidad para hacerte daño. Y creo, Ricardo, que todavía en el caso de Kompany tiene mucho seguramente que aprender, no digo que no sepa, pero que también desde cuestiones tácticas, desde los cambios, desde las modificaciones, no sea solamente por calidad individual, sino que de pronto seas más inteligente para manejar los momentos del partido y saber cómo corregir algunas cosas para saber manejarlo. Fue delicioso, fue espectacular, qué bueno que hubo 9, ojalá y en la vuelta haya 10 y todos contentos. Acá el tema es que por hacerte el muy guapo y jugar tan lindo, igual te puedes quedar fuera de jugar la final de una Champions. Y ojo, pero podrían ganarte la Champions el Atlético de Madrid o el Arsenal dentro de esa locura y dentro de ese horrible. No importa defender, jugando horrible. Bueno, para ti puede que sea jugando horrible, pero sí, que también es una forma válida de jugar. Para no, mí no, puede yo, decir qué aburrido no, al otro día ver el Arsenal Atlético o Atlético Arsenal.
1: Me tocó.
2: Pero también es válida esa forma de jugar. O sea, es fútbol.
1: A mí, el primero lo analicé para trabajarlo, pero lo analicé desde la tranquilidad del sillón. El segundo lo trabajé, el del Arsenal contra el Atlético de Madrid. Pero tiene que caer, caíamos todos y quienes estábamos en la transmisión, caíamos en la comparación. Obligado. Teníamos que comparar. Sí, es decir, después de haber visto lo que habíamos visto, empezar a ver esos trancones y ese freno. A ver, no. Que sí, tienes razón, cuando tú tienes 5 goles y no terminas metiendo 5 goles en una semifinal de Champions y no ganas holgado, terminas con el agua aquí. Sí, hay reproches porque, a ver, ¿cómo no cerré el partido o no lo quise cerrar o no lo pude cerrar? Porque sí, es que también el rival
2: claro, del otro lado tienes a Díaz y a Blis, pero, por ejemplo, no, en pelota detenida, que te haga gol Upamecano, que estaba completamente solo y no tenía marca. Ricardo, son errores que sí pudiste haber corregido.
1: Y para mí, yo creo que la UEFA se lo dio a Upamecano. Para mí no fue de Upamecano, para mí fue gol de Kimmich. Para mí Upamecano no la toca. Upamecano interfiere.
2: Para mí sí, pero igual estaba solo en la marca. Entonces son cosas que sí pudo haber corregido el PSG y que no corrigió. Entonces, a eso va, por supuesto, a ver, todo el fútbol es acierto, error, todo.
1: Claro, o sea, claro.
2: No va a haber goles si no hay errores, y obviamente claro, acierto del de enfrente, pero sí tendrán que ser, no me imagino un partido tan loco, ¿tú sí? O sea, así
1: ¿El de vuelta?
2: De frenesí, de ir, yo creo que debe ser un poco más calculado con la obligación
1: no me lo imagino así. Espero que sea así. Quiero que sea así. Si lo logran hacer, si nos vuelven a ofrecer ese tipo de espectáculo, reivindica mucho más que cuando se quiere hacer buen fútbol, se puede hacer buen fútbol. Lo que pasa es que hoy estamos, y dos técnicos que son atrevidos, a los que habrá que reprocharle lo que acaba de hacer él y lo que hizo el señor Titi Henry, todo lo que quiera, los movimientos, maneja el resultado.

0: forma, porque a través de la forma se llega al resultado. Es muy válido también la manera de pensar, Eli. Pero yo soy primero que todo resultadista. Pero si el resultado viene de la mano de esta propuesta, bienvenido. Ahora,
1: Ah, sí.
0: que me
1: Es que
0: digan que.
1: ya son muy pocos los equipos que van así, ¿no? O sea, valiente, voy, busco al frente. Nada de posesiones intrascendentes de 1000 minutos. Vamos,
0: No.
1: buscas, buscas, buscas, buscas. O sea, fue buenísimo. Ojo, no lo espero así. Y del otro lado, me mortifica, sí siento feo por el Arsenal, que en menos de 2 meses se puede quedar con las manos vacías, ¿no? Ha renunciado a varias cosas, incluido en ese partido que te tocó, Ricardo, y que seguro te diste cuenta, a la posesión de la pelota. Le dieron la
0: Sí.
1: pelota al Atlético de Madrid, porque Atlético
0: Tuvo
1: de
0: más
1: Madrid
0: por
1: también buscó,
0: sí.
1: pero a lo que voy es que el Arsenal está demasiado presionado y eso creo que le va a pasar factura.
0: Sí, tuvo más la pelota el Atlético de Madrid, tuvo 18 disparos el Atlético de Madrid. Ojo con ese dato porque puede sorprender al Arsenal. Ojalá esta semana dibujemos diferente. Este ha sido Al Tiro Libre, un podcast de Unánimo Deportes.
1: Adiós.
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1: Unánimo Deportes presenta. ¿Sabía usted que, según informes antropológicos, hay comunidades aborígenes de Oceanía que no conocen el presidente de su país, pero sí saben quién es Pelé, Maradona y Messi? El Estadio Tamaulipas en México se encuentra ubicado geográficamente en dos municipios diferentes. Medio campo está en Ciudad Madero y el otro medio en Tampico. A los 25 años, Lionel Messi superó a las glorias del fútbol como Johan Cruyff, Marco Van Basten y Michael Platini al obtener mayor cantidad de balones de oro. A la edad de 46 años, Bernard Hopkins se convirtió en el boxeador más viejo en ganar un título. Fue en el 2011 cuando se enfrentó al canadiense Jim Pascal por el cinturón de los semicompletos. Hopkins ganó por decisión unánime esa pelea en Montreal.
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1: La Major League Soccer ya no es aquella liga en desarrollo que busca veteranos de Europa para sumar espectáculo. Hoy la MLS compite en grande, invierte fuerte y ficha talento con proyección global. Prueba de ello son las 5 contrataciones más costosas en su historia. Aquí te ve el top 5 del quinto al primero. En el número 5 está Ezequiel Barco, Atlanta United, 13 millones. En 2018, Atlanta apostó por el joven talento argentino de Independiente. Barco marcó el inicio de una era donde la MLS dejó de ser solo un retiro dorado. En el número 4 está Gonzalo Pitti Martínez, Atlanta United, 115 millones. Un año después llegó el Pitti desde River Plate. Campeón de América, llegó con un prestigio y responsabilidad de liderar el nuevo proyecto ofensivo del club. En el número 3 está Thiago Almada con el Atlanta United de 16 millones. En 2022, el fichaje de Almada desde Vélez confirmó la estrategia. Jóvenes con futuro europeo. Hoy es campeón del mundo y figura destacada de la liga. Seguimos con el número 2, que es Kevin Dinkey con el Cincinnati FC de 16.2 millones. Cincinnati rompió el molde en 2025 al fichar al togolés Dinkey desde Bélgica, un 9 potente que elevó el perfil competitivo del club. Emmanuel Lateta, Atlanta United, es el número 1 de este top, 22 millones, récord absoluto. Lateta llegó desde el Middlesbrough en 2025, explosivo letal y con una proyección increíble. Atlanta vuelve a dejar en claro que va en serio. La MLS ya no es un destino secundario, hoy es una liga que invierte, que arriesga y que sueña en grande. Estos fichajes no solo elevan el nivel de cancha, sino que posicionan el fútbol estadounidense como un actor serio en el mercado global. ¿Quién romperá el siguiente récord? Para Unánimo Deportes reportó Francisco Zuleta.
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1: ¿Sabías que el retiro de Bill Russell fue el más polémico de toda la NBA? En 1972, los Celtics decidieron retirar su mítico número 6, pero lo hicieron a puerta cerrada, sin público. ¿La razón? Russell no quería un homenaje en una ciudad donde había sufrido episodios de racismo y donde su relación con los aficionados era complicada. Solo estuvieron presentes sus compañeros y la prensa. Décadas después, en 1999, el equipo tuvo que repetir la ceremonia, esta vez con el Garden lleno. Pero la polémica volvió en 2022. Tras su muerte, la NBA anunció que el número 6 quedaría retirado en toda la liga, un hecho inédito en el básquet profesional estadounidense. Fue un homenaje histórico que lo puso al nivel de Jackie Robinson en el béisbol o Wayne Gretzky en la NHL. Sin embargo, la decisión abrió debate. ¿Se deben retirar dorsales de manera global o debería ser un honor exclusivo de cada franquicia? Este debate se intensificó porque varios equipos ya tenían retirado el 6 por otras razones, como los 76ers con Julius Erving o franquicias que lo dedicaron a su afición. Así que la decisión de la NBA mezcló significados y obligó a replantear qué representa un dorsal en el deporte. Para evitar conflictos, la liga aplicó una cláusula especial. Quienes ya usaban el número 6 podían mantenerlo, como LeBron James, aunque el mismo regresó al 23 por respeto. Hoy, poco a poco, el dorsal desaparece en las canchas y se convertirá en el número intocable. Más allá de la controversia, el mensaje es claro. Bill Russell no solo fue un 11 veces campeón y 5 veces MVP, también un símbolo de la lucha de los derechos civiles, y por eso su 6 ya no le pertenece a un equipo, sino a toda la historia de la NBA. Para Unánimo Deportes reportó Francisco Zuleta.
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3: Ilia Topuria, el nuevo jerarca invicto de la UFC. Ilia Topuria nació en Alemania, creció en Georgia y se forjó como peleador en España. Hoy, con 17 victorias y 0 derrotas, es el único doble campeón invicto en la historia de la UFC. Debutó en la promotora en 2020 y su ascenso fue meteórico. En febrero de 2024 noqueó a Alexander Volkanovski para coronarse como campeón de peso pluma. En octubre del mismo año, hizo historia al convertirse en el primer hombre en noquear a Max Holloway. Pero su consagración llegó en junio de 2025. Subió a peso ligero y venció por nocaut a Charles Oliveira en solo 2 minutos con 27 segundos. Desde entonces, es campeón en 2 divisiones y fue nombrado el número 1 libra por libra en el ranking mundial. Carismático, explosivo y dominante, Topuria ya no es el matador, es leyenda. Y su reinado apenas comienza. Oleksandr Usyk, el mejor boxeador del siglo XXI. El ucraniano no solo ha conquistado 2 divisiones como profesional, ha sido campeón mundial y olímpico en amateur, campeón indiscutible de peso crucero y recientemente se convirtió en campeón indiscutido del peso completo. tras derrotar a Tyson Fury el 18 de mayo de 2024 e incluso reafirmarlo con un knockout ante Daniel Dubois el 19 de julio en Wembley. Es el único boxeador en la era de los cuatro organismos que ha sido campeón indiscutido tres veces. Su camino fue meteórico. Tras coronarse campeón europeo en 2008 y campeón olímpico en 2012, debutó como profesional en 2013. Apenas en su décima pelea, ya ostentaba el título crucero de la OMB. En 2018 unificó los cuatro cinturones del peso crucero y defendió todos sus títulos antes de subir al peso completo, donde también lo ha ganado todo. Hoy en día presume un récord perfecto de 24 victorias y 0 derrotas, con 15 knockouts. Y ha vencido a campeones como Anthony Joshua, Tyson Fury y Daniel Dubois. Su dominio ha sido técnico, estratégico y contundente. Y aunque muchos esperan una trilogía contra Fury, parece no haber rival que le haga sombra. El boxeo es también un deporte de apreciación de estilos, contextos y épocas. Pero si nos basamos en logros tangibles, nadie en el siglo XXI tiene un currículum como Usyk. Entonces, estamos ante el mejor boxeador del siglo XXI. Sergio Ramos o Maldini, ¿quién es el mejor defensa de la historia? Durante más de 25 años, Paolo Maldini construyó una carrera que parece diseñada para no tener grietas. Superó los 900 partidos con el AC Milan, jugó 8 finales de Champions League, de las cuales levantó 5, además de conquistar 7 títulos de la Serie A. Sus números ofensivos son discretos, apenas con 33 goles, pero su dato más brutal está en otro lado. Solo 3 expulsiones en toda su carrera. En otra época, pero con el mismo peso histórico, Sergio Ramos rompió el molde del defensor tradicional. También superó los 800 partidos en la élite, pero su impacto se mide distinto. Más de 100 goles desde la defensiva, varios de ellos en escenarios definitivos. Jugó 5 finales de Champions League y ganó 4, pero su legado se dispara con la selección española. Campeón del mundo en 2010 y bicampeón de Europa en 2008 y 2012. Uno hizo del error algo inexistente, el otro hizo del caos una ventaja. Maldini representa la cima de lo que debe ser un defensor y Ramos la evolución de todo lo que un defensor puede llegar a ser.
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1: Kylian Mbappé acaba de alcanzar una cifra verdaderamente significativa, 60 goles en la UEFA Champions League. Lo hizo con un poderoso triplete en el partido donde el Real Madrid venció 5-0 al Al-Karaj Tatmati. Con ese hat-trick, el francés reafirma su vocación goleadora y entra al exclusivo club de los máximos artilleros de Europa. Estos 60 tantos los ha logrado en 89 partidos oficiales, fase de grupos en adelante, con clubes como Mónaco, PSG y ahora el Real Madrid. Eso lo coloca ya como el sexto máximo goleador histórico de la Champions, con un camino que apenas empieza. Pero, ¿qué tan cerca está de Messi y de Cristiano? Cuando Mbappé alcanzó su gol número 60, tenía 26 años y 284 días. En ese mismo rango, Messi ya lo había logrado antes con 26 años y 86 días. Además, lo hizo en solo 80 partidos. En cambio, Cristiano llegó a los 60 goles un poco más tarde, con 29 años y 21 días, tras disputar 98 partidos para lograrlo. Hoy la diferencia con los dos gigantes es amplia. Mbappé está a 69 goles de Messi y 80 de Cristiano, pero los ritmos importan tanto como las cifras absolutas. Y si hablamos de quienes pueden empezar a dejar atrás, tiene al alcance Raúl González Blanco con 71 goles, tan solo 11 asistencias, después vienen Benzema con 90 y Robert Lewandowski con 105, estos como escalones más altos. ¿Puede acercarse a Messi y a Cristiano? Sí, si mantiene promedios altos en Champions durante los próximos años, a modo de estimado con apenas 10 goles por temporada. Podría ganar 60, 80 tantos en 7 u 8 campañas. Si eleva esa marca, el salto se reduce. Mbappé ya puso la señal, todavía no emergen los cambios en lo más alto del podio, pero la historia se cuece con prisa. En la élite del gol, la pregunta ahora no es si podría acercarse, sino cuándo lo hará. Para Unánimo Deportes reportó Francisco Zuleta.
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4: Uruguay no es una selección del montón, es historia viva del fútbol mundial. La Celeste fue protagonista desde el origen de la Copa del Mundo. En 1930 levantó el primer trofeo de la historia. En 1950 protagonizó una de las gestas más impactantes jamás contadas. El triunfo en el Maracaná frente a Brasil, en silencio absoluto y gloria eterna. Dos títulos mundiales. Un legado que pesa y que define su identidad. En el siglo XXI, Uruguay volvió a demostrar que sigue siendo competitivo. En Sudáfrica 2010 alcanzó el cuarto lugar. En Rusia 2018 estuvo entre los ocho mejores. Aunque en Qatar 2022 se quedó en la fase de grupos, la experiencia dejó aprendizajes que hoy alimentan una nueva etapa. Ahora, el foco está en 2026. Uruguay consiguió su clasificación tras una eliminatoria sudamericana exigente. Terminaron en la parte alta de la tabla, mostrando solidez frente a rivales directos. La Celeste llega con ambición clara. Quiere incomodar, avanzar y volver a sorprender. Y cuando la Celeste compite, el mundo siempre presta atención.
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6: Una multitud rugía en Candlestick Park aquel 17 de octubre de 1989. Los Gigantes llegaban con la obligación de ganar para no irse abajo 0-3 en la Serie Mundial que disputaban frente a los Atléticos de Oakland y que habían ganado los dos primeros juegos en el Oakland Alameda del County Coliseum. Los colegas Al Michaels, Tim Carver y Jim Palmer comentaban lo ocurrido en el juego cuando de pronto sintieron una violenta sacudida. Michaels, que llevaba el mando, comentó: "Les diré que tenemos un terremoto". Esas fueron las últimas palabras que se escucharon en esa transmisión. El temblor de Loma Prieta, como fue nombrado por la zona de la falla de San Andrés en que se originó, costó la vida a 63 personas e hirió casi a 4.000. La Serie Mundial, que fue suspendida, se reanudó 6 días después, el 27 de octubre, todavía en shock. Los Atléticos vencieron 13-7 en medio de un ambiente que ya no era el mismo, que un día después se completó la barrida en el propio Candlestick Park.
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0: Este fin de semana, el fútbol escocés se paraliza con una nueva edición del Old Firm, el clásico entre Rangers y Celtic, una de las rivalidades más intensas y antiguas del mundo del deporte. Más allá de los 3 puntos en juego, cada enfrentamiento entre estos dos gigantes de Glasgow carga con más de un siglo de historia, tensiones sociales, religiosas y culturales que lo hacen único. El próximo partido se perfila como decisivo en la lucha por el título de la Scottish Premiership. Rangers llega con un leve margen de ventaja, pero Celtic, actual campeón, busca revalidar su supremacía más que un simple partido, es una batalla por el honor y la identidad. El primer encuentro entre estos equipos se disputó en 1988, año de la fundación del Celtic. Desde entonces, la rivalidad no ha dejado de crecer, lo que comenzó como un enfrentamiento deportivo entre clubes vecinos, pronto adquirió dimensiones sociales y religiosas. El Celtic representa históricamente a la comunidad católica e inmigrante irlandesa de Glasgow, mientras que los Rangers están asociados a la comunidad protestante y unionista. Lo que distingue al Old Firm de otros clásicos es la profunda carga simbólica que representa. Los enfrentamientos no solo se disputan en la cancha, sino también en las calles y en la vida cotidiana de Glasgow. A lo largo de los años, esta rivalidad ha sido escenario de violencia, tensiones políticas, pero también de momentos de unión y respeto. En cuanto a números, Rangers es el club más laureado del fútbol mundial en cuanto a títulos nacionales, pero el Celtic ha tenido periodos de dominio tanto a nivel local como europeo. En enfrentamientos directos, la balanza ha estado muy pareja a lo largo de décadas, alternando hegemonías. Y estos son momentos clave de este clásico. En 1967, el Celtic gana la Copa de Europa con los Lisbon Lions. En 1999, el primer clásico jugado en el Celtic Park con hinchas visitantes en un ambiente de máxima tensión. En 2012, los Rangers descienden por problemas financieros, lo que suspendió la rivalidad por 4 años. Y en 2016, el Old Firm regresa oficialmente tras el ascenso de Rangers, encendiendo nuevamente la pasión. El Old Firm no es solo uno de los clásicos más vistos del mundo, sino también uno de los más cargados de simbolismo. Cada vez que el Celtic y Rangers se enfrentan, se revive una historia que va más allá del fútbol y que representa las múltiples caras de una ciudad dividida en 2 colores, el verde y el azul.
1: La historia de Anthony Edwards, talento indiscutible, carácter indomable. Anthony Edwards, escolta de los Minnesota Timberwolves, es una de las figuras más electrizantes y polémicas de la NBA. Nacido en Atlanta en 2001, quedó huérfano a los 14 años tras la muerte de su madre y su abuela en un mismo año. Ese dolor marcó su carácter competitivo. Se forjó como atleta en la Universidad de Georgia y fue seleccionado con el pick 1 del draft de 2020. En la temporada 2022-2023, Edwards promedió 24.6 puntos, 5.8 rebotes y 4.4 asistencias por partido, consolidándose como el líder ofensivo de los Wolves. En los playoffs de ese mismo año, elevó su rendimiento a 31.6 puntos por juego, destacando su capacidad para brillar en momentos cruciales. Sin embargo, su carrera ha estado cargada de controversias. En abril de 2025 fue multado con $50,000 por encararse con un aficionado de los Lakers con una frase vulgar, además de realizar gestos obscenos. Con esa sanción, Edwards acumula más de $882,000 en multas por acciones como insultar árbitros, lanzar balones a la grada, lenguaje inapropiado en entrevistas y uso de lenguaje homofóbico en redes. Incluso perdió $500,000 por una suspensión tras recibir su 16ª falta técnica de la temporada. A los 23 años, Edwards está llamado para ser el rostro de la NBA, pero su rebeldía lo mantiene al filo de la polémica. Su historia combina superación, explosividad en la cancha y un temperamento que lo sigue alejando del molde tradicional de una superestrella.
2: En estos momentos, mientras los ojos del mundo siguen cada pase y cada gol en Suiza, la Eurocopa Femenina 2025 continúa su marcha firme hacia la gloria. El torneo más importante del continente a nivel de selecciones femeninas vive una edición cargada de talento, historia y ambición, con potencias que buscan reafirmarse y otras que sueñan con alzar el trofeo por primera vez. Pero antes de mirar al futuro, vale la pena pausar y rendir homenaje a las auténticas jerarcas de esta competición. Alemania es sin discusión la gran reina de la Eurocopa femenina. Con 8 títulos en sus vitrinas, las germanas dominaron la escena desde finales de los 80 hasta bien entrando al siglo XXI. Entre 1995 y 2013, encadenaron 6 campeonatos consecutivos, construyendo una dinastía que marcó una era. Detrás de ellas, aunque a una distancia considerable, se encuentra Noruega con 2 títulos en 1987 y 1993 y una rica historia en finales disputadas. Más atrás figuran Suecia, quien ganó la primera edición en 1984, y Países Bajos, campeonas en casa en 2017, e Inglaterra, que se consagró por primera vez en la última edición, en 2022, ante su público. Sin embargo, algunas potencias aún están cargadas con una deuda histórica. España, actual campeona mundial y una de las selecciones con mejor presente, jamás ha levantado una euro. Francia tampoco lo ha conseguido a pesar de contar con generaciones brillantes, y otras como Italia, Dinamarca o Bélgica han estado cerca pero siempre se han quedado a la orilla. La euro femenina es, por tanto, una vitrina de contrastes, naciones consagradas, eternas aspirantes y nuevas revelaciones. La historia de este torneo comenzó de forma modesta. La primera edición oficial de la Euro femenina se jugó entre 1982 y 1984 sin sede fija, y se coronó a Suecia como una dramática final ante Inglaterra. Desde entonces, el certamen ha evolucionado enormemente, ganando profesionalismo, visibilidad y prestigio. Lo que antes era una rareza futbolística, hoy es una cita imprescindible. Ahora en Suiza 2025, todo está otra vez en juego. ¿Se consagrará una nueva campeona? ¿Volverá Alemania a lo más alto? ¿Confirmará España que su título mundial no fue casualidad? ¿Dejarán golpes Francia y Noruega? La historia está por reescribirse y la jerarquía de antaño están listas para defender su lugar. O cederlo. ¿Quién alcanzará la corona europea este año? Déjalo en los comentarios. Para Unánimo Deportes, reportó Francisco Zuleta.
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4: El Mundial 2026 no será solo fútbol, será una despedida. Una generación histórica está por jugar su último torneo. Este es el top 5 leyendas que dirán adiós tras el Mundial 2026. En el puesto 5, James Rodríguez, el héroe de Brasil 2014. Un talento puro. Marcó una era con Colombia y podría cerrar su historia en su último Mundial. En el número 4, Neymar, el último gran 10 de Brasil. Lesiones, talento y una carrera que siempre estuvo bajo los reflectores. 2026 podría ser su última oportunidad de liderar a su país. En el tercer lugar, Luka Modric, Balón de Oro, finalista del mundo. Y uno de los mediocampistas más elegantes de la historia. A sus 40 años, todo apunta a su despedida internacional. En el segundo lugar, Cristiano Ronaldo, más de 2 décadas en la élite. Récords, goles y una obsesión por competir que nunca se apagó. 2026 podría ser su último baile con Portugal. Y en el número 1, Lionel Messi, campeón del mundo en Qatar. El jugador que ya lo ganó todo. Podría cerrar su historia en su sexto mundial. Un final a la altura de una carrera irrepetible. Así se va una generación. La que dominó el fútbol mundial por más de 15 años.
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2: En una categoría dominada históricamente por europeos, los pilotos latinoamericanos han tenido que hacerse un lugar a base de talento, coraje y perseverancia. No es sencillo sobresalir cuando los reflectores apuntan siempre al norte, pero estos 5 nombres desafiaron las estadísticas, la estructura y en muchos casos las expectativas. En el número 5 está Pedro Rodríguez. Fue uno de los pioneros. En los años 60 y 70, Pedro Rodríguez se enfrentó al peligro inherente de una Fórmula 1 mucho más cruda y mortal. Sin el respaldo pleno de una nación con tradición automovilística y en un contexto técnico muy adverso, se ganó un sitio en la élite europea. Su trágica muerte lo convirtió en una leyenda, pero su legado sigue vivo, sobre todo en casa. El autódromo más importante de México lleva su nombre y el de su hermano Ricardo. Pedro no solo corrió en Fórmula 1, también abrió un camino muy importante. El número 4 es para Juan Pablo Montoya. Desde Bogotá, el corazón del automovilismo mundial, Montoya irrumpió en la Fórmula 1 en 2001 con actitud desafiante de quien no teme a nada. Fue irreverente, veloz y muchas veces incómodo para los nombres establecidos. Sus triunfos no solo pusieron a Colombia en el mapa del automovilismo, sino que también demostraron que el talento latino podría ser tan competitivo como cualquier otro. Tras dejar la Fórmula 1, su capacidad como piloto se valió aún más en NASCAR e IndyCar, consolidando un perfil polideportivo pocas veces visto. El número 3 es para Sergio Checo Pérez. El caso de Checo Pérez representa el modelo de piloto que nunca se rinde. Formado desde joven fuera de su país y obligado a luchar durante años con autos de media parrilla, el tapatío encontró su redención a través del trabajo constante. Su victoria en Sakhir 2020 no solo fue un momento histórico para México, fue la consagración de un piloto que con paciencia y carácter alcanzó la élite. Hoy, aunque su futuro en la parrilla es incierto, su lugar en la historia ya está asegurado. El número 2 es para Ayrton Senna. Hablar de Senna es hablar de un mito. Su talento natural, su conexión casi espiritual con la pista y su pasión por Brasil lo convirtieron en una figura que trascendió lo deportivo. No fue solo un tricampeón mundial, fue un ídolo nacional y continental, un símbolo de lucha y perfección. Su legado sigue vigente tanto en la memoria de los aficionados como en las nuevas generaciones que aún lo consideran el piloto más carismático que ha dado la Fórmula 1. El número 1 es para Juan Manuel Fangio. El argentino Juan Manuel Fangio no necesita justificaciones para ocupar este lugar. Fue, es y será el referente supremo del automovilismo latinoamericano. En los años 50 dominó una Fórmula 1 en pañales, imponiéndose a bordo de autos que requerían más temple que tecnología. Ganó 5 campeonatos del mundo en una época donde la seguridad era mínima y el margen de error era letal. Más allá de medio siglo de su retiro, su figura aún se estudia y se respeta en cada rincón del paddock. Estos fueron los 5 latinos más importantes en la historia de la Fórmula 1. Para Unánimo Deportes, reportó Francisco Zuleta. ¿Sabías que el Mundial 2026 no solo será el más grande de la historia? También tendrá selecciones que nunca antes habían jugado la Copa del Mundo. No sé si sabías, pero la Copa Mundial de la FIFA 2026 marcará el debut en 4 países. Selección de Jordania, selección de Uzbekistán, selección de Curazao y la selección de Cabo Verde. Jordania llega tras una eliminatoria brillante en Asia, impulsada por el talento de Moussa Tamari y una generación que ya venía creciendo desde la Copa Asiática. No es casualidad, sino es evolución. Uzbekistán, por su parte, rompe años de frustración. Liderados por el central del City, Kushanov, finalmente convierten su constancia en historia y apuntan a ser el debutante más competitivo. Pero la gran sorpresa es Curazao, un país diminuto que firmó una eliminatoria casi perfecta en CONCACAF, con hombres como Leandro Bacuna y Eloy Rom, liderando un proyecto sólido y muy bien trabajado. Y desde África aparece Cabo Verde, que dejó atrás a selecciones históricas como Camerún. Con Ryan Méndez como bandera, representan la historia más romántica del torneo. 4 debutantes, 4 historias distintas, pero un mismo objetivo: dejar de ser sorpresa y empezar a competir en el escenario más grande del fútbol mundial. Para Unánimo Deportes reportó Francisco Zuleta.
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1: Sergio Ramos o Maldini, ¿quién es el mejor defensa de la historia? Durante más de 25 años, Paolo Maldini construyó una carrera que parece diseñada para no tener grietas. Superó los 900 partidos con el AC Milan, jugó 8 finales de Champions League, de las cuales levantó 5, además de conquistar 7 títulos de la Serie A. Sus números ofensivos son discretos, apenas con 33 goles, pero su dato más brutal está en otro lado. Solo 3 expulsiones en toda su carrera. En otra época, pero con el mismo peso histórico, Sergio Ramos rompió el molde del defensor tradicional. También superó los 800 partidos en la élite, pero su impacto se mide distinto. Más de 100 goles desde la defensiva, varios de ellos en escenarios definitivos. Jugó 5 finales de Champions League y ganó 4, pero su legado se dispara con la selección española. Campeón del mundo en 2010 y bicampeón de Europa en 2008 y 2012. Uno hizo del error algo inexistente, el otro hizo del caos una ventaja. Maldini representa la cima de lo que debe ser un defensor y Ramos la evolución de todo lo que un defensor puede llegar a ser.
5: Unánimo Deportes presenta. ¿Sabía usted que un balón de fútbol flotó durante un año por el océano desde las costas de Japón hasta las de Alaska? Casi 6.000 kilómetros. El balón pertenecía a un niño japonés quien perdió todas sus pertenencias en el tsunami que afectó a ese país en el 2011. La persona que encontró el balón flotando en la costa de Alaska divulgó el hallazgo y lo devolvió por correo. ¿Sabía usted que de los muchos campeones del mundo, pocos han logrado retirarse invictos? Estos son Rocky Marciano, Laszlo Papp, Ricardo Finito López, Jack McAuliffe, Terry Marsh y Floyd Mayweather. El puertorriqueño Wilfredo Benítez sigue ostentando el récord de ser el boxeador más joven en ganar un título mundial tras derrotar al colombiano Antonio Cervantes Kid Pambelé por decisión dividida en 1977. Benítez consiguió defender su título superligero 2 veces antes de dejarlo vacante. Solo tenía 17 años. 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
2: ¿Qué tal? Bienvenidos al estrecho mundo del fútbol intercontinental. Jueves 7 de mayo, a 35 días de la Copa del Mundo. Seguimos en Catrino, seguimos en nuestra visión. Seguimos también en ESPN Deportes, South Florida, la casa del Inter Miami, el líder mundial en deportes. Aquí estaremos este sábado, una vez más, con el partido del Inter desde la previa, con nuestro queridísimo compañero y amigo Fernando Fiore, comentarista exclusivo del Inter y de ESPN para lo que son estas lides. Partido que empieza a la 1:00 p.m. O sea que hay que estar en la previa alrededor de las 12. Estaremos seguramente saliendo hacia Toronto el viernes a la noche. Esperemos que ya sea clima primaveral. Toronto frente a Miami, previa que arranca a las 12 del mediodía del Este. Además, estamos en Unánimo Deportes para ustedes en Cadena Ser, Andalucía, allá en Guadiato, con nuestro queridísimo Juan Luis Dávila, que prometió estar por aquí la semana que viene para dar novedades sobre el Madrid. Pero bueno, vamos a lo más importante, a la Champions League de Europa, París Saint-Germain, a la final. El campeón nunca se fue, había dicho hace algunos días Luis Enrique. Y vaya si tenía razón el asturiano, el candidato de todos no estuvo a la altura de la historia. Ah, ya sé por qué no vino el Kaiser. Los que aparecieron en el Paris Saint-Germain y los que se borraron en el Bayern en la semifinal. La pregunta es, ¿repetirán los franceses o los ingleses volverán a dominar Europa como lo hicieron en algún momento? Arde el tricolor mexicano a poco más de un mes del Mundial. A Mauri Vergara no tuvo mejor idea que poner un Twitter diciendo, bueno, si a Toluca le van a dar a sus jugadores para la Conca Champions, le ordeno a mis jugadores de Chivas que se regresen todos a la concentración para jugar la liguilla este fin de semana. ¡Ay, la que se armó! Toluca se puso diablo y amenazó con poner a sus seleccionados y Chivas inmediatamente los reclamó. El Vasco Aguirre, usted sabe cómo es el Vasco cuando se enoja, yo sí porque lo conozco bien. El Vasco patea la mesa y todo el mundo mutis por el foro. Muzzarella, dijo acá, nadie juega para sus equipos. Y el que no esté a las 8 de la noche en la concentración para comer con el grupo, se queda sin Copa del Mundo. La pregunta es, ¿prolijidad, privilegios o preparación bien programada? ¿Hará la diferencia el trabajo anticipado de los de la Liga antes de que lleguen los europeos? Lo vamos a conversar aquí. Luis Suárez, en el punto más alto de su madurez. Según decía un periodista argentino el otro día en la conferencia, el mejor 9 del mundo después de Cristiano, perdón, me traicionó el corazón, después de Ronaldo Nazario. Habla, por ejemplo, de la derrota clásica del fin de semana pasada y dijo, nos dolió a todos. Y cuando le preguntaron qué le faltó al Atlético para llegar a una nueva final, se sonrió y dijo, un Luis Suárez. Además, hablando de la selección celeste, la selección uruguaya dijo, nunca le diría que no a la selección si realmente me necesitan. La pregunta es, ¿qué le vamos a hacer a Elías Bustamante después? ¿Puede este viejo zorro ayudar al Inter y a la gloriosa Celeste, o ya fue como jugador? Toluca golea a Los Ángeles FC y la Champions de la CONCACAF tiene final mexicana. Felinos y diablos. Vamos a arrancar por el principio. Mire ese orgullo tigre. Grande ingeniero, se lo merece porque la verdad que han hecho un gran trabajo, por lo menos hasta ahora, en lo que es la Conca Champions. Champions League de Inglaterra. Champions League de Europa, perdón. Un equipo de Inglaterra vuelve a la final. Y es el Arsenal. Y acá tengo que reconocer algo que no me gusta. Me equivoqué. Yo pensé que a medida que pasaban las horas para llegar al partido, los del Cholo Simeone y el mismo Cholo iban a reaccionar con esa furia que dicen tener. Y no es así. Llegaron y se entregaron los del Cholo. Sinceramente, yo pensaba de que a la final iban a llegar el Atlético y el Bayern Múnich. Y el Bayern Múnich tampoco me obedeció, por lo menos a los designios de volver a su vieja gloria, a mirarse en el pecho y ver esa camiseta y decir, esta se la puso Franz Beckenbauer, se la puso Gerd Müller, se la puso Gentala, se la puso Sepp Maier, se la puso Uli Hoeneß. Perdone que pronuncie también en alemán, no sé si usted me entiende. Pero no, no pasó nada, entraron dormidos, al Allianz Arena, repleto, señores, no cabió en alma, 75.000 personas. Existencia total de este estadio en Alemania, son tan específicos, la Allianz Arena es de 75.024. Dicen que fueron 75.000. 24 no se enteraron que había partido. Pero los que no se enteraron que habían partido en el arranque fueron los hombres del Bayern Múnich, porque Dembélé, después de una gran jugada a Carabasquelia por izquierda, un centro atrás donde el Balón de Oro amaga ir sobre el arquero y sale unos metros y su compañero lo entiende claramente y se la juega. Llega Dembélé y define a lo Mbappé, al mejor estilo de Lamine Yamal, y le estoy faltando respeto porque Dembélé es un Balón de Oro, pero me parece que no está a la altura técnica de estos otros. Golazo, 1-0, y con eso clasificaba el Paris Saint-Germain de visitante. Todos dijimos, hay partido, va a ser un partido parecido al de la ida, van a salir 4-4, 5-5, nada. Hasta el minuto 94 apareció Harry Kane, que había estado dormido tras un pase notable del canadiense Alfonso Davies, y puso el 1-1, pero no alcanzó. Por un global de 6-5 clasificó el Paris Saint-Germain, y escuchemos lo que tiene para decir alguien que merece medalla, aplauso y beso. El técnico del equipo francés, el asturiano, el español, Luis Enrique, que cuando salió campeón con el Barcelona en este mismo campeonato como jugador, anotó 5 goles y después lo hizo campeón como técnico. Y ahora lo quiere hacer campeón por segunda vez al Paris Saint-Germain. Vamos, ingeniero.
3: Contra estos jugadores y de la manera que ellos juegan, que no han perdido más que 3 partidos en toda la temporada. Bueno, sabíamos de la dificultad, pero antes del partido nos hemos recordado que les habíamos ganado en París, pues ¿por qué no podemos ganarles aquí? Creo que hoy hemos dado un paso más en lo que es plantear un partido. No estamos muy acostumbrados a defender, pero hemos defendido como los ángeles y creo que realmente hemos merecido pasar.
4: Además habéis defendido todos. Acabo de ver a Kvaratskhelia, que parece por aquí como si fuera un día más en la oficina, y ha hecho una jugada extraordinaria en el gol y un partido extraordinario, pero también se ha implicado defensivamente.
3: Individualizar yo creo que es muy injusto, porque todos han mostrado cuál ha estado a nivel toda la parte final de esta temporada en Champions especialmente. Es curioso que no hemos podido repetir en toda la temporada el equipo titular de la final de la Champions del año pasado, aquí en Múnich, es increíble. No hemos podido repetir principalmente porque hemos tenido cantidad de lesiones, la temporada, el hecho de no tener muchas vacaciones ha pasado factura, pero eso también muestra qué tipo de equipo somos. Hemos tenido el peor sorteo en la fase de grupos, como siempre, y luego nos ha tocado siempre, si queríamos una cosa, nos tocaba la otra, con lo cual en este momento pues vamos a jugar la próxima final, será algo histórico para nosotros como club y la posibilidad de seguir luchando por ser el campeón de la Champions.
4: Esta es tu obra, la vas a disputar esa final frente a otro entrenador español, frente a Arteta.
3: Entre Miquelito y Arteta. Bueno, le tengo mucho cariño porque fuimos compañeros cuando él era muy jovencito en Barcelona. Él ha creado un gran equipo, lleva ya un número de años interesante y se ve qué tipo de entrenador es. Ya me conozco que será muy difícil, pero bueno, nosotros confiamos mucho en la manera que tenemos de jugar, en lo que queremos conseguir y hicimos la historia el año pasado, queremos continuar con esa historia y generando cosas positivas para el club y seguro que daremos guerra.
4: Muchas gracias, porque me van a regañar ya. Yo seguiría toda la noche, pero habrá más.
3: Saludos al Pitusín. Ahí está también Rafita.
2: Ahí estaba entonces Luis Enrique, feliz como muy pocas veces, un hombre que no tiene sonrisa fácil, pero que es un gran estratega, que inclusive cuando estuvo en la selección española, y esto no va contra Luis de la Fuente, que la verdad lo ha hecho muy bien, dijimos que dejaban ir un técnico que podría llevar a España a ser campeón del mundo en aquel momento. pero no nos creyeron. Se fue al Paris Saint-Germain y logró ser campeón de la Champions, cosa que ya había hecho inclusive con el Barcelona. Pero además es un tipo que cuando empieza su carrera asume en el Barcelona en un momento dificilísimo, después de que se fuera a Guardiola, después de que, por la triste enfermedad de Tito Vilanova, y se puso el equipo al hombro y lo comenzó a cambiar. Eso que vemos hoy en el Barcelona, ese intento de jugar algunas veces en posesión y otras directo, arranca en este técnico que es versátil. No podemos decir que el Paris Saint-Germain juega al estilo del Barcelona de Guardiola, porque no es cierto. Pero sí que cuando tiene que tener la pelota, lo sabe hacer. Pero cuando hay que defender, lo reconocía su entrenador, y esa es la otra parte del fútbol que hay que entender. No, el equipo juega bien porque tiene la pelota y todo el mundo la toca, sí, pero todo el mundo tiene que trabajar cuando la perdemos. Porque hay dos arcos, no solamente el de frente. Primera pausa en el estrecho mundo del fútbol. Regresamos para seguir desglosando lo que se viene en la final de Champions y lo que pasó ayer en el Allianz Arena con el testimonio de los actores.
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5: Unánimo Deportes presenta. ¿Sabía usted que uno de los jugadores con más pelotazos recibidos en la década de los años 60 fue Ron Hunt, de los Mets de Nueva York? Fue golpeado 243 veces. ¿Sabía usted que Pelé, con solo 17 años, se convirtió en el jugador más joven en marcar un gol en un mundial? Fue en Suecia, 1958, en partido contra Gales. Mientras que el camerunés Roger Milla es el jugador más longevo, con 42 años, quien anotó un gol contra Rusia en el Mundial de Estados Unidos 1994. ¿Sabe usted qué es el chess boxing? Se trata de una disciplina que, tal como su nombre lo indica, combina boxeo y ajedrez. Así, ambos jugadores deben alternar ambas prácticas del siguiente modo: durante los asaltos pares se enfrentan a puños y durante los impares lo hacen frente a un tablero de ajedrez. El chess boxing nació en el año 2005 y al día de hoy es considerado un deporte, aunque usted no lo crea. 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
1: Volvemos, regresamos en El Estrecho Mundo del Fútbol Intercontinental. Catrino TV, nuestra visión para los Estados Unidos de habla hispana, el líder mundial en deportes, ESPN Deportes, aquí en el sur de la Florida, Deportes Radio 760M, la casa del Inter, sábado desde Toronto. ¿Qué es eso? Me salen anuncios en la computadora, perdón, Inge. Desde Toronto estaremos trayéndole a ustedes a partir de las 12 del mediodía toda la previa del partido frente al equipo canadiense por parte del Inter, que quedó dolido después de una remontada clásica vergonzosa que le dio en su casa el Orlando City. Pero estamos tocando el tema de la última semifinal, la de ayer de Champions, donde decíamos que de esta serie salía el campeón y nosotros pensábamos que podía ser el Bayern Múnich. ¿Por qué pensábamos que podía ser el Bayern Múnich? Porque teníamos la idea de que del medio hacia arriba el equipo del Bayern tenía herramientas con que lastimar más poderosas en su casa frente al Paris Saint-Germain. Porque pensábamos en que el colombiano Luis Díaz iba a dar el do de pecho, porque Olise es un jugadorazo, realmente de los mejores aleros derechos del mundo. Musiala, un tremendo enlace, y ni que hablar de Harry Kane, el centro delantero de la selección inglesa. Después, Kimmich en la mitad de la cancha, que ha sido caudillo de la selección alemana y del mismo Bayern, con Pavlovic, y Tai Upamecano en el fondo con Neuer, se nos hacía mejor triángulo final que Safonov, Marquinhos y Pacho. Por el lado de Marquinhos tuvimos razón, porque Marquinhos no anduvo bien, pero Pacho volvió a ser notable, y ni que hablar lo del ruso Safonov. No contábamos y subestimábamos una vez más la potencia ofensiva de Dembélé a la hora de definir, y la habilidad en el mano a mano de Kvaratskhelia. Para mí hubo jugadores que se borraron. Luis Díaz se borró. Cuando tuvo que aparecer, al principio todo bárbaro, pero después cuando tuvo que aparecer y las papas quemaban, no pasó nada. No fue el mismo Luis Díaz de la final de ida. Hablar que Leimer también tuvo una mala actuación en su lateral y Kvaratskhelia le pintó la cara. Ta no estuvo en su mejor día. Sin embargo, por el lado de los franceses, que hubo pocos en el terreno, hay que decirlo, si hablamos de lo individual, a lo mejor algunos quedan a deber, pero fue un equipo compacto, fue un equipo que se plantó en su terreno y que supo salir de respuesta y que lastimó desde el arranque y que supo aguantar el resultado hasta el final. A ver qué dice el bueno de Vincent Kompany de haberse quedado muy cerquita de jugar la final de Champions.
2: You know, so I thought in many ways we disrupted a lot of the pressings normally that they're able to do. We arrived in a lot of very, very good positions, so one-on-one against the fullbacks. We even beat the fullbacks quite a lot of times. So we were in a lot of positions where on another day we can make the difference. But, you know, there's a couple of scenes that I have, especially in the first half, where Musiala is two or three times in a really dangerous spot and the shot is maybe not as menacing or as clean as it should be. A couple of times, Lucho gets past his man, Micah gets past his man, and then I have to go back and give a lot of credit to PSG as well. I thought the defenders defended the crosses fantastic. Every single time we beat the fullback, the center backs made the right decision on which cross they should prioritize. So it was really difficult for us to put the ball between the goalkeeper and the center backs. It was really difficult for us to play the cutbacks successfully because the midfielders were always there. It was really difficult for us to play around the box because the midfielders were putting pressure.
1: But
2: if you've seen PSG this season, I have to revert the question, then it's only about result because it's also not.
1: ¿Cómo hacían retroceder en su momento, gracias a
2: Tite?
1: ¿Cómo hacían retroceder en su momento a hombres como Luis Díaz a la hora de que pasaban el primer hombre? Porque tras la marca del primer defensor que era flanqueado, llegaba un segundo y hasta un tercer defensor. Eso fue lo que complicó, merecido, la llegada a la final del equipo que dirige Luis Enrique. Y nos vamos a ir ahora sí a lo que es otro punto de la información. Sinceramente, hay que tocar un poco lo que está pasando con la selección mexicana. Un pequeño escándalo sucedió ayer por un problema de confusión. En algún momento salió a la luz de que los hombres del Toluca podían llegar a jugar en el partido de vuelta de la semifinal de anoche, y en un mal gesto, me parece a mí, de Mohamed, que no ayuda para nada, cuando le preguntaron al final de la conferencia previa, dijo: si vienen al estadio, que no me digan que vienen a ganar el partido, yo los pongo porque están para jugar. Además, hay un arreglo con la federación de que en esta instancia se podían utilizar. No sé quién hizo el arreglo. Nadie se hizo responsable, pero eso trajo una corrida tremenda. Y enseguida apareció Amaury Vergara de la forma menos ortodoxa, subiendo en un Twitter diciendo que combinaba a todos los jugadores de Chivas a volver a la concentración porque se había roto un pacto de que nadie iba a utilizar los jugadores de la selección que ya estaban nombrados. Y después salió el Vasco Aguirre y dijo esto. Adelante, ingeniero.
3: Con mucha ilusión de que ya llegara este día. Hace ya casi 16, 18 meses estamos juntos y todos esperamos que llegara este día. Estamos todos muy contentos, están citados todos los jugadores convocados para estar cenando todos juntos a las 8 de la noche. Y bueno, como ustedes sabrán, en ese sentido, el comunicado es muy claro, ¿no? El que no venga, pues esto estará fuera del Mundial. Eso es algo que no podemos ser flexibles, ni mucho menos. Sí quisiera agradecer especialmente, bueno, a los clubes, a los dueños que nos atendieron muy bien, que nos aportaron ideas. Este proyecto lo presentamos hace tiempo, fue aprobado. Es un pacto, proyecto que no se ha roto. Es decir, agradecer a todos los clubes, especialmente, decirlo, a Chivas y a Toluca, porque Chivas, obviamente, por el número de jugadores, se vio afectado, evidentemente, y Toluca, pues, porque está compitiendo en un torneo intercontinental, en el continental, perdón, y esto, y bueno, está aportándonos y ayudándonos en todo sentido a la selección. Nadie ha roto el pacto. Si de momento la liguilla se ha jugado sin seleccionados, de momento estamos todos conforme a lo que firmamos, a lo que hablamos, a lo que vimos. Nos han apoyado sin condiciones.
1: Reiteré. Bien, hasta ahí la palabra de Javier Aguirre, el vasco, el popular vasco entrenador de la selección mexicana. Hay que ser muy criterioso y muy delicado en esto, para no herir susceptibilidades. Ayer era 6 de mayo. Todos sabíamos hace 10 días la lista de jugadores que estaban combinados. 6 de ellos son de Chivas. Hay 2 o 3 también de Toluca, donde está Alexis Vega y Gallardo, jugadores importantes. Para arrancar este, podemos decir, proceso mundialista el día de ayer en el centro de alto rendimiento. Hasta ahí está todo bárbaro. Te dice: tal día quiero todos mis jugadores aquí, concentrados, metidos de cuerpo y alma en lo que es la Copa del Mundo. Está sensacional desde el punto de vista de la responsabilidad, y habla de que Uzbekistán ya lo hizo y de no sé quién más por ahí empezó concentración con 7 jugadores. ¿Quiere que le diga la verdad? Esto sucede porque hay un sexto poder o un quinto poder en la República Mexicana, como lo hay en la mayoría de los países de Latinoamérica, que es la prensa deportiva. La prensa deportiva, que en general la mayoría no saben un carajo de fútbol, y que realmente quieren marcar parámetros y dictar conductas. Hace rato que se dice: no, la selección mexicana tiene que empezar a trabajar 40 días antes de la Copa del Mundo. Y el Vasco escucha, y Duilio Davino escucha, y Mikel Arriola escucha, y dicen: che, y si traemos los jugadores 40 días antes para que estos digan: mirá qué bien, ahora sí estamos trabajando en serio. Y dice: buena idea. Así nadie nos molesta con eso. Pero mala decisión.

0: tienen que arrancar en el día 6 de mayo, cuando recién el 24 terminan las ligas en Europa y estamos prácticamente a 20 días de la Copa del Mundo, y ahí es donde van a llegar la mayoría de los jugadores que hay en el fútbol europeo. Tal vez algunos vengan antes, porque la mayoría de los mexicanos no juegan, porque la mayoría de los jugadores mexicanos no le importan a sus entrenadores y dirán, mira, para que esté en la banca que se lo lleven. Pero póngale que se transformen en importantes para llegar el día 24, cuando falten escasas 2, 3 semanas para la Copa del Mundo. Entonces, ¿cuál es la diferencia? ¿En qué vamos a progresar? Si estos muchachos ya han estado trabajando microciclos, principalmente en los tiempos que se jugaban esos amistosos que son para Zoom, para cumplir con los compromisos comerciales. Para mí es todo un mamarracho. Y el Vasco no es el equivocado, el Vasco es la víctima. En México siguen primando los intereses deportivos, los intereses económicos por encima de los deportivos. Y quiere que diga la verdad, por ahora tienen razón los directivos. Tienen que seguir primando los intereses económicos porque se hace mucho dinero con el fútbol mexicano y la realidad, con el talento que hay, no da ni para hacerse esperanzas en la Copa del Mundo. O sea que empiecen ayer o empiecen 3 días antes, va a ser la misma. Pausa, ya viene por ahí Elías Bustamante, el crack de Ritmo Inter Miami de Comunidad Deportiva, para hablar del momento de las garzas que vuelan heridas. Ya volvemos.
1: 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Unánimo Deportes presenta. ¿Sabía usted que no se sabe a ciencia cierta cuánto dinero ganó George Foreman vendiendo parrillas para asar? Pero algunos aseguran que la compañía Salton Inc., fabricante de las parrillas, le pagó 138 millones por usar solo su nombre. Además, recibía 40% de las ganancias de cada parrilla vendida. Dicen que llegó a ganar 4 millones y medio de dólares al mes. El 6 de marzo de 1970, a la edad de 17 años, con la asistencia de la mayoría de sus compañeros de escuela, Wilfredo Benítez ganó el primero de los 3 títulos mundiales en su carrera. El puertorriqueño, nacido en los Estados Unidos, fue el pugil más competente y agresivo del boxeo latinoamericano en su época. El equipo que más veces ha disputado un mundial es la selección de Brasil, con 20 participaciones. En segundo lugar se encuentran Alemania e Italia con 18, seguidos por Argentina con 16.
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0: Regresamos en el estrecho mundo del fútbol intercontinental a través, por supuesto, de Ser Andalucía, Catrino TV, nuestra visión para los Estados Unidos de habla hispana y, por supuesto, en ESPN Deportes South Florida, la casa del Inter Miami. 44 grados hay en este momento en Toronto. Espero que no me hagan subir un avión estos muchachos. El sábado, en Toronto, estará jugando a la 1:00 p.m. el Inter Miami. Después me va a decir, mi querido Elías Bustamante, a qué hora arranca la previa. Con un equipo, con unas garzas que vuelan heridas. En el primer tiempo del derbi frente a Orlando, parecían el Barcelona de Guardiola. Y en el segundo, el Peñarol de Diego Aguirre. Algo así, más o menos. ¿Qué tal, mi querido Elías Bustamante? ¿Qué nos pasó? ¿Qué nos puede pasar de ahora en adelante en este equipo donde cuando el equipo anda bien, parece que es cuando juega Suárez? Suárez se fue en el minuto 71, se acabó el fútbol, nos pasaron por arriba y nos terminaron liquidando. ¿Cómo le va? Bienvenido al estrecho, mi querido Elías Bustamante.
1: Hola, Leo. No, gracias por tener otra vez en el estrecho. Sabes que me encanta entrar cada jueves aquí en el show. Me atienden, me tratan súper bien. Mejor que a Hoyos y al Inter el fin de semana, eso sí.
0: 68 minutos y Ojeda ponía el 3-2. En el 71 sale Suárez y ahí vinieron dos goles más. Parece que no lo respetan al equipo si no está Suárez. ¿Qué nos está pasando? Porque yo no soy hincha, pero de tanto relatarlo y de tanto verlo, uno quiere que el equipo gane.
1: No, claro, Leo, no. Y te digo, porque nosotros lo habíamos hablado en la previa. Yo te había escuchado en la previa, lo habíamos hablado el día anterior y dijimos cómo sale el Inter. Y la verdad que el Inter salió contra Orlando muy parecido a lo que nosotros habíamos hablado. Con todo el equipo, todos regresaron. Pero, Leo, es simplemente lo del Inter. Yo lo veía y decía, este de Ojeda está jugando solo. Sale Suárez. Yo entiendo lo de Maxi Falcón, que no es el único responsable, no es el único al que hay que culpar y llamar, hay que sacarlo. No, para nada. Pero Leo, también es una parte cierta de que en gran parte del partido del segundo tiempo, el Inter atacaba, no regresaba, no habían piernas, no había fondo. Quedaba solo Falcón, Mikael no está a la altura. Mura, tienen que decir qué va a hacer, todavía faltan jugadores, ¿no? Falta Yala, falta Reguilón, pero a este equipo le falta mucho fútbol, Leo. No me está dando mucha confianza para que pueda ni siquiera pelear el título.
0: Cuando el primer tiempo demostró que fútbol tiene. Sí. Lo que no tiene es recuperación de balón. Y ayer miraba el fútbol uruguayo y veía lo que es Nacional y lo que es Peñarol. Son equipos que ya nadie los respeta. Y es porque en la mitad de la cancha no hay esos caudillos de antes, a los Busquets o a los Montero Castillo, de que plantan la bandera. No alcanza con Yannick Wright. De Paul anda bien, pero solamente con la pelota. Sin la pelota recupera cada vez menos. Y yo sigo diciendo, este equipo se armó mal, porque entre todos los jugadores franquicia tendría que haber habido un central y tal vez un arquero, para darle la solidez y la categoría que no tiene, porque a este equipo le han dado categoría realmente en estos últimos partidos. La categoría que tiene un campeón, Messi, De Paul, Suárez y Telasco Segovia. Los demás han sido del montón. Todos. Y no voy a salvar a nadie. Falcón ha sido horrible. El penal del otro día fue infantil. Mikael de arrastro. San Clair, las que le van a derecho a la cara, las rebota, y las que le van al costado, las mira pasar. Es un caos defensivo. ¿Tiene esto arreglo?
1: Sí tiene arreglo, Leo. Para mí sí tiene arreglo. Lo del Inter es, primero que nada, es terminar que llegue ya el Mundial, para empezar. Y buscar ahí un entrenador. Porque
0: Espere. Yo decía el otro día, creo que se lo dije a usted, que el peor pecado de Guillermo Hoyos no fue como entrenador, sino como director deportivo, porque él fue el que eligió todo este carnaval defensivo que hay. Claro. Además, lo vamos a sacar de técnico. ¿Usted está dentro de los que, como yo, sueña con que llegue Lionel Scaloni?
1: Me encantaría que llegara.
0: ¿No? Argentina queda fuera en segunda ronda porque pierde con Uruguay. Ahí ya puede venir Scaloni.
1: Scaloni, no, Leo, pero...
0: No me diga Bielsa, porque renuncio.
1: No, Bielsa no me lo manden, pero sí, de repente sí suena mucho un Xavi, conoce a Messi, conoce a Luis Suárez, puede intentar manejar las estrellas, le puede dar un tipo, no sé, identidad al equipo, Leo, pero suena eso. Primero, buscar un entrenador, alguien que te pueda liderar el proyecto. Y segundo, alguien que te pueda dar también esa solidez y esa estabilidad que no tienes con Busquets. Sigue sonando lo de Casemiro, sigue sonando con mucha fuerza, pero el tema es...
0: ¿Sabe que ahora sí lo llevo y me subo a su carro? Casemiro le va a hacer bien porque no hay un contención de categoría, claro, y por más que a mí me gustaría gastar en otros jugadores, la verdad, Casemiro le haría mucho bien. Recuperaría el respeto que no hay por la mitad de la cancha del Inter Miami.
1: El tema es, ¿a quién sacas para traer a Casemiro, Leo? Ese es el problema, porque tienes tres jugadores franquicia, a no ser que hagas un trato parecido al de Depor el año pasado. Pero es muy difícil.
0: Se puede hacer, por ejemplo, ya no se puede cambiar Berterame de franquicia a jugador de privilegio como hay.
1: Desconozco.
0: Está difícil la cosa, le digo, porque sinceramente, por ejemplo, Berterame, Depor lo dejaría porque hay que dejarlo como franquicia, pero Berterame, que se mata, que se revienta el alma corriéndolas todas, ha demostrado que tiene unas ganas bárbaras, pero que no entra en el circuito, en el idioma futbolístico de los demás. Hoy Berterame es un volante de marca jugando allá arriba que de vez en cuando le emboca y que la mayoría de las veces se equivoca. Entonces, yo creo que por ahí hay un error, ¿no? ¿Cuál es el otro jugador, claro, franquicia? Messi, Berterame y De Paul, no hay más.
1: Correcto, Messi, Berterame, De Paul, no hay más.
0: Y si arreglamos un negocito con algún equipo mexicano, le prestamos a Berterame y nos traemos un 9 que no sea franquicia de mientras, como se dice en el barrio. No sé cómo la ve.
1: No me disgusta la idea. Uh-huh. El tema es, ¿a quién traemos ahora? ¿A quién podemos traer que esté dispuesto, bueno, que esté dispuesto, no, a jugar con Messi? Esto, o sea, está claro. Pero que el Inter no le pague lo que de repente, claro, merece, ¿no, Leo? Ese es el tema, ¿no?
0: Está difícil.
1: Está muy complicado. Yo creo que con lo que tenemos... aguantamos la temporada ofensivamente.
0: Bueno, y corregimos después.
1: Sí, lo que necesita es un poco de estabilidad en el medio, porque una vez regrese Reguilón, que obviamente guardando distancias de Jordi Alba, está muy lejos de serlo, pero le ofrece algo distinto que lo que puede hacer Noah Allen, y un poco de estabilidad en el medio con Casemiro, que va a ser, otra vez guardando distancias, lo que hacía Busquets el año pasado.
0: Defensivamente va a ser más, no sé si en el fútbol. Pero bueno, habló, claro, en las últimas horas Luis Suárez. A ver qué dice el rendimiento del equipo, y tocó un tema realmente bastante, bastante delicado, que es el de la selección uruguaya. Igual lo vamos a escuchar más tarde, ¿no? ¿Qué tenemos más tarde? ¿Comunidad o ritmo?
1: Tenemos comunidad, Leo, mañana tenemos ritmo. Hoy hacemos todo lo que nos deja la Champions y un poquitico del Inter también.
0: Perfecto. Bueno, Suárez decía de que se sentía útil una vez más. Uh-huh. Después de haber estado tanto tiempo marginado del equipo, mandaba un mensaje, me parece, a Mascherano, de alguna manera. Uh-huh. Y además mandaba un mensaje a la selección cuando se le preguntaba de si volvería. Él dijo, me equivoqué, pero reconozco que me equivoqué. Lo que dije no es que fuera mentira, pero no eran los tiempos para decirlo. Yo renuncié a la selección, pero viendo los problemas que hay ahora, en este momento tan difícil, no le diría que no a la selección. ¿Es Suárez una herramienta válida para el Inter para resolver estos problemas como lo ha hecho en estos partidos? ¿Va a aguantar todo el campeonato jugando aunque sea 45 minutos y puede ayudar a Uruguay en la Copa del Mundo? ¿Cómo la ve?
1: Yo con la primera sí lo veo, sí siento que pueda jugar esos 45, 60 minutos por partido, sí lo veo, porque Leo sí se le ve mucho mejor físicamente que el año pasado. No está para los 90, eso está totalmente claro que los 90 no está. Y para Uruguay, te digo algo, Leo, de que lo llevaría, yo lo llevaría. Obviamente me puedes poner cualquier delantero al frente y Luis Suárez con 40 sigue siendo mejor y sigue siendo para mí una de las mejores opciones ahorita para la selección uruguaya. El tema es si Bielsa lo va a llevar después de lo que dijo, ¿no? Porque todos sabemos cómo es Bielsa. Entonces ahí sí no sé si Luis Suárez vaya a participar en el Mundial. Si me preguntas a mí, yo lo llevo, porque no hay mejor delantero hoy por hoy, y para el grupo tiene que subir la moral también a Uruguay, Leo, que tú me lo has dicho miles de veces, que no hay mucha confianza en el proceso ahorita mismo.
0: No hay, y además le voy a dar otra que me decían ayer directamente desde Uruguay, no un integrante del cuerpo técnico, pero sí una persona que está cerca. No se ha mencionado, no se ha hablado entre Bielsa y su gente la posibilidad de que vaya Luis Suárez. Bueno, ¿a qué hora tenemos hoy comunidad deportiva entonces, y a qué hora arranca la previa el sábado desde Toronto con 44 grados?
1: Es un frío, ¿no? Arrancamos el sábado, Leo, A las 12, el partido es a la 1, me dijiste, a las 2 y media estamos arrancando.
0: Perfecto.
1: A las 2 y media.
0: 12 y media. ¿Sabe qué me gusta comer a mí cuando voy a Canadá?
1: ¿Qué fue? ¿Qué?
0: Me encantan los poutín. ¿Sabe lo que son los poutín?
1: No, ¿qué es eso?
0: Las papitas fritas con mayonesa y salsa ketchup. No se lo piense mal.
2: Un abrazo de gol, ¿eh? Nos encontramos dentro de un rato, mi querido.
1: Un abrazo, Leo. Nos cuidamos, nos vemos.
0: Pausa, ya regresamos en el estrecho.
3: En breve regresamos con más del estrecho mundo del fútbol. Unánimo Deportes presenta. ¿Sabía usted que Joe Naxhall se convirtió en el jugador más joven en participar en las Grandes Ligas? Tenía apenas 15 años de edad. Jugó para los Rojos de Cincinnati. Los equipos con más participaciones en una final de mundiales son Alemania 8, Brasil 7. En tercer lugar se encuentran Italia y Argentina con 6 finales cada uno y Francia con 4 finales. El equipo con más partidos disputados en un mundial es Brasil con 114. En segundo lugar se encuentran Alemania con 112 partidos, seguida por Argentina con 88. Han existido peloteros que han jugado las 9 posiciones posibles de un juego de béisbol. Entre ellos el cubano Bert Campanaris de los Atléticos, para la época era de Kansas City, y el venezolano César Tovar de los Mellizos de Minnesota.

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1: Volvemos, regresamos en El Estrecho Mundo del Fútbol Intercontinental, Catrino TV, para toda Europa y para el mundo, nuestra visión para los Estados Unidos de habla hispana, y ESPN Deportes, el líder mundial en deportes en el sur de la Florida, y ya sabe, en un ratito nada más, al mediodía, Comunidad Deportiva, y el sábado a partir de las 2:30 desde Toronto, como dicen aquí, en la previa, frente a un equipo que está en la mitad de la tabla de su conferencia, pero no nos debemos confiar. Hoy no tiene rival chico el Inter, y según nos decía nuestro querido Elías Bustamante, conductor de Comunidad Deportiva y de Ritmo Inter Miami, también presente en las transmisiones de radio de los partidos del Inter, la cosa está difícil. Hablando de delanteros, habló Luis Suárez en conferencia ayer en el Inter, habló de las Garzas y de la selección uruguaya. Adelante.
2: Ah, bueno, obviamente que como toda etapa de cualquier jugador, no solamente mía, sino que pasa por momentos de altibajo, por momentos que uno se encuentra bien, por otro momento que se encuentra mal, la sanción, después el de no jugar, eso te lleva a veces a estar más tranquilo en ese sentido, no tenía por qué salir a hablar en ningún momento. Y bueno, después obviamente cuando volvés a jugar, volvés a sentirte en forma, te volvés a sentir contento, partícipe, que es lo que uno siempre quiere, se siente con más confianza y bueno, pero son momentos de altibajo que pasa a cualquier jugador y yo en mi carrera he pasado muchísimos de esto, ¿no?
3: Luis, quiero detenerme un poco en esa parte en la que pierdes el puesto como titular. Javier Mascherano hablaba muy bien en algún momento, decir cómo encaraste esa decisión. Ahora parece que con Guillermo de regreso estás otra vez recuperando el puesto. ¿Cómo se maneja eso en esta etapa de tu carrera?
2: No, obviamente que en su momento Macho me lo habló, me lo explicó, yo lo entendí, lo acepté sin ningún problema. Obviamente que después de tener cada vez menos minutos te hace de... Te preguntás también el de por qué motivo, por qué razón, porque los momentos que estaba participando no eran malos. Pero bueno, son decisiones que uno está para aceptar, para acatarlas. Y bueno, me tocaba trabajar en el día a día intentando demostrar que podía jugar un poco más. Y bueno, después vienen nuevos jugadores, vienen nuevos compañeros que vienen a ayudar al equipo. Hay que apoyarlo, hay que animarlo. Se han dicho muchísimas cosas. Hasta converte un jugador que viene a ayudar en unas condiciones físicas que tiene, que son exuberantes. Uno lo que hizo fue ayudarlo y lo voy a seguir ayudando, pues es un jugador que tiene todavía mucho por crecer y tenemos una grandísima relación. Así que por más que venga un 9, vengan dos 9, siempre de mi parte va a intentar ayudarlo, más que nada por la edad, por la trayectoria que tengo, es el intentar ayudar a todos los que vengan, ¿no?
4: Michelle.
5: Luis, sí, aquí. Buenos días. Puedes hablar, tú conoces este equipo mejor que nadie.
1: Gracias, Michelle. Más adelante le preguntaban por la selección uruguaya y dijo que, aunque se retiró de ella oficialmente, al ver que se necesita de él, si lo llaman, iría. Vamos por partes. Él habla, y esto fue terrible, ¿eh? Suárez venía con 10 goles la temporada pasada y faltaban 4 partidos para terminar los playoffs. En un partido frente a Nashville, en una jugada con Andy Najar dentro del área, el lateral lo empuja a Suárez y Suárez tira el taco para atrás y le termina pegando las costillas al jugador. El árbitro no lo vio y el VAR tampoco. Pero de oficio lo suspendieron. Y se quedó afuera. Y entró Tadeo Allende. Y entró Silvetti, que venía de refuerzo. Y Messi empezó a jugar de 9 y la empezaron a romper. Y terminaron saliendo campeones y no jugó los últimos 4 partidos. Todos pensábamos, se retira. Este aquí que lo primero que dijo el presidente Jorge Mas, si hay un jugador que quiero renovar primero que a los demás, es a Luis Suárez. Lo hizo y nosotros pensábamos, es simbólico. Bueno, estuvo 14 partidos sin ser titular, Mascherano, de forma increíble, lo había defendido todos estos últimos 2 años, donde es el segundo goleador detrás de Messi del equipo histórico. Y lo sentó. Y lo atornilló a la banca y no lo ponía ni de cambio. Entraba cualquier chico de la academia y Suárez afuera.
4: Y yo digo, lo retiraron a Suárez. Pero me parece que lo retiraron antes de tiempo. Y cuando lo volvió a poner ahora Guillermo, demostró que todavía está útil. ¿Por qué pasan estas cosas en el fútbol? La verdad que no las entiendo. Tal vez pasen en esta liga. En la Liga Española estas cosas no se permitirían, porque el ídolo que está ahí siempre es respetado. Lo mismo que en la Premier. Bueno, nos vamos ahora a la Conca Champions, final mexicana. Tigre le ganó 1-0 a Nashville y avanzó. Y Toluca, que estaba por un gol por detrás, terminó goleando 4-0 a Los Ángeles FC en un verdadero partidazo donde Liño y Paulinho se lucieron a su antojo, donde se demostró que estaba muy por encima de un equipo como Los Ángeles, que tampoco anda bien en la MLS. Después del partido hablaron los entrenadores. Muy contento Mohamed, exultante y burlesco. Y del otro lado, el técnico del equipo de Los Ángeles FC, Magdo Santos, lo tildó de payaso. Vamos con el argentino primero. Adelante.
6: Poco que decir de Paulinho. La cancha habla. Creo que los números de él son increíbles, impresionantes. Y lo tenemos nosotros, así que hay que aprovecharlo. Ya lo felicité después del partido. Las sensaciones que tenemos de felicidad. Es el objetivo que nos habíamos propuesto de llegar a la final. Y ahora queda pensar en el domingo, pero siempre con el objetivo de ganar esta final. Sabemos que ahora que llegamos la queremos ganar.
7: Siguiente pregunta, saludamos a Andrés Islas de Fox Sports. Adelante, por favor.
8: Gracias, Mau. De este lado, Tony, en vivo para Central Fox. Preguntarte primero la cuestión de las remontadas, Tony, porque lo vemos en las liguillas del año pasado, Campeones Cup, campeón de campeones, hoy en día. ¿Qué es lo que tiene este equipo que comandas tú, el Turco Mohamed, esta mística, por así decirlo, de las remontadas? Y una segunda con esta cuestión que ha ocurrido, lo de Alexis, lo de Jesús. ¿Cómo lo vivieron? ¿Cómo les pegó desde el momento en el que les dicen sí puede estar, bueno, pueden jugar con ustedes hasta que tienen que abandonar la concentración? ¿Cómo le pega esto al grupo?
6: Bueno, ya por la segunda. No. El grupo estaba preparado. Y creo que ya se habló demasiado entre ayer y hoy de ese tema. Me parece a mí que lo mejor es dejarlo ya como fue, que estén en la selección, que la selección se concentre en lo suyo, que es lo más importante. Y creo que así tiene que ser. Dedicamos el
4: hasta ahí la palabra de Antonio Mohamed, que se ve que le dieron un tirón de oreja porque hace dos noches hablaba exultante y decía que los iba a poner. Marco Santos, el técnico de Los Ángeles FC, en un esfuerzo tremendo, pero muy valorable, hablando español sobre su derrota, sobre Toluca y sobre Antonio Mohamed. Adelante.
7: Aquí enfrente de Andrés.
8: Gracias, Dani. De este lado, Mark, en español, en vivo para Central Fox. Preguntarte, ¿con qué te puedes llegar a quedar de este partido? Ya hablabas de que estás orgulloso de tus jugadores, pero en ese sentido también, ¿qué falló en el plan con estos consejos que habías pedido al sí. Galaxy, a San Diego? ¿Qué falló el día de hoy?
9: No, los consejos del Galaxy de San Diego fue sobre el hotel, viaje, no fue sobre fútbol, fue sobre todo la viaje y todo, pero quiero, porque me hiciste una pregunta en español, quiero empezar por decir, porque yo soy de otro planeta mentalmente, yo tengo clase como persona, yo sé ganar y sé perder, quiero desear suerte al Mr. Mohamed y al Toluca para la final, mismo si en el final fueron un poco, la palabra cierta es payasos en el banquillo. Tienes que tener clase, porque el mundo turns mucho rápido. Y él es más, tiene más edad que yo, pero si él escucha ahora, yo creo que tener clase cuando ganas es una calidad de hombre fuerte. Hoy lo que hizo después del juego es payaso, una payasada en portugués, sorry. Orgulloso.
4: De el entrenador Mark Dos Santos, por el exceso de festejos, fue casi una burla lo de Mohamed para el equipo derrotado y le dolió mucho. Y hay veces que uno se va de rosca porque la adrenalina que levanta los sentimientos del fútbol no lo levanta otra cosa que no sea el amor, vamos a ponerlo. Son los dos sentimientos más intensos que puede tener un hombre. El amor y las victorias del fútbol. Y aquí el Turco se fue de rosca. La verdad que Mardo Santos tiene razón para estar dolido. Yo no sé si tildarlo de payaso, pero ojalá que el turco lo escuche. Señores, de nuestra parte, de todas partes del mundo, esto es todo por hoy. Agradecerle al ingeniero Juan Manuel Villanueva, la presencia de Elías Bustamante y a todos ustedes en la audiencia, y decirles fuerte abrazo de gol. Los esperamos mañana.
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0: 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Unánimo Deportes presenta. ¿Sabía usted que el jugador Nolan Ryan logró la hazaña de lanzar una bola a 100.9 millas por hora? Tenga en cuenta que la velocidad máxima permitida en un expressway aquí en Estados Unidos regularmente son 75 millas por hora, con algunas excepciones de hasta 85. Ahora imagínese 100.9 millas por hora. ¿Sabía usted que en Indonesia los niños suelen jugar fútbol de una manera muy extraña y peligrosa? Lo hacen descalzos con un balón de coco seco envuelto en llamas. Este juego, disputado sobre asfalto, se conoce como Sepak Bola Api y se relaciona a un arte marcial tradicional de Indonesia. Antes de comenzar cada partido, los jugadores sumergen sus pies en soluciones antiinflamables y rezan una oración. Esta variante del soccer se juega como celebración religiosa del Islam. 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
7: Hay jugadores que cambian de equipo y otros que cambian del equilibrio de una liga. Eso es hoy Luka Doncic. Desde Liubliana, donde creció rodeado del baloncesto por influencia de su padre, hasta su explosión adolescente en el Real Madrid, Luka fue un prodigio adelantado a su tiempo. Antes de los 20 ya era campeón y MVP de la Euroliga, dominando Europa con una madurez que no correspondía con su edad. La NBA tardó poco en entenderlo. Tras su llegada a los Dallas Mavericks, se convirtió en un rookie del año y en una superestrella inmediata, acumulando números históricos y actuaciones que lo pusieron en la conversación con leyendas. Pero el gran giro llegó en 2025, cuando aterrizó en Los Ángeles Lakers para compartir escenario con LeBron James y liderar una era de la franquicia. Hoy, en marzo de 2026, Doncic vive uno de sus puntos más altos. Lidera la NBA en anotaciones con más de 30 puntos por partido, firma noches de 50 y hasta 60 puntos y se mantiene como candidato firme al MVP. Su impacto ha transformado a los Lakers en contendientes reales, combinando su talento con figuras como Austin Reeves, el mismo LeBron James o incluso Bronny James. Porque Doncic no solo domina desde el físico, sino desde la inteligencia. Controla el ritmo, decide cuándo atacar y convierte lo difícil en rutina. Para Unánimo Deportes, reportó Francisco Zuleta.
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9: Yuki Tsunoda, uno de los pilotos más prometedores de la Fórmula 1. Ha sido el centro de atención recientemente, pero no por su talento a secas, sino por un cambio importante. Ha reemplazado a Liam Lawson en el equipo Red Bull. ¿Cómo llegamos aquí? ¿Qué significa este cambio tanto para el equipo como para Tsunoda? Vamos a descubrirlo. Yuki Tsunoda, nacido en Japón en 2000, ha sido un piloto de los más prometedores en los últimos años. Desde su debut en el karting a los 4 años demostró que tenía algo especial. Y no fue hasta 2021 cuando llegó al Gran Circo, firmando con Alfa Tauri, donde hizo su debut en la Fórmula 1. Aunque sus primeros pasos fueron de aprendizaje, Tsunoda dejó claro que tiene la velocidad y la determinación para estar en Fórmula 1. Con Alfa Tauri, a pesar de no estar en el equipo más grande, logró destacarse con actuaciones sólidas y por supuesto siempre fue un hombre a seguir. Ahora pasemos a la decisión que todos esperaban. ¿Por qué Red Bull decide darle el asiento de Liam Lawson a Yuki Tsunoda? Para ser honestos, Lawson no estuvo mal, pero Red Bull busca algo más. Necesita experiencia, consistencia y alguien que pudiera entender a la perfección las exigencias de un coche como el de Red Bull. Tsunoda ya tiene la experiencia bajo su cinturón. Con 3 años en la Fórmula 1 y un aprendizaje rápido en Alfa Tauri, el piloto japonés ha demostrado que tiene lo necesario para ser parte de la élite. Y con la decisión de Red Bull, le dan la oportunidad de mostrarlo en uno de los equipos más grandes del deporte. Y la gran pregunta ahora es, ¿qué podemos esperar de Tsunoda en Red Bull? El equipo tiene la mirada puesta en el futuro y aunque la competencia es feroz, Tsunoda tiene el potencial para sorprendernos. Su habilidad para adaptarse a nuevos desafíos será clave. Lo que Tsunoda necesita ahora es continuidad, confianza y por supuesto aprovechar la tecnología y los recursos de un equipo como Red Bull. Si lo logra, quién sabe, tal vez esté luchando por podios y victorias en poco tiempo. Yuki Tsunoda es un piloto que ha crecido de manera impresionante. Ahora, al estar con Red Bull, la pregunta es, ¿será capaz de llevar su talento al siguiente nivel? Para él está oportunidad es de oro, y para los aficionados es un viaje que no querrán perderse. Para Unánimo Deportes, reportó Francisco Zuleta.
10: Los mejores 5 equipos en la MLB 2025. Los Philadelphia Phillies lideran la división este de la Liga Nacional con .585 de porcentaje de victorias. Su bullpen es top en la MLB en cuanto a bases por bolas más hits por entrada lanzada y figura entre los mejores en promedio de carreras limpias permitidas. Pichó independiente de la defensa y tasa de ponches, esencialmente tras el receso del Juego de las Estrellas. Aparecen los Detroit Tigers, quien encabeza la división central de la Liga Americana con .575 de porcentaje de victorias y mantienen un diferencial de carreras favorable. Con ello en mente, se proyectan con más del 99% de probabilidades de acceder a la postemporada. Los Angeles Dodgers le han sacado jugo a su alineación elite y son líderes de la división oeste de la Liga Nacional con .576 de porcentaje de victorias. Están entre los 3 o 4 mejores equipos en los rankings de poder publicados recientemente, incluso después de la fecha límite de cambios. Milwaukee se suma a la lista con más de 70 victorias en la temporada y menos de 50 derrotas, además de un .627 de porcentaje de victorias e incluso un diferencial de carreras de más 138. Extendieron su racha ganadora a 10 juegos tras vencer 7-1 a los Pirates el 12 de agosto y ya han conseguido rachas consecutivas de 11 y de 10 victorias. Y en primer lugar, los Toronto Blue Jays, quienes encabezan la división este de la Liga Americana con .580 de porcentaje de victorias. Poseen el mejor récord contra equipos con marca ganadora en la Liga Americana con un porcentaje de 59.09%. Su pitcheo abridor tiene un promedio de carreras limpias de 3.21, el más bajo de toda la MLB, y cómo no mencionar que cuentan con Vladimir Guerrero Jr., quien encabeza la ofensiva con un promedio de bateo de .301, más de 26 cuadrangulares y más de 87 carreras impulsadas. La historia de Anthony Edwards, talento indiscutible, carácter indomable. Anthony Edwards, escolta de los Minnesota Timberwolves, es una de las figuras más electrizantes y polémicas de la NBA. Nacido en Atlanta en 2001, quedó huérfano a los 14 años tras la muerte de su madre y su abuela en un mismo año. Ese dolor marcó su carácter competitivo. Se forjó como atleta en la Universidad de Georgia y fue seleccionado con el pick 1 del draft de 2020. En la temporada 2022-2023, Edwards promedió 24.6 puntos, 5.8 rebotes y 4.4 asistencias por partido, consolidándose como el líder ofensivo de los Wolves. En los playoffs de ese mismo año, elevó su rendimiento a 31.6 puntos por juego, destacando su capacidad para brillar en momentos cruciales. Sin embargo, su carrera ha estado cargada de controversias. En abril de 2025 fue multado con $50,000 por encararse con un aficionado de los Lakers con una frase vulgar, además de realizar gestos obscenos. Con esa sanción, Edwards acumula más de $882,000 en multas por acciones como insultar árbitros, lanzar balones a la grada, lenguaje inapropiado en entrevistas y uso de lenguaje homofóbico en redes. Incluso perdió $500,000 por una suspensión tras recibir su 16ª falta técnica de la temporada. A los 23 años, Edwards está llamado para ser el rostro de la NBA, pero su rebeldía lo mantiene al filo de la polémica. Su historia combina superación, explosividad en la cancha y un temperamento que lo sigue alejando del molde tradicional de una superestrella.
11: Túnez llega al Mundial 2026 con una misión clara: hacer historia. Las Águilas de Cartago disputarán su 7ª Copa del Mundo y 3ª consecutiva después de Rusia y Qatar. A lo largo de su historia mundialista, el equipo africano ha tenido una constante: competir. Para su mala suerte, no han podido superar la fase de grupos, y ese es el gran objetivo para esta nueva generación. Su historia en los mundiales comenzó en 1978. En su debut vencieron 13-1 a México. Túnez fue la primera selección africana en ganar un partido en la Copa del Mundo. Y para 2026, el equipo llega dirigido por Sammy Trabelsi. El técnico asumió el cargo durante el proceso clasificatorio y logró llevar nuevamente a la selección a la Copa del Mundo. Este equipo cuenta con una generación que combina talento europeo con disciplina táctica. Tácticamente, Túnez suele apostar por un esquema compacto, líneas ordenadas y transiciones rápidas cuando recupera el balón. Es un estilo que busca competir frente a selecciones con mayor poder ofensivo. Y ahora más que nunca, las Águilas de Cartago quieren dar el gran salto.
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12: Hay jugadores que entrenan toda su vida para tener talento, y hay otros que simplemente nacen con él. Nick Kyrgios era de esos. Potencia absurda, toque fino, confianza sin filtro. A los 19 años, en Wimbledon 2014, eliminó a nada menos que Rafael Nadal. El mensaje fue claro: aquí viene el próximo grande. Pero ese próximo grande nunca llegó a ser número uno. Kyrgios podía ganarle a cualquiera, tenía victorias sobre miembros del Big Three, jugaba sin miedo, hacía saques por abajo en puntos importantes, se reía en momentos de máxima tensión. Era talento puro. Pero mientras otros construían su legado desde la disciplina obsesiva, como Novak Djokovic, Kyrgios parecía competir solo cuando se sentía motivado. No entrenaba como los demás, no ocultaba su frustración, discutía con árbitros, se desconectaba en partidos clave, y en el tenis profesional, la constancia no es opcional. Es fácil decir que fue falta de profesionalismo, pero la historia es más compleja. Kyrgios ha hablado abiertamente sobre presión, ansiedad y salud mental. Ha dicho que el tenis no era su sueño de niño, que muchas veces jugaba sin sentir pasión real por el circuito. En un deporte donde la imagen es impecable y todo parece calculado, él mostraba lo que sentía, sin filtro. Eso lo convirtió en villano para algunos y en el jugador más auténtico para otros. En 2022 llegó a la final de Wimbledon, su gran oportunidad de cambiar la narrativa. Del otro lado estaba otra vez la estabilidad, la disciplina, la máquina competitiva, Novak Djokovic. Kyrgios jugó uno de los mejores partidos de su vida, pero perdió. La pregunta quedó flotando. ¿Fue talento desperdiciado o alguien que simplemente nunca quiso vivir bajo las reglas tradicionales del éxito? La historia de Kyrgios no es la del campeón perfecto, es la del talento que desafía el molde, que incomoda, que divide opiniones y que nos deja una pregunta más grande que el tenis. En el alto rendimiento, ¿qué pesa más? ¿El talento natural o la disciplina para sostenerlo todos los días?
7: La expansión internacional de la NFL vivió un momento histórico. El pasado 6 de septiembre de 2024, el Neo Química Arena de Sao Paulo recibió a más de 47 millones de aficionados para ver el Packers vs Eagles, el primer juego de temporada regular en Sudamérica. Las entradas se agotaron en menos de una hora, confirmando que Brasil como un mercado enorme potencial. Este fenómeno no es nada nuevo. En 2005, el Estadio Azteca de Ciudad de México marcó un hito con el duelo entre los 49ers y los Cardinals, que reunió a 103.467 asistentes, récord absoluto para un partido de temporada regular. Desde entonces, la NFL ha regresado en varias ocasiones con juegos como el de Raiders vs Texans en 2016 y el 49ers vs Cardinals en 2022, que reunió a casi 79.000 aficionados en el Monday Night Football. En Europa, el camino lo abrió Londres en 2007 con un Giants vs Dolphins ante más de 81.000 personas en Wembley. Desde entonces, la capital inglesa se volvió sede fija con estadios como el del Tottenham Hotspur Stadium, diseñado especialmente para la NFL. Partidos como el de Giants vs Packers de 2022 demostraron el impacto de llevar equipos históricos al extranjero. La apuesta más reciente fue Alemania, donde la NFL debutó en Múnich 2022 con el duelo entre los Buccaneers y los Seahawks. Tom Brady lideró un partido que reunió a casi 70.000 aficionados y generó un impacto económico de 77 millones de euros. En Frankfurt 2023, el choque entre Chiefs y Dolphins confirmó que el mercado alemán es hoy uno de los más sólidos. El futuro también promete. En 2025, la liga desembarcará por primera vez en España con el Dolphins vs Commander en el Santiago Bernabéu y en Irlanda con un Steelers vs Vikings en el Croke Park. Además, Alemania volverá a recibir un juego en Berlín, consolidando su papel como epicentro europeo. De México a Alemania, pasando por Brasil y Reino Unido, la NFL ha convertido cada partido internacional en un espectáculo que trasciende lo deportivo, con estadios llenos, duelos memorables y mercados en expansión. El mensaje es claro, el fútbol americano ya no es solo un deporte en Estados Unidos, sino un producto global. Para Unánimo Deportes reportó Francisco Zuleta.
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0: Unánimo Deportes presenta. ¿Sabía usted que un balón de fútbol flotó durante un año por el océano desde las costas de Japón hasta las de Alaska? Casi 6.000 kilómetros. El balón pertenecía a un niño japonés quien perdió todas sus pertenencias en el tsunami que afectó a ese país en el 2011. La persona que encontró el balón flotando en la costa de Alaska divulgó el hallazgo y lo devolvió por correo. ¿Sabía usted que de los muchos campeones del mundo, pocos han logrado retirarse invictos? Estos son Rocky Marciano, Laszlo Papp, Ricardo Finito López, Jack McAuliffe, Terry Marsh y Floyd Mayweather. El puertorriqueño Wilfredo Benítez sigue ostentando el récord de ser el boxeador más joven en ganar un título mundial tras derrotar al colombiano Antonio Cervantes Kid Pambelé por decisión dividida en 1977. Benítez consiguió defender su título superligero dos veces antes de dejarlo vacante. Solo tenía 17 años.
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12: Lo que parecía un partidazo entre dos equipos protagonistas de la NBA terminó siendo una auténtica paliza. Los Oklahoma City Thunder no solo vencieron a Los Angeles Lakers, los humillaron en la duela. Y por si fuera poco, la noche terminó con una noticia que podría cambiarlo todo para los Lakers. El marcador final fue brutal: Thunder 139, Lakers 96. Más de 40 puntos de diferencia. Pero lo más impactante no fue solo el resultado, sino la forma. Desde el arranque del partido, Oklahoma dejó claro que iba en serio. Defensa intensa, transiciones rápidas y una ofensiva completamente imparable. Para el medio tiempo, el juego ya está prácticamente definido: 82-51 a favor del Thunder. Sí, una ventaja de más de 30 puntos en solo dos cuartos. El líder absoluto fue Shai Gilgeous-Alexander. El base canadiense firmó 28 puntos y volvió a demostrar por qué está teniendo una temporada de MVP. Pero lo más peligroso del Thunder no es solo su estrella, es el equipo completo. Jugadores como Isaiah Joe aportaron desde el perímetro, mientras que la rotación mantuvo la intensidad todo el partido. Este equipo está encendido, han ganado 16 de sus últimos 17 juegos. Del otro lado, los Lakers simplemente no existieron. Nunca encontraron ritmo, fallaron tiros clave y fueron superados en absolutamente todos los aspectos del juego. Sus mejores anotadores lo reflejan, muy por debajo de lo esperado para un equipo que busca competir en playoffs. Pero la verdadera preocupación llegó después. Luka Doncic tuvo que abandonar el partido por molestias en el tendón de la corva, una lesión que en este momento de la temporada es alarmante. El esloveno será evaluado en las próximas horas, pero en Los Ángeles ya hay nervios, porque perder a su estrella ahora podría ser un golpe durísimo rumbo a la postemporada. Así que mientras el Thunder manda un mensaje claro al resto de la NBA y se consolida como uno de los equipos más dominantes del momento, los Lakers se van con una derrota dolorosa y una incertidumbre aún mayor.
7: ¿Quién es realmente el gran rey MVP de las grandes ligas? El reciente tercer MVP consecutivo de Shohei Ohtani no solo marca un capítulo histórico, vuelve a encender la conversación sobre los jugadores que más veces han levantado este premio y donde se ubica hoy el fenómeno japonés. Arriba de todo, sin discusión, está Barry Bonds. Sus 7 MVP siguen siendo una montaña imposible de escalar. 4 llegaron de forma consecutiva en un periodo donde rompió récords de poder, porcentaje y productividad que todavía pertenecen irreales. Le guste a quien le guste, esta cifra es la vara máxima del premio. Pero detrás viene Ohtani, que ya se adueñó del segundo lugar histórico con 4 MVP, todos unánimes y repartidos entre Liga Americana y Liga Nacional. Ningún pelotero había logrado algo así. Su combinación de bateador élite y lanzador de impacto lo mantienen como el único jugador activo que realmente puede soñar con recordar la distancia de Bonds. Luego aparece el club dorado de los 3 MVPs, un grupo tan icónico que parece un paseo por la historia del béisbol. Ahí están Aaron Judge, figura dominante de la última era, Mike Trout, el jugador más completo de los años 2010, y Albert Pujols, símbolo absoluto de consistencia y poder. A su lado conviven leyendas como Mickey Mantle, Joey DiMaggio, Yogi Berra, Stan Musial, Mike Smith y Alex Rodríguez, que definieron generaciones enteras y moldearon el ADN del juego. En resumen, Bonds tiene 7, Ohtani con 4 y una constelación de superestrellas con 3. Una lista que no solo mide premios, sino legado, impacto y dominio absoluto. Y si Ohtani mantiene ese ritmo, quizás estemos presenciando en tiempo real el ascenso del único jugador capaz de desafiar la cima que parecía intocable. Para Unánimo Deportes reportó Francisco Zuleta.
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11: Túnez llega al Mundial 2026 con una misión clara: hacer historia. Las Águilas de Cartago disputarán su 7ª Copa del Mundo y 3ª consecutiva después de Rusia y Qatar. A lo largo de su historia mundialista, el equipo africano ha tenido una constante: competir. Para su mala suerte, no han podido superar la fase de grupos, y ese es el gran objetivo para esta nueva generación. Su historia en los mundiales comenzó en 1978. En su debut vencieron 13-1 a México. Túnez fue la primera selección africana en ganar un partido en la Copa del Mundo. Y para 2026, el equipo llega dirigido por Sammy Trabelsi. El técnico asumió el cargo durante el proceso clasificatorio y logró llevar nuevamente a la selección a la Copa del Mundo. Este equipo cuenta con una generación que combina talento europeo con disciplina táctica. Tácticamente, Túnez suele apostar por un esquema compacto, líneas ordenadas y transiciones rápidas cuando recupera el balón. Es un estilo que busca competir frente a selecciones con mayor poder ofensivo. Y ahora más que nunca, las Águilas de Cartago quieren dar el gran salto.
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21: Los 5 autos más dominantes de la historia de la Fórmula 1. En la historia de la Fórmula 1 hay autos que no solo ganaron campeonatos, sino que marcaron épocas. Vehículos tan avanzados, tan superiores a sus rivales, que transformaron temporadas enteras en desfiles de autoridad técnica. Hoy repasamos los 5 monoplazas más dominantes que hayan pisado una pista según la propia Fórmula 1. En el lugar número 5 está el Mercedes W07 2016. En el quinto lugar se encuentra un auto que representa la cúspide del dominio de Mercedes en la era híbrida. El W07 no solo fue rápido, sino implacable. Su consistencia lo convirtió en una máquina casi perfecta. Bajo el mando de Lewis Hamilton y Nico Rosberg, este Mercedes protagonizó uno de los duelos más tensos en la historia reciente. A pesar del enfrentamiento interno en el equipo, logró mantener el control absoluto de la parrilla. Fue el pináculo de una era y dejó claro que la tecnología híbrida bien ejecutada podía arrasar con todo. En el cuarto lugar está el Williams FW14B de 1992. El cuarto puesto pertenece a un auto revolucionario. Fue mucho más que un coche ganador, fue un salto evolutivo. Su suspensión activa y sistemas electrónicos avanzados eran en esa década un adelanto a su tiempo. Nigel Mansell lo condujo con una autoridad hacia un campeonato que nunca estuvo en duda. Lo más impresionante no era solo su velocidad, sino la forma en que parecía flotar sobre la pista, adaptándose al asfalto como si pudiera leerlo. Fue una demostración clara de que la innovación técnica puede ser tan determinante como el talento al volante. En el tercer puesto tenemos el Ferrari F2002, en 2002. En el tercer peldaño encontramos al Ferrari F2002, uno de los autos más eficientes y dominantes que hayan salido de Maranello. Con su Michael Schumacher al volante, parecía invencible. Más allá de sus victorias, lo que destacaba en el F2002 era su equilibrio total. No tenía puntos débiles, era rápido en clasificación, sólido en carrera y casi inmune a los errores mecánicos. Representó la madurez total del proyecto Ferrari-Schumacher y encarnó la hegemonía roja de principios del siglo. El segundo lugar es para el McLaren MP4 cuartos de 1988. El segundo lugar es quizás el auto más icónico de todos, el McLaren MP4 cuartos de 1988. No solo fue extremadamente dominante, sino también una leyenda del automovilismo. Con Ayrton Senna y Alan Prost compartiendo garaje, este monoplaza ganó casi todo. Era bajo, aerodinámico y exprimía al máximo el poder del motor Honda. Fue la combinación perfecta entre ingeniería de precisión y talento desbordante. En aquel año, la Fórmula 1 tuvo un dueño absoluto y ese dueño era McLaren. En el top número 1 está el Red Bull RB19. De 2023. En la cima de esta lista está el auto que redefinió el concepto de dominio de la era moderna, el Red Bull RB19. Con Max Verstappen al mando, fue prácticamente intocable. Su superioridad no solo residía en la velocidad, sino en su estabilidad, en su eficiencia aerodinámica y su capacidad de adaptarse a todo tipo de circuitos. El RB19 no solo parecía competir contra los demás, sino estar en su propio campeonato paralelo. Fue el resultado de años de evolución y perfeccionamiento y siguió su lugar como el monoplaza más dominante en los 75 años de historia de la Fórmula 1. Para Unánimo Deportes reportó Francisco Zuleta.
10: Con la llegada de Matías Almeida al Sevilla, repasamos a los 5 entrenadores argentinos que dejaron una huella imborrable en el fútbol español. Jorge Valdano, entrenador del Real Madrid y Valencia. Valdano consiguió 2 ligas y una Copa de la Liga con el Real Madrid, además de una notable transición a roles ejecutivos y de pensamiento futbolístico innovador. Marcelo Bielsa, aunque su paso en la liga fue fugaz con el Athletic de Bilbao, Bielsa irrumpió con su estilo vertical, presión intensa y reconstruyó la identidad del club vasco. Su impacto fue inmediato, dejando equipos reconocidos por su intensidad y carácter ofensivo. César Luis Menotti, el flaco, dirigió al Barcelona en la temporada 1983-84, llevando al club a un histórico triplete, Copa del Rey, Supercopa y Copa de la Liga. Su legado fue marcar un estilo basado en el talento y la creatividad.

0: y fiabilidad lo ubican como el entrenador argentino más exitoso de la Liga Española.
1: Desde su regreso al montículo, Shohei Ohtani no solo ha retomado su rol como lanzador tras una cirugía Tommy John, también ha elevado su nivel ofensivo hasta alcanzar un territorio reservado solo para leyendas. Con los Dodgers, el japonés ha escrito su propio capítulo en la historia de la MLB, batiendo marcas que parecían imposibles. Aquí repasamos los 5 récords más impactantes que ha logrado desde que viste la camiseta angelina. En el quinto lugar destaca su racha de 10 juegos consecutivos con al menos una carrera impulsada. Nadie en la historia de los Dodgers lo había hecho antes, ni siquiera figuras como Roy Campanella o Eddie Brown, una muestra de consistencia quirúrgica para producir ofensivamente cada noche. En el cuarto peldaño encontramos su reciente racha de 5 partidos seguidos conectando un jonrón, alcanzada en julio de 2025. Con esto empató el récord de la franquicia y dejó claro que no hay lanzador que pueda respirar tranquilo cuando Shohei Ohtani entra al plato. Su tercer récord es una auténtica bomba, más jonrones en una temporada en la historia de los Dodgers. En 2024, Ohtani sacudió 54 cuadrangulares, superando la marca que tenía Shao Green desde 2001. Un poder descomunal que sigue superando sus propios límites en 2025. Pero lo verdaderamente inédito llegó con su cuarto récord en la segunda posición de este conteo. Ohtani se convirtió en el primer jugador en la historia de la MLB en alcanzar una temporada de 50 jonrones y 50 bases robadas. Lo logró además en un partido histórico. Se fue de 6-6 con 3 jonrones, 10 impulsadas y 2 robos, una actuación que no se había visto jamás. Y en la cima de esta lista está su impacto en postemporada, el récord de más carreras impulsadas en una serie de campeonato de la Liga Nacional con los Dodgers, con 9. Fue determinante para llevar al equipo de la Serie Mundial y confirmó que Ohtani no solo brilla en temporada regular, sino también en los momentos de máxima presión. Con apenas 30 años, Ohtani ya ha pulverizado marcas ofensivas, ha vuelto a lanzar con efectividad y todavía promete más. Su talento desafía la lógica y cada aparición suya es una cita con la historia. Para Unánimo Deportes, reportó Francisco Zuleta.
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1: La rivalidad entre Cristiano Ronaldo y Lionel Messi es sin duda uno de los enfrentamientos más fascinantes en la historia del fútbol. Durante años, ambos dominaron las competiciones europeas, estableciendo una era que parece interminable. Sin embargo, el tiempo pasó y sus últimas etapas, ambos decidieron embarcarse en nuevos retos fuera de Europa. Cristiano en la Liga Saudí con el Al Nassr y Messi en la MLS con el Inter Miami. Estas decisiones marcaron el inicio de una nueva fase en sus carreras, que no solo se ha tratado de una continuación, sino que también de una prueba de sus adaptaciones a ligas menos competitivas que las europeas. Cristiano Ronaldo, al llegar al Al Nassr, se encontró con una liga que aún busca establecerse en el panorama futbolístico global. A pesar de las dudas iniciales, su rendimiento ha sido impresionante, con un promedio de casi un gol por partido. Sigue demostrando su capacidad para mantenerse en la élite, incluso en una liga menos exigente. Sin embargo, su camino en la Liga de Campeones de Asia fue menos exitoso. Al Nassr fue eliminado en semifinales por el Kawasaki Frontale, evidenciando que, aunque su talento es indiscutible, la calidad de los equipos rivales sigue representando un desafío importante en esta competencia. Por su parte, Lionel Messi ha dejado su huella en la MLS de una manera distinta. Desde su llegada al Inter Miami, no solo ha sido un jugador clave en la cancha, sino también un embajador del fútbol en Estados Unidos. Con títulos como la Leagues Cup y la MLS Supported Shield, ha mostrado su impacto tanto en el rendimiento de su equipo como en el crecimiento de la liga. Sin embargo, su participación en la Conca Champions terminó en una eliminación en semifinales ante el Vancouver Wildcats, lo que deja claro que, aunque su influencia es indiscutible, los equipos de la MLS aún están lejos de competir a nivel continental. Ambos jugadores han logrado cosas notables en sus nuevas ligas, pero sus trayectorias en competencias continentales reflejan una realidad más compleja. Ronaldo sigue siendo un goleador imparable en una liga en desarrollo, mientras que Messi, además de marcar goles, ha logrado cambiar la dinámica de la MLS, contribuyendo al crecimiento y a la popularidad de la liga. La gran diferencia entre ellos es que mientras Ronaldo se ha destacado de manera individual, Messi ha logrado éxitos colectivos, llevando a su equipo a lo más alto. Las eliminaciones continentales de ambos jugadores refuerzan la idea de que, aunque siguen siendo dos de los mejores jugadores de la historia, sus equipos en sus nuevas ligas tienen mucho que mejorar para competir al nivel más alto. Así que, aunque sus números siguen siendo impresionantes, la rivalidad entre Messi y Ronaldo ha tomado un nuevo giro. Ambos han logrado adaptarse a sus nuevos destinos, pero lo han hecho a su manera, dejando claro que, aunque el fútbol cambie, su legado sigue evolucionando. Para Unánimo Deportes, reportó Francisco Zuleta.
3: Unánimo Deportes presenta. ¿Sabía usted que el lanzador más joven en ganar un Cy Young Award fue Dwayne Gooden, de los Mets de Nueva York en 1985? ¿Sabía usted que a lo largo de los

mundiales de fútbol, solo 8 países lo han ganado: Brasil 5 veces, Alemania e Italia 4, Argentina 3, Uruguay 2 e Inglaterra, Francia y España lo han ganado una sola vez. ¿Sabía usted que, según se estima, el boxeo tiene sus orígenes en Mesopotamia alrededor del año 5000 a.C.? Mesopotamia es la región donde hoy están Irak, Irán, Siria y Turquía. Para los egipcios también era una práctica popular. Los griegos también practicaron el boxeo, el cual iba fuertemente ligado a sus dioses. Tanto fue la importancia del boxeo para los griegos que en el año 688 a.C. lo incluyeron en sus primeros Juegos Olímpicos.

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9: Estos son 5 peleadores que han sido vetados de por vida de la UFC, ya sea por violaciones a las políticas antidopaje o por conductas antideportivas. En primer lugar está Ruslan Magomedov. Fue el primer peleador de la UFC vetado de por vida por la USADA, debido a 3 violaciones a la política antidopaje. Las infracciones incluyeron un positivo por ostarina, otro por agentes anabólicos y la negativa a someterse a un control antidopaje. En segundo lugar está Usmar Paljarés, conocido por no soltar las llaves de sumisión a tiempo. Paljarés fue despedido y vetado de por vida de la UFC después de mantener una llave al tobillo sobre Mike Pierce más allá de lo permitido, a pesar de las advertencias del árbitro. En tercer lugar está Wanderlei Silva, evadiendo una prueba antidopaje sorpresa antes de una pelea programada contra Chael Sonnen en 2014. Silva fue vetado de por vida por la Comisión Atlética de Nevada. Aunque el veto fue impuesto por la Comisión Estatal y no directamente por la UFC, afectó significativamente su carrera en la organización. Gilbert Meléndez. Meléndez fue suspendido por un año tras dar positivo por drogas para mejorar el rendimiento. Aunque regresó al octágono posteriormente, en 2019 fue despedido por la UFC, marcando el fin de su carrera en la organización. Y en quinto lugar está TJ Dillashaw. Dillashaw fue suspendido por 2 años tras dar positivo por eritropoyetina, una sustancia prohibida. Aunque su suspensión fue temporal y regresó a competir, este caso destaca por la gravedad de la infracción y el impacto en su reputación.
10: Túnez llega al Mundial 2026 con una misión clara: hacer historia. Las Águilas de Cartago disputarán su 7ª Copa del Mundo y 3ª consecutiva después de Rusia y Qatar. A lo largo de su historia mundialista, el equipo africano ha tenido una constante: competir. Para su mala suerte, no han podido superar la fase de grupos, y ese es el gran objetivo para esta nueva generación. Su historia en los mundiales comenzó en 1978. En su debut vencieron 13-1 a México. Túnez fue la primera selección africana en ganar un partido en la Copa del Mundo. Y para 2026, el equipo llega dirigido por Sammy Trabelsi. El técnico asumió el cargo durante el proceso clasificatorio y logró llevar nuevamente a la selección a la Copa del Mundo. Este equipo cuenta con una generación que combina talento europeo con disciplina táctica. Tácticamente, Túnez suele apostar por un esquema compacto, líneas ordenadas y transiciones rápidas cuando recupera el balón. Es un estilo que busca competir frente a selecciones con mayor poder ofensivo. Y ahora más que nunca, las Águilas de Cartago quieren dar el gran salto.
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10: El mercado de verano ha dado una sorpresa dorada. Los Lakers, en su afán de volver al protagonismo, apuestan por una figura que promete dominar la pintura: DeAndre Ayton. A sus 26 años, el pívot bahameño llega a Los Ángeles con la misión de reforzar una zona donde el equipo ha sufrido desde la salida de Anthony Davis. Con promedios cercanos a un doble-doble por partido, Ayton combina presencia física con buena mano cerca del aro. Ayton no solo ofrece números, su lectura del juego, capacidad para bloquear tiros y presencia en el rebote defensivo lo colocan como uno de los centros más sólidos de la liga. Y en un equipo plagado de estrellas, su rol será tan discreto como vital. La afición angelina lo sabe. Ayton no viene a ser un actor secundario. Viene a escribir su propia historia. ¿Será este el comienzo de una nueva era para los Lakers?
12: El 2025 fue el año que redefinió la historia del Inter Miami, una temporada marcada por la presión, los altibajos y un cierre que por fin puso al Inter en la cima de la MLS. Bajo la conducción de Javier Mascherano, Miami entendió rápido que ganar no sería lineal. Hubo derrotas, eliminación en CONCACAF y golpes que pusieron a prueba el proyecto. Pero cada caída dejó aprendizaje. Lionel Messi volvió a marcar la diferencia. Lideró al equipo en producción, en presencia y en momentos clave. No solo sostuvo al Inter Miami, lo mantuvo con vida cuando el margen era mínimo. El cambio definitivo llegó cuando el equipo creció alrededor de su figura. Tadeo Allende apareció en playoffs, Rodrigo De Paul equilibró el mediocampo y Miami dejó de ser un equipo dependiente para convertirse en uno competitivo. El final fue simbólico. En 2025 también marcó la despedida de Sergio Busquets y Jordi Alba, dos piezas clave en la era Messi. La MLS Cup cerró el relato. Inter Miami campeón por primera vez, Messi asistiendo, el equipo respondiendo y la franquicia alcanzando el título que le dio sentido a todo el recorrido. Para Unánimo Deportes reportó Francisco Zuleta.
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14: Pasadena, California fue testigo de un momento histórico para el fútbol mexicano. En el Mundial de Clubes 2025, Monterrey e Inter de Milán protagonizaron el primer enfrentamiento oficial entre un club de la Liga MX y uno de la Serie A. El empate 1-1 no solo abrió el grupo para ambos equipos, sino también una puerta simbólica a una rivalidad que hasta ahora vivió únicamente en partidos amistosos. Sergio Ramos García, con la experiencia de mil batallas, adelantó a Rayados con un cabezazo certero al minuto 25. Lautaro Martínez respondió antes del descanso con una definición de jerarquía. El duelo terminó en un empate, pero lo que dejó fue mucho más que un punto. Fue el inicio de una historia que llevaba décadas esperando escribirse en serio. Y es que aunque el registro oficial comenzará este 2025, los antecedentes entre clubes mexicanos e italianos no son nuevos. A lo largo de los años, equipos como Chivas, América y Monterrey han enfrentado escuadras de la Serie A en duelos amistosos que, si bien no suman nada a las vitrinas, se aportan al orgullo y a la experiencia internacional. En este terreno, Chivas de Guadalajara ha sido el protagonista más constante y exitoso. Con 17 encuentros disputados, suma 8 victorias, incluidos momentos memorables como el triunfo 1-0 sobre el Inter en 1994 y el empate 1-1 frente al Milan en ese mismo año. Su historial destaca por ser el más amplio y equilibrado frente al calcio. Monterrey también conoce a los italianos. En 1998 cayó por la mínima ante el Milan e Inter y en 2003 rescató un empate frente a la Roma. Pero este 2025 Rayados rompió la barrera amistosa y se metió de lleno en la historia. Club América, por su parte, ha brillado en escenarios de alta visibilidad como en el World Football Challenge. En 2009 venció al Milan 2-1 y empató al Inter antes de superarlo en penales. También dio espectáculo ante la Juventus y Torino, reafirmando su capacidad para competir de tú a tú con potencias europeas, incluso sin tener aún ese ansiado título oficial. Aunque la victoria mexicana en competiciones oficiales frente a clubes italianos sigue pendiente, los partidos jugados demuestran que no se trata de una utopía. La Liga MX ha mostrado carácter, talento y momentos memorables ante rivales de alto nivel. El empate entre Monterrey e Internazionale de Milán puede ser un punto de partida para una nueva etapa, donde los enfrentamientos México versus Italia dejen de ser eventos aislados y se conviertan en duelos clásicos del calendario internacional. Con el formato ampliado del Mundial de Clubes, el fútbol mexicano tiene frente a sí la oportunidad de hacer historia, no solo en los libros, sino también en el marcador. Para Unánimo Deportes, reportó Francisco Zuleta.
10: Egipto vuelve a la Copa del Mundo. Esta podría ser la última oportunidad de su máxima estrella. Los faraones regresan al Mundial tras asegurar su clasificación rumbo a 2026. Marcará su cuarta participación en la historia del torneo. Tras quedar fuera de Qatar 2022, el equipo inició un nuevo proceso. Bajo la dirección de Hossam Hassan, el objetivo fue devolver a la selección a la élite internacional. Pero todas las miradas apuntan a un nombre, Mohamed Salah. El delantero del Liverpool, capitán del equipo, disputará su segundo Mundial. Ahora, con 33 años, encabeza una generación que busca consolidarse en el escenario internacional. A su lado aparecen futbolistas como Omar Marmoush y Trezeguet en el frente de ataque. En el mediocampo, Hamdi Fatih y Marwan Atia aportan equilibrio. Egipto quedó ubicado en el grupo G, un sector que exigirá solidez defensiva y efectividad ofensiva. Ahora los faraones tienen un objetivo claro: superar la fase de grupos, algo que nunca han conseguido. Y para Salah, este no puede ser solo un torneo más.
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14: La Liga MX ha sido testigo de fichajes rimbombantes, pero pocos tan inesperados y fascinantes como el de Aaron Ramsey. El mediocampista galés, con una carrera forjada en los campos más exigentes de Europa, ha sido anunciado como un nuevo jugador de los Pumas de la UNAM para el torneo Apertura 2025. A sus 34 años, Ramsey aterriza en Ciudad Universitaria con una maleta repleta de títulos y experiencia internacional, y una leyenda que lo persigue desde hace más de una década: la célebre maldición de sus goles. Ramsey no es cualquier refuerzo. Surgido del Cardiff City, forjado como una figura en el Arsenal, su paso por la Juventus, Rangers y Niza consolidaron su reputación como un mediocampista elegante, táctico y con un olfato goleador. Con los Gunners levantó 3 FA Cups y 3 Community Shields. En Italia sumó una Serie A, una Copa y una Supercopa, y con los Rangers añadió la Copa de Escocia. Además, ha sido un pilar para la selección de Gales, acumulando más de 80 partidos, 21 goles y participaciones memorables como en la Euro 2016 y el Mundial de Qatar 2022. Pero en paralelo a su carrera deportiva ha crecido un fenómeno que raya lo esotérico. Desde 2009, cada vez que Aaron Ramsey anota un gol, una figura pública fallece en unos días posteriores. Aunque soy una conspiración de tabloide, las coincidencias han sido tan numerosas y puntuales que el mito ha traspasado fronteras y despertado una mezcla de morbo, humor negro y superstición. La lista es tan extensa como impactante. En mayo de 2011, Ramsey marcó ante el Manchester United y el día siguiente murió Osama Bin Laden. En octubre de ese mismo año anotó ante el Tottenham y 3 días después falleció Steve Jobs. Solo unas semanas más tarde repitió la fórmula con el líder libio Muammar Gaddafi. Whitney Houston, Robbie Williams, David Bowie y Alan Rickman también aparecen en la inquietante patrón. Incluso la mexicana Chavela Vargas fue vinculada al fenómeno tras un tanto del galés en los Juegos Olímpicos de London 2012. Por supuesto, no hay base científica que respalde la respuesta a la maldición, pero la persistencia de los hechos la han convertido en una anécdota ineludible cada vez que Ramsey celebra un gol. En internet abundan compilaciones, memes y teorías que lo pintan como un ángel de la muerte del fútbol, aunque él mismo ha declarado que no cree en estas supersticiones. Ahora esta historia se traspasa a México. Pumas, uno de los equipos más populares del país, rompe el molde con una contratación que mezcla fútbol de élite y mitología urbana. Ramsey se convierte en el primer galés en vestir la camiseta aureazul, y su llegada despierta no solo una ilusión entre la afición universitaria, sino también expectativas sobre su impacto en un equipo que no levanta un título de liga desde el Clausura 2011. Más allá de mitos, Ramsey llega a México como un profesional de alto nivel, con el potencial de marcar una época en el fútbol nacional. Y mientras en Pumas celebran su arribo, el mundo del espectáculo podría estar mirando de reojo cada vez que el galés se acerca a la rival. Para Unánimo Deportes, reportó Francisco Zuleta.
10: El boxeo vive una época de cambio. Estos son los 10 peleadores más destacados del mundo hoy. Canelo Álvarez, en la última posición, con una trayectoria legendaria y múltiples cinturones. Sigue en la élite, pero cayó escalones en los rankings recientes. David Benavidez, de pegada demoledora y dominio entre los semipesados, se ha consolidado entre los más temidos. Shakur Stevenson, su estilo técnico y defensa sólida lo convierten en uno de los talentos más finos de la división ligera. Runto Nakatani, invicto, con gran ofensiva y un futuro brillante, aparece entre los mejores pese a su juventud. Jesse Bam Rodríguez, con rápido ascenso gracias a victorias contundentes en peleas de campeonato. Ha mostrando agresividad y constancia. Artur Beterbiev, su poder de knockout lo hace único. Domina lo semipesado con autoridad y muy pocos rivales le resisten. Dmitry Bivol, preciso y calculador. Combina defensa con inteligencia táctica. Eso lo mantiene como uno de los más completos. Naoya Inoue, el japonés es referencia en divisiones ligeras. Con técnica pulida y golpes explosivos, arrasan rivales. Oleksandr Usyk, rey de los pesados. Con calidad técnica, disciplina y mentalidad ganadora en la división más dura. Terence Crawford, invicto. El nuevo campeón indiscutido en los supermedianos. Protagonista de victorias históricas. Hoy por hoy, el libra por libra número uno. Cada uno de ellos representa lo mejor del boxeo actual. ¿Cuál crees que merece ser llamado el verdadero rey libra por libra?
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2: Unánimo Deportes presenta. ¿Sabía usted que el puertorriqueño Wilfredo Gómez es el púgil con la racha de nocauts más larga de un campeón mundial? Después de empatar su primera pelea, Wilfredo Gómez noqueó a los siguientes 32 rivales a los que enfrentó. Entre ellos conquistó el título de peso supergallo y noqueó a 13 púgiles en su reinado que duró 4 años. El jugador con más edad en participar en grandes ligas fue Leroy Page, cuando tenía 59 años de edad. Jugó para los Indios de Cleveland. Archie Moore, boxeador estadounidense, no solo fue
15: fue el rey de los knockouts. Fue el campeón mundial de peso semicompleto reinante con más años en todos los tiempos. Hizo 219 peleas, ganando 186. Archie Moore entrenó, entre otros, a Muhammad Ali y George Foreman. Y Leonard Warwick fue el boxeador británico que registró la mayor cantidad de victorias en el peso ligero. Hizo 470 peleas y ganó 340 por knockouts. También tiene la mayor cantidad de derrotas, 127.
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24: Noruega, tierra de montañas, auroras boreales y vikingos, pero hoy también es la casa de una selección que vive el mejor momento de su historia reciente, y está nada a volver de un mundial después de casi 3 décadas. La última vez que Noruega jugó un mundial fue en Francia 98, este año lograron una de las mayores sorpresas de su historia, le ganaron 2-1 a Brasil, el campeón defensor, y aquí va un dato curioso, ese triunfo fue la única victoria oficial de Noruega sobre Brasil en toda la historia, y además, Noruega jamás se perdió contra la Cañariña en partidos oficiales. Otro dato es que en los 90s, bajo el entrenador Egil Olsen, Noruega llegó a ser el número 2 del mundo en el ranking FIFA. Sí, por arriba de selecciones gigantes como Argentina, Italia o Francia. Y un dato aún más viejo es que en los Juegos Olímpicos de 36, Noruega ganó la medalla de bronce, eliminando nada más y nada menos que al anfitrión Alemania. El presente nórdico. Hoy, Noruega vive un renacimiento, con Erling Haaland, uno de los mejores goleadores del planeta, y Martin Odegaard, capitán del Arsenal y reserva de la selección de los vikingos. Tienen una dupla de élite mundial. Y un dato curioso es que Noruega es uno de los pocos países del mundo donde su jugador más famoso es hijo de otro futbolista que también fue capitán de la selección, Alf Inge Haaland, padre de Erling Braut Haaland. Y hay más, en esta generación, más del 60% de los titulares juegan en ligas top 5 de Europa, algo nunca antes visto en su historia, destacando jugadores como Alexander Zorro del Atlético de Madrid, Nusa de Leipzig o Oscar Bob del Manchester City, entre algunos otros. Eliminatorias y camino al mundial. Los resultados hablan por sí solos. Noruega destruyó 11-1 a Moldavia con 5 goles de Haaland. Le pasó por encima a Italia con un 3-0 en Oslo y en su último partido venció 4-1 a Estonia. Hoy lideran su grupo de eliminatorias con una diferencia de goles abismal y prácticamente tienen un pie en el mundial 2026. Esta puede ser la tercera calificación mundialista de Noruega en su historia y la primera con un jugador considerado como top 3 mundial. Noruega ya está prácticamente clasificada al Mundial 2026. La única forma que tiene Italia de clasificar en vez de Noruega es que les ganen por 9-0, cosa que se ve muy poco improbable. Más curiosidades. Noruega tiene una de las camisetas más icónicas del mundo por su simplicidad, que hay siempre roja lisa inspirada en su bandera, aunque últimamente suelen poner una línea azul en el medio. La selección es conocida como los Leones, aunque en los últimos años los fans han adoptado el apodo de los Vikingos. Otra cosa es que durante décadas, Noruega fue famosa por su fútbol físico y defensivo, pero hoy es todo lo contrario, velocidad, presión alta y una de las mejores delanteras en la élite mundial. Para Noruega, clasificar sería histórico. No solo regresarían un mundial después de 28 años, sino que lo harían con la generación más talentosa que han tenido en toda su historia. Noruega está viviendo un renacer vikingo, un equipo talentoso, ambicioso y que está a un paso de regresar al escenario más grande del fútbol. ¿Creen que esta generación puede sorprender en el mundial del 2026?
0: Lo que parecía un partidazo entre dos equipos protagonistas de la NBA terminó siendo una auténtica paliza. Los Oklahoma City Thunder no solo vencieron a Los Angeles Lakers, los humillaron en la duela. Y por si fuera poco, la noche terminó con una noticia que podría cambiarlo todo para los Lakers. El marcador final fue brutal. Thunder 139, Lakers 96. Más de 40 puntos de diferencia. Pero lo más impactante no fue solo el resultado, sino la forma. Desde el arranque del partido, Oklahoma dejó claro que iba en serio. Defensa intensa, transiciones rápidas y una ofensiva completamente imparable. Para el medio tiempo, el juego ya está prácticamente definido. 82 a 51 a favor del Thunder. Sí, una ventaja de más de 30 puntos en solo dos cuartos. El líder absoluto fue Shai Gilgeous-Alexander. El base canadiense firmó 28 puntos y volvió a demostrar por qué está teniendo una temporada de MVP. Pero lo más peligroso del Thunder no es solo su estrella, es el equipo completo. Jugadores como Isaiah Joe aportaron desde el perímetro, mientras que la rotación mantuvo la intensidad todo el partido. Este equipo está encendido, han ganado 16 de sus últimos 17 juegos. Del otro lado, los Lakers simplemente no existieron. Nunca encontraron ritmo, fallaron tiros clave y fueron superados en absolutamente todos los aspectos del juego. Sus mejores anotadores lo reflejan, muy por debajo de lo esperado para un equipo que busca competir en playoffs. Pero la verdadera preocupación llegó después. Luka Doncic tuvo que abandonar el partido por molestias en el tendón de la corva, una lesión que en este momento de la temporada es alarmante. El esloveno será evaluado en las próximas horas, pero en Los Ángeles ya hay nervios, porque perder a su estrella ahora podría ser un golpe durísimo rumbo a la postemporada. Así que mientras el Thunder manda un mensaje claro al resto de la NBA y se consolida como uno de los equipos más dominantes del momento, los Lakers se van con una derrota dolorosa y una incertidumbre aún mayor.
1: Erling Haaland no parece de este mundo. Desde que irrumpió en las grandes ligas del fútbol europeo, su impacto ha sido tan inmediato y devastador que más de uno lo ha calificado como un androide del gol. Hoy, al cumplir 25 años, su figura ha ganado un lugar en la élite y su proyección lo perfila como uno de los grandes referentes del fútbol del siglo XXI. Nacido el 21 de julio en el 2000 en Leeds, Inglaterra, cuando su padre militaba en Leeds United, Haaland creció en Noruega y dio sus primeros pasos en el modesto Bryne FK. Desde niño mostró una combinación inusual de potencia, coordinación y ambición. De hecho, a los 5 años estableció un récord mundial de salto de longitud en su categoría con 1.63 metros. El fútbol, sin embargo, sería su verdadero campo de batalla. Tras un paso prometedor por Molde bajo la tutela de Ole Gunnar Solskjaer, Haaland dio el salto al Red Bull Salzburg. Allí explotó con goles en Liga, en Champions y en todos los minutos imaginables, pero fue en el Borussia Dortmund donde su leyenda tomó forma. 86 goles en 89 partidos, cifras que parecen extraídas de un videojuego. Su olfato goleador, su zancada imposible y su capacidad de aparecer donde nadie lo espera lo convirtieron en una pesadilla para cualquier defensa. Su llegada al Manchester City en 2022 solo confirmó lo que muchos ya sabíamos: está construido para romper récords. En su primera temporada en la Premier League marcó 36 goles, estableciendo un nuevo récord histórico en la competición. Ya suma más de 280 goles en menos de 350 partidos como futbolista profesional, con un promedio de anotación que supera el de muchas leyendas a su edad. En Champions, su medida es superior a un gol por partido, y sí, leyó bien, más de un gol por partido. Físicamente imponente, con 1.95 metros, Haaland combina potencia con velocidad, pero lo que lo distingue es su frialdad quirúrgica frente al arco. No hay florituras ni necesarias, solo eficacia. A los 25 años ya ganó dos Premier Leagues, una Champions y un Mundial de Clubes, y todos los premios individuales que ofrece el fútbol inglés. Además, con Noruega acumula más goles por partidos jugados, una rareza a nivel de selecciones. El futuro de Haaland ya no es una promesa, es una amenaza constante para todos los récords.
7: Unánimo Deportes presenta. ¿Sabía usted que el dos veces campeón de peso pesado George Foreman se estima que a lo largo de todos sus años ha ganado mucho más dinero con las parrillas para asar? Se dice que son millones de dólares los ganados con las George Foreman Grill que con el propio boxeo. ¿Sabía usted que en el año 1902 el primer latino en ingresar a las grandes ligas no fue ni cubano, ni puertorriqueño, ni dominicano, ni venezolano? Fue el colombiano Luis Carlos Castro,
15: nacido en Medellín, jugó para los Atléticos de Filadelfia hace 121 años. ¿Sabía usted que Alemania es el único país que ha jugado más de 100 partidos en mundiales debido a la cantidad de veces que ha llegado a finales y semifinales? Y según sondeos, la segunda mayor afición del fútbol argentino está en China, pues cerca de 40 millones siguen la Liga Argentina y más de 7 millones ven los clásicos del Boca Juniors contra el River Plate. 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
1: Era el cuarto partido en casa, un estadio repleto, enfrente el último de la conferencia. ¿Qué mejor rival para conseguir el primer triunfo en el New Stadium? Pero Inter Miami, que lo ganaba 3-0 en 35 minutos del primer tiempo, que podía haber estado 5-0 tranquilamente si Berterame no erraba las que erró, que podía ser una goleada histórica, le marca el primero Ojeda a los 39. Se van 3-1 al descanso. Nadie se imaginaba la debacle que vendría en el segundo tiempo. Un Orlando que pasó por arriba a un equipo de Miami que estaba muerto físicamente y le termina ganando 4-3. Una derrota que puede ser como cualquier derrota, que tampoco hay que hacer tanto problema por una derrota, pero una derrota que fue durísima, que pegó muy fuerte dentro del equipo y que empieza a tener consecuencias. Tranquilos, muchachos. Pueden perder cualquier partido, no pasa nada, pero sepan que como cuando ganan, le gusta que le toquen la espalda y le digan muy bien, cuando pierden, como una vez dijo Messi en la selección argentina, y no se consiguen las cosas, hay que masticar lo que ustedes saben, que empieza con la M, y seguir adelante. La gente empezó a abuchear al equipo. La gente se cansó de algunas cosas y en la interna empiezan a aparecer situaciones que no son del agrado de todos. Además, quedó muy expuesto que lo que se vio hasta ahora de un entrenador que aquí dijimos y pusimos en duda, en este partido le quedó muy, pero muy grande el encuentro. Así arrancamos. El Bar Deportivo lo hablamos con Elmer Polanco, porque esta derrota dejó mucha, pero mucha tela para cortar. Lo felicito, Polanco. Usted fue el único que dijo que ganaba Orlando y así se dio. ¿Cómo le va? Bienvenido. ¿Cómo está?
2: Buenas noches, buenos días, buenas tardes. No sé a qué hora me están sintonizando o nos están sintonizando los amigos que vienen constantemente al Bar Deportivo. Pero la verdad que hay cositas que no me vienen gustando de Miami, independientemente de que me la jugué, voy a decir, en buena parte me la jugué por la tendencia que traigo en contra de los resultados y cómo veo Miami, que a rato es muy arrollador. Como ese primer tiempo, digo, Cora, cuando cae el marcador se pone 3-0, incluso después está como para el 4, para el 5, para el 6, y si no es crepó, aquello se hubiese convertido en una carnicería en ese lapso del partido. Luego, viste, minutitos después, como que desconectó el equipo y las cosas volvieron a esas inseguridades, detalles en la parte defensiva que no entendemos cómo el equipo intenta salir jugando desde atrás, pero cuando se cansan de pasar la pelota de izquierda a derecha entre Falcón sobre el costado y busca también por el otro lado buscar la salida y después terminan dándose al portero para que este mejor la reviente y salte líneas. Me parece que ahí decís, come on, aquí pasa algo. Esto no es ordenado. O sea, eso lo podía hacer también Falcón de primera instancia y darle más fluidez al partido. Pero bueno, hay cosas que no cuadran en este equipo y viendo el partido por televisión te das cuenta de algunas cosas que de pronto son buenas, son agradables, como las que mencioné en ese lapso de juego, pero luego muchísimas preguntas, ¿eh? Muchas preguntas, muchas dudas.
1: A ver, yo estaba con el señor Ricardo Mayorga viendo el partido en el estadio, el señor Polanco estaba viéndolo por televisión y estábamos conectados, intercambiando mensajes en lo que veíamos cada uno sobre el juego. Un arranque explosivo de Miami, abusando de un equipo que era lógico que iba a pasar, que tenía unos defectos defensivos tremendos como Orlando. Cada pelota cruzada, como explicaba recién Polanco, le costaba un montón a Orlando. Le costaba un montón. En los primeros 35 minutos, 3-0 y crepó volando de palo a palo. Le tapó un al ángulo a De Paul, tapó una de Luis Suárez, una de Berterame. Bueno, después Berterame se come algunos increíbles para hacer el cuarto, ¿no? En este encuentro el señor Hoyos decidió jugar con la línea de cuatro, puso ahí por lateral derecho, Eno Allen por el carril izquierdo, Falcón con Mikael en la saga central, Bray que volvía de volante de contención, Depor y Telasco Segovia por un lado, y arriba la delantera que venía utilizando, Messi, Berterame y Luis Suárez. Yo no le quiero caer a ningún jugador en exclusivo en este sistema, pero hay una realidad. ¿Cuál? Y esto ya lo había notado en su momento sin tener a Berterame, el Tata Martino, y esto también lo aprendió y lo notó Mascherano cuando tuvo que tomar decisiones, que fue que sacó a Luis Suárez en ese momento. El problema no es de Suárez. Suárez hasta quizás tendría que ser titular y Berterame entrar en el segundo tiempo. O a la inversa, como ustedes quieran. El problema es que cuando vos jugás con dos tipos como esto y tenés un volante como Telasco Segovia, que ama muy poco la marca, que le gusta más el toquecito de la pelota, son solamente dos tipos para marcar en la mitad de la cancha, y entonces tu defensa también se ve mal, porque no cubren bien los espacios, porque tienen que salir lejos, noche horrible de Falcón, saliendo muy lejos, quedan huecos tremendos, y si tenés tipos que medianamente no habían hecho nada en 35 minutos, pero que son rapiditos, te complica. Dos cambios metió, porque se dio cuenta el técnico de Orlando, al comienzo del segundo tiempo, lo mete a Tuesta, el colombiano, el ex Los Ángeles FC, a jugar en la mitad de la cancha, y mete un extremo más, por el sector izquierdo jugaba, para tirar Angulo un poquito más sobre la derecha, intercambiaban por ahí, y le metió velocidad. Cuando le metió velocidad al partido, lo complicó. Y Ojeda estaba en su noche, Martín Ojeda, y termina matando un Miami. Y como dice Polanco, en el segundo tiempo se desconectó. Ya el arranque era como muy light, descafeinado. Vio Polanco, decía, uno miramos con mayor y decíamos, ¿qué pasa? ¿Qué pasó? Se quedaron dormidos, sí. Descansaron al medio tiempo. ¿Cuál fue la onda? ¿Qué es lo que hay? Claro, como iba a lo que le decía antes, si vos tenés a dos tipos, como un 9, como Luis Suárez, que no estaba para hacer el ida y vuelta, como ponía, no sé, el maestro Tabaré a Cavani a correr de tres, ¿me entiendes? No tiene ayuda Segovia, que le gusta poco la marca y vuelve poco. Y entonces así se van generando muchos espacios, muchos huecos, y no se llega a cubrir a los rivales, y viene el problema. Y esta debacle tremenda. Siempre Miami, intentando buscar el segundo tiempo, quedó mal parado. Siempre. Esos contraataques de 3 contra 2 se dieron en un montón de ocasiones. Ahora, lo que a mí me llama la atención, Polanco, es que el entrenador que tiene hoy Miami no cambió nunca viendo el problema que había. O sea, claro, él lo saca a Luis Suárez, ya está, tiempo de Luis Suárez afuera, mete a Tadeo Allende, voy a tener más velocidad, voy a ir de contra, ellos van a venir, lo entiendo, perfecto. Ahora, cuando vos ves que la mitad de la cancha no marca a nadie, que tu defensa queda expuesta, tenés que hacer algún cambio, tenés que pedirle a tu equipo, bueno, a ver, retrocedamos un poquito, armémonos bien en bloque, algo, ¿me entiendes? Algo. Acá no hubo nada. Saco un lateral, meto otro lateral. Nada más.
2: Hombre por hombre.
1: Si está a cansado ver, Frank, pongo a Mura.
2: Hay un tema en el final del primer tiempo y el segundo tiempo. Hay un momento en el cual se complica Falcón antes del final del primer tiempo, y el técnico, lo enfocan al técnico Diego, y le dice a Falcón, o no sé si a Mikael, o a quién de los dos, que se hablen. ¿Por qué? Porque se metieron en problemas los dos junto al portero, ahí armaron una subjugadita que no entendía al final, y la terminaron mandando a cualquier lado. Entonces el técnico lo enfocaron, Diego, y le dijo, le gritó, pero háblense y no sé qué, la tu madre. Entonces significa que al medio tiempo, vos te sentás y ordenás y, ok, tengo 3-1 el partido. Uh-huh. A ver, ¿qué hacemos ahora? Nivelamos un poco, aguantamos un poco. Generalmente, la historia en el nuevo estadio de Miami habla que los segundos tiempos, Diego y amigos, son arrolladores. Recordá la historia contra Austin, recordá la historia contra el Revolution, Diego, salieron a comerse la cancha en el segundo tiempo. Acá, el equipo involucionó, el equipo vino a menos, queriendo mantener el mismo ritmo que en el primer tiempo de pronto encontró. Pero ojo, la lectura y el cambio que le metió Orlando al partido con ese chico, el 77 de Orlando,
1: Angulo.
2: Angulo. Es Angulo. Uh-huh. Qué jugador, ¿eh? Incluso en el primer tiempo, él tomaba la pelota y parecía que volaban. Ojo, parecía que volaban, porque con esa confusión y con esa tratar de buscar el camino para abrir espacios y con un Miami bastante jugado, venido sobre campo de Orlando, era el chico que se recostaba un poco sobre el campo y trataba en individual o generar algún espacio para generar alguna pared y a partir de ahí desmarcarse e invitar al equipo a salir al frente. Claro, en el segundo tiempo, mucho más cómodo por lo que vos decís. El técnico cambió y Miami no modificó, se mantuvo tal cual. Y esto, Diego y amigos, en el fútbol se paga caro. Y eso es, Diego, tener experiencia, saber leer el juego y no tenés, parece, ¿no? El técnico no tiene el recorrido, porque no puede decir, seguir jugando igual porque tengo Messi, porque tengo mejor equipo que los que están enfrente. Sí, puedes tener quizás jugadores en mejor condición o jugadores que han sido mejores, pero en equipo el rival te pasó la mano por la cara.
1: Es que yo no entiendo, Polanco, por qué el segundo tiempo no salió Miami a administrar el 3-1. Tienes que administrar el 3-1. Tienes que administrar el 3-1.
2: Claro.
1: O sea, tocar la pelota. Messi tuvo muchos mano a mano, pero siempre una de más. O al último se la sacaban. No estaba fino. O sea, Orlando te hace el 3-2 al minuto 70 casi, 68.
2: Imagínate.
1: Y ahí viene toda la debacle. Entonces, una derrota vergonzosa de ese lado, que es el clásico, ganabas 3-0 en 35 minutos, que el arquero se arrastraba por todos lados sacando pelota. En el segundo tiempo, muchos le reclaman a Sinclair, que a veces tiene salidas medias extrañas y todo, pero el arquero de Miami saca 3 goles hechos. Sí. 3 mano a mano saca el arquero de Miami.
2: Después del
1: 3-2. Uno con la cara.
2: Después del 3-2.
1: Exactamente.
2: Evitó el empate por lo menos en 3 ocasiones y en una esa que dice Diego. Oh, my goodness. De locura. De ¿no? locura. Pero aquí vamos a algo. O sea, cuando es ese momento que las papas te queman, tú como técnico debes tomar un correctivo. ¿Qué hago? Tapo el medio, meto un hombre para tratar de equilibrar el medio campo y quitarle espacios al oponente. O neutralizar desde la salida al rival. O sea, buscas diferentes alternativas.
1: Alguna variante, algo de juego. Un movimiento
2: más
1: táctico.
2: Más allá que estás jugando en casa, Diego, administra o mostrá otra postura, porque ya viste que yendo para adelante sos bueno y tenés gente. Mostrar la otra también y nadie te lo va a juzgar. Si al final ganás, Diego, la gente no se acuerda ni cómo ganaste. Que el rival te pudo haber peloteado, sí, pero hay un momento en el cual le bajaste el ritmo al partido, pero ese bajón a partir del 70 hasta el final, Diego, lo tuvo todo Orlando, ¿eh? Y Miami jamás volvió al partido a competir de igual manera.
1: No. Intentando buscar el empate después del 4-3, tampoco. No podía. Es más, si vemos de vuelta el segundo tiempo, la gente va a presenciar que la mayoría de los jugadores de Miami, una vez que el equipo pierde la pelota, corren desde atrás a los rivales. Desde atrás. Siempre están mal parados el equipo. Siempre está mal parado. No hace lo que siempre dicen muchos entrenadores. No marca en ataque. No hay jugadores que están posicionados para ver si perdemos la pelota, yo cubro acá, vengo para acá. O sea, no marca en ataque. Y eso, la verdad que se siente muchísimo, se ve mucho desde la cancha. Se ve como hay jugadores que vuelven displacente a la hora de regresar a marcar.
2: Pregunto. ¿Podrá interpretarse algo de que este Miami busca también tratar de hacer la presión sobre la salida del oponente, pero queda muy largo a la hora de hacer ese tipo de juego en algún momento?
1: Sí, yo creo que hay un problema, Polanco. O sea, hay una historia. Este señor dijo cuando llegó, nosotros llevamos, ¿cómo fue que dijo? Llevamos la escuela de la Masía del Barcelona en la sangre, o no sé qué historia dijo, ¿no? O sea, medio se olvidó que es cordobés y pasó a ser catalán, no sé. Medio de esta historia, ¿no? Ahora, vos vas a defender en un bloque alto, como lo hacía el Barcelona, para hacer una presión como la que usted dice, tenés que tener los jugadores para eso. tenés que tener los jugadores para eso. O sea,
2: pero ya me mencionaste por lo menos a tres que no meten ni siquiera una piernita.
1: Piqué, por ejemplo, y Mascherano en su momento de saga central, no es lo mismo que Micaeli Falcón. No es lo mismo que Micaeli Falcón. No es lo mismo. Entonces vos tenés que adaptarte a lo que tenés. Y esto es con todo respeto hacia Micaeli Falcón. Porque en realidad yo pienso que ellos son los que quedan expuestos. El equipo los expone. El equipo los expone. No, no estoy criticándolo a pesar de que tuvo una noche tremenda Falcón. Pero el equipo los expone a los defensores. Porque como no tiene marca en el medio, los expone a ellos. Es jugarte el uno contra uno todo el tiempo. Mal parado y contra un tipo que es mucho más rápido que vos. Entonces te expone.
2: Pero hay algo también. El equipo te expone. Hay algo también. ¿Viste Falcón en... ¿Qué jugada fue? No sé si es en el segundo gol. Falcón hace la misma que hace en Colorado. Se viene de la defensa hasta el medio campo a tratar de tapar desde acá. Desde acá. Y deja un boquete, un camino en el centro de la saga, que es la que aprovecha finalmente Ojeda para hilvanar la jugada. Luego la producción del partido se perdió ese gol de manera increíble, Diego, te lo tiran de una manera, te tiran la última jugada cómo fue, y no te cuentan cómo fue la acción. Entonces, como para que lo entendas un poco de dónde nace el error o de dónde surge la jugada. Pero vi a Falcón metido en eso, claro, ya se había mandado una Falcón, ya se había mandado... No, después viene la otra de Falcón que tú mencionas, es como para coronar la horrible noche que tuvo.
1: Pero eso lo hace siempre salir tan lejos. A ver, yo no entiendo si el entrenador lo manda o si él toma una iniciativa propia. Si él toma una iniciativa propia, para eso está el técnico y decirle, no, vos no podés ir ahí. No tenés que ir ahí. No tenés que ir ahí. Tenés que quedarte donde está. Tenés que quedarte donde está. Bueno, mire, Polanco, lo voy a meter en este tema. Vamos a escuchar, señor Jonathan, a Hoyos, el entrenador. José Armando Rodríguez, usted lo conoce, compañero de trabajo que sigue al Inter Miami. Le preguntó, y vamos a escuchar la pregunta que le hace sobre los 19 goles que recibió Inter Miami en esta temporada. Esa es la única pregunta que le hace. Bien, no especifica ni de ningún jugador ni nada, pero escuchemos lo que le pregunta y escuchemos lo que responde este entrenador. Escuchemos lo que responde. A ver, Jonathan, pongamos a Hoyos, por favor.
3: Bueno, primero una noche. Sí.
1: Necesito desde la pregunta, por favor, Jonathan, que lo pongamos. Desde la pregunta.
3: Muy bien. Quiero preguntarle por la defensa. Porque hoy, evidentemente, Inter Miami hace tres goles y debería ajustar para un equipo de esta magnitud. Sobre todo pensando en la inversión que hizo el equipo antes de la temporada. Cosa que usted nos puede hablar mucho de eso también. ¿Cómo evalúa 19 goles en 11 partidos y especialmente los 4 de hoy?
4: Bueno, primero buenas noches a todos. Sí, yo cuando tenemos una derrota, siempre sí, que todo el mundo viene y te quiere machacar, ¿no? Entonces esto es normal dentro del fútbol y la vida. Y te digo más en la vida porque a la gente no le gusta. Estábamos disfrutando, era un placer ver, sobre todo lo que es el primer tiempo, ¿no? Y una situación que no estaba dentro de los papeles, porque cómo se manifestó el colectivo era impresionante. Yo nunca voy a hablar de esos temas, lo que vos me preguntás, porque primero que nunca dejé de ser jugador y no me gustaban que en algunas situaciones tenga que mandar yo al frente a los otros. ¿Sí? Soy un tipo honesto, trabajador y no me cambia un resultado. No me modifica un resultado. Y eso se lo digo para todos. ¿Ok? Estoy orgulloso de mi equipo. Que después, por las adentro, se tenga que corregir cosas y ya cosas importantes, eso ya es de nosotros. ¿Vale? Así que estoy orgulloso de mi equipo. Sé que la gente al perder la gente se enoja, normal. Pero hemos tenido tantas derrotas en la vida. Y esa derrota, no terminé. Y esa derrota hace a los hombres. A los hombres. Hacen verdaderos hombres. Entonces hay que morir de pie. Y después, bueno, seguramente nadie en casa, como digo yo, se soluciona todo. Pero acá no puedo solucionar absolutamente nada. ¿Por qué? Porque soy como soy. Ya me conocen algunos. Y en las conferencias de prensa sigo siendo igual. No cambia nada, ¿sí? Ahora, seguramente, no tenemos que charlar cosas. Pero me quedé con ese empache de... Y sé que el rival festeja. Y festeja... Y claro que no duele. ¿Cómo no me va a doler? Pero mi equipo... Hay jugadores... Que marcan historia. Y porque hay una derrota... Déjame marcar historia. No.
1: Bueno. Cortémoslo ahí, Jonathan. Cortémoslo.
2: ¿Para dónde va el hombre?
1: No contesta.
2: ¿Para dónde va?
1: No contesta nada. ¿No? Se levanta y se va. Hace un monólogo. La única pregunta que le hizo.
2: ¿Después de esa?
1: Sí. La única pregunta que le hizo fue: ¿por qué usted cree que el equipo recibió tantos goles? Fácil. Tenemos que mejorar en defensa, nos falta esto, lo que sea, lo vamos a trabajar. Listo, hoyo. Acá nadie habla de la honestidad de usted.
2: No es un pecado,
1: a pesar de que
2: ¿eh?
1: En Jacksonville hay muchas cosas que se dicen, con Villarreal lo que sucedió. Aquí no habla nadie mal del equipo. Solo preguntaron, ¿por qué cree que recibe tantos goles? Si es una realidad que recibe un montón de goles el equipo.
2: Sí, y es una realidad, ¿verdad? Que tiene muy buenos jugadores, y es realidad que de pronto en la vida puedes tener traspiés y te levantás. Es realidad en la vida que la historia de los jugadores que tiene ahora mismo es enorme y toda la cosa, que la institución es grande, que los jugadores son espectaculares. Pero ¿qué nos importa a nosotros? Pregunto, lo que preguntó José Armando es tratar de entender, porque a gente, ya lo contaste, Diego, vos estuviste en el estadio y la gente ayer le dio la espalda al equipo porque parece que se dan cuenta que pagan. No pagan $10, digo, Cora, pagan...
1: Pagan carito, pagan $150.
2: De lo que paga el aficionado de MLS, ¿eh? Para ver estos partidos. Y para colmo, tu equipo no te da una, tu equipo no te devuelve una. Me parece que aquí las cosas no van bien, ¿eh? Y ese tipo de mensajes tampoco ayudan, ¿eh? Muy aquí, muy allá. A ver, Diego, agarró la guitarra el hombre y comenzó a contarnos todas, ¿eh? He tropezado en la vida, me he levantado, se ha perdido yo muchos partidos, sí, pero me han hecho grande y todas las cosas. No le preguntó eso. No le preguntó su historia, le preguntó del equipo. Una vergüenza.
1: No. Cualquier cosa. Contesta cualquier cosa. Y aparte yo digo algo. A ver, cuando el equipo gana, le gusta que le pregunten, gracias, sí, muy bien, acá está, claro, sí, porque se vende. Ahora, sí. Cuando el equipo pierde, no te gusta y condicionás lo que se te tiene que preguntar. Yo te pregunto nada mal. Lo único que falta es que ahora vengas vos, porque sos el entrenador del equipo, a decirme lo que yo te tengo que preguntar. ¿Dónde se vio eso? Me parece que Hoyos está un poco fuera del tarro, ¿no? Orinando, sí, como decimos
2: sí, está
1: nosotros.
2: Está equivocando el camino. Aparte de eso, es un punto que creo que tenemos que establecer. Inter Miami, nos lo preguntamos acá y coincidimos, Diego, que va a llegar hasta la pausa antes del Mundial. Pero después de lo que pasó ayer, Diego Cora, hay cositas que me parece que como técnico, como club, como institución que querés y que me vendiste, porque el señor Mas te lo dijo, que este es un proyecto para de aquí hasta el universo y más allá, digo, Cora, las cosas no cuadran con este técnico, ¿eh?
1: No, pero Polanco, este técnico no es hasta el Mundial, ¿eh? Este técnico fijo, ¿eh?
2: ¿Qué?
1: Yo ayer pregunté al responsable de comunicación deportiva del equipo, una pregunta, el señor Hoyos, ¿tiene contrato hasta cuándo? ¿Cuál es la idea? No, es nuestro entrenador hasta el final de la temporada. Respuesta oficial del equipo. Es nuestro entrenador hasta el final de la temporada. Perfecto. Si ellos lo consideran que es un buen entrenador, a mí me parece perfecto. Quizás porque gane mucho, no. Lo veremos. Pero aguanten la crítica. Aguanten la crítica. Aguanten la crítica porque si se... Si

0: Le pregunta Andrés Yáñez, le dice, ¿qué sentís que siempre cuando hay una derrota, todos seas vos el que tienes que venir a poner la cara acá? Y dice, y lamentablemente siempre me toca a mí.
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2: Unánimo Deportes presenta. ¿Sabía usted que no se sabe a ciencia cierta cuánto dinero ganó George Foreman vendiendo parrillas para asar? Pero algunos aseguran que la compañía Salton Inc., fabricante de las parrillas, le pagó 138 millones por usar solo su nombre. Además, recibía 40% de las ganancias de cada parrilla vendida. Dicen que llegó a ganar 4 millones y medio de dólares al mes. El 6 de marzo de 1970, a la edad de 17 años, con la asistencia de la mayoría de sus compañeros de escuela, Wilfredo Benítez ganó el primero de los tres títulos mundiales en su carrera. El puertorriqueño nacido en los Estados Unidos fue el pugil más competente y agresivo del boxeo latinoamericano en su época. El equipo que más veces ha disputado un mundial es la selección de Brasil, con 20 participaciones. En segundo lugar se encuentran Alemania e Italia con 18, seguidos por Argentina con 16.

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1: Tremenda respuesta del defensa, del lateral de Inter Miami, ¿no? Hablando de que, sí, de que lo mandan a él siempre.
2: Es curioso porque cuando vos tenés un equipo, a ver, generalmente es el capitán, ¿no? El que sale, Diego, a dar la cara y a tratar de contar, especialmente cuando las cosas no caminan, qué nos está pasando. Yo sé, es Leo Messi, De hecho, no sé si pasó lo mismo que el otro día, Diego, que empataron 3-3, es el primero que se va de la cancha.
1: Porque exactamente.
2: La imagen que muestra la televisión lo pone caminando la zona donde está el pasillo, donde pasan por donde está el bar y donde está la gente que paga el boleto VIP, donde lo pueden ver los jugadores salir y toda la cosa. Allí lo enfocan y lo veo solo a él. Lo veo solo caminando el camino rosado hacia el camerino. Me parece, Diego, que si no es Messi, podría ser uno de los referentes del equipo en decir, señores, nos pasó A o nos pasa esto, pedimos una disculpa, por lo menos, no, digo, me está hablando uno de los...

0: pesos pesados del equipo y por lo menos me da una disculpa, me da una razón si que quiere tocarse un poco las amígdalas e ir un poco más allá. Se agradece porque me parece que la gente está con vos en las buenas y en las malas, si te toca comerlas, te va a pedir en algún momento, hey, contame qué está pasando.
1: Bueno, antes iba Busquets Jordi Alba. Busquets Jordi Alba, cuando manejaba eso, la parte del departamento de prensa de Inter Miami eran los que iban. Ahora, no va más ninguno de esos referentes. O sea, por ejemplo, después de perder un clásico, como dice, Messi no va a ir, ya lo sabemos. Dio una conferencia de prensa en el 2023 y no habló nunca más con los medios locales. Habla solamente con Apple TV porque tiene el convenio y lo tiene que hacer, nada más. Claro. No va a ir, ya lo sabemos. Y la Liga, como decimos nosotros, se baja los pantalones con tal de tener contento a Messi. No hay ningún problema. O sea que no le van a pedir que vaya ni nada. Este es el juego que hay que jugar, ¿no? Se sabe que es así. Ahora, si vos sos Rodrigo De Paul y tenés, si sos campeón del mundo y la experiencia que tenés, andá y enfrentá los micrófonos con una derrota como esta. Claro. Luis Suárez no tiene una espalda ancha para ir. El propio Berterame. ¿Por qué no puede ir Berterame? ¿Qué pasa que Berterame no pasa por zona mixta? ¿Cuál es el problema? O sea, ¿por qué tienen que ir los más chicos siempre en esa situación? Yo creo que lamentablemente hay un desprecio, hay una falta de respeto sobre la gente que va a cubrir el partido del lado periodístico, les molestan, no los valoran porque no son los de sus países como los valoran los de sus países, no los valoran desde ese lado, y del lado también el otro es, bueno, si no quieres ir no vayas.
0: Claro.
1: Si no quieres ir no vayas, ¿no? Y entonces hay una complicidad entre ambos sectores y bueno, y ahí está. Pero a ver, no es tan malo ir tampoco, no te van a hacer, te pueden hacer una pregunta complicada. O sea,
0: no.
1: Entiendo que no pongas a Falcón porque no lo vas a exponer, ¿no? Obviamente. Tuvo una noche muy negra, no lo vas a exponer a Falcón. Está bien, lo entiendo. Pero todos los demás, o sea, Telasco Segovia. ¿Por qué no puede ir a hablar a Telasco Segovia? Con todo respeto.
0: Porque no mete la pierna. Porque no marca ni siquiera el teléfono de la mamá. Por eso, tal vez.
1: Ahora, cuando ganan, sí. Bueno, Polanco.
0: Diego, antes que sigas. Cuatro partidos antes de la pausa para Inter Miami. Visita Toronto el próximo fin de semana.
1: Cincinnati mitad de semana.
0: Visita mitad de semana Cincinnati. Tienes dos en el camino, ¿eh? Ojo, Cincinnati acá, ¿eh? Poquito a poquito, ya veremos la clasificación. Recibe a Portland y recibe a Filadelfia. Eso antes del break del Mundial. Cuatro finales para arreglar esto, Diego. A ver, ¿es permisible que Guillermo Hoyos pierda o es normal que Hoyos pierda uno de esos cuatro partidos, Diego, o la situación se complica?
1: Ah, podría perderlo tranquilamente en el viaje, ¿no? Si el equipo está muerto físicamente con una semana de descanso, jugando de vuelta dos partidos a mitad de semana, uno en Toronto y el otro en Cincinnati, Cincinnati puede ser un partido complicado.
0: Sí, de acuerdo.
1: Puede ser un partido complicado. Ahora, yo mi pregunta Toronto, es, ¿viajan todos a esa gira?
0: ¿Deberían?
1: ¿Ya? Veremos. Veremos y lo discutimos aquí.
0: ¿Alguno tiene derecho a decir, sabes qué, ese viaje es muy largo, no voy?
1: No, bueno, pero el cuerpo técnico tiene derecho a decir, voy a dar rotación, descanso a un jugador. ¿O no? Sí. Mascherano lo hacía.
0: Oh, mira.
1: En algunos de esos viajes.
0: Está bien. Veamos la clasificación y le digo algo.
1: Veamos la tabla de posiciones de MLS que teníamos por el primer segmento, señor Jonathan, por favor. Ahí está, mire, en el este, Nashville arriba, 23 puntos, New England se puso segundo, tiene 19, la misma cantidad que Miami, que está tercero, Chicago tiene 17, hasta los resultados lo favorecen a Miami de no perder mucha distancia.
0: Sí, le ayudó que Chicago volvió a quedarse de nuevo. Que le ayudó, que Nashville no sumó, porque Nashville tiene la cabecita en la CONCACAF también, ¿ya? Claro, hay un problema porque ganó New England, ¿ya? Y New England se le puso a la par.
1: Los próximos rivales que usted nombra de Miami están todos por debajo de Miami en la tabla de posiciones. Cincinnati, sí. Toronto, Filadelfia. Filadelfia es el último, ¿no?
0: Y Portland, Orlando, está al otro lado en el oeste.
1: Exactamente. Mostremos la otra, por favor, la del oeste, la que sigue, señor. Jonathan, ahí viene la del oeste, San José primero 28, Vancouver 25, Los Ángeles FC 21. Tuvo mucha repercusión lo que hablamos de Vancouver el otro día, ¿eh? Polanco. Sí, sí. Minnesota, igual que Seattle, con 20. Y último, Kansas City con 5. Mire, Portland tiene 10 puntos también en la parte baja de la tabla, ¿eh?
0: Muy bien. Y aquí en esto hay que hablar de San José, que pinchó, por así decirlo, en esa visita que tuvo este fin de semana. Pues no pudo ganar, empató finalmente su partido. Y Los Ángeles FC, a pesar del mensaje que mandó el otro día el coach de Los Ángeles FC a la liga por el calendario, pues trató de poner un equipo decente, por así decirlo, y en un partido complicado al final sacó el empate a 2.
1: Exactamente. Bueno, hablando de Los Ángeles FC, Los Ángeles FC y Nashville tienen que ir ahora a México a mitad de semana para jugar los partidos de vuelta de la CONCACAF Champions Cup. Recordemos que Nashville perdió de local 1-0 con Tigres y ahora va a tratar de hacer algo en el Volcán. Y por el otro lado, Los Ángeles FC le ganó 2-1 a Toluca y tiene que ir al Nemesio 10 aguantar el resultado y ver si pueden clasificar. Tarea complicada. Yo en Los Ángeles empecé a ver más altura, todo más complicado, ¿no, Polanco?
0: Sí, sí, pero los equipos de Major League Soccer, fíjate lo que conversamos con los compañeros, en el sentido de que ese fenómeno de la altura no lo notan. ¿Por qué? Por la muy buena preparación que tienen, Diego. Por la muy buena preparación física que tienen. Ninguno de Major League Soccer, incluso ni el equipo que quizá uno de los peores de la liga hoy por hoy, como lo es Filadelfia, como lo vemos en la tabla, no se quejó en ningún momento el técnico sudafricano de la condición del equipo o poner un pero por jugar por la contaminación por altura, no. Y Los Ángeles, en ese sentido, es un equipo bastante correcto, que vuela, que va muy bien. Y me parece que en este sentido Buanga deberá ser de la partida seguramente en ese partido de vuelta, ya que no estuvo en la ida, y va a ir por supuesto al Estado de México, que es un poquito más alto todavía que la Ciudad de México, pero sin embargo, Diego, en esa ciudad, Los Ángeles Galaxy compitió, mira que los Galaxy hoy en día es un desastre,
1: exactamente.
0: Galaxy, nada que ver con el nivel que tiene Los Ángeles FC, y aún así le fue a poner de hombro con Toluca, claro, se puso de igual a igual y así le fue. No, perdió 4-2 el partido de ida. Vamos a ver cómo le va. Creo, por las condiciones que están, Diego, y por el famoso formato, un gol a Toluca le basta para clasificar. Un gol le basta porque por el gol marcado.
1: Por el gol de visitante.
0: Exacto, avanzaría. Pero vamos a ver Los Ángeles de qué manera aprovecha las condiciones y lo cansado que está el equipo del Turco y cómo queda después del partido que habría jugado ya a esta altura en el torneo de la Liguilla en México.
1: Claro, claro, sí. A ver, se le junta a Toluca todo, ¿no? O sea, la Liguilla se le junta esta semana, pero bueno, es lo lógico de esta etapa del año y más en un año mundialista. Sí. Y yo creo que el turco no va a cambiar el equipo, o sea, va a tener que poner lo mejor que tenga para los dos partidos. Tanto en el torneo como en CONCACAF. Tiene que meter lo mejor que tenga, Polanco.
0: Está bien. El aficionado... Aquí creo que hay un encontronazo.
1: Creo, Diego, que Marcel Ruiz es el que no va a poder jugar los dos partidos, seguramente. Sí,
0: pero hay un encontronazo en cuanto al sabor de lo que yo como aficionado quiero y lo que como institución finalmente se busca. Como institución se ha vendido que la clasificación al Mundial de Clubes es lo más importante, pero el aficionado quiere también la Liga para hacer un tricampeonato, para igualar a la América, para lograr establecer un Toluca de época, porque tienen una buena plantilla, hay que decirlo, pero está claro que la parte física tiene a todos los equipos y a todos los jugadores hasta acá, hasta la coronilla. Entonces hay que dosificar de acuerdo a lo que se viene, y me parece, Diego, que en ese sentido Toluca le va a apostar sí o sí a lo que es la Conca Champions, si no va a ir mucho por la Liga. Y te aviso desde ya, Mohamed ya avisó, no va más con los Diablos Rojos.
1: Se va al final del torneo. Se va al final del torneo. ¿Con nuevo destino o con descanso? Dice que
0: buena pregunta, porque
1: quiere descansar,
0: quiere descansar, es lo que se sabe. Porque se sabe que Monterrey, porque se sabe que Cruz Azul pueden ser destinos. Incluso de este lado del mundo se dijo que Boca Juniors, pero no lo sé. Si a Úbeda le sigue yendo bien, olvídate.
1: Y sí. Bueno, capaz que viene a Miami, vais a saber. ¿No? Todo puede ser.
0: Mi amigo Hoyos no deja la banca.
1: Es amigo Messi. Claro que sí.
0: Claro, es cierto, es cierto.
1: Pausa aquí en el Bar Deportivo.
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4: Unánimo Deportes presenta. ¿Sabía usted que el lanzador más joven en ganar un Cy Young Award fue Dwayne Gooden, de los Mets de Nueva York en 1985? ¿Sabía usted que a lo largo de los mundiales de fútbol solo 8 países lo han ganado? Brasil 5 veces, Alemania e Italia 4, Argentina 3, Uruguay 2 e Inglaterra, Francia y España lo han ganado una sola vez. ¿Sabía usted que según se estima el boxeo tiene sus orígenes en Mesopotamia alrededor del año 5000 a.C.? Mesopotamia es la región donde hoy están Irak, Irán, Siria y Turquía. Para los egipcios también era una práctica popular. Los griegos también practicaron el boxeo, el cual iba fuertemente ligado a sus dioses. Tanto fue la importancia del boxeo para los griegos que en el año 688 a.C. lo incluyeron en sus primeros Juegos Olímpicos.
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1: Bueno, vamos a hablar, antes de meternos en el fútbol centroamericano, rapidito de una situación que se está dando con San Diego. Recién decía Polanco, bueno, lo veíamos en la tabla, la posición de San Diego no es la mejor. Y el otro día, en el partido anterior, le habían empezado a cantar al técnico Miki Varas el Chucky Lozano, pidiendo lo del Chucky Lozano, ¿no? Se habló mucho en la semana. Jürgen Damm, el jugador mexicano, avaló lo que hace el Chucky Lozano, diciendo: no puedes regalar 7 millones y medio de dólares por jugar un mundial, porque después la colegiatura de las nenas no la paga el mundial, o sea, y está bien. Y escuchamos un punto distinto que me parece que es el lógico, me parece que es el que la gran mayoría de nosotros haríamos. O sea, si tenés la situación de defender 7 millones y medio de dólares, o la gloria de ir a jugar un mundial que ya jugaste y no sabes cómo te va a ir, y bueno, no, los 7 millones no. Y medio asegúralo, porque después
2: no hay más. Aseguro mi futuro y el de mi familia, ¿ah?
1: Exactamente. O sea, no seamos hipócritas en eso, cada uno tomará la decisión que quiera en base al bolsillo como lo tenga y a la seguridad económica del futuro. O sea, muchos serán seguramente, no le gustará lo que digo, dirán: no, hay que ir por la camiseta, la gloria. Los entiendo también, no digo que no, los entiendo también, pero si estarían en la situación del Chucky, yo creo que lo pensarían como lo piensa él. La gran mayoría de la gente se quedaría con los 7 millones y medio de dólares en el bolsillo en lugar de un mundial.
2: Contaban, y para ponerlo en perspectiva y abonar un poco lo que Diego cuenta, que Chucky Lozano jamás ganó esa plata en Europa. Jamás ganó tanta plata en Europa como la que le ha ofrecido Major League Soccer. A ver, cuentan que en PSV, le quedaba PSV. Caso, 1 millón y monedas para él. En Napoli, sí, Napoli, Serie A, espectacular, con todo mundo, buscando.
1: Pero no paga tanto.
2: Diego, 2 millones agarró ahí como lo máximo. Sin embargo, acá se mete a la bolsa, por lo menos limpios, alrededor de 4 a 5 millones.
1: Claro.
2: Diego, él está más, un poquito más grande, el tiempo viene corriendo. Si bien la carrera futbolística podrá aparcarla a un lado para asegurar su futuro, creo que esto, a ver, podría hacerlo, Diego, quizá en algún momento, en este ínterin, porque es de aquí al 2028, ¿sí? Al 2028. ¿Chucky Lozano va a ganar toda esa plata hasta el 2028? Particularmente creo que no. En algún momento Diego va a decir: ¿saben qué? Hagamos un deal. El resto del contrato me lo pagan y listo. Y cada quien para su casa. Me parece que eso va a pasar. No, pero... porque a Jürgen Damm le pasó lo mismo. Jürgen Damm al final llegó, hizo un deal
1: con Atlanta
2: y le dijo: ¿sabes qué? Arreglémosla.
1: Sí, le recompraron el contrato. Lo que se llama recomprar el contrato, lo que hizo Atlanta también con José Martínez, cuando estaba en conflicto con Gonzo Pineda. Le recompran el contrato. Ahora, a ver, hay una situación de verdad. Este es el último gran contrato del Chucky. O sea, Polanco, él seguramente hizo un estudio de mercado. A ver qué me ofrecen. ¿Dónde me voy? ¡Claro!
2: ¡Oviedo! A segunda división a España.
1: Cuando vino las ofertas, dijo: no, me quedo acá sentado y listo. Bueno, pero ¿por qué hablamos de esto? En el partido
2: tiene 30
1: ante Los Ángeles FC. Sí, en el partido ante Los Ángeles FC apareció el ingenio popular, obviamente, una avioneta con un cartel que decía: Free Chucky, More Wins. O sea, liberen al Chucky, así ganamos más, ¿no? O sea, Free Chucky es igual a More Wins. Muy bueno, sí. Muy bueno. La gente ya está. Pero San Diego tiene una apuesta por un proyecto y me parece que está bien. Ahora, creo que el Chucky en un momento tendría que haber salido a dar explicaciones y pedir disculpas públicas. Eso hubiese acercado a las partes.
2: Cierto.
1: De alguna manera. Eso hubiese acercado a las partes de alguna manera. Y él nunca lo hizo. Públicamente no lo hizo.
2: Supuestamente, la postura de él ha sido muy tirante. ¿Ya? Ha sido uno o dos peldaños arriba del resto del equipo, porque él ha estado donde ha estado y viene de donde viene. y tiene el estatus que maneja, entonces eso se los pasó por encima o por el rostro a todos los demás compañeros y al mismo Mikey Varas también. Así que, Diego, hay cosas que no se perdonan. Y eso
1: es como el amigo Chris que dice, cinco Champions, le dice, así.
2: Entonces, me parece que Chucky se equivocó, pero reiteramos, eso en la parte futbolística. Ya en lo otro, en lo legal de contrato que tiene, al final, un mundial, bueno, él ya estuvo en un mundial, sabe lo que es jugar un mundial. Que de pronto su país le pudo echar una mano y pudo agarrar otro contrato, no lo creo. Un contrato mejor de los que ya tuvo, ahora que va a tener 31 cuando se esté jugando el mundial, 31 años.
1: Ah, pero Elmer, él no tiene un buen contrato en México, porque él podría tener un contrato de 4 millones de dólares en México, de 3 millones, porque lo conocen, porque saben lo que es.
2: Sí, por eso.
1: Porque ya lo conocen.
2: Sí.
1: Ya lo conocen. Por eso no
2: y nadie se atrevió, ninguno de los que tiene plata de la Liga MX se animó, se volvió loco por decir aquí están 3 millones limpios para que el Chucky venga. No, ¿por qué? Porque es una moneda al aire. Es una moneda al aire. Lo otra es, te va a podrir el camerino, se va a pelear acá. No. ¿Sabes qué? Te evitas problemas, mejor quédate en San Diego.
1: Bueno, pero es que a ver, lo que hoy está pasando en San Diego con Chucky Lozano no se ve comúnmente. Los equipos prefieren bajarse los pantalones ante estas estrellas, ante estos buenos jugadores, y mantenerlo dentro de la rotación y cosas, que colgarlos. O sea, usted imagínese, por ejemplo, no digo que sea lo mismo, pero digo, el problema que hoy tiene el vestuario del Real Madrid con Mbappé, que se va, que está lesionado, pero porque está lesionado se va a Capri, se va de fiesta por ahí, mientras algunos de sus compañeros están recalientes con la situación. O sea, ¿qué va a hacer el Madrid? ¿Va a colgarlo a Mbappé? No, jamás. O sea, lo que hizo San Diego con un contrato de 7.6 millones de dólares, llama la atención. Llama muchísimo la atención, no es muchísimo normal, ¿no?
2: Pero, al mismo tiempo, te vendo la otra. Es un golpe sobre la mesa, Diego, que la institución es la institución. Y aquí, si querés venir, te apegas a las reglas y a las condiciones sí, sí que tiene este equipo, ¿ya? Porque aquí por que jugaste en Champions, que hiciste acá, que fuiste a Holanda, al carajo, hermano, aquí todos somos iguales, ¿eh? Nadie más que otro.
1: Pero no dice la cuenta bancaria lo mismo. Eso también, cuidado. La cuenta bancaria no dice lo mismo, ¿eh? No habla de la igualdad, ¿eh? La cuenta bancaria no habla de igualdad,
2: sí, porque cuando ya comienza a hacer la cuenta y dice, para la nena, aquí está la universidad completa, le sobra, hasta le sobra para la casa, las vacaciones de toda su vida y la generación que viene, así que no hay ningún problema, ya está. Ya. Estoy hablando
1: ¿qué tenemos de fútbol centroamericano? ¿Qué me trajo hoy de fútbol centroamericano?
2: De fútbol centroamericano, rapidito, señor Jonathan, así se va a jugar la fiesta grande del fútbol salvadoreño, ¿qué tal esa?
1: Esa, mira, grande. Ahí está el FAS de Polanco.
2: El FASito contra Cacahuatique, el Inter FA contra Municipal Limeño, de ahí de esa llave va a salir el rival del Facito, que fue el primer lugar en el torneo. En la otra llave está Cabrera, ¿eh? Ahí está el Firpo contra Metapán, Firpo debería pasar. Epa. Y la otra es como los dos Alianza equipos que de pronto son históricos en El Salvador, Alianza y Club Deportivo Águila. Uno de los dos, ¿eh? Favorito Alianza diría, pero no sé, Alianza Águila, bravo partido. Esa llave está más complicado. Cualquiera te diría que de pronto Firpo podría llegar.
1: Está todo recargado sobre ese sector, ¿eh?
2: Sí, perdón.
1: Todo recargado sobre ese sector. Alianza, todo Águila, Firpo, Metapán, sí, todo por ese lado. Está recontra recargado. Ahí, ¿eh?
2: Pareciera como que le armaron para el Facito, ¿no?
1: No, tiene posibilidades su equipo Polanco, no, lo veo ahí, ¿eh?
2: Veremos. Hay que ir por la 20 ahora, a ver qué pasa. Así que estamos listos ya, Diego. Eso va a arrancar a mitad de semana y de aquí miércoles, fin de semana, miércoles, a jugar también por la competencia para salir cuanto antes que llegue el Mundial.
1: Muy bien, bueno, veremos cómo va entonces esta instancia final en El Salvador. 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Vamos a encontrarnos el próximo miércoles, Polanco, para hablar todo lo que sucedió en CONCACAF. ¿Le parece? Abrazo grande.
2: Abrazo, Edito.
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0: 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Unánimo Deportes presenta. ¿Sabía usted que un balón de fútbol flotó durante un año por el océano desde las costas de Japón hasta las de Alaska? Casi 6.000 kilómetros. El balón pertenecía a un niño japonés quien perdió todas sus pertenencias en el tsunami que afectó a ese país en el 2011. La persona que encontró el balón flotando en la costa de Alaska divulgó el hallazgo y lo devolvió por correo. ¿Sabía usted que de los muchos campeones del mundo, pocos han logrado retirarse invictos? Estos son Rocky Marciano, Laszlo Papp, Ricardo Finito López, Jack McAuliffe, Terry Marsh y Floyd Mayweather. El puertorriqueño Wilfredo Benítez sigue ostentando el récord de ser el boxeador más joven en ganar un título mundial tras derrotar al colombiano Antonio Cervantes Kid Pambelé por decisión dividida en 1977. Benítez consiguió defender su título superligero dos veces antes de dejarlo vacante. Solo tenía 17 años. 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
4: El mercado de coleccionables deportivos volvió a romper el récord. Una tarjeta de Michael Jordan y Kobe Bryant se vendió en casi 13 millones de dólares, la cifra más alta alcanzada por un trading card. La subasta de Heritage Action cerró con 82 ofertas hasta llegar a los 12.9 millones, superando incluso el mítico Tops de Michael. La pieza es única, la 2007-2008 Upper Deck Exquisite Dual Logo Man Autograph 1-1, con parches oficiales de camisetas usadas en juegos y las firmas de ambos íconos. El parche de Jordan proviene de la camiseta con logo dorado del 50 aniversario de la NBA, un detalle histórico que eleva su valor. El cierre coincidió con el Kobe Day en el 80-24, lo que reforzó la narrativa. El grupo de compradores estuvo encabezado por Kevin O'Reilly de Shark Tank junto a Matt Allen y Paul Marshall. Hasta ahora, cartas como la novata de LeBron James de 5.2 millones o el logoman de Steve Curry, casi de 6 millones, marcaban el techo del hobby. Hoy la dupla Jordan Bryant elevó el mercado a otra dimensión, confirmando que el coleccionismo de la NBA ya compite con el arte y la historia por cifras millonarias. Otros artículos de la NBA también alcanzan cifras impactantes. Camiseta de Michael Jordan de las finales de 1998 superaron los 10 millones de Sotheby's, la de Kobe Bryant de su temporada de MVP pasó a los 5, y las zapatillas icónicas de Jordan de los últimos partidos de 1998 superaron los 2 millones. Esto demuestra que la historia, la rareza y los íconos deportivos se traducen en cifras millonarias en el coleccionismo. Expertos coinciden que la tendencia seguirá creciendo. La combinación de nostalgia, inversión y cultura pop ha convertido el mercado de memorabilia de la NBA en un fenómeno global, donde cada pieza única puede redefinir los récords y generar un impacto mediático que trasciende el deporte. Para Unánimo Deportes reportó Francisco Zuleta.
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6: En el fútbol no solo se vive con goles, también con locura. Estas son celebraciones más raras, creativas y divertidas que han dejado huella en la historia del fútbol. Empecemos con Peter Crouch y el robot en el año del 2006. El delantero inglés se volvió viral con su baile del robot tras marcar un gol. Bebeto y la cuna en el Mundial de 1994. Celebró el nacimiento de su hijo simulando mecerlo en brazos. Se volvió una de las más imitadas del mundo. Mario Balotelli, Why Always Me. En el 2011 se levantó la camiseta tras un gol contra el United y mostró el mensaje. Iceland Theme, celebración vikinga. En la Euro de 2016, gol y luego un ritual vikingo con todo el estadio. Sjarnan FC, los reyes de las celebraciones. Hicieron una pesca ficticia, una selfie humano y hasta una coreografía de cámara lenta. Francesco Totti y el selfie con la curva sur. Gol en el clásico romano, se fue directo al público y se tomó una selfie con los hinchas. Robbie Fowler, esnifando la línea, simuló inhalar una línea en el campo y fue multado duramente. Nicolás Anelka y el gesto político, celebración con mensaje que causó polémica internacional. Edmilson y su oración eterna, tardó tanto rezando que el árbitro casi lo amonesta por perder tiempo. Estas fueron celebraciones icónicas, porque marcar un gol ya es increíble, pero celebrando con estilo, eso es otra cosa. estos son 10 jugadores más decepcionantes de la Premier League en la temporada 2024-2025. En el número 10 está Kobbie Mainoo, del Manchester United. Prometía ser el nuevo referente del mediocampo, pero su rendimiento irregular y los problemas de adaptación a diferentes roles le pasaron factura. En el número 9 está Dominic Szoboszlai, del Liverpool. Tras un inicio ilusionante, se desinfló rápidamente, con poca aportación ofensiva y desapareciendo en partidos clave. En el número 8 está Richarlison, del Tottenham Hotspur. Pese a su entrega, sigue sin justificar su millonario fichaje, alternando goles aislados con largas sequías anotadoras. En el número 7 está Casemiro, del Manchester United. El motor defensivo del United muestra un notorio bajón físico, lento en transiciones y menos influyente que en temporadas anteriores. En el número 6 está Darwin Núñez, del Liverpool. Esperaba su explosión definitiva, pero volvió a ser ineficaz de cara a puerta y errático en las decisiones de juego, desesperando a la afición. En el número 5 está Savinho, del Manchester City. Llegó como una joven promesa tras su paso por el Girona, pero no ha logrado replicar su éxito del Girona toda la temporada en Premier League. En el número 4 está Calvin Phillips, del Ipswich Town. Fracaso absoluto en su préstamo. Bajó de nivel futbolístico y actitudes problemáticas, dañando aún más su ya deteriorada imagen. En el número 3 está Jack Grealish, del Manchester City. La falta de impacto de un jugador fichado por 100 millones de libras sigue siendo tema de burla, ni goles ni asistencias decisivas. En el número 2 está Rasmus Højlund, del Manchester United. Con apenas 2 goles en 21 partidos y flojísimo en duelos físicos, ha sido una gran decepción para el ataque de los Red Devils. En el número 1 está Phil Foden, del Manchester United. El llamado a ser la nueva estrella inglesa no terminó de liderar al City como se esperaba. En momentos clave pasó desapercibido, decepcionando a quienes pensaban que esa sería su temporada y que intentaría replicar su exitosa temporada pasada. Este ranking refleja las expectativas no cumplidas de jugadores que, por su costo, reputación o potencial, no han rendido al nivel esperado en la temporada 2024-2025 de la Premier League.
7: El boxeo vive una época de cambio. Estos son los 10 peleadores más destacados del mundo hoy. Canelo Álvarez, en la última posición, con una trayectoria legendaria y múltiples cinturones. Sigue en la élite, pero cayó escalones en los rankings recientes. David Benavidez, de pegada demoledora y dominio entre los semipesados, se ha consolidado entre los más temidos. Shakur Stevenson, su estilo técnico y defensa sólida lo convierten en uno de los talentos más finos de la división ligera. Runto Nakatani, invicto, con gran ofensiva y un futuro brillante, aparece entre los mejores pese a su juventud. Jesse Bam Rodríguez, con rápido ascenso gracias a victorias contundentes en peleas de campeonato. Ha mostrando agresividad y constancia. Artur Beterbiev, su poder de knockout lo hace único. Domina lo semipesado con autoridad y muy pocos rivales le resisten. Dmitry Bivol, preciso y calculador. Combina defensa con inteligencia táctica. Eso lo mantiene como uno de los más completos. Naoya Inoue, el japonés es referencia en divisiones ligeras. Con técnica pulida y golpes explosivos, arrasan rivales. Oleksandr Usyk, rey de los pesados. Con calidad técnica, disciplina y mentalidad ganadora en la división más dura. Terence Crawford, invicto. El nuevo campeón indiscutido en los supermedianos. Protagonista de victorias históricas. Hoy por hoy, el libra por libra número uno. Cada uno de ellos representa lo mejor del boxeo actual. ¿Cuál crees que merece ser llamado el verdadero rey libra por libra?
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4: Desde su primera victoria hasta su última remontada histórica, Max Verstappen ha demostrado una habilidad excepcional para dominar la Fórmula 1. Aquí te traigo las 5 victorias más épicas de su carrera, clasificadas de la quinta a la primera. En el número 5 está el Gran Premio de España 2016 en el circuito de Barcelona-Cataluña. En mayo de 2016, Max Verstappen se convirtió en el piloto más joven en ganar en el Gran Premio de Fórmula 1 y lo hizo de forma espectacular. Apenas en su debut con Red Bull, aprovechó el incidente entre los pilotos de Mercedes para tomar el liderato y no soltarlo hasta la bandera cuadros. Su primera victoria en la Fórmula 1 marcó el inicio de una carrera llena de promesas. En el número 4, Gran Premio de Brasil 2016, Autódromo José Carlos Paz. Verstappen volvió a brillar en Brasil 2016, donde bajo condiciones de de lluvia logró una remontada impresionante. Desde la 14ª posición, el joven neerlandés demostró su destreza en condiciones difíciles, adelantando a varios pilotos con maniobras precisas y control absoluto del coche. Esta victoria en intervalos consolidó su reputación como un talento emergente en Fórmula 1. En el número 3 está el Gran Premio de Austria 2018 Red Bull Ring. En 2018, Verstappen logró su primera victoria en Austria, el hogar de su equipo Red Bull. Salió desde la 4ª posición y con una conducción agresiva y estratégica, superó a pilotos como Charles Leclerc y Sebastian Vettel para asegurar el triunfo. La victoria en el Red Bull Ring fue una demuestra de su capacidad para manejar la presión y su relación especial con la afición austriaca. En el número 2 está el Gran Premio de México 2021 en el Autódromo Hermanos Rodríguez. La victoria de Verstappen en México en 2021 fue clave en su lucha por el campeonato mundial. Salió segundo, pero gracias a una parada en boxes estratégica y una gestión impecable de la carrera, supera a Lewis Hamilton y logró una victoria crucial. Este triunfo fue fundamental para mantener su ventaja en el campeonato y acercarse a su primer título mundial. En el número 1 regresamos a Brasil, pero ahora en 2024, en el Autódromo José Carlos Pace. La remontada más épica de Verstappen llegó en Brasil 2024 desde la 17ª posición. Bajo condiciones de lluvia extrema, Max demostró su maestría al adelantar a varios competidores y adaptarse a una pista resbaladiza. Este triunfo no solo destacó su talento, sino que también su capacidad mental para gestionar la presión y superar obstáculos, consolidando aún más su estatus como uno de los grandes de la Fórmula 1. Estas victorias no solo reflejan el talento de Verstappen, sino también su habilidad para adaptarse a cualquier circunstancia, mostrando siempre una mentalidad ganadora que lo ha catapultado a la cima de la Fórmula 1. Para Unánimo Deportes reportó Francisco Zuleta.
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6: Este es top 5 estadios más imponentes del mundo del fútbol. En el número 5 está el Estadio Azteca de México, con capacidad de 87.000 personas. Único estadio en la historia que ha albergado dos finales del Mundial, 1970 y 1986. Aquí, Diego Armando Maradona marcó el gol del siglo y la mano de Dios, y se consagró campeón del mundo, al igual que Pelé. Un estadio sagrado donde nacen leyendas. El número 4 está el Allianz Arena de Alemania, con capacidad de 75.000 personas. Su fachada se ilumina completamente de rojo, azul o blanco según quien juegue. Más de 300.000 LED iluminan al estadio, una joya tecnológica en medio de la pasión bávara. En el número 3 está el Maracaná de Brasil, con capacidad de 78.000 personas. Fue sede de dos finales del Mundial, 1950 y 2014, y Juegos Olímpicos. En su inauguración hubo más de 190.000 personas, donde Brasil vive, canta y llora fútbol. En el número 2 está el Camp Nou, capacidad de 99.000 personas, el estadio más grande de Europa. Durante un clásico se han registrado niveles de sonido superiores a 100 decibeles. La casa de los sueños culés y las pesadillas rivales. En el número 1 está el Estadio Santiago Bernabéu de España, con capacidad de 85.000 personas, pantalla de 360, césped retráctil, techo retráctil y sistema de refrigeración y conciertos simultáneos. Se puede transformar de estadio de fútbol a cancha de NBA o de NFL en horas. Más que un estadio, es el futuro del fútbol. Esos estadios no solo son cemento y acero, son historia, pasión y espectáculo.
4: Clayton Kershaw es uno de los lanzadores más destacados de la historia reciente de las Grandes Ligas, pues hoy ha anunciado que se retirará al final de la temporada 2025 tras 18 años de carrera con Los Ángeles Dodgers. Con su icónica gorra de los Dodgers y su recta precisa, Kershaw deja una huella indeleble en el béisbol, no solo por su destreza en el montículo, sino también por su liderazgo tanto dentro como fuera del campo. A lo largo de su carrera, Kershaw ha sido una pieza clave clara de los Dodgers, llevando al equipo a conquistar dos títulos de la Serie Mundial en 2020 y 2024 y ganando tres premios Cy Young en 2011, 2013 y 2014. Además, su victoria en 2014 como jugador más valioso que MVP de la Liga Nacional lo consolidó como uno de los mejores lanzadores de su generación. Con 11 selecciones de juego de estrellas y un impresionante récord de 3.000 ponches alcanzados en julio de 2025, Kershaw no solo se ha destacado por sus logros individuales, sino por su incansable trabajo y dedicación a lo largo de los Dodgers. Su capacidad para mantenerse competitivo incluso tras lidiar con lesiones como problemas en el hombro y las rodillas demuestra la fortaleza mental que lo ha acompañado durante toda su carrera. Sin embargo, Kershaw es más que un jugador de béisbol. Fuera del campo, su legado como activista y filántropo es igualmente notable. Junto a su esposa Ellen, fundó el desafío Radio Kershaw, una iniciativa destinada a recaudar fondos para la construcción de orfanatos en Zambia y que ha beneficiado a cientos de niños en situación de vulnerabilidad. Pues el 19 de septiembre de 2025, Kershaw vivió su última apertura en el Dodger Stadium, un momento lleno de emoción que será recordado por los aficionados. Con la ovación de pie de más de 53 mil asistentes, se despidió de su estadio con una última actuación ante los San Francisco Giants, un homenaje a su incomparable carrera. Con su número 22, ahora inmortalizado por los Dodgers, Clayton Kershaw se retira con un legado que trasciende el béisbol. Más allá de sus logros, su ejemplo de perseverancia y dedicación continuará inspirando a futuras generaciones de jugadores y aficionados al deporte. Para Unánimo Deportes reportó Francisco Zuleta.
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8: Chris Conley, de la NFL al cine. Su carrera en la NFL fue de 2015 a 2025, seleccionado en tercera ronda por los Kansas City Chiefs. Jugó también en Jaguars, Texans, Titans y cerró con los 49ers. Y en 2024 disputó el Super Bowl con los 49ers contra su ex-equipo, los Chiefs. Sus estadísticas globales son de 226 recepciones, 2.998 yardas, 15 touchdowns en 10 temporadas. Anunció su retiro el 7 de junio de 2025 para perseguir su sueño de cineasta. Tiene la meta de estudiar en el programa de cine, TV y medios digitales de la Universidad de Georgia. Su formación cinematográfica previa, graduado en periodismo en 2014 por la UGA. Ya mientras estudiaba, escribió, dirigió y protagonizó un cortometraje fan de Star Wars llamado Retribution, que dura aproximadamente 26 minutos. Fan declaró de la ciencia ficción, como Star Wars, superhéroes, DC Comics, Marvel, Superman. Identificó que su objetivo de niño era jugar 10 años en la NFL y ahora busca concretar otro sueño. Conley representa deportistas que contemplan un cambio inspirado siguiendo vocaciones más allá de los logros deportivos.

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4: En el universo brutal y fascinante de las artes marciales mixtas, hay peleadores que no solo se destacan por su técnica o récord, sino por algo más visceral, el miedo que generaban a sus rivales. No estamos hablando de respeto deportivo, sino de ese silencio en el que el vestidor cuando su nombre aparecía en los emparejamientos. Aquí un breve pero contundente listado de esos guerreros que muchos preferían evitar. El primero es Francis Ngannou, dueño del golpe más fuerte medido de la UFC. Es puro terror. Su uppercut o overbeam fue una advertencia para todos. Una mano suya bastaba para apagar las luces. Seguimos con Wanderlei Silva, conocido como The Axe Murder, era una máquina de violencia. Entraba al combate a destruir y muchos rivales lo sabían desde el pesaje. Seguimos con Mirko Krokop, sus patadas eran sentencia, derecha al hospital, izquierda al cementerio. Nadie salía ileso tras compartir jaula con él. Seguimos con Anderson Silva, elegante técnico letal. Silva no intimidaba por fuerza, sino por cómo humillaba con precisión quirúrgica y timing perfecto. Seguimos con Shogun Rua, explosivo y frontal. Su estilo era avanzar y golpear sin pausa. Cada pelea suya era una guerra que pocos querían lidiar. Estos peleadores dejaron una marca y no solo en los récords, sino en la mente de sus rivales. Su legado va más allá de cinturones o estadísticas. Eran los hombres que nadie quería enfrentar, porque en el fondo, el miedo también es parte del combate. Para Unánimo Deportes reportó Francisco Zuleta.
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6: Egipto vuelve a la Copa del Mundo. Esta podría ser la última oportunidad de su máxima estrella. Los faraones regresan al Mundial tras asegurar su clasificación rumbo a 2026. Marcará su cuarta participación en la historia del torneo. Tras quedar fuera de Qatar 2022, el equipo inició un nuevo proceso. Bajo la dirección de Hossam Hassan, el objetivo fue devolver a la selección a la élite internacional. Pero todas las miradas apuntan a un nombre, Mohamed Salah. El delantero del Liverpool, capitán del equipo, disputará su segundo Mundial. Ahora, con 33 años, encabeza una generación que busca consolidarse en el escenario internacional. A su lado aparecen futbolistas como Omar Marmoush y Trezeguet en el frente de ataque. En el mediocampo, Hamdi Fati y Marwan Atia aportan equilibrio. Egipto quedó ubicado en el grupo G, un sector que exigirá solidez defensiva y efectividad ofensiva. Ahora los faraones tienen un objetivo claro: superar la fase de grupos, algo que nunca han conseguido. Y para Salah, este no puede ser solo un torneo más.
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4: Durante 10 años, Alan Rangel caminó por los pasillos menos glamorosos del béisbol profesional. Autobuses de madrugada, estadios vacíos entre semanas, sueldos bajos, cambios de ciudad constantes. Todo eso forma parte del ecosistema de las ligas menores, un lugar donde el talento se forja a fuego lento y donde muchos simplemente se quedan en el camino. Pero Rangel, originario de Hermosillo, Sonora, resistió, y el pasado 6 de junio de 2025, esa perseverancia fue recompensada con su debut en las grandes ligas con los Phillies de Filadelfia. El escenario no fue cualquier parque, el histórico NC Park de Pittsburgh frente a los Pirates. Alan, un lanzador de derecho de 27 años, fue llamado desde el bullpen en la cuarta entrada. El equipo ganaba por 2 carreras. Era su momento, pero los nervios, estos no se entrenan, se hicieron notar de inmediato. Su primer bateador, Alexander Canario, recibió base por bolas. Luego Henry Davis le conectó un jonrón de 2 carreras, empate 4-4. El sueño por un instante parecía desmoronarse en segundos. Sin embargo, lo que define a los grandes no es cómo empiezan, sino cómo responden. Tras una breve visita del coach de pitcheo, Caleb Cotton, Rangel tomó aire, se acomodó la gorra y regresó al montículo, lo que siguió como un double play y un elevado al jardín. Inning cerrado, daños contenidos. En las siguientes entradas, el sonorense encontró su ritmo y consiguió su primer ponche en la MLB frente a Nick González y terminó su actuación tras 3 innings de relevo sólido. Permitió 3 hits, 2 carreras limpias, dio 2 pasaportes y recetó un punch. Su ERA al terminar fue de 6.00 con un WHIP de 1.67. Después del juego, el manager Rob Thompson reconoció que lo vio nervioso, pero eligió su capacidad para recuperarse y darle estabilidad al equipo en una noche complicada. Rangel, por su parte, habló con emoción. Es un sueño cumplido. Pensaba en mi esposa, en mi familia, en todo lo que pasó para llegar aquí. Y no es para menos. 10 años de espera no son fáciles de digerir, pero cada día de sacrificio lo llevó a este instante en la loma de Pittsburgh. La historia de Alan Rangel es una que merece ser contada una y otra vez, porque es la historia del esfuerzo silencioso, del trabajo sin reflectores y del amor por un juego que no siempre devuelve lo que uno invierte, hasta que un día todo cambia. En ese día llegó para Alan, y con suerte será el comienzo de una nueva etapa, ahora bajo las luces de las grandes ligas. Para Unánimo Deportes reportó Francisco Zuleta.
7: Top 5 rivalidades que también fueron grandes amistades en el deporte. En el número 5 está Michel y Luis Enrique en el fútbol. Luis Enrique llegó al Real Madrid en 1991, siendo Michel miembro de la quinta del buitre. Su guía y amigo en la adaptación al club, y a pesar de la rivalidad entre el Real Madrid y el Barcelona, su relación se mantuvo sólida, y Michel destacó la confianza que tenía en Luis Enrique como compañero y amigo. En el número 4 está Serena Williams y Caroline Wozniacki en el tenis. A pesar de su feroz competencia en la cancha, Serena y Caroline compartieron una profunda amistad fuera de ella. Serena apoyó a Caroline en momentos personales difíciles como la ruptura de su compromiso, y ambas disfrutaron de momentos juntas como su aparición en dobles en Oakland. En el número 3 también en el fútbol está Iker Casillas y Xavi Hernández. Representantes del Real Madrid y el Barcelona respectivamente, Iker y Xavi fueron pilares en la selección española durante su época dorada. Su amistad fue reconocida con el premio Príncipe de Asturias de los Deportes en 2012, destacando su compañerismo y valores más allá de la rivalidad clubística. En el número 2 está LeBron James y Dwayne Wade, baloncesto. Su colaboración en los Miami Heat les permitió ganar múltiples campeonatos, pero su amistad trascendió la cancha. Han compartido momentos personales como vacaciones juntos y han mantenido una relación cercana incluso después de sus carreras profesionales. Y en el número 1 se encuentran Roger Federer y Rafael Nadal en el tenis. Considerada una de las rivalidades más grandes en la historia del tenis, la relación entre Federer y Nadal evolucionó de una competencia intensa a una profunda amistad. Federer expresó que su relación con Nadal era más que una rivalidad, era un amor de hermanos. Ambos se han apoyado mutuamente en momentos clave como la retirada de Federer, donde Nadal fue uno de los más afectados emocionalmente. Estas historias demuestran que, más allá de la competencia, el deporte puede ser un puente para forjar amistades duraderas y significativas. Si deseas profundizar en alguna de estas rivalidades o conocer otras similares, no dudes en preguntar. Para Unánimo Deportes reportó Francisco Zuleta.
8: El FC Barcelona ya prepara su próximo gran golpe en el mercado. Y no, no se trata de un fichaje cualquiera. Son 4 nombres los que están sobre la mesa. Y todos tienen algo en común. Podrían cambiar el rumbo del club. El Barça vive en un momento clave, con un proyecto que busca consolidarse. La directiva sabe que necesita algo más que talento joven. Hace falta experiencia, jerarquía y, sobre todo, soluciones en posiciones muy específicas. Pero hay un problema. El dinero sigue siendo un obstáculo. Aún así, el plan ya está en marcha. El primer objetivo es Alessandro Bastoni, un central moderno con salida de balón, liderazgo y nivel de élite europea. El Barça lo ve como la pieza ideal para reforzar una defensa que ha generado muchas dudas. Incluso, el jugador vería con buenos ojos llegar al club. En ataque, el gran sueño es Julián Álvarez. El delantero argentino es perfil Barça total. Movilidad, presión, gol y una mentalidad competitiva que encaja perfecto. Pero ficharlo no será nada fácil. Su precio es alto, muy alto. Aún así, es el nombre que más ilusión genera. Luego aparece Alejandro Grimaldo, un viejo conocido de la Masía, que podría regresar para reforzar la banda izquierda. Conoce el estilo, está en gran nivel y representa esa identidad que el club quiere recuperar. Y también está Virgil, una apuesta a futuro que confirma que el Barça sigue pensando a largo plazo. El mensaje es claro: defensa, ataque, identidad y futuro. El Barça quiere un equipo completo, no solo competitivo, sino protagonista. Pero la gran pregunta es, ¿le alcanzará para hacerlo realidad? Porque entre dinero, salidas y negociaciones, este plan puede ser una bomba o quedarse en intento.

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1: 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Ya es una maldición. El Atlético de Madrid se queda en el camino. Nunca ha ganado una UEFA Champions League. Ha llegado a tres finales. En el 74 contra el Bayern Múnich, derrota. En el 2014 contra el Real Madrid, derrota. En el 2016, 2014 ya con el Cholo, 2016 también, contra el Real Madrid, derrota. Simeone lleva 14 años y 4 meses como técnico del Atlético de Madrid. 8 títulos en total. 8. 2 Ligas de España. 2013, 2014 y 2020-2021. Una Copa del Rey en el 2013. Una Supercopa de España en el 2014. 2 UEFA Europa Leagues. 2011, 2012, 2017, 2018. Y 2 Supercopas de Europa. Eliminado de la Champions, sin posibilidades en la Liga. Perdió la final de la Copa del Rey. Y eliminado de la Supercopa de España. ¿Qué le faltó esta temporada para el título? ¿Se acabó la era de Simeone? ¿Es responsabilidad de la plantilla o de algo más? Hombre, yo creo que para llegar a este fracaso, y esto puede sonar cliché, pero siempre hay que decirlo, sobre todo en un equipo como el de Cholo Simeone, para llegar a este fracaso, tiene que verse el camino precedido de un éxito. Y yo creo que son muchos éxitos, los del Cholo Simeone. O sea, si la vemos desde el otro punto de vista y no satanizamos al Cholo, es una temporada muy buena, en donde ratificó que está peleando en todos los frentes, en donde se metió a la Champions, en donde jugó una final, estuvo a punto de jugar otra. En fin, claro, se puede ver el vaso medio lleno o medio vacío. Y podemos decir el Atlético de Madrid no gana la Champions. Es que el Atlético de Madrid nunca fue el gran candidato para ganar la Champions. El Atlético de Madrid se metió quizás en una élite a la que no pertenecía y de manera repetitiva ha sido protagonista, ha sido el tercer protagonista de la Liga Española y constante protagonista y competidor en Europa. Y yo lo miro por ahí. Y si es por eso, yo me quedo con el Cholo, porque nadie conoce más a este equipo que el Cholo Simeone, y nadie ha ganado tanto con el Atlético de Madrid como el Cholo Simeone.
2: Ya es un equipo, además, en el que no te quieres enfrentar, sobre todo ya en estas instancias finales, porque vas a sufrir. Pregúntale al Barcelona, que para mí, sinceramente, de este lado era el gran favorito. O sea, lo hablábamos acá, yo lo

0: ponía incluso arriba del Arsenal, y este Atlético de Madrid lo eliminó justamente en ese cara a cara. La sufrieron, obviamente, pero lo consiguieron. Y lo que está haciendo el Cholo Simeone, por cierto, ayer se enzarzó, a ver, no fue pelea, pero sí un empujón, con Andrea Berta, este director deportivo italiano que hasta hace un año era el director deportivo del Atlético de Madrid, hoy en día del Arsenal, y que se metió a la cancha, bueno, a un costado de la cancha, ya cuando faltaban pocos segundos, para pedir el final del partido. Lo vio de reojo a Cholo Simeone, no le gustó esto, se le fue encima. Se ve que no terminaron las mejores cosas, esa relación en buenos términos. Pero bueno, también te habla del carácter de Cholo Simeone. Si no tuviera ese carácter, Kenneth, no estaría Atlético de Madrid ahí. A mí me gustaría resaltar, además de los jugadores que ha potenciado el Cholo Simeone, a Obed Vargas, porque yo sí era de los que pensaba que era un error ir a Atlético de Madrid, porque sabemos que no le da mucha bola a los jóvenes y sobre todo que llegaba en enero, que, o sea, llegó en el mercado invernal, tuvo la fortuna que fueron avanzando en la Champions y que tuvo que rotar en la Liga y que por eso ha tenido actividad, incluso ya dando su primera asistencia, que a ver, tampoco es que le dio medio gol al que la marcó, pero cuenta como asistencia en la estadística. Así que yo entiendo el dolor de la afición del Atlético de Madrid hoy, porque, a ver, perder la final de la Copa, quedarte en las semifinales con ese sabor amargo, en la Liga, Kenneth, ya hace mucho tiempo que se había dado por un hecho que no pasaba nada, entiendo el dolor, yo también estaría muy dolorido, pero si ven el plano general, decir, mira, es una buena temporada, tenemos que poner esta temporada aprobada, te diría.
1: Definitivamente, ahora, yo creo que lo que quedó muy, a ver, lo que quedó muy en la mente del aficionado, la marca, las cicatrices que quedaron, fueron grandes y por eso mucha gente se va con la finta y se acuerda de eso y dice, no, qué fracaso totote. La manera como se perdieron las dos finales de Champions. Y en el momento en que se dieron, ¿no? Momento sí, en que el Barcelona y el Real Madrid tenían todo el protagonismo a nivel mundial, la historia heroica era la del Cholo Simeone con el Atlético de Madrid, estuvieron a punto de ganarla, llega aquel cabezazo de Sergio Ramos que cambia la historia, después en definición desde el punto penal pierden la otra, o sea, fueron finales dramáticas, históricas, trepidantes, sensacionales, clásicos instantáneos, y por ahí eso quedó. Para el aficionado de a pie, hombre, qué pena, siempre se queda en la orilla, pero no, es que ojo, reiterar lo de los títulos, lo de los 8 títulos, donde no fueron una, fueron 2 ligas de España. 2. Sí, sí. La primera en la era Messi. Cuando en España ganar el título de liga, si no se es el Real Madrid o el Barcelona, para muchos como tal es prácticamente imposible. Este equipo pelea de tú a tú. 2 Europa Leagues. 2 veces campeón de la Europa League este Atlético de Madrid. 2 Supercopas de Europa, bueno, Supercopa de España, la Copa del Rey. Esa Copa del Rey fue fundamental e histórica porque terminan ganándosela precisamente al Real Madrid de Mourinho. O sea, uh-huh, eso también hay que tenerlo en cuenta. Y un equipo que se ha sabido reinventar a lo largo de los tiempos. Usted me dirá, no, tiene grandes jugadores. Sí, claro que los tiene. Claro que los tiene. Y decía el Puma cuando analizábamos lo que pasó ayer ante el Arsenal, que por ahí había en el Atlético de Madrid jugadores, o muchos más jugadores, o se destacaba más el Atlético de Madrid por tener en su nómina gente que ha ganado cosas más importantes que las que tiene el Arsenal. Pero en cuanto al colectivo se refiere, lo del Cholo es loable, y usted mencionaba el caso de Obed Vargas, y si uno se pone a ver el fin de semana, por ejemplo, los suplentes del Atlético de Madrid, tenemos que reiterarlo, este equipo tiene una cantera, unos muchachos, unos juveniles que vienen saliendo, que vienen poniéndose en la palestra y que definitivamente están listos como alternativo y por qué no, poco a poco van a ir haciendo el cambio generacional. O sea, yo creo que el trabajo es bueno en el primer equipo, el trabajo es bueno en la manera como se gestionan los suplentes, el trabajo es bueno en rotaciones y el trabajo es bueno en identidad. Es que la identidad, el Cholo Simeone como tal es el ADN del Atlético de Madrid. tanto como técnico como como jugador. No se nos puede olvidar que en su momento fue protagonista de aquel doblete cuando el técnico era Radomir Antic.
0: Sí, y te da otro nombre, Kenneth, Marc Puvil, este defensor que llegó esta temporada y que lo ha hecho muy bien cuando lo han puesto central, cuando lo han puesto lateral, y según las versiones en España es que sí está contemplado para la selección, para este Mundial, y que sin lugar a dudas también es uno de los mejores jugadores. Yo creo que a veces sí se le puede pues, criticar al Cholo Simeone, que para la plantilla que tiene podría jugar mucho mejor y podría competir más, sobre todo en la Liga. Luego sí da la impresión que ese discurso de, bueno, pero es que es el Madrid y es el Barcelona y que no le podemos competir y que nosotros hacemos lo que podemos, pobrecitos de nosotros. Oye, Kenneth, vaya plantel que tienen, o sea, tienen realmente un equipo que puede lucharle a quien sea, y ahí lo demostraron, le jugaron pues bastante bien al líder de la Premier League y que los perdonaron el partido de ida, y eso no puedes hacer en contra del Arsenal. Sinceramente que en el partido de vuelta tampoco es que el Arsenal les haya creado muchas ocasiones y tampoco el Atlético de Madrid. Tú mencionabas la de Giuliano Simeone, quien, dicho sea de paso, se fue cayendo en las últimas semanas. También se tiene porque ha jugado demasiado a lo largo de este año y además que es un jugador que le debe mucho a su físico y cuando no está al 100, como hoy en día, pues sí se nota. Es un buen jugador, sin lugar a dudas, pero sí creo que ha quedado a deber. Y Antoine Griezmann, quien venía siendo la figura de este equipo, para mí en esa eliminatoria contra el Barcelona, sobre todo en el partido de ida, fue espectacular lo que hizo. Pues en este partido de vuelta contra el Arsenal, Kenneth, también muy flojito, y mencionabas, cierto, por una lesión, lo de Julián Álvarez, pero a ver, es la figura de este equipo, pagaron una millonada por él, y a la hora de la hora, cuando realmente los jugadores importantes tienen que dar ese paso adelante, por una u otra razón, Kenneth, no lo hizo.
1: Aunque, ojo, empata con un golazo aquella final ante la Real Sociedad, pero falla en definición desde el punto penal. Julián Álvarez, que hay quienes dan como hecho que sale del Atlético de Madrid. ¿Sabe quién me gustó? Me gusta también mucho Alex Baena.
0: Dígame. Qué buen jugador también. Sí.
1: Buen jugador.
0: Sí, sí.
1: O sea, este equipo tiene jugadores muy interesantes, definitivamente, y hay que ver cómo viene la reestructuración. Y, ojo, lo de Juan Musso. Muchos critican al Cholo, Puma. En todo caso, el titular era Oblak. Lo que pasa es que Musso dejó una gran actuación.
0: Te quería preguntar rápido esto, Kenneth. ¿Para ti se equivoca Musso en el gol de Bukayo Saka? Era un balón complicado de trozar, pero no sé. No sé si Musso hubiera hecho algo mejor que lo que hizo justamente
1: Yo creo que sí dejó el rebote y demás, pero
0: era complicado, pero ahí la dejo,
1: En todo caso, no critico al Cholo porque el titular era Oblak. Y es que el suplente, por más de que le vaya bien, no está para competir con el titular, sino para mantener competitividad hasta que llegue el titular. Una vez que el titular está ausente, lesionado o al margen por algún motivo. 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
1: Esto es Camino al Fútbol. 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A propósito, Puma, un abrazo y un saludo a tantos y tan buenos amigos en todo el mundo que nos siguen. Cada vez somos más.
2: Me gusta eso. Sí. Me gusta. Se vayan sumando a la comunidad, ¿eh?
1: A la comunidad de Camino al Fútbol. Qué bueno. Pendientes. La gente ya está suscrita y cada vez que está disponible el nuevo episodio en las diferentes plataformas, pues ahí les llega la notificación. Algo nunca antes visto. El clásico de clásicos será inédito. El clásico España podrá definir el campeón de la liga. Si el Barcelona gana o empata, será campeón. El partido va a ser en el Spotify Camp Nou el 10 de mayo, Día de la Madre, a la 1 de la tarde, hora México, 3 de la tarde, hora del este de los Estados Unidos. El Barcelona jugará sin Yamil Yamal, pero regresa Rafinha. No juega Lamine Yamal. El Real Madrid jugará sin Mbappé. Equipo roto, este Real Madrid en la interna. Florentino Pérez no viaja a Barcelona para ver el clásico de clásicos. No creo que le queden muchas ganas. De los últimos 5 clásicos, el Barcelona ha ganado 4 y el Real Madrid 1. Yo creo que esta liga ya es del Barcelona, y eso lo sabemos todos. Imposible que le robe el Real Madrid. De perder, se considera un fracaso. Yo creo que lo del Real Madrid ya es un fracaso. Ya es un fracaso total. Se va a ir sin título 2 años consecutivos. El equipo está roto, no encontró identidad. Terminaron echando a Xavi Alonso cuando se lo habían jugado con ese muy buen técnico. Pero prefirieron complacer a los jugadores. Ahora están en manos de Arbeloa. Este Madrid es irreconocible. Inclusive Mbappé no ha dado lo que se esperaba, pese a que anota goles. Vinicius, unas de cal y otras de arena, aunque es el que más se destaca. En fin, fracaso totote ya es. Y claro, va a verse mucho peor el Barcelona para el Real Madrid, el Barcelona celebrando en su propia cara, en casa. Supongamos que el Real Madrid termine ganando el clásico. Puede pasar, clásico es clásico. Igual, esto de ninguna manera sirve como paliativo para el fracaso que ha sido la temporada para el conjunto merengue. Fracaso totote.
2: Sí, y que además, Kenneth, todo el ruido que se está haciendo alrededor, es decir, esas fotos de Kylian Mbappé de vacaciones justo antes de que su equipo enfrentara al Español, no gustaron. De hecho, tuvo que salir con un comunicado, ¿no? Como diciendo, a ver, pues se está haciendo más ruido de lo que realmente es. Pero no queda bien, Kenneth, cuando tu equipo ya está fuera de la Champions, cuando estás jugando ya nada más por el orgullo, que te tomen de vacaciones. Está bien tener día libre, ¿eh? Pero así en traje de baño, ya, si te digo algo.
1: Sí, como que ya no me importa, me fui con mi mujer y hagan en Madrid lo que quieran.
2: Háganle lo que quieran. Dicho de paso, ídolo total, ¿eh? Con eso que tú mencionas con sí, la mujer con la que llevó.
1: No, el nivel de Mbappé. Sí. Mbappé. Sí, lo que pasa es que está jugando. Él tiene que entender y dosificar. O sea, el partido que tiene que jugar para seguir a ese nivel es en la cancha. Que no se ponga a jugar otros partidos porque después va a la cancha y no puede jugar el partido que es.
2: Es muy difícil. Uno sabe que se tiene que saber cuidar en el momento exacto, Kenneth, pero híjole, pero lo entiendo sinceramente. Y con el otro escándalo, se filtró que Rüdiger le dio un cachetadón
1: a Carreras.
2: Y de hecho ya salió un comunicado de Carreras diciendo, a ver, no lo negó, ¿eh? A ver, no tampoco dice, sí, ya pasó. Pero sí dice, a ver, es algo que ya arreglamos entre nosotros, como diciendo, pues sí, sinceramente, pues esto ocurrió. Al parecer esto, Kenneth, fue en febrero incluso, ¿eh? O sea, se filtró apenas ahorita, pero este cachetadón fue ya en febrero. Y te pinta bastante bien cómo ha sido la temporada del Real Madrid. O sea, en la cancha las cosas no han ido del todo bien. Cuando parecía que Arbeloa había llegado a poner un poco de orden, se le ha caído en los últimos partidos el equipo. Y ahora, pues, este encuentro que tiene ese morbo de ver cómo el Barcelona, con un punto, va a ser campeón ante su más odiado rival.
1: Sí, y eso es lo único que tiene, reitero, porque si gana el Real Madrid, quedará como algo anecdótico porque el Barcelona va a ser campeón, va a ser sí. El campeón de la Liga Española. Ahora, lo de ese Real Madrid, uno se pone a pensar en la plantilla. ¿Y quién se salva? A propósito, usted mencionaba el tema de Rüdiger. Me queda claro por las actuaciones de Rüdiger históricamente, ¿no? Ahora que sabemos que le pegó un cachetadón a Carreras, este muchacho es bastante primitivo, ¿no? ¿Eh?
2: Muy querido.
1: Ese como que es mejor no estar tan cerca de él, ¿eh? Porque cualquier día que amanezca de malas y uno no lo salude como él crea que lo debe saludar, explota, ¿eh?
2: Sí.
1: Lo que sí ha cumplido en el Real Madrid, pero de esta plantilla de este año, ¿quién se salva? Hombre, uno se pone a pensar y no. Arda Güler, quizás, cuando ha jugado.
2: Bueno, a ver, Kenneth, va a sonar contradictorio lo que yo dije, pero ayer antes del partido ponían, o pusieron más bien, a los goleadores de la Champions. Y fue Kylian Mbappé. Creo que marcó 15 goles en la Champions. O sea, una.
1: Ah, no, sí, una locura. En cuanto a marcar goles, sí. Pero sí, nunca generó un buen colectivo ni un buen ambiente, ¿no?
2: Sí, y que además que no ha terminado de hacer click con Vinicius, que además, dicho de paso, también el brasileño Kenneth, le bajamos el pulgar porque tampoco se salva.
1: No, y fuera de eso es lo más cansón e inaguantable del mundo. Él se queja de todo, a él lo miran feo. Yo, a ver, si hay algún episodio de racismo, claro que inmediatamente se tiene que parar el partido y lo condenamos y demás. Pero ya llegó el momento en que, olvidándonos de todo lo demás, de los lamentables episodios, en todas las jugadas se queja, se mete con el público, en fin, se volvió un tribunero, se volvió un jugador de esos que quiere hacer más un show aparte de lo que tiene como talento puro. O sea, el talento le alcanza. No tendría por qué recurrir a ese tipo de cosas.
2: Y te digo algo, si marcas 3 goles por partido y das 2 asistencias y además la rompes siempre, tu afición te perdona que hagas lo que quieras. Puedes hacer show, puedes pelearte con el que tú me digas mientras marques los goles. En el momento que dejas de producir lo que antes producías y sigues haciendo tu show, pues obviamente que la gente va a estar en tu contra. Y sobre todo que se filtró, que fue uno de los instigadores para que justamente Xavi Alonso saliera, pues esto no, le ha restado obviamente popularidad con su propia afición. Mira, normalmente te diría que también Thibaut Courtois, pero ha estado lesionado también justamente el portero belga, que es para mí el mejor del
1: mundo. Es más, se salva Lunin, que como suplente también ha cumplido con grandes tareas.
2: Lunin lo ha hecho bien. Uy, es que sí está muy complicada, Kenneth. Sí, yo estoy contigo. Sí.
1: Yo me quedo con los buenos momentos de Arda Güler, por ejemplo, el partido que jugó en Alemania.
2: Arda Güler lo ha hecho realmente bien. Y un momento cuando estuvo Thiago Pitarch, que parecía que había encontrado por fin el Real Madrid un canterano que diera la talla, ya cuando regresó Jude Bellingham, me lo borraron. Y lo de Jude Bellingham, ok, el otro día le dio una asistencia de lujo a Vinicius contra el Osasuna, pero ha sido súper pobre lo que ha hecho el inglés.
1: Sí, muy normalito, de acuerdo al talento que sabemos que tiene. Pero vea lo que son los colectivos y lo importante que es el colectivo. Sin Mbappé, cuando tenía Luis Enrique, a Mbappé, a Neymar y a Messi, no ganó la Champions. Se fueron los 3, armó tremendo colectivo, juegan todos para uno, uno para todos, y están a punto de volver a alzar la orejona. Señoras, señores, gracias por haber estado con nosotros aquí en Unánimo Deportes, con Jonathan Morel, con Federico del Cueto, en la producción, todo el equipo. de Unánimo Deportes, el Puma de Pumas en La Haya, Daniel Reyes y quien les habla, Kenneth Garay. Los invitamos a que se suscriban al podcast y nos escuchen en la aplicación de iHeart, en el mejor camino de Unánimo Deportes, Camino al Fútbol.
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0: Unánimo Deportes presenta. ¿Sabía usted que el primer trofeo que tuvo la Copa del Mundo tenía como nombre Jules Rimet? La regla principal era que la selección que lograra ganarla tres veces tenía la oportunidad de llevársela a su país. Esto lo logró Brasil cuando ganó en México 1970. Pero en 1983 se robaron el trofeo y tal parece que lo fundieron porque nunca se encontró por más recompensas que se ofrecieron. ¿Sabía usted que al menos 600 boxeadores han fallecido a causa de golpes durante una pelea? Por eso el boxeo es considerado un deporte muy peligroso. Se dice que Mike Tyson peleó por primera vez luego de que un sujeto desconocido matara a su mascota. Así lo dijo el mismo Mike Tyson. El mexicano Pepino Cuevas es considerado el más joven de los campeones mundiales. Con solo 18 años se le consideró como la mejor izquierda del mundo, gracias a su fama de rompehuesos con su poderosa y potente izquierda. 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

0: ¿Cómo están? ¿Cómo están? Muy buenas noches, bienvenidos a Reacción en Cadena. Pues se convulsionó el fútbol mexicano por estupideces, por tonterías, por dimes y diretes, por no respetar lo que se había acordado, por jugarle al valiente, por decir sí cuando se tenía que decir no. ¿Quiénes son los causantes de toda esta mini crisis que se vivió? Parece que antes de cada mundial tiene que haber una crisis, ¿no? Para los equipos mexicanos. Si no es una fiesta, es una situación de estas. Es decir, siempre hay algo, ¿eh? Siempre hay algo que observar, que siempre ver. Y la realidad es que ha sido terrible lo que se vivió de ayer por la tarde a lo que fue hoy al mediodía. Toluca recibió un permiso. Y los permisos aquí sabemos quién los da, ¿no? Desde hace 2 años, desde que llegó Javier Aguirre al frente de la selección mexicana, no hay nada que no pase por Javier Aguirre. Esa es la realidad. Todas las decisiones las toma él, todas las decisiones las concentra en su disciplina, en su manera de ver las cosas. Pero alguien le dijo, ¿quién fue ese alguien? Los señores directivos de Toluca, San Román y Suinaga, seguramente consultaron con alguien de la Federación Mexicana de Fútbol, como lo dicen en un comunicado el día de hoy. Y alguien de esa Federación Mexicana de Fútbol le consultó a Javier Aguirre. Y Javier Aguirre seguramente dio el bobo, ¿no? El visto bueno. ¿Por qué no reconocer esto? ¿Por qué no reconocer que se equivocaron? ¿Fue el Turco Mohamed que se quiso pasar de listo? Pues lo aclara el Toluca el día de hoy. No creo que estén mintiendo. ¿Qué pasó? ¿Qué pasó en realidad? ¿Fue Mikel Arriola? ¿Fue Ibar Cisniega el que recibió la llamada de Suinaga o de San Román para solicitar el permiso? Muy viable, ¿eh? Solicitar el permiso no tiene nada de malo. El tema es si te lo dan y después te lo quitan, o si te lo dan y no se los das a los demás, entonces ¿en dónde están? Sí fue un acto, me parece lamentable, de estos históricos de bochorno del fútbol mexicano. A Mauri Vergara tenía razón en ese Twitter que puso, ese X que puso por la noche, diciendo, pues, si no se respetan los acuerdos, yo regreso con mis jugadores a Verde Valle y que se pongan a jugar contra Tigres, que tanta falta le hace, ¿no? Después de ir perdiendo 3-1. América callado, Pumas callado, Cruz Azul callado. Tuvo el valor a Mauri Vergara. Qué bueno que tuvo el valor a Mauri Vergara. Porque no se vale estar haciendo tratos y deshaciéndolos nada más por cuestiones de caprichos. Si le hubieran dado el permiso al equipo de Toluca, como fue el caso, me imagino que debería haber un memorándum de la Liga MX o de la Federación Mexicana de Fútbol hacia sus agremiados, estableciendo la comunicación, y que no se enteren por los medios de comunicación. Que no se enteren por los medios de comunicación. Fue lamentable, fue asqueroso. Y el ultimátum está, ¿no? La amenaza de la Federación Mexicana de Fútbol. Amenazan a los futbolistas. Que no esté a las 8 de la noche en punto, no será mundialista. ¿Qué días? ¿Qué días pasa el fútbol mexicano? El preámbulo de la Copa Mundial de Fútbol en casa, la tercera. Y si la tercera, me parece que no va a ser la vencida.
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4: El comunicado es muy claro. El que no venga, pues esto estará fuera del Mundial. Eso es algo que no podemos ser flexibles, ni mucho menos. Sí quisiera agradecer especialmente, bueno, a los clubes, a los dueños que nos atendieron muy bien, que nos aportaron ideas. Este proyecto lo presentamos hace tiempo. Fue aprobado. Es un pacto. Proyecto que no se ha roto, es decir, agradecer a todos los clubes, especialmente decirlo a Chivas y a Toluca, porque Chivas obviamente por el número de jugadores se vio afectado evidentemente, y Toluca pues porque está compitiendo en un torneo continental, perdón, y esto, y bueno, está aportándonos y ayudándonos en todo sentido a la selección. Nadie ha roto el pacto. Si de momento la liguilla se ha jugado sin seleccionados, de momento estamos todos conforme a lo que firmamos, a lo que hablamos, a lo que vimos, nos han apoyado sin condiciones. Hoy es el gran día, hoy inicia el Mundial para nosotros, con mucha ilusión de que ya llegara este día. Hace ya casi 16, 18 meses estamos juntos. Y todos esperamos que llegara este día. Estamos todos muy contentos. Están citados todos los jugadores convocados para estar cenando todos juntos a las 8 de la noche.
2: Bienvenidos, bienvenidos amigos. Qué gusto saludarlos. Aquí andamos. Un día
5: largo.
2: Es el famoso día de, ¿no? O sea, cuando ya va a arrancar un mundial, algo tiene que pasar en México. Somos una joya de cultura, esa es la realidad, nos encanta, porque los he leído una cantidad de cosas y de traumas y de tampucos. Sí, güey, ya nos hicieron a partir de las telenovelas, ya, pues nos maman, nos encantan, ya, listo, ya. O sea, somos una cultura realmente telenovelera, armamos pedo por todo y para todo, y buscamos hacer un lo que ya acordaste aquí, te das la vuelta y si puedes fregar al otro, lo haces. Y o sea, son de estas cosas que ojalá alguien venga a un sistema real, cultural, de justicia, que nos cambie el chip. Lo veo muy lejano, fuimos conquistados, bla, bla, bla, como lo quieran ver. Pero ese es el mexicano. Y lo que hoy vivimos es digno de todo nuestro folclor institucional, deportivo, social, mediático, cultural, resumido en 24 horas. Han sido las 24 horas más emocionantes que ha tenido la era y la gestión de Javier Aguirre. ¿Por qué? Porque ya lo dijo Gerardo en una editorial, no quiero una doble editorial de programa, y lo saludo con mucho gusto, porque ayer pusieron a entrenar a los jugadores del Toluca porque Mikel Arreola parece que fue el que les dijo que sí podían, pues porque no veía raro que llegaran en la noche del mismo miércoles que iniciaba la concentración o jueves en la mañana. No, ¿por qué? Porque hay una sensatez de decir, oye, no congruencia, sensatez, de decir, pues si Toluca juega la final, pues ya tenemos un boleto asegurado para el Mundial de Clubes, ¿no? Como Liga MX. Pero de pronto a Mauri Vergara, sopas borrego a las 12 de la noche con 9 minutos, tuitazo, pero de estos que y todos, güey, neta, y que van entrando los jugadores de Chivas, a ver, de Valle, cabrón, no, no. Y después se arma una conferencia, bueno, no una conferencia, un mensaje, que yo lo he dicho en sus otras plataformas. Yo vi a Javier Aguirre como si hubiera terminado un partido, no sé si ustedes lo sintieron así, ¿no? Y en lugar de dar un mensaje institucional, directo, no, México ya está listo para el Mundial, todo. Qué belleza la boloñesa. Luis Castillo, oye, desde uno de los mejores lugares de México, Mérida, Yucatán,
6: te saludo. Así es, aquí estamos. Uno de los mejores
2: lugares del continente en Canadá.
6: Fíjate, cosa. Yo le entraría, ya han pasado muchas horas, pero yo le entraría desde el mensaje de Amaury Vergara, ¿no? A partir de, y van a decir, ¿por qué agarro desde ese ángulo? Amaury difícilmente va a ganar el título con Chivas, por lo que ya sabemos, pero la credibilidad que ganó la madrugada de este miércoles, esa no se gana ni con un título, porque tanto los Chiva hermanos como los demás aficionados al fútbol hoy ven realmente en Amaury Vergara un agente de cambio. O sea, un tipo que mandó un mensaje fuerte, preciso. Si ya se había enfrentado, ¿se acuerdan?, en alguna junta de dueños, a dos de los enfrentados en el buen sentido. Había tenido diferencias con el señor Azcárraga y con el señor Salinas en aquella junta de diciembre del 2024, en la que también él pensó que lo ninguneaban por su juventud. 38 años de edad, sigue siendo un joven. Siguen siendo un empresario joven, ¿no? Con una responsabilidad enorme de tener al equipo más importante de México. Dicho lo dicho, el mensaje que manda ayer es contundente. Y eso es el que hace que hubiera un cisma en el fútbol, porque ¿qué creen? Me dicen que no contestó el teléfono desde la medianoche hasta las 8 de la mañana a Mauri. A las 8 de la mañana les aplicó esa de nosotros no contestamos el teléfono.
7: Y dijo,
6: y yo me voy a descansar. Y a las 8 de la mañana lograron contactarlo, llegaron al acuerdo, y por eso es que los jugadores, se especuló mucho y es parte de este show mediático que se armó, los jugadores de Chivas llegando a Verde Valle, aunque ya estaba el acuerdo desde las 8 de la mañana, minutos antes de que reportaban. No, pero yo lo de Amaury hoy lo quiero ponderar porque
2: Luis, cuando llega Amaury Vergara, que llegó normal con la dramatización de la entrada,
6: sí.
2: Hoy habló con ellos, les dijo, sí. O sea, hoy fue al Mundial con todo, chavos, al Mundial con todo,
7: O sea, ayer en la noche, bueno, hoy a la medianoche.
6: En la madrugada.
7: Y ahora, y este día le salió lo Vergara a Mauri, ¿no? Algo que quizás
6: exactamente
7: en un par de ocasiones nada más, o en una ocasión como la que está citando Luis, y hoy eso ha dejado a Mauri Vergara. Yo creo que hoy la afición de Chivas ya no ve a Mauri Vergara como el hijo de Jorge, sino ya lo puede ver y empezar a respetar como el presidente de Chivas.
6: Fíjate, y ahí aparece el comunicado que se dio por ahí de la 1 de la tarde hoy. Comunicado oficial a nuestra afición y la opinión pública, la coherencia que hay de parte del dueño y luego la comunicación institucional. Estamos enterados que se respetarán los acuerdos que se tomaron meses atrás luego del posicionamiento emitido por la presidencia del Club Deportivo Guadalajara. En Chivas, respetamos los deseos de nuestros jugadores por representar a México en el Mundial 2026 y de ninguna manera seremos un factor que trunque esa posibilidad. Por lo cual se presentarán a la concentración, que ya pasó, en tiempo y forma. Jugadores, cuerpo técnico y directiva, confiamos en que la unión que ha mostrado la afición en las últimas horas se verá reflejada para hacer pesar el Estadio Akron en nuestro compromiso de liguilla. O sea, me parece que es muy, o sea, si hoy hablamos de coherencia, lo ha tenido Chivas completamente, ¿eh? Desde su presidente hasta 13 horas después, la comunicación institucional.
7: Ya, algo que no ha sucedido en selecciones nacionales, ¿no? Porque lo hemos platicado ya desde hace rato, Luis, Enrique. Manejo de crisis, otra vez, el manejo de crisis no existió, ¿no? Y veíamos el mensaje del Vasco y veíamos, perdón por la referencia, le hemos hecho en otros momentos, pero veíamos al lado del Vasco a un cono de tránsito que no se movía, que no hacía nada, que no dijo nada, que no pasaba nada con él. Si no hubiera estado ahí Dulio Davino, no pasaba nada, no pasaba nada, era lo mismo.
2: Pero Dulio Davino, ¿te acuerdas, Luis? Copa América Centenario, no Centenario, perdón, la última Copa América.
6: La Copa América, claro. Sí.
2: ¿Te acuerdas que dijo no va a dar respuesta y lo agarraste?
6: Exactamente, y estaba muy enojado después de la eliminación en la primera ronda. Fíjate, y entiendo, porque hoy no estuvimos ahí, pero la comunicación es importante.
2: Desde ahí, yo no quiero poner el adjetivo de Abraham, se me hace muy fuerte, la verdad. O sea, creo que ese chiste, déjaselo a Guerrevere, güey.
7: A cualquiera pero que bueno. Está en algún lugar y no, a ver, estás de adorno, ponle de adorno si quieres, o sea, de salero, de lo que tú quieras.
2: Pero es que justo, mira.
7: Vengo a dar la cara.
2: Toda la problemática para mí inicia ahí. Y te voy a decir por qué, Abraham. Lo que hoy estamos viviendo es una problemática encausada porque no hubo una fuerza directiva, él y Ibar Cisniega, para poder justificar de buena forma el plan de trabajo. Tan sencillo que es. No importa que sean 8, 10, 12 o 15. Esto se hace porque va a ser progresivo, porque vamos a ganar en esto y esto y esto, y vamos a tener esto y esto y esto. A la fecha no lo han dicho, ¿eh? No lo han mencionado. Y es más, yo creo que a Javier Aguirre ya no le gustaron las tertulias que organiza muy bien esta gestión de comunicación de Selección Mexicana con los periodistas, que solamente se hizo una o dos hasta las que yo estoy enterado, y ya no lo volvieron a abrir. Más allá de que sea off the record, not the record, como sea, nadie carajas, nalgas, ha explicado de qué va lo que inicia hoy, 6 de mayo. Nadie. Por ende, es muy fácil y muy sencillo, en serio, ¿eh?
7: No, de acuerdo.
2: Llegar a situaciones extremas como la de hoy, porque la situación hoy es extrema para Toluca. La gente que nos está viendo, está escuchando, ya terminó el partido, seguramente ya sabremos si está eliminado o no Toluca. Pero esta situación extrema de 2-1, LAFC, como está jugando, carajo, sin Gallardo, que es el que más le preocupa al turco, no lo tiene. Si llega miércoles a las 6 o llega jueves a las 6 de la mañana, ¿le quita algo la concentración? De la manera más objetiva, no. ¿A qué le quita? ¿A qué le pesa? ¿A qué le pega a los acuerdos? A estos mendigos y malditos acuerdos que hicieron. ¿Por qué? Porque los convenció Javier Aguirre del plan de trabajo. Pero de nueva cuenta, el fútbol mexicano hace mucho tiempo está atado en estos personajitis. Hoy Vasco Aguirre, que para mí tiene un liderazgo muy fuerte. Hoy cachondeó la comunicación. Hoy él la cachondea. O sea, hoy es Javier Aguirre en su máxima expresión. Pero también lo hizo el Tata Martino y nadie le puso un alto. También lo hizo Juan Carlos Osorio y nadie le puso un alto. Porque no hay un verdadero puente entre los dueños del fútbol mexicano, diagonal los que gestionan, politizan o hacen relaciones públicas.
6: Ya lo va a ver.
2: De Luisa, en sus momentos de ese de María, hoy Mikel Arriola. Y la cabeza de un director técnico de Selección Mexicana, porque hay estado los Memo Cantús, hay estado los ahora Duilio Davino, no hay ese puente real, que por eso Juan Carlos Rodríguez se quería inventar esta madre del consejo, ¿no? Con Puyol, güey, con creo que con
7: Zanetti,
2: o sea, con bueno, que sí, en Televisa, güey, ¿no?
6: O sea, con sus jugadores que los jugadores que contrataba vía la agencia, o sea, ese, digamos las cosas como son, vía la agencia quería ahí medrar un poquito. Es que la bomba confundió el término de comisionado con comisionar. Entonces, aquí hay que comisionar, aquí hay que sacarle. No era, digo, comisionado, comisionista que soy, ¿no? Entonces, de aquí comisionado, de aquí no, eres el comisionado, güey. Entonces, por eso le costó, él confundió ahí un tema de ¿cuál sería la palabra correcta? Ay, se me puede. Bueno, la confundió. Dicho lo dicho, y abro un paréntesis, hoy en el estadio lo revelamos, ese punto que tú dices lo están trabajando en la nueva estructura. Ese que tú acabas de decir. Es más, el ofrecimiento ya está al término del Mundial. Le hicieron el ofrecimiento de proyecto y económico a Javier Aguirre para que él tome el cargo de manager general o coordinador general de selecciones, que sea esta figura, y abajo es el director de selecciones, si es Duilio Davino no sigue, o el que llegue, o si sigue Duilio, porque le puede ir muy bien en el Mundial y apostarían por la continuidad de Andrés Lilini y de Andrea Rodebao en femenil y juveniles respectivamente. Que este personaje sea el que se siente con los dueños, el que se siente con el comisionado. Eso estaba justo antier, surgió esa información que no lo han comentado. Hoy pierde fuerza precisamente por esto, ¿no? Por esto que sucedió de un mal manejo. ¿No?
2: Pero es que más bien al contrario, debería tomar fuerza. Bueno,
6: va a tomar fuerza. La propuesta ya está.
2: Nadie tuvo la capacidad en estos meses de decir, aunque se hizo en una asamblea, todo lo aprobaron, todos los días dijeron que sí.
7: Voy a citar un personaje, porque tiene que ver con lo mismo. Un personaje quizá por otras cosas aquí ha sido criticado, pero que sí te explicaba todo eso. Y fuimos a varios de esas conferencias y era Héctor González Iñárritu. Chueco, derecho, lo que tú quieras, te explicaba justo eso que estás diciendo, Enrique. Vamos a hacer esto y del día tal al día tal se va, se acaba sus láminas, ¿no? Y tú decías,
6: sí. Bueno,
7: tiene una estructura esto, ya sabes de qué va, ¿no?
6: Justo, no, es eso.
2: Dicho de paso, ¿qué le tocó a Héctor González Iñárritu? La medalla de oro.
6: La medalla de oro, ¿no?
2: Y justo. Esa última etapa en donde intuíamos que la federación iba increchendo, bueno, el nivel del fútbol mexicano, ¿no? Esa fue la última etapa. Ya de ahí empezó el 7-0, que para mí es el momento del acabose, y a partir de ahí, como escalerita, pero para abajo. Hoy el fútbol mexicano podrán, insisto, desgarrarse las vestiduras para decir que somos un chiste, somos una película, saquen las palomitas, somos un caos, una vergüenza mundial porque ya de Athletic nos tomó, ¿no? Y ahora sí todo el mundo se está pitorreando de México. Lo importante empieza a partir del mensaje de Javier Aguirre hoy con los jugadores. Hoy con los jugadores. Y lo acaba de decir ya muy bien Luis con el comunicado de Chivas. Chivas ya le dio vuelta a la página. Tenía que poner un statement, como se le dice en Estados Unidos, para que se dijera, a ver, pues no, si va por allá, no va por ahí, no estoy de acuerdo. Y entonces, hoy arrancar el Mundial, como lo dijo Javier Aguirre. Va a iniciar muy, muy prendido. Javier Aguirre ya agarró y dijo, fíjate, ahí nos vemos el 21 de mayo, porque ya mandó a Freddy Espárragos la comunicación del 6 de mayo hasta el 21 de mayo, ¿eh?
7: Sí.
2: Lo dijo hoy.
7: Sí.
6: Él.
2: Vamos a jugar el 22 en Puebla,
6: el
2: contra Ghana.
7: Y en la previa hablamos.
2: Ahí, sí. O sea,
6: él hablará hasta el 21. Hay dos zonas mixtas, ¿no?
2: O sea, eso fue lo que les dijo ya a todos los colegas.
6: Sí. Ahora, ese tema, a mí semanas, me gustaría entrarle por el tema de Duilio Davino, que hoy sí tuvo que explicar, Duilio, ¿no?
2: ¿Por qué lo pusieron ahí al lado?
6: Hoy tenía que explicar. Recibió, yo sé, tengo información que sí recibieron la petición de Toluca. Toluca hace la petición de manera oficial ante selecciones nacionales de pedir que le cedan a Alexis y a Gallardo, a sabiendas de que en esa conferencia de prensa había dicho Aguirre, las semifinales son entre el 5 y el 7, juegan el 5 y el 6 están conmigo, ¿no? A partir de ahí y con esa duda, llegarán el día mismo 6, ¿no? Porque también es, hoy reportan, entrenan jueves y viernes y el fin de semana es libre. Y vuelven a reportar el lunes, ¿no? Entonces sí es todo un tema. Lo de Duda a mí me parece que sí nos quedó de ver una explicación desde ayer, ¿no? En la presentación de esta película como coproductor y tú quieras, más allá que sea coproductor de esta película, que es loable el gesto de hacer cine en este país, eres el director de selecciones nacionales y ahí estaba la gente preguntándole qué había pasado. No voy a hablar de eso, me parece que su investidura está antes que la de coproductor de cine, ¿no? Antes que nada, porque la federación, aunque es un ente privado, le paga por eso. Y desde ahí terminan abriendo ese boquete, ¿no? Anoche mismo me decían a mí, no está autorizado. Sí, Duilio, anoche sale y dice, no está autorizado, tienen que reportar mañana a las 8 de la noche, se termina este sainete.
7: Ni Aguirre tenía que haber salido
6: ni hoy estuviéramos hablando de esto, ni a Mauri el tuit, nada de eso. Si Duilio sale y dice eso, el acuerdo es que se presenten y que estén antes de las 8 de la noche. Por eso sí tuvo que haber hablado él.
7: Sí, de acuerdo. Y la otra es...
2: Y culpar a Mikel se me hace muy burdo y absurdo.
6: Dicho sea, sí, al final es como cuando responsabilizábamos...
2: ¿Tú crees que Mikel opera solo?
6: A ver, yo al final es como cuando responsabilizamos también a Decio y a Justino y a Bonilla, ¿no?
7: Si quieres llevar a otros lados es como decir que toda la culpa es del presidente, ¿no?
6: De la presidenta.
7: O sea, ¿no? O
6: sea, aquí sí, el gran tema es la transparencia que tuvo que venir por parte de selecciones de decir esto, ¿no? Que a través de reporte estamos diciendo, si hubo una petición, no fue aceptada y se acabó.
7: Hoy queda también Toluca como la institución que trató de desestabilizar o que desestabilizó el inicio del proceso de la selección.
6: Justo.
7: Mexicana. Hoy queda así Toluca. O sea, yo no me voy a meter que si es grande, que si no es grande, que los títulos. No. Es una institución seria porque siempre lo ha sido.
2: Bueno, ¿por qué no escuchamos al Turco Mohamed lo que dijo ayer?
7: Va. Y va, sí. Vamos a pausa y regresamos.
8: Lo estamos llamando por teléfono, a ver si pueden venir, a ver si vienen mañana para el partido. A verlo o a jugarlo. Si vienen a verlo, lo metemos a la cancha y juegan. Capaz que juegan. ¿Quién sabe?
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1: ¿Cómo están, amigos de Reacción en Cadena? Qué gusto saludarlos. Fuerte abrazo desde las instalaciones del Centro de Alto Rendimiento, en donde la selección mexicana del Vasco Aguirre ya reporta con jugadores de la Liga MX que habían llegado a un acuerdo precisamente entre selección mexicana y los dueños de los clubes para ceder futbolistas en el mes de mayo para comenzar esta preparación larga de cara a lo que será la Copa del Mundo de 2026. Y después de todo el revuelo que se causó por los jugadores del Toluca, tanto Alexis Vega como el caso de Jesús Gallardo, que estuvieron entrenando previo a lo que fuera esta concentración este día, finalmente tanto el equipo del Toluca como el Guadalajara, que también amenazaba con no mandar a sus jugadores por lo sucedido con los Diablos Rojos, terminaron emitiendo comunicados tras el contundente mensaje que dio el Vasco Aguirre en conferencia de prensa, asegurando que el jugador que no se presentara esta tarde noche en las instalaciones del CAR sería cesado de la convocatoria para la Copa del Mundo. Y finalmente han llegado por fin tanto jugadores de el Toluca como de las Chivas, ya han pasado por esta puerta, llegaron a tiempo y todo está listo para que el día de mañana comience la concentración, comience la actividad de la selección mexicana de cara a lo que será esta preparación larga rumbo a la Copa del Mundo. Pero Javier Aguirre fue conciso, fue totalmente tajante en mencionando que todo está prácticamente en los mismos acuerdos a los que se llegó desde inicio de torneo para que los futbolistas concentren en estas instalaciones y se lleve a cabo una concentración larga de cara a lo que será el arranque de la Copa del Mundo.
2: Ahí está, pues ahí está. Moya que no durmió, ¿eh? No durmió. No, desde la medianoche.
3: Con el mensaje de la medianoche, ¿quién ya iba a dormir,
2: cabrón? Sí, no, nadie durmió. No, nadie durmió.
3: Los chivarmanos dijimos, güey, ya le hicimos, cabrón.
2: A Jimmy le sigo buscando y no contesta el teléfono.
3: Gol del Piojo, güey. Se viene el de Armando González.
4: Y órale. Para un penalti, vámonos, ¿no? Lo que sigue.
3: Tal a Rangel no le hace un gol el pinche Correa, güey, y vámonos, güey, ¿no? Pero bueno, parte del show, de nuestro fútbol
2: mexicano. Montó, o sea.
4: Llegaron ya los seleccionados que tenían ya el programa. La llegada, algunos ya están en el CAR, como Gilberto Mora, que decía el Vasco desde hace...
2: Llegó desde el lunes.
4: Julián Araujo, que no está concentrado en esta lista, pero está tratando de amarrar lugar para el Mundial.
2: Duda razonable. ¿Por qué llegó antes Gilberto Mora?
4: Híjole, pues...
2: Es que abren especulaciones, ¿está o no al 100?
4: Pues supongo que para trabajar y que lo vean físicamente, ¿no? Digo, tampoco tiene nada de malo, ¿no?
2: O sea, no.
4: Pues es un chico que además tiene ganas, supongo que en su entorno, el mismo Abreu, su padre, ¿no? La gente cercana, le dijeron, pues si no estás haciendo nada, pues ya vete.
2: Dale. ¿No? O sea, se ha ido a Cancún, publicó en un yate ya, ahí, ¿no? Exactamente. Pasándola bien.
4: Vete al CAR, ¿no? O el mismo chavo dijo, ¿saben qué? Pues yo puedo llegar, Vasco, ¿puedo llegar antes? Sí, pues órale, adelante, ¿no?
2: Vamos. Voy a ver si está la hormiga ahí también ya concentrado para cazar. ¿Qué cazan los otakus? ¿Te acuerdas que hubo una época Pokémones, no?
4: Sí.
2: Igual estaba esperando a la hormiga para cazar Pokémones ahí en el
4: CAR.
2: Oye, pero ¿sabes que a la hormiga no le gusta que lo comparen con los otakus? ¿Sí sabes?
4: No.
2: Es que según dicen, un otaku es esta persona que le gusta todo el anime, la manga, los cómics japoneses. Pero hay un mito que dicen que los otakus no se bañan.
4: Oh.
2: Entonces por eso él ya no le gusta que le llamen otaku. Porque dice, yo sí me baño. Bueno, hay gente que no es otaku, no se baña, ¿no?
3: Claro. Oye, pero bueno. Luis, hablando de eso, por ejemplo, no ver entonces comunicación de nada desde aquí hasta el... O sea, ya fue a cotorreo. Por ejemplo, el Día de las Madres, ¿qué van a hacer los seleccionados?
2: No, ya lo había dicho, ya es fin de semana libre. Sábado y domingo es fin de semana libre y regresan. Hay la posibilidad, por ejemplo, ¿qué va a pasar con los jugadores

0: entiendo yo que no juegan en la Ciudad de México, lo que hacen es traer a sus familias para pasar el festejo del Día de las Madres. Si lo quieren hacer en el CAR, que va a ser ahí muchos, el que vive en la Ciudad de México, suponiendo un Israel Reyes que diga, no, pues yo me voy a mi casa, ¿no? Y nos vemos ahí el lunes. Depende de cada quien, pero sábado y domingo es libre.
1: Pero en esos casos, Doc, me queda la duda. O sea, ¿pueden viajar? O sea, ¿no hay ningún impedimento?
0: La recomendación es no, y por eso le dicen, lo más es fin de semana libre, que venga tu familia, ¿no? Por ejemplo, me dicen que ya de Tabasco van dos autobuses camino al CAR. Ya sabes para quién, ¿no?
1: Sí, sí, sí.
0: ¿O no?
1: Pues sí, para uno de los que están metidos en el tema.
0: Para Gallardo.
1: Sí, para Gallardo.
0: Exacto. Dos autobuses van a llegar de toda su familia. Sí, es que al final la convivencia, o sea, si tú fueras familiar de un jugador, oye, quiero conocer a tal, a la hormiga y tal, y ahí se da la oportunidad de que puedas tomarte una, porque es una convivencia entre las familias de los jugadores. El que no quiere, pues no, se va a su cuarto. El que es soltero, se va a su casa en la Ciudad de México, ¿no? Ahora sí, por eso es día libre. La recomendación es no salir de la Ciudad de México por el riesgo de perder un vuelo.
1: Claro. No, bueno, por eso era la pregunta. Y lo otro que también está comenzando a manejarse, don Enrique, es qué jugadores de Europa estarían ya para el partido contra Ghana, que es el 22, ¿verdad? 22 de mayo.
2: Mira, eso es Guillermo Ochoa, César Montes, que César Montes parece que ha estado tocado últimamente, pues están trabajando también incluso para que...
1: Que estaba teniendo muy buenas semanas, ¿eh?
2: Jorge Sánchez. ¿Y ya?
1: Yo añadiría a los italianos, es decir, Johan y Bebote, Jiménez. Y por ahí Raúl Jiménez también.
2: ¿Pero con el cierre de Premier?
1: Pues digo, es algo que se está manejando la posibilidad. Digo, está todavía en este rumor, en estos trascendidos, ¿no? Y el otro, Luis Chávez, ¿estará considerado?
0: Es que hay que hacer las cuentas. Yo anoche, como a las 2 de la madrugada, hacía cuentas en una de esas secuelas, Luis Chávez, ¿eh?
1: Pues si tiene la oportunidad, si se puede colar y tiene la oportunidad de llegar para el de Ghana, pues de una vez.
0: Claro.
2: Pero bueno, sí, está. En verdad sigue saliendo y va a seguir saliendo información, ¿no? En estos momentos, insisto, fue un día bastante, bastante.
1: Oh, de una madrugada.
2: Han sido horas muy, pero muy, muy divertidas, ¿no? Para nuestro fútbol mexicano. Pero bueno.
1: Vamos a una pausa y regresamos.
0: Vamos.
2: Bueno, después de conocer la historia del Arsenal de los 20 años sin una final, pase lo que pase, hay un gran favorito. Dejemos de hacerle al mame, Jimmy. Ilústranos, por favor.
1: O sea, nada más rápido, antes de ir con Jimmy, ¿Arteta sí va al Madrid después de esto?
2: No creo.
0: Oye, ayer en la radio estaban felicitando a Mikel Arriola por haber llegado a una final de la Champions.
2: Y sigues con ese chiste.
0: ¡Ay, Raúl Eduardo!
2: Y sí.
0: Mikel Arriola llega a la final. No. Mikel Arteta. ¡Ay, la tira garga!
2: En fin.
1: Vamos con Jimmy.
3: Hola, ¿qué tal? ¿Cómo les va? Qué gusto saludarlos, amigos de Reacción en Cadena. Tenemos ya la finalista de la UEFA Champions League. Ya conocemos al segundo equipo que estará disputando el título en Budapest ya en unas semanas para saber quién será el monarca de Europa de la campaña 25-26. Si es el Paris Saint-Germain, es el actual campeón del torneo, el vigente monarca de esta orejona, el que tendrá la oportunidad de repetir el título en una serie que fue espectacular, mucho más en la ida, pero también en la vuelta bastante entretenida. Un 1-1 que terminó el partido en Alemania, en donde el Bayern Múnich intentó, pero el Paris Saint-Germain pegó muy rápido gracias a un gol de Ousmane Dembélé. Y después, a pesar de que lo intentó el equipo de Vincent Kompany, a pesar de tener el mejor equipo ofensivo de Europa en esta temporada, el tridente también con mayor cantidad de goles en esta campaña de la Bundesliga y de las competencias europeas, hablando de Harry Kane, de Luis Díaz y de Michael Olise, el francés, no pudieron darle la vuelta al marcador. Alcanzó a meter un gol Harry Kane en los últimos minutos, un 1-1, el empate, y en el global terminó ganando el Paris Saint-Germain. De esta manera, el PSG está llegando a su tercera final de Europa, y todas estas en la última década, todas estas en la historia reciente. Recordar que el Paris Saint-Germain no era un equipo que compitiera a nivel internacional, que había otros equipos más importantes en Francia, como el Marsella o inclusive el Mónaco, que habían llegado a finales antes que el Paris Saint-Germain, pero ahora con todo el tema económico, la inyección de dinero árabe que tuvieron y sobre todo con un proyecto mucho más encaminado, el PSG estará en su tercera final de la Champions League. La primera la terminó perdiendo contra el Bayern Múnich, la segunda la terminó ganando contra el Inter y ahora buscarán contra el Arsenal el poder levantar el título que sería el bicampeonato para Luis Enrique, algo que no pudo lograr con el Barcelona porque cuando ganan el título en el 2015, una temporada después los termina eliminando el Atlético de Madrid, así que el PSG contra el Arsenal, una final inédita, una final que nunca se ha dado en la historia de Europa, y dos equipos que tienen poca experiencia, pero uno ya sabe lo que es ser campeón. Definitivamente el equipo de Luis Enrique salta como favorito a la cancha para vencer al conjunto londinense. Saludos, amigos de Reacción en Cadena.
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2: Continuamos, amigos de Reacción en Cadena. ¿El tour de qué, doctor? ¿El tour de qué?
0: El tour del Trofeo Liga Premier. Estamos aquí en Mérida. Ya mañana les platicamos cómo le fue a Deportivo Venados frente a la Cranes de Durango, pero por lo pronto, vamos con esto.
7: Entre bombas yucatecas que al escucharlas te ponen de buen humor con esas rimas únicas y esa gastronomía que te hechiza y enloquece tu alma, llegó el tour del trofeo de esta final de ida de la temporada 2025-2026 de la Serie A entre Deportiva Venados y Durango. La preciosa Copa de la Liga Premier tuvo una parada muy especial en la Blanca Mérida, un lugar donde el tiempo parece caminar más lento, porque esta tierra yucateca tiene una magia que mezcla muchas sensaciones y que te envuelven desde que caminas por sus calles, donde se destila elegancia de lo antiguo que se niega a desaparecer. La Copa Premier tuvo su exposición en Plaza Grande, donde la gente suele reunirse para convivir y también para descansar bajo la dulzura de la sombra que te otorga algunos de sus árboles. Y claro, está ubicada en el corazón histórico, social y cultural de la ciudad. Aprovechando que el trofeo estaba en este lugar, no faltó la postal donde se veía al fondo la Catedral de Mérida, conocida como una de las más antiguas incluso de América continental. El tiempo, en verdad hoy el tiempo fue un factor terrible, porque el trofeo no pudo conocer más y más lugares emblemáticos de estas tierras yucatecas. Pero claro, no podía despedirse sin asistir al famoso Paseo de Montejo, la avenida más hermosa de Mérida, que en verdad te deja sorprendido. Previo a esta gran final, la preciosa Copa Premier no podía dejar de asistir tampoco con los distintos medios de comunicación de la localidad, quienes le dieron la más cordial de las bienvenidas. El primer medio de comunicación fue el diario Yucatán, con toda esa magia que aún conserva la prensa, con su edificio casi tan antiguo como su fundación, precioso y elegante, nostálgico para la información, donde el diario también tuvo la gentileza de realizar un enlace totalmente en vivo para sus redes sociales.
8: Tal vez, lo digo yo como yucateco, no era el candidato que todos creían que iba a llegar a la gran final.
7: Después de ello, fue turno de que la copa brillara con luz propia en la televisora, en Canal 13, donde estuvieron muy agradecidos por presumir y mostrarle a todo su público este enorme símbolo de gloria durante su espacio deportivo.
9: Desde este hermosísimo trofeo, dos equipos, Jorge, que nadie les ha regalado nada, están ahí por méritos propios.
7: Algarabía total y absoluta en Tele Yucatán, importante medio de comunicación que cobijó la llegada de la copa de forma importante. Y claro, también se lució en la pantalla grande en el noticiero principal de las 2 de la tarde.
10: Tiene los logotipos de los dos equipos, todavía no ha puesto en el terreno el juego para el partido de ida. Platícanos, ambos equipos tienen las mismas posibilidades y al final el ganador, el que más marque los goles y el vencedor, va a ser pues el potencial invitado a la Liga de Expansión a la CES.
7: Y hablando de medios de comunicación importantes en esta parte y linda de nuestro territorio nacional, el trofeo hizo su última parada en Grupo CIPSE, Servicios Informativos y Publicitarios del Sureste. La copa también estuvo en una de sus mesas elegantes y en su programa deportivo totalmente en vivo, platicando y diagnosticando a dónde se quedará esta copa.
11: Ya, y tendríamos de repente ahí que tirar a ver estas categorías de fútbol en donde está el futuro de nuestro país, y México tiene que tener una nueva generación de futbolistas. Y qué padre que cada vez vemos estas ligas más organizadas, más competitivas, más formales, y ahora sí, con mucha gente que quiere invertir la liga.
7: Como marca el protagonismo de una Liga Premier, este día tan especial terminó en la conferencia de prensa conjunta, donde asistieron los dos grandes protagonistas de esta final. Deportiva Venados, en la presencia de su director técnico Alfredo García Salmones, custodiado y bien protegido por dos de sus mejores artilleros, Santiago Micolta y Francisco el Príncipe Castañeda.
12: Es nuestra primera final como club, a tan solo 4 años, 2 en la semifinal, unos cuartos y ahora la final. Y pues va a ser una final pareja, son 180 minutos. Y como te digo, yo creo que se va a definir en Durango, porque somos dos equipos serios, dos equipos bien trabajados, y el que mejor haga las cosas pues es el que saldrá campeón.
13: Pues será una guerra, yo voy a querer hacerle gol y voy a querer taparlas, creo que es sentido común, ¿no? Queremos algo común y lo vamos a hacer hasta posible por lo que tenemos. Así que sé que siempre tienen un buen plantel con los jugadores, así que de la misma manera de nosotros. Así que no tengo duda que va a ser un partido muy, muy bueno. Como digo, que trabajamos muy bien, son 180 minutos, vamos a trabajar con.
7: Los alacranes de Durango también estuvieron bien representados en presencia de su técnico Héctor Jair Real, además de los jugadores Jesús Eduardo González y el arquero Jared Muñoz.
14: Hay que jugar las finales. Yo creo que la serie va a tener sus momentos, picos altos, bajos para los dos equipos, y al final pues los números hay que hacerlos válidos. De nada, con eso empezaron. De nada te sirve ser el primero en algo y a la hora de la hora quedarte ahí. Entonces hay que jugar la final, hay que marcar diferencia, meta quien meta los goles, pero pues la información nos dice que goles va a haber.
15: Va a ser un encuentro muy fuerte, ¿no? Sabemos la capacidad que tiene la propiedad de Venados, es un excelente rival, sabemos que lo hace muy bien, ¿no? Pero nosotros estamos concentrados en hacerlo bien también y dar lo mejor de nosotros.
16: Creo que la realidad que hay en el campo, aparte del fútbol, todos sabemos manejar un poco las situaciones, algunos no, pero no, y aquí en confianza platicándole del partido de mañana, preparando lo que viene, que es muy importante para nosotros.
7: Todo está dicho, no hay mañana. Está en camino un nuevo campeón. Y todo depende de ambos clubes, Deportiva Venados o Durango.
2: Gracias, Miguel Ángel. Gracias, Abraham.
1: Gracias a Abrazo. Mauri por hacernos un día, la verdad que... De eso, sí, tienes razón en algo. Hace mucho que no teníamos uno de estos días, ¿no? Así como tan, tan movido, tan agradable.
0: Fíjate, yo ahora, antes de despedir, de estos días así que tengan que ver con selección nacional, desde aquel 2013 del doping, del clenbuterol.
1: Ándale.
0: ¿No? A ese grado, ¿no? Porque... estábamos en pleno draft allá en Playa del Carmen, tuvo que salir Decio y las series de especulaciones. Yo creo que desde ese momento, a nivel de selección, no veo un momento como tal con tanta información, con tanta expectativa, ¿no?
1: De acuerdo. De acuerdo, pero bueno, vámonos.
0: Bueno, con tanto pásenla cagado, bien.
2: Esa es la realidad también.
1: ¿Con tanto qué?
2: Con tanto
0: cagadón. Cagado.
1: Ah, bueno, pues sí, también. Bueno, no, de eso sí ha habido muchos, o sea, no hay bastantes, ¿no? Tú dices el 7-0, lo de Qatar. Pero bueno.
0: Pásela bien.

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0: 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Unánimo Deportes presenta. ¿Sabía usted que el jugador Nolan Ryan logró la hazaña de lanzar una bola a 100.9 millas por hora? Tenga en cuenta que la velocidad máxima permitida en un expressway aquí en Estados Unidos regularmente son 75 millas por hora, con algunas excepciones de hasta 85. Ahora imagínese 100.9 millas por hora. ¿Sabía usted que en Indonesia los niños suelen jugar fútbol de una manera muy extraña y peligrosa? Lo hacen descalzos con un balón de coco seco envuelto en llamas. Este juego, disputado sobre asfalto, se conoce como Sepak Bola Api y se relaciona a un arte marcial tradicional de Indonesia. Antes de comenzar cada partido, los jugadores sumergen sus pies en soluciones antiinflamables y rezan una oración. Esta variante del soccer se juega como celebración religiosa del Islam. 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
1: Era el cuarto partido en casa, un estadio repleto, enfrente el último de la conferencia. ¿Qué mejor rival para conseguir el primer triunfo en el New Stadium? Pero Inter Miami, que lo ganaba 3-0 en 35 minutos del primer tiempo, que podía haber estado 5-0 tranquilamente si Berterame no erraba las que erró, que podía ser una goleada histórica, le marca el primero Ojeda a los 39. Se van 3-1 al descanso. Nadie se imaginaba la debacle que vendría en el segundo tiempo. Un Orlando que pasó por arriba a un equipo de Miami que estaba muerto físicamente y le termina ganando 4-3. Una derrota que puede ser como cualquier derrota, que tampoco hay que hacer tanto problema por una derrota, pero una derrota que fue durísima, que pegó muy fuerte dentro del equipo y que empieza a tener consecuencias. Tranquilos, muchachos, pueden perder cualquier partido, no pasa nada, pero sepan que como cuando ganan le gusta que le toquen la espalda y le digan muy bien, cuando pierden, como una vez dijo Messi en la selección argentina, y no se consiguen las cosas, hay que masticar lo que ustedes saben, que empieza con la M, y seguir adelante. La gente empezó a abuchear al equipo. La gente se cansó de algunas cosas y en la interna empiezan a aparecer situaciones que no son del agrado de todos. Además, quedó muy expuesto que lo que se vio hasta ahora de un entrenador que aquí dijimos y pusimos en duda, en este partido le quedó muy, pero muy grande el encuentro. Así arrancamos el VAR Deportivo, lo hablamos con Elmer Polanco, porque esta derrota dejó mucha, pero mucha tela para cortar. Lo felicito, Polanco. Usted fue el único que dijo que ganaba Orlando y así se dio. ¿Cómo le va? Bienvenido. ¿Cómo está?
2: Buenas noches, buenos días, buenas tardes. No sé a qué hora me están sintonizando o nos están sintonizando los amigos que vienen constantemente al VAR Deportivo. Pero la verdad que hay cositas que no me vienen gustando de Miami, independientemente de que me la jugué, voy a decir, en buena parte me la jugué por la tendencia que traigo en contra de los resultados y cómo veo Miami, que a rato es muy arrollador. Como ese primer tiempo, digo, Cora, cuando cae el marcador se pone 3-0, incluso después está como para el 4, para el 5, para el 6, y si no es crepó, aquello se hubiese convertido en una carnicería en ese lapso del partido. Luego, viste, minutitos después, como que desconectó el equipo y las cosas volvieron a esas inseguridades, detalles en la parte defensiva que no entendemos cómo el equipo intenta salir jugando desde atrás, pero cuando se cansan de pasar la pelota de izquierda a derecha entre Falcón sobre el costado y busca también por el otro lado buscar la salida y después terminan dándose al portero para que este mejor la reviente y salte líneas, me parece que ahí decís, come on, aquí pasa algo. Esto no es ordenado, o sea, eso lo podía hacer también Falcón de primera instancia y darle más fluidez al partido. Pero bueno, hay cosas que no cuadran en este equipo y viendo el partido por televisión te das cuenta de algunas cosas que de pronto son buenas, son agradables, como las que mencioné en ese lapso de juego, pero luego muchísimas preguntas, ¿eh? Muchas preguntas, muchas dudas.
1: A ver, yo estaba con el señor Ricardo Mayorga viendo el partido en el estadio, el señor Polanco estaba viéndolo por televisión y estábamos conectados, intercambiando mensajes en lo que veíamos cada uno sobre el juego. Un arranque explosivo de Miami, abusando de un equipo que era lógico que iba a pasar, que tenía unos defectos defensivos tremendos como Orlando. Cada pelota cruzada, como explicaba recién Polanco, le costaba un montón a Orlando. Le costaba un montón. En los primeros 35 minutos... 3-0 y crepó volando de palo a palo. Le tapó una al ángulo a De Paul, tapó una de Luis Suárez, una de Berterame. Bueno, después Berterame se come algunos increíbles para hacer el cuarto, ¿no? En este encuentro el señor Hoyos decidió jugar con una línea de 4, puso ahí por lateral derecho, Eno Allen por el carril izquierdo, Falcón con Mikael en la saga central, Bray que volvía de volante de contención, Depor y Telasco Segovia por un lado, y arriba la delantera que venía utilizando, Messi, Berterame y Luis Suárez. Yo no le quiero caer a ningún jugador en exclusivo en este sistema, pero hay una realidad. ¿Cuál? Y esto ya lo había notado en su momento sin tener a Berterame, el Tata Martino, y esto también lo aprendió y lo notó Mascherano cuando tuvo que tomar decisiones, que fue que sacó a Luis Suárez en ese momento. El problema no es de Suárez. Suárez hasta quizás tendría que ser titular y Berterame entrar en el segundo tiempo. O a la inversa, como ustedes quieran. El problema es que cuando vos jugás con dos tipos como esto y tenés un volante como Telasco Segovia, que ama muy poco la marca, que le gusta más el toquecito de la pelota, son solamente dos tipos para marcar en la mitad de la cancha, y entonces tu defensa también se ve mal, porque no cubren bien los espacios, porque tienen que salir lejos, noche horrible de Falcón, saliendo muy lejos, quedan huecos tremendos, y si tenés tipos que medianamente no habían hecho nada en 35 minutos, pero que son rapiditos, te complican. Dos cambios metió, porque se dio cuenta el técnico de Orlando, al comienzo del segundo tiempo, lo mete a Tuesta, el colombiano, el ex Los Ángeles FC, a jugar en la mitad de la cancha, y mete un extremo más, por el sector izquierdo jugaba, para tirar Angulo un poquito más sobre la derecha, intercambiaban por ahí, y le metió velocidad. Cuando le metió velocidad al partido, lo complicó. Y Ojeda estaba en su noche, Martín Ojeda, y termina matando un Miami. Y como dice Polanco, en el segundo tiempo se desconectó. Ya el arranque era como muy light, descafeinado. Vio Polanco, decía, uno miraba con Mayorga y decíamos, ¿qué pasa? ¿Qué pasó? Se quedaron dormidos, sí. Descansaron al medio tiempo. ¿Cuál fue la onda? ¿Qué es lo que hay? Claro, como iba a lo que le decía antes, si vos tenés a dos tipos, como un 9, como Luis Suárez, que no está para hacer el ida y vuelta como ponía, no sé, el maestro Tabaré a Cavani a correr de tres, ¿me entiende? No tiene ayuda Segovia, que le gusta poco la marca y vuelve poco. Y entonces así se van generando muchos espacios, muchos huecos, y no se llega a cubrir a los rivales, y viene el problema. Y esta debacle tremenda. Siempre Miami, intentando buscar el segundo tiempo, quedó mal parado. Siempre. Esos contraataques de 3 contra 2 se dieron en un montón de ocasiones. Ahora, lo que a mí me llama la atención, Polanco, es que el entrenador que tiene hoy Miami no cambió nunca viendo el problema que había. O sea, claro, él lo saca a Luis Suárez, ya está, tiempo de Luis Suárez afuera, mete a Tadeo Allende, voy a tener más velocidad, voy a ir de contra, ellos van a venir, lo entiendo, perfecto. Ahora, cuando vos ves que la mitad de la cancha no marca a nadie, que tu defensa queda expuesta, tenés que hacer algún cambio, tenés que pedirle a tu equipo, bueno, a ver, retrocedamos un poquito, armémonos bien en bloque, algo, ¿me entiendes? Algo. Acá no hubo nada. Saco un lateral, meto otro lateral. Nada más.
2: Hombre por hombre.
1: Si está cansado, pongo a Mura.
2: Hay un tema en el final del primer tiempo y el segundo tiempo. Hay un momento en el cual se complica Falcón antes del final del primer tiempo, y el técnico, lo enfocan al técnico Diego, y le dice a Falcón, o no sé si a Mikael, o a quién de los dos, que se hablen. ¿Por qué? Porque se metieron en problemas los dos junto al portero, ahí armaron una subjugadita que no entendía al final, y la terminaron mandando a cualquier lado. Entonces el técnico lo enfocaron, Diego, y le dijo, le gritó, pero háblense y no sé qué, la tu madre. Entonces significa que al medio tiempo, vos te sentás y ordenás, y ok, tengo 3-1 el partido. Uh-huh. A ver, ¿qué hacemos ahora? Nivelamos un poco, aguantamos un poco. Generalmente, la historia en el nuevo estadio de Miami habla que los segundos tiempos, Diego y amigos, son arrolladores. Recordá la historia contra Austin, recordá la historia contra el Revolution, Diego, salieron a comerse la cancha en el segundo tiempo. Acá, el equipo involucionó, el equipo vino a menos, queriendo mantener el mismo ritmo que en el primer tiempo de pronto encontró, pero ojo, la lectura y el cambio que le metió Orlando al partido, con ese chico, el 77 de Orlando,
1: Angulo.
2: Angulo. Qué jugador, ¿eh? Incluso en el primer tiempo, él tomaba la pelota y parecía que volaban. Ojo, parecía que volaban, porque con esa confusión y con esa tratar de buscar el camino para abrir espacios y con un Miami bastante jugado, venido sobre campo de Orlando, era el chico que se recostaba un poco sobre el campo y trataba en individual o generar algún espacio para generar alguna pared y a partir de ahí desmarcarse e invitar al equipo a salir al frente. Claro, en el segundo tiempo, mucho más cómodo, por lo que vos decís. El técnico cambió y Miami no modificó, se mantuvo tal cual. Y esto, Diego y amigos, en el fútbol se paga caro. Y eso es, Diego, tener experiencia, saber leer el juego y no tenés, parece, ¿no? El técnico no tiene el recorrido, porque no puede decir, seguir jugando igual porque tengo Messi, porque tengo mejor equipo que los que están enfrente. Sí, puedes tener quizás jugadores en mejor condición o jugadores que han sido mejores, pero en equipo el rival te pasó la mano por la cara.
1: Es que yo no entiendo, Polanco, por qué el segundo tiempo no salió Miami a administrar el 3-1. Tienes que administrar el 3-1. Tienes que administrar el 3-1.
2: Claro.
1: O sea, tocar la pelota. Messi tuvo muchos mano a mano, pero siempre una de más. O al último se la sacaban. No estaba fino. O sea, Orlando te hace el 3-2 al minuto 70 casi, 68.
2: Imagínate.
1: Y ahí viene toda la debacle. Entonces, una derrota vergonzosa de ese lado, que es el clásico River, ganabas 3-0 en 35 minutos, que el arquero se arrastraba por todos lados sacando pelota. En el segundo tiempo, muchos le reclaman a Sinclair, que a veces tiene salidas medias extrañas y todo, pero el arquero de Miami saca tres goles hechos. Sí. Tres mano a mano saca el arquero de Miami.
2: Después del
1: 3-2. Uno con la cara.
2: Después del 3-2.
1: Exactamente.
2: Evitó el empate por lo menos en tres ocasiones y en una esa que dice Diego. Oh, my goodness. De locura. De ¿no? locura. Pero aquí vamos a algo. Cuando es ese momento que las papas te queman, tú como técnico debes tomar un correctivo. ¿Qué hago? Tapo el medio. Meto un hombre para tratar de equilibrar el medio campo y quitarle espacios al oponente. O neutralizar desde la salida al rival. O sea, buscas diferentes alternativas.
1: Alguna variante, algo. Alguna variante, claro, algo. Algo de juego. Un movimiento
2: más
1: táctico.
2: Más allá que estás jugando en casa, Diego. Administra o mostra otra postura, porque ya viste que yendo para adelante sos bueno y tenés gente. Mostrar la otra también y nadie te lo va a juzgar. Si al final ganás, Diego, la gente no se acuerda ni cómo ganaste. Que el rival te pudo haber peloteado, sí, pero hay un momento en el cual le bajaste el ritmo al partido, pero ese bajón a partir del 70 hasta el final, Diego, lo tuvo todo Orlando, ¿eh? Y Miami jamás volvió al partido a competir de igual manera.
1: No. Intentando buscar el empate después del 4-3, tampoco. No podía. Es más, si vemos de vuelta el segundo tiempo, la gente va a presenciar que la mayoría de los jugadores de Miami, una vez que el equipo pierde la pelota, corren desde atrás a los rivales. Corren a los rivales desde atrás. Siempre están mal parados. Siempre está mal parado el equipo. Siempre está mal parado. No hace lo que siempre dicen muchos entrenadores. No marca en ataque. No hay jugadores que están posicionados para ver si perdemos la pelota. Yo cubro acá, vengo para acá. O sea, no marca en ataque. Y eso, la verdad que se siente muchísimo. Se ve mucho desde la cancha. Se ve como hay jugadores que vuelven displacente a la hora de regresar a marcar.
2: Pregunte. ¿Podrá interpretarse algo de que este Miami busca también tratar de hacer la presión sobre la salida del oponente, pero queda muy largo a la hora de hacer ese tipo de juego en algún momento?
1: Sí, yo creo que hay un problema, Polanco. O sea, hay una historia. Este señor dijo cuando llegó, nosotros llevamos, ¿cómo fue que dijo? Llevamos la escuela de la Masía del Barcelona en la sangre, o no sé qué historia dijo, ¿no? O sea, medio se olvidó que es cordobés y pasó a ser catalán, no sé. Medio de esta historia, ¿no? Ahora, vos vas a defender en un bloque alto, como lo hacía el Barcelona, para hacer una presión como la que usted dice, tenés que tener los jugadores para eso. Tenés que tener los jugadores para eso. O sea.
2: Pero ya me mencionaste por lo menos a tres que no meten ni siquiera una piernita.
1: Piqué, por ejemplo, y Mascherano en su momento de saga central, no es lo mismo que Micaeli Falcón. No es lo mismo que Micaeli Falcón. No es lo mismo. Entonces, vos tenés que adaptarte a lo que tenés. Y esto con todo respeto hacia Micaeli Falcón. Porque en realidad yo pienso que ellos son los que quedan expuestos. El equipo los expone. El equipo los expone. No, no estoy criticándolo a pesar de que tuvo una noche tremenda Falcón. Pero el equipo los expone a los defensores. Porque como no tiene marca en el medio, los expone a ellos. Es jugarte el uno contra uno todo el tiempo. Mal parado y contra un tipo que es mucho más rápido que vos. Entonces te expone.
2: Pero hay algo también. El equipo te expone. Hay algo también. ¿Viste Falcón en... ¿Qué jugada fue? No sé si es en el segundo gol. Falcón hace la misma que hace en Colorado. Se viene de la defensa hasta el medio campo a tratar de tapar desde acá. Desde acá. Y deja un boquete, un camino en el centro de la saga, que es la que aprovecha finalmente Ojeda para hilvanar la jugada. Luego la producción del partido se perdió ese gol de manera increíble, Diego. Te lo tiran de una manera, te tiran la última jugada, cómo fue, y no te cuentan cómo fue la acción. Entonces, como para que lo entendas un poco de dónde nace el error o de dónde surge la jugada. Pero vi a Falcón metido en eso. Claro, ya se había mandado una Falcón. ¿Ya se había mandado? No, después viene la otra de Falcón que tú mencionas. Es como para coronar la horrible noche que tuvo.
1: Pero eso lo hace siempre salir tan... A ver, yo no entiendo si el entrenador lo manda o si él toma una iniciativa propia. Si él toma una iniciativa propia, para eso está el técnico y decirle, no, vos no podés ir ahí. No tenés que ir ahí. No tenés que ir ahí. Tenés que quedarte donde está. Tenés que quedarte donde está. Bueno, mire, Polanco, lo voy a meter en este tema. Vamos a escuchar, señor Jonathan, a Hoyos, el entrenador. José Armando Rodríguez, usted lo conoce, compañero de trabajo que sigue al Inter Miami. Le preguntó, y vamos a escuchar la pregunta que le hace sobre los 19 goles que recibió Inter Miami en esta temporada. Esa es la única pregunta que le hace. Bien, no especifica ni ningún jugador ni nada, pero escuchemos lo que le pregunta y escuchemos lo que responde este entrenador. Escuchemos lo que responde. A ver, Jonathan, pongamos a Hoyos, por favor.
3: Bueno, primero una noche.
1: Sí. Necesito desde la pregunta, por favor, Jonathan, que lo pongamos. Desde la pregunta.
3: Muy bien. Quiero preguntarle por la defensa. Porque hoy, evidentemente, Inter Miami hace tres goles y debería ajustar para un equipo de esta magnitud. Sobre todo pensando en la inversión que hizo el equipo antes de la temporada. Cosa que usted nos puede hablar mucho de eso también. ¿Cómo evalúa 19 goles en 11 partidos y especialmente los 4 de hoy?
4: Bueno, primero buenas noches a todos. Sí, yo cuando tenemos una derrota, siempre sí, que todo el mundo viene y te quiere machacar, ¿no? Entonces esto es normal dentro del fútbol y la vida. Y te digo más en la vida porque a la gente no le gusta. Estábamos disfrutando, era un placer ver sobre todo lo que es el primer tiempo, ¿no? Y una situación que no estaba dentro de los papeles, porque cómo se manifestó el colectivo era impresionante. Yo nunca voy a hablar de esos temas, lo que vos me preguntás, porque primero que nunca dejé de ser jugador y no me gustaban que en algunas situaciones tenga que mandar yo al frente a los otros. ¿Sí? Soy un tipo honesto, trabajador y no me cambia un resultado. No me modifica un resultado. Y eso se lo digo para todos. ¿Ok? Estoy orgulloso de mi equipo. Que después, puertas adentro, se tenga que corregir cosas y ya cosas importantes, eso ya es de nosotros. ¿Vale? Así que estoy orgulloso de mi equipo. Sé que la gente, al perder, la gente se enoja, normal. Pedro ha tenido tantas derrotas en la vida. Y esa derrota, no terminé. Y esa derrota hacen a los hombres. A los hombres. Hacen verdaderos hombres. Entonces hay que morir de pie. Y después, bueno, seguramente nadie en casa, como digo yo, se soluciona todo. Pero acá no puedo solucionar absolutamente nada. ¿Por qué? Porque soy como soy. Ya me conocen algunos. Y en las conferencias de prensa sigo siendo igual. No cambia nada, ¿sí? Ahora, seguramente, no tenemos que charlar cosas. Pero me quedé con ese empache de... Y sé que el rival festeja. Y festeja... Y claro que me duele. ¿Cómo no me va a doler? Pero mi equipo... Hay jugadores que marcan historia. Y porque hay una derrota, déjame marcar historia.
1: Bueno, cortémoslo ahí, Jonathan. Cortémoslo.
2: ¿Para dónde va el hombre?
1: No contesta.
2: ¿Para dónde va?
1: No contesta nada. ¿No? Se levanta y se va. Hace un monólogo. La única pregunta que le hizo.
2: ¿Después de esa?
1: Sí. La única pregunta que le hizo fue: ¿por qué usted cree que el equipo recibe tantos goles? Fácil. Tenemos que mejorar en defensa, nos falta esto, lo que sea, lo vamos a trabajar. Listo, hoyo. Acá nadie habla de la honestidad de usted.
2: No es un pecado,
1: a pesar de
2: ¿eh?
1: Que en Jacksonville hay muchas cosas que se dicen, con Villarreal lo que sucedió. Aquí no habla nadie mal del equipo. Solo preguntaron, ¿por qué cree que recibe tantos goles? Si es una realidad que recibe un montón de goles el equipo.
2: Sí, y es una realidad, ¿verdad? Que tiene muy buenos jugadores, y es realidad que de pronto en la vida puedes tener traspiés y te levantás. Es realidad en la vida que la historia de los jugadores que tiene ahora mismo es enorme y toda la cosa, que la institución es grande, que los jugadores son espectaculares. Pero ¿qué nos importa a nosotros? Pregunto, lo que preguntó José Armando es tratar de entender, porque a gente, ya lo contaste, Diego, vos estuviste en el estadio y la gente ayer le dio la espalda al equipo porque parece que se dan cuenta que pagan. No pagan $10, digo, Cora, pagan...
1: Pagan carito, pagan $150.
2: De lo que paga el aficionado de MLS, para ver estos partidos. Y para colmo, tu equipo no te da una, tu equipo no te devuelve una. Me parece que aquí las cosas no van bien. Y ese tipo de mensajes tampoco ayudan. Muy aquí, muy allá. A ver, Diego... Agarró la guitarra el hombre y comenzó a contarnos todas, ¿eh? He tropezado en la vida, me he levantado, se ha perdido yo muchos partidos, sí, pero me han hecho grande y todas las cosas. No le preguntó eso, no le preguntó su historia, le preguntó del equipo. Una vergüenza.
1: No. Cualquier cosa. Contesta cualquier cosa. Y aparte yo le digo algo. A ver, cuando el equipo gana, le gusta que le pregunten, gracias, sí, muy bien, acá está, claro, sí, porque se vende. Ahora, sí. Cuando el equipo pierde, no te gusta y condicionás lo que se te tiene que preguntar. Yo te pregunto nada mal. Lo único que falta es que ahora vengas vos, porque sos el entrenador del equipo, a decirme lo que yo te tengo que preguntar. ¿Dónde se vio eso? Me parece que Hoyos está un poco fuera del tarro, ¿no? Orinando, sí, como decimos
2: sí, está
1: nosotros.
2: Está equivocando el camino. Está equivocando el camino. Aparte de eso. Aparte de eso, es un punto que creo que tenemos que establecer. Inter Miami, nos lo preguntamos acá y coincidimos, Diego, que va a llegar hasta la pausa antes del Mundial. Pero después de lo que pasó ayer, Diego Cora, hay cositas que me parece que como técnico, como club, como institución que querés y que me vendiste, porque el señor Mas te lo dijo, que este es un proyecto... para de aquí hasta el universo y más allá, digo, Cora, las cosas no cuadran con este técnico, ¿eh?
1: No, pero Polanco, este técnico no es hasta el Mundial, ¿eh? Este técnico fijo, ¿eh?
2: ¿Qué?
1: Yo ayer pregunté al responsable de comunicación deportiva del equipo una pregunta, el señor Hoyos, ¿tiene contrato hasta cuándo? ¿Cuál es la idea? No, es nuestro entrenador hasta el final de la temporada. Respuesta oficial del equipo. es nuestro entrenador hasta el final de la temporada. Perfecto. Si ellos lo consideran que es un buen entrenador, a mí me parece perfecto. Quizás puede ganar mucho, ¿no? Lo veremos. Pero aguanten la crítica. Aguanten sí. la crítica. Aguanten sí, la crítica porque si viene la crítica, viene. Si viene la crítica, sí. viene. ¿Está bien? Ahora tenemos que hacer la primera pausa, pero quería mostrarles solamente una situación que se dio. Siempre que vienen las derrotas, a la hora de ir a conferencia de prensa, va.
2: Salta todo, ¿no?
1: Zona mixta. Mejor dicho, no Allen, Ian Frey, a veces va Falcón para español, ahora no llevaron a nadie en español, y lo llevaron a Noah Allen. Le voy a contar rapidito antes de la pausa para terminar con el tema. Le pregunta a Andrés Yáñez, le dice, ¿qué sentís que siempre cuando hay una derrota todo seas vos el que tenés que venir a poner la cara acá? Y dice, y lamentablemente siempre me toca a mí.
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5: Unánimo Deportes presenta. ¿Sabía usted que el jugador más pequeño en las grandes ligas fue Eddie Gaddel? Medía apenas un poco más de un metro de estatura. Comenzó jugando con los desaparecidos Browns de San Luis. Esa franquicia se mudó a otra ciudad para convertirse luego en los Cerveceros de Milwaukee. Manny Pacquiao ha estado en el top 10 del box en 4 décadas distintas. Ganó su primera corona a los 19 años por knockout ante Chacha Isasakul. Ha reinado en 8 categorías y aunque cayó contra Mayweather, superó a Tim Bradley en 2 de sus 3 peleas. Se destacan 8 inolvidables peleas contra mexicanos, como contra Marco Antonio Barreras, Eric Morales y Juan Manuel Márquez. Floyd Mayweather ganó títulos en 5 categorías y ha sido el boxeador taquilla pay-per-view más destacado en las últimas décadas. Desde que se convirtió por primera vez en campeón ante Genaro Hernández hasta su despedida contra Conor McGregor, Mayweather se enfrentó a 23 púgiles y venció a 15 campeones mundiales seguidos antes de retirarse.
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1: Tremenda respuesta del defensa, del lateral de Inter Miami, ¿no? Hablando de que, sí, de que lo mandan a él siempre.
2: Es curioso porque cuando vos tenés un equipo, a ver, generalmente es el capitán, ¿no? El que sale Diego a dar la cara y a tratar de contar, especialmente cuando las cosas no caminan, qué nos está pasando. Yo sé, es Leo Messi, es Leo Messi. De hecho, no sé si pasó lo mismo que el otro día, Diego, que empataron 3-3, es el primero que se va de la cancha.
1: Porque exactamente.
2: La imagen que muestra la televisión lo pone caminando la zona donde está el pasillo, donde pasan por donde está el bar y donde está la gente que paga el boleto VIP, donde lo pueden ver los jugadores salir y toda la cosa, allí lo enfocan. Y lo veo solo a él. Lo veo solo caminando el camino rosado hacia el camerino. Me parece, Diego, que si no es Messi, podría ser uno de los referentes del equipo en decir, señores, nos pasó A o nos pasa esto, pedimos una disculpa, por lo menos, ¿no? Digo, me está hablando uno de los pesos pesados del equipo y por lo menos me da una disculpa, me da una razón si que quiere tocarse un poco las amígdalas e ir un poco más allá. Se agradece porque me parece que la gente está con vos en las buenas y en las malas, si te toca comerlas, te va a pedir en algún momento, hey, contame qué está pasando.
1: Bueno, antes iba Busquets Jordi Alba. Busquets Jordi Alba, cuando manejaba eso, la parte del departamento de prensa de Inter Miami eran los que iban. Ahora, no van más ninguno de esos referentes. O sea, por ejemplo, después de perder un clásico, como dice, Messi no va a ir, ya lo sabemos. Dio una conferencia de prensa en el 2023, no habló nunca más con los medios locales. Habla solamente con Apple TV porque tiene el convenio y lo tiene que hacer, nada más. Claro. No va a ir, ya lo sabemos. Y la Liga, como decimos nosotros, se baja los pantalones con tal de tener contento a Messi, no hay ningún problema. O sea que no le van a pedir que vaya ni nada. Este es el juego que hay que jugar, ¿no? Se sabe que es así. Ahora, si vos sos Rodrigo de Paul, y tenés, si sos campeón del mundo y la experiencia que tenés, andá y enfrentá los micrófonos con una derrota como esta. Claro. Luis Suárez no tiene una espalda ancha para ir. El propio Berterame. ¿Por qué no puede ir Berterame? ¿Qué pasa que Berterame no pasa por zona mixta? ¿Cuál es el problema? O sea, ¿por qué tienen que ir los más chicos siempre en esa situación? Yo creo que, lamentablemente, hay un desprecio. Hay una falta de respeto sobre la gente que va a cubrir el partido, del lado periodístico, les molesta, no los valoran, porque no son los de sus países, como los valoran los de sus países, no los valoran, desde ese lado. Y del lado también, el otro es, bueno, si no quieres ir, no vayas.
2: Claro.
1: Si no quieres ir, no vayas, ¿no? Y entonces, hay una complicidad entre ambos sectores y bueno, y ahí está. Pero a ver, no es tan malo ir tampoco, no te van a hacer, te pueden hacer una pregunta complicada. O sea,
2: no.
1: Entiendo que no pongas a Falcón porque no lo vas a exponer, ¿no? Obviamente. Tuvo una noche muy negra, no lo vas a exponer a Falcón. Está bien, lo entiendo. Pero todos los demás, o sea, Telasco Segovia. ¿Por qué no puede ir a hablar a Telasco Segovia? Con todo respeto.
2: Porque no mete la pierna. Porque no marca ni siquiera el teléfono de la mamá. Por eso, tal vez.
1: Ahora, cuando ganan, sí. Bueno, Polanco.
2: Diego, antes que sigas. 4 partidos antes de la pausa para Inter Miami. Visita Toronto el próximo fin de semana.
1: Cincinnati mitad de semana.
2: Visita mitad de semana Cincinnati. Tienes 2 en el camino, ¿eh? Ojo, Cincinnati acá, ¿eh? Poquito a poquito, ya veremos la clasificación. Recibe a Portland y recibe a Filadelfia. Eso antes del break del Mundial. 4 finales para arreglar esto, Diego. A ver, ¿es permisible que Guillermo Hoyos pierda

0: ¿O es normal que Hoyos pierda uno de esos cuatro partidos, Diego, o la situación se complica?
1: Ah, podría perderlo tranquilamente en el viaje, ¿no? Si el equipo está muerto físicamente con una semana de descanso, jugando de vuelta dos partidos a mitad de semana, uno en Toronto y el otro en Cincinnati, Cincinnati puede ser un partido complicado.
0: Sí, de acuerdo.
1: Puede ser un partido complicado. Ahora, mi
0: Toronto
1: pregunta es,
0: Bravos también, ¿eh?
1: ¿viajan todos a esa gira?
0: Deberían, ¿ya?
1: ¿Deberían?
0: Sí.
1: Veremos, veremos. Veremos y lo discutimos aquí.
0: ¿Alguno se
1: Pongamos la.
0: queda? ¿Alguno tiene derecho a decir, ¿sabes qué? Ese viaje es muy largo, no voy.
1: No, bueno, pero el cuerpo técnico tiene derecho a decir si voy a dar rotación, descanso a un jugador. ¿O no?
0: Sí.
1: Mascherano lo hacía
0: Oh, mira
1: en
0: esa,
1: algunos de esos
0: esa.
1: viajes.
0: Está bien. Veamos la clasificación y le digo algo.
1: Veamos la tabla de posiciones de MLS que teníamos por primera vez, señor Jonathan, por favor. Ahí está, mire, en el este, Nashville arriba, 23 puntos. New England se puso segundo, tiene 19, la misma cantidad que Miami, que está tercero. Chicago tiene 17. Hasta los resultados lo favorecen a Miami de no perder mucha distancia.
0: Sí,
1: DC
0: y le ayudó
1: quinto.
0: que Chicago volvió a quedarse de nuevo, que le
1: Claro.
0: ayudó que Nashville no sumó, porque Nashville tiene la cabecita en la CONCACAF también, ¿ya? Claro, hay un problema porque ganó New England, ¿ya? Y New England se le puso a la par.
1: Los próximos rivales que usted nombra de Miami están todos por debajo de Miami en la tabla de posiciones.
0: Sí.
1: Cincinnati, Toronto,
0: Correcto.
1: Filadelfia.
0: Filadelfia está en el
1: Filadelfia es el
0: fondo.
1: último, ¿no?
0: Y Portland, que está al otro
1: Orlando
0: lado
1: era.
0: en el oeste.
1: Exactamente. Mostremos la otra, por favor, la del oeste, la que sigue, señor Jonathan. Ahí viene la del oeste. San José primero 28, Vancouver 25, Los Ángeles FC 21. Tuvo mucha repercusión lo que hablamos de Vancouver el otro día, ¿eh? Polanco.
0: Sí.
1: Minnesota, igual que Seattle, con 20. Y último, Kansas City con 5. Mire, Portland tiene 10 puntos también en la parte baja de la tabla, ¿eh?
0: Muy bien, y aquí en esto hay que hablar de San José, que pinchó, por así decirlo, en esa visita que tuvo este fin de semana, pues no pudo ganar, empató finalmente su partido. Y Los Ángeles FC, a pesar del mensaje que mandó el otro día el coach de Los Ángeles FC a la
1: ¿Cuántos?
0: liga por el calendario, pues trató de poner un equipo decente, por así decirlo, y en un partido complicado al final sacó el empate a dos.
1: Exactamente. Bueno, hablando de Los Ángeles FC, Los Ángeles FC y Nashville tienen que ir ahora a México a mitad de semana para jugar los partidos de vuelta de la CONCACAF Champions Cup. Recordemos que Nashville perdió de local 1-0 con Tigres y ahora va a tratar de hacer algo en el Volcán. Y por el otro lado, Los Ángeles FC le ganó 2-1 a Toluca y tiene que ir al Nemesio 10 a aguantar el resultado y ver si pueden clasificar. Tarea complicada. Yo, en Los Ángeles FC, a ver, más altura, todo más complicado, ¿no, Polanco?
0: Sí, pero los equipos de Major League Soccer, fíjate lo que conversamos con los compañeros, en el sentido de que ese fenómeno de la altura no lo notan. ¿Por qué? Por la muy buena preparación que tienen, Diego. Por la muy buena preparación física que tienen. Ninguno de Major League Soccer, incluso ni el equipo que quizá uno de los peores de la liga hoy por hoy, como lo es Filadelfia, como lo vemos en la tabla, no se quejó en ningún momento el técnico sudafricano de la condición del equipo o poner un pero por jugar por la contaminación por altura, no. Y Los Ángeles en ese sentido es un equipo bastante correcto, que vuela, que va muy bien. Y me parece que en este sentido, Buanga deberá ser de la partida seguramente en ese partido de vuelta, ya que no estuvo en la ida. Y va a ir, por supuesto, al Estado de México, que es un poquito más alto todavía que la Ciudad de México. Pero, sin embargo, Diego, en esa ciudad, Los Ángeles Galaxy compitió. Mira que el Galaxy hoy en día es un
1: Claro,
0: desastre. Es un desastre, Galaxy. Nada
1: exactamente.
0: que ver con el nivel que tiene Los Ángeles FC. Y aún así le fue a poner de hombro con hombro con Toluca. Claro, se puso de igual a igual y así le fue. No, perdió 4-2 el partido de ida. Vamos a ver cómo le va. Creo, por las condiciones que están Diego y por el famoso formato, un gol a Toluca le basta para clasificar. un gol le basta porque por el gol marcado.
1: Por el gol de visitante.
0: Exacto, avanzaría. Pero vamos a ver Los Ángeles de qué manera aprovecha las condiciones y lo cansado que está el equipo del Turco y cómo queda después del partido que habría jugado ya a esta altura en el torneo de la Liguilla en México.
1: Claro, claro, sí, sí, sí. A ver, se le junta a Toluca todo, ¿no? O sea, la liguilla se le junta esta semana, pero bueno, es lo lógico de esta etapa del año y más en un año mundialista. Sí, sí. Y yo creo que el turco no va a cambiar el equipo, o sea, va a tener que poner lo mejor que tenga para los dos partidos. Tanto en el torneo como en CONCACAF. Tiene que meter lo mejor que tenga, Polanco.
0: Está bien. El aficionado, aquí creo que hay un encontronazo.
1: Creo que Marcel Ruiz es el que no va a poder jugar los dos partidos, seguramente. Sí,
0: pero hay un encontronazo en cuanto al sabor de lo que yo como aficionado quiero y lo que como institución finalmente se busca. Como institución se ha vendido que la clasificación al Mundial de Clubes es lo más importante, pero el aficionado quiere también la liga para hacer un tricampeonato, para igualar a la América, para lograr establecer un Toluca de época, porque tiene una buena plantilla, hay que decirlo, pero está claro que la parte física tiene a todos los equipos y a todos los jugadores hasta acá, hasta la coronilla. Entonces hay que dosificar de acuerdo a lo que se viene y me parece, Diego, que en ese sentido Toluca le va a apostar sí o sí a lo que es la Conca Champions, si no va a ir mucho por la Liga. Y te aviso desde ya, Mohamed ya avisó, no va más con los Diablos Rojos.
1: Se va al final del torneo. Se va al final del torneo. ¿Con nuevo destino o con descanso? Dice que
0: buena pregunta porque...
1: Quiere descansar,
0: Quiere descansar, es lo que se sabe. Porque se sabe que Monterrey, porque se sabe que Cruz Azul pueden ser destinos. Incluso de este lado del mundo se dijo que Boca Juniors, pero no lo sé. Si a Úbeda le sigue yendo bien, olvídate.
1: Y sí. Bueno, capaz que viene a Miami, vaya a saber. ¿No? Todo puede ser.
0: Mi amigo Hoyos no deja la banca.
1: Es amigo Messi. Claro que sí.
0: Claro, es cierto, es cierto.
1: Pausa aquí en el Bar Deportivo.
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4: Unánimo Deportes presenta. ¿Sabía usted que en septiembre de 1947 Sugar Ray Robinson se retiró por primera vez del boxeo citando que soñaba matar a sus oponentes y pidió ayuda a un ministro de una iglesia? El ministro le aseguró que era solo un mal sueño y lo convenció de regresar al boxeo. Lamentablemente en la siguiente pelea Sugar Ray Robinson aplastó a Jimmy Doyle en el octavo asalto con un brutal gancho de izquierda que envió a Doyle al mundo de la inconsciencia. Doyle nunca se recuperó y desgraciadamente murió. Tenía solo 22 añitos de edad. Sugar Ray Robinson le dio todas las ganancias de las siguientes cuatro peleas a la madre de Jimmy Doyle. El equipo con más goles marcado en un mundial es Brasil con 237. 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
1: Bueno, vamos a hablar, antes de meternos en el fútbol centroamericano, rapidito de una situación que se está dando con San Diego. Recién decía Polanco, bueno, lo veíamos en la tabla, la posición de San Diego no es la mejor. Y el otro día, en el partido anterior, le habían empezado a cantar al técnico Miki Varas el Chucky Lozano, pidiendo lo del Chucky Lozano, ¿no? Se habló mucho en la semana. Jürgen Damm, el jugador mexicano, sí, avaló lo que hace el Chucky Lozano, diciendo: no podés regalar 7 millones y medio de dólares por jugar un mundial, porque después la colegiatura de las nenas no la paga el mundial, o sea, y está bien. Y escuchamos un punto distinto que me parece que es el lógico, me parece que es el que la gran mayoría de nosotros haríamos. O sea, si tenés la situación de defender 7 millones y medio de dólares, o la gloria de ir a jugar un mundial que ya jugaste y no sabes cómo te va a ir, y bueno, no, los 7 millones y medio asegúralo, porque después no hay más.
2: Aseguro mi futuro y el de mi familia, ¿ah?
1: Exactamente. O sea, no seamos hipócritas en eso, cada uno tomará la decisión que quiera en base al bolsillo como lo tenga y a la seguridad económica del futuro. O sea, muchos serán seguramente, no le gustará lo que digo, dirán: no, hay que ir por la camiseta, la gloria. Los entiendo también, no digo que no, los entiendo también, pero si estarían en la situación del Chucky, yo creo que lo pensarían como lo piensa él. La gran mayoría de la gente se quedaría con los 7 millones y medio de dólares en el bolsillo en lugar de un mundial.
2: Contaban, y para ponerlo en perspectiva y abonar un poco lo que dio cuenta, que Chucky Lozano jamás ganó esa plata en Europa. Jamás ganó tanta plata en Europa como la que le ha ofrecido Major League Soccer. A ver, cuentan que en PSV, le quedaba PSV. Un millón y monedas para él. En Napoli, sí, Napoli, Serie A, espectacular, con todo mundo, buscando.
1: Pero no paga tanto.
2: Diego, 2 millones agarró ahí como lo máximo. Sin embargo, acá se mete a la bolsa, por lo menos limpios, alrededor de 4 a 5 millones.
1: Claro.
2: Diego, él está un poquito más grande, el tiempo viene corriendo. Si bien la carrera futbolística podrá aparcarla a un lado para asegurar su futuro, creo que esto, a ver, podría hacerlo, Diego, quizá en algún momento, en este ínterin, porque es de aquí al 2028, ¿sí? Al 2028. ¿Chucky Lozano va a ganar toda esa plata hasta el 2028? Particularmente creo que no. En algún momento Diego va a decir: ¿saben qué? Hagamos un deal. El resto del contrato me lo pagan y listo. Y cada quien para su casa. Me parece que eso va a pasar.
1: No, pero
2: porque a Jürgen Damm le pasó lo mismo. Jürgen Damm al final llegó, hizo un deal.
1: Le recompraron el contrato.
2: Y le dijo: ¿sabes qué? Arreglémosla.
1: Sí, le recompraron el contrato. Lo que se llama recuperar el contrato, lo que hizo Atlanta también con José Martínez, cuando estaba en conflicto con Gonzo Pineda. Le recompran el contrato. Ahora, a ver, hay una situación de verdad. Este es el último gran contrato del Chucky. O sea, Polanco, él seguramente hizo un estudio de mercado. A ver qué me ofrecen. ¿Dónde me voy? ¡Claro!
2: ¡Oviedo! A segunda división, a España.
1: Cuando vino las ofertas, dijo: no, me quedo acá sentado y listo. Bueno, pero ¿por qué hablamos de esto? En el partido
2: tiene 30
1: ante Los
2: años,
1: Ángeles FC. Sí, en el partido ante Los Ángeles FC apareció el ingenio popular, obviamente, una avioneta con un cartel que decía: Free Chucky, More Wins. O sea, liberen al Chucky, así ganamos más, ¿no? O sea, Free Chucky es igual a More Wins. Muy bueno, sí. Muy bueno. La gente ya está. Pero San Diego tiene una apuesta por un proyecto y me parece que está bien. Ahora, creo que el Chucky en un momento tendría que haber salido a dar explicaciones y pedir disculpas públicas. Eso hubiese acercado a las partes.
2: Cierto.
1: De alguna manera. Y él nunca lo hizo. Públicamente no lo hizo.
2: Supuestamente, la postura de él ha sido muy tirante. ¿Ya? Ha sido uno o dos peldaños arriba del resto del equipo, porque él ha estado donde ha estado y viene de donde viene. y tiene el estatus que maneja, entonces eso se los pasó por encima o por el rostro a todos los demás compañeros y al mismo Mikey Varas también. Así que, Diego, hay cosas que no se perdonan. Y eso
1: es como el amigo Chris que dice, cinco Champions, le dice, así hizo lo mismo.
2: Algo así. Entonces, me parece que Chucky se equivocó, pero reiteramos, eso en la parte futbolística. Ya en lo otro, en lo legal de contrato que tiene, al final, un mundial, bueno, él ya estuvo en un mundial, sabe lo que es jugar un mundial. Que de pronto su país le pudo echar una mano y pudo agarrar otro contrato, no lo creo. Un contrato mejor de los que ya tuvo, ahora que va a tener 31 cuando se esté jugando el mundial, 31 años.
1: Ah, pero entonces, Elmer, él no tiene un buen contrato en México, porque él podría tener un contrato de 4 millones de dólares en México, de 3 millones, porque lo conocen, porque saben lo que es.
2: Sí, por eso.
1: Porque ya lo conocen.
2: Sí.
1: Ya lo conocen. Por eso no
2: y nadie se atrevió, ninguno de los que tiene plata de la Liga MX se animó, se volvió loco por decir aquí están 3 millones limpios para que el Chucky venga. No, ¿por qué? Porque es una moneda al aire. Es una moneda al aire. Lo otra es, te va a podrir el camerino, se va a pelear acá. No. ¿Sabes qué? Te evitas problemas, mejor quédate en San Diego.
1: Bueno, pero es que a ver, lo que hoy está pasando en San Diego con Chucky Lozano no se ve comúnmente. Los equipos prefieren bajarse los pantalones ante estas estrellas, ante estos buenos jugadores, y mantenerlo dentro de la rotación y cosas, que colgarlos. O sea, usted imagínese, por ejemplo, no digo que sea lo mismo, pero digo, el problema que hoy tiene el vestuario del Real Madrid con Mbappé, que se va, que está lesionado, pero porque está lesionado se va a Capri, se va de fiesta por ahí, mientras algunos de sus compañeros están recalientes con la situación. O sea, ¿qué va a hacer el Madrid? ¿Va a colgarlo a Mbappé? No, jamás. No puede. O sea, lo que hizo San Diego con un contrato de 7.6 millones de dólares llama la atención. No es muchísimo. Normal, ¿no?
2: Pero, al mismo tiempo, te vendo la otra. Es un golpe sobre la mesa, Diego, que la institución es la institución. Y aquí, si querés venir, te apegas a las reglas y a las condiciones que tiene este equipo, ¿ya? Porque aquí por que jugaste en Champions, que hiciste acá, que fuiste a Holanda, al carajo, hermano, aquí todos somos iguales, ¿eh? Nadie más que otro.
1: Pero no dice la cuenta bancaria lo mismo. Eso también, cuidado. La cuenta bancaria no dice lo mismo, ¿eh? No habla de la igualdad, ¿eh? La cuenta bancaria no habla de igualdad,
2: sí, porque cuando ya comienza a hacer la cuenta y dice, para la nena, aquí está la universidad completa, le sobra, hasta le sobra para la casa, las vacaciones de toda su vida y la generación que viene, así que no hay ningún problema, ya está. Ya. Estoy hablando
1: bueno, Polanco, ¿qué tenemos de fútbol centroamericano? ¿Qué me trajo hoy de fútbol centroamericano?
2: De fútbol centroamericano, rapidito, señor Jonathan, así se va a jugar la fiesta grande del fútbol salvadoreño, ¿qué tal esa?
1: Esa, mira, grande. Ahí está el FAS de Polanco.
2: El FASito contra Cacahuatique, el Inter FA contra Municipal Limeño, de ahí de esa llave va a salir el rival del Facito, que fue el primer lugar en el torneo. En la otra llave está Cabrera, ¿eh? Ahí está el Firpo contra Metapán, Firpo debería pasar. Epa. Y la otra es como los dos ¿Alianza? Equipos que de pronto son históricos en El Salvador, Alianza y Club Deportivo Águila. Uno de los dos, ¿eh? Favorito Alianza diría, pero no sé, Alianza Águila, bravo partido. Esa llave está más complicado. Cualquiera te diría que de pronto Firpo podría llegar.
1: Está todo recargado sobre ese sector, ¿eh?
2: Sí, perdón.
1: Todo recargado sobre ese sector. Alianza, Águila, Firpo, Metapán, sí. Todo por ese lado. Está recontra recargado. Ahí, ¿eh?
2: Pareciera como que le armaron para el Facito, ¿no?
1: No, tiene posibilidad eso, equipo Polanco, ¿eh? Lo veo ahí, ¿eh?
2: Veremos. Hay que ir por la 20 ahora, a ver qué pasa. Así que estamos listos ya, Diego. Eso va a arrancar a mitad de semana y de aquí miércoles, fin de semana, miércoles, a jugar también por la competencia para salir cuanto antes que llegue el Mundial.
1: Muy bien, bueno, veremos cómo va entonces esta instancia final en El Salvador. 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Vamos a encontrarnos el próximo miércoles, Polanco, para hablar todo lo que sucedió en CONCACAF. ¿Le parece? Abrazo grande.
2: Abrazo, Edito.
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Unánimo Deportes presenta. ¿Sabía usted que el primer trofeo que tuvo la Copa del Mundo tenía como nombre Jules Rimet? La regla principal era que la selección que lograra ganarla tres veces tenía la oportunidad de llevársela a su país. Esto lo logró Brasil cuando ganó en México 1970. Pero en 1983 se robaron el trofeo y tal parece que lo fundieron porque nunca se encontró por más recompensas que se ofrecieron. ¿Sabía usted que al menos 600 boxeadores han fallecido a causa de golpes durante una pelea? Por eso el boxeo es considerado un deporte muy peligroso. Se dice que Mike Tyson peleó por primera vez luego de que un sujeto desconocido matara a su mascota. Así lo dijo el mismo Mike Tyson. El mexicano Pepino Cuevas es considerado el más joven de los campeones mundiales. Con solo 18 años se le consideró como la mejor izquierda del mundo, gracias a su fama de rompehuesos con su poderosa y potente izquierda. 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
1: ¿Qué tal? ¿Qué tal? Bienvenidos a una nueva emisión de FC Mundial, el podcast de Unánimo Deporte por excelencia. Día explosivo, ¿eh? Champions, la final rumbo a Budapest. El Arsenal destruyó la ilusión del Atlético. La primera vez para Arteta y la segunda de los Gunners en una final. El Atlético del Cholo lo volvió a hacer. La Cruz Azulió. Se quedaron en la puerta de la gloria. Y la pregunta para Omar Orlando en un ratito va a ser: ¿es el fin de la era Simeone? Hablan los dos Simeones para que ustedes vean que lloran igualito. El Paris Saint-Germain a la final. Dijo hace unos días el bueno de Luis Enrique: el campeón nunca se fue. ¿Y qué razón tenía? Apareció de nuevo y a los 3 minutos ya ganaba en el Allianz Arena. Vamos a hablar de los que aparecieron en el Paris Saint-Germain y los que se borraron en el Bayern. ¿Repetirán los franceses o los ingleses volverán después de tanto tiempo a dominar Europa? Aquí lo hablamos. Le dije que era un día explosivo. Explotó la bomba en el vestuario del Real Madrid. Valverde y Tchouaméni se tomaron a golpes de puño. El capitán uruguayo fue a parar al hospital. Información como hay que tener, directamente desde Madrid, desde adentro del Real Madrid, con todo lo que pasó, la voy a tener que leer porque es muy amplia. ¿Le asegura esto una victoria al Barça en el Clásico? También lo vamos a discutir. Arde el Tri a poco más de un mes del Mundial. A Mauri Vergara ordenó el regreso del rebaño y luego reculó. Sí, les dijo, parece que a Toluca le van a dejar usar los jugadores. Esto fue en el día de ayer, en semifinales de Conca Champions, cosa que después no sucedió. Acá se rompió un pacto, bien como niño mal criado, dijo Mauri, todo el mundo para casa. Nadie le dio pelota porque el Vasco Aguirre pateó la mesa y todo el mundo, mire, hizo mutis por el foro. Desprolijidad, privilegios o preparación bien programada. ¿Hará la diferencia el trabajo de estos 10, 12 medio pelo que están en el CAR por estar entrenando anticipado antes de la Copa del Mundo? ¿O México hará la misma de siempre? Quedarse en la segunda ronda. Mi queridísimo compañero y amigo Omar Orlando Salazar, qué gusto tenerlos con nosotros un día más, a usted, a esa docena de muchachos que hacen toda la producción. Pero arranquemos por la victoria del Arsenal sobre el Atlético de Madrid y no le voy a pasar factura. Yo no soy de pasarle factura y menos a mis amigos. Pero aquí habíamos dado, y no usted solo, me había casi convencido de que por primera vez en mucho tiempo el equipo del Cholo podía llegar nuevamente a la final de Champions, porque hablábamos de Julián Álvarez, porque hablábamos de Antoine Griezmann, porque hablábamos de Lokman, porque decíamos que Oblak volvía a ser titular y que podían de alguna u otra manera llevarse por delante a un Arsenal que es mejor equipo, a lo mejor desde lo colectivo por el buen trabajo del entrenador, pero que desde lo individual el equipo del Atlético no tenía nada para envidiarle. Bueno, se dio vuelta a la taba, como dice el tango, saca a los 44, anotaba un verdadero golazo y parecía que esto recién era un toque de atención, como una campanita, ¿vio? En la cabeza de Diego Simeone, y ahí sí, el equipo salió a jugar, el equipo salió a buscar, y cuando mejor estaba el Atlético de Madrid, cuando Antoine Griezmann estaba más cerca de marcar, cuando Julián Álvarez comenzaba a aparecer de alguna u otra manera en el ataque y a preocupar, al técnico se le ocurrieron los cambios. Primero, para no exponerlo, sacó a su hijo, que juega porque es su hijo y cada vez anda peor. Después terminó sacando a la misma hora a Lokman para poner a Molina. Me parece un cambio conservador porque Lokman es mucho más delantero, tiene otra profundidad. Puso a Thiago Almada a los 66, un volante. Error total, porque usted lo que necesitaba era buscar un gol y saca un delantero goleador para poner un volante. Y sacó al único hombre que había demostrado que podía salvarle las papas, que era Antoine Griezmann, viviendo su último partido con el Atlético de Madrid. Y no solamente hundió al equipo, sino que se crucificó para mí el mismo realmente, es decir, de caras a lo que puede ser, de alguna u otra manera, el futuro frente al Atlético de Madrid. ¿Es el final de la carrera del Cholo en el Atlético de Madrid o están acostumbrados a que salir tercero o cuarto está bien para el equipo colchonero. Bienvenido, don Omar, ¿cómo le va?
2: Poeta, ¿qué tal? Saludo para usted, para todo el equipo y para toda la gente que nos sigue. Interesante temario, muy urticante unos y otros. Y bueno, a la pregunta...
1: Cuidado, suya, no se ponga bravo, ¿eh? Cuidado, no, mejor me da la mano.
2: Al contrario, estoy más sereno que nunca y con la serenidad...
1: Mire que me dicen Tchouaméni en el barrio, me dicen Tchouaméni.
2: ¿Ah, sí? No, no, cuidado, que Tchouaméni anda furioso. Pero bueno, desarrollamos el tema y tal cual como usted lo ha planteado. En el cuadro del Atlético de Madrid, evidentemente, algunos jugadores no funcionaron, ¿sí? Creo que por ahí también pasa el tema del Atlético de Madrid. Pero en términos concretos, yo creo que el equipo dejó de todas maneras el alma en la cancha y murió con las botas puestas. Y es la característica, la particularidad que siempre uno
1: hace. Pero malo. Dejó el alma en la cancha y de entrada no se animó Simeone a salir a buscar el partido. Es la misma del Atlético de Madrid. Perder por poco es un acto heroico. Para mí fue un acto de cobardía el primer tiempo del equipo de Simeone. Perdone que lo haya interrumpido, pero, cosa que nunca hago.
2: Positivo en los primeros minutos, recuerdo la de Julián Álvarez, en el remate que se fue por arriba. Yo creo que fue una de las muestras que tuvo.
1: La más clara.
2: Esa fue una de las más claras. El equipo fue, en algunos pasajes del compromiso asociativo, fue un equipo que intentó abrir la cancha por los dos costados, sobre todo por Llorente, que Llorente además tuvo otra oportunidad también en el terreno de juego, pero se encontró con un equipo como el Arsenal, acostumbrado a ser llamado el pecho frío del fútbol inglés. Esta vez yo creo que el equipo fue distinto, el equipo puso algo también, o sea, hay que abonarle algo al Arsenal, incluso apeló al recurso de los famosos equipos de la Copa Libertadores, de Estudiantes de la Plata, de esconder balones, de todo ese tipo de cosas, de que cuando el balón estaba en favor de ellos intentaban perder el tiempo que más se hacía, claro, a consecuencia del gol que se había anotado. Entonces yo sí creo que el Atlético de Madrid lo buscó y al final de cuentas, bueno, terminó dándose un resultado porque también lo mencionábamos y no voy a pasar factura, como dice usted, porque individualmente, para mí sí tiene más el Arsenal. Me parece que hay jugadores como ese, que es un jugadorazo. Lo que pasa con el mismo Saka por la parte derecha, que fue el jugador además más importante del compromiso por el gol anotado. Lo de el fútbol de ataque del Arsenal, mucho más dinámico, tiene mayores recursos. O sea que yo sí encuentro algunas bondades del equipo del Arsenal sobre el conjunto del Atlético de Madrid. Y por esa misma razón ganó, pero no puedo desconsiderar lo que hizo el Atlético de Madrid. No es que esté acostumbrado a ser segundón. No, yo creo que tiene un mérito enorme el Atlético de Madrid, porque nominalmente creo que es inferior a otros equipos y aún así llegó a la disputa de esta semifinal en la Champions. Y aún así también en la Liga Doméstica, en la Liga de España, creo que también ha hecho cosas interesantes.
1: Cuarto, no, detrás de Villarreal, que tiene un presupuesto tres veces más barato, Mar. Lo de la Liga ha sido una... Mire, le voy a hacer una pregunta porque, sinceramente, yo después voy a ir sobre los méritos del Arsenal, pero quiero llegar a una conclusión que todo el mundo quiere y se van por las ramas y no llegan. Si se termina o no el ciclo de Simeone. Simeone ha puesto al hijo hasta el cansancio y ahora anda más o menos bien. Pero tuvo una veintena de partidos donde pasaba desapercibido y tenía que sacarlo a cada rato, privilegiando la consolidación de la carrera de su hijo por encima de lo que puede hacer el Atlético. A mí nadie me dice que con Antoine Griezmann por derecha, en lugar de Juliano Simeone, con Sorloth en ataque de centro delantero, este equipo no podría tener otra potencia física con Sorloth y Julián jugando los dos de punta. Igual no cambiaría el 4-4-2, porque vaya que se lo ha hecho de segunda punta y de volante por fuera en la selección campeona del mundo en su momento de Francia, el mismo Antoine Griezmann. Yo creo que se ha cargado al equipo, primero porque tiene que jugar en Lene y después porque ha convencido a todo el mundo de que el Atlético de Madrid está bien que salga tercero o cuarto. Vamos a escuchar a Simeone y después usted me explica si estoy bien en lo que digo y las razones de Simeone.
3: Bueno, vamos por partes.
1: Vamos con el
3: tema. Que si quedamos eliminados es que el rival ha hecho méritos para pasar. Empezando porque fue contundente en la situación que tuvo en el primer tiempo y fue merecedor de pasar. Ahora, vos me preguntás, ¿qué siento? Y siento tranquilidad, siento paz. Siento
1: no, que, no podés estar tranquilo. Tenés que estar amargado. El primer partido. No podés dormir esta noche.
3: Pudimos haberlo ganado en el segundo tiempo. No fuimos lo contundente que la jugada, las situaciones pedían. Hoy en el segundo tiempo mejoramos muchísimo lo que estábamos haciendo en el primero, que era muy bien defensivamente, pero muy poco ofensivamente. Y en el segundo tiempo evolucionamos en esa parcela también, teniendo situaciones, alguna situación que nos pudo favorecer, que esta vez no nos favoreció. Y llegamos a un lugar donde nadie imaginaba. Y llegamos a un lugar a competir con un equipo que tiene un poderío increíble, que es la realidad, y nosotros con nuestras armas competimos muy bien. Aceptar el lugar que tenemos y para agradecimiento para nuestra gente, agradecimiento para nuestros jugadores, porque la verdad que me siento orgulloso de estar en el lugar donde estoy, porque habíamos dicho en la pretemporada, cuando hicieron la presentación en el estadio y tuve que decir unas palabras, dije que íbamos a competir y competimos. Desgraciadamente no ganamos nada, es verdad, pero llegamos a lugares donde no es fácil llegar.
1: Bien, hasta ahí la palabra de Diego Pablo Simeone. Estoy tranquilo. Yo estaría con una calentura que no me dejaría dormir. Estoy orgulloso. Sí, podés estar un poco orgulloso de lo que han hecho algunos jugadores, pero es más de la misma sanata, Omar. Estamos bien con ser cuarto en la Liga, estamos bien con ser cuarto en la Champions. Llegamos a donde no pensábamos. ¿Cómo que llegaste a donde no pensabas si te has guardado a Sorloth en la banca y a Griezmann muchas veces sacándolo para que juegue Julián como único delantero para que juegue el Nene? Es un desastre. Para mí destrozó este equipo el Cholo Simeone y se tiene que ir, Omar.
2: No, al contrario. Yo pienso que, por ejemplo, en el caso de Sorloth, no es el jugador determinante, letal, que se espera.
1: Incluso si no lo mismo pone, Omar, ¿cómo sabe? Si no lo pone, ¿cómo sabe?
2: Pero mire, en el mismo partido tuvo una acción que los mismos comentaristas argentinos, que son no son defensores propiamente de Diego Pablo Cholo Simeone, pero decían, esa pelota lo hubiera manejado mejor allí en la definición o Griezmann o el mismo Julián Álvarez. ¿Sí?
1: Pero si, espere. Julián Álvarez, Omar. Perdón. Julián Álvarez lleva 3 goles menos que Federico Viñas en la Liga y Federico juega en el equipo que descendió. Julián Álvarez es otro cuento.
2: Para mí va a ser un jugador importante incluso para la misma selección argentina. Lo es para el Atlético de Madrid. Pero bueno, en el tema del Atlético de Madrid, yo sí creo que, por ejemplo, hubo jugadores importantes. Coque, creo que se tragó la cancha. Lo de Llorente ha sido bueno. Recompuso esa defensa que estaba bastante tibia, bastante mal, porque algunos jugadores no dieron la talla. Lo de Ruggeri, pese a sus limitaciones, creo que lo intentó presionar, marcar lo que más pudo a Saka. Al final de cuentas, por ahí en una jugada de rebote, termina consiguiendo la ventaja el cuadro del Arsenal. Pero el comportamiento del Atlético de Madrid fue bueno. Yo no digo que fue brillante, pero fue incluso en el segundo tiempo mucho más voluminoso en ataque. Y no se dieron las cosas. ¿Por qué? Porque el Arsenal es un buen equipo. Es que no, tampoco se puede olvidar lo que hay en la cancha. Y tuvo, por ejemplo, este equipo del Arsenal tuvo un Trossard, que también fue un jugadorazo, fue un genio, aportó mucha voluntad. Es un jugador que se pone el overall. Lo de Trossard me gustó bastante. Lo de Saka. Lo de Joker es, a veces sí, a veces no, pero es un jugador que pelea, que va a la disputa permanentemente. Para mí, mejores individualidades el Arsenal que el Atlético de Madrid. Ahora, no es el fin del ciclo de Cholo Simeone. Está frágil, sí. Está un poco débil, sí. ¿Por qué razón? Porque al final de cuentas, no es que le guste estar tercero o sea cuarto. No se dieron los resultados, pero peleó con las armas más deficientes comparada con los equipos que participaron en esta Champions, llegó a la disputa de esta semifinal.
1: Claro, y por poco tiene dolor, tiene a Antoine Griezmann, tiene Coque, tiene a Julián. ¿Cómo que no tiene armas, Omar? Mire, para que vea que están todos hechos y cortados por la misma tijera.
2: Déjeme que le ponga para que venga usted y me replique. Porque yo creo que el Atlético de Madrid no tiene en este momento un técnico que le pueda aportar lo que le ha dado el Cholo Simeone. No lo hay, no hay candidato. Y el Cholo sí, puede que el ciclo esté un poco frágil. Pero va a seguir.
1: No hay candidato, es el Vaticano. Es el Vaticano, que no puede haber otro para entrar por Simeone. Si Simeone la última vez que salió campeón lo sacó campeón Suárez, si no hubiera salido tampoco. Miren lo que dice Giuliano. Todos están convencidos de lo mismo. A ver, adelante con el otro Simeone.
4: Sí, una noche muy triste y bueno, agradecer a la afición que vinieron hasta acá, que se tomaron su tiempo y gastaron sus cosas en poder venir hasta acá a apoyarnos y bueno, no le pudimos dar lo que queríamos.
5: ¿Sirve?
4: Bueno, intentamos siempre dar el máximo, pero no pudimos llevarnos el objetivo final que era pasar y bueno, obviamente estamos tristes, jodidos y bueno, tenemos que seguir.
5: Porque es una eliminatoria que todos entendíamos que se iba a resolver por detalles, pero es que ninguno de los detalles ha caído de vuestro lado, porque es prácticamente la primera aproximación, primer tiro, ellos marcan el gol, una gran acción de Black, pero tú apenas estás a punto de bloquear, pero no bloqueas, luego jugadas, por ejemplo, te iba a preguntar por la tuya, tu caída en la segunda parte, que no puedes rematar, y explícamelo, porque hay gente que dice, no, es simplemente un gesto, pero es que no sé si te desequilibra, explícalo tú, que eres el que estabas ahí con Gabriel.
4: Bueno, fue todo muy rápido. Yo lo que sentí es que al chutar me destabiliza y no puedo chutar bien. Y es lo que sentí. Después el árbitro en algunas jugadas como en esa no pudo ni siquiera ir al VAR, como también creo que una jugada de Antoine. Y bueno, no cayó de nuestro lado.
1: Cortado por la misma tijera, este chico, sinceramente, desde pequeño le habrán dicho, no hay problema. O sea, si corremos una carrera entre cuatro y llegás tercero en la escuela, está bien, no te hagas problema. Lo han enseñado a conformarse con la derrota y no a pelear por la gloria. Y yo sigo diciendo, si hubiera sido hijo de Simeone, no hubiera tenido todo ese respaldo, porque no ha justificado tener, por ejemplo, a Antoine Griezmann a veces en la banca con este chico como titular. Es más, yo creo, lamentablemente, que el traspaso de Griezmann es para sacárselo de encima una vez por todas, y creo que Simeone ha gastado demasiado dinero y que le ha dado poco resultado. ¿Ha ganado algunos campeonatos? Sí, está bien. Pero creo que con otro técnico, más o menos, con el dinero que ha gastado, ha sido lo mismo. Para mí, el gran mérito de Simeone, quiere que le diga la verdad, pasa por los primeros años de conducción. Porque el equipo era su imagen y semejanza. Con jugadores medio pelo, como lo es él como entrenador, con jugadores peleadores, con jugadores de garra, con jugadores que iban con mentalidad de equipo chico a buscar la hazaña de salir segundo o tercero y la conseguían. No supo ser entrenador de primera línea y convertir este equipo en un equipo de primer nivel mundial cuando gastó y cuando tuvo las herramientas. Omar, perdone que se lo diga así.
2: No, yo digo lo contrario. Yo creo que el Cholo Simeone le ha dado mucho al Atlético de Madrid. Son 12 años en los que se ha visto inmerso en la disputa de torneos de la Liga, de la Champions y de del torneo que le sigue a la Champions. Yo creo que el equipo ha respondido hasta donde ha podido. Las limitaciones que se han presentado han sido en el orden de la contratación, porque tampoco la inversión de pronto de algunos de la gente del equipo del Atlético de Madrid haya sido la que uno espera. ¿Por qué? Hay una limitación también de gastos. Pero con todo eso, yo le sigo dando el mérito al Cholo Simeone, porque ha armado un equipo que ha tenido mística, que ha tenido voluntad, que ha tenido fútbol, que en algunos momentos también ha regalado buenos pasajes del partido. No todo es redondo, es cierto. No se ha conseguido la gloria en los últimos tiempos, pero ha estado allí peleando siempre, a diferencia de otros equipos que tienen más grandeza, que hay que reconocerlo, pero que no han podido hacerlo, como el mismo caso del Real Madrid, del cual hablaremos ahora.
1: Pero Omar, no se existe. ¿Cómo que no ha sabido hacerlo si los últimos 10 años ganó 5 Champions en Madrid?
2: No.
1: Dígame el Barcelona, que no pudo ganar ninguna.
2: Yo digo de este año
1: pero ¿qué tiene que ganarla todos los años?
2: El Real Madrid sí. El Real Madrid sí.
1: ¿Cómo tiene que tiene que ganarla todos los años? ¿Cómo hace para ganar todos los años? ¿Se termina la competencia?
2: Tiene susceptibilidades más importantes o de los más importantes del mundo. La diferencia.
1: No, es el más importante.
2: Ah, bueno.
1: Pero ni el más importante sale campeón todos los años, Omar.
2: En el Atlético de Madrid y con relación al Cholo Simeone, yo no lo defiendo por defenderlo. Me parece que ha aportado muchas cosas con mucha razón y que las limitaciones le han incluso llevado a armar unos equipos que no estaban ni siquiera en su mente, pero que hay jugadores que les han traído al Atlético de Madrid que no han respondido. A mí me da pena, pero Sorloa a mí no me convence para ser un jugador del Atlético de Madrid.
1: Muy bien. Perfecto, vamos a hablar ahora entonces del equipo que ganó. Usted mencionaba notablemente a algunos jugadores como Saka, por ejemplo, que cada vez juega más, que cada vez la descoce más, pero además anota. El inglés realmente parado en la derecha termina siendo un centro delantero, un segundo centro delantero de lujo. Lo que hacen en la saga Saliba y Gabriel, ni que hablar, Raya, que es una verdadera muralla, y yo creo que tiene menos nombres tal vez, pero que es más equipo. Y me parece, cuidado, que después vamos a hablar del Paris Saint-Germain, que no va a regalar esa final allá en Budapest. A ver qué dice el bueno de Arteta, que aprendió con Guardiola y todo lo que no servía de Guardiola lo tiró a la basura y hoy es un mejor técnico que el catalán. Acá está, Mikel Arteta.
6: Pronto, en el sentido de que, bueno, son solo 6 años y medio. Gracias.
7: Bueno, era difícil de imaginar porque no estábamos casi ni en Europa y llevamos 7 años fuera de la Champions y es un salto muy grande, pero se ha ido afianzando todo poco a poco. Los dueños han creído en lo que queríamos hacer, nos han dado muchísimo soporte y luego hemos tenido la suerte de acertar con la gente que hemos traído, sea gente del staff o jugadores, para poco a poco empezar a crear algo. La gente se lo ha creído, nuestros aficionados se han volcado con el equipo y cuando eso pasa, pues estas cosas pueden pasar.
8: ¿Qué tal, Mikel?
7: Hola.
8: En directo para el larguero de la cadena SER, enhorabuena por la clasificación para la final.
7: Gracias.
8: Al término del primer partido, del partido de ida, hablaste del árbitro, hablaste de una jugada decisiva. Quería preguntarte qué te ha parecido hoy la actuación del árbitro. Muchas gracias.
7: Me parece que ha estado muy bien. Creo que no ha habido nada para hablar.
9: Okay, one right at the back. So if you could shout in Spanish, that'd be lovely. Thank you. We have a microphone.
10: Hola,
7: Mikel.
10: Mikel. Buenas noches en directo para el partidazo de la cadena COPE. Se ha hablado en el partido de ida, se habló de los árbitros. No han querido hablar tanto de la vuelta en el partido. Se ha reclamado un posible penalti a favor del Atlético de Madrid. Y le quería preguntar sobre los dos ambientes. Primero por el penalti y luego lo del ambiente que ha dicho, ¿no? Que ha dicho algo así como check, hecho también aquí en
7: ¿Cómo?
10: Londres.
7: Me he perdido
10: Que ha dicho la primera pregunta sobre el penalti que reclamaba el Atlético de Madrid, pisotón sobre Juliano, y la segunda es el ambiente que ha dicho usted. Sí, ya lo he conseguido, lo que quería en el Arsenal, que valoró mucho el del Metropolitano, el ambiente en el estadio.
7: No, porque la pregunta estaba relacionada con eso, si íbamos a ser capaz, si yo iba a ser capaz de contagiar, de generar un ambiente del nivel que vimos, por ejemplo, en Madrid cuando jugamos ahí. Y hoy lo hemos conseguido, desde que el equipo ha llegado hasta la ilusión, la energía que hemos transmitido dentro del partido, creo que ha sido excepcional. Yo nunca lo había vivido y obviamente ayuda mucho a conseguir objetivos tan grandes.
9: Okay, last two. Firstly, here in Spanish. That's okay, Charles.
1: Hasta ahí nomás la palabra de Mikel Arteta, el técnico exitosísimo del Arsenal, 6 años con un equipo que hace 20 no llega a la final, que el anterior la perdió. Jugaba Titi Henry, un técnico relativamente joven, pero que ya tiene muchísimos años en esto del fútbol de la Premier. Me parece que estamos ante la presencia de un señor entrenador que se preparó y que preparó a su equipo y que los convenció de que no hay que estar tantos millones de dólares por encima del Barcelona, del Madrid, del mismo Bayern Múnich o del Paris Saint-Germain para meterse una final. ¿Está en condiciones de hacer la hombrada su equipo y el mismo Mikel Arteta en Budapest, Omar?
2: Mire, primero me llama poderosamente la atención, no sé por qué, lo de Arteta, me encanta la manera de jugar, de la forma como va desarrollando
1: Es
2: su
1: muy
2: fútbol.
1: suave también cuando habla, muy dócil, veo, es muy dócil.
2: Sí. Creo que tiene algo y mucho, por supuesto, de lo que ha podido compilar a lo largo de sus años, fundamentalmente de lo que ha recibido de Pep Guardiola. Creo que
1: Bueno, él se ha desmarcado, ¿eh? Él se ha desmarcado de Guardiola. Él dice que
2: sí,
1: no
2: por
1: es
2: eso
1: una
2: le digo
1: copia
2: que
1: de
2: tiene
1: Guardiola.
2: algo y mucho todavía. En todo caso, me parece que no va a entregar la final. Para mí, individual y colectivamente, pues me parece que es mucho más el PSG. Valoro lo de Arteta, valoro lo de Luis Enrique, dos técnicos españoles. Creo que por allá hay un mérito enorme también de los españoles.
1: Sí.
2: Llegar a esta final de la Champions, no lo pudieron hacer los equipos que normalmente uno piensa que lo van a hacer, Real Madrid, Barcelona, pero sí hay dos técnicos españoles que están en la disputa de esta confrontación. Ahora, individualmente y colectivamente, creo que el equipo del PSG es mucho más que el Arsenal, pero con lo que se ha podido establecer de parte del Arsenal, yo creo que le puede dar todavía la pelea. Vamos a ver un partido, no con la brillantez que uno hubiera querido del Real Madrid, del Barcelona, del Bayern Múnich, eso no, pero tampoco podemos desdibujarla y pensar que va a ser una final fría. Puede ser una final atípica, sí, pero no va a ser una final fría, porque hay dos buenos equipos, sobre todo lo del PSG, me encanta. Creo que va a reivindicarse en lo que a reeditar mejor lo que va a ser esta final de la Champions.
1: Perfecto, lo discutiremos en la semana de final de Champions, pero antes les recuerdo que para no perder ni un episodio de nuestro podcast, vayan a la aplicación iHeartRadio, busca FC Mundial, suscríbase y ya, ahí va a encontrar una nueva emisión de FC Mundial, el podcast de Unánimo Deportes.
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8: Bueno, vamos a entrar en el otro finalista de esta Champions League de Europa, la competencia más importante a nivel de clubes. Hablábamos con Omar en la previa de la final y los dos poníamos más o menos del mismo lado la preferencia del equipo de Vincent Kompany, del Bayern Múnich. Porque yo pensaba que de alguna manera, después de haber salido campeón el año pasado con una temporada muy larga, que tuvo el Paris Saint-Germain con, sin problema, la conquista de la Ligue 1, porque es de ellos

0: en la ida, allá en París. Aquel 5-4 dejó todo el mundo enloquecido con el, como el partido del siglo, y yo digo que fue el partido de los errores del siglo, donde hasta Neuer se equivocó. Arrancaba y todo el mundo esperaba, y nosotros también, de que el Bayern Múnich, a ver en qué momento iba a pegar. Eso era todo. A ver cuándo iba a caer el Paris Saint-Germain. Y nos sorprendimos cuando los 4 minutos o 3 minutos y medio después de una gran jugada de Kvaratskhelia, Dembélé, en una acción de centro delantero de primer nivel mundial. Aquí sí me quito el sombrero. Generalmente el 9 se avalancha sobre el borde del área chica para dar el pase de gol a la red. Él amaga y se lleva a los dos centrales con él y vuelve sobre sus pasos para darse el espacio y el ángulo. Kvaratskhelia lo entiende de forma notable, se la sirve, y el francés Balón de Oro la manda a guardar. Algunos le echan culpa a Neuer, nada que ver, le arrancó el arco y ahí empezó otro partido. Pensábamos que iba a ser un vendaval el Bayern y no le dio. Pensaban que iban a aparecer las grandes figuras y tal vez Kane fue el único que levantó la mano y apareció un poco tarde con un buen gol después de cumplida la hora ya en el minuto 4 de reposición. Pero no estuvieron, me parece, a la altura los Musiala, los Luis Díaz, el mismo Olise, que eran el alma del equipo, por lo menos en ataque. Inclusive, en zona defensiva, en algún momento, tanto Taco como Upamecano flaquearon y volvió a aparecer la gran figura de Neuer cuando todos pensaban de que estaba acabado. Justo finalista, lo dijo hace algún tiempo, en una entrevista hace muy poco, cuando le preguntaron si iba a salir campeón de nuevo o si podía, dijo, el campeón nunca se fue. Y volvió a aparecer la estirpe del campeón, de visitante, con un equipo que realmente en su cancha es invencible y que le gana a todos. Le terminó empatando y no le ganó. A falta de un minuto de terminar el partido, llegó el gol de Kane, se puso el 1-1, se metió el equipo de Luis Enrique en la final. Y ahora sí, Omar, de alquilar balcones, está frente al Arsenal cara a cara y mano a mano el equipo del asturiano. ¿Cómo lo vio?
1: Bueno, coincidíamos en que no iba a ser el partido anterior, el de los 9 goles, que iba a ser más cerrado todavía, más apretado, que el equipo del Bayern Múnich iba a querer llevarse por delante al PSG, y no fue así. Y entonces recuerdo aquella frase, el que pega primero pega 2 veces, y eso fue lo que hizo el PSG. Y lo digo más por la anotación de los 3 o 4 minutos que consigue Dembélé, que lo que haya podido hacer en el partido pasado. Entonces, cuando el PSG marca tan temprano, ya le da un aire distinto al compromiso. Los matices son totalmente diferentes. Y allí encontramos a un PSG brillante, con el mismo Dembélé, con lo de Kvaratskhelia, que para mí es un jugador que no se tiene como mucha referencia de él, pero que es un gran delantero. Y lo de Joao Neves en la mitad de la cancha, que literalmente se traga el terreno de juego. Después los de lo del fondo, que me parece que también consigue buenas proyecciones, sobre todo por la parte izquierda. Entonces, yo creo que lo de Nuno, por ejemplo, fue bueno. Me parece además que el PSG supo manejar los tiempos del partido y lo limitó demasiado en la mitad de la cancha al Bayern Múnich. Usted habla individualmente de que no respondieron jugadores como Musiala. Tampoco Kimmich respondió. Me parece que tampoco Pavlovich. Entonces, el medio campo del equipo del Bayern Múnich sí careció de eso. Careció primero de marca, de generación, de creatividad. Y al final termina apretando y lo que más puede. Pero el conjunto del PSG se abroquela muy bien en el fondo y tiene desdoble cuando lo tiene y lo puede hacer. Creo que el partido lo gana el PSG, pero lo pierde mucho también el equipo del Bayern Múnich, porque individualmente hubo jugadores que se borraron literalmente del terreno de juego.
0: Bueno, perfecto. Vamos a escuchar lo que tiene para decir nada más ni nada menos que el señor Luis Enrique. Adelante.
2: Muchas gracias, Mónica.
3: Yo creo que conociéndote estás orgullosísimo del compromiso que han mostrado hoy todos tus jugadores. Ha sido tremendo.
2: Sí, la verdad que si piensas en lo que es venir a jugar un partido de este tipo, en este estadio, contra estos jugadores y de la manera que ellos juegan, que no han perdido más que 3 partidos en toda la temporada. Bueno, sabíamos de la dificultad, pero antes del partido nos hemos recordado que les habíamos ganado en París, pues ¿por qué no podemos ganarles aquí? Creo que hoy hemos dado un paso más en lo que es plantear un partido. No estamos muy acostumbrados a defender, pero hemos defendido como los ángeles y creo que realmente hemos merecido pasar.
3: Además habéis defendido todos. Acabo de ver a Kvaratskhelia, que parece por aquí como si fuera un día más en la oficina, y ha hecho una jugada extraordinaria en el gol y un partido extraordinario, pero también se ha implicado defensivamente.
2: Individualizar, yo creo.

0: que es muy injusto, porque todos han mostrado cuál ha estado a nivel toda la parte final de esta temporada en Champions especialmente. Es curioso que no hemos podido repetir en toda la temporada el equipo titular de la final de la Champions del año pasado, aquí en Múnich. Es increíble, no hemos podido repetir principalmente porque hemos tenido cantidad de lesiones, la temporada, el hecho de no tener muchas vacaciones ha pasado factura, pero eso también muestra qué tipo de equipo somos. Hemos tenido el peor sorteo en la fase de grupos, como sea.
1: El que gana tiene la palabra, el que gana tiene la razón, pero hay que decirlo, este hombre ha sido autodidacta, ha trabajado bajo la égida de grandes entrenadores, de todos los más grandes, y se ha convertido él en una mezcla de ellos. Creo que en España se apuraron a dejarlo ir de la selección, que pudo haber llevado a lo mejor en algún momento a la Roja campeona del mundo, pero me parece que va camino al doblete. Vamos a abandonar un poco este tema porque tendremos tiempo de hablar en la final, mi querido Omar Orlando Salazar, porque he estado recabando información en territorio español, lugar donde también trabajamos, donde tenemos grandes amigos, donde tenemos la suerte de trabajar en Andalucía, y también ahora nuestro grupo de tener un equipo. Sí, y nuestro grupo tiene hoy un equipo también en Segunda Ref en Madrid, y estamos muy adentro de todo lo que son los equipos en Madrid y gente muy cercana al Real Madrid. En la mañana de hoy amanecimos con la noticia de que en el entrenamiento en Valdebebas, actualmente Estadio Alfredo Di Stéfano, hubo un problema entre Federico Valverde y Tchouaméni, el mediocampista de contención del equipo del Real Madrid. Todo comienza, no comenzó hoy, vamos a empezar por ahí. Todo comenzó en el partido frente al Alavés, donde el equipo no respondió. Valverde, como capitán, encaró a algún compañero pidiéndole que tuviera un poco más de sacrificio, de que no se había sacrificado lo suficiente, y esto es recogido fresco. Y en ese momento alcanzó a decirle a otro que vino a meterse en el medio: quédate tranquilo que vos sos el próximo. Ese próximo era Tchouaméni. Quedó todo calentito, el ambiente estaba mal. A la llegada del entrenamiento de hoy, Tchouaméni quiso saludar a Valverde a la pasada y Valverde lo dejó con la mano estirada. En el entrenamiento propio hubo realmente algunos roces y todo esto terminó con una fuerte discusión en el vestuario, según me dicen, y esto sacado desde ahí. Se tomaron a golpe de puños. Valverde golpeó un par de veces a Tchouaméni. Tchouaméni golpeó a Valverde y por acción de un impacto de uno de esos golpes, el capitán uruguayo del Madrid cae y se termina golpeando aparentemente con uno de los bancos del vestidor y se termina haciendo un corte y es trasladado al hospital. Todo esto ha producido dos cosas, y esto es fresco, esto es del vestidor del Madrid. Primero, que José Ángel Sánchez tomara él mismo la decisión de mediar y tomar riendas en el vestidor y llamar a una reunión que me imagino en un gabinete de crisis va a suceder en cualquier momento. La otra, y esta es más fresca, esta tiene aproximadamente, vamos a decir, no más de media hora. Hoy mismo, el presidente Florentino Pérez habría llamado a José Mourinho, ya enterado de lo que había sucedido, y le dijo: necesito que después de la Copa del Mundo vengas a poner orden en este vestidor y que volvamos a ser el mismo Real Madrid. ¿Cuáles van a ser las consecuencias? No sé. Me imagino que Mourinho no dio una contestación definitiva hoy, pero que se puede acercar a la Casa Blanca. Su semblanza sobre este problema y cómo puede terminar, y yo digo que a veces los vestidores se enderezan con un problema así y que hacen que los jugadores realmente se sinceren y después de toda esta tormenta llegue la calma, se sienten, hagan las paces y el que pague los platos rotos el fin de semana sea el Barcelona. Lo escucho, Mar.
2: Bueno, esta es una muestra de la crisis que ha venido afrontando, ha venido pasando el Real Madrid desde lo institucional, desde lo deportivo. Creo que ahora se termina yendo a lo disciplinario. Sí. Normalmente uno encuentra, por ejemplo, que en los equipos, en todos los equipos del mundo, hay disputa por ganarse el puesto, por ser titular. Hay diferencias entre titulares y suplentes, algunas veces menos, pero de todas maneras lo que ha presentado el Real Madrid con estos enfrentamientos personales ya da una clara muestra de que el Real Madrid ha vivido una temporada realmente nefasta en todo sentido. Y lo de Mourinho me parece que, como lo dije anteriormente, no es el técnico idóneo desde mi punto de vista, para la conducción de un Real Madrid, porque segundas partes nunca fueron buenas y porque genera odios y amores.
1: Perfecto, ahí lo tiene, de primera mano y desde Madrid. No haz de lectura de diario, esto es desde Madrid. 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
5: Unánimo Deportes presenta. ¿Sabía usted que el dos veces campeón de peso pesado George Foreman se estima que a lo largo de todos sus años ha ganado mucho más dinero con las parrillas para asar? Se dice que son millones de dólares los ganados con las George Foreman Grill que con el propio boxeo. ¿Sabía usted que en el año 1902 el primer latino en ingresar a las grandes ligas no fue ni cubano, ni puertorriqueño, ni dominicano, ni venezolano? Fue el colombiano Luis Carlos Castro, nacido en Medellín, jugó para los Atléticos de Filadelfia hace 121 años. ¿Sabía usted que Alemania es el único país que ha jugado más de 100 partidos en mundiales debido a la cantidad de veces que ha llegado a finales y semifinales? Y según sondeos, la segunda mayor afición del fútbol argentino está en China, pues cerca de 40 millones siguen la Liga Argentina y más de 7 millones ven los clásicos del Boca Juniors contra el River Plate.
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2: Bueno, cambiamos de tema, pero no de problemas. Se armó la gorda ayer, como decía, y ojo, no me acusen de discriminación, porque es un dicho muy rioplatense, cuando hay problemas, ¿no? Salimos del problema del Real Madrid, del que más adelante ustedes van a tener esta misma información que le dimos nosotros como primicia dentro de 2 o 3 horas en algún lado, porque por suerte no se escuchan. En México también se cuecen habas. El tricolor mexicano está en llamas. Hace pocos días, Javier Aguirre daba una lista de convocados donde habían una docena de jugadores de la Liga MX. Estamos a 30 y pico de días, 34 días creo, de la inauguración de la Copa del Mundo, si no me equivoco. Y anoche comenzaban en el centro de alto rendimiento a trabajar, a entrenar, a ponerse las órdenes del técnico. Si usted lo mira desde el punto de vista futbolístico, dice 34 días para preparar un Mundial, no está mal. Hay que volver sobre el sistema que quiere el entrenador de la selección, muy diferente a lo que juegan casi todos en sus equipos, a una convivencia, a una disciplina, armar un grupo humano que termine dando el Mundial que nunca ha tenido México hasta ahora, llegando a meterse entre los 8 primeros, que es la meta que tiene este proceso que comanda Javier Aguirre. Hasta ahí esto está todo bárbaro, pero pasaron 2 cosas. Primero, nadie reparó que iban a estar el Toluca jugando o alguno o un par de los equipos mexicanos disputando las finales de CONCACAF. Que la liguilla mexicana se iba a estar jugando y que si uno le llevaba muchos jugadores a un equipo, en este caso a Chivas, se le llevaron 6, lo estaría perjudicando por encima de todos los demás que tendrían sus jugadores extranjeros. Y Chivas hizo un gran esfuerzo económico, hizo un gran trabajo Gabriel Milito, a Mauri por primera vez acertó en las decisiones deportivas y parecía todo color de rosa. Termina siendo derrotado y prácticamente va a ser eliminado este fin de semana de liguilla, y todo ese año de sacrificio económico, deportivo, dirigencial, se va a la basura. Entonces, acá vamos a la pregunta, ¿vale la pena? ¿Esto va a causar efecto en la selección, vamos a decirlo realmente, para la Copa del Mundo, con estos jugadores de la liga local tratando de ponerse a la orden del técnico y armando la estrategia y armando el grupo, cuando hay otros jugadores que están en Europa y van a volver cuando falten 20 días, después que estos muchachos lleven 2 o 3 semanas entrenando? ¿Es justo que pase esto? Lo que prendió la mecha fue que salió el rumor en la tarde que Toluca tenía un acuerdo con la federación y que sus hombres iban a jugar la semifinal de CONCACAF Liga de Campeones. Por eso Mauri tuvo una mala idea de subir en Twitter llamando a todo el mundo a entrenar. Todo se terminó arreglando, Mar, pero ¿es esto desprolijo? ¿Le da privilegios a alguno y tiene hijos y entrenados? ¿O es una preparación bien programada? ¿Hará diferencia este trabajo anticipado con los jugadores de la liga en la próxima Copa del Mundo? Lo escucho.
3: Lo que aquí se ve, poeta, es que no hay una comunión de objetivos, no hay una comunión de ideas entre los dirigentes de los equipos más importantes del fútbol mexicano y la Federación Mexicana de Fútbol. Yo entiendo que hay un propósito firme, porque México es sede del Mundial. Entonces, si México es sede del Mundial, tendría que tener más relevancia la selección, mucho más importante la selección. Entonces, prioricemos la selección, pero no se prioriza la selección por esos intereses de dirigentes, intereses personales. Y entonces aflora lo del Toluca, porque el Toluca tiene una marcada diferencia con la parte dirigencial de otros equipos. Entonces, allí me parece que no hay esa comunión de objetivos, de ideas. Si todos se ponen en la misma cama, a lo mejor terminan siendo equipos que van a respaldar mucho a la Federación Mexicana de Fútbol. Para mí lo más importante es que México tenga una buena participación. No hablo ni siquiera ni de brillante. Sería muy lejano pensar lo que lo va a tener en el nivel competitivo que se tiene dentro del fútbol. Pero por lo menos que si se es anfitrión, se tenga una buena muestra de fútbol, se haga una buena organización y desde lo deportivo se responda. Pero así es muy difícil que la selección pueda tener entonces éxito, porque los clubes miran sus intereses. Entonces ya los otros equipos, viendo lo del Toluca, también dirán lo mismo. Yo no tengo por qué aportarle mis jugadores a la selección cuando estamos viviendo un momento difícil. El caso de Chivas, por ejemplo, en el caso de la América, de los otros equipos que tienen llamados a esta selección. Y yo entiendo perfectamente lo de Javier Aguirre, quiere hacer un microciclo empezando ya para tener como objetivo hacer una buena participación en el Mundial. Pero así va a ser muy complicado y desde ya, si esto va a ser así, yo no le auguro buenos resultados a la selección mexicana.
2: Perfecto. Tengo mucho para decir de esas últimas frases suyas, pero primero quiero escuchar al Vasco Aguirre. Adelante.
1: Sí, ¿qué tal? Bueno, quisiera yo comentarles que hoy iniciamos, hoy es el gran día, hoy inicia el Mundial para nosotros, con mucha ilusión de que ya llegara este día. Hace ya casi 16, 18 meses estamos juntos y todos esperamos que llegara este día. Estamos todos muy contentos, están citados todos los jugadores convocados para estar cenando todos juntos a las 8 de la noche. Y bueno, como ustedes sabrán, en ese sentido, el comunicado es muy claro, ¿no? El que no venga, pues esto...
2: Eso era ayer. El Vasco Javier Aguirre, vergonzosa las palabras hace menos de 48 horas del Turco Mohamed, que dijo: yo si vienen al estadio los pongo, que jueguen. Anda el Turco Mohamed medio de agrandadito y como queriendo mandar la parada y cuidado, cuidado, cuidado que se puede golpear. Ahora, sobre este tema y lo que usted decía, Omar, hablaba de proceso, de que México es local, Estados Unidos también es local, también Canadá es local. Hasta ahora Uzbekistán fue uno de los pocos que empezó. A mí me parece que esto es producto, y lo que usted dice, y lo he escuchado muchos colegas, de esa presión que pone el periodismo, que tiene muchas ganas de que a México le vaya bien, que tiene muchas ganas de demostrar de que conoce de procesos, de selecciones, y lo único que han hecho es estar sentado con aire acondicionado en el estudio y nunca en su vida bajaron a un vestidor ni estuvieron en una cancha ni armaron una selección. Pero como hay que marcar diferencia, yo sí quiero a México, yo sí quiero la selección, ¿para qué caracoles sirve este proceso con 10, 12 medio pelo? Que hay que esperar a los otros 12 o 13 medio pelo que van a venir de Europa, que vienen dentro de 15, 20 días, que de todos los que están jugando allá, el único realmente que tiene un gran nivel es Johan Vázquez y juegan en Génova, tampoco juegan en el Real Madrid. Esto es una payasada. Y lamentablemente el Vasco Aguirre, como sintió la presión, armó este proyecto, lo presentó a la Liga y lo presentó a los clubes. Y los clubes, como ninguno quería ser el demonio de la película, todos dijeron que sí. Entonces ahora, al influjo de las cosas que dice Mohamed, la gente del Toluca va corriendo a decir que había un pacto, se calienta por el otro lado a Mauri y termina todo en una gran desprolijidad que no le sirve a nadie. Este proyecto que empieza ahora no le va a agregar nada a la selección ni la va a hacer mejor, porque son medio pelo los que están entrenando y son medio pelo los que vienen de Europa, y usted de dos montones de medio pelo puede hacer un gran equipo. Puede hacer un equipito combativo que con la motivación de que es local pase la primera ronda y venda un poquito de humo, pero van a volver a fracasar. Esta es la peor selección mexicana de los últimos 20 años. ¿De qué estamos hablando, Mar? Esto no va para ninguna parte. Y el Vasco no es el victimario, ¿eh? El Vasco es la víctima, mire lo que le digo.
3: Está usted dándole la razón al periodismo, que quiere lo mejor para México, y al mismo Javier Aguirre, que quiere lo mejor para su selección. Usted habla de medio pelo, que es una palabra fuerte.
2: El periodismo no quiere lo mejor, en general no, pero no. Hay periodistas que no quieren lo mejor para México. Quieren rating.
3: Usted habla de medio pelo.
2: ¿Qué son? Trabajan gratis, hacen obras humanitarias.
3: En la palabra medio pelo, termino entonces diciendo, no, mi equipo no es bueno, mi equipo es realmente muy irregular. No. ¿Y yo qué tengo que hacer? Yo tengo que hacer entonces, como sé que mi equipo es medio pelo, pues voy a intentar entonces armar un equipo mucho más competitivo. Y para eso necesito tiempo. Y yo creo, yo
2: entiendo. Pero estas dos semanas, de estos 12 medio pelo, ¿hacen un equipo mejor?
3: De Javier Aguirre. Aguirre intenta que su equipo llegue por lo menos medianamente o bien preparado a la participación del Mundial, porque si es medio pelo, pues entonces me tengo que poner el pelo completo. Intento ponerme el pelo completo. Después me parece que hay equipos que son muy individualistas en ese tratamiento de ser entonces aportantes a la selección mexicana. Y cuando llega el momento decisivo, no, es que yo ya estoy participando. Eso lo dijeron, claro, habla del pacto. El pacto cuando ya no estaba, cuando no estábamos todavía en la parte final del campeonato. Pero estoy en la parte final del campeonato, no, hasta ahí no voy. Allí, hasta allí no acompaño a la selección mexicana.
2: No me pasa parece nada, se arranca ni una semana, Omar. No pasa nada si arrancan en una semana. Esa es la realidad. Gracias, don Omar. Gracias a los ingenieros. Y muchísimas gracias a la audiencia. 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Hasta la próxima emisión. Fuerte abrazo de gol.
3: Saludos.
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0: 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Unánimo Deportes presenta. ¿Sabía usted que el jugador más pequeño en las grandes ligas fue Eddie Gaddel? Medía apenas un poco más de un metro de estatura. Comenzó jugando con los desaparecidos Browns de San Luis. Esa franquicia se mudó a otra ciudad para convertirse luego en los Cerveceros de Milwaukee. Manny Pacquiao ha estado en el top 10 del box en 4 décadas distintas. Ganó su primera corona a los 19 años por knockout ante Chacha Isasakul. Ha reinado en 8 categorías y aunque cayó contra Mayweather, superó a Tim Bradley en 2 de sus 3 peleas. Se destacan 8 inolvidables peleas contra mexicanos, como contra Marco Antonio Barreras, Eric Morales y Juan Manuel Márquez. Floyd Mayweather ganó títulos en 5 categorías y ha sido el boxeador taquilla pay-per-view más destacado en las últimas décadas. Desde que se convirtió por primera vez en campeón ante Genaro Hernández hasta su despedida contra Conor McGregor, Mayweather se enfrentó a 23 púgiles y venció a 15 campeones mundiales seguidos antes de retirarse. 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
1: Hola, este es el Al Tiro Libre, un podcast de Unánimo Deportes. Y hoy tenemos tres temas centrales. Y obviamente no podemos pasar por arriba el tema que tiene focalizado periodísticamente al mundo, que es el caso de lo que ha ocurrido y lo que está ocurriendo y seguirá, no sabemos si seguirá ocurriendo en el Real Madrid, cuando estamos a pocos días del superclásico, que ya dejó de ser super para ser solo clásico, porque creo que no dicta nada más allá de la posible coronación del Barcelona, que para Barcelona es muy importante, pero para las huestes madrileñas no tanto, por culpa de ellos, no es culpa del Barcelona, ni es culpa de los aficionados, sino culpa del equipo y el colectivo como tal y los pocos objetivos o ningún objetivo que lograra en la actual temporada el equipo de la Casa Blanca. Ese es el primer tema y la confrontación, que ya no sabemos si vamos a hablar solamente de fútbol o tenemos que hablar de boxeo. Aparte de ello, nos meteremos en el segundo tema un poco con el finalista de Champions, que es el Paris Saint-Germain. Aprovechando el cumpleaños de Luis Enrique, que llegó a 56 primaveras. Yo no sé si a los 56 todavía siguen siendo primaveras, ya empiezan a ser otoños, pero no importa. Y a eso nos vamos a referir con todo lo que tiene que ver el armado y lo que ha insignificado Luis Enrique dentro de una institución, su llegada y los cambios que han generado y que se ha suscitado dentro del equipo para encontrar esa maquinita bien aceitada que es ahora el PSG. Y vamos a cerrar con un equipo que siempre lo confrontamos, o mejor, tal vez lo equiparamos al PSG desde México, en sus momentos, el Monterrey. Monterrey tiene nueva cara desde lo administrativo deportivo en Dennis Teclos y presumiblemente tendrá nueva cara desde la zona técnica si se logran hacer las negociaciones en España para que llegue el pelado Almeida. Pero todo eso lo vamos a analizar en el transcurso de este podcast, en donde con doña Elizabeth Patiño nos vamos a focalizar y con todos ustedes invitándolos para que estén siempre con nosotros, para que se suscriban al podcast, para que vayan a iHeart y compartan todo lo que nosotros hacemos en la medida que a ustedes les interese. Vamos a tocar estos temas. Elizabeth, qué horrible gesto y qué imagen deteriorada y aporreada nos ha dejado en los dos últimos días el Real Madrid. De un equipo que había sido siempre la imagen de la transparencia, de la decencia, de la altura, de la casi que de la aristocracia del fútbol, pasó de un momento a otro a ser un equipo barrio bajero, ¿no? En donde se agarran a trompadas unos con otros, en donde se dicen cosas en la cancha de entrenamiento, donde los resultados no se dan. Y aunque esto tiene un hilo conductor, quisiera comenzar contigo, Eli, a ver si coincides conmigo, por dónde vienen las responsabilidades y en dónde se origina todo esto. Y quizá la responsabilidad puede ser administrativa, si tú compartes conmigo esto de Florentino, y la responsabilidad de lo ocurrido arranca cuando Vinicius arma aquel aspaviento a la salida del campo en un clásico, nadie lo contiene, no hay castigos y se le abre la puerta y le excusa al vestuario para hacer y gobernar a su manera y con anarquía total los jugadores. Creo yo, ¿coincides conmigo o tienes un punto de vista diferente, Eli querida?
2: Pues, a ver, sí, es cierto que lo que hoy está pasando es por lo que se ha permitido. Que, bueno, primero saludos a toda la gente que está escuchando el podcast. Pero también, Ricardo, a pesar de lo que puedes llegar a permitir, tú en el Real Madrid, además es el Real Madrid, tienes un equipo de profesionales. No un equipo de hombres, futbolistas, inmaduros, estúpidos y con un ego infladísimo, porque varios de ellos no han ganado lo suficiente como para sentirse más que, y ningún jugador está por encima de una institución, y mucho menos como la de Real Madrid, que es un mensaje que hasta hoy parecía muy clarito con Florentino Pérez, y en las últimas horas esto se ha despedazado. Claro, cuando tú le das el poder al vestidor, el vestidor te termina comiendo. Y quitaste a un entrenador, porque no se llevaba bien con algunos jugadores, le diste el lugar a los jugadores y después pusiste algo decorativo como es Arbeloa, un tipo que se lleva bien, un tipo que se cansó de dar elogios, pero que no puede poner el más mínimo orden y que no representa una figura de autoridad para los jugadores. Y después, Ricardo, la responsabilidad de estos jugadores.
1: Sí.
2: Soy un tipo profesional, soy un tipo de primera división. El andar haciendo este papelón de que después, además, contradiciendo a la institución, saca el comunicado Real Madrid que se va a investigar lo que pasó. Y Federico Valverde dice que se pegó con una mesa. O sea, esto realmente es una fiesta vergonzosa. Y te voy a decir algo, a ver, en cualquier equipo, en cualquier entrenamiento, esto, y no quiero decir que esté bien, pero hay veces que hay tensión, que hay presión, que las cosas no salen.
1: En todos los vestuarios los hay, sí. En todos los vestuarios.
2: Y te calientas y te puedes llegar a pelear. No deberían llegar consecuencias como que tengas que ir a un hospital para que te suturen una herida. O sea, creo que esto tal vez se fue completamente de las manos. Pero esto pasa muy seguido. O sea, yo creo que realmente el problema no es que haya un poco de tensión porque las cosas no han salido en el Real Madrid. El problema es que esto se ve completamente el que cada jugador hace lo que se le pega la gana. Y no
1: anarquía.
2: Hay autoridad en este grupo de futbolistas. Y eso es lo grave, ¿no? Hoy ves, bueno, sí, se agarraron a golpes, tal. Una, Ricardo, esto tú lo sabes. Se podría solucionar a la interna. ¿Por qué no se ha solucionado a la interna? Y eso a lo mejor te puede llevar a un escenario de mal pensados. ¿Quién está filtrando lo que está pasando adentro del Real Madrid?
1: Es que todo se origina en la bronca de los dos jugadores, para poner un poco en contexto, aunque yo no creo que haya necesidad de contextualizar esto porque todo el mundo lo sabe, pero si alguno estaba entre una lata de mantequilla, se pelearon Valverde con Tchouaméni en un entrenamiento hace, por decir algo, 3 días. Se fueron calientes y se dijeron cositas, pero quedaron calientes. Al día siguiente llegan al entrenamiento. Tchouaméni quizá hizo un acto de contrición. Todo esto son relatos, ojo, a mí no me consta él y tampoco, pero relatos de todos nuestros colegas. Ayer hablábamos largo con Antón Meana, que él es insider del Real Madrid. Y los relatos que hay son que Tchouaméni llegó con ganas de como de pacificar el tema el día anterior. Yo no sé si a ti te ha pasado, a mí me ha pasado a veces que me voy molesto con algo y estoy mortificado todo el día, no duermo bien y termino por querer solucionarlo en un diálogo con cualquier persona. A todos nos ha pasado eso en la vida. ¿Qué quiere? Y entiendo la actitud de Tchouaméni. Tchouaméni llegó con ganas de conciliador, de pacificador, le dijo algo a Valverde para que bajara. Valverde no le aceptó la mano, le volteó la espalda y lo siguió increpando. Esto desde lo verbal. Luego dicen, fueron a la cancha, Eli, al entrenamiento normal.
2: Y en el entrenamiento se dieron entradas normal, fuertes entre
1: ellos. Exacto. Eso lo conoces tú mejor que yo, aunque nosotros jugamos, pero a ese nivel ya no. Hay jugadas en donde la intensidad es muy importante para ganarse un lugar, pero hay un fino hilo entre la intensidad y la mala intención de querer como marcar el territorio, y en esas estaba Valverde. El relato, pues estamos haciendo, es una narrativa y sumando elementos. El relato condena a Valverde. Es decir, la mayoría de los jugadores, por todo lo que hemos logrado averiguar y consultar, el relato condena a Valverde, que Valverde fue el intransigente, que Valverde no quiso no disculpar a Tchouaméni por entrar también en el rifilafe, no, pero el relato como tal, la narrativa como tal, Eli, nos lleva a Valverde, creo que a ser el que prendió la hoguera o prendió el cerillo para prender esa hoguera. Y de ahí salen y siguen diciéndose cosas, se van al vestuario, había 5 personas en el vestuario, si recuerdo. Uno de ellos Mastantuono, otro era Militao, me acuerdo esos dos nombres y no quiero cometer el error de dar alguno que no era esa. Me dijeron que habían 5, pero me acuerdo solo de esos dos nombres. Ellos eran los que sí estaban ahí y vieron todo. Se molestó Valverde, se sentó en la mesa Tchouaméni, en la mesa del entrenador, que está en el centro del vestuario, Y llegó Valverde y siguió diciéndole, no sé si insultando, nadie me ha dicho la palabra insulto, pero siguió increpando de manera molesta a Tchouaméni, diciéndole topo. ¿Por qué caímos ahí? Porque tú hablabas del tema de quién filtra. Valverde acusa de topo, de chismoso, de pasar los datos, de contar la intimidad a Tchouaméni. Y Tchouaméni, yo no sé si lo habrá hecho o no lo habrá hecho, no me consta ni lo uno ni lo otro. Nuestras fuentes dicen que no es Tchouaméni el que filtró eso. Inclusive hoy aparece el nombre de Vinicius como el hombre que filtra. Hoy, a última hora, hace minutos antes de que nos sentemos a grabar este podcast. Entonces, bajo eso, con todos esos elementos, Tchouaméni se molesta y Tchouaméni le tira la primera trompada sin llegar al objetivo. Y ahí se enzarzan en el tema. La primera versión que conocemos es que sí le metió un recto. Tú sabes de boxeo, Beli. Hay recto, sí. Hay knockdown, hay gancho. Creo que fue un recto, que no es jab. Fue recto. El jab es para tenerlo lejos. El recto es para
2: atacar. Para medir la distancia. El jab es para medir. Al rostro de, cráneo. De Valverde.
1: Lo cazó a Valverde, y Valverde en el movimiento, como venía del entrenamiento con los taches de metal en el piso del vestuario, resbaló y se fue de boca, sería hablar de un equipo en la Argentina. Pero bueno, se cayó y se abrió una brecha donde a los normales les comienza el pelo. No es el caso mío, por si están viéndome, ¿no? Pero ahí, donde a los que tienen pelo les comienza la línea del pelo. Ahí ya tuvieron que tomar una serie de puntos. Después ya queda medio inconsciente, medio sangrante, entrar Veloa. Ya lo demás es el relato que conocemos todos. Y con base en eso van primero a la enfermería de Valdebebas y luego lo llevan a un hospital cercano a Valdebebas a que lo cosan. Tanto que eso ha generado a Eli una serie de bromas, porque dice que con los puntos de Valverde quedaron a 3 del Barcelona. Entonces
2: se acercaron.
1: Ya se acercaron al Barcelona.
2: Ya se acercaron. Gracias, Eli Valverde, por darnos tus puntos.
1: Todo lo que nos ha generado este tema. Parece hilarante, pero no es hilarante. Nosotros lo podemos tomar de esa manera porque nos causa cierta gracia. Pero a ver, lo que tú decías al comienzo, es el Real Madrid, por favor. Es una institución de una grandeza histórica.
2: No, aparte, Ricardo, se tienen 10 años. Bueno, ya eso no es de 10, te tienen 15 años. Eres un adolescente para que no sepas cómo reaccionar, para que esto se pueda arreglar. A ver, todo ha estado mal. Acá lo que yo te decía es quién lo está filtrando. A mí me parece que hoy... como muchos de pronto pasa de hay que aventar algún nombre y le echas la culpa a Vinicius, pero viendo algunas piezas y a lo mejor cayendo en un escenario de muy mal pensado, y esto que dijiste de Vinicius me llegó una idea rápida de, a ver, Fede Valverde con Xavi Alonso no quiso como estar parte del calentamiento, ¿no? ¿Te acuerdas?
1: Ese eran cuatro los enemigos de Xavi Alonso. Eran Valverde, Bellingham, Rodrigo y Vinicius.
2: Sí. Pero uno de ellos, bueno, ahorita Rodrigo está lesionado.
1: Está noqueado.
2: Entonces hay que dejarlo bueno,
1: seguimos
2: aparte.
1: Con términos de boxeo, ¿no? Noqueado.
2: Está lesionado. Bellingham es un tipo que no ha podido recuperar su nivel. Y los otros, Federico Valverde y Vinicius. ¿No te parece muy extraño que se filtren este tipo de cosas y que al final, por lo cómo se ha ido desarrollando el presente del Madrid, hablando de tema cancha y extracancha, es conveniente que se filtre? O sea, que el mismo Real Madrid esté un tanto interesado, porque esto que me dijiste de mí, o sea, todavía con Federico Valverde dije, bueno, él quedó mal, ya varios hoy lo señalan como grillo, lo que hizo al final con Xavi Alonso no estuvo bien, porque el jugador tiene que respetar a la figura que tengas enfrente, entonces no estuvo bien, y que hoy se filtre y que esté involucrado Valverde, a pesar de que ha tenido una buena temporada, porque el tema cancha lo vamos a dejar aparte, me suena
1: aunque
2: raro.
1: Aunque no ha sido la mejor temporada de Valverde tampoco, ¿no?
2: Pero no ha sido mal, es de los que se salvan.
1: De los que se salva, de bueno, es que ¿quién se salva en el Madrid esta temporada? Esa es otra buena reflexión. Eso es tema para otro podcast.
2: Y después, hoy, le quieren aventar la pelota a Vinicius, que es el que esté filtrando. No sé. Y
1: dicen que es
2: por
1: el topo
2: motivo,
1: de Arbeloa, que es el que le sopla
2: todo
1: Arbeloa.
2: Y que por algún motivo le convenga al Real Madrid que sea Vinicius y que sea Valverde. No lo sé, Ricardo, no quiero ser,
1: ahora,
2: no quiero
1: sí,
2: ser mal
1: sé.
2: Pensada.
1: Ya sé para dónde vas.
2: Los pones en un escenario donde dices, son los que están ocasionando problemas, son los que están de rebeldes, son los grillos, son los que no se están adaptando. Yo soy el Madrid, no quisiera que te fueras, pero te vas a tener que ir. No lo sé.
1: Ahora, ayer una respuesta a las preguntas, Antón Meana, que a todos nos dejó así. Y te imaginarás la cara de nuestro conductor principal, ¿no? Ya sabe de quién le estoy hablando. Cuando le preguntamos sobre qué pasaría en el mercado ahora, y él sin parpadear dijo, Federico Valverde debe salir al mercado en este momento.
2: Sí.
1: Es decir, lo que ocurrió pone en el mercado a Valverde.
2: Totalmente. Entonces, a ver, después de lo que pasó, ¿lo vas a dejar de capitán?
1: Uy, no, ahora, no, yo sé. Y es el segundo capitán después de Carvajal, es el segundo capitán del Madrid.
2: Y Carvajal, pues no es que esté teniendo demasiada participación, ¿verdad?
1: Este tiene problemas es con Arbelo. No, es que es un... ¿Te acuerdas de aquella frase del Gambetita La Torre cuando habló de Boca que dijo, este Boca es un cabaret? ¿Cómo le calza de bien ese término de cabaret al Madrid en este momento?
2: Algunos dicen que debe ser Mourinho o Ricardo. Hoy debería ser Floyd Mayweather, porque estos se la pasan cayéndose a piñas, peleándose, odiándose, no hablando. O sea, por eso te digo, o sea, ¿tienes 15 años? O sea, lo resolvemos a golpes. Obviamente no entras en una... Porque, a ver, el uruguayo, no quiero defender a Valverde, pero el uruguayo es calentón y es explosivo. Su personalidad es así. El único que no es así es la oveja. Pero de ahí en fuera, la mayoría de los uruguayos explotan muy rápido, o sea, son viscerales, no escuchan, no reaccionan simplemente
1: por el instinto. Y el fútbol es un sentimiento y una pasión llevada a su punto, y es entendible, es la personalidad futbolística sin cruzar límites, ¿no? Por eso digo, está muy bien, siempre admiramos eso que llamábamos en su momento la garra charrúa, que era mal interpretada.
2: Y además, Ricardo, un Tchouaméni que a veces ni habla, ¿no? Es un tipo que se ve muy tranquilo, que no lo ves como en tema de escándalos o de complicaciones, y ves el antecedente del Valverde grillando al exentrenador, como que así dices...
1: No, y además él había defendido, él en una conferencia de prensa defendió a Xavi Alonso. ¿Te acuerdas de aquella conferencia en que dijo, la responsabilidad no es del técnico, sino de nosotros, que no le estamos poniendo intensidad ni llevando adelante el plan de juego? Ya me acuerdo de esa conferencia, que fue una defensa clarísima. En ese momento no entendimos...
2: Yo no me acuerdo, pero bueno, seguramente...
1: En ese momento, no, yo tampoco entendí que llevaba algún... Es posible, ahora lo pienso, que según él, si ya se había dado cuenta de eso, llevaba un destinatarios, varios destinatarios. Pero lo vimos como una autocrítica del plantel, todo. Y no era una autocrítica de todo el plantel, era una autocrítica de un grupo que sí respaldó a Xavi Alonso. Porque ahora otra vez nos ponemos en la perspectiva de Xavi Alonso. Es decir, a Xavi Alonso lo grillaron feo. Sí. No le dejaron tiempo. ¿Cómo un técnico que comienza ganando 12 partidos de un momento para otro, derrumba y hasta luego?
2: Y sus palabras hoy tienen más razón que nunca. Él pensó que dirigía a un grupo de hombres, no de niñetes. Bueno, es así.
1: Cayó a una guardería.
2: Sí, así tal cual, ¿no? O sea, cayó perfecto porque tiene razón, porque no saben comportarse de otra forma. Hay muchas cosas mal en el Real Madrid, Ricardo. Esto en tema de pelea. El que Mbappé se haya agarrado unos días para irse a descansar con su novia.
1: ¿Qué cantidad de temas tiene eso?
2: O sea, es una situación, no digo que sea muy malo, no algo, pero sí mandas un mensaje equivocado, porque el mensaje que al menos se percibe es, no me interesa, ¿no? No me interesa, voy, descanso, ya no tenemos nada que pelear. Después como que reflexionas, sacas tu comunicado, oye, se ha malinterpretado, si quiero estar en el clásico... lo que pasó previo del tema médico, que también ha sido un desastre en el Real Madrid, que si el análisis fue en la otra pierna, en la otra rodilla, o sea, esto parece ridículo hablarlo.
1: Menos mal no es pirata, como el Real Madrid, ¿no? Porque si hubiera sido pirata, le diagnostican la pata de palo.
2: O sea, y aunque no tenga pulso. Entonces, sí es increíble lo que hoy está pasando en el Real Madrid. Es penoso. Yo creo que con una institución como el Real Madrid no se puede permitir eso. Y no es solamente cuestión de a quién pones, porque hoy todo el mundo... No, es que si llega Mourinho y a lo mejor ese escenario le gusta a Florentino, es el ideal porque el Real Madrid es un desastre. Pero es un desastre en varios sentidos. O sea, no es solamente uno, no es solamente la bronca, no es solamente que no respeten al entrenador. ¿Qué pasa con el cuerpo médico? ¿Qué pasa con tu máxima figura que es Kylian Mbappé? ¿Está sumando en tema de goles, en tema individual muy bien, pero qué ha pasado con el equipo? No se entiende con Vinicius. Dos puntos en la estadística es menos buenos el Madrid que cuando está uno o está el otro. O sea, hay un montón de cosas que arreglar y una limpia importante que hacer. ¿Qué va a pasar con jugadores como Militao? ¿Qué va a pasar con jugadores como Rodrigo? ¿Vas a dejar fuera a Valverde? ¿Vas a sacar a Vinicius? O sea, hay mucho trabajo. ¿Quién va a ser el cuerpo médico? Porque también el cuerpo médico ha sido un desastre y tan así que...
1: Eso va a depender del cuerpo técnico. Que vaya a pedir, si es Mourinho, Mourinho, y si no es quien venga, que vaya a exigir o pedir cuál va a ser el departamento médico de confianza. Pero, Eli, son muchos los frentes. Vamos uno por uno. El gran responsable, porque para mí...
2: Florentino Pérez.
1: Claro, que sí. Coincidimos todos. Florentino fue, y para mí, el detonante fue gravísimo, el día del cambio, el clásico de Vinicius. Es decir, hasta ahí venía que sí había rifirrafes, pero eran manejables, todavía no se filtraban las grandes broncas. Pero Vinicius exhibió al técnico recontramal. No lo castigan, no le llaman la atención. Hace un comunicado donde le pide perdón a todos menos al técnico, que es un acto de grosería y falta de respeto que no tiene cabida. Y el club no dice nada. Es decir, el club lo empoderó. Y no solo empoderó a Vinicius. El plantel se dio cuenta. Aquí mandamos nosotros. Aquí mandamos nosotros y el plantel
2: montó. ¿Y sabes qué es peor, Ricardo? ¿Por qué todo recae en Florentino Pérez? Porque la realidad es que Florentino nunca estuvo convencido de que estuviera Xavi Alonso al frente del Real Madrid. Porque a lo mejor
1: ¿Para qué lo llevó?
2: Si hubiera estado completamente convencido.
1: ¿Estaba de moda?
2: Lo respaldas, ¿no? De alguna forma, y en ese momento ahí detienes o frenas a Vinicius y evitas muchas cosas que hoy están pasando. Pero como nunca estuvo convencido, como que dijo, bueno, pues tal vez hasta me conviene lo que está pasando y al final ponemos a alguien de casa. Se ha equivocado, algunos piden que dimita, que se vaya, creo que es memoria corta porque ha hecho a un gran Real Madrid, pero lleva dos temporadas de nadaplete y se ha equivocado. Y de no conseguir resultados deportivos a que tu equipo sea un auténtico cabaret de tipos patéticos, con egos inflados, yo creo que es momento de actuar y de que tenga que salir, no importa cómo te llames, ¿no? Y si es Federico Valverde, tendrá que irse, porque el decir todo queda igual y pongo a Mourinho es poner un curita a un gran problema. Hay varios que si te están generando un ambiente complicado, un ambiente tóxico, un ambiente donde ya no se puede convivir bien en el día a día. Al final el Real Madrid no explotó, implotó, porque todo comenzó desde adentro. Y obviamente se refleja después con lo que no pudiste conseguir en ninguna de las competencias donde tuviste posibilidades. Es delicada la situación del Real Madrid, Ricardo. Nos viene sabroso porque tenemos de qué hablar. Y está bien que pasen este tipo de cosas porque te da drama y lo charlamos. Pero es un papelón que dé este tipo de conversaciones un equipo como el Real Madrid.
1: Sí, ahora, queda muy poquita, quedan tres fechas, ¿no? 35, sí, quedan tres jornadas. ¿Sí? Hay clásico. Se presumía, al menos el último partido, se evitó el pasillo, que era lo... Aquí estuvimos hablando del tema del pasillo, de no, si hacemos pasillo, no hacemos pasillo, de qué pasa si hacemos pasillo, que si deberíamos hacer pasillo. Se evitó el pasillo. pero es peligroso que en el clásico se coronen en su cara, porque un punto le hace falta al Barcelona, uno.
2: Con el empate
1: suficiente para que Barcelona sea campeón. Y es muy factible, como está el escenario y la diferencia futbolística que hay entre uno y otro, y el cabaret que hay en uno y en otro, perdón, en el otro no, en uno, pero no en el otro, eso va a generar una reacción que seguramente puede terminar con un mal resultado y en su cara le van a festejar al Real Madrid. Lo único que salva al Madrid es ganar el clásico. Pero no lo salva ni por la temporada, ni porque vayan a tener buenas decisiones, ni porque las historias cambien. Lo salva para que en su cara no les bailen. Eso es todo. Lo demás pasa a ser un poco de historia.
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0: ciertos tropezones, no solo desde lo profesional, inclusive desde lo emocional y desde lo personal, y porque dejó de ser técnico de la selección de España, producto de una circunstancia muy personal, la pérdida de una de sus hijas, en muy chiquita ella, tuvo que ser relevado, después volvió a la selección. Bueno, y el recorrido profesional que ha tenido en los clubes desde cuando fue a Italia, luego Barcelona, donde ha estado, ha sido un técnico alborotador en el buen sentido, revolucionario, quizás sí, atrevido, quizá más, irreverente, creo que es la otra palabra, también tenemos que señalarlo, pero notable trabajador del fútbol, y lo que estamos viendo en la transformación, Eli, que logró del Paris Saint-Germain, porque ojo, ese equipo era lleno de figuras, lleno de plata y pecho frío. Ahora es sin tantas figuras, los ídolos los construyó desde adentro, y un corazón que late a todo pulmón y un equipo que futbolísticamente está deslumbrando al mundo. Lleva 2 años y medio mandándonos mensajes espectaculares de fútbol. Creo que, no sé si coincidas conmigo, no hay un equipo de fútbol igual en este momento en el planeta, ¿no?
1: Bueno, feliz cumpleaños a Luis Enrique, que la esté pasando muy bien. Como dices tú, que le partan el bizcocho. Y que lo disfrute.
0: A ti se te oye diferente, cuidado.
1: Sí, tiene razón, si el acento te cambia lo que le puedas llegar a entender. Pero, a ver, Luis Enrique hoy es el mejor técnico del mundo, ¿no? Esa es una realidad. Claro que ayuda el tener el capital financiero que tiene el equipo PSG, claro que te
0: tienes
1: ayuda.
0: Tienes razón.
1: Porque tener un equipo que puedas ir armando de acuerdo a tus necesidades y que tengas la cartera abierta para poder hacerlo, pocos, ¿no? Muchos en la Premier, pocos en otras partes del mundo. Entonces, eso, por supuesto, que te ayuda a trabajar mejor. Pero, bueno, hoy más que nada, esas palabras o esas frases de Luis Enrique, ¿te acuerdas? Seguro, porque va relacionado con los temas que hemos hablado.
0: ¿Hablando de Mbappé?
1: Madrid, hablando de Mbappé. Él dijo que cuando Mbappé se fue, que como que el día se veía distinto, como que se respiraba tranquilidad. Digo, nada más lo dejamos, ¿no? Porque hoy la situación, lo que menos hay en el Madrid es tranquilidad. Pero hablando de Luis Enrique, Ricardo, es un técnico que ha evolucionado, ¿no? Y a muchos les pasa que de pronto tienes una idea y te estancas. Pero él ha evolucionado de acuerdo a conforme ha evolucionado el fútbol y se adapta a distintos escenarios. Fue muy cuestionado cuando dirigió a la selección de España y a veces en esa posesión de mucho tiempo de la pelota, pero que se vuelve intrascendente y que no cayeron los goles, ok, me gusta esta forma, pero ¿qué más puedo hacer para que mi fútbol sea más efectivo? Para como lo vimos en el partido del Bayern, necesito marcar mucho mejor, cerrar espacios, replegar líneas, lo puedo hacer y convenzo al jugador para hacerlo. El mensaje que le da al arquero, ¿no? Para ver dónde tienen que ir los espejos, o sea, se va a esos...
0: Eso es de fútbol americano, pero mira lo que implementó. La salida larga, que no sé si los aficionados todos lo captan. A esta altura creo que ya lo conocemos todos, pero otra vez, a veces hay que contextualizar por si vivimos entre una lata de mantequilla. Sale largo siempre, desde el saque inicial, cuando tienen el saque inicial, botan la pelota al lateral, pero lo más lejos posible y cerca del arco rival. ¿Para qué? Para tener tiempo de ejercer lo que se llama pressing al costado y ahogar al rival. Y cuando el arquero saca, es el mismo ejercicio. Largo, muchas veces salen jugando, pero ese servicio largo es para buscar presión en el costado donde caiga la pelota. Él generalmente elige un costado. En este último se notó. Eran los dos lados, la salida de Sopa.
1: No, a Fabián, voy a mandarle a Olisa Fabián para que lo marque. A ver, acá, Emery, me va a ayudar en labores de marcaje.
0: Cuando y Marquinhos a Luis Díaz.
1: Pues podría decirte que lo intentó. No es que Luis Díaz no lo haya intentado, pero PSG hizo un trabajo impecable en tema de marca, impecable. O sea, lo hizo muy bien.
0: Ellos aprendieron del partido de ida. Exactamente.
1: Inclusive Pacho, que fue cuestionado, da un muy buen partido. O sea,
0: es el jugador de la cancha.
1: fue muy distinto a lo que vimos en ese primer partido defensivo.

0: agresivamente hablando o en tema de marca al partido 1 del partido 2. O sea, como dices, se aprendió de los errores, se buscó estrategia. ¿Podrá la gente haberle gustado menos el partido? Seguramente sí, porque no hubo los goles que a lo mejor todos esperábamos que fuera un poquito más abierto. Pero Luis Enrique se comió con papitas fritas a Kompany, porque no todo es ir como caballo desbocado y ve y ataca y ganando en los individuales. Cuando eso no es suficiente, porque necesitabas llegar a la final de Champions, Luis Enrique te demuestra que tiene la capacidad y el conocimiento para plantear un partido y hacerle daño al rival de acuerdo a lo que te presenta. Entonces, hoy Luis Enrique es el mejor técnico del mundo. Ya después entraban otros, que también se me hace un poco loco decir, es que este PSG ya es histórico, Edina. Este... No, a ver, le falta historia, o sea, es
1: No, y lo de Luis
0: un
1: Enrique,
0: equipito nuevo.
1: inclusive, ojo, lo de Luis Enrique, mi admiración y mi respeto, y me encanta el fútbol que está desarrollando. A ver, y yo creo que en este momento, en su presente, sí está muy bien. Ahora, equipararlo ya con Guardiola, equipararlo, bueno, con el momento anterior de Ancelotti, me parece. Es decir, hay técnicos que también han construido una historia que merece muchísimo respeto, ¿no?
0: Sí, o sea, por ejemplo, por supuesto que hay equipos que han marcado historia. Yo creo que todavía este PSG no lo ha hecho, que lo pueda llegar a hacer en algún
1: Va
0: momento.
1: camino de serlo, va camino
0: Puede
1: de.
0: ser que no le quitas mérito,
1: Si
0: por
1: logran
0: supuesto que
1: esta
0: no, ¿eh?
1: Champions, hace doblete consecutivo, y eso lo ha hecho solo en Madrid. Y si logran la siguiente, hacen también y equiparan lo que hizo el Madrid en la 14, 15, 15, 16, 16, 17. Creo que fueron las
0: Sí,
1: tres que
0: o
1: ganó
0: sea, no son
1: seguidas el
0: dos,
1: Madrid.
0: son tres.
1: Sí, sí, sí.
0: También lo ha hecho el
1: Pero
0: Milan, también lo ha hecho
1: el Milan.
0: en dos momentos consecutivos.
1: Sí.
0: Bueno, tendrá que ver el PSG hasta dónde le alcanza a Ricardo. Es muy favorito, obviamente en esa final de Champions, pero si Arsenal y
1: Es a un
0: Arteta
1: solo partido, es a un
0: pegan
1: solo
0: campeones
1: partido,
0: de la
1: cuidado.
0: Premier, los hace muy peligrosos.
1: Claro.
0: Entonces, creo que ya ahí juegan muchas cosas, hay muchos factores y el pasado que es bastante reciente de lo que vimos en el Mundial de Clubes, esa final del Mundial de Clubes era súper recontra favorito el PSG y lo
1: Y
0: terminan
1: apareció el
0: goleando.
1: Chelsea y le pasó el
0: Un Chelsea
1: trapo con tres
0: jugando
1: jugadas. Con un
0: y se comió.
1: Cole Palmer que estuvo imperial ese día.
0: Sí.
1: Así de.
0: Entonces, o sea, puede pasar, ¿no? ¿No? No veo una versión, por supuesto, goleadora del Arsenal, ni mucho menos. Es un equipo mucho más estratégico, no se vuelve loco, pero sí, yo no la veo tan dispareja como seguramente la ven la mayoría. Luis Enrique ha hecho un extraordinario trabajo, con mucho presupuesto, es verdad, con muy buenos futbolistas, que él ha sido parte de sacar lo mejor de estos futbolistas, que es lo que tiene que hacer un entrenador, ¿no? Bueno, enfocó a un futbolista como Dembélé, que parecía que ya estaba más que perdido, y él lo regresa.
1: Lo hizo Balón de Oro.
0: ¿Sí?
1: Ojo. Primero eso. Y después, ya que tocas el tema de Dembélé para ser consecuente con todo esto, y hablando de los técnicos, y hablando de Luis Enrique, el último, no sé si fue podcast, creo que sí, de Toni Kroos. Pega una desnudada terrible y un mensaje al Real Madrid. Juan Kroos, que es del riñón del Madrid, que está sonando dentro de los futuribles en el Madrid para ser segundo a bordo o de Mourinho o segundo a bordo, porque yo creo que Arbeloa después de esto va a quedar muy mal parado por la carencia de autoridad y la. Bueno, Mourinho lo puede volver en un ladero bueno y le puede llevar a tener respeto, pero. Yo creo que tendría un poco más de ascendencia en el vestuario el caso de Toni Kroos. Toni Kroos dijo, Luis Enrique cambió a Dembélé en el minuto 65 de una semifinal de Champions. Él salió caminando como un señor, le estira la mano a su técnico, se abraza con él, se pone el buzo y empieza a alentar a su equipo desde el banco, porque de verdad vimos las imágenes de ellos parándose desde el banco. Qué lejos de algunos otros que se creen estrellas, ¿no? ¿Para quién entenderías tú que fue ese mensaje?
0: Bueno, Es que le queda como anillo al dedo al Real Madrid, ¿no?
1: Y a Vinicius,
0: Y
1: que salió y
0: bueno,
1: dejó más.
0: a Vinicius y a varios más, ¿no? Porque este
1: Claro,
0: Madrid ha sido un desastre de rebeldía.
1: él habla en plural para no irse directo a uno. Pero, a ver, es totalmente diferente a todo. Antes de irnos a la pausa en esto, que ha sido un homenaje a la táctica a Luis Enrique y al Paris Saint-Germain, finalista de Champions, hay noticia de último momento. Hay noticia de último momento. $500,000 de multa a cada jugador acaba de imponer el Real Madrid. Tchouaméni, $500,000 de multa, y Federico Valverde, 500. ¿Sabe lo que es $500,000, Eli?
0: Nunca lo
1: Medio
0: he visto
1: millón.
0: junto, Ricardo, pero es lo mínimo, ¿no?
1: No, yo, bueno, está bien. No hablemos de temas económicos, pero bueno, este es Al Tiro Libre, un podcast de Unánimo Deportes.
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4: Unánimo Deportes presenta. ¿Sabía usted que Joe Naxhall se convirtió en el jugador más joven en participar en las Grandes Ligas? Tenía apenas 15 años de edad. Jugó para los Rojos de Cincinnati. Los equipos con más participaciones en una final de mundiales son Alemania 8, Brasil 7. En tercer lugar se encuentran Italia y Argentina con 6 finales cada uno y Francia con 4 finales. El equipo con más partidos disputados en un mundial es Brasil con 114. En segundo lugar se encuentran Alemania con 112 partidos, seguida por Argentina con 88. Han existido peloteros que han jugado las 9 posiciones posibles de un juego de béisbol. Entre ellos el cubano Bert Campanaris de los Atléticos, para la época era de Kansas City, y el venezolano César Tovar de los Mellizos de Minnesota.
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1: Aquí no es cambio de página, sino cambiar de continente, pero tampoco es menos importante porque vamos a referirnos a un equipo de los pesos pesados económicos del continente. Hablo de América. Siempre lo hemos puesto en esta balanza de los equipos poderosos económicamente en la Liga Mexicana. Bueno, en este ranking desafortunado que hacemos hoy en día o que hacen las empresas como Forbes, por ejemplo, que califica los millonarios de la, los millonarios de la basura, los millonarios de las ventas, los millonarios de las compras, los millonarios del fútbol. En los millonarios del fútbol del continente americano están en su orden el LAFC, el Inter Miami, y después vienen equipos como el América y como Monterrey. Y hablemos de Monterrey. Y los equipos brasileños como Flamengo y Palmeiras o Corinthians, ya perdí un poco la referencia de eso. Equipos que valen cerca, unos más de $1,000 millones y otros cerca de los $1,000 millones. Monterrey es uno de los que está por debajo, pero de esos $1,000 millones, claro, pero que pesa muchísimo. ¿Por qué Monterrey no logra objetivos y por qué se ha pasado un lapso sin figurar importante con títulos en la liga local y títulos a nivel internacional? Su última salida internacional creo que fue con el Vasco Aguirre, que fueron a un Mundial de Clubes. Si no estoy mal, creo que sí.
2: Sí, puede ser. Seguramente
1: creo
2: sí.
1: Creo que sí, pero bueno.
2: Pero hubo Mundial de Clubes, no estaban en pandemia, ¿no? No me acuerdo.
1: Si creo que sí, yo no me acuerdo. Yo sé que trabajaba contigo ya, pero no me acuerdo.
2: Sí, la memoria de pronto puede llegar a fallar. Porque son unos pechos fríos. A ver, hace un rato hablábamos del PSG, que pues es, el dinero no siempre compra la felicidad, ¿no? Y eso es una realidad en el fútbol muy hecha y muy escrita y muy fácil de demostrarlo. Monterrey tiene mucho dinero, muchísimo. Puede comprar al que quiera, al que le venga en gana.
1: Pero pregunto, Eli, ¿todavía sigue la chequera con esos créditos abiertos? Yo había entendido que los dos equipos de Monterrey habían ya puesto como el paremos aquí. Y
2: pues es que también tienen que llegar los resultados, ¿no? Porque, claro, bueno, metes y metes dinero y no ves resultados.
1: No quiere decir que pasaron a ser pobres, pero que van a empezar a revisar los presupuestos y los gastos y decir, a ver, acaban de contratar a Denis Teclós con antecedentes muy bien logrados a nivel administrativo.
2: Como nuevo director deportivo.
1: Exactamente, en el fútbol mexicano. Ya había estado con Chivas, con la selección, creo que con otro equipo estuvo Denis, pues ya no me acuerdo cuál, pero al menos el pasaje con Chivas lo recuerdo muy bien. Yo lo conocí particularmente cuando era director de selecciones juveniles.
2: ¿Cómo Tigres, no?
1: No me acuerdo si fue un Tigre, no, ¿para qué te digo mentira? No me acuerdo. Okay. Yo lo conocí por allá en los años 14, 15, antes de la llegada de Osorio, claro, cuando llega Osorio ya era director de selecciones nacionales. Y yo, mucho antes de eso, él era director de selecciones juveniles cuando el Potro Gutiérrez dirigía la selección. ¿Se acuerda esa selección que logró el título del mundo sub-20? Sub-17, perdón.
2: Sub-17.
1: En una concentración en Salt Lake City. Me acuerdo mucho. Allá me hice amigo de Denis Teclós. Amistad que por fortuna conservo ahora. Todavía tenemos más o menos algún acercamiento. Me pareció notable el trabajo primero de eso, luego lo llevan a Chivas, luego vuelve a la selección, luego chao mi amigo y se va para Europa, tiene 5 años en el Feyenoord en Rotterdam y ahora lo rescata Monterrey buscando un tipo que tenga más recorrido internacional. ¿Podrá Denis Teclós, que dicen que está detrás de Almeida, empezar a reconstruir este equipo con algo que le dé asidero, sentimiento y objetivos que le caliente el pechito, que les caliente el pecho? Fundamentalmente el primer trabajo es enseñarles que esto es una pasión y que hay que jugar con pasión y que no es solamente a billetazos que se solucionan los problemas. ¿Podrá?
2: A ver, creo que Denis Teclós es un tipo capaz. Creo que Matías Almeida sería un perfil ideal para dirigir a un equipo como Rayados. Pero han pasado tantos por ahí, Ricardo, que te hace dudar, ¿no? O sea, por supuesto, puedes tener un buen director deportivo y un buen entrenador. Pero si no armas a un equipo de manera inteligente, lo otro sirve de poco o nada. A mí Tato me parece una persona excepcional como persona Y por supuesto que decías, sabe de fútbol, podrá hacer bien las cosas, y no pasó, ¿no? Ricardo Peláez, tipo que sabe mucho de fútbol, que jugó hasta en selección, etcétera, y no le fue bien con Chivas, por ejemplo. O sea, no hay como garantías de que hiciste un buen trabajo y después va a continuar esto. Monterrey tiene muchas, muchas cosas que arreglar, tiene que poner, por supuesto, que orden. Tiene que dejar de comprar al jugador de moda o no sé quién se los recomienda y
1: No a los
2: realmente.
1: cromos, dice tú. Olvídense de los
2: No,
1: cromos y
2: porque puede,
1: piensen
2: a
1: en
2: ver,
1: el
2: pues, me
1: equipo.
2: imagino, podrás tener cromos, por ejemplo, ¿no? Y siempre te vas a tener que fijar en el de enfrente. Tigres, pues traes a Ángel Correa. Difícilmente pensabas que Ángel Correa no te iba a rendir. O sea, tienes que, como decir, esto lo voy a ocupar. Pero hay muchas probabilidades en el escenario del estilo de juego, de la forma de juego, ya conociendo al entrenador que llegue, que este jugador me va a funcionar. Se tiene que armar el equipo, que creo que es lo que van a hacer, de acuerdo a ver qué buscamos, cuál va a ser nuestra forma, quiénes ya dieron lo que tenían que dar. Y no quiero ser injustos, por ejemplo, con un jugador como John Estefan Medina, que me parece que ha rendido
1: Ya
2: brutal en el equipo
1: cumplió, ya
2: mexicano.
1: cumplió.
2: Pero para mí ya terminó su ciclo con
1: De
2: Rayados.
1: acuerdo, de acuerdo, de
2: Y lo
1: acuerdo.
2: hizo bien, pero ya, o sea, hay ciclos que hay que ir cerrando y hay que terminarlo y hay que buscar darle la vuelta. Ricardo, no había mucha idea. Al Rica Chávez lo llevan por un gol que le hace al América en liguilla, ¿no? No porque, a ver, no quiero decir que sea un mal futbolista, pero coincide en el tiempo y tú no puedes dejarte llevar por un gol o por un partido. Tienes que analizar, tienes que ver, a ver qué posición necesito, la refuerzo, no la refuerzo. Hay dinero, por supuesto que hay dinero para hacerlo. ¿Quién me conviene? Canales, que sí le ha dado de cierta forma, porque le hemos visto buenos pasajes de fútbol con Rayados, pero no es para lo que lo trajiste. Y todo el mundo
1: Ya
2: sabíamos
1: no
2: el
1: está.
2: antecedente de Canales de lesiones. Entonces, ¿por qué lo trajiste? Y encima, pateó la puerta y se cortó, y igual pues, se puso de rebelde con De Michelis. O sea,
1: Exacto.
2: hay situaciones que más que hacerle bien al grupo, le han hecho un mal. ¿Por qué llevaron a Marcial? Por ejemplo, ¿no? O sea, de pronto es una pregunta que digo, ¿por qué el Tecatito? El prime de Tecatito ya pasó hace rato, entrará, te hará dos, tres bicicletas y después no va a pasar más con él. O sea, hay muchos jugadores que tendrías que cuestionar. ¿Por qué los trajeron a Rayados? ¿Por qué elegiste a De Michelis, por ejemplo, ¿no? ¿Por qué?
1: Ahora, pero a De
2: ¿Algún
1: Micheli le está
2: equipo?
1: yendo lo más bien en España.
2: Mentira, pero corrió ese rumor que decían, es que De Michelis, pues por su presencia, por su imagen, porque viste bien. Esto no es
1: No,
2: una
1: uno no es un co no es
2: Fashion
1: una
2: Week,
1: pasarela de outfits.
2: o sea, esto es fútbol. Y tienes que tener argumentos para decir, este es el perfil que encaja. Matías Almeida para mí sería ideal, ideal, pero ¿qué le vas a dar a Matías Almeida para que compita? Porque muchos se quedan con ese muy buen recuerdo de Chivas, pero también se les olvidan las últimas partes donde Guadalajara ya no anduvo
1: La
2: bien. ¿Por
1: última
2: qué? Porque no
1: temporada era
2: tenías
1: último, era último.
2: el equipo para competir. Hoy Rayados tiene presupuesto, pero le tienes que armar un equipo para poder competir. Porque qué pena debe ser que Tigres sigue llegando a finales, está en la final de Concachampions, es probable que deje por fuera Chivas, viene de jugar una final, o sea, te están rebasando ya feo, ¿no?
1: Sí, entiendo todo lo que estás diciendo y es creo que un diagnóstico más que un análisis, un diagnóstico muy acertado de lo que pasa con Monterrey. Ojalá, yo creo en la parte administrativa de Denis. Vamos a ver si logran contratar a Almeida, inclusive sonó Van Persie, que venía del Rotterdam, de Feyenoord, pensando en que de pronto por de la mano de Denis podría cambiar. Pero, a ver, más allá de ello, Monterrey tiene que focalizar en lo que acaba de decir Eli. Armar es un equipo que compita, no un equipo que pose para la fotografía, sino que compita y que compita pensando en objetivos y que los alcance. Se lo merece la afición que sigue a Monterrey y el público regio y el fútbol mexicano como tal, porque es uno de los equipos grandes. 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
2: Chao.
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0: 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Unánimo Deportes presenta. ¿Sabía usted que el campeón de pesos completos Joe Louis es quien más defensas de título de todos los tiempos tiene en su división? Tuvo 25 peleas por el título en las que defendió su cinturón contra 21 peleadores diferentes. Reinó la división de pesos pesados durante 11 años. ¿Sabía usted que las Chivas Rayadas de Guadalajara deben su nombre a un periodista llamado Reinaldo Marín del Campo, conocido como El Anotador, quien no ocultaba su amor por el Atlas y para burlarse, en un partido el 30 de septiembre de 1948, los llamó Chivas Locas porque se movían sin parar por todo el campo? Y en el titular de un periódico en Guadalajara al día siguiente escribió: jugaron a las carreras y ganaron nuestras Chivas Rayadas. Sorprendentemente, el mote fue bien recibido por los aficionados del Guadalajara y lo adoptaron como suyo desde entonces. 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
2: fútbol. ¿Qué tal? ¿Qué tal? Bienvenidos al estrecho mundo del fútbol intercontinental. Viernes, gracias a Dios es viernes. Viernes 8 de mayo. Catrino TV para el mundo, nuestra visión para los Estados Unidos de habla hispana y ESPN Deportes Radio, la casa del Inter Miami, el líder mundial en deportes en el sur de la Florida, Toronto, mañana 12:30, la previa del encuentro interlocal frente a las Garzas. Estamos a 34 días de la Copa del Mundo, pero tengo novedades. Mire, tengo por aquí unas novedades que me mandó un amigo que realmente me ponen muy, pero muy contento. Señores, atentos, oído a la música. Nuestra visión desde el estadio del Inter Miami, el Chase Stadium. ¿Recuerda el viejo Chase? Mañana, día 9 de mayo, partidazo entre las leyendas del Real Madrid y el Barcelona. Tengo idea de que arranca tipo 7 p.m. Usted no se puede despegar de nuestra visión. Ahí estaremos con el relato de unas leyendas del fútbol. Me imagino que don Víctor Herrera se la ha gastado en grande y ahí usted va a encontrar a aquellos que toda la vida le llevaron el gol a sus oídos. Ahora sí, a 34 días de la Copa del Mundo, justo antes del Clásico, explotó la guerra en el Real Madrid. Valverde no tuvo mejor idea, después de haberse ya peleado dos veces, porque ahora me enteré de todo el caso, que de volverse a pelear con Tchouaméni. Bueno, terminó en el hospital, se pierde el Clásico, los dos van a recibir medidas disciplinarias fuertes, se habla de sanciones económicas y de un mes sin jugar. Yo no sé si este mes que queda, porque quedan pocos partidos antes de la Copa del Mundo, o al volver en la próxima temporada. El capitán del Real Madrid se pierde el Clásico y la pregunta es, ¿aseguró con este lío el Barça su campeonato? Lo vamos a discutir aquí. El Sevilla se juega la permanencia en Barcelona. El Español quiere darle el golpe de gracia. De gracia, dije, no de García. García Plaza es el entrenador andaluz que quiere salvar al equipo de su tierra. El Inter, como le decíamos, se va bien al norte en busca de su nuevo rumbo. Los de Hoyos visitan a Toronto, la palabra de Luis Suárez y nuestro comentario aquí. Se definen las semifinales de la liguilla, Pumas América a la vuelta. Guadalajara Tigres, un rebaño herido en las garras de la fiera. Cruz Azul Atlas, Joel Wiki quiere tomarse a Coca, o sea, no la bebida, sino al entrenador. Y Pachuca Toluca en un juego donde el humilde Solari, según dice el técnico de Los Ángeles FC, entre comillas lo dicen, no lo digo yo, el payaso de Antonio Mohamed. Qué mal que viene la mano, ¿eh? Bueno, ustedes escuchaban ya ayer por aquí la primera entrega. Nosotros en el tema Real Madrid, y sí, tenemos que decirlo, tenemos privilegio, estamos metidos dentro de la Casa Blanca. No de la de acá. Bueno, la de acá también, pero después les cuento. Inmediatamente levantamos este aparatito mágico, marcamos con quién teníamos que marcar y le voy a volver a repetir porque no sé si ayer se lo leí textualmente cuando preguntábamos qué pasó en el Real Madrid en el vestidor. Desde adentro del vestidor, ¿eh? Una persona que no es jugador pero que está muy cerca. Fuerte discusión en el vestuario después de una entrada fuerte de Valverde sobre Tchouaméni en la práctica. Empujones, cae Federico Valverde, golpea su cara con una mesa del vestidor y fue a parar al hospital, le dieron varios puntos de sutura. Todo empezó por la mañana cuando llegaron, donde Valverde no le quiso dar la mano a Tchouaméni, producto del lío del día anterior, que ya había habido una escaramuza cuando Tchouaméni le entró a Valverde en la práctica como para partirlo. Esto viene desde atrás. Esta sería la tercera vez que se enganchan. Ha mediado José Ángel Sánchez y ha creado un comité de crisis que determinará lo que se va a hacer con los jugadores. Estamos a las puertas del Clásico. En dos días se define el campeonato. A ver qué decían en el larguero de Cadena SER nuestros compañeros y amigos con el capo de Istuti y Lecapi, querido ingeniero, sobre el tema.
3: Y ahí siguen. Siguen en una pelea que no es que se den puñetazos, sino que se ve que hay empujones, que hay un muy mal ambiente. Y bueno, pues la mayoría de compañeros piensan que al día siguiente eso se va a parar. Máxime cuando Valverde es el capitán. Y me cuentan que esta mañana...
4: A mí me dijeron que ayer la cosa acabó medio bien. Bueno, a mí... Que a pesar del encontronazo, bueno, no, la cosa no fue a mayores. Esa información, pero parece que no.
3: Esa información, sí. Anoche decíamos, de los compañeros del diario Marca, que sí. Hay que resaltarlo porque es una buena información de ellos. A mí me dicen que no acaban bien. O sea, que el club nos quiere decir que lo iban a arreglar.
4: Sí, pero
3: ellos estaban picados, pero bueno, oye, pasa la noche, cada uno se va a su casa con su familia, cada uno tiene su ambiente, y esta mañana, al filo de las 10:00, pues Tchouaméni parece que lo quiere arreglar, Valverde no lo quiere arreglar, y la cosa se está complicando más. Y saltan al terreno de juego y saltan al entrenamiento, y como tú decías, se pican aún más. Y a la vuelta, otra vez, en el vestuario, es cuando llega ya, digamos, no la más gorda, pero sí la que tiene peor salida.
4: Consecuencias.
3: Porque sí, porque cuando intentan separarles, la mala suerte es que se resbala Valverde y se da con la mesa que hay en el vestuario, la mesa principal, y se da con la frente y se queda casi, no sin sentido, pero se queda aturdido y con una brecha. Arbeloa lo lleva o lo acompaña, digamos, que al botiquín de Valdebebas, y más tarde tiene que ir con el médico al hospital. Eso ha sido, bueno...
2: Bien, hasta ahí las palabras
3: del diario Marca. Y bueno, yo estaba en Valdebebas a las...
2: Es una información fidedigna, verídica, que dan hoy. Usted se dio cuenta, la misma que dimos ayer. Bueno, vamos a hablar del tema un poco más. Más adelante, después de todo esto, Valverde saca un comunicado. Hubo un problema, como hay en cualquier vestuario, entre dos compañeros. El cansancio, las frustraciones de no haber obtenido los objetivos hace de que el mal humor termine ganándonos y terminamos en una escaramuza que no llegó a ser pelea. Lo que pasa es que a la prensa le conviene decir que nos agarramos a las trompadas y no fue así, no llegamos a las trompadas. Pero además, lo peor de todo esto, dice Valverde, es que entre nosotros hay un topo. Inmediatamente que pasan las cosas, la saben de inmediato en la prensa. En el chiringuito, ahí lo tiene, hay alguien que es el que tiene el topo. Suelte a ver qué decían en el chiringuito y acá vamos a sacar las conclusiones finales.
5: Ya sabemos todos lo que ocurrió ayer, esa pelea, ta, ta, ta, ta. Bueno, pues hoy en el entrenamiento, hoy en el partidillo, Fede Valverde hace una entrada muy dura, pero dando al balón a Tchouaméni. Da balón, pero va con mucha más intensidad de la que estaba viendo en el partidillo. Entonces Tchouaméni entiende que son por rencillas de lo que ocurrió ayer.
6: Ajá.
5: Porque Fede...
6: Porque recuerda ayer, ¿qué pasó ayer?
5: Ayer hay un enfrentamiento, hay una entrada dura de Valverde a Tchouaméni. ¿Eh? Lo que hace Tchouaméni es mirarle un poco con mala cara, llegan al vestuario y se enzarzan. Y a mí me contaron que al final acaban ellos dos hablando y medio solucionándolo, pero parece ser que no es así.
6: Y hoy
5: no lo solucionan tanto.
6: No del todo, claro.
5: Vale. Y hoy, otra vez, no sé si es partidillo o posesiones, pero bueno, eran un equipo contra otro, en el que Tchouaméni está en un equipo y Fede Valverde está en otro equipo. Y no estaba viendo demasiada intensidad en ese ejercicio. Y un momento en el que Tchouaméni tiene el balón, Fede Valverde va con todo. Dando al balón, o sea, en un partido no es falta, dando al balón,
6: ya.
5: Pero Tchouaméni flipa. Tchouaméni dice, oye, no puedes ir así cuando no ha sido así en todo el ejercicio, ni nadie está teniendo esa intensidad de jugarnos la vida.
6: Claro, ya me has buscado.
5: Eso
6: claro.
5: Es. Acaba el partidillo y hay un grupo de jugadores que entra primero, entre ellos Fede Valverde y Aurelien Tchouaméni. Se produce algo y luego entra el resto. A mí la persona que me lo cuenta llega después.
6: Ok.
5: Llega después, llegan más jugadores. Cuando ocurre todo, llegan más jugadores, llega el staff, llegan fichos.
6: Y los que llegan más tarde, ¿qué se encuentran? ¿Qué imagen se encuentran?
5: Y lo que llegan más tarde, acabó ya la pelea, ¿vale? Y se encuentran a Fede Valverde con una brecha en la cabeza y semi-inconsciente.
6: ¿En el suelo?
5: En el suelo o ya levantado, pero sangrando.
6: Sangrando y semi-inconsciente.
5: Y semi-inconsciente. Y luego, a la persona que me lo cuenta, ya se le traslada o en el grupo se comenta lo que ha ocurrido. Bien, lo que ha
2: bien,
5: ocurrido...
2: Bien, hasta ahí la palabra de Edu Aguirre. Es que, triste. Triste porque, vamos a decir la realidad,
5: que
2: Edu Aguirre es madridista reconocido, amante de Florentino, en el sentido futbolístico y de la Casa Blanca, pero también no tiene ningún empacho en quemar la fuente. No dijo quién es. Pero es muy fácil repasar las imágenes, mirar hacia atrás y decir quiénes fueron los que entraron después que terminó la trifulca. Entre esos tres o cuatro está el sapo del vestidor. Lo que pasa es que la gente del fútbol, a veces para tener buena prensa, termina traicionando a su grupo. Y no es cualquier grupo, es el equipo más importante del mundo. No debería nadie dar información de lo que pasa en un grupo así a la prensa. Y no porque no estemos de acuerdo con la libertad de expresión. Quisiéramos nosotros tener la primicia de primera mano. Pero está lesionando la confiabilidad, la confianza del grupo y eso le hace peor. Ese tipo que está haciendo eso, si se enteran quién es, no merecería seguir estando en lo que es la plantilla del Madrid, ni como entrenador, ni como masajista si fuera, ni como suplente, ni lo que fuere. Nos vamos a una pausa porque rápidamente a la vuelta vamos a hablar de fútbol. Va a hablar Gaby de lo que es el clásico y le vamos a dar nuestro pronóstico y vamos a tocar el tema del Sevilla que se juega en Barcelona frente al Español, la posibilidad de permanecer en Primera División. Chao, volvemos.
0: 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Unánimo Deportes presenta. ¿Sabía usted que el campeón de pesos completos Joe Louis es quien más defensas de título de todos los tiempos tiene en su división? Tuvo 25 peleas por el título en las que defendió su cinturón contra 21 peleadores diferentes. Reinó la división de pesos pesados durante 11 años. ¿Sabía usted que las Chivas Rayadas de Guadalajara deben su nombre a un periodista llamado Reinaldo Marín del Campo, conocido como El Anotador, quien no ocultaba su amor por el Atlas y para burlarse, en un partido el 30 de septiembre de 1948, los llamó Chivas Locas porque se movían sin parar por todo el campo? Y en el titular de un periódico en Guadalajara al día siguiente escribió: jugaron a las carreras y ganaron nuestras Chivas Rayadas. Sorprendentemente, el mote fue bien recibido por los aficionados del Guadalajara y lo adoptaron como suyo desde entonces.
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1: Volvemos, regresamos en el estrecho mundo del fútbol intercontinental, Catrino TV, nuestra visión, ESPN, la casa del Inter, Unánimo Deportes, por supuesto, y en Guadiato, allá en Andalucía, Cadena Ser con Juan Luis Dávila. Se viene el clásico, sí, se juega el domingo a las 3 de la tarde del este de los Estados Unidos en el Nou Camp. El Fútbol Club Barcelona frente al Real Madrid Club de Fútbol, una tradición que ha dominado el fútbol español por los últimos 30 años, porque de ahí para atrás, o 20, póngale, de ahí para atrás tenía otros rivales el Madrid, por más que el Barça siempre lo odiaba deportivamente. Un clásico donde al Barça le alcanza con empate para ser campeón. Una vuelta olímpica que no vivió nunca el equipo catalán en toda su historia frente al tradicional rival y que no quiere desaprovechar oportunidad. Vamos a empezar por los que no van a estar. Por el lado del Real Madrid, Carvajal, lesión en un dedo del pie. Ceballos, por decisión técnica, está sacado del plantel. Courtois tiene una lesión en el muslo. Éder Militao, también lesión muscular. Güler, lesión muscular. Mendy, lesión muscular, Rodrigo operado de la rodilla y Fer de Valverde se partió la cabeza. Jugando el boxeador, el capitán. Del lado del Fútbol Club Barcelona, Lamine Yamal, que no es poco, una lesión en el músculo, y Christensen, una lesión en la rodilla. Me llama la atención, porque vino Pintus para ser el preparador físico del Real Madrid, aquel que había sido el preparador físico de Zinedine Zidane en aquella época de oro, donde viene y gana 3 Champions de corrido, donde ya no sabían dónde meterse los rivales cada vez que lo veían. Muchas lesiones musculares. Habla en uno de sus comunicados también Fede Valverde de cansancio. A ver qué dice Gaby de la posibilidad de dar la vuelta en este mismo clásico, el jugador del Barcelona. Adelante, mi querido.
2: Veo al equipo muy, muy bien entrenando y mentalizados y concentrados para este partido, que es muy importante para nosotros y para la afición. Y nosotros tenemos que dar lo mejor de nosotros y, como te he dicho, seguro que va a ir todo bien. Un clásico es, desde las categorías inferiores se vive mucho ya sabes lo que es. Y yo, por suerte, he jugado en las categorías inferiores muchísimos clásicos y tampoco hay mucha diferencia entre un clásico en el primer equipo y un clásico en las categorías inferiores. Siempre son muy intensos y se tiene que ir al 200% para ganarlo. Podemos igualar el récord que tiene, creo, el Barça de hace muchos años y eso es tener mucho mérito y estamos haciendo un temporadón y, como te digo, hay que ganar este clásico y ganar los partidos restantes que quedan y poder llegar a los 100 puntos, que sería algo histórico.
1: Bien, hasta ahí Gaby habla de llegar a 100 puntos. Pensar que el Madrid de Pellegrini llegó a los 100 puntos y hizo 102. El equipo del Barça le terminó arrebatando el campeonato. Vamos a tocar primero por el lado del Madrid para que usted vea las pocas posibilidades que tiene de derrotar al Barça en su terreno y arruinarle la fiesta. Así sería la alineación del equipo que dirige Álvaro Arbeloa. Lunin, el ucraniano en el arco, línea del fondo, Alexander Arnold, Rüdiger, Hausen y Fran García en el lateral izquierdo porque Mendy está lesionado. Federico Valverde se partió la cabeza jugando al boxeador y esta es la mala noticia para los hinchas de Madrid. ¿Sabe quién sería titular en la derecha? Más tanto o no. El paquete ese que llegó desde Argentina. Mitad de la cancha de Pitarch, con Camavinga, porque Tchouaméni seguramente estará suspendido por el problema disciplinario. Vinicius jugará por el sector izquierdo y en el ataque la duda es si Mbappé llega porque sigue teniendo problemas musculares. Si juega Mbappé, jugará Mbappé de punta con Bellingham tirado un poquito más atrás. Esa sería la pobre alineación que presentaría el equipo del Real Madrid. Por el otro lado, la baja del Barcelona realmente, podemos decir que la baja más importante es la de Lamine Yamal, uno de los mejores jugadores de fútbol del mundo en este momento, un joven de 18 años que ha revolucionado todo, hay que decir la verdad, un hombre que sinceramente es una habilidad única. Yo lo comparo en los arranques de Messi, no va a ser Messi porque Messi no hay dos, pero tiene esa habilidad de arrancar de afuera hacia adentro, de encontrar las diagonales y de convertir goles. Ese hombre no va a estar. El último resultado, sin Lamine Yamal, fue de 2-1 visitando a los Osasuna en un partido gris. Posible alineación: Joan García en el arco, línea del fondo de Eric García, Cubarsí, Martín y Cancelo. Yo creo que aquí podría jugar en lugar de Martín el capitán Araujo. Mitad de la cancha de Gavi con Pedri. Más hacia arriba, en el sector derecho, jugaría Rashford, con Olmo y Fermín, Lewandowski en el ataque, alcanza y sobra realmente para poder de alguna u otra manera ganar el Clásico y dar la vuelta olímpica. Rapidito le cuento, alguien que se juega la vida es el Sevilla también, que está prácticamente a un punto de la salvación, va a viajar a Barcelona para jugar con el Español. No puede perder, porque si llega a perder, está condenado al descenso. Luis García Plaza hablaba así después de la última victoria y de su sueño de salvar al equipo, de sus amores.
3: Pues hay que honrar siempre el pasado de los clubs y de jugadores que ahora nos permiten a gente como yo estar aquí. Vale, eso para empezar. Hemos hecho un partidazo para mí. Creo que es un partido para terminar 3-0, mínimo, 4-0. No sé, no haber sufrido. Hemos tenido ocasiones de todos los colores. Y ellos no han tirado, si no recuerdo, han tirado 6 remates y ninguna portería. Y nosotros hemos tirado 19 tiros, ha sido algo así. Bueno, sí. Creo que el equipo ha leído el partido muy bien, lo que decías tú. El alma la ha puesto la gente. Agradecerles. Yo lo que he vivido aquí, es algo realmente muy emocionante lo que se ha vivido hoy aquí. Por lo menos vosotros que habéis vivido otras veces, pues a lo mejor no, pero los que lo hemos vivido por primera vez, te impresiona. Parecía que el estadio en momentos iba a caer. Entonces, agradecer mucho a la gente como han unido al equipo, pero después el equipo es que ha jugado muy bien. El equipo ha hecho, como os dije, el día del Levante, hicimos la peor primera parte. Hoy hemos jugado muy bien al fútbol. Yo tengo mi lectura como entrenador y es verdad que vosotros os fijáis en resultados solos, ¿vale? Porque es la verdad y para eso me han traído, ¿eh? En el momento que está el equipo, yo solo puedo venir a sacar resultados, pero creo que en Pamplona estuvimos muy bien también para lo que es Pamplona. 70 minutos muy buenos. Hoy ha sido muy bueno. Con Atlético de Madrid hemos sido muy bueno. Creo que quitando 45 minutos horrorosos, no malos, horrorosos contra el Levante, y el partido lo vio, dejarme que lo deje en el aire porque jugar con 10, aunque no creáis que condiciona mucho. Y el equipo dio la cara, con 10 no perdió. Empató a 0, intentó llegar, pero no llegó. Creo que el equipo, las sensaciones que yo tenía como entrenador, no entendí lo del Levante, no lo entendí como entrenador, pero a partir de ahí, yo creo que estamos haciendo bien las cosas y el equipo está transmitiendo muy buenas sensaciones, no solo de casta, de coraje, sino de jugar mejor cada vez y de crear mejor y de darle un sentido a todo lo que hacemos. Pero a veces el fútbol, cuando llegas, no encuentras esa chispa que te permita ganar un partido, o te pasa lo de la expulsión, no sé. Y creo que el equipo hoy merece ganar un partido muy tranquilamente, pero parece que esto va a ser sufrir hasta el final. Y bueno, mucha tranquilidad porque, de verdad, y lo digo en serio, no hemos hecho nada. Yo creo que este resultado solo nos permite mantenernos vivos. Y a partir de ahí, el sábado, si este era vital, el sábado es otra más final todavía que esto. O sea, tiene que haber el mismo ambiente, no creernos nada de que somos mejores que el Español, de que no, tenemos que ir a full otra vez, de recuperar muy bien. Y el sábado hoy nos jugamos a ir vivos. Yo creo, ¿no? Lo hemos entendido. Pero, o sea, nos jugamos mucho, mucho, mucho más, mucho, mucho, mucho.
1: Hasta ahí, García Plaza.
3: Tiene que ser prácticamente el partido de.
1: Está pidiendo que se comprometa la gente. En el Sánchez Pizjuán, el estadio preferido de algunos cantantes de flamenco, como Joaquín Sabina, que es un lírico, ¿no? Vamos a ver. Yo creo que se salva el Sevilla, pero algo van a tener que hacer. Hace años que vienen dando tumbos. Bueno, los invito para que mañana a partir de las 12:30 desde la fría Toronto sigan al Inter Miami frente al equipo canadiense. Hay que ganar o nos caemos de alguna u otra manera en la tabla de posiciones. No podemos salir de zona de clasificación previa a 12:30 con el presidente Fernando Fiore, lo que dijo Luis Suárez. Muy dolidos por una derrota que no debió ser, por un partido que arrancaron ganando por 3 goles de diferencia en casa y la esperanza de ir a Toronto y de alguna u otra manera cambiar la historia. Yo le voy a decir cómo se arregla esto. Después, Guillermo Hoyos, el entrenador, le puede decir si está de acuerdo conmigo o no. Le voy a decir dónde está Miami en este momento. Está tercero con 19 puntos debajo de New England y de Nashville, que tiene 23. Después viene Chicago con 17, DC United 15, lo mismo que Cincinnati, y Charlotte, que tiene 14. Si llega a perder, va a caer estrepitosamente a la quinta posición, y esas no son cosas buenas para Miami desde lo deportivo y mucho menos desde el merchandising y todo lo que queremos hacer. Van a haber cambios, a ver qué equipo presenta. ¿Qué dice Luisito Suárez? Adelante.
4: No se encuentra bien, por otro momento no se encuentra mal. La sanción, después el de no jugar, eso te lleva a veces a estar más tranquilo en ese sentido. No tenía por qué salir a hablar en ningún momento. Y bueno, después obviamente cuando volvés a jugar, volvés a sentirte en forma, te volvés a sentir contento, partícipe, que es lo que uno siempre quiere, se siente con más confianza y bueno, pero son momentos de altibajo que pasa a cualquier jugador y yo en mi carrera he pasado muchísimos de esto, ¿no?
5: Luis, quiero detenerme un poco en esa parte en la que pierdes el puesto como titular. Javier Mascherano hablaba muy bien en algún momento, es decir, cómo encaraste esa decisión. Ahora parece que con Guillermo de regreso estás otra vez recuperando el puesto. ¿Cómo se maneja eso en esta etapa de tu carrera?
4: No, obviamente que en su momento Macho me lo habló, me lo explicó, yo lo entendí, lo acepté sin ningún problema. Obviamente que después de tener cada vez menos minutos, te preguntás también el de por qué motivo, por qué razón, porque los momentos que estaba participando no eran malos, pero bueno, son decisiones que uno está para aceptar, para acatarlas, y bueno, me tocaba trabajar en el día a día intentando demostrar que podía jugar un poco más, y bueno, después vienen nuevos jugadores, vienen nuevos compañeros que vienen a ayudar al equipo, hay que apoyarlo, hay que animarlo, se han dicho muchísimas cosas, hasta con Verte, un jugador que viene a ayudar en unas condiciones físicas que tiene, que son exuberantes, uno lo que hizo fue ayudarlo y lo voy a seguir ayudando, pues es un jugador que tiene todavía mucho por crecer y
1: tenemos una gran visión. Palabras de Luis Suárez, aceptando con humildad que no es el protagonista que era antes, pero diciéndole a la gente, todavía tengo cuerda para rato. Pausa, mañana a 12:30, la previa desde Toronto entre el equipo local y el Inter Miami. Ya regresamos para hablar del bendito fútbol mexicano y su liguilla.
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En segundo lugar se encuentran Alemania con 2, seguida por Noruega, Japón y España con 1 título cada una. Canelo Álvarez incursionó en el pugilismo gracias a su hermano mayor Rigoberto, quien le regaló sus primeros guantes. Canelo subió por primera vez a un cuadrilátero como profesional el 29 de octubre del 2005. Con solo 15 años de edad, venció a Abraham González y ganó 800 pesos mexicanos, unos $40. Después, el 5 de marzo del 2011, Canelo Álvarez obtuvo su primer cinturón mundial tras vencer a Matthew Hampton por decisión unánime en el peso super welter del CMB, ganando $350,000. Hoy día, las ganancias de Canelo Álvarez por pelea se estiman entre 55 a 65 millones de dólares o más. 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
1: Volvemos, regresamos en El Estrecho Mundo del Fútbol Intercontinental y vuelvo a repetir, gracias a Dios es viernes y el cuerpo lo sabe, aquí seguimos nuestra visión, que ya le dije, mañana tiene desde el Chase Stadium, desde la tardecita, desde las 7 p.m. creo que arranca, toda la previa del Juego de las Estrellas entre el Real Madrid y el Fútbol Club Barcelona. Le doy algunos nombres, por el lado del Barcelona está Xavi, que ya llegó, que quiere ser técnico del Inter. Está Ronaldinho. Por el lado del Real Madrid está Sergio Ramos y está nada más y nada menos que nuestro vecino de Weston, Bambán Zamorano. Con esos nombres usted tendría que conformarse. Vamos a la liguilla del fútbol mexicano. Vamos a decirle que en los partidos de ida de los cuartos de final, el Toluca había caído 1-0 de local frente a Pachuca. El América y Pumas empataron 3-3. Cruz Azul le ganó 3-2 al Atlas. Y Tigres 3-1 al Guadalajara. Me parece que esta serie entre Tigres y Chivas es la única que podemos decir que está definida. Porque, sinceramente, la selección llevándole 5 jugadores no le hizo nada, nada bien al rebaño sagrado. Por el lado de los Tigres, no han sido perjudicados porque la mayoría de esos jugadores son extranjeros, principalmente los determinantes, los Angelito Correa, los Bruneta, los Búfalo Aguirre, los Araujo, los Patón Guzmán, o sea que, y los Gorriarán, que por ahí realmente pasa a su poderío. Del lado de Chivas, y bueno, Chivas ha tenido, y le voy a dar para que usted se dé cuenta, las ausencias por selección nacional. Roberto el Piojo Alvarado, Armando La Hormiga González, Brian Gutiérrez, Tala Rangel y Luis Romo. Es medio equipo. Es imposible que puedan hacer algo. Yo creo que la próxima vez tienen que planificar mejor en México. Se enojó a Mauri y amagó con traer los jugadores de nuevo. Me parece que es injusto, que son realmente los únicos perjudicados, porque Toluca, por más que tiene nada más que 2, y beneficiado por este lado Tigres, que acaba además, por si fuera poco, hiciera falta de eliminar en semifinales de la Champions de la CONCACAF a Nashville. Está en la final y juega frente a Toluca. ¿Qué decía Guido Pizarro de ese momento alegre y qué piensa de este partido del fin de semana de vuelta por lo que son los cuartos de final de la Liguilla MX? Adelante, ingeniero.
2: Orgulloso de del equipo, de la institución, de nuestra gente. Creo que es una noche que pasamos otra final. Creo que reconocer el esfuerzo de los jugadores que vienen haciendo. Creo que era un partido complicado, lo sacamos adelante, creo que hicimos un buen partido. Y contento y orgulloso por el plantel, por nuestra gente, por nuestra institución que día a día está trabajando para darle alegrías a nuestra gente y para seguir haciendo grande esta institución.
3: Gracias. Fox, por favor.
4: Gracias, Alex. ¿Qué tal, Guido? Buenas noches. Gerardo Suárez de Fox. Estamos en vivo para Cuadro Titular. Guido, después de conseguir este histórico pase, ¿a qué te sabe en lo particular después de lo

0: que viviste hace unos meses, que tomaste el equipo, lo llevaste a una final de liga, te quedaste en las semifinales de la CONCACAF, no solo por el hecho de que estás a 90 minutos de ir a un mundial de clubes, sino también de que en la liguilla pues estás también muy cerca de seguir avanzando a ronda. Gracias.
1: Sí, buenas noches. Sí, contento con el pase. Creo que nos preparamos el primer día para poder disputar estas instancias. Pero sinceramente orgulloso, creo que orgulloso del plantel que trabaja día a día, que viene haciendo un esfuerzo muy grande para poder merecer estar acá. Y de la institución también, creo que siento orgullo porque día a día trabaja a todos desde lo más alto hasta la gente trabajadora para poder ayudar a los jugadores a cumplir su objetivo. Así que muy orgulloso de pertenecer.
2: Bien, hasta ahí la palabra de Guido Pizarro, orgullosísimo de pertenecer a la institución, todo el sentimiento de un hombre que fue capitán de la misma, que fue campeón como jugador, que anotó goles en finales en las que tuvimos que trabajar en algún momento y disfrutar de lo que brindaba ese Tigres del Tuca Ferretti, que era invencible. Hoy algo tiene que haber traído el Tuca. Si lo tiene, le va a jugar defensivamente y sin ningún lugar a dudas va a terminar clasificando. El otro partido de los grandes de verdad, porque después están los que dicen que son grandes y son medio pelo, ese que van a jugar el América y los Pumas. No tenemos la palabra de hoy porque todavía no hablaron, pero para refrescarle la memoria a ustedes, vamos a escuchar un poco a los entrenadores lo que decían después de ese partido tan caliente, donde no se saludaron, donde no quiso Efraín Juárez darle la mano a Jardiné. Yo creo que Jardiné piensa de Efraín lo mismo que piensa el entrenador de Los Ángeles FC del Turco Mohamed. Debe estar pensando que es un payaso. Yo no digo que sea un payaso, pero está, ¿cómo le puedo decir? Buscando demasiados reflectores, se quedó caliente porque era un partido que lo ganaba y que se le termina escapando. Lo tuvo, debió haber ganado Pumas y llevarse media clasificación, porque a los 44 minutos con gol de Antuna ya ganaba 2-1, porque a los 52 con gol de Carrillo ganaba 3-1 y debió haberlo cerrado. Se comieron un gol impresionante, yo creo que fue Carrasquilla, y después vino ese penal que siempre le dan al equipo del América, le dieron dos. El primero, dudoso, y el segundo, nunca fue. El primero lo cambió Henry Martín por gol, el segundo, Sendejas. A ver qué decía de este partido y de lo que puede venir Andrés Jardiné.
3: Primero, resaltar el gran partido, ¿no? Creo que fue un partido a altura de lo que se espera de estos dos equipos y de liguilla, de partidos decisivos. Hay que celebrar cuando entregamos, ¿no?, partidos como este con bastante emoción, con reviravueltas dentro del partido. Bien, dicho esto, sí, felices en el sentido de después de estar 3-1 atrás, el tercer gol fue un duro golpe que creo que pocos equipos consiguen dentro ya del segundo tiempo recuperarse, y creo que damos una demostración de fuerza, de no rendirse nunca y de creer en nosotros, ¿no? Fuimos a frente y por muy poco no conseguimos dar la vuelta, pero bien, siento un partido completamente abierto. Los dos equipos van a tener sus chances. El fato de Pumas jugar por el empate le da una pequeña ventaja, pero que en partidos de este nivel te aseguro que es poco, porque un gol ya nos da el pase y vamos por esto hasta que el partido termine.
4: Gracias. Buenas noches, André. Carlos Daniel Salgado de TV Azteca. Hace algunos minutos decía Efraín Juárez que desde su punto de vista pues Pumas fue superior, fue un espectáculo, fue el que propuso e incluso pues lanzó un pequeño reto de manera pues sugerida, ¿no?, de a ver si ellos van a proponer como nosotros lo hicimos hoy. ¿A ti te da la impresión de que hoy Pumas fue mejor que América?
3: Buscas cualquier estadística y vamos a ver si Pumas supera. Buscas cualquiera. Si encontrares una solo que Pumas superó a América, puedo tal vez dar razón a Efra.
5: Es de pelo, Fox. Por acá, André, buenas noches. Alejandro Alfaro de SDP Noticias. Dado el resultado, tienen que ir a ganar a CEU. No hay otro resultado que les valga, y creo que sí hay una cancha en el fútbol mexicano que es hostil, que es dura y que hasta el término antiamericanista aplica, es Ciudad Universitaria, y creo que ya te habrás dado cuenta. Entonces, ¿cómo preparar a tu equipo futbolístico y mentalmente para ir a una cancha donde van a tener todo en contra y no les vale más que ganar?
2: ¡Ay, ay, ay!
3: Bien, es una cancha que conocemos bien, ya ganamos, ya perdemos, ya empatamos. Vamos por... Somos América, al final el América, te aseguro que no importa mucho la cancha que jugamos, vamos a representar este club, este escudo, con toda la energía, con la personalidad que nos exige, con las ganas, con los huevos, perdón la palabra, pero vas a ver América a altura de este equipo, a altura de la institución que defendemos, esto te aseguro, y vamos confiantes a buscar el pase.
2: Bien, hasta ahí, donde, el técnico del América, doble campeón, Andrés Jardiné,
6: Rodrigo Hernández de Fox Sports.
2: Hablando de este partido frente a los Pumas, yo creo que va a ser muy difícil. Quiero escuchar lo que tienen para decir un histórico como Keylor Navas y alguien que ha resucitado al fútbol mexicano como Uriel Antuna, fresquita de anoche, la conferencia de prensa.
7: El resultado siempre viene a consecuencia de... Y hoy en rendimiento, aún con el 3-3, se para Robert contra el portero, se para Angulo contra el portero. Feliz, emocionado de ver lo que mi cabeza quería ver hace 6 meses, hace 4 meses, venir al Azteca. Realmente hay un equipo solo en la cancha. Después... No sé lo que pasa, no sé lo que se ve en tele, pero adentro, yo con mis ojos, que han visto mucho fútbol, que tiene 25 años en esto, que he sido campeón en este estadio, que he sido campeón en muchos lados, que he dirigido en muchos lugares, un espectáculo mi equipo, espectáculo. Estoy feliz, estoy emocionado, se los dije allá adentro hoy, levanten la cara.
2: Vamos a casa, para ganar con nuestra gente, casi te lo ganan al final.
7: Que pasar, pero jugando así, es que no hay manera.
2: Bien, hasta ahí las palabras de Efraín Juárez y le voy a dar mi veredicto. La soberbia se paga.
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1: Unánimo Deportes presenta. ¿Sabía usted que uno de los jugadores con más pelotazos recibidos en la década de los años 60 fue Ron Hunt, de los Mets de Nueva York? Fue golpeado 243 veces. ¿Sabía usted que Pelé, con solo 17 años, se convirtió en el jugador más joven en marcar un gol en un mundial? Fue en Suecia, 1958, en partido contra Gales. Mientras que el camerunés Roger Milla es el jugador más longevo, con 42 años, quien anotó un gol contra Rusia en el Mundial de Estados Unidos 1994. ¿Sabe usted qué es el chess boxing? Se trata de una disciplina que, tal como su nombre lo indica, combina boxeo y ajedrez. Así, ambos jugadores deben alternar ambas prácticas del siguiente modo. Durante los asaltos pares se enfrentan a puños y durante los impares lo hacen frente a un tablero de ajedrez. El chess boxing nació en el año 2005 y al día de hoy es considerado un deporte, aunque usted no lo crea.
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1: Regresamos en El Estrecho Mundo del Fútbol Intercontinental. Estamos en Cadena Ser, estamos en nuestra visión. Nuestra visión mañana lleva desde el Chase Stadium el partido de las leyendas entre el Real Madrid y el Fútbol Club Barcelona en directo para todos los Estados Unidos de habla hispana. Pero como nuestras cadenas son espectaculares, le digo que ESPN Deportes, que también el líder mundial en deportes, tiene El Estrecho Mundo del Fútbol, le lleva a partir de las 12:30 desde Toronto, con el relato de quien les habla, el poeta Leo Vega, y los comentarios de Fernando Fiore, Toronto, Inter Miami. Y en un ratito nada más, en 15 minutos, estaré en Ritmo Inter Miami y se la voy a dejar ahí. Tengo el equipo titular para mañana. Escuche Ritmo Inter Miami con Elías Bustamante, Julián Saldívar, Damián Pérez, y también estará por ahí nuestro queridísimo Mister Orcada, un hombre espectacular que nos acompañó el otro día desde la cabina. No se lo pierda, les voy a dar el equipo titular. Nos quedamos ahora en la liguilla. Cruz Azul Atlas, debut de Joel Wiki, y como dicen por ahí, realmente de las pocas frases hechas en el fútbol que son real, técnico que debuta no pierde. Cruz Azul visitó al Atlas en el Jalisco, histórico estadio donde el mismo Pelé hizo maravillas en el Mundial 70 antes de coronarse en el Azteca. Espectacular estadio realmente en Jalisco, con muchísima historia. El Atlas le ganó a Cruz Azul, perdió con Cruz Azul por 3-2. Debutaba Wiki, nosotros hablábamos de la venta de humo del Arcamón, que de los últimos 10 partidos que estuvo solo ganó uno. Agarra a este hombre el equipo, debuta en Liguilla, va de visitante y lo gana. Y no sin antes sufrir, porque Rotondi abrió la cuenta a los 45. Everé puso el segundo a los 55, pero Ponchito González se puso 2-1 a los 69. Y Rocha de penal puso a los 81 el 2-2. Cristian Everé a los 87 puso el 3-2 de penal. ¿Quién es Cristian Everé? Lamentablemente me duele contarle. Ex centro delantero, es nigeriano, del equipo de Uruguay, el Club Nacional de Fútbol. Jugó en Brasil también antes de ir a Nacional. Lo trajo Deportivo Colonia, que es un especialista, es un asal, especialista en traer jugadores baratos y venderlos caros. Se lo vendió a Nacional, se quedó con una parte e hizo un montón de dinero con la venta de Nacional a Cruz Azul. ¿Por qué fue a Cruz Azul? Porque en la definición del campeonato uruguayo del semestre anterior, fue fundamental en los dos clásicos. En el primero la rompió y en el segundo marcó 2 golazos y sacó a Nacional campeón. Bueno, aquí, como estaba el Toro Fernández, que se cree que es fenómeno, nadie apostaba nada por Everé. El Toro se durmió, Everé hizo 2 goles y seguramente será titular este fin de semana. Joel Wiki habla de esa victoria y lo que viene en el partido de vuelta. Adelante, ingeniero.
2: Ganando el primer partido en Liguilla.
3: Pues mira, contento porque fue un partido de liguilla, ¿no? Un partido donde hubo 5 goles maravillosos. Realmente el equipo se mostró muy maduro. Lo hablamos ahí en el vestidor después de la charla ahí un poco más interna. Y yo le mencionaba que veía un grupo donde aprendió muchos errores, aprendió de eso. Y hoy me parece que estamos listos para lo que viene. Obviamente el rival es un gran rival, un rival donde ha demostrado grandes cosas en el torneo y el equipo está consciente de que va a ser un partido muy complicado de vuelta. Contento por los muchachos y por el club.
4: Adelante, Fox, por favor.
5: De este lado, Joel, buenas noches. Fernando Lara de Fox Sports. ¿Qué pudiste platicar con Charlie Rodríguez después de que se diera a conocer que no entró en la concentración para la selección mexicana para el Mundial de 2026? Sobre todo porque a ustedes como equipo también les funciona el hecho de tener a su capitán ahora peleando en la liguilla, primero contra Atlas, ¿no?
3: Sí, realmente nos sorprendió un poco, ¿no? Lo mencionaba hace rato con sus compañeros. Fue una decisión también dura para él y para el club. Consideramos en la institución que es uno de los mejores jugadores que tiene la liga. No solamente el club, sino la liga. Hablé poco con él, realmente él manifiesta su descontento, tristeza, es parte del duelo, ¿no? Pero creo que de las cosas malas están en las buenas, ¿no? Hoy tenemos a un gran jugador dentro de la competencia en liguilla y me parece que hoy él tiene la oportunidad de levantar la décima. Entonces está muy contento.
1: Zaguero, en su momento un tipo muy fuerte, ganador en las dos áreas. Y vamos con el tema de Charlie Rodríguez, ¿no? Yo a veces digo, ¿cómo inflamos los jugadores? Yo recuerdo cuando apareció Charlie Rodríguez en Monterrey, le saca el puesto a Johan González, que era un muchachito que pintaba, según dicen, para ser el Messi mexicano. Otra mentira. Buen jugador, formado en Estados Unidos y criado en la MLS. Charlie hizo un par de goles de media distancia y ya dijeron que tenían al nuevo Clodoaldo, al nuevo Federico Valverde. Yo le decía, muchachos, tranquilo, no, que lo está mirando el Barcelona, que lo está mirando el Real Madrid. No está mirándolo nadie. ¿Qué es lo que sucede? El Real Madrid y el Barcelona tienen 1,000 ojeadores alrededor del mundo. Se ve que alguno de esos un día se sentó a ver un partido de Monterrey para verlo, para ver qué se veía, y alguien le preguntó, ¿te gusta Charlie? Sí, es buen jugador. ¡Uf! El Real Madrid está mirando a Charlie. Nunca lo estuvo mirando, pero ni lo llamaron, ni lo invitaron a practicar, no lo invitaron ni a ver un partido. Y todas esas mentiras que tiran a rodar en el fútbol mexicano terminan cayéndosele la máscara muy cercano. Este chico no solamente ya no es la gran figura que todos querían dentro del fútbol mexicano, sino que ni siquiera pinta para las selecciones en la peor selección mexicana de los últimos 20 años. Dejémonos de mentirle a la gente, por favor. Dicho esto, le digo que Cruz Azul está en inmejorables condiciones, no por Charlie, sino por Ebre, de eliminar al Atlas y de meterse en semifinales. Del otro lado, también juegan Pachuca-Toluca. Me parece que el turco Mohamed se peló la frente, se llevó tremenda sorpresa, pensando, por supuesto, en CONCACAF, dio un afloje, descansó a algunos jugadores y se encontró con un Pachuca que de la mano de Esteban Solari juega y juega muy en serio. Sinceramente fue en el Volcán, este es en la Bella Airosa, nos ha tocado hacer muchísimas veces en el viejo Estadio Huracán, así se llama porque Huracán era quien hacía las veces de locales, ahí en el corazón de Hidalgo. En ese estadio, que pertenece al Pachuca, donde hemos estado tantas veces, juega de local frente a Toluca. Malas noticias para los hinchas del Pachuca. Ese estadio no pesa. Nunca lo he visto vibrar como para amedrentar al rival en el sentido que se sienta que es dominado por la tribuna. En Pachuca la gente es buenísima, la ciudad es linda, hay buena comida, tiene unas tremendas instalaciones, el Salón de la Fama de la FIFA, del cual formamos parte por mucho tiempo. Agradecemos, seguimos agradecidos eternamente a la familia Martínez y a ESPN que nos nominaron para eso. Pero hasta ahí nomás, no pesa. Pero hacen las cosas muy bien. Creo que es el equipo que a nivel de Federación Mexicana hace las cosas mejor, porque ahí los chicos tienen la oportunidad de crecer y de llegar a primera y de mezclarse con los grandes. Usted puede ver a Montiel jugando con Kennedy, campeón de la Libertadores, y con Idrissi, jugador internacional. Puede ver a Bautista jugando con Ener Valencia, que es mundialista. Y los casos sobran. Y por ahí pasó Diego Alonso y fue campeón. Por ahí pasó el Papa Solano y también fue campeón. Por ahí pasó Guillermo Almada, el uruguayo, y también fue campeón. Se la jugaron por otro rioplatense y trajeron a Esteban Solari. Yo pensé que no le alcanzaba, pero la verdad, ha hecho un buen trabajo. El más chico de los indiecitos Solari habla así de este partido de vuelta de este fin de semana.
6: Estamos obviamente pensando en el partido del domingo, sabiendo que va a ser una final, que va a ser difícil porque Toluca ya demostró que es un gran equipo, ayer lo volvió a confirmar, pasando una final de Conca Champions y rindiendo en un gran nivel. Nosotros estamos enfocados en el partido, ya estamos trabajando de cara a lo que es el un poco la dinámica de equipo que queremos tener.
0: Unánimo Deportes presenta. ¿Sabía usted que el jugador más pequeño en las grandes ligas fue Eddie Gaddel? Medía apenas un poco más de un metro de estatura. Comenzó jugando con los desaparecidos Browns de San Luis. Esa franquicia se mudó a otra ciudad para convertirse luego en los Cerveceros de Milwaukee. Manny Pacquiao ha estado en el top 10 del box en 4 décadas distintas. Ganó su primera corona a los 19 años por knockout ante Chacha Isasakul. Ha reinado en 8 categorías y aunque cayó contra Mayweather, superó a Tim Bradley en 2 de
7: durante sus 3 peleas. Se destacan 8 inolvidables peleas contra mexicanos, como contra Marco Antonio Barreras, Eric Morales y Juan Manuel Márquez. Floyd Mayweather ganó títulos en 5 categorías y ha sido el boxeador taquilla pay-per-view más destacado en las últimas décadas. Desde que se convirtió por primera vez en campeón ante Genaro Hernández hasta su despedida contra Conor McGregor, Mayweather se enfrentó a 23 púgiles y venció a 15 campeones mundiales seguidos antes de retirarse. 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
1: Hola, qué gusto que nos acompañen una vez más. Esto es La Copa al Día, el podcast de Unánimo Deporte que usted disfruta a través de las diferentes plataformas de audio. Nosotros siempre le vamos a recomendar la misma, la app de iHeart. Hoy junto a Beto Pérez Landa vamos a estar analizando parte de lo que nos ha dejado esta clasificación del Arsenal, que regresa a una final de Liga de Campeones de Europa 20 años después de haber perdido aquella final frente al FC Barcelona. El Atlético de Madrid, ¿cómo queda de tocado de aquí en adelante? ¿Es válido que continúe el Cholo Simeone? ¿Es momento de irse? ¿Se va ya decidido? ¿Simeone va a abandonar al equipo colchonero? Y finalmente echaremos un vistazo a lo que está ocurriendo hoy con la selección mexicana, porque algunos dueños de equipos, específicamente uno de ellos, ha declarado o ha solicitado rebeldía de sus jugadores y que no se presenten al llamado a la selección mundialista de México, que estará como anfitriona en el 2026, esa que dirige el vasco Javier Aguirre. Junto a Beto y que les habla Richard Méndez, damos así inicio a la Copa al Día. Beto, qué gusto que nos acompañes. ¿Cómo estás?
2: Bien, la verdad es que sorprendido. Ya es un desmadre lo que está pasando en México con la selección nacional. Javier Aguirre al mediodía ofrecerá una conferencia de prensa. Ya tendremos todos los detalles porque los jugadores de Chivas se reportaron al entrenamiento de Guadalajara. La gente de Toluca ya anunció que sus jugadores no van a participar. Algo increíble, pero que solo sucede en México, Richard. Pero ya lo vamos a platicar. Aquí estamos con mucho gusto saludando a toda la gente que nos acompaña, a los de redes sociales, de Instagram, que se enganchan ahí con nosotros para platicar. Un saludo. Y bueno, pues el Arsenal consigue un resultado importantísimo, ¿eh? Le dio prioridad a la Champions. Y qué duro golpe para el simeonismo, si me permites la expresión, no sé cómo se diga a la corriente del Cholo Simeone, pero Mikel Arteta se va con la satisfacción de llevar después de 20 años al Arsenal a una final de Champions, y el Cholo Simeone con una amargura tremenda. Si no era esta la Champions para ganarla, entonces ¿cuál era la oportunidad más grande sin el Real Madrid en la conversación?
1: La verdad que sí. A ver, el Arsenal logra la clasificación a esta final en un partido lleno de mucha polémica. No podemos escapar de la polémica. Las decisiones que pudieron haber sido señaladas como penal y que muy buena parte del Atlético madridismo, por decirlo de alguna manera, ha estado alzando su voz de protesta. Aquella acción en la del penal de Antoine Griezmann, que en algún momento el árbitro pues decide que no considera penal porque supuestamente hubo una falta de Marc Puig previo al penal sobre Antoine Griezmann, pero lo más curioso es que no lo marca con una falta. Se cobra un saque de meta. O sea, parte de esas cosas inexplicables para la altura, la majestad de un partido de semifinales de Champions League.
2: Sí, por supuesto. Hay que poner esto con mayúsculas. ¿Quién era el árbitro de este partido? El alemán, no creo, bajo ninguna circunstancia, que sea un top 10 del fútbol mundial. No es un juego importante, una semifinal de Champions, no había que traer a un árbitro de mayor jerarquía, con mayor experiencia. Yo creo que se equivocaron en la designación del árbitro y esto le debe calar durísimo a Simeone, a su equipo, que ya platicaremos, ¿no?, de la manera en la que jugó, pero no sé, a mí me sorprende esta situación que se ha presentado con un árbitro que no es de la élite de los arbitrajes del mundo.
1: Sí, yo creo que ya para esta clase de partidos, por la imagen misma del torneo, hay que tener, sí, seguramente, al 100% de acuerdo contigo, a los árbitros de más alto estándar para esta clase de partidos a este nivel, a solamente estar a 90 minutos para definir quién va a ir a una final de Liga de Campeones de Europa. También podemos empezar a hablar acerca de lo futbolístico, que creo que se nos va mejor que el debate de si fue o no fue penal aquella, la que reclamaba también en su momento Giuliano Simeone. El gol de Bukayo Saka es un buen gol. A ver, hay méritos para el Arsenal, cierto. Arsenal propone más, Arsenal va a buscar el partido. ¿Hay desmérito del Atlético de Madrid? Porque, a ver, Beto, yo me sigo quedando con la imagen del Atlético de Madrid en casa en el Metropolitano, donde dejaron con vida al Arsenal.
2: Por supuesto, por supuesto. Creo que no estuvieron a la altura de lo que representa esta oportunidad de pelear por un título que hubiera sido increíble, ¿no? No me parece que se hayan tomado buenas decisiones. Alex Baena y Thiago Almada no fueron la respuesta para un partido como este. ¿Por qué carajo sacó a Griezmann de la cancha? No entiendo los cambios de Simeone, prescindir de dos jugadores importantísimos en tu ataque al minuto 60, Richard. Eso no habla de un técnico que está con ese sueño de conseguir un título. Creo que rebasó hoy esta oportunidad al Cholo Simeone y por eso, ya lo vamos a platicar, me parece que es la oportunidad de dar un paso de costado. Por amor al Atlético, por amor a la afición, hay que hacerse un lado. ¿Te parecieron lógicos los cambios? ¿Sacar a dos delanteros importantes al minuto 60?
1: A ver, a mí me cuesta mucho entender las variantes. Sí, suceden en el minuto 57, hay tres cambios que son clave, lo que ya marcabas. El ingreso de Johnny Cardozo por Juliano Simeone. Yo lo interpreto como que estás poniéndole el freno de mano al equipo, empezando por allí. Porque Juliano te da desdoble, te ataca muy bien la banda. Entendiendo también que sí, que por la salida de Lookman entró Nahuel Molina y lo colocaste allí y arriesgaste un poquitito sacando a Robin Lenormand para poner a Alexander Sorloth. Pero, por ejemplo, en ese minuto 57, retiras a Juliano Simeone y colocas a Johnny Cardozo para cuidar la mitad del campo. Y estás en la necesidad, en la obligación de remontar el marcador. Después, en la salida de Antoine Griezmann, sí que es un jugador que tiene muchísima libertad, que te hace cosas interesantes. Creo que Griezmann, para él era muy importante este partido, porque obviamente sabemos, se acaba la temporada y se va a ir para Orlando. Griezmann se jugaba muchas cosas. Alex Baena es un jugador que te puede dar cosas también interesantes en el partido. A ver, la salida de Julián Álvarez por Thiago Almada. Me parece que ahí estoy totalmente de acuerdo contigo. Mala decisión de parte del Cholo Simeone. Creo que en cierto modo, parte de las variantes le metieron el freno de mano al equipo en un momento clave. Parte de esas mismas variantes hicieron que el Atlético de Madrid pudiera tener algún revulsivo, pero no que atacara con fundamento, que atacara con orden. Atacaron más con corazón sobre ese tramo final del encuentro. Y para el Arsenal se facilitó el trabajo.
2: La de Griezmann, no la entiendo, no la comparto, pero si tú quieres, la puedo aceptar. Pero no puedes sacar a el mejor jugador que ha tenido el Atlético de Madrid, sobre todo de tres cuartos de cancha hacia adelante. ¿Cuántas veces Julián Álvarez ha salvado a este equipo con goles importantes en partidos trascendentes? No puedes prescindir de tu goleador en un partido en el que tienes que conseguir remar y remar y remar contra corriente. Y del otro lado ves que entra Odegaard, Mandueque, Zubimendi. Ahí te das cuenta que Mikel Arteta está en donde tiene que estar, frío de la cabeza, entendiendo el partido, y Simeone con esta pasión que desde el primer momento del partido está manoteando, presionando, pero no nos podemos olvidar que el Arsenal, desde que empezó el partido, tomó el control del partido. Apenas inquietó al final del juego, es cierto, pero el que llevó el control del partido fue Mikel Arteta con su planteamiento y con el equipo que lo ejecutó a la perfección en la cancha. Creo que este partido le quedó grande al Cholo Simeone.
1: Sí, a ver, el Atlético de Madrid mejora en el segundo tiempo un poco, pero repito, más por garra, más por empuje que por otra cosa. Incluso
2: no alcanza.
1: Ligeramente superan en posesión o en algún remate de puerta a lo que podía ser la oposición del Arsenal. Atlético de Madrid me parece a mí ha desaprovechado una oportunidad porque, vamos a estar claros, de los otros tres rivales que existen, que existieron en esta semifinal, porque ya está fuera la primera semifinal, pero entre Bayern, Arsenal y el Paris Saint-Germain, al Atlético de Madrid le tocó quizá el que tenía el estilo de juego que más se adaptaba a lo que podía hacer el Atlético, y de los tres equipos, quizás la nómina menos, a ver, que menos te podía preocupar la nómina. Porque yo creo hoy que Paris Saint-Germain tiene más equipo que el Arsenal, igual el Bayern tiene más equipo que el Arsenal. Entonces, era una oportunidad única para el Cholo Simeone poder llevar nuevamente una final de Liga de Campeones de Europa al Atlético de Madrid. Era una oportunidad gloriosa. Y yo soy de los que piensa, Beto, en la ida dejaron vivo al Arsenal. Esta serie, el Atlético de Madrid debió llegar con alguna ventaja al partido en Londres.
2: Es un plantel importante, el del Atlético de Madrid, con jugadores de selección nacional, con gente que va a ser protagonista de la próxima Copa del Mundo, y es imperdonable. Creo que este es uno de los peores fracasos en la historia del Cholo Simeone como técnico del Atlético de Madrid. O va a volver a sacar la bandera de la humildad, de que nosotros no tenemos el presupuesto, y si con eso se va a escudar, bueno, seguramente le van a aplaudir y lo van a recibir con mucho cariño allá en Madrid. Creo que es el momento de dar un paso de costado, de decir, ¿saben qué? Amo profundamente a este equipo, lo quiero y lo llevo en mi alma para siempre, pero este esfuerzo que han dado sus jugadores llama la atención. No sé si se van tranquilos los futbolistas del Atlético de Madrid. Sí, con garra, sí, con coraje, pero les faltó fútbol. Entonces, no es válido, Richard. Creo que el Atlético de Madrid se merece la verdad. Y creo que Simeone, digo, él puede hacer lo que quiera, ¿no? Pero decir, ¿saben qué, señores? Esto se acabó y voy a dar un paso de costado por amor al Atlético de Madrid. Ahí yo creo que se pone en letras de oro para toda la historia entre los cariños principales de los aficionados del Atlético de Madrid. Ya será tarea de la directiva si la acepta o no, pero creo que este es el momento en el que el Cholo tendría que decir, ¿sabes qué? Y tiene en puerta la invitación del Inter de Milán. Tampoco es que se va a acabar su carrera.
1: No, totalmente. A ver, Arsenal creo que dentro de todo es un equipo que merece haber llegado donde llegó. Arsenal hace los méritos a lo largo de la temporada, de las temporadas que ha estado Mikel Arteta. Yo marcaba la semana pasada lo complicado que ha sido para Arteta sacar esta temporada adelante por tema lesiones. Recién ayer vimos a Calafiori, por ejemplo, pero a lo largo de la temporada todavía no ha vuelto Odegaard, todavía no ha regresado Mikel Merino. Saka regresó hace poco. Entonces es una temporada que pintaba para ser candidato en Champions. Recordemos que en fase de liga, este mismo Arsenal goleó al Atlético de Madrid. Y esta vez, pues uno termina quedándose con la sensación que lo dejaron vivo. Después, Arsenal casi se descuelga de la lucha de la Premier League hasta lo que ocurrió en esta última jornada, donde Manchester City empata su partido frente al Everton y entonces vuelve a retomar el equipo de Mikel Arteta. Cuidado que pudiéramos tener una temporada más que histórica para el Arsenal si gana Liga y gana Champions, porque ya están en la final de la Champions, sin pensar en lo que vaya a tener por delante, sea el Bayern o el Paris Saint-Germain, con solo pensar lo que ha sido una temporada donde tuvo que lidiar con lesiones, con resistir, con el temor que tenían los jugadores a regresar a la calle del fracaso, esa que los dejó fuera ya varias oportunidades de la Premier, y en la Champions era un equipo que no se encontraba. Hoy creo que hay un mérito grande de Arteta por la administración de los recursos humanos, por el trabajo emocional, ese trabajo de psicólogo que tiene que saber hacer todo técnico. Creo que Mikel Arteta en eso ha cumplido y ha devuelto hoy al Arsenal al lugar que quieren estar.
2: ¿Cómo es la vida, no, Richard? Imagínate que hubiera perdido esta oportunidad de irse por el título ante el Manchester City. En unos días, esta historia que pudo ser de fracaso se convierte en una historia de éxito. Creo, inclusive, Thierry Henry hablaba de este poder ofensivo, de este equipo, exaltando, por supuesto, lo que está pasando con el Arsenal. Ustedes pueden ser los inolvidables, hacer historia. Se lo decía ayer en la transmisión, Thierry Henry, que es uno de los referentes a los jugadores de este equipo del Arsenal. Ahora, es un equipo solidario, que juega bien al fútbol, que está motivado. Lo de Rice en el medio campo es extraordinario, es un hombre que le da equilibrio al equipo, liderados por Raya desde la portería. Creo que se están alineando los planetas para que esta historia de derrotas y fracasos dolorosos que ha sufrido la gente del Arsenal cambie. Sería increíble que este equipo pudiera lograr el título. Vamos a ver qué pasa con el Paris Saint-Germain, que también es otro gran candidato. Y yo, de manera y en la mente me puse a imaginarme cosas sospechosas. ¿No será que, o sea, Mikel Arteta es un gran entrenador? ¿A quién le ayudaría con un consejo en una final hipotética de Paris Saint-Germain contra el Arsenal, el señor Guardiola? Porque a nosotros, inclusive alguna vez en Unánimo, con Rubén Flores, que estaba con su hijo Marcelo allá en Arsenal, se acercó a saludar a Mikel Arteta previo a uno de los primeros encuentros que iban a tener Arsenal contra Manchester City, y le habló Guardiola para decirle que cómo estaba, que si se iban a saludar normalmente en un partido. Es su discípulo más avanzado. ¿Le dará consejos de repente o se mantendrá al margen? Porque Luis Enrique igual a lo mejor querrá escuchar algo, ¿no? En un previo a un partido.
1: Sí, no, y además hay muy buen rollo entre los tres, hay muy buena onda, ¿no? Y ciertamente creo que Luis Enrique pudiera darle palabras a Arteta de cómo enfrentar a Guardiola, igualmente Guardiola decirle a Arteta cómo enfrentar a alguien como Luis Enrique, porque los tres se conocen y hay buen rollo entre los tres, ¿no? No se nos olvide que los tres han pasado prácticamente por las mismas manos, ¿no? Yo creo que dará el mismo consejo a los dos, ¿no? No sé, se me ocurre. Ahora, en el caso de Pep Guardiola, por ejemplo, si pierde su partido contra el Bayern, perdón, de Luis Enrique, que pierde su partido contra el Bayern, ¿qué consejo le puede dar él a Mikel Arteta si no pudo contra el Bayern? Por ejemplo, ¿no?
2: Sí, sí, sí. Digo, yo por el cariño, por el trabajo que han estado. Ahora, Company es otro alumno también, ¿eh? Digo, esta escuela ha crecido de alguna u otra manera. El director técnico del Bayern también tiene algo que ver con este modelo futbolístico. Así que, por lo menos, vamos a garantizar que los entrenadores están a la altura del top mundial para guiar a sus equipos rumbo al título. La gente en Londres está muy entusiasmada. Imagínate lo que sería 20 años después que este equipo se diera la posibilidad de hacer historia, ¿no? De conseguir un título que le daría la vuelta al mundo y a la Liga Premier. Y parece que hoy el engranaje está funcionando. Todo el mundo está jugando su papel y el equipo se ve bien. Cuando semanas atrás se le había criticado por los resultados que no eran positivos en la Premier League, ¿no? Cambió en un instante la historia de este Arsenal.
1: Y eso me parece que si logra ganar la Champions y la Premier, obviamente, va a poner al equipo por delante y va a poner a Mikel Arteta por delante de lo que logró Arsène Wenger, aquel título que logra precisamente de la Premier League y que pierde aquella final frente al Barcelona por 2-1 a la final de hace 20 años. Yo veo hoy en este Arsenal, veo cosas que llaman la atención, que de pronto uno puede sentir, mira, te reivindica con el fútbol, sí, porque no tienes la plantilla donde pudieras reconocer a los mejores del mundo. Hoy, por ejemplo, Joker fue visto como una solución ante las bajas. Trossard se termina imponiendo al puesto de Martinelli, por ejemplo. Saka lo recuperaste. Hablábamos antes acerca de Declan Rice, porque Mikel Merino se terminó lesionando. O sea, es un equipo de muchos parches. Pero en este Arsenal no reconocemos de pronto un jugador que tú digas es uno de los candidatos al Balón de Oro. Y si lo hay, no es un candidato real, es alguien que entra dentro de la lista por lo que ha sido la temporada del Arsenal. Seguimos encontrando como los candidatos a ganar el Balón de Oro los que están entre Paris Saint-Germain, el Bayern Múnich y de pronto alguno que otro que estén que sin el Barcelona y en otro equipo. Pero hoy de este Arsenal difícilmente se le ubica a uno de sus jugadores como uno de los mejores del mundo. Mikel Arteta hoy en día no sé si pueda ser visto como uno de los mejores entrenadores del mundo, pero está a 90 minutos de ganar una Champions y a 3 partidos de titularse en la Premier.
2: Por supuesto. El gran secreto de Arteta, me parece que ha encontrado la fórmula con un equipo con jugadores muy buenos. No son unos cracks, no son los candidatos, como dice, al Balón de Oro, no son las grandes estrellas, pero son muy buenos y juegan en conjunto. Este equipo juega bien al fútbol. Eso creo que puede marcar una tendencia. Y te aseguro que este equipo se ha liberado de los fantasmas históricos, ¿no? De estas derrotas dolorosas y de aquella final de hace 20 años. Si se presentan en una Champions para disputar una final, no van a ser favoritos, no van a tener esa presión y eso les puede permitir llegar y disfrutar una gran final. Creo que eso es el gran plus que tiene el equipo de Arteta. En 90 minutos cualquier cosa puede pasar, Richard. Perder sería un fracaso, sí, sería muy doloroso, pero creo que el modelo futbolístico que han encontrado y los jugadores bien concentrados tienen plantel, la verdad, para competirle al Bayern y al Paris Saint-Germain. Y lo clave sería sorprenderlos, ¿no?, en una final como esta.
1: Fíjate, hay un dato que es demoledor, que nos termina dejando el partido de ayer. Arsenal no ha perdido en los últimos 14 partidos que ha jugado la Liga de Campeones de Europa. Son 14 partidos sin derrota, imbatido en Liga de Campeones de Europa. Tiene peso eso, tiene mucho peso. Mucho peso. Por eso es que uno ve por qué cuesta tanto darle mérito a Mikel Arteta y colocar a Mikel Arteta en el debate de los mejores entrenadores de la actualidad. Porque cuando te preguntan, ¿quién es el mejor técnico del mundo? Inmediatamente la mayoría de la gente voltea y mira a Guardiola. Y de pronto por ahí a alguien se le ocurre Jürgen Klopp. Pero hoy no se habla de Mikel Arteta. Hoy no se habla de Mikel Arteta. Y repito, lo que ha hecho Mikel Arteta con este Arsenal, sin el tamaño de la chequera del Manchester City, sin el perfil de jugadores del Manchester City, del Bayern o del Paris Saint-Germain, ha logrado hacer de este equipo que, a ver, que no son desconocidos ni son malos jugadores, al contrario, son muy buenos futbolistas, pero ha logrado hacer de este equipo, a ver, un club con cara de ganadores, de verdad, de lo que no se veía en Arsenal hace 20 años, precisamente.
2: No, y conseguir la Premier y conseguir la Champions sería enmarcar tu nombre para siempre en la historia de este equipo. Ha sido un trabajo que valió la pena apoyar, porque no es que llegó ayer Mikel Arteta, ya son varios años al frente de este proyecto, con derrotas, con fracasos, con momentos muy duros, pero la directiva apostó por respaldarlo, él ha ido evolucionando permanentemente como director técnico y ahora está en el punto donde puede convertirse en un hombre elite. Me refiero como director técnico, ¿no? La carrera de él como entrenador puede enmarcarse con una Champions. ¿Cuántos entrenadores sueñan con tener una Champions, no? Y Mikel Arteta está muy cerca. Y a diferencia de Simeone, creo que él sí está consciente de lo que está pasando. A veces al Cholo se le sube la sangre a la cabeza y está presionando y da su discurso. Y cuando tiene que remar contra corriente, como en el partido en el que queda fuera contra el Arsenal, pues le cuesta un mundo de trabajo, ¿no? Al equipo de Simeone. Y Arteta creo que está con la antena bien puesta. Está con los cinco sentidos puestos en el sueño que representa darle una alegría de este tamaño a la afición de Arsenal, que se lo merece, ¿eh? Porque si alguien ha sufrido, es el aficionado que se pone la camiseta del Arsenal.
1: Sí, totalmente. El fanático Gunner en los últimos años tiene muy poco de qué enorgullecerse. Algunos acusan incluso que la salida del viejo estadio de Highbury para irse al Emirates como que ha servido como una especie de maldición o de mala suerte con respecto a lo que fueron los resultados, porque a mí dejó de ser un equipo realmente protagonista cuando se fueron de Highbury y empezaron a jugar en el actual estadio. Fíjate, la plantilla de Arsenal tiene un valor estimado en 1.230 millones de euros. Es una burrada de plata igual. Siempre hay que entender, Beto, que en Inglaterra los equipos a veces pagan más de lo que está tasado un jugador en el mercado. Pero es la única forma de poder sobrevivir en un ecosistema donde todos los equipos tienen mucho dinero para invertir. A ver, en la plantilla actual de este equipo hay jugadores como Gabriel Jesús, como Kai Havertz, que es otro de los que está lesionado, por cierto. Donde Gyökeres tuvo que convertirse en protagonista en estos últimos tiempos, donde llegó Madueck del Chelsea, donde has tenido que batallar para que ese se abra un lugar en el mediocampo. Es decir, le ha tocado a Mikel Arteta una labor de ingeniería prácticamente para que este equipo tenga esas características que hoy le vemos. Y Mikel Arteta no es la clase de entrenador efusivo, el que va, te pega cuatro gritos desde la banda. No, es un entrenador más al estilo Xavi Alonso, al estilo Guardiola, no a lo efusivo que puede ser Simeone, por ejemplo. Es ese perfil de entrenador parco, tranquilo, pero que me imagino que debe ser una fiera cuando le toca estar en la charla técnica antes del arranque del partido, o en esos 15 minutos que tienes en el tiempo de descanso entre un tiempo y otro, para poder mover la fibra del jugador.
2: Puede ser, puede ser. Ahora, no podemos perder de vista, este es un equipo histórico que tiene una gran afición, es un equipo querido en Inglaterra, en Londres, por supuesto. Imagínate el impacto que tendría para esta afición, para la carrera de Mikel Arteta, para estos jugadores que a lo mejor no están del todo valorados, como ocurre con figuras de otro prestigio o de otro renombre. Sería increíble, ¿eh? Sería poner en lo más alto del fútbol mundial a este equipo del Arsenal. Sinceramente creo que lo pueden hacer. Hay que creérsela. Hay que enfocarse ahora, desconectarse parcialmente de esta competencia y cerrar con todo en la Liga de Inglaterra, en la Premier League. Hay que olvidarse por un momento, Richard, de lo que está pasando en este importantísimo torneo internacional como es la Champions. Cerrar con el título en la mano y llegar con toda la motivación a la gran final de la Champions.
1: Fíjate, el único título internacional que tiene Arsenal es la Recopa que ganaron en el 97. Imagínate tú, es el único título internacional que tiene el Arsenal. Obviamente, aquella vez entrar a la Recopa no necesitabas ni siquiera ganar la Copa Europea, sino haber entrado dentro de los equipos que quedaron para poder competir en esa tanda, y aquella vez pues terminan imponiéndose quizá de una manera inesperada. Este Arsenal estará en la final de la Liga de Campeones de Europa. Regresan 20 años después al máximo torneo europeo a jugar una final, a 90 minutos de su primer título de Liga de Campeones de Europa, y le ha tocado a Mikel Arteta en un año donde pudiera también salir campeón en la Liga Premier, habiendo ya dejado atrás nuevamente al Manchester City. Si el momento de concentración es el ideal, va a terminar siendo campeón el Arsenal.
0: Unánimo Deportes presenta. ¿Sabía usted que Joe Naxhall se convirtió en el jugador más joven en participar en las Grandes Ligas? Tenía apenas 15 años de edad. Jugó para los Rojos de Cincinnati. Los equipos con más participaciones en una final de mundiales son Alemania 8, Brasil 7. En tercer lugar se encuentran Italia y Argentina con 6 finales cada uno y Francia con 4 finales. El equipo con más partidos disputados en un mundial es Brasil con 114. En segundo lugar se encuentran Alemania con 112 partidos, seguida por Argentina con 88. Han existido peloteros que han jugado las 9 posiciones posibles de un juego de béisbol. Entre ellos el cubano Bert Campanaris de los Atléticos, para la época era de Kansas City, y el venezolano César Tovar de los Mellizos de Minnesota. 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
1: Como siempre les digo, gracias por acompañarnos, por sumarse a las plataformas que difunden este programa, la Copa al Día. Nosotros desde aquí siempre le vamos a recomendar la app de iHeart. La Copa al Día, tenemos que meternos a hablar de la Copa que no se le dio al Cholo Simeone, Beto, porque ha fracasado el Cholo Simeone en un intento, lo veníamos diciendo anteriormente, de la posibilidad de llegar a una final europea nuevamente. No lo pudo lograr el Atlético de Madrid, no lo logró el Cholo Simeone. Y ya no hablemos tanto de lo futbolístico, vamos a hablar del Cholo. Se acabó ya el Cholo Simeone. Es momento de decir adiós porque lo ha dicho incluso en conferencia de prensa que hoy no tiene fuerzas para seguir adelante.
2: Yo creo que ahí es la honestidad que permea en Simeone. ¿Te puede gustar o no su estilo de juego? ¿Te puede gustar o no el respeto que se ha ganado en Madrid? La afición es muy dura, muy dura. Hace unos días se hizo viral un video de un mexicano que fue a limpiar esa placa que habitualmente es escupida y ensuciada de Hugo Sánchez porque la gente no le perdona que se haya ido al Real Madrid. Y en esa afición tan particular y tan dura, el Cholo Simeone ha encontrado la forma de ser respetado, de ser querido, de ser valorado. Y te aseguro que si hoy le preguntas a la mayor cantidad de aficionados, quieren que se

0: donde el equipo era muy lento. Le empezó a dar ese vértigo en la posición de extremo izquierdo y eso creo que le ha servido mucho al Atlético de Madrid. Creo que Atlético de Madrid ha logrado administrar bien el dinero, ha logrado manejarse bien para tener siempre equipo competitivo, sobre todo desde la llegada del Cholo Simeone, que si sacamos cuenta llegó en 2011 al Atlético de Madrid, estamos hablando de década y media, son 15 años ya en el equipo. ¿Ya basta del Cholo Simeone, Beto?
1: Yo creo que ya, pero no es así de ya que se vaya, que ha fracasado. No, creo que la gente lo valora, lo respeta y lo quiere. Y eso es bien difícil, ¿no? Para un entrenador que normalmente está en el ojo del huracán. Pero por amor propio, gracias. Me voy con el alma llena de los colores del Atlético de Madrid, pero necesito volver a empezar. El Atlético ha comprado menos caro y después con las ventas saca ganancia. Creo que es un modelo muy interesante de proyecto que tiene este equipo de Atlético de Madrid. Hoy todo el mundo está preguntando por Julián Álvarez, ¿no? Que puede ser la gran venta del próximo mercado de verano, ¿no? El Barcelona está, insiste e insiste e insiste en que se quieren llevar al argentino. Sería muy triste, ¿no? Ya les pasó alguna vez con Griezmann, que se fue y fracasó en Barcelona. Esperemos que no sea el caso de Julián, pero particularmente Simeone, creo que debería de ser honesto. Si ya mencionó que no tiene fuerzas para seguir, ¿para qué quedarse? ¿No? O sea, chamba, como dijimos, no le va a faltar. El Atlético, el Inter de Milán se está frotando las manos para llevar a otro ícono o otro hombre que fue importante como jugador. Entonces, yo creo que es lo más sano es decir gracias, me retiro con el corazón siempre blanco y rojo. Pero sí necesita un cambio. Lo necesita el Atlético y lo necesita Simeone, ¿no crees?
0: Yo creo que sí, yo soy de los que cree que, a ver, las relaciones humanas en el día a día se desgastan también, se agotan. La gente tiende a aburrirse, si sucede muchas veces con las parejas sentimentales, también va a suceder en el fútbol, en el trabajo, en el día a día. Yo creo que esas cosas ocurren. Fíjate, el Cholo Simeone llegó, decíamos, en 2011. En 2 años le demoró llevarse un título de liga. Y para cuando el Cholo Simeone con el Atlético de Madrid gana la liga, tenían los colchoneros 17 años sin ganar, porque la última había sido en el 96. Entonces, digamos que desde la llegada del Cholo Simeone hubo impacto de manera inmediata. También entendamos que era el tercer rostro que se veía en la liga después de aquella gran disputa de un Barcelona de época con un Real Madrid de grandes figuras como Cristiano Ronaldo. Entonces era el Barcelona de Guardiola contra el Real Madrid de Mourinho, el Barcelona de Messi contra el Real Madrid de Cristiano Ronaldo y el Cholo Simeone en el medio. El Atlético de Madrid estuvo allí en el medio. A lo largo de estos 15 años, llegar a final de Liga de Campeones de Europa, perdieron 2 finales contra el Madrid, es cierto. La de Milán y la de Lisboa, si la memoria no me falla.
1: Y empatando en 90 minutos, Richard.
0: Empatando en 90 minutos, exactamente. Y se convierte en una piedra en el zapato para muchos en Europa. Pero si algo podemos decir, el Cholo Simeone hizo al Atlético de Madrid un equipo más reconocible, más de un estilo muy propio. Aquel del cuchillo entre los dientes, de ir arriba, de presionar, de aplicar la presión alta, de amargarle la vida al rival cuando el rival tiene jugadores de más talento que los tuyos. También es cierto decir que ese estilo de juego no se adapta a todo club o a todo tipo de plantillas. Por ejemplo, yo no imagino a Simeone dirigiendo un equipo al estilo Barcelona porque no forma parte de la idiosincrasia de Simeone. De pronto eso lo podemos encontrar dirigiendo un equipo como el Inter, porque forma parte de ese estilo también, ¿no?
1: Por supuesto, yo no tengo duda de que si no es el Inter, en cualquier equipo de la Serie A italiana podría dirigir. Inclusive creo que podría dirigir en la Premier. Imagínate a Simeone con el presupuesto del Arsenal. O sea, ¿qué haría Simeone dirigiendo al Arsenal en lugar de Arteta? O en el United, que también le mete dinero para reforzar los planteles. Creo que sería un siguiente paso, ¿no? Dejar de estar en este equipo en donde estás muy cómodo y que te estás feliz, debe de vivir increíble en Madrid, pero podría probarse. ¿Qué sería de Simeone en un equipo con mayor presupuesto, Richard?
0: No,
1: Inclusive
0: sin duda alguna, con
1: está.
0: más dinero debería construir un mejor equipo. Al Cholo en algún momento, cuando llegan solos de Julián Álvarez, en esa temporada ya le dicen que es momento de jugar algo distinto. Y sí, empezó a jugar algo distinto, el equipo se soltó un poco más a Griezmann. Pero en el Atlético de Madrid,

0: El que no corre, no juega. Le salen raíces. El que no corre, sentado en la banca de suplente. Porque con el Cholo Simeone tienes que correr, tienes que meter, tienes que apretar. Y no todo tipo de plantilla o todo tipo de jugador está dispuesto a entregar eso en el día a día. Con Simeone debe ser así. Por ejemplo, el perfil de jugadores que prefiere Simeone. Tú le pones por un lado un jugador muy talentoso, pero que no corra, que no apriete lo suficiente, que no asfixie al rival. Y por otro, le pones uno que corre, que de pronto tiene menos talento, tiene menos gambeta, que entiende menos el fútbol, pero que va y te acosa y te asfixia al rival. El Cholo Simeone siempre va a mirar hacia ese jugador. Y voy con un ejemplo. Y no es porque sea el hijo del Cholo, porque Juliano creo que es el verdadero ejemplo de eso. Es un perro de presa en el puesto de extremo derecho. Ese es Juliano Simeone. Es bueno en el pique, es bueno en el espacio, tiene algo de regate, tiene alguna riqueza táctica que puede ser interesante para ciertos momentos de partido, toma decisiones, pero la mayor virtud de Juliano Simeone, ¿cuál es? Asfixiar al rival, acosarlo. Si ve que un lateral recibe y está de espaldas a él, va a ir, lo va a apretar y le va a robar la pelota. ¿Quién está del otro lado? Lookman, misma característica. Quizá con un poco más de regate, un poco más de inteligencia, sí, pero las características de apretar, de ir a la espalda del rival, o sea, forma parte de ese estilo irreconocible del Cholo Simeone. El jugador que pierde la pelota tiene que ser el primero en ir a bajar a recuperarla. Esa ida y vuelta, esa presión alta. Eso requiere, Beto, que el jugador esté siempre conectado, enchufado en el partido, o sea, enfocado. Tú sabes lo difícil que es estar 90 minutos pensando algo siempre igual, jugando algo igual, haciendo algo igual. Ese proceso repetitivo para un futbolista es agotador. Y el Cholo lo logra en el Atlético de Madrid.
1: Sí, es un gran líder, convence al futbolista de que su idea es muy clara y que hay que respetarla a rajatabla, ¿no? Aquí no hay algo que se pueda negociar. Aquí o te partes el alma los 90 minutos o no tienes cabida en ese plantel. Y hay varios jugadores importantes que se han quedado al margen precisamente porque no encajan. Me acuerdo de Héctor Herrera, ¿no? Que le costó un montón de trabajo hacerse un lugar en este equipo, precisamente porque no tiene esas características que sí encuentra en algunos futbolistas el Cholo Simeone. Ahora, yo creo que podría saltar a la Premier o podría saltar a la Serie A. Si quiere subir de nivel, podría ir a la Premier League. Y creo que sí tiene argumentos. No sé cómo anda en el inglés, mi Cholo, pero creo que sí tiene argumentos para poder hacerse un espacio en la mejor liga del mundo. Y ojo, no podemos perder de vista otra cosa, ¿eh? Igual y Scaloni no continúe la selección de Argentina después de la siguiente Copa del Mundo. ¿No sería interesante ver a la selección de Argentina con Simeone o no encaja en ese perfil?
0: Uy, me cuesta creer que Scaloni entre en ese perfil. No porque no lo entienda, porque creo que Scaloni en su fútbol también hubo algo de eso. El tema es que creo que Scaloni edificaría una versión diferente de equipo, tal vez haría del Atlético de Madrid un equipo un poquitito más vistoso, porque eso no tienen los equipos de Simeone. Los equipos de Simeone no son de vistosidad, no son de fútbol atrevido, de salida limpia desde el fondo, no. Son equipos de mucho carácter defensivo, de apretar, de transiciones rápidas.
2: 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Unánimo Deportes presenta. ¿Sabía usted que el dos veces campeón de peso pesado George Foreman se estima que a lo largo de todos sus años ha ganado mucho más dinero con las parrillas para asar? Se dice que son millones de dólares los ganados con las George Foreman Grill que con el propio boxeo. ¿Sabía usted que en el año 1902 el primer latino en ingresar a las grandes ligas no fue ni cubano, ni puertorriqueño, ni dominicano, ni venezolano? Fue el colombiano Luis Carlos Castro, nacido en Medellín, jugó para los Atléticos de Filadelfia hace 121 años. ¿Sabía usted que Alemania es el único país que ha jugado más de 100 partidos en mundiales debido a la cantidad de veces que ha llegado a finales y semifinales? Y según sondeos, la segunda mayor afición del fútbol argentino está en China, pues cerca de 40 millones siguen la Liga Argentina y más de 7 millones ven los clásicos del Boca Juniors contra el River Plate.
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1: Qué bueno que ustedes han hecho crecer este podcast a través de las suscripciones, de seguirnos en las diversas plataformas de audio. Y es que la Copa al Día está disponible en varias plataformas. Nosotros desde acá siempre le decimos, la app de iHeart es la que más nos puede acompañar, pero igualmente en la de su preferencia, siempre y cuando sigan acompañándonos y sumándose. Algunos que no se están sumando hoy a la selección mexicana, jugadores de los equipos que están precisamente en la etapa de la liguilla y que han decidido sus dueños de equipo decirles que se declaren en rebeldía. Específicamente a Mauri Vergara, creo que es el que lleva esa bandera de la rebeldía, Beto. ¿Cómo están las cosas hoy con la selección mexicana de Javier Aguirre y los jugadores que a través de sus dueños de equipo están declarándose en rebeldía?
2: Es un desmadre, Richard, lo que está pasando con la selección mexicana. No hay otra palabra.
1: Nunca antes mejor porque... dicho.
2: La verdad es que es un ridículo lo que está haciendo la selección con este tema, ¿no? Está por iniciar la conferencia de prensa donde Javier Aguirre va a dar su postura. Él fue muy claro. Quiero hacer una concentración previa a la Copa del Mundo. No van a estar los jugadores de Europa, pero voy a seleccionar a 20 futbolistas de la Liga MX, 12 de ellos que ya están listos para dar el paso al Mundial, y el resto, los otros 8, se van a quedar de lado, pero van a ayudar al equipo a trabajar en estos días. Porque Javier Aguirre dice que Bora Milutinovic lo hizo previo al Mundial del 86, él lo hizo previo a la participación en el 2010, con resultados que no fueron los mejores, ¿no? Pero bueno, la realidad es que se dijo, el día 6 concentramos, nadie puede participar de los futbolistas de la Liga MX con sus equipos en la liguilla. Pero acuérdate que cuando algo no está prohibido, está permitido. Y se avivó la gente de Toluca. Y creo que el que se avivó fue el Turco Mohamed y dijo, bueno, no mencionaron nada de la Conca Champions. Jugaron el primer partido de ida en Los Ángeles, Alexis Vega y Gallardo, que son los jugadores que están en este momento en el ojo del huracán. Y bueno, alguien habló con los dirigentes y resulta que todos los dueños se habían puesto de acuerdo, unos a regañadientes, otros apoyando a la selección, y dijeron, vamos a hacernos a un lado y vamos a apoyar. Lo más importante es la selección mexicana, independientemente de la liguilla. Entonces se hizo mucha polémica en México porque hay 6 jugadores de Chivas que se están haciendo a un lado de la liguilla, donde Chivas tuvo una gran temporada. Y bueno, pues ahora que la gente de Toluca recibe la oportunidad de que Alexis Vega y Gallardo jugaran esta noche el partido contra Los Ángeles, semifinales de vuelta de la CONCACAF, pues a Mauri Vergara dijo, ¡ni madres! O sea, el acuerdo es para todos o para algunos. Entonces, si los 2 jugadores de Toluca van a competir, le habló a sus 5 futbolistas de Chivas y les dijo, señores, no se presenten a la convocatoria de la selección y vamos a jugar el fin de semana en la liguilla del fútbol mexicano. Rápidamente, la federación dijo, no, esto no lo podemos permitir, lanzó un comunicado. El que no se concentre hoy a las 8 de la noche con la selección queda fuera de la Copa del Mundo. O sea, imagínate el ridículo que estamos haciendo amenazando futbolistas, ¿no? Que tienen que presentarse hoy sí o sí. Entonces, todo fue pasando en el transcurso de las horas. Se le da ayer, martes, la autorización a 2 futbolistas de Toluca para que jueguen las semifinales de Conca Champions. A Mauri se enoja, dice, entonces mis futbolistas se van a representar en Verde Valle a entrenar y rápido mandan el comunicado. El que no llegue no participa, entonces ya tienen que decir, ah, bueno, los de Toluca que les habíamos dado permiso, dice mi mamá que siempre no, que se tienen que presentar a la concentración. Imagínate el ridículo que estamos haciendo cuando tendría lo más sencillo, creo yo, es a ver, hasta donde lleguen sus equipos en sus competencias nacionales e internacionales y después nos vemos. ¿Tú crees que la selección de Francia, la selección de España, la selección de Argentina va a ser una concentración de 40 días previo a una Copa del Mundo?
1: Ni siquiera los jugadores del Real Madrid, que no pelea nada en este momento, se están reportando sus selecciones. A ver, en México es un caso particular en el mundo con el fútbol. Primero porque el presidente de la federación es prácticamente puesto por consenso por parte de los dueños de equipo. Entonces ya eso a mí me genera un conflicto. Ya eso de entrada me genera un conflicto porque el presidente de la federación es un empleado de los equipos. Esa es la realidad. Y eso es un caso único en México. perdón, único en el mundo. México es un caso único en el mundo de eso. Después tienes ciertamente un campeonato que no se le ha dado la oportunidad por el Mundial de que los jugadores disfruten de estar con sus equipos y conseguir el título. En el caso de Chivas, que hizo muy, muy buena ronda regular. Incluso Toluca también. Entonces creo que son equipos que vienen sufriendo de eso, ¿no? Es decir, caramba, llegamos hasta aquí, entramos a la parte final del campeonato y ahora me tengo que desprender de mis mejores jugadores. Cuando no sucede eso ni con el Madrid, ni con el Barcelona, ni nadie. Pero lo tienen que hacer los equipos mexicanos. Ahora, vamos a mirar lo que legalmente podrían ser consecuencias para los jugadores. Y tú mencionabas algo que es clave, que Toluca se da cuenta, o el turco Mohamed se da cuenta, que lo que no está escrito no es norma. Bueno, aquí lo que está escrito. Por ejemplo, en caso que un jugador no justifique su ausencia a la selección, no hablemos tanto de los dueños, hablemos de los jugadores que hacen caso al acto de rebeldía. Una de las cosas que exige la FIFA es pedirle a su club que no lo convoque. Eso no podría suceder. No podría haber un castigo que no pueda jugar con su club si no se presenta a la selección, porque aquí el club es el primero que está pidiéndole al jugador que rompa la norma. Después habría una sanción entre lo que está escrito, ¿no? Una posible sanción de parte de la Federación Mexicana de Fútbol que podría inhabilitar al jugador o suspender su licencia federativa por un tiempo determinado, lo que le impediría jugar en México. A ver, pero si el empleado de la federación, si el presidente de la federación es empleado de los clubes, tampoco va a hacer esto. Tampoco va a castigar al jugador con suspenderle la licencia para que no pueda jugar con su equipo. Sanciones económicas de FIFA o la Federación Mexicana al jugador. De la Federación Mexicana, olvídalo. Eso no va a pasar. De FIFA, probablemente algo pase porque FIFA no le interesa que le vayan a dañar su negocio. Y el Mundial México es coorganizador de la Copa del Mundo. Intentará mediar, intentará presionar cuando vea que la mediación no funciona. Consecuencias deportivas. A ver, según las normas se dice que la negativa suele provocar que el cuerpo técnico deje de considerar al jugador. Eso es muy lógico, sí. Ahora, ahí van a colocar a Javier Aguirre en la situación de decir, ¿qué hago? ¿Castigo a los jugadores? ¿Cedo ante los equipos? Conociendo al Vasco, creo que es difícil que ceda ante los equipos. Y probablemente va a llevar el castigo. Creo que las dos cosas aplicarían para el Vasco Aguirre. Después está en entender que los tiempos, cuando lo hizo ahora Milutinovic, no son los mismos que ahora. Hoy hay un calendario que es mucho más grande. Hoy hay un mundial donde México, al igual que en el 86, es anfitrión. Pero a diferencia del anfitrión del 86, aquel del 86 tenía un equipazo. Tú mencionabas a Hugo Sánchez, me podemos mencionar a Negrete, a todos los grandes jugadores que tuvo aquella selección mexicana en el mundial del 86. La selección mexicana de hoy está muy lejos de aquella. Está muy lejos de la selección de Rusia 2018. Que no es la de Cuauhtémoc, ni mucho menos, es la de Chicharito, que le ganó a los alemanes. México hoy, lo que le falta es tener buen juego, tener buenos jugadores, y si los jugadores que tienes, que son buenos, no los puedes utilizar por capricho del club, por no entenderse con la conducción técnica de la selección, la verdad que México se compró un problema innecesariamente.
2: Es que es ridículo, Richard, es ridículo. ¿Qué mejor manera de llegar en plenitud futbolística que tener a tus jugadores con sus equipos llegando a las instancias finales de alta competencia? Existe el riesgo de que se lesionen, por supuesto. ¿Pero qué va a trabajar Javier Aguirre con 12 futbolistas que van a ir al Mundial y con 8 que no? O sea, ¿qué va a trabajar con 20 futbolistas? Creo que estamos haciendo un ridículo y es una mala decisión de parte de los directivos.
1: Es una mala decisión de parte de los directivos, una falta de entendimiento de la federación, los directivos y los clubes que están involucrados en la liguilla. Pero al final de todo esto, está perjudicado, sí, la selección mexicana, está perjudicado el torneo local, están perjudicados los jugadores, pero sobre todo el fanático mexicano que quiere que su selección vaya y dé un gran espectáculo en la Copa del Mundo del 2026, donde México es uno de los coorganizadores de este Mundial. Con esta reflexión, nosotros vamos a ir cerrando nuestro programa del día de hoy. Como siempre, agradeciéndoles a todos ustedes por acompañarnos, por preferirnos, por descargar las apps donde pueden disfrutar de este programa La Copa al Día, sobre todo la app de iHeart. A nombre de todo el equipo técnico y de producción de mi compañero Beto Pérez Landa, yo soy Richard Méndez. La Copa al Día de regreso la próxima semana.
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0: 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Unánimo Deportes presenta. ¿Sabía usted que uno de los jugadores con más pelotazos recibidos en la década de los años 60 fue Ron Hunt, de los Mets de Nueva York? Fue golpeado 243 veces. ¿Sabía usted que Pelé, con solo 17 años, se convirtió en el jugador más joven en marcar un gol en un mundial? Fue en Suecia, 1958, en partido contra Gales. Mientras que el camerunés Roger Milla es el jugador más longevo, con 42 años, quien anotó un gol contra Rusia en el Mundial de Estados Unidos 1994. ¿Sabe usted qué es el chess boxing? Se trata de una disciplina que, tal como su nombre lo indica, combina boxeo y ajedrez. Así, ambos jugadores deben alternar ambas prácticas del siguiente modo: durante los asaltos pares se enfrentan a puños y durante los impares lo hacen frente a un tablero de ajedrez. El chess boxing nació en el año 2005 y al día de hoy es considerado un deporte, aunque usted no lo crea. 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
1: Hola, ¿qué tal? ¿Cómo les va? Aquí estamos con mucho gusto. Esto es Camino al Fútbol, un podcast de Unánimo Deportes. Gracias por estar con nosotros. Bueno, tenemos el primer finalista de la Champions, Arsenal. Primer finalista de esta Champions 2026. Empató a uno en la ida, ganó 1-0 en la vuelta. Los Gunners, mi estimado Puma, jugarán su segunda final de la Champions en la historia. La última vez, ¿cómo ha pasado el tiempo? Era prácticamente un niño, un bebé, el Puma Daniel Reyes. Fue en el 2006 contra el Barcelona. 20 años después, entonces. Con este último partido, el Arsenal logró su novena portería en ceros en esta Champions. Arteta tiene 3 títulos como técnico. La Copa FA en el 2020 y 2 Community Shield en el 2020 y en el 2023. Arsenal acumula 14 partidos invictos en la Champions, nuevo récord del club. ¿Cómo pueden cambiar las cosas, Puma? De la noche a la mañana. Y no lo digo por el simple hecho de que sea finalista, no. Este equipo había entrado en un bajón grande, en un bajón prolongado, donde pensamos que lo perdía todo. Pero en un par de días, después de un 3-3, y ya vamos a hablar del tema Liga Premier, del Manchester City ante el Everton, y esta victoria 1-0 reconfortante que los pone en la final de la Champions, tienen posibilidades de doblete. Inclusive ahora dependen otra vez de sí mismos para ganar la Premier. Pero hablando de la Champions, llega a la finalísima. Se queda en el camino el equipo del Cholo Simeone. El Arsenal, que lo mereció, me parece, en los partidos de ida y vuelta, si hacemos un recuento de los daños global, y termina entonces llevándose el cupo a la final. Hay finalista, ya tenemos el primero, camino a Budapest, mi estimado Puma Daniel Reyes. ¿Cómo le va? Un fuerte abrazo. ¿Cómo van las cosas?
2: ¿Qué tal, Kenneth? Te mando un abrazo. Sí, y me quedé pensando lo que decías, ¿cómo cambian las cosas? El Atlético de Madrid, mucha gente pensaba que podrían hacer ese doblete, es decir, la Copa donde perdieron la final y justamente la Champions League. No era fácil, pero estaba ahí. Se van con las manos vacías. En cambio, el Arsenal, cuando parecía que la temporada se torcía y que no iban a ganar nada, pues el Everton les hace un gran regalo con ese 3-3, dicho de paso, espectacular partido entre el City y el Everton. Tienen la Premier League en sus manos, es decir, dependen solamente de ellos. Si ganan todos, son campeones. Y ya están a 90 minutos de ser también de levantar el título en la Champions. Es decir, Kenneth, así es el fútbol, así es la vida. Me imagino que la afición del Arsenal debe estar muy contenta por llegar a esta final, como bien lo mencionas, 20 años después. Todavía recuerdo, si era, como dices, era un bebé todavía en brazos de mi madre, pero recuerdo perfecto ese momento.
1: Usted era un bebecito de leche.
2: Era un bebecito de leche, todavía lo soy, Kenneth.
1: Sí, pero
2: todavía soy un niño.
1: Un niñote, un bebote, como el jugador.
2: Un bebote, como Santi Jiménez, que a ver cómo le va, por cierto. Y entre ellos, el gol de Belletti, si no recuerdo mal, del
1: sí,
2: Barça.
1: Sí, señor, Belletti.
2: Que te acuerdas que yo creo que no recordamos nada de lo que hizo él en el Barcelona más que ese gol. Y bueno, pues, ¿qué más quiere, no? Con pasar a la historia del Barça por ese gol, yo creo que todos lo firmarían. Y la afición está muy prendida, Kenneth, porque si bien es cierto, la Premier es el deseo, a ver, es una final de Champions. No es que la jueguen cada año y sabemos que también hay afición del Arsenal en todos lados. Enhorabuena para ellos. Budapest va a estar, pues te voy a decir que invadida por aficionados del Arsenal, estoy seguro de eso.
1: Totalmente, indiscutiblemente, de Arsène Wenger a Miguel Arteta, los Gunners que se ilusionan otra vez. Y ojo, una vez más con técnico extranjero. En aquella oportunidad, para repasar, el Arsenal dejó afuera al Villarreal. Usted lo recuerda.
2: Partido muy polémico, ¿de quién?
1: Sí. El penal que falló Riquelme.
2: Falló Riquelme y luego también creo que hubo un fuera de lugar clarísimo, no se marcó. Fue una semifinal muy, muy polémica.
1: En aquella época no había VAR.
2: No había VAR. Si no, creo que el Villarreal hubiera estado en esa final, ¿eh?
1: El Villarreal de Manuel Pellegrini. Sí, en aquel entonces. Sí. Y ahora, pues, termina eliminando a otro equipo español, el Atlético de Madrid. A ver, en aquel entonces, con gol de Kolo Touré, el Arsenal se impuso 1-0 al Villarreal en la semi de ida. Y el 25 de abril igualó 0-0 en la visita en territorio español, abriéndose paso para el duelo decisivo bajo la conducción de Arsène Wenger. Una página histórica, llegando por primera ocasión a la final. Esta vez, el 5 de mayo, tras el 1-1 de la ida en la capital de España, el equipo de Londres, los Gunners, ganaron 1-0 en casa. 20 años después llegan a la final. Ahora con Arteta como técnico, llega otro capítulo tan esperado por los hinchas que sueña con levantar, o que sueñan con levantar la Arajona por primera vez en la historia. Hace 20 años, este Arsenal de Wenger escaló el cruce definitivo en París, pero no pudo ante el Barcelona. Llegó hasta el cruce definitivo y en el camino dejó una huella fuerte, eliminando al Real Madrid en octavos de final, a la Juve en cuartos, en fin, haciendo un poco de historia. En esta ocasión, el 30 de mayo en Budapest, el Arsenal tratará de conquistar por primera vez la Champions League ante el PSG o el Bayern Múnich. De la mano de Wenger, Arsenal ganó 3 títulos. La Premier League, durante sus 22 años como entrenador de los Gunners, fue definitivamente su predilección. Reiteramos, 3 títulos de la Premier, siendo el último especialísimo, aquel título invicto del 2003-2004. En esta ocasión, bueno, como lo decíamos, puntero en la liga inglesa, con ventaja sobre el Manchester City en busca de otra coronación. Hay que destacar lo de Arteta. Yo creo que si alguien está quedando muy bien parado con todo lo que está sucediendo con el Arsenal, es Mikel Arteta. Y definitivamente porque el equipo se le caía y él ha encontrado la manera de mantener el barco a flote. Inclusive recuerdo cuando ya no dependían de sí mismos, después de que se estaba consumando la debacle en la Liga Premier, él salió y dijo, no, queda mucha liga. Y nuestra obligación es seguir jugando y seguir haciendo las cosas como las sabemos hacer. Bueno, este equipo, lejos de caerse, ha recibido una inyección de ánimo, de aire en la camiseta impresionante. Yo veo un Arsenal diferente que volvió a creer que puede ganar, que logró algo histórico y que ahora, pues, tiene aire en la camiseta para lo que viene. La gente dice, no, es que el favorito no es el Arsenal en la final, pase lo que pase. Y algunos descartan que va a ir a jugarla simplemente, pero que la va a perder. No se les olvide, es un solo partido, todos los partidos son diferentes, y este Arsenal no es el mismo de la semana pasada. Este Arsenal va a pelear de tú a tú, y jugadores tiene, y nómina tiene.
2: Sí, el otro día lo decía el propio Cholo, Kenneth, a ver, también el Cholo jugando sus cartas, decía en esa conferencia de prensa previa a la vuelta, que él volteaba a ver los que están entrando del Arsenal y que veía puro jugador top, que es cierto, obviamente, ¿eh? O sea, lo que tenía ayer el Arsenal en la banca, que entró de cambio, a ver, mencionarte nada más el nombre de Odegaard, tremendo jugador que ha tenido muchas lesiones, de hecho ni siquiera estuvo convocado el fin de semana por este tipo de cosas, pero tener en la banca a Gabriel Jesús, a Odegaard, a Martinelli, Kenneth, yo creo que aquí te muestra el poderío que tiene el Arsenal y el Atlético de Madrid, si bien es cierto, el Cholo Simeone usó esa carta. Ayer, si te fijas bien en la cancha, Kenneth, había más jugadores de Atlético de Madrid que han ganado cosas importantes que los jugadores del Arsenal. Es decir, tiene a campeones del mundo como Griezmann, como Julián Álvarez, como Nahuel Molina, jugadores que han ganado Eurocopas, como el que tú me dijeras de la selección española. Es decir, que por lo menos en la cancha había esa sensación de que el Atlético de Madrid lo podía solventar. Pero el Arsenal es un equipo bastante rocoso. Si te marca un gol, es muy complicado que le des la vuelta. Y ayer Bukayo Saka marca, te diría que uno de los goles más feos de su historia, pero no importa, ¿eh? La cosa era meter ese gol y llevar a su equipo a la final. Y decías de la gente que piensa que no es el favorito, yo soy uno de ellos, ¿eh? Para mí, el campeón de esta Champions sale de la llave del PSG Bayern Múnich.
1: No, estamos de acuerdo, y para mí también, o sea, definitivamente después de lo que nos han dado, son los dos mejores equipos hoy en el mundo. Por ahí uno por encima del otro, para mí un poco más el PSG, pero habrá que ver con quién juega la final. El hecho es que estos no son partidos de ida y vuelta, es un solo partido, por ahí se ordena bien, se para bien atrás, y en un contragolpe, a ver, por ejemplo, ayer, más allá del gol que falló, lo de Jokeres me gustó mucho, lo de Trossard también bastante, como usted decía, ingresó Odegaard, que es un gran, un excelente jugador, y que apenas está recuperando su nivel más alto, pero qué bueno tenerlo en la banca. Rayas prenda de garantía en el arco indiscutiblemente. Sí. Ya hablábamos de Saka, de la casa, sí señor, que terminó anotando el gol que marcó la diferencia. O sea, este equipo tiene jugadores suficientes y de primerísimo nivel. Y por los lados del Atlético de Madrid, queda claro que lo de Julián Álvarez es porque venía con un problema de tobillo. Porque ayer muchos estaban crucificando al Cholo Simeone por haberlo sacado. Estuvo a punto de no jugar. Estaba entre los que tenían la posibilidad de no jugar. Ahora, no se nos puede olvidar, más allá de que yo siempre he dicho que el Atlético de Madrid tiene que dejar de vender esa idea de que son el pobre equipo, el equipo chiquito, el equipo pisoteado. No, es un equipo que ha invertido muchísimo, que tiene jugadores de primer nivel indiscutiblemente y que pelea a ese nivel y como el tercer equipo de España. Pero no se les puede olvidar en los fríos números lo que vale un equipo y lo que vale el otro. Definitivamente la nómina del Arsenal es multimillonaria comparada con la del Atlético de Madrid. Y más allá de que no ganó nada, la campaña del Cholo sigue siendo buena. Ya estaremos hablando más a fondo del Atlético de Madrid. Porque, hombre, se mete en Champions. Hasta el final estuvo peleando Copa del Rey, la perdió en definición desde el punto penal y llegó a semifinal de la Champions. Eso no se puede obviar, no se puede ignorar, más allá de que, claro, uno siempre quiere ganar y ha tenido el pendiente el Atlético de Madrid de ganar la Champions. Pero como dijo Guardiola un día, ganar o no ganar es muy relativo y circunstancial, es estar ahí siempre en instancias decisivas.
2: Y antes del Cholo Simeone, Kenneth, dime tú si el Atlético de Madrid estaba a esta altura, estaba peleando por ganar la Liga, por ganar la Champions, por ganar la Copa. No, era un equipo olvidado, todavía reponiéndose de aquel descenso a principio de los 2000. Pasaron por ahí varios entrenadores, entre ellos Javier Aguirre, que lo hizo bien, Kenneth. ¿Recuerdas que le tocó?
1: Lo llevó a la Champions.
2: Sí, sí, que hace mucho tiempo no lo lograban. Le tocó un Agüero muy joven, también recuerdo a esa época a Javier Aguirre. Pero el Cholo Simeone los ha llevado a otro nivel. Te puede gustar o no, ¿eh? A mí no me gusta, sinceramente, cómo juega el Atlético de Madrid, pero si yo fuera aficionado del Atlético, le estaría eternamente agradecido y sinceramente creo que tiene que seguir con el equipo el resto de la temporada, o más bien, no el resto de la temporada, no, eso se da por descontado, Kenneth, por muchos años más, o sea, hasta que el Cholo de Simeone quiera irse, que dicho sea de paso, es uno de los mejores pagados de Europa. Mira, estaba viendo los jugadores que entraron por parte de Atlético de Madrid. Johnny Cardozo, seleccionado de Estados Unidos, Kenneth. Alexander Sorloth, Nahuel Molina, Alex Baena y Thiago Almada. Dos campeones del mundo entraron. Thiago Almada igual no jugó demasiado en el Mundial, pero es campeón del mundo a final de cuentas.
1: Pero es campeón del mundo.
2: Baena con un tremendo presente y mucho futuro. Sorloth, obviamente, este delantero noruego. Es decir, los cambios del Arsenal fueron de mejor calidad a los jugadores, pero es una banca también, te diría que muy potente. Así que yo creo que la próxima temporada de la Champions, con esta experiencia, el Atlético de Madrid está también para seguir peleando.
1: Lo tuvo Giuliano Simeone, lo satanizan para mí. Era una jugada muy incómoda, en la cual no alcanzó a meterle la punta.
2: ¿Se te hace penal? Hay mucha gente que pide penal. ¿Se te hace
1: penal? No, penal no. Para mí penal.
2: A mí tampoco.
1: Para mí penal.
2: No.
1: Pero sí le quedó una jugada rápida, incómoda, donde sí. No le quedó como hubiera querido. Y Sorloth tuvo una en la cual prácticamente hizo una pirueta de circo. Terminó él mismo
2: la quitándose. Abanicó.
1: Sí, señor, como en el béisbol. Le hizo swing. Estaba encantado. Pero, a ver, este Arsenal puede ganar la Liga Inglesa y la Champions en una misma temporada, Puma. Después de, como decíamos, el empate a 3 en un muy buen partido del Manchester City ante el Everton. Ya depende de sí mismo. Los siguientes partidos del City, de Guardiola, contra Brentford, contra Crystal Palace, contra el Bournemouth y contra el Aston Villa. ¡Qué manera de cerrar contra el Aston Villa! Mientras que el Arsenal se enfrenta al West Ham, se enfrenta al Bournemouth y al Crystal Palace en condición de visitante.
2: Oye, que el calendario del Arsenal, a ver, no te digo que es fácil, pero está mucho. Yo lo elijo. Si me das a escoger uno de los dos, sin lugar a dudas el del Arsenal, ¿eh?
1: Indiscutiblemente, tiene un partido pendiente, un partido menos el conjunto del City. O sea, tiene que jugar 4 el City, tiene que jugar 3 el Arsenal. Pero pinta como para que terminen la tarea después de todo lo que les pasó esta semana. Este año el Arsenal, que ya perdió Copa de Liga, o sea, la Carabao, en la final contra el Manchester City, y quedaron eliminados de la Copa FA contra el Southampton. Vencer en la Champions League, hombre, va a ser difícil en la final, pero están en la final y cualquier cosa puede pasar. Queda definido, y vuelvo al tema de Arteta, porque una pregunta interesante de la producción es, si Arteta no gana la Champions, ¿debe irse? No, la respuesta es no. Si llega a ganar la Premier, mucho menos. Si alguien quedó, volvemos a lo mismo, si alguien quedó bien parado en esta resurrección del Arsenal, es Arteta. Sí. Porque es que un técnico se ve cuando vienen los momentos malos, no, cuando vienen los momentos muy malos y estaban en la oscuridad total y resulta que ahora, de la noche a la mañana, abren los ojos y la luz brilla más que nunca.
2: Los agarró novenos, Kenneth, novenos al Arsenal, que no es detalle menor. Y mira en dónde los tiene.
1: No, y la oscuridad de las últimas dos semanas, donde parecía que se perdía todo.
2: Ah, también,
1: tal cual. A cualquier técnico el equipo se le cae totalmente, no vuelve a levantarse.
2: Tal cual. Y sabes que estuvo muy bien, te digo algo, he tenido la fortuna de poder entrevistar, creo que dos, tres veces. Y en todas es cuando entra al cuarto donde se le va a entrevistar, es eso que sientes la presencia, ¿no? Que sabes que hay alguien ahí que tiene mucha energía y que
1: autoridad.
2: Es lo mismo, tiene mucha autoridad. Y esto se nota también a la hora de declarar. Estas semanas de oscuridad a las que tú haces mención, el mensaje de Mikel Arteta siempre ha sido: vamos a poder, lo podemos hacer, este equipo es fuerte. Y mira, ha calado totalmente ese mensaje. Hay otro factor, Kenneth, del que hace mucho eco la prensa inglesa, que tú mencionabas, hombre de la casa, Bukayo Saka. Estuvo lesionado mucho tiempo, cosa que yo sufrí, Kenneth, porque lo tenía en mi fantasy en la Premier League, pero ya está de regreso, así que estoy contento. Y que justamente por haber estado fuera, en este momento está fresco, y lo notas tanto en la Premier como en la Champions League, ayer marcando un gol. Entonces, a ver, las lesiones nunca llegan en un buen momento, eso seguro, pero que haya estado lesionado en esa época donde tuvieron tanta actividad y ahora esté de regreso Bukayo Saka y siendo clave en el equipo, bueno, se necesita suerte también, Kenneth, para ser campeón en cualquier lugar del mundo.
1: Definitivamente, o sea, se tienen que dar o se tiene que dar la tormenta perfecta y a veces se tienen que dar las tormentas perfectas para el título. Ahora, si llega a obtener el doblete de Arsenal, le hacen un monumento, una estatua gigantesca a Arteta. Pero con la Premier inglesa les alcanza, ¿eh? O sea, sí. El gran objetivo, cuando en el momento en que el sueño guajiro estaba presente, el sueño fantástico de ganar los 4 torneos, la gente ya lo decía, hombre, si no se ganan 3, la Champions, la Carabao y la FA, lo importante es ganar la Liga Premier inglesa, la EPL, la English Premier League. Y por ahora, pues, cuando parecía todo perdido, llegó, se impuso, o al menos empató. Estuvo a punto de perder el Manchester City, pero terminó empatando 3-3 con el Everton y ahí las cosas cambiaron. Creo que el panorama en esta recta final, cuando más se necesita, es el ideal para el Arsenal. Y qué mejor que en una semana como estas, y ahora que tiene que terminar la tarea en la Liga Premier, en la Liga Local, hombre, qué mejor que levantarse con la tranquilidad de que la tarea se hizo en la Champions. O sea, una cosa es terminar el trabajo, terminar la tarea de la Premier, metido como finalista de la Champions, y otra cosa hubiera sido que los eliminaran en semifinales y tener que levantar la cabeza y jugar con los nervios de que quizás si se pierde en la Liga Premier inglesa, si acaba un año en el cual se tuvo todo para ganar todo y terminaron quedándose absolutamente sin nada. O sea, en dos días fueron dos enviones espectaculares. Fueron prácticamente dos pastillas, dos medicinas sensacionales. Una que calmó el dolor y otra que llevó al éxtasis.
2: Sí, y además, Kenneth, que la final de la Champions todavía falta mucho para que sea y que ya no tienen esos partidos, o sea, ya no tienen distracciones. Se pueden enfocar solamente en la Premier League y esto para un equipo como el Arsenal, que tenía tantos lesionados, ya mencionamos el caso de Odegaard, de Bukayo Saka, que ya están de regreso, Calafiori, que también le costó, pero que ya otra vez está de regreso, Jurrien Timber, le va a costar más, pero va a estar en las próximas semanas. Es una gran noticia. Y parece detalle menor, pero lo que tú decías, el caso de que el Manchester City tenga juegos, tenga menos juegos disputados que el Arsenal, psicológicamente también pesa, porque siempre vas a ver al Arsenal arriba, arriba, arriba, arriba. Y bueno, ahora con ese 3-3, que tiene que darle gracias a Doku con ese golazo de último minuto, porque si no, me refiero a la que tenía que dar gracias a la afición de Manchester City, que si no, una derrota era prácticamente despedirse de la Premier. Va a ser muy complicado que el Arsenal deje ir. Y te aseguro que cualquier aficionado de los Gunners, si al principio de la temporada decías, mira, ganas la Premier League, llegas a la final de la Champions y la pierdes, ¿lo firmas aquí? Mira, ni la dudan, ¿Dónde firmo? Te firmo hasta con sangre, si quieres.
1: Inclusive la firman sin llegar a la final de la Champions.
2: Sí, también.
1: Si le dicen, llegamos a cuarto, ni siquiera a semifinal en la Champions, sí. Pero ganamos la Premier, la firmo. Sí, también. Nos eliminan en fase de grupos o en fase de liga en la Champions, pero ganamos la Premier League, también lo firman. Hoy, más allá del Arsenal y el Manchester City, para repasar un poco la Liga Premier inglesa, decir que el Manchester United es tercero, tiene que seguir el técnico, tiene que seguir Carrick, me parece, mi estimado Puma, después de la manera como ha levantado este equipo que ya aseguró Champions, ¿no?
2: Que, a ver, si te decían que Michael Carrick iba a ser el único entrenador en los últimos años que le iba a dar la vuelta al Manchester United, yo creo que nadie se le hubiera creído, pero es así. Este jugador que por cierto, cuando lo dirigía Sir Alex Ferguson, un día le dio un piropo tremendo, dijo, es el jugador inglés que mejor entiende el fútbol. Imagínate ese piropo a Michael Carrick. Bueno, pues se lo dijo Sir Alex Ferguson ya hace algunos años atrás, y lo lleva otra vez a la Champions, en un lugar donde te digo algo, no tendría que haber salido nunca, porque ver un partido de Manchester United en Old Trafford, a ver, lo asocias directamente con la Champions. En esta temporada, pues no jugaron ni Conference, no jugaron Europa League, obviamente ya ni te digo Champions. Si le hubieran ganado al Tottenham la temporada pasada, hubieran entrado justamente a la Champions. No fue así, pero esta es la buena noticia. Y yo creo, Kenneth, que si hay un poquito de razón, o por lo menos de sentido común, con la directiva del Manchester United, que nos ha enseñado que no la tienen, pero bueno, tendría que seguir Michael Carrick como entrenador.
1: Indiscutiblemente, el cuarto es el Liverpool, el quinto el Aston Villa, está ahí por ahora, los de la Champions, el Bournemouth se está metiendo a Europa con 52, sí. El Brentford tiene 51 y está en la Conference, pero está muy cerca al Brighton, el Chelsea está noveno con 48, aunque el Chelsea tiene final de Copa FA, no se nos olvide, ante el City, y el Tottenham por ahora está fuera de descenso. Está 17 con 37. Increíble.
2: Pero de milagro, ¿de qué eres? De milagro.
1: El West Ham tiene 18, tiene 36, está 18. El Burnley tiene 20, está 19, ya muy, muy rezagado. Y Wolverhampton, chao for now. Hasta luego. 18 puntos. Último en la Liga Premier inglesa. Así están las cosas. ¿Qué tal lo del Tottenham? Eso va a ser de alquilar balcones hasta el final, Puma.
2: Sí, porque hasta antes de esta temporada, de esta jornada, estaban puestos de descensos, gana ese partido, echa al West Ham ahí abajo, pero el West Ham venía, venía bastante bien remontando, donde está en el cuerpo técnico alguien que recuerda mucho a la afición mexicana, Paco Gémez.
1: Sí, señor, el gran Paco, el Paco Gémez, que estuvo por allá con la máquina cementera de Cruz Azul. 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
3: 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Unánimo Deportes presenta. ¿Sabía usted que no se sabe a ciencia cierta cuánto dinero ganó George Foreman vendiendo parrillas para asar? Pero algunos aseguran que la compañía Salton Inc., fabricante de las parrillas, le pagó 138 millones por usar solo su nombre. Además, recibía 40% de las ganancias de cada parrilla vendida. Dicen que llegó a ganar 4 millones y medio de dólares al mes. El 6 de marzo de 1970, a la edad de 17 años, con la asistencia de la mayoría de sus compañeros de escuela, Wilfredo Benítez ganó el primero de los tres títulos mundiales en su carrera. El puertorriqueño nacido en los Estados Unidos fue el pugil más competente y agresivo del boxeo latinoamericano en su época. El equipo que más veces ha disputado un mundial es la selección de Brasil, con 20 participaciones. En segundo lugar se encuentran Alemania e Italia con 18, seguidos por Argentina con 16. 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
1: 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Ya es una maldición. El Atlético de Madrid se queda en el camino. Nunca ha ganado una UEFA Champions League. Ha llegado a tres finales. En el 74, contra el Bayern Múnich, derrota. En el 2014, contra el Real Madrid, derrota. En el 2016, 2014 ya con el Cholo, 2016 también, contra el Real Madrid, derrota. Simeone lleva 14 años y 4 meses como técnico del Atlético de Madrid. 8 títulos en total. 8. 2 Ligas de España, 2013-2014 y 2020-2021. Una Copa del Rey en el 2013. Una Supercopa de España en el 2014. 2 UEFA Europa Leagues, 2011, 2012, 2017, 2018. Y 2 Supercopas de Europa. Eliminado de la Champions, sin posibilidades en la Liga. Perdió la final de la Copa del Rey y eliminado de la Supercopa de España. ¿Qué le faltó esta temporada para el título? ¿Se acabó la era de Simeone?

0: incluso arriba del Arsenal, y este Atlético de Madrid lo eliminó justamente en ese cara a cara. La sufrieron, obviamente, pero lo consiguieron. Y lo que está haciendo el Cholo Simeone, por cierto, ayer se enzarzó, a ver, no fue pelea, pero sí un empujón, con Andrea Berta, este director deportivo italiano que hasta hace un año era el director deportivo del Atlético de Madrid, hoy en día del Arsenal, y que se metió a la cancha, bueno, a un costado de la cancha, ya cuando faltaban pocos segundos, para pedir el final del partido. Lo vio de reojo al Cholo Simeone, no le gustó esto, se le fue encima. Se ve que no terminaron las mejores cosas, esa relación en buenos términos. Pero bueno, también te habla del carácter del Cholo Simeone. Si no tuviera ese carácter, Kenneth, no estaría Atlético de Madrid ahí. A mí me gustaría resaltar, además de los jugadores que ha potenciado el Cholo Simeone, a Obed Vargas, porque yo era de
1: Sí.
0: los que pensaba que era un error ir a Atlético de Madrid, porque sabemos que no le da mucha bola a los jóvenes y sobre todo que llegaba en enero, que, o sea, llegó en el mercado invernal, tuvo la fortuna que fueron avanzando en la Champions y que tuvo que rotar en la liga y que por eso ha tenido actividad, incluso ya dando su primera asistencia, que a ver, tampoco es que le dio medio gol al que la marcó, pero cuenta como asistencia en la estadística. Así que yo entiendo el dolor de la afición del Atlético de Madrid hoy, porque a ver, perder la final de la Copa, quedarte en las semifinales con ese sabor amargo. En la Liga, Kenneth, ya hace mucho tiempo que se había dado por un hecho que no pasaba nada. Entiendo el dolor, yo también estaría muy dolorido, pero si ven el plano general, decir, mira, es una buena temporada. Tenemos que poner esta temporada aprobada, te diría.
1: Definitivamente. Ahora, yo creo que lo que quedó muy, a ver, lo que quedó muy en la mente del aficionado, la marca, las cicatrices que quedaron, fueron grandes y por eso mucha gente se va con la finta y se acuerda de eso y dice, no, qué fracaso totote. La manera como se perdieron las dos finales de Champions. Y en el momento en que se dieron, ¿no?
0: Sí.
1: Momento en que el Barcelona y el Real Madrid tenían todo el protagonismo a nivel mundial. La historia heroica era la del Cholo Simeone con el Atlético de Madrid, estuvieron a punto de ganarla, llega aquel cabezazo de Sergio Ramos que cambia la historia, después en definición desde el punto penal pierden la otra, o sea, fueron finales dramáticas, históricas, trepidantes, sensacionales, clásicos instantáneos, y por ahí eso quedó. Para el aficionado de a pie, hombre, qué pena, siempre se queda en la orilla, pero no, es que ojo. Reiterar lo de los títulos, lo de los 8 títulos, donde no fueron una, fueron 2 ligas de España, dos. La primera en la era Messi, cuando en España ganar el título de liga, si no se es el Real Madrid o el Barcelona, para muchos como tal es prácticamente imposible. Este equipo pelea de tú a tú. 2 Europa Leagues. 2 veces campeón de la Europa League, este Atlético de Madrid. 2 Supercopas de Europa, bueno, Supercopa de España, la Copa del Rey. Esa Copa del Rey fue fundamental e histórica porque terminan ganándosela precisamente al Real Madrid de Mourinho. O sea, eso también hay que tenerlo en cuenta. Y un equipo que se ha sabido reinventar a lo largo de los tiempos. Usted me dirá, no, tiene grandes jugadores. Sí, claro que los tiene. Claro que los tiene. Y decía el Puma cuando analizábamos lo que pasó ayer ante el Arsenal, que por ahí había en el Atlético de Madrid jugadores, o muchos más jugadores, o se destacaba más el Atlético de Madrid por tener en su nómina gente que ha ganado cosas más importantes que las que tiene el Arsenal. Pero en cuanto al colectivo se refiere, lo del Cholo es loable, y usted mencionaba el caso de Obed Vargas, y si uno se pone a ver el fin de semana, por ejemplo, los suplentes del Atlético de Madrid, tenemos que reiterarlo, este equipo tiene. Una cantera, unos muchachos, unos juveniles que vienen saliendo, que vienen poniéndose en la palestra y que definitivamente están listos como alternativo y por qué no, poco a poco van a ir haciendo el cambio generacional. O sea, yo creo que el trabajo es bueno en el primer equipo, el trabajo es bueno en la manera como se gestionan los suplentes, el trabajo es bueno en rotaciones y el trabajo es bueno en identidad. Es que la identidad. El Cholo Simeone como tal es el ADN del Atlético de Madrid.

0: tanto como técnico como como jugador. No se nos puede olvidar que en su momento fue protagonista de aquel doblete cuando el técnico era Radomir Antic.
1: Sí, y te da otro nombre, Kenneth, Marc Puvil, este defensor que llegó esta temporada y que lo ha hecho muy bien cuando lo han puesto de central, cuando lo han puesto de lateral. Y según las versiones en España, es que sí está contemplado para la selección, para este Mundial, y que sin lugar a dudas también es uno de los mejores jugadores. Yo creo que a veces sí se le puede pues, criticar al Cholo Simeone, que para la plantilla que tiene podría jugar mucho mejor y podría competir más, sobre todo en la Liga. Luego sí da la impresión que ese discurso de, bueno, pero es que es el Madrid y es el Barcelona y que no le podemos competir y que nosotros hacemos lo que podemos, pobrecitos de nosotros. Oye, Kenneth, vaya plantel que tienen, o sea, tienen realmente un equipo que puede lucharle a quien sea. Y ahí lo demostraron, le jugaron pues bastante bien al líder de la Premier League y que los perdonaron el partido de ida, y eso no puedes hacer en contra del Arsenal. Sinceramente que en el partido de vuelta tampoco es que el Arsenal les haya creado muchas ocasiones, y tampoco el Atlético de Madrid, tú mencionabas la de Giuliano Simeone, quien, dicho sea de paso, se fue cayendo en las últimas semanas, también se entiende porque ha jugado demasiado a lo largo de este año, y además que es un jugador que le debe mucho a su físico, y cuando no está al 100, como hoy en día, pues sí se nota. Es un buen jugador, sin lugar a dudas, pero sí creo que ha quedado a deber. Y Antoine Griezmann, quien venía siendo la figura de este equipo, para mí en esa eliminatoria contra el Barcelona, sobre todo en el partido de ida, fue espectacular lo que hizo. Pues en este partido de vuelta contra el Arsenal, Kenneth, también muy flojito. Y mencionabas, cierto, por una lesión, lo de Julián Álvarez. Pero a ver, es la figura de este equipo, pagar una millonada por él. Y a la hora de la hora, cuando realmente los jugadores importantes tienen que dar ese paso adelante, por una u otra razón, Kenneth, no lo hizo.
0: Aunque ojo, empata con un golazo aquella final ante la Real Sociedad, pero falla en definición desde el punto penal. Julián Álvarez, que hay quienes dan como hecho que sale del Atlético de Madrid. ¿Sabe quién me gustó? Me gusta también mucho Alex Baena.
1: Dígame. Qué buen jugador también. Sí.
0: Buen
1: jugador.
0: O sea, este equipo tiene jugadores muy interesantes, definitivamente, y hay que ver cómo viene la reestructuración. Y, ojo, lo de Juan Musso. Muchos critican al Cholo, Puma. En todo caso, el titular era Oblak. Lo que pasa es que Musso dejó una gran actuación.
1: Te quería preguntar rápido esto, Kenneth. ¿Para ti se equivoca Musso en el gol de Bukayo Saka? Era un balón complicado de trozar, pero no sé. No sé si Musso hubiera hecho algo mejor que lo que hizo justamente.
0: Yo creo que sí dejó el rebote y demás, pero
1: era complicado, pero ahí la dejo.
0: En todo caso, no critico al Cholo porque el titular era Oblak. Y el suplente, por más de que le vaya bien, no está para competir con el titular, sino para mantener competitividad hasta que llegue el titular, una vez que el titular está ausente, lesionado o al margen por algún motivo. 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
3: Unánimo Deportes presenta. ¿Sabía usted que uno de los jugadores con más pelotazos recibidos en la década de los años 60 fue Ron Hunt, de los Mets de Nueva York? Fue golpeado 243 veces. ¿Sabía usted que Pelé, con solo 17 años, se convirtió en el jugador más joven en marcar un gol en un mundial? Fue en Suecia, 1958, en partido contra Gales. Mientras que el camerunés Roger Milla es el jugador más longevo, con 42 años, quien anotó un gol contra Rusia en el Mundial de Estados Unidos 1994. ¿Sabe usted qué es el chess boxing? Se trata de una disciplina que, tal como su nombre lo indica, combina boxeo y ajedrez. Así, ambos jugadores deben alternar ambas prácticas del siguiente modo. Durante los asaltos pares, se enfrentan a puños y durante los impares, lo hacen frente a un tablero de ajedrez. El chess boxing nació en el año 2005 y al día de hoy es considerado un deporte, aunque usted no lo crea.
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4: Esto es Camino al Fútbol. 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A propósito, Puma, un abrazo y un saludo a tantos y tan buenos amigos en todo el mundo que nos siguen. Cada vez somos más.
5: Me gusta eso. Sí. Me gusta. Se vayan sumando a la comunidad,
4: A la comunidad de Camino al Fútbol. Qué bueno. Pendientes. La gente ya está suscrita y cada vez que está disponible el nuevo episodio en las diferentes plataformas, pues ahí les llega la notificación. Algo nunca antes visto. El clásico de clásicos será inédito. El clásico España podrá definir el campeón de la liga. Si el Barcelona gana o empata, será campeón. El partido va a ser en el Spotify Camp Nou el 10 de mayo, Día de la Madre, a la 1 de la tarde, hora México, 3 de la tarde, hora del este de los Estados Unidos. El Barcelona jugará sin Yamil Yamal, pero regresa Rafinha. No juega Lamine Yamal. El Real Madrid jugará sin Mbappé. Equipo roto este Real Madrid en la interna. Florentino Pérez no viaja a Barcelona para ver el clásico de clásicos. No creo que le queden muchas ganas. De los últimos 5 clásicos, el Barcelona ha ganado 4 y el Real Madrid 1. Yo creo que esta liga ya es del Barcelona y eso lo sabemos todos. Imposible que le robe el Real Madrid. De perder, se considera un fracaso. Yo creo que lo del Real Madrid ya es un fracaso. Ya es un fracaso total. Se va a ir sin título 2 años consecutivos, el equipo está roto, no encontró identidad, terminaron echando a Xavi Alonso cuando se le habían jugado con ese muy buen técnico, pero prefirieron complacer a los jugadores. Ahora están en manos de Arbeloa. Este Madrid es irreconocible, inclusive Mbappé no ha dado lo que se esperaba pese a que anota goles. Vinicius, unas de cal y otras de arena, aunque es el que más se destaca. En fin, fracaso totote ya es, y claro, va a verse mucho peor el Barcelona para el Real Madrid, el Barcelona celebrando en su propia cara, en casa. Supongamos que el Real Madrid termine ganando el clásico. Puede pasar, clásico es clásico. Igual, esto de ninguna manera sirve como paliativo para el fracaso que ha sido la temporada para el conjunto merengue. Fracaso totote.
5: Sí, y que además, Kenneth, todo el ruido que se está haciendo alrededor, es decir, esas fotos de Kylian Mbappé de vacaciones justo antes de que su equipo enfrentara al Español, no gustaron. De hecho, tuvo que salir con un comunicado, ¿no? Como diciendo, a ver, pues se está haciendo más ruido de lo que realmente es. Pero no queda bien, Kenneth, cuando tu equipo ya está fuera de la Champions, cuando estás jugando ya nada más por el orgullo, que te tomen de vacaciones. Está bien tener el día libre, ¿eh? Pero así en traje de baño, ya, si te digo algo.
4: Sí, como que ya no me importa, me fui con mi mujer y hagan en Madrid lo que quieran.
5: Háganle lo que quieran. Dicho de paso, ídolo total, ¿eh? Con eso que tú mencionas con sí, la mujer con la que llevó.
4: No, el nivel de Mbappé. Sí. Mbappé. Sí, está, lo que pasa es que, ojo, ojo que está jugando. Él tiene que entender y dosificar. O sea, el partido que tiene que jugar para seguir a ese nivel es en la cancha.
5: Sí.
4: Que no se ponga a jugar otros partidos porque después va a la cancha y no puede jugar el partido que es.
5: Es muy difícil, es muy difícil. Uno sabe que se tiene que saber cuidar en el momento exacto, Kenneth, pero, híjole, pero lo entiendo, sinceramente. Y con el otro escándalo, se filtró que Rüdiger le dio un cachetadón
4: a Carreras.
5: Y de hecho ya salió un comunicado de Carreras diciendo, a ver, no lo negó, ¿eh? A ver, no tampoco dice, sí, ya pasó. Pero sí dice, a ver, es algo que ya arreglamos entre nosotros, como diciendo, pues sí, sinceramente, pues esto ocurrió. Al parecer esto, Kenneth, fue en febrero incluso, ¿eh? O sea, se filtró apenas ahorita. Pero este cachetadón fue ya en febrero. Y te pinta bastante bien cómo ha sido la temporada del Real Madrid. O sea, en la cancha las cosas no han ido del todo bien. Cuando parecía que Arbeloa había llegado a poner un poco de orden, se le ha caído en los últimos partidos el equipo. Y ahora, pues, este encuentro que tiene ese morbo de ver cómo el Barcelona, con un punto, va a ser campeón ante su más odiado rival.
4: Sí, y eso es lo único que tiene, reitero, porque si gana el Real Madrid, quedará como algo anecdótico porque el Barcelona va a ser campeón, va a ser el campeón de la Liga Española. Ahora, lo de ese Real Madrid, uno se pone a pensar en la plantilla. ¿Y quién se salva? A propósito, usted mencionaba el tema de Rüdiger. Me queda claro por las actuaciones de Rüdiger históricamente, ¿no? Ahora que sabemos que le pegó un cachetadón a Carreras, este muchacho es bastante primitivo, ¿no? ¿Eh?
5: Muy querido.
4: Ese como que es mejor no estar tan cerca de él, ¿eh? Porque cualquier día que amanezca de malas y uno no lo salude como él crea que lo debe saludar, explota. Lo que sí ha cumplido en el Real Madrid, pero de esta plantilla de este año, ¿quién se salva? Hombre, uno se pone a pensar y no. Arda Güler, quizás, cuando ha jugado.
5: Bueno, a ver, Kenneth, va a ser una contradictoria lo que yo dije, pero ayer antes del partido pusieron más bien a los goleadores de la Champions y fue Kylian Mbappé. Creo que marcó 15 goles en la Champions. O sea, una locura.
4: En cuanto a marcar goles, sí, pero sí, nunca generó un buen colectivo ni un buen ambiente, ¿no?
5: Sí, y que además que no ha terminado de hacer click con Vinicius, que además, dicho de paso, también el brasileño, Kenneth, le bajamos el pulgar porque tampoco se salva.
4: No, y fuera de eso es lo más cansón e inaguantable del mundo. Él se queja de todo, a él lo miran feo. A ver, si hay algún episodio de racismo, claro que inmediatamente se tiene que parar el partido y lo condenamos y demás. Pero ya llegó el momento en que, olvidándonos de todo lo demás, de los lamentables episodios, en todas las jugadas se queja, se mete con el público, en fin, se volvió un tribunero, se volvió un jugador de esos que quiere hacer más un show aparte de lo que tiene como talento puro. O sea, el talento le alcanza, no tendría por qué recurrir a ese tipo de cosas.
5: Y te digo algo, si marcas 3 goles por partido y das 2 asistencias y además la rompes siempre, tu afición te perdona que hagas lo que quieras. Puedes hacer show, puedes pelearte con el que tú me digas mientras marques los goles. En el momento que dejas de producir lo que antes producías y sigues haciendo tu show, pues obviamente que la gente va a estar en tu contra. Y sobre todo que se filtró, que fue uno de los instigadores para que justamente Xavi Alonso saliera, pues esto no, le ha restado obviamente popularidad con su propia afición. Mira, normalmente te diría que también Thibaut Courtois, pero ha estado lesionado también justamente el portero belga, que es para mí el mejor del mundo.
4: Es más, se salva Lunin, que como suplente también ha cumplido con grandes tareas.
5: Lunin lo ha hecho bien. Es que sí está muy complicada, Kenneth. Sí, yo estoy contigo. Sí.
4: Yo me quedo con los buenos momentos de Arda Güler, por ejemplo, el partido que jugó en Alemania.
5: Arda Güler lo ha hecho realmente bien. Y un momento cuando estuvo Thiago Pitarch, que parecía que había encontrado por fin el Real Madrid un canterano que diera la talla, ya cuando regresó Jude Bellingham, me lo borraron. Y lo de Jude Bellingham, ok, el otro día le dio una asistencia de lujo a Vinicius contra el Osasuna, pero ha sido súper pobre lo que ha hecho el inglés.
4: Sí, muy normalito, de acuerdo al talento que sabemos que tiene. Pero vea lo que son los colectivos y lo importante que es el colectivo. Sin Mbappé, cuando tenía Luis Enrique, a Mbappé, a Neymar y a Messi, no ganó la Champions. Se fueron los tres, armó tremendo colectivo, juegan todos para uno, uno para todos, y están a punto de volver a alzar la orejona. Señoras, señores, gracias por haber estado con nosotros.
1: Unánimo Deportes presenta. ¿Sabía usted que el jugador más pequeño en las grandes ligas fue Eddie Gaddel? Medía apenas un poco más de 1 metro de estatura. Comenzó jugando con los desaparecidos Browns de San Luis. Esa franquicia se mudó a otra ciudad para convertirse luego en los Cerveceros de Milwaukee. Manny Pacquiao ha estado en el top 10 del box en 4 décadas distintas. Ganó su primera corona a los 19 años por knockout ante Chacha Isasakul. Ha reinado en 8 categorías y aunque cayó contra Mayweather, superó a Tim Bradley en 2 de sus 3 peleas. Se destacan 8 inolvidables peleas contra mexicanos, como contra Marco Antonio Barreras, Eric Morales y Juan Manuel Márquez. Floyd Mayweather ganó títulos en 5 categorías y ha sido el boxeador taquilla pay-per-view más destacado en las últimas décadas. Desde que se convirtió por primera vez en campeón ante Genaro Hernández hasta su despedida contra Conor McGregor, Mayweather se enfrentó a 23 púgiles y venció a 15 campeones mundiales seguidos antes de retirarse. En el terreno se logran proezas.
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2: Hola, este es el Al Tiro Libre, un podcast de Unánimo Deportes. Y hoy tenemos tres temas centrales. Y obviamente no podemos pasar por arriba el tema que tiene focalizado periodísticamente al mundo, que es el caso de lo que ha ocurrido y lo que está ocurriendo y seguirá, no sabemos si seguirá ocurriendo en el Real Madrid, cuando estamos a pocos días del superclásico, que ya dejó de ser super para ser solo clásico, porque creo que no dicta nada más allá de la posible coronación del Barcelona, que para Barcelona es muy importante, pero para las huestes madrileñas no tanto, por culpa de ellos. No es culpa del Barcelona, ni es culpa de los aficionados, sino culpa del equipo y el colectivo como tal y los pocos objetivos o ningún objetivo que lograra en la actual temporada el equipo de la Casa Blanca. Ese es el primer tema y la confrontación, que ya no sabemos si vamos a hablar solamente de fútbol o tenemos que hablar de boxeo. Aparte de ello, nos meteremos en el segundo tema un poco con el finalista de Champions, que es el Paris Saint-Germain, aprovechando el cumpleaños de Luis Enrique, que llegó a 56 primaveras. Yo no sé si a los 56 todavía siguen siendo primaveras, ya empiezan a ser otoños, pero no importa. Y a eso nos vamos a referir con todo lo que tiene que ver en el armado y lo que ha significado Luis Enrique dentro de una institución, su llegada y los cambios que han generado y que se ha suscitado dentro del equipo para encontrar esa maquinita bien aceitada que es ahora el PSG. Y vamos a cerrar con un equipo que siempre lo confrontamos, o mejor, tal vez lo equiparamos al PSG desde México, en sus momentos, el Monterrey. Monterrey tiene nueva cara desde lo administrativo deportivo en Denis Teclós y presumiblemente tendrá nueva cara desde la zona técnica si se logran hacer las negociaciones en España para que llegue el pelado Almeida. Pero todo eso lo vamos a analizar en el transcurso de este podcast, en donde con doña Elizabeth Patiño nos vamos a focalizar y con todos ustedes invitándolos para que estén siempre con nosotros, para que se suscriban al podcast, para que vayan a iHeart y compartan todo lo que nosotros hacemos en la medida que a ustedes les interese. Vamos a tocar estos temas. Elizabeth, qué horrible gesto y qué imagen deteriorada y aporreada nos ha dejado en los dos últimos días el Real Madrid. De un equipo que había sido siempre la imagen de la transparencia, de la decencia, de la altura, de la, casi que de la aristocracia del fútbol, pasó de un momento a otro a ser un equipo barrio bajero, ¿no? En donde se agarran a trompadas unos con otros, en donde se dicen cosas en la cancha de entrenamiento, donde los resultados no se dan. Y aunque esto tiene un hilo conductor, quisiera comenzar contigo, Eli, a ver si coincides conmigo, por dónde vienen las responsabilidades y en dónde se origina todo esto. Y quizá la responsabilidad puede ser administrativa, si tú compartes conmigo esto de Florentino, y la responsabilidad de lo ocurrido arranca cuando Vinicius arma aquel aspaviento a la salida del campo en un clásico, nadie lo contiene, no hay castigos, y se le abre la puerta y le excluye al vestuario para hacer y gobernar a su manera y con anarquía total los jugadores. Creo yo, ¿coincides conmigo o tienes un punto de vista diferente, Eli, querida?
3: Pues, a ver, sí, es cierto que lo que hoy está pasando es por lo que se ha permitido. Que, bueno, primero saludos a toda la gente que está escuchando el podcast. Pero también, Ricardo, a pesar de lo que puedes llegar a permitir, tú en el Real Madrid, además es el Real Madrid, tienes un equipo de profesionales. No un equipo de hombres, futbolistas, inmaduros, estúpidos, que y con un ego infladísimo, porque varios de ellos no han ganado lo suficiente como para sentirse más que, y ningún jugador está por encima de una institución, y mucho menos como la de Real Madrid, que es un mensaje que hasta hoy parecía muy clarito con Florentino Pérez, y en las últimas horas esto se ha despedazado. Claro, cuando tú le das el poder al vestidor, el vestidor te termina comiendo. Y quitaste a un entrenador, porque no se llevaba bien con algunos jugadores, le diste el lugar a los jugadores y después pusiste algo decorativo como es Arbeloa, un tipo que se lleva bien, un tipo que se cansó de dar elogios, pero que no puede poner el más mínimo orden y que no representa una figura de autoridad para los jugadores. Y después, Ricardo, la responsabilidad de estos jugadores.
2: Sí.
3: Soy un tipo profesional, soy un tipo de primera división. El andar haciendo este papelón de que después, además, contradiciendo a la institución, saca el comunicado Real Madrid que se va a investigar lo que pasó. Y Federico Valverde dice que se pegó con una mesa. O sea, esto realmente es una fiesta vergonzosa. Y te voy a decir algo, a ver, en cualquier equipo, en cualquier entrenamiento, esto, no quiero decir que esté bien, pero hay veces que hay tensión, que hay presión, que las cosas no salen.
2: En todos los vestuarios los hay, sí, en todos los vestuarios.
3: Y te calientas y te puedes llegar a pelear. No deberían llegar consecuencias como que tengas que ir a un hospital para que te suturen una herida. O sea, creo que esto tal vez se fue completamente de las manos. Pero esto pasa muy seguido. O sea, yo creo que realmente el problema no es que haya un poco de tensión porque las cosas no han salido en el Real Madrid. El problema es que esto se ve completamente el que cada jugador hace lo que se le pega la gana. Y no
2: Anarquía.
3: Hay autoridad en este grupo de futbolistas. Y eso es lo grave, ¿no? Hoy ves, bueno, sí, se agarraron a golpes, tal. Una, Ricardo, esto tú lo sabes, se podría solucionar a la interna. ¿Por qué no se ha solucionado a la interna? Y eso a lo mejor te puede llevar a un escenario de mal pensados. ¿Quién está filtrando lo que está pasando adentro del Real Madrid?
2: Es que todo se origina en la bronca de los dos jugadores, para poner un poco en contexto, aunque yo no creo que haya necesidad de contextualizar esto porque todo el mundo lo sabe, pero si alguno estaba entre una lata de mantequilla, se pelearon Valverde con Tchouaméni en un entrenamiento hace, por decir algo, 3 días. Se fueron calientes y se dijeron cositas, pero quedaron calientes. Al día siguiente llegan al entrenamiento. Tchouaméni quizá hizo un acto de contrición. Todo esto son relatos, ojo, a mí no me consta él y tampoco, pero relatos de todos nuestros colegas. Ayer hablábamos largo con Antón Meana, que él es insider del Real Madrid. Y los relatos que hay son que Tchouaméni llegó con ganas de como de pacificar el tema el día anterior. Yo no sé si a ti te ha pasado, a mí me ha pasado a veces que me voy molesto con algo y estoy mortificado todo el día, no duermo bien y termino por querer solucionarlo en un diálogo con cualquier persona. A todos nos ha pasado eso en la vida. ¿Qué quiere? Y entiendo la actitud de Tchouaméni. Tchouaméni llegó con ganas de conciliador, de pacificador, le dijo algo a Valverde para que bajara. Valverde no le aceptó la mano, le volteó la espalda y lo siguió increpando. Esto desde lo verbal. Luego dicen, fueron a la cancha, Eli, al entrenamiento normal.
3: Y en el entrenamiento se dieron entradas normal, fuertes entre ellos.
2: Exacto. Eso lo conoces tú mejor que yo, aunque nosotros jugamos, pero a ese nivel ya no. Hay jugadas en donde la intensidad es muy importante para ganarse un lugar, pero hay un fino hilo entre la intensidad y la mala intención de querer como marcar el territorio, y en esas estaba Valverde. El relato, pues estamos haciendo es una narrativa y sumando elementos. El relato condena a Valverde. Es decir, la mayoría de los jugadores, por todo lo que hemos logrado averiguar y consultar, el relato condena a Valverde, que Valverde fue el intransigente. Que Valverde no quiso no disculpar a Tchouaméni por entrar también en el rifilafe, no, pero el relato como tal, la narrativa como tal, Eli, nos lleva a Valverde, creo que a ser el que prendió la hoguera o prendió el cerillo para prender esa hoguera. Y de ahí salen y siguen diciéndose cosas, se van al vestuario, había 5 personas en el vestuario, si recuerdo. Uno de ellos Mastantuono, otro era Militao, me acuerdo de esos dos nombres y no quiero cometer el error de dar alguno que no era esa. Me dijeron que habían 5, pero me acuerdo solo de esos dos nombres. Ellos eran los que sí estaban ahí y vieron todo. Se molestó Valverde, se sentó en la mesa Tchouaméni, en la mesa del entrenador, que está en el centro del vestuario, Y llegó Valverde y siguió diciéndole, no sé si insultando, nadie me ha dicho la palabra insulto, pero siguió increpando de manera molesta a Tchouaméni, diciéndole topo. ¿Por qué caímos ahí? Porque tú hablabas del tema de quién filtra. Valverde acusa de topo, de chismoso, de pasar los datos, de contar la intimidad a Tchouaméni. Y Tchouaméni, yo no sé si lo habrá hecho o no lo habrá hecho, no me consta ni lo uno ni lo otro. Nuestras fuentes dicen que no es Tchouaméni el que filtró eso. Inclusive hoy aparece el nombre de Vinicius como el hombre que filtra. Hoy, a última hora, hace minutos antes de que nos sentemos a grabar este podcast. Entonces, bajo eso, con todos esos elementos, Tchouaméni se molesta y Tchouaméni le tira la primera trompada sin llegar al objetivo. Y ahí se enzarzan en el tema. La primera versión que conocemos es que sí le metió un recto. ¿Tú sabes de boxeo, Beli? Hay recto, sí. Hay down, hay gancho. Creo que fue un recto, que no es jab, fue recto. El jab es para tenerlo lejos. El recto es para
3: para medir la distancia.
2: El o sea, jab fue es para medir.
3: Al rostro de, cráneo de Valverde.
2: Lo cazó a Valverde, y Valverde en el movimiento, como venía del entrenamiento con los taches de metal en el piso del vestuario, resbaló y se fue de boca, sería hablar de un equipo en la Argentina. Pero bueno, se cayó y se abrió una brecha
3: abrió aquí
2: donde a los normales les comienza el pelo. No es el caso mío, por si están viéndome, ¿no? Pero ahí, donde a los que tienen pelo les comienza la línea del pelo. Ahí ya tuvieron que tomar una serie de puntos. Después ya queda medio inconsciente, medio sangrante, entrar Veloa. Ya lo demás es el relato que conocemos todos. Y con base en eso van primero a la enfermería de Valdebebas y luego lo llevan a un hospital cercano a Valdebebas a que lo cosan. Tanto que eso ha generado a Eli una serie de bromas, porque dice que con los puntos de Valverde quedaron a 3 del Barcelona. Entonces
3: se acercaron.
2: Ya se acercaron al Barcelona.
3: Ya se acercaron a Valverde por darnos los puntos.
2: Todo lo que nos ha generado este tema. Parece hilarante, pero no es hilarante. Nosotros lo podemos tomar de esa manera porque nos causa cierta gracia. Pero a ver, lo que tú decías al comienzo, es el Real Madrid, por favor. Es una institución de una grandeza histórica.
3: No, aparte, Ricardo, se tienen 10 años. Bueno, ya eso no es de 10, te tienen 15 años. Eres un adolescente para que no sepas cómo reaccionar, para que esto se pueda arreglar. A ver, todo ha estado mal. Acá lo que yo te decía es quién lo está filtrando. A mí me parece que hoy... como muchos de pronto pasa de hay que aventar algún nombre y le echas la culpa a Vinicius, pero viendo algunas piezas y a lo mejor cayendo en un escenario de muy mal pensado, y esto que dijiste de Vinicius me llegó una idea rápida de, a ver, Fede Valverde con Xavi Alonso no quiso... como estar parte del calentamiento, ¿no? ¿Te acuerdas?
2: Esa imagen eran cuatro los enemigos de Xavi Alonso. Eran Valverde, Bellingham, Rodrigo y Vinicius.
3: Sí, pero uno de ellos, bueno, ahorita Rodrigo está lesionado.
2: Está noqueado.
3: Entonces hay que dejarlo
2: aparte. Seguimos con términos de boxeo, ¿no? Noqueado.
3: Está lesionado. Bellingham es un tipo que no ha podido recuperar su nivel. Y los otros, Federico Valverde y Vinicius. ¿No te parece muy extraño que se filtren este tipo de cosas y que al final, por lo cómo se ha ido desarrollando el presente del Madrid, hablando de tema cancha y extracancha, es conveniente que se filtre? O sea, que el mismo Real Madrid esté un tanto interesado, porque esto que me dijiste, todavía con Federico Valverde dije, bueno... Él quedó mal, ya varios hoy lo señalan como grillo, lo que hizo al final con Xavi Alonso no estuvo bien, porque el jugador tiene que respetar a la figura que tengas enfrente, entonces no estuvo bien. Y que hoy se filtre y que esté involucrado Valverde, a pesar de que ha tenido una buena temporada, porque el tema cancha lo vamos a dejar aparte, me suena
2: aunque
3: raro.
2: No ha sido la mejor temporada de Valverde tampoco, ¿no?
3: Pero no ha sido mal.
2: De los,
3: o es de los que se salvan.
2: De los que se salva, bueno, es que ¿quién se salva en el Madrid esta temporada? Esa es otra buena reflexión. Eso es tema para otro podcast.
3: Y después, hoy, le quieren aventar la pelota a Vinicius, que es el que esté filtrando. No sé. Y que
2: dicen que es el topo de Arbeloa, que es el que le sopla todo Arbeloa.
3: Y que por algún motivo le convenga al Real Madrid que sea Vinicius y que sea Valverde. No lo sé, Ricardo, no quiero ser, pensada.
2: Ya sé para dónde vas.
3: Los pones en un escenario donde dices, ah, son los que están ocasionando problemas, son los que están de rebeldes, son los grillos, son los que no se están adaptando. Yo soy el Madrid, no quisiera que te fueras, pero te vas a tener que ir. No lo sé.
2: Ahora, ayer una respuesta a las preguntas, Antón Meana, que a todos nos dejó así. Y te imaginarás la cara de nuestro conductor principal, ¿no? Ya sabe de quién le estoy hablando. Cuando le preguntamos sobre qué pasaría en el mercado ahora, y él sin parpadear dijo, Federico Valverde debe salir al mercado en este momento.
3: Sí.
2: Es decir, lo que ocurrió pone en el mercado a Valverde.
3: Totalmente. Entonces, a ver, después de lo que pasó, ¿lo vas a dejar de capitán?
2: Uy, no, ahora, no, yo sé. Y es el segundo capitán después de Carvajal, es el segundo capitán del Madrid.
3: Y Carvajal, pues no es que esté teniendo demasiada participación,
2: este
3: ¿verdad?
2: Tiene problemas es con Arbeloa. No, es que es un... ¿te acuerdas de aquella frase del Gambetita La Torre cuando habló de Boca, que dijo, este Boca es un cabaret? ¿Cómo le calza de bien ese término de cabaret al Madrid en este momento?
3: Algunos dicen que debe ser Mourinho o Ricardo, hoy debería ser Floyd Mayweather, porque estos se la pasan cayéndose a piñas, peleándose, odiándose, no hablando, o sea, por eso te digo, o sea, ¿tienes 15 años? O sea, lo resolvemos a golpes, obviamente no entras en una... Porque, a ver, el uruguayo, no quiero defender a Valverde, pero el uruguayo es calentón y es explosivo, su personalidad es así, el único que no es así es la oveja. Pero de ahí en fuera, la mayoría de los uruguayos explotan muy rápido, o sea, son viscerales, no escuchan, no reaccionan simplemente
2: por el instinto. Y el fútbol es un sentimiento y una pasión llevada a su punto, y es entendible, es la personalidad futbolística sin cruzar límites, ¿no? Por eso digo, está muy bien, siempre admiramos. Exacto. Eso
3: ahí,
2: que llamábamos en su momento la garra charrúa, que era mal interpretada.
3: Y además, Ricardo, un Tchouaméni que a veces ni habla, ¿no? Es un tipo que se ve muy tranquilo, que no lo ves como en tema de escándalos o de complicaciones, y ves el antecedente del Valverde grillando al exentrenador, como que así dices...
2: No, y además él había defendido... Él en una conferencia de prensa defendió a Xavi Alonso. ¿Te acuerdas de aquella conferencia en que dijo la responsabilidad no es del técnico, sino de nosotros, que no le estamos poniendo intensidad ni llevando adelante el plan de juego? Ya me acuerdo de esa conferencia, que fue una defensa clarísima. En ese momento no entendimos. Yo tampoco entendí que llevaba algún... Es posible, ahora lo pienso, que según él, si ya se ha dado cuenta de eso, llevaba un varios destinatarios. Pero lo vimos como una autocrítica del plantel, todo. Y no era una autocrítica de todo el plantel, era una autocrítica de un grupo que sí respaldó a Xavi Alonso. Porque ahora otra vez nos ponemos en la perspectiva de Xavi Alonso. Es decir, a Xavi Alonso lo grillaron feo. Sí. No le dejaron tiempo. Como un técnico que comienza ganando 12 partidos de un momento para otro, derrumba y hasta luego.
3: Y sus palabras hoy tienen más razón que nunca. Él pensó que dirigía a un grupo de hombres, no de niñetes. Bueno, es así.
2: Cayó así, a una guardería.
3: Sí, así tal cual, ¿no? O sea, cayó perfecto porque tiene razón, porque no saben comportarse de otra forma. Hay muchas cosas mal en el Real Madrid, Ricardo. Esto en tema de pelea. El que Mbappé se haya agarrado unos días para irse a descansar con su novia.
2: ¿Qué cantidad de temas tiene eso?
3: O sea, es una situación, no digo que sea muy malo, no algo, pero sí mandas un mensaje equivocado, porque el mensaje que al menos se percibe es, no me interesa, ¿no? No me interesa, voy, descanso, ya no tenemos nada que pelear. Después como que reflexionas, sacas tu comunicado, oye, se ha malinterpretado, si quiero estar en el clásico... lo que pasó previo del tema médico, que también ha sido un desastre en el Real Madrid, que si el análisis fue en la otra pierna, en la otra rodilla, o sea, esto parece ridículo hablarlo.
2: Menos mal no es pirata, ¿no? Porque si hubiera sido pirata, le diagnostican la pata de palo.
3: y aunque no tenga pulso. Entonces, es increíble lo que hoy está pasando en el Real Madrid. Es penoso. Yo creo que con una institución como el Real Madrid no se puede permitir eso. Y no es solamente cuestión de a quién pones, porque hoy todo el mundo... No, es que si llega Mourinho y a lo mejor ese escenario le gusta a Florentino, es el ideal porque el Real Madrid es un desastre. Pero es un desastre en varios sentidos. O sea, no es solamente uno, no es solamente la bronca, no es solamente que no respeten al entrenador. ¿Qué pasa con el cuerpo médico? ¿Qué pasa con tu máxima figura que es Kylian Mbappé? ¿Está sumando? En tema de goles, en tema individual, muy bien, pero ¿qué ha pasado con el equipo? No se entiende con Vinicius, dos juntos, en la estadística es menos buenos el Madrid que cuando está uno o está el otro. O sea, hay un montón de cosas que arreglar y una limpia importante que hacer. ¿Qué va a pasar con jugadores como Militao? ¿Qué va a pasar con jugadores como Rodrigo? ¿Vas a dejar fuera a Valverde? ¿Vas a sacar a Vinicius? O sea... Hay mucho trabajo. ¿Quién va a ser el cuerpo médico? Porque también el cuerpo médico ha sido un desastre y tan así que...
2: Eso va a depender del cuerpo técnico. Que vaya a pedir, si es Mourinho, y si no es quien venga, que vaya a exigir o pedir cuál va a ser el departamento médico de confianza. Pero, Eli, son muchos los frentes. Vamos uno por uno. El gran responsable. Porque para mí...
3: Florentino Pérez.
2: Claro, que sí. Coincidimos todos. Florentino fue... Y para mí, el detonante fue gravísimo el día del cambio del clásico de Vinicius. Es decir, hasta ahí venía que sí había rifirrapes, pero eran manejables, todavía no se filtraban las grandes broncas. Pero Vinicius exhibió al técnico recontramal. No lo castigan, no le llaman la atención. Hace un comunicado donde le pide perdón a todos menos al técnico. Que es un acto de grosería y falta de respeto que no tiene cabida. Y el club no dice nada. Es decir, el club lo empoderó. Y no solo empoderó a Vinicius. El plantel se dio cuenta. Aquí mandamos nosotros. Aquí mandamos nosotros. Y el plantel
3: montó... ¿Y sabes qué es peor, Ricardo? ¿Por qué todo recae en Florentino Pérez? Porque la realidad es que Florentino nunca estuvo convencido de que estuviera Xavi Alonso al frente del Real Madrid. Porque a lo mejor
2: ¿Para qué lo llevó?
3: Si hubiera estado completamente
2: porque
3: convencido.
2: ¿Estaba de moda?
3: Lo respaldas, ¿no? De alguna forma, y en ese momento ahí detienes o frenas a Vinicius y evitas muchas cosas que hoy están pasando. Pero como nunca estuvo convencido, como que dijo, bueno, pues tal vez hasta me conviene lo que está pasando, y al final ponemos a alguien de casa. Se ha equivocado. Algunos piden que dimita, que se vaya. Creo que es memoria corta porque ha hecho a un gran Real Madrid, pero lleva dos temporadas de nadaplete y se ha equivocado. Y de no conseguir resultados deportivos a que tu equipo sea un auténtico cabaret de tipos patéticos con egos inflados, yo creo que es momento de actuar y de que tenga que salir, no importa cómo te llames, ¿no? Y si es Federico Valverde, tendrá que irse, porque el decir todo queda igual y pongo a Mourinho es poner un curita a un gran problema. Hay varios que si te están generando un ambiente complicado, un ambiente tóxico, un ambiente donde ya no se puede convivir bien en el día a día, al final el Real Madrid no explotó, implotó, porque todo comenzó desde adentro. Y obviamente se refleja después con lo que no pudiste conseguir en ninguna de las competencias donde tuviste posibilidades. Es delicada la situación del Real Madrid, Ricardo. Nos viene sabroso porque tenemos de qué hablar y está bien que pasen este tipo de cosas porque te da drama y lo charlamos. Pero es un papelón que dé este tipo de conversaciones un equipo como el Real Madrid.
2: Sí, ahora queda muy poquita, quedan 3 fechas, ¿no? 35, sí, quedan 3 jornadas. ¿Sí? Hay clásico. Se presumía, al menos el último partido, se evitó el pasillo. Que era lo... Aquí estuvimos hablando del tema del pasillo, de no, si hacemos pasillo, no hacemos pasillo, de qué pasa si hacemos pasillo, que si deberíamos hacer pasillo. Se evitó el pasillo. pero es peligroso que en el clásico se coronen en su cara, porque un punto le hace falta al Barcelona, uno.
3: Con el empate
2: suficiente para que Barcelona sea campeón. Y es muy factible, como está el escenario y la diferencia futbolística que hay entre uno y otro, y el cabaret que hay en uno y en otro, perdón, en el otro no, en uno, pero no en el otro, eso va a generar una reacción que seguramente puede terminar con un mal resultado y en su cara le van a festejar al Real Madrid. Lo único que salva al Madrid es ganar el Clásico. Pero no lo salvan ni por la temporada, ni porque vayan a tener buenas decisiones, ni porque las historias cambien.
0: 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Se dice que son millones de dólares los ganados con las George Foreman Grill que con el propio boxeo. ¿Sabía usted que en el año 1902 el primer latino en ingresar a las grandes ligas no fue ni cubano, ni puertorriqueño, ni dominicano, ni venezolano? Fue el colombiano Luis Carlos Castro, nacido en Medellín, jugó para los Atléticos de Filadelfia hace 121 años. ¿Sabía usted que Alemania es el único país que ha jugado más de 100 partidos en mundiales debido a la cantidad de veces que ha llegado a finales y semifinales? Y según sondeos, la segunda mayor afición del fútbol argentino está en China, pues cerca de 40 millones siguen la Liga Argentina y más de 7 millones ven los clásicos del Boca Juniors contra el River Plate. 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
1: De página, pero no nos vamos muy lejos. Vamos a hablar un poco de Champions, final de Champions, pero nos vamos a focalizar en un protagonista. El Paris Saint-Germain y su director técnico. Ya le decíamos en el comienzo del podcast, está de cumpleaños, feliz cumpleaños, abrazo, happy verde y a Luis Enrique. Pero más allá de ello, creo que más allá de cantarle y soplarle las velas a Luis Enrique, creo que lo más, y partirle el bizcocho, lo más importante es resaltar su capacidad como director técnico, el crecimiento que ha tenido desde el comienzo de su carrera, aún con ciertos tropezones, no solo desde lo profesional, inclusive desde lo emocional y desde lo personal, y porque dejó de ser técnico de la selección de España, producto de una circunstancia muy personal, la pérdida de una de sus hijas, muy chiquita ella, tuvo que ser relevado, después volvió a la selección. Bueno, y el recorrido profesional que ha tenido en los clubes desde cuando fue a Italia, luego Barcelona, donde ha estado, ha sido un técnico alborotador en el buen sentido, revolucionario, quizás sí, atrevido, quizá más. Irreverente, creo que es la otra palabra, también tenemos que señalarlo, pero notable trabajador del fútbol y lo que estamos viendo en la transformación Eli que logró del Paris Saint-Germain, porque ojo, ese equipo era lleno de figuras, lleno de plata y pecho frío. Ahora es sin tantas figuras, los ídolos los construyó desde adentro. Y un corazón que late a todo pulmón y un equipo que futbolísticamente está deslumbrando al mundo. Lleva 2 años y medio mandándonos mensajes espectaculares de fútbol. Creo que, no sé si coincidas conmigo, no hay un equipo de fútbol igual en este momento en el planeta, ¿no?
2: Bueno, feliz cumpleaños a Luis Enrique, que la esté pasando muy bien. Como dices tú, que le partan el bizcocho. Y que lo disfrute.
1: A ti se te oye diferente, cuidado.
2: Sí, tienes razón, sí, el acento te cambia lo que le puedas llegar a entender. Pero, a ver, Luis Enrique hoy es el mejor técnico del mundo, ¿no? Esa es una realidad. Claro que ayuda el tener el capital financiero.

0: como que el día se veía distinto, como que se respiraba tranquilidad. Digo, nada más lo dejamos, ¿no? Porque hoy la situación, lo que menos hay en el Madrid es tranquilidad. Pero hablando de Luis Enrique, Ricardo, es un técnico que ha evolucionado, ¿no? Y a muchos les pasa que de pronto tienes una idea y te estancas. Pero él ha evolucionado de acuerdo a como conforme ha evolucionado el fútbol. Y se adapta a distintos escenarios. Fue muy cuestionado cuando dirigió a la selección de España. Y a veces en esa posesión de mucho tiempo de la pelota, pero que se vuelve intrascendente y que no cayeron los goles. Ok, me gusta esta forma, pero ¿qué más puedo hacer para que mi fútbol sea más efectivo? Para como lo vimos en el partido del Bayern, necesito marcar mucho mejor, cerrar espacios, replegar líneas. Lo puedo hacer y convenzo al jugador para hacerlo. El mensaje que le da al arquero, ¿no? Para ver dónde tienen que ir los espejos, ¿a qué son? O sea, se va a esos...
1: Eso es de fútbol americano, pero mira lo exacto. Que implementó. La salida larga, que no, la mayor, no sé si los aficionados todos lo captan. A esta altura creo que ya lo conocemos todos, pero otra vez, a veces hay que contextualizar por si vivimos entre una lata de mantequilla. Sale largo siempre, desde el saque inicial, cuando tienen el saque inicial, botan la pelota al lateral, pero lo más lejos posible y cerca del arco rival. ¿Para qué? Para tener tiempo de ejercer lo que se llama pressing al costado y ahogar al rival. Y cuando el arquero saca, es el mismo ejercicio. Largo, muchas veces salen jugando, pero ese servicio largo es para buscar presión en el costado donde caiga la pelota. Él generalmente elige un costado. En este último se notó. Eran los dos lados, la salida de Sopa.
0: No, a Fabián, mató, a ver, mató, voy a mandarle mató, a Olisa a Fabián para que exacto. Lo marque. A ver, acá, Emery, me va a ayudar en labores de marcaje.
1: Cuando y Marquinhos a Luis Díaz.
0: Pues podría decirte que los... A ver, lo intentó, no es que Luis Díaz no lo haya intentado, pero el PSG hizo un trabajo impecable en tema de marca, impecable, o sea, lo hizo muy bien.
1: Ellos aprendieron del partido de ida.
0: Exactamente. Inclusive Pacho, que fue cuestionado, da un muy buen partido. O sea,
1: es el jugador de la cancha.
0: Fue muy distinto a lo que vimos en ese primer partido, defensivamente hablando, o en tema de marca, al partido 1 del partido 2. O sea, como dices, se aprendió de los errores, se buscó estrategia. ¿Podrá la gente haberle gustado menos el partido? Seguramente sí, porque no hubo los goles que a lo mejor todos esperábamos que fuera un poquito más abierto. Pero Luis Enrique se comió con papitas fritas a Kompany, porque no todo es ir como caballo desbocado y ve y ataca y ganan duelos individuales. Cuando eso no es suficiente, porque necesitabas llegar a la final de Champions, Luis Enrique te demuestra que tiene la capacidad y el conocimiento para plantear un partido y hacerle daño al rival de acuerdo a lo que te presenta. Entonces, hoy Luis Enrique es el mejor técnico del mundo. Ya después entraban otros, que también se me hace un poco loco, decir, es que este PSG ya es histórico, Edina. No, le falta historia. O sea,
1: Lo de Luis Enrique, mi admiración y mi respeto, y me encanta el fútbol que está desarrollando. A ver, y yo creo que en este momento, en su presente, sí está muy bien. Ahora, equipararlo ya con Guardiola, equipararlo, con el momento anterior de Ancelotti, me parece... Es decir, hay técnicos que también han construido una historia que merece muchísimo respeto, ¿no?
0: Sí, por ejemplo, por supuesto que hay equipos que han marcado historia. Yo creo que todavía este PSG lo ha hecho. Que lo pueda llegar a hacer en algún momento.
1: Va camino de serlo, va camino.
0: Puede ser. Que no le quitas mérito.
1: Si logran esta Champions, hace doblete consecutivo, y eso lo ha hecho solo en Madrid. Y si logran la siguiente, hacen también y equiparan lo que hizo el Madrid en la 14, 15, 15, 16, 17, 17. Creo que fueron las tres que ganó.
0: O sea, no son dos, son tres.
1: Sí.
0: También lo ha hecho el Milan, también lo ha hecho en dos momentos consecutivos. Tendrá que ver el PSG hasta dónde le alcanza a Ricardo. Es muy favorito, obviamente en esa final de Champions. Pero si Arsenal y Arteta...
1: Es a un solo partido.
0: Campeones de la Premier, los hace muy peligrosos. Entonces, creo que ya...

0: Ahí juegan muchas cosas, hay muchos factores y el pasado que es bastante reciente de lo que vimos en el Mundial de Clubes. Esa final del Mundial de Clubes era súper recontra favorito el PSG y lo
1: Y ya
0: termina
1: apareció el
0: igualando.
1: Chelsea y le pasó el
0: Chelsea
1: trapo con tres
0: jugó
1: jugadas, con un Cole Palmer que estuvo imperial ese día.
0: sí.
1: Así de.
0: Entonces, puede, o sea, puede pasar, ¿no? No, no veo una versión, por supuesto, goleadora del Arsenal, ni mucho menos. Es un equipo mucho más estratégico, no se vuelve loco, pero sí, yo no la veo tan dispareja como seguramente la ven la mayoría. Luis Enrique ha hecho un extraordinario trabajo, con mucho presupuesto, es verdad, con muy buenos futbolistas, que él ha sido parte de sacar lo mejor de estos futbolistas. ¿Qué es lo que tiene que hacer un entrenador, ¿no? Bueno, enfocó a un futbolista como Dembélé, que parecía que ya estaba más que perdido, y él lo regresa.
1: Lo hizo Balón de Oro.
0: ¿Sí?
1: Ojo, primero eso. Y después, ya que tocas el tema de Dembélé para ser consecuente con todo esto, y hablando de los técnicos, y hablando de Luis Enrique, el último, no sé si fue podcast, creo que sí, de Toni Kroos. Pega una desnudada terrible y un mensaje al Real Madrid. Juan Kroos, que es del riñón del Madrid, que está sonando dentro de los futuribles en el Madrid para ser segundo a bordo o de Mourinho o segundo a bordo, porque yo creo que Arbeloa después de esto va a quedar muy mal parado por la carencia de autoridad y la. Bueno, Mourinho lo puede volver en un ladero bueno y le puede llevar a tener respeto, pero. Yo creo que tendría un poco más de ascendencia en el vestuario el caso de Toni Kroos. Toni Kroos dijo, Luis Enrique cambió a Dembélé en el minuto 65 de una semifinal de Champions. Él salió caminando como un señor, le estira la mano a su técnico, se abraza con él, se pone el buzo y empieza a alentar a su equipo desde el banco, porque de verdad vimos las imágenes de ellos parándose desde el banco. Qué lejos de algunos otros que se creen estrellas, ¿no? ¿Para quién entenderías tú que fue ese mensaje?
0: Bueno, es que le queda como anillo al dedo al Real Madrid, ¿no?
1: Y a Vinicius, que
0: Y
1: salió y
0: bueno,
1: dejó más.
0: a Vinicius y a varios más, ¿no? Porque este
1: Claro,
0: Madrid ha sido un desastre de rebeldía.
1: él habla en plural para no irse directo a uno. Pero, a ver, es totalmente diferente a todo. Antes de irnos a la pausa en esto, que ha sido un homenaje a la táctica a Luis Enrique y al Paris Saint-Germain finalista de Champions, hay noticia de último momento. Hay noticia de último momento. $500,000 de multa a cada jugador acaba de imponer el Real Madrid. Tchouaméni, $500,000 de multa y Federico Valverde, 500. ¿Sabe lo que es $500,000, Eli?
0: Nunca lo
1: Medio
0: he visto
1: millón.
0: junto, Ricardo, pero es lo mínimo, ¿no?
1: No, yo, bueno, está bien, no hablemos de temas económicos, pero bueno, este es Al Tiro Libre, un podcast de Unánimo Deportes.
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4: Unánimo Deportes presenta. ¿Sabía usted que el juego más largo en el béisbol fue en el año 1981, cuando en la entrada 21 los equipos se mantenían empatados 2-2? El juego fue suspendido y dos meses después se reanudó hasta que se anotó la carrera del desempate en la entrada 33. Eran equipos AAA de Boston y Baltimore. ¿Sabía usted que el boxeo está muy cerca del fútbol en cuanto a la preferencia del público? Según información de la Federación Mundial de Boxeo, todas las personas encuestadas indican que siguen las peleas de boxeo con el mismo entusiasmo con que lo hacen con sus equipos favoritos de béisbol. ¿Sabía usted que Julio César Chávez se destaca por ser el primer mexicano en hacerse acreedor al título de campeón mundial en tres categorías, ligero, superligero y welter? De sus 170 peleas, Chávez resultó invicto en 90 de ellas. También tiene el récord de haber llenado el Estadio Azteca con más de 130,000 espectadores para presenciar su pelea contra el estadounidense Greg Hogan en 1993.

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1: Aquí no es cambio de página, sino cambiar de continente, pero tampoco es menos importante porque vamos a referirnos a un equipo de los pesos pesados económicos del continente. Hablo de América. Siempre lo hemos puesto en esta balanza de los equipos poderosos económicamente en la Liga Mexicana. Bueno, en este ranking desafortunado que hacemos hoy en día o que hacen las empresas como Forbes, por ejemplo, que califica los millonarios de la, los millonarios de la basura, los millonarios de las ventas, los millonarios de las compras, los millonarios del fútbol. En los millonarios del fútbol del continente americano están en su orden el LAFC, el Inter Miami, y después vienen equipos como el América y como Monterrey. Y hablemos de Monterrey. Y los equipos brasileños como Flamengo y Palmeiras o Corinthians, ya perdí un poco la referencia de eso. Equipos que valen cerca, unos más de $1,000 millones y otros cerca de los $1,000 millones. Monterrey es uno de los que está por debajo, pero de esos mil millones, claro, pero que pesa muchísimo. ¿Por qué Monterrey no logra objetivos y por qué se ha pasado un lapso sin figurar importante con títulos en la liga local y títulos a nivel internacional? Su última salida internacional creo que fue con el Vasco Aguirre, que fueron a un Mundial de Clubes. Si no estoy mal, creo que sí.
2: Sí, puede ser. Seguramente
1: creo
2: sí.
1: Creo que sí, pero bueno.
2: Pero hubo Mundial de Clubes, no estaban en pandemia, ¿no? No me acuerdo.
1: Si creo que sí, yo no me acuerdo. Yo sé que trabajaba contigo ya, pero no me acuerdo.
2: Sí, la memoria de pronto puede llegar a fallar. Porque son unos pechos fríos. A ver, hace un rato hablábamos del PSG, que pues es, a ver, el dinero no siempre compra la felicidad, ¿no? Y eso es una realidad en el fútbol muy hecha y muy escrita y muy fácil de demostrarlo. Monterrey tiene mucho dinero, muchísimo. Puede comprar al que quiera, al que le venga en gana.
1: Pero pregunto, Eli, ¿todavía sigue la chequera con esos créditos abiertos? Sí. Yo había entendido que los dos equipos de Monterrey ya habían ya puesto como el paremos aquí. Y
2: pues es que también tienen que llegar los resultados, ¿no? Porque, claro, bueno, metes y metes dinero y no ves resultados.
1: No quiere decir que pasaron a ser pobres, pero que van a empezar como a revisar los presupuestos y los gastos y decir, a ver, acaban de contratar a Denis Teclós con antecedentes muy bien logrados a nivel administrativo.
2: Como nuevo director deportivo.
1: Exactamente, en el fútbol mexicano. Ya había estado con Chivas, con la selección, creo que con otro equipo estuvo Denis, pues ya no me acuerdo cuál. Pero al menos el pasaje con Chivas lo recuerdo muy bien. Yo lo conocí particularmente cuando era director de selecciones juveniles.
2: ¿Fue Tigres, no?
1: No me acuerdo si fue un Tigres. No, ¿para qué te digo mentiras? No me acuerdo. Okay. Yo lo conocí por allá en los años 14, 15, antes de la llegada de Osorio. Claro, cuando llega Osorio ya era director de selecciones nacionales. Y yo, mucho antes de eso, él era director de selecciones juveniles cuando el Potro Gutiérrez dirigía la selección. ¿Se acuerda esa selección que logró el título del mundo sub-20? Sub-17, perdón.
2: Sub-17.
1: En una concentración en Salt Lake City. Me acuerdo mucho. Allá me hice amigo de Denis Teclós. Amistad que por fortuna conservo ahora. Todavía tenemos más o menos algún acercamiento. Me pareció notable el trabajo primero de eso, luego lo llevan a Chivas, luego vuelve a la selección, luego chao mi amigo y se va para Europa, tiene 5 años en el Feyenoord en Rotterdam y ahora lo rescata Monterrey buscando un tipo que tenga más recorrido internacional. ¿Podrá Denis Teclós, que dicen que está detrás de Almeida, empezar a reconstruir este equipo con algo que le dé asidero, sentimiento y objetivos que le caliente el pechito, que les caliente el pecho? Fundamentalmente el primer trabajo es enseñarles que esto es una pasión y que hay que jugar con pasión y que no es solamente a billetazos que se solucionan los problemas. ¿Podrá?
2: A ver, creo que Denis Teclós es un tipo capaz. Creo que Matías Almeida sería un perfil ideal para dirigir a un equipo como Rayados. Pero han pasado tantos por ahí, Ricardo, que te hace dudar, ¿no? O sea, por supuesto, puedes tener un buen director deportivo y un buen entrenador. Pero si no armas a un equipo de manera inteligente, lo otro sirve de poco o nada. A mí Tato me parece una persona excepcional como persona Y por supuesto que decías, sabe de fútbol, podrá hacer bien las cosas, y no pasó, ¿no? Ricardo Peláez, tipo que sabe mucho de fútbol, que jugó hasta en selección, etcétera, y no le fue bien con Chivas, por ejemplo. O sea, no hay como garantías de que hiciste un buen trabajo y después va a continuar esto. Monterrey tiene muchas, muchas cosas que arreglar, tiene que poner, por supuesto, que orden, tiene que dejar de comprar al jugador de moda, o no sé quién se los recomienda.
1: Y realmente, no a los cromos, ¿qué? Dice tú. Olvídense de los cromos, no, y piensen en el equipo.
2: Me imagino, podrás tener cromos, por ejemplo, ¿no? Y siempre te vas a tener que fijar en el de enfrente. Tigres, pues traes a Ángel Correa. Difícilmente pensabas que Ángel Correa no te iba a rendir. O sea, tienes que como decir, esto lo voy a ocupar, pero hay muchas probabilidades en el escenario del estilo de juego, de la forma de juego, ya conociendo al entrenador que llegue, que este jugador me va a funcionar. Se tiene que armar el equipo, que creo que es lo que van a hacer, de acuerdo a ver qué buscamos, cuál va a ser nuestra forma, quiénes ya dieron lo que tenían que dar, y no quiero ser injustos, por ejemplo, con un jugador como John Estefan Medina, que me parece que ha rendido
1: ya
2: brutal.
1: Ya cumplió.
2: Pero para mí ya terminó su ciclo con Rayados.
1: De acuerdo.
2: Y lo hizo bien, pero ya, o sea, hay ciclos que hay que ir cerrando y hay que terminarlo y hay que buscar darle la vuelta. Ricardo, no había mucha idea. Al Rica Chávez lo llevan por un gol que le hace al América en Liguilla, ¿no? No porque, a ver, no quiero decir que sea un mal futbolista, pero coincide en el tiempo y tú no puedes dejarte llevar por un gol o por un partido. Tienes que analizar, tienes que ver, a ver qué posición necesito, la refuerzo, no la refuerzo. ¿Hay dinero? Por supuesto que hay dinero para hacerlo. ¿Quién me conviene? Canales, que sí le ha dado de cierta forma, porque le hemos visto buenos pasajes de fútbol con Rayados, pero no es para lo que lo trajiste. Y todo mundo sabíamos el antecedente de Canales de lesiones. Entonces, ¿por qué lo trajiste? Y encima pateó la puerta y se cortó, y igual se puso de rebelde con De Michelis. O sea,
1: exacto,
2: situaciones que más que hacerle bien al grupo, le han hecho un mal. ¿Por qué llevaron a Marcial? Por ejemplo, ¿no? O sea, de pronto es una pregunta que digo, ¿por qué el Tecatito? Pues el prime de Tecatito ya pasó hace rato, entrará, tareado dos, tres bicicletas y después no va a pasar más con él. O sea, hay muchos jugadores que tendrías que cuestionar por qué los trajeron a Rayados. ¿Por qué elegiste a De Michelis, por ejemplo, ¿no? ¿Por qué?
1: Ahora, pero a De Michelis le está yendo lo más bien en España.
2: Mentira, pero corrió ese rumor que decían, es que De Michelis, pues por su presencia, por su imagen, porque viste bien. Honesta, esto no es una... esto es fútbol y tienes que tener argumentos para decir, este es el perfil que encaja. Matías Almeida para mí sería ideal, pero ¿qué le vas a dar a Matías Almeida para que compita? Porque muchos se quedan con ese muy buen recuerdo de Chivas, pero también se les olvida en las últimas partes donde Guadalajara ya no anduvo bien.
1: La última temporada,
2: porque no tenías,
1: era último.
2: Porque
1: era
2: no tenías
1: último.
2: El equipo para competir. Hoy Rayados tiene presupuesto, pero le tienes que armar un equipo para poder competir. Porque qué pena debe ser que Tigres sigue llegando a finales, está en la final de CONCACHAMPIONS, es probable que deje por fuera a Chivas, viene de jugar una final, o sea, te están rebasando ya feo, ¿no?
1: Sí, entiendo todo lo que estás diciendo y es, creo que un diagnóstico más que un análisis, un diagnóstico muy acertado de lo que pasa con Monterrey. Ojalá, yo creo en la parte administrativa de Denis. Vamos a ver si logran contratar a Almeida, inclusive sonó Van Persie, que venía del Rotterdam, de Feyenoord, pensando en que de pronto por de la mano de Denis podría cambiar. Pero, a ver, más allá de ello, Monterrey tiene que focalizar en lo que acaba de decir Eli. Armar es un equipo que compita, no un equipo que pose para la fotografía, sino que compita y que compita pensando en objetivos y que los alcance. Se lo merece la afición que sigue a Monterrey y el público regio y el fútbol mexicano como tal, porque es uno de los equipos grandes. 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
2: Chao.
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0: 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Unánimo Deportes presenta. ¿Sabía usted que no se sabe a ciencia cierta cuánto dinero ganó George Foreman vendiendo parrillas para asar? Pero algunos aseguran que la compañía Salton Inc., fabricante de las parrillas, le pagó 138 millones por usar solo su nombre. Además, recibía 40% de las ganancias de cada parrilla vendida. Dicen que llegó a ganar 4 millones y medio de dólares al mes. El 6 de marzo de 1970, a la edad de 17 años, con la asistencia de la mayoría de sus compañeros de escuela, Wilfredo Benítez ganó el primero de los 3 títulos mundiales en su carrera. El puertorriqueño, nacido en los Estados Unidos, fue el pugil más competente y agresivo del boxeo latinoamericano en su época. El equipo que más veces ha disputado un mundial es la selección de Brasil, con 20 participaciones. En segundo lugar se encuentran Alemania e Italia con 18, seguidos por Argentina con 16.
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1: Era el cuarto partido en casa, un estadio repleto, enfrente el último de la conferencia. ¿Qué mejor rival para conseguir el primer triunfo en el New Stadium? Pero Inter Miami, que lo ganaba 3-0 en 35 minutos del primer tiempo, que podía haber estado 5-0 tranquilamente si Berterame no erraba las que erró, que podía ser una goleada histórica, le marca el primero Ojeda a los 39. Se van 3-1 al descanso. Nadie se imaginaba la debacle que vendría en el segundo tiempo. Un Orlando que pasó por arriba a un equipo de Miami que estaba muerto físicamente y le termina ganando 4-3. Una derrota que puede ser como cualquier derrota, que tampoco hay que hacer tanto problema por una derrota, pero una derrota que fue durísima, que pegó muy fuerte dentro del equipo y que empieza a tener consecuencias. Tranquilos, muchachos. Pueden perder cualquier partido, no pasa nada, pero sepan que como cuando ganan, le gusta que le toquen la espalda y le digan muy bien, cuando pierden, como una vez dijo Messi en la selección argentina, y no se consiguen las cosas, hay que masticar lo que ustedes saben, que empieza con la M, y seguir adelante. La gente empezó a abuchear al equipo. La gente se cansó de algunas cosas y en la interna empiezan a aparecer situaciones que no son del agrado de todos. Además, quedó muy expuesto que lo que se vio hasta ahora de un entrenador que aquí dijimos y pusimos en duda, en este partido le quedó muy, pero muy grande el encuentro. Así arrancamos. El Bar Deportivo lo hablamos con Elmer Polanco, porque esta derrota dejó mucha, pero mucha tela para cortar. Lo felicito, Polanco. Usted fue el único que dijo que ganaba Orlando y así se dio. ¿Cómo le va? Bienvenido. ¿Cómo está?
2: Buenas noches, buenos días, buenas tardes. No sé a qué hora me están sintonizando o nos están sintonizando los amigos que vienen constantemente al Bar Deportivo. Pero la verdad que hay cositas que no me vienen gustando de Miami, independientemente de que me la jugué, voy a decir, en buena parte me la jugué por la tendencia que traigo en contra de los resultados y cómo veo Miami, que a rato es muy arrollador. Como ese primer tiempo, digo, Cora, cuando cae el marcador se pone 3-0, incluso después está como para el 4, para el 5, para el 6, y si no es crepó, aquello se hubiese convertido en una carnicería en ese lapso del partido. Luego, viste, minutitos después, como que desconectó el equipo y las cosas volvieron a esas inseguridades, detalles en la parte defensiva que no entendemos cómo el equipo intenta salir jugando desde atrás, pero cuando se cansan de pasar la pelota de izquierda a derecha entre Falcón sobre el costado y busca también por el otro lado buscar la salida y después terminan dándose al portero para que este mejor la reviente y salte líneas. Me parece que ahí decís, come on, aquí pasa algo. Esto no es ordenado. O sea, eso lo podía hacer también Falcón de primera instancia y darle más fluidez al partido. Pero bueno, hay cosas que no cuadran en este equipo y viendo el partido por televisión te das cuenta de algunas cosas que de pronto son buenas, son agradables, como las que mencioné en ese lapso de juego, pero luego muchísimas preguntas, ¿eh? Muchas preguntas, muchas dudas.
1: A ver, yo estaba con el señor Ricardo Mayorga viendo el partido en el estadio, el señor Polanco estaba viéndolo por televisión y estábamos conectados, intercambiando mensajes en lo que veíamos cada uno sobre el juego. Un arranque explosivo de Miami, abusando de un equipo que era lógico que iba a pasar, que tenía unos defectos defensivos tremendos como Orlando. Cada pelota cruzada, como explicaba recién Polanco, le costaba un montón a Orlando. Le costaba un montón. En los primeros 35 minutos, 3-0 y crepó volando de palo a palo. Le tapó un al ángulo a De Paul, tapó una de Luis Suárez, una de Berterame. Bueno, después Berterame se come algunos increíbles para hacer el cuarto, ¿no? En este encuentro el señor Hoyos decidió jugar con la línea de cuatro, puso a Ali por lateral derecho, Eno Allen por el carril izquierdo, Falcón con Mikael en la saga central, Bray que volvía de volante de contención, Depor y Telasco Segovia por un lado, y arriba la delantera que venía utilizando, Messi, Berterame y Luis Suárez. Yo no le quiero caer a ningún jugador en exclusivo en este sistema, pero hay una realidad. ¿Cuál? Y esto ya lo había notado en su momento sin tener a Berterame, el Tata Martino, y esto también lo aprendió y lo notó Mascherano cuando tuvo que tomar decisiones, que fue que sacó a Luis Suárez en ese momento. El problema no es de Suárez. Suárez hasta quizás tendría que ser titular y Berterame entrar en el segundo tiempo. O a la inversa, como ustedes quieran. El problema es que cuando vos jugás con dos tipos como esto y tenés un volante como Telasco Segovia, que ama muy poco la marca, que le gusta más el toquecito de la pelota, son solamente dos tipos para marcar en la mitad de la cancha, y entonces tu defensa también se ve mal, porque no cubren bien los espacios, porque tienen que salir lejos, noche horrible de Falcón, saliendo muy lejos, quedan huecos tremendos, y si tenés tipos que medianamente no habían hecho nada en 35 minutos, pero que son rapiditos, te complica. Dos cambios metió, porque se dio cuenta el técnico de Orlando, al comienzo del segundo tiempo, lo mete a Tuesta, el colombiano, el ex Los Ángeles FC, a jugar en la mitad de la cancha, y mete un extremo más, por el sector izquierdo jugaba, para tirar ángulo un poquito más sobre la derecha, intercambiaban por ahí, y le metió velocidad. Cuando le metió velocidad al partido, lo complicó. Y Ojeda estaba en su noche, Martín Ojeda, y termina matando un Miami. Y como dice Polanco, en el segundo tiempo se desconectó. Ya el arranque era como muy light, descafeinado. Vio Polanco, decía, uno miramos con Mallorca y decíamos, ¿qué pasa? ¿Qué pasó? Se quedaron dormidos, sí. Descansaron al medio tiempo. ¿Cuál fue la onda? ¿Qué es lo que hay? Claro, como iba a lo que le decía antes, si vos tenés a dos tipos, como un 9, como Luis Suárez, que no estaba para hacer el ida y vuelta, como ponía, no sé, el maestro Tabara Cavani a correr de tres, ¿me entiendes? No tiene ayuda Segovia, que le gusta poco la marca y vuelve poco. Y entonces así se van generando muchos espacios, muchos huecos, y no se llega a cubrir a los rivales, y viene el problema. Y esta debacle tremenda. Siempre Miami, intentando buscar el segundo tiempo, quedó mal parado. Siempre. Esos contraataques de 3 contra 2 se dieron en un montón de ocasiones. Ahora, lo que a mí me llama la atención, Polanco, es que el entrenador que tiene hoy Miami no cambió nunca viendo el problema que había. O sea, claro, él lo saca a Luis Suárez, ya está, tiempo de Luis Suárez afuera, mete a Tadeo Allende, voy a tener más velocidad, voy a ir de contra, ellos van a venir, lo entiendo, perfecto. Ahora, cuando vos ves que la mitad de la cancha no marca a nadie, que tu defensa queda expuesta, tenés que hacer algún cambio, tenés que pedirle a tu equipo, bueno, a ver, retrocedamos un poquito, armémonos bien en bloque, algo, ¿me entiendes? Algo. Acá no hubo nada. Saco un lateral, meto otro lateral. Nada más.
2: Hombre por hombre.
1: Si está a cansado ver, Frank, pongo a Mura.
2: Hay un tema en el final del primer tiempo y el segundo tiempo. Hay un momento en el cual se complica Falcón antes del final del primer tiempo, y el técnico, lo enfocan al técnico Diego, y le dice a Falcón, o no sé si a Mikael, o a quién de los dos, que se hablen. ¿Por qué? Porque se metieron en problemas los dos junto al portero, ahí armaron una subjugadita que no entendía al final, y la terminaron mandando a cualquier lado. Entonces el técnico, lo enfocaron, Diego, y le dijo, le gritó, pero háblense y no sé qué, la tu madre. Entonces significa que al medio tiempo, vos te sentás y ordenás, y ok, tengo 3-1 el partido. Uh-huh. A ver, ¿qué hacemos ahora? Nivelamos un poco, aguantamos un poco. Generalmente, la historia en el nuevo estadio de Miami habla que los segundos tiempos, Diego y amigos, son arrolladores. Recordá la historia contra Austin, recordá la historia contra el Revolution, Diego, salieron a comerse la cancha en el segundo tiempo. Acá, el equipo involucionó, el equipo vino a menos, queriendo mantener el mismo ritmo que en el primer tiempo de pronto encontró. Pero ojo, la lectura y el cambio que le metió Orlando al partido con ese chico, el 77 de Orlando,
1: Angulo.
2: Angulo. Qué jugador, ¿eh? Incluso en el primer tiempo, él tomaba la pelota y parecía que volaban. Ojo, parecía que volaban, porque con esa confusión y con esa tratar de buscar el camino para abrir espacios y con un Miami bastante jugado, venido sobre campo de Orlando, era el chico que se recostaba un poco sobre el campo y trataba en individual o generar algún espacio para generar alguna pared y a partir de ahí desmarcarse e invitar al equipo a salir al frente. Claro, en el segundo tiempo, mucho más cómodo, por lo que vos decís. El técnico cambió y Miami no modificó, se mantuvo tal cual. Y esto, Diego y amigos, en el fútbol se paga caro. Y eso es, Diego, tener experiencia, saber leer el juego y no tenés, parece, ¿no? El técnico no tiene el recorrido, porque no puede decir, seguir jugando igual porque tengo Messi, porque tengo mejor equipo que los que están enfrente. Sí, puedes tener quizás jugadores en mejor condición o jugadores que han sido mejores, pero en equipo el rival te pasó la mano por la cara.
1: Es que yo no entiendo, Polanco, por qué el segundo tiempo no salió Miami a administrar el 3-1. Tienes que administrar el 3-1. Tienes que administrar el 3-1.
2: Claro.
1: O sea, tocar la pelota. Messi tuvo muchos mano a mano, pero siempre una de más. O al último se la sacaban. No estaba fino. O sea, Orlando te hace el 3-2 al minuto 70 casi, 68.
2: Imagínate.
1: Y ahí viene toda la debacle. Entonces, una derrota vergonzosa de ese lado, que es el clásico, ganabas 3-0 en 35 minutos, que el arquero se arrastraba por todos lados sacando pelota. En el segundo tiempo, muchos le reclaman a Sinclair, que a veces tiene salidas medias extrañas y todo, pero el arquero de Miami saca tres goles hechos. Sí. Tres mano a mano saca el arquero de Miami.
2: Después del 3-2.
1: Uno con la cara.
2: Después del 3-2.
1: Exactamente.
2: Evitó el empate por lo menos en tres ocasiones y en una esa que dice Diego. Oh, my goodness. De locura. De ¿no? locura. Pero aquí vamos a algo. Cuando es ese momento que las papas te queman, tú como técnico debes tomar un correctivo. ¿Qué hago? Tapo el medio. Meto un hombre para tratar de equilibrar el medio campo y quitarle espacios al oponente. O neutralizar desde la salida al rival. O sea, buscas diferentes alternativas.
1: Alguna variante, algo de juego. Un movimiento
2: más
1: táctico.
2: Más allá que estás jugando en casa, Diego, administra o mostrá otra postura, porque ya viste que yendo para adelante sos bueno y tenés gente. Mostrar la otra también y nadie te lo va a juzgar. Si al final ganás, Diego, la gente no se acuerda ni cómo ganaste. Que el rival te pudo haber peloteado, sí, pero hay un momento en el cual le bajaste el ritmo al partido, pero ese bajón a partir del 70 hasta el final, Diego, lo tuvo todo Orlando, ¿eh? Y Miami jamás volvió al partido a competir de igual manera.
1: No. Intentando buscar el empate después del 4-3, tampoco. No podía. Es más, si vemos de vuelta el segundo tiempo, la gente va a presenciar que la mayoría de los jugadores de Miami, una vez que el equipo pierde la pelota, corren desde atrás a los rivales. Cierto. De atrás. Siempre están mal parados el equipo. Siempre está mal parado. No hace lo que siempre dicen muchos entrenadores. No marca en ataque. No hay jugadores que están posicionados para ver si perdemos la pelota, yo cubro acá, vengo para acá. O sea, no marca en ataque. Y eso, la verdad que se siente muchísimo, se ve mucho desde la cancha. Se ve como hay jugadores que vuelven displacente a la hora de regresar a marcar.
2: Pregunto. ¿Podrá interpretarse algo de que este Miami busca también tratar de hacer la presión sobre la salida del oponente, pero queda muy largo a la hora de hacer ese tipo de juego en algún momento?
1: Sí, yo creo que hay un problema, Polanco. O sea, hay una historia. Este señor dijo cuando llegó, nosotros llevamos, ¿cómo fue que dijo? Llevamos la escuela de la Masía del Barcelona en la sangre, o no sé qué historia dijo, ¿no? O sea, medio se olvidó que es cordobés y pasó a ser catalán, no sé. Medio de esta historia, ¿no? Ahora, vos vas a defender en un bloque alto, como lo hacía el Barcelona, para hacer una presión como la que usted dice, tenés que tener los jugadores para eso. Tenés que tener los jugadores para eso. O sea.
2: Pero ya me mencionaste por lo menos a tres que no meten ni siquiera una piernita.
1: Piqué, por ejemplo, y Mascherano en su momento de saga central, no es lo mismo que Micaeli Falcón. No es lo mismo que Micaeli Falcón. No es lo mismo. Entonces, vos tenés que adaptarte a lo que tenés. Y esto con todo respeto hacia Micaeli Falcón. Porque en realidad yo pienso que ellos son los que quedan expuestos. El equipo los expone. El equipo los expone. No, no estoy criticándolo a pesar de que tuvo una noche tremenda Falcón. Pero el equipo los expone a los defensores. Porque como no tiene marca en el medio, los expone a ellos. Es jugarte el uno contra uno todo el tiempo. Mal parado y contra un tipo que es mucho más rápido que vos. Entonces te expone.
2: Pero hay algo también. El equipo te expone. Hay algo también. ¿Viste Falcón en... ¿Qué jugada fue? No sé si es en el segundo gol. Falcón hace la misma que hace en Colorado. Se viene de la defensa hasta el medio campo a tratar de tapar desde acá. Desde acá. Y deja un boquete, un camino en el centro de la saga, que es la que aprovecha finalmente Ojeda para hilvanar la jugada. Luego la producción del partido se perdió ese gol de manera increíble, Diego. Te lo tiran de una manera, te tiran la última jugada cómo fue y no te cuentan cómo fue la acción. Entonces, como para que lo entendas un poco de dónde nace el error o de dónde surge la jugada. Pero vi a Falcón metido en eso. Claro, ya se había mandado una Falcón. ¿Ya se había mandado? No, después viene la otra de Falcón que tú mencionas. Es como para coronar la horrible noche que tuvo.
1: Pero eso lo hace siempre salir tan lejos. A ver, yo no entiendo si el entrenador lo manda o si él toma una iniciativa propia. Si él toma una iniciativa propia, para eso está el técnico y decirle, no, vos no podés ir ahí. No tenés que ir ahí. No tenés que ir ahí. Tenés que quedarte donde está. Tenés que quedarte donde está. Bueno, mire, Polanco, lo voy a meter en este tema. Vamos a escuchar, señor Jonathan, a Hoyos, el entrenador. José Armando Rodríguez, usted lo conoce, compañero de trabajo que sigue al Inter Miami. Le preguntó, y vamos a escuchar la pregunta que le hace sobre los 19 goles que recibió Inter Miami en esta temporada. Esa es la única pregunta que le hace. Bien, no especifica ni ningún jugador ni nada, pero escuchemos lo que le pregunta y escuchemos lo que responde este entrenador. Escuchemos lo que responde. A ver, Jonathan, pongamos a Hoyos, por favor.
3: Bueno, primero una noche.
1: Sí. Necesito desde la pregunta, por favor, Jonathan, que lo pongamos. Desde la pregunta.
3: Muy bien. Quiero preguntarle por la defensa. Porque hoy, evidentemente, Inter Miami hace tres goles y debería ajustar para un equipo de esta magnitud. Sobre todo pensando en la inversión que hizo el equipo antes de la temporada. Cosa que usted nos puede hablar mucho de eso también. ¿Cómo evalúa 19 goles en 11 partidos y especialmente los 4 de hoy?
4: Bueno, primero buenas noches a todos. Sí, yo cuando tenemos una derrota, viste que todo el mundo viene y te quiere machacar, ¿no? Entonces esto es normal dentro del fútbol y la vida. Y te digo más en la vida porque a la gente no le gusta. Estábamos disfrutando, era un placer ver, sobre todo lo que es el primer tiempo, ¿no? Y una situación que no estaba dentro de los papeles, porque cómo se manifestó el colectivo era impresionante. Yo nunca voy a hablar de esos temas, lo que vos me preguntás, porque primero que nunca dejé de ser jugador y no me gustaban que en algunas situaciones tenga que mandar yo al frente a los otros. ¿Sí? Soy un tipo honesto, trabajador y no me cambia un resultado. No me modifica un resultado. Y eso se lo digo para todos. ¿Ok? Estoy orgulloso de mi equipo. Que después, por las adentro, se tenga que corregir cosas y ya cosas importantes, eso ya es de nosotros. ¿Vale? Así que estoy orgulloso de mi equipo. Sé que la gente, al perder, la gente se enoja, normal. Pero hemos tenido tantas derrotas en la vida. Y esa derrota, no terminé. Y esa derrota hacen a los hombres. A los hombres. Hacen verdaderos hombres. Entonces hay que morir de pie. Y después, bueno, seguramente nadie en casa, como digo yo, se soluciona todo. Pero acá no puedo solucionar absolutamente nada. ¿Por qué? Porque soy como soy. Ya me conocen algunos. Y en las conferencias de prensa sigo siendo igual. No cambia nada, ¿sí? Ahora, seguramente, no tenemos que charlar cosas. Pero me quedé con ese empache de... Y sé que el rival festeja. Y festeja, y claro que no duele, ¿cómo no me va a doler? Pero mi equipo, hay jugadores que marcan historia. Y porque hay una derrota, déjame marcar historia. No.
1: Bueno, cortémoslo ahí, Jonathan. Cortémoslo.
2: ¿Para dónde va el hombre?
1: No contesta.
2: ¿Para dónde va?
1: No contesta. No contesta nada, no contesta nada, ¿no? Se levanta y se va, hace un monólogo.
2: Después
1: la única
2: de eso,
1: pregunta que le hizo.
2: De esa.
1: ¿Sí? La única pregunta ¿sí? que le hizo fue: ¿por qué usted cree que el equipo recibió tantos goles? Fácil. Tenemos que mejorar en defensa, nos falta esto, lo que sea, lo vamos a trabajar. Listo, hoyo. Acá nadie habla de la honestidad de usted.
2: No es un pecado,
1: a pesar de que
2: ¿eh?
1: En Jacksonville hay muchas cosas que se dicen, con Villarreal lo que sucedió. Aquí no habla nadie mal del equipo. Solo preguntaron, ¿por qué cree que recibe tantos goles? Si es una realidad que recibe un montón de goles el equipo.
2: Sí, y es una realidad, ¿verdad? Que tiene muy buenos jugadores, y es realidad que de pronto en la vida puedes tener traspiés y te levantás. Es realidad en la vida que la historia de los jugadores que tiene ahora mismo es enorme y toda la cosa, que la institución es grande, que los jugadores son espectaculares. Pero ¿qué nos importa a nosotros? Pregunto, lo que preguntó José Armando es tratar de entender, porque a gente, ya lo contaste, Diego, vos estuviste en el estadio y la gente ayer le dio la espalda al equipo porque parece que se dan cuenta que pagan, no pagan $10, digo Cora, pagan a
1: pagan carito, del, pagan del $150.
2: Que pague el aficionado de MLS para ver estos partidos. Y para colmo, tu equipo no te da una, tu equipo no te devuelve una. Me parece que aquí las cosas no van bien. Y ese tipo de mensajes tampoco ayudan. Muy aquí, muy allá. A ver, Diego, agarró la guitarra el hombre y comenzó a contarnos todas, He tropezado en la vida, me he levantado, se ha perdido yo muchos partidos, sí, pero me han hecho grande y todas las cosas. No le preguntó eso. No le preguntó su historia, le preguntó del equipo. Una vergüenza.
1: No. Cualquier cosa. Contesta cualquier cosa. Y aparte yo le digo algo. A ver, cuando el equipo gana, le gusta que le pregunten, gracias, sí, muy bien, acá está, claro, sí, porque se vende. Ahora, sí. Cuando el equipo pierde, no te gusta y condicionás lo que se te tiene que preguntar. Yo te pregunto nada mal. Lo único que falta es que ahora vengas vos, porque sos el entrenador del equipo, a decirme lo que yo te tengo que preguntar. ¿Dónde se vio eso? Me parece que Hoyos está un poco fuera del tarro, ¿no? Orinando,
2: sí,
1: como decimos
2: sí, está
1: nosotros.
2: Está equivocando el camino. Está equivocando
1: está el camino.
2: Aparte de eso. Aparte de eso, es un punto que creo que tenemos que establecer. Inter Miami, nos lo preguntamos acá y coincidimos, Diego, que va a llegar hasta la pausa antes del Mundial. Pero después de lo que pasó ayer, Diego Cora, hay cositas que me parece que como técnico, como club, como institución que querés y que me vendiste, porque el señor Mas te lo dijo, que este es un proyecto para de aquí hasta el universo y más allá, digo, Cora, las cosas no cuadran con este técnico, ¿eh?
1: No, pero Polanco, este técnico no es hasta el Mundial, ¿eh? Este técnico fijo, ¿eh?
2: ¿Qué?
1: Yo ayer pregunté al responsable de comunicación deportiva del equipo, una pregunta, el señor Hoyos, ¿tiene contrato hasta cuándo? ¿Cuál es la idea? No, es nuestro entrenador hasta el final de la temporada. Respuesta oficial del equipo. Es nuestro entrenador hasta el final de la temporada. Perfecto. Si ellos lo consideran que es un buen entrenador, a mí me parece perfecto. Quizás puede ganar mucho, ¿no? Lo veremos. Pero aguanten la crítica. Aguanten sí. la crítica. Aguanten sí, la crítica porque si viene la crítica, viene. Si viene la crítica, sí. viene. ¿Está bien? Ahora tenemos que hacer la primera pausa, pero quería mostrarles solamente una situación que se dio. Siempre que vienen las derrotas, a la hora de ir a conferencia de prensa, va.
2: Salta o, todo, o
1: a
2: ¿no?
1: zona mixta. Mejor dicho, no Allen, Ian Frey, a veces va Falcón para español, ahora no llevaron a nadie en español, y lo llevaron a Noah Allen, le voy a contar rapidito antes de la pausa para terminar con el tema, le pregunta a Andrés Yáñez, le dice, ¿qué sentís que siempre cuando hay una derrota todo seas vos el que tenés que venir a poner la cara acá? Y dice, y lamentablemente siempre me toca a mí.
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5: 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Unánimo Deportes presenta. ¿Sabía usted que el juego más largo en el béisbol fue en el año 1981, cuando en la entrada 21 los equipos se mantenían empatados 2-2? El juego fue suspendido y dos meses después se reanudó hasta que se anotó la carrera del desempate en la entrada 33. Eran equipos triple A de Boston y Baltimore. ¿Sabía usted que el boxeo está muy cerca del fútbol en cuanto a la preferencia del público? Según información de la Federación Mundial de Boxeo, todas las personas encuestadas indican que siguen las peleas de boxeo con el mismo entusiasmo con que lo hacen con sus equipos favoritos de béisbol. ¿Sabía usted que Julio César Chávez se destaca por ser el primer mexicano en hacerse acreedor al título de campeón mundial en tres categorías, ligero, superligero y welter? De sus 170 peleas, Chávez resultó invicto en 90 de ellas. También tiene el récord de haber llenado el Estadio Azteca con más de 130.000 espectadores para presenciar su pelea contra el estadounidense Greg Hagen en 1993. 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
1: Tremenda respuesta del defensa, del lateral de Inter Miami, ¿no? Hablando de que, sí, de que lo mandan a él siempre.
2: Es curioso porque cuando vos tenés un equipo, a ver, generalmente es el capitán, ¿no? El que sale Diego a dar la cara y a tratar de contar, especialmente cuando las cosas no caminan, qué nos está pasando. Yo sé, es Leo Messi. De hecho, no sé si pasó lo mismo que el otro día, Diego, que empataron 3-3, es el primero que se va de la cancha.
1: Exactamente.
2: La imagen que muestra la televisión lo pone caminando la zona donde está el pasillo, donde pasan por donde está el bar y donde está la gente que paga el boleto VIP, donde lo pueden ver los jugadores salir y toda la cosa. Allí lo enfocan y lo veo solo a él. Lo veo solo caminando el camino rosado hacia el camerino. Me parece, Diego, que si no es Messi, podría ser uno de los referentes del equipo en decir, señores, nos pasó A o nos pasa esto, pedimos una disculpa, por lo menos, no, digo, me está hablando uno de los pesos pesados del equipo y por lo menos me da una disculpa, me da una razón, si que quiere tocarse un poco las amígdalas e ir un poco más allá. Se agradece porque me parece que la gente está con vos en las buenas y en las malas, si te toca comerlas, te va a pedir en algún momento, hey, contame qué está pasando.
1: Bueno, antes iba Busquets Jordi Alba. Busquets Jordi Alba, cuando manejaba eso, la parte del departamento de prensa de Inter Miami eran los que iban. Ahora, no van más ninguno de esos referentes. O sea, por ejemplo, después de perder un clásico, como dice, Messi no va a ir, ya lo sabemos. Dio una conferencia de prensa en el 2023, no habló nunca más con los medios locales. Habla solamente con Apple TV porque tiene el convenio y lo tiene que hacer, nada más. Claro. No va a ir, ya lo sabemos. Y la Liga, como decimos nosotros, se baja los pantalones con tal de tener contento a Messi. No hay ningún problema. O sea que no le van a pedir.

0: sobre la gente que va a cubrir el partido, del lado periodístico, les molesta, no los valoran, porque no son los de sus países, como los valoran los de sus países, no los valoran, desde ese lado, y del lado también, el otro es, bueno, si no quieres ir, no vayas.
1: Claro.
0: Si no quieres ir, no vayas, ¿no? Y entonces, hay una complicidad entre ambos sectores, y bueno, y ahí está. Pero a ver, no es tan malo ir tampoco, no te van a hacer, te pueden hacer una pregunta complicada. O sea,
1: no.
0: Entiendo que no pongas a Falcón porque no lo vas a exponer, ¿no? Obviamente. Tuvo una noche muy negra, no lo vas a exponer a Falcón. Está bien, lo entiendo. Pero todos los demás, o sea, Telasco-Segovia. ¿Por qué no puede ir a hablar Telasco-Segovia? Con todo respeto.
1: Porque no mete la pierna. Porque no marca ni siquiera el teléfono de la mamá. Por eso, tal vez.
0: Ahora, cuando ganan, sí. Bueno, Polanco.
1: Diego, antes que sigas. 4 partidos antes de la pausa para Inter Miami. Visita Toronto el próximo fin de semana.
0: Cincinnati mitad de semana.
1: Visita mitad de semana Cincinnati. Tienes 2 en el camino, ¿eh? Ojo, Cincinnati acá, ¿eh? Poquito a poquito, ya veremos la clasificación. Recibe a Portland y recibe a Filadelfia. Eso antes del break del Mundial. 4 uh-huh. finales para arreglar esto, Diego. A ver, ¿es permisible que Guillermo Hoyos pierda o es normal que Hoyos pierda uno de esos 4 partidos, Diego, o la situación se complica?
0: Ah, podría perderlo tranquilamente en el viaje, ¿no? Si el equipo está muerto físicamente con una semana de descanso, jugando de vuelta 2 partidos a mitad de semana, uno en Toronto y el otro en Cincinnati, Cincinnati puede ser un partido complicado.
1: Sí, de acuerdo.
0: Puede ser un partido complicado. Ahora, yo, mi pregunta es, ¿viajan todos a esa gira?
1: ¿Deberían?
0: ¿Ya? Veremos. Veremos y lo discutimos aquí.
1: ¿Alguno tiene derecho a decir, sabes qué, ese viaje es muy largo, no voy?
0: No, bueno, pero el cuerpo técnico tiene derecho a decir, voy a dar rotación, descanso a un jugador. ¿O no? Sí. Mascherano lo hacía.
1: Oh, mira.
0: En algunos de esos viajes.
1: Está bien. Veamos la clasificación y le digo algo.
0: Veamos la tabla de posiciones de MLS que teníamos por primera vez, señor Jonathan, por favor. Ahí está, mire, en el este, Nashville arriba, 23 puntos, New England se puso segundo, tiene 19, la misma cantidad que Miami, que está tercero, Chicago tiene 17, hasta los resultados lo favorecen a Miami de no perder mucha distancia.
1: Sí, sí, y le ayudó que Chicago volvió a quedarse de nuevo. Que le ayudó, que Nashville no sumó, porque Nashville tiene la cabecita en la CONCACAF también, ¿ya? Claro, hay un problema porque ganó New England, ¿ya? Y New England se le puso a la par.
0: Los próximos rivales que usted nombra de Miami están todos por debajo de Miami en la tabla de posiciones. Cincinnati, sí. Toronto, Filadelfia. Filadelfia es el último, ¿no?
1: Y Portland, Orlando, está al otro lado en el oeste.
0: Exactamente. Mostremos la otra, por favor, la del oeste, la que sigue, señor Jonathan. Ahí viene la del oeste. San José primero 28, Vancouver 25, Los Ángeles FC 21. Tuvo mucha repercusión lo que hablamos de Vancouver el otro día, ¿eh? Polanco.
1: Sí.
0: Minnesota, igual que Seattle, con 20. Y último, Kansas City con 5. Mire, Portland tiene 10 puntos también en la parte baja de la tabla, ¿eh?
1: Muy bien. Y aquí en esto hay que hablar de San José, que pinchó, por así decirlo, en esa visita que tuvo este fin de semana, pues no pudo ganar, empató finalmente su partido. Y Los Ángeles FC, a pesar del mensaje que mandó el otro día el coach de Los Ángeles FC a la liga por el calendario, pues trató de poner un equipo decente, por así decirlo, y en un partido complicado al final sacó el empate a 2.
0: Exactamente. Bueno, hablando de Los Ángeles FC, Los Ángeles FC y Nashville tienen que ir ahora a México a mitad de semana para jugar los partidos de vuelta de la CONCACAF Champions Cup. Recordemos que Nashville perdió de local 1-0 con Tigres y ahora va a tratar de hacer algo en el Volcán. Y por el otro lado, Los Ángeles FC le ganó 2-1 a Toluca y tiene que ir al Nemesio 10 aguantar el resultado y ver si pueden clasificar.

0: Era complicada. Yo en Los Ángeles empecé a ver más altura, todo más complicado, ¿no, Polanco?
1: Sí, pero los equipos de Major League Soccer, fíjate lo que conversamos con los compañeros, en el sentido de que ese fenómeno de la altura no lo notan. ¿Por qué? Por la muy buena preparación que tienen, Diego, por la muy buena preparación física que tienen. Ninguno de Major League Soccer, incluso ni el equipo que quizá uno de los peores de la liga hoy por hoy, como lo es Filadelfia, como lo vemos en la tabla, no se quejó en ningún momento el técnico sudafricano de la condición del equipo o poner un pero por jugar por la contaminación por altura. No. Y Los Ángeles, en ese sentido, es un equipo bastante correcto, que vuela, que va muy bien. Y me parece que en este sentido, Buanga deberá ser de la partida seguramente en ese partido de vuelta, ya que no estuvo en la ida. Y va a ir, por supuesto, al Estado de México, que es un poquito más alto todavía que la Ciudad de México. Pero, sin embargo, Diego, en esa ciudad, Los Ángeles Galaxy compitió. Mira que el Galaxy hoy en día es un
0: Claro,
1: desastre. Es un desastre, Galaxy. Nada
0: exactamente.
1: que ver con el nivel que tiene Los Ángeles FC. Y aún así le fue a poner de hombro con hombro con Toluca. Claro, se puso de igual a igual y así le fue. No, perdió 4-2 el partido de ida. Vamos a ver cómo le va. Creo, por las condiciones que están Diego y por el famoso formato, un gol a Toluca le basta para clasificar. Un gol le basta porque por el gol
0: Por
1: marcado
0: el
1: de
0: gol de
1: visita,
0: visitante.
1: exacto, avanzaría. Pero vamos a ver Los Ángeles de qué manera aprovecha las condiciones y lo cansado que está el equipo del Turco y cómo queda después del partido que habría jugado ya a esta altura en el torneo de la Liguilla en México.
0: Claro, sí. A ver, se le junta a Toluca todo, ¿no? O sea, la liguilla se le junta esta semana, pero bueno, es lo lógico de esta etapa del año y más en un año mundialista.
1: Y
0: Y yo
1: sí.
0: creo que el turco no va a cambiar el equipo, o sea, va a tener que poner lo mejor que tenga para los dos partidos, tanto en el torneo como en CONCACAF. Tiene que
1: A
0: meter lo mejor
1: ver,
0: que tenga, Polanco.
1: está bien. El aficionado, aquí creo que hay un encontronazo,
0: Creo que
1: Diego.
0: Marcel Ruiz es el que no va a poder jugar los dos partidos,
1: Sí,
0: seguramente.
1: pero hay un encontronazo en cuanto al sabor de lo que yo como aficionado quiero y lo que como institución finalmente se busca. Como institución se ha vendido que la clasificación al Mundial de Clubes es lo más importante, pero el aficionado quiere también la liga para hacer un tricampeonato, para igualar a la América, para lograr establecer un Toluca de época, porque tiene una buena plantilla, hay que decirlo, pero está claro que la parte física tiene a todos los equipos y a todos los jugadores hasta acá, hasta la coronilla. Entonces hay que dosificar de acuerdo a lo que se viene, y me parece, Diego, que en ese sentido Toluca le va a apostar sí o sí a lo que es la Conca Champions, y no va a ir mucho por la Liga, ¿eh? Oh, y te aviso desde ya, Mohamed ya avisó, ¿eh? No va más con los Diablos Rojos.
0: Se va al final del
1: Correcto.
0: torneo. Se va al final del torneo. ¿Con nuevo
1: Correcto.
0: destino o con descanso? Él dice
1: Buena
0: que
1: pregunta
0: quiere
1: porque
0: descansar, ¿eh?
1: quiere descansar, es lo que se sabe. Porque se sabe que Monterrey, porque se sabe que Cruz Azul pueden ser destinos. Incluso de este lado del mundo se dijo que Boca Juniors, pero no lo sé. Si a Úbeda le sigue yendo bien, olvídate.
0: Y sí, bueno, capaz que viene a Miami, vaya a saber, ¿no? Todo puede ser.
1: Mi amigo
0: Es
1: Hoyos
0: amigo de
1: no
0: Messi.
1: deja la banca, ¿eh?
0: Es amigo de Messi. Claro que sí.
1: Claro, es cierto, es cierto.
0: Pausa aquí en el Bar Deportivo.
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4: Unánimo Deportes presenta ¿Sabía usted que un balón de fútbol flotó durante un año por el océano desde las costas de Japón hasta las de Alaska? Casi 6.000 kilómetros. El balón pertenecía a un niño japonés quien perdió todas sus pertenencias en el tsunami que afectó a ese país en el 2011. La persona que encontró el balón flotando en la costa de Alaska divulgó el hallazgo y lo devolvió por correo. ¿Sabía usted que de los muchos campeones del mundo, pocos han logrado retirarse invictos? Estos son Rocky Marciano, Laszlo Papp, Ricardo Finito López, Jack McAuliffe, Terry Marsh y Floyd Mayweather. El puertorriqueño Wilfredo Benítez sigue ostentando el récord de ser el boxeador más joven en ganar un título mundial tras derrotar al colombiano Antonio Cervantes Kid Pambelé por decisión dividida en 1977. Benítez consiguió defender su título superligero dos veces antes de dejarlo vacante. Solo tenía 17 años. 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
0: Bueno, vamos a hablar, antes de meternos en el fútbol centroamericano, rapidito de una situación que se está dando con San Diego. Recién decía Polanco, bueno, lo veíamos en la tabla, la posición de San Diego no es la mejor. Y el otro día, en el partido anterior, le habían empezado a cantar al técnico Miki Varas el Chucky Lozano, pidiendo lo del Chucky Lozano, ¿no? Se habló mucho en la semana. Jürgen Damm, el jugador mexicano, avaló lo que hace el Chucky Lozano diciendo: no puedes regalar 7 millones y medio de dólares por jugar un mundial, porque después la colegiatura de las nenas no la paga el mundial, o sea, y está bien. Y escuchamos un punto distinto que me parece que es el lógico, me parece que es el que la gran mayoría de nosotros haríamos. O sea, si tenemos la situación de defender 7 millones y medio de dólares, o la gloria de ir a jugar un mundial que ya jugaste y no sabes cómo te va a ir, y bueno, no, los 7 millones no. Y medio, asegúralo, porque después,
1: después no hay más. Aseguro mi futuro y el de mi familia, ¿ah?
0: Exactamente. O sea, no seamos hipócritas en eso, cada uno tomará la decisión que quiera en base al bolsillo como lo tenga y a la seguridad económica del futuro. O sea, muchos serán seguramente, no le gustará lo que digo, dirán, no, hay que ir por la camiseta, la gloria. Los entiendo también, no digo que no, los entiendo también, pero si estarían en la situación del Chucky, yo creo que lo pensarían como lo piensa él. La gran mayoría de la gente se quedaría con los 7 millones y medio de dólares en el bolsillo en lugar de un mundial.
1: Contaban, y para ponerlo en perspectiva y abonar un poco lo que Diego cuenta, que Chucky Lozano jamás ganó esa plata en Europa. jamás claro, ganó tanta plata en Europa como la que le ha ofrecido Major League Soccer. A ver, cuentan que en PSV, le quedaba
0: PSV.
1: Caso, 1 millón y monedas para él. En Napoli, sí, Napoli, Serie A, espectacular, con todo mundo, buscando.
0: Pero no paga tanto.
1: Diego, 2 millones agarró ahí como lo máximo. Sin embargo, acá se mete a la bolsa, por lo menos limpios, alrededor de 4 a 5 millones. De 4 a 5
0: claro,
1: millones.
0: Claro, claro.
1: Diego, él está un poquito más grande, el tiempo viene corriendo. Si bien la carrera futbolística podrá aparcarla a un lado para asegurar su futuro, creo que esto, a ver, podría hacerlo, Diego, quizá en algún momento, en este ínterin, porque es de aquí al 2028, ¿sí? Al 2028. ¿Chucky Lozano va a ganar toda esa plata hasta el 2028? Particularmente creo que no. En algún momento Diego va a decir, ¿saben qué? Hagamos un deal. El resto del contrato me lo pagan y listo. Y cada quien para su casa. Me parece que eso va a pasar.
0: No,
1: porque a Jürgen Damm le pasó lo mismo. Jürgen Damm al final llegó, hizo un deal
0: con Atlanta, el contrato.
1: Y le dijo, ¿sabes qué? Arreglémosla.
0: Sí, le recompraron el contrato. Lo que se llama recomprar el contrato, lo que hizo Atlanta también con José Martínez, cuando estaba en conflicto con Gonzo Pineda. Le recompran el contrato. Ahora, a ver, hay una situación de verdad. Este es el último gran contrato del Chucky. O sea, Polanco, él seguramente hizo un estudio de mercado. A ver qué me ofrecen. ¿Dónde me voy? ¡Claro!
1: ¡Oviedo! A segunda división a España.
0: Cuando vino las ofertas, dijo, no, me quedo acá sentado y listo. Bueno, pero ¿por qué hablamos de esto? En el partido
1: tiene 30
0: ante Los
1: años,
0: Ángeles FC... Sí, en el partido ante Los Ángeles FC apareció el ingenio popular, obviamente, una avioneta con un cartel que decía Free Chucky More Wins. O sea, liberen al Chucky, así ganamos más, ¿no? O sea, Free Chucky es igual a More Wins. Muy bueno, sí. Muy bueno. La gente ya está. Pero San Diego tiene una apuesta por un proyecto y me parece que está bien. Ahora, creo que el Chucky en un momento tendría que haber salido a dar explicaciones y pedir disculpas públicas. Eso hubiese acercado a las partes.
1: Cierto.
0: De alguna manera. Eso hubiese acercado a las partes de alguna manera. Y él nunca lo hizo. Públicamente no lo hizo.
1: Supuestamente, la postura de él ha sido muy tirante. ¿Ya? Ha sido uno o dos peldaños arriba del resto del equipo, porque él ha estado donde ha estado y viene de donde viene. Y tiene el estatus que maneja, entonces eso se los pasó por encima o por el rostro a todos los demás compañeros y al mismo Mikey Barras también. Así que, Diego, hay cosas que no se perdonan. Y eso
0: es como el amigo Chris que dice, cinco Champions, le dice así.
1: Algo así. Entonces, me parece que Chucky se equivocó. Pero reiteramos, eso en la parte futbolística. Ya en lo otro, en lo legal de contrato que tiene, al final, un mundial, bueno, él ya estuvo en un mundial, sabe lo que es jugar un mundial. Que de pronto su país le pudo echar una mano y pudo agarrar otro contrato, no lo creo. Un contrato mejor de los que ya tuvo, ahora que va a tener 31 cuando se esté jugando el mundial, 31 años.
0: Ah, pero entonces, Elmer. Él no tiene un buen contrato en México, porque él podría tener un contrato de 4 millones de dólares en México, de 3 millones, porque lo conocen, porque saben lo que es.
1: Sí, por eso.
0: Porque ya lo conocen.
1: Sí.
0: Ya lo conocen. Cierto. Por eso no le dan.
1: Y nadie se atrevió, ninguno de los que tiene plata de la Liga MX se animó, se volvió loco por decir, aquí están 3 millones limpios para que el Chucky venga. No, ¿por qué? Porque es una moneda al aire. Lo otra es, te va a podrir el camerino, se va a pelear acá. No. ¿Sabes qué? Te evitas problemas. Mejor quédate en San Diego.
0: Bueno, pero es que, a ver, lo que hoy está pasando en San Diego con Chucky Lozano no se ve comúnmente. Los equipos prefieren bajarse los pantalones ante estas estrellas, ante estos buenos jugadores, y mantenerlo dentro de la rotación y coso, que colgarlos. O sea, usted imagínese, por ejemplo, no digo que sea lo mismo, pero digo, el problema que hoy tiene el vestuario del Real Madrid con Mbappé, que se va, que está lesionado, pero porque está lesionado se va a Capri, se va de fiesta por ahí, mientras algunos de sus compañeros están recalientes con la situación. O sea, ¿qué va a hacer el Madrid? ¿Va a colgarlo a Mbappé? No, no, jamás, no, no puede, jamás, no puede. Jamás. O sea, lo que hizo San Diego con un contrato de 7.6 millones de dólares, llama la atención. Llama muchísimo, la atención, no es muchísimo normal, ¿no?
1: Pero, al mismo tiempo, te vendo la otra. Es un golpe sobre la mesa, Diego, que la institución es la institución. Y aquí, si querés venir, te apegás a las reglas y a las condiciones, sí, sí, que tiene este equipo, ¿ya? Porque aquí, por que jugaste en Champions, que hiciste acá, que fuiste a Holanda, al carajo, hermano, aquí todos somos iguales, ¿eh? Nadie más que otro.
0: Pero no dice la cuenta bancaria lo mismo. Eso también, cuidado. La cuenta bancaria no dice lo mismo, ¿eh? No habla de la igualdad, ¿eh? La cuenta bancaria no habla de igualdad.
1: Sí, porque cuando ya comienza a hacer la cuenta, dice, para la nena, aquí está la universidad completa, le sobra, hasta le sobra para la casa, las vacaciones de toda su vida y la generación que viene, así que no hay ningún problema, ya está. Ya, estoy hablando
0: bueno, Polanco, ¿qué tenemos de fútbol centroamericano? ¿Qué me trajo hoy de fútbol centroamericano?
1: De fútbol centroamericano, rapidito, señor Jonathan. Así se va a jugar la fiesta grande del fútbol salvadoreño. ¿Qué tal esa?
0: Esa, mira, grande. Ahí está el FAS de Polanco.
1: El FASito contra Cacahuatique, el Inter FA contra Municipal Limeño. De ahí, de esa llave, va a salir el rival del FASito, que fue el primer lugar en el torneo. En la otra llave está Cabrera, ¿eh? Ahí está el Firpo contra Metapán. Firpo debería pasar. Epa. Y la otra es como los dos Alianza, equipos que de pronto son históricos en El Salvador. Alianza y Club Deportivo Águila. Uno de los dos, ¿eh? Favorito Alianza, diría, pero no sé. Alianza Águila, bravo partido. Esa llave está más complicado. Cualquiera te diría que de pronto Firpo podría
0: está
1: llegar
0: todo a todo recargado sobre ese sector, ¿eh?
1: Sí. ¿Perdón?
0: Todo recargado sobre ese sector. Alianza, todo Águila, Firpo, Metapán, sí, todo por ese lado. Está recontra recargado. Ahí, ¿eh?
1: Pareciera como que le armaron para el FASito, ¿no?
0: No, tiene posibilidades su equipo Polanco, no, lo veo ahí, ¿eh?
1: Veremos. Hay que ir por la 20 ahora, a ver qué pasa. Así que estamos listos ya, Diego. Eso va a arrancar a mitad de semana y de aquí miércoles, fin de semana, miércoles, a jugar también por la competencia para salir cuanto antes que llegue el Mundial.
0: Muy bien, bueno, veremos cómo va entonces esta instancia final en El Salvador. 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
7: Unánimo Deportes presenta. ¿Sabía usted que el jugador más pequeño en las grandes ligas fue Eddie Gaddel? Medía apenas un poco más de un metro de estatura. Comenzó jugando con los desaparecidos Browns de San Luis. Esa franquicia se mudó a otra ciudad para convertirse luego en los Cerveceros de Milwaukee. Manny Pacquiao ha estado en el top 10 del box en 4 décadas distintas. Ganó su primera corona a los 19 años por knockout ante Chacha Isasakul. Ha reinado en 8 categorías y aunque cayó contra Mayweather, superó a Tim Bradley en 2 de sus 3 peleas. Se destacan 8 inolvidables peleas contra mexicanos, como contra Marco Antonio Barreras, Eric Morales y Juan Manuel Márquez. Floyd Mayweather ganó títulos en 5 categorías y ha sido el boxeador taquilla pay-per-view más destacado en las últimas décadas. Desde que se convirtió por primera vez en campeón ante Genaro Hernández hasta su despedida contra Conor McGregor, Mayweather se enfrentó a 23 púgiles y venció a 15 campeones mundiales seguidos antes de retirarse. 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
4: Amigos de La Octava, con el gusto de saludarles. Es viernes y el cuerpo lo sabe. Casi es 10 de mayo. Y el 10 de mayo alguien se quedará huérfano en esta liguilla. América frente a Pumas, el partido del morbo. ¿Cómo estarán las cosas? Que felicitaron a Santander porque fue maravilloso, encantador, precioso su arbitraje contra los Pumas. Casi prometieron hacerle un monumento a Don Tribilín. Bueno, con eso de que tiene muchas influencias y ahí casi ni hay nepotismo, su esposa creo que también trabaja en la comisión de arbitraje. Pero bueno, eso es el pecata minuto. El chiste es que le aplaudieron, le echaron una porra. Sí, que te una la bim bomba, santa, barra, ra. Bueno, después de eso, y al único que castigaron, pues porque agarraron de tarugo al cuarto oficial, porque ese nadie lo conoce. Uno de apellido Quintero, pues hasta nadie lo conoce, pues dice, ah, pues tú eres el culpable. Pues ya ven que en Doña Fe de Íñigo manda, Íñigo ordena, Íñigo. ¿Para qué les cuento más? Pero el chiste, mientras eso pasaba, porque en este fútbol mexicano pasa de todo, pues que el patrón llega a Coapa, que se les aparece otra vez Don Emilio y le dijo, oye, pues ya aplaudimos a Santander. Ah, no, eso no lo dijo, pero dijo, vamos por Pumas. Ya vieron que nadie habló más de la alineación indebida con el tema de la selección, esa cortina de humo, pues ya ni nos perdonaron. Creo que se les vamos a pagar la multa con estampitas de Panini ahora que ya los van a echar. Entonces no se preocupen, tenemos todo para eliminar a Pumas. Es más, un grande está en condiciones de decir no pierdo nada porque es el octavo, pasó de panzazo y juega contra el superlíder. Y lo único que necesita es ganarlo, empatar a cuatro, que eso lo veo más complicado. Pero si gana, que aunque parezca imposible, no lo es, porque es un clásico y los clásicos se ganan y los clásicos puede ocurrir prácticamente todo. El América sabe que se juega su gran carta. Eliminar a Pumas salva la temporada. No, los equipos grandes no salvan la temporada ganando partidos o ganando clásicos, a diferencia de otros equipos. El América está obligado. Y si, como dijo Henry Martin, no vino, no nos regañó, pero está contento por el 3-1 y de ahí al 3-3, pues todo puede pasar. Pumas tendrá una tarea de ser favorito. Y ser favorito en casa a veces puede pesar mucho esa responsabilidad. Lo cierto Lo cierto es que este América, con muchas carencias, con muchas ausencias, con muchas lesiones y un solo seleccionado concentrado, puede dar las sorpresas. Pumas es favorito. Es favorito por sus números. Pero la lógica, la visita de Emilio y los aplausos de la comisión de arbitraje pueden cambiar la historia. ¿Usted qué cree? De eso y más hablaremos hoy, viernes, aquí, en La Octava.

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1: Habla Henry Martín, futbolista Club América.
2: Platicamos y le dijimos, realmente él vio el entrenamiento y se quedó bastante tranquilo por ello, de ver la entrega que se está haciendo en cada jugada, cómo el equipo está motivado, cómo el equipo tiene ganas de salir, de que ya sea el juego. Nos ayudó muchísimo que el partido haya terminado de la forma que terminó, porque el equipo está muy muy motivado, y sabe y es capaz de lograr las cosas. No hay necesidad de decirle a Emilio la situación, porque él lo pudo ver y él nos lo dijo a nosotros. Bueno, en el que pude estar ahí platicando con él, me dijo que está bastante tranquilo y que espera que el partido del domingo, como lo esperamos nosotros, va a ser de tú a tú, va a ser de mucha entrega, de mucha fuerza, mucho forcejeo, muchos duelos, y realmente va a ganar el que sea el mejor y el que quiera más en la cancha.
3: Sorprende por la situación como se da. Yo estaba ahí a un lado justo porque íbamos a entrar tres jugadores. Cáceres sale por una conmoción con una fractura de pómulo. Sorprende que metas una queja por eso e intentar ganar el partido por medios extraños. No lo compartimos definitivamente, porque nosotros jugamos y nos matamos en la cancha para obtener un resultado, y eso para mí es lo que vale. Nosotros hicimos, creo, justamente no sacamos ventaja ninguna de esta situación. Estábamos preocupados en este caso por Cáceres. Son movimientos rápidos, son decisiones que se tienen que tomar en cuestión de segundos y es muy difícil tener el control de ello. Pero esperamos que el partido de vuelta sea lo más fino posible de ambas partes, tanto dentro y fuera de la cancha, y por supuesto de la cuestión arbitral.
1: Habla Keylor Navas, guardameta Club Universidad.
4: A ver si entiendo bien, si hubiéramos ganado 4-0 estaría muerto el América y no viene a jugar el domingo. Entonces yo creo que al final los partidos hay que jugarlos todos. Yo creo que tanto ellos como nosotros tienen el mismo chance que teníamos antes de jugar el primer partido de poder estar en semifinales. Nosotros lo tenemos muy claro, somos muy conscientes de qué tenemos que hacer para poder estar en semifinal, y parte de ese trabajo es respetar al rival y hacer lo que hemos venido haciendo hasta ahora, que es trabajar con humildad, con esfuerzo, con sacrificio y darlo todo en nuestra cancha con nuestra afición.
1: Bueno. Habla Uriel Antuna, futbolista Club Universidad.
5: Creo que al final de cuentas cada partido se juega con el alma, con el corazón, con entrega, con sacrificio, que es lo que nos ha estado llevando hasta lo que hemos logrado hasta ahorita, ahorita el partido cuartos de vuelta, y creo que este partido de vuelta no es la excepción. Nosotros lo vemos el dejar la vida dentro del campo. No nada más porque empatamos quiere decir que vayamos a ganar o que vamos a perder, sino simplemente jugarlo con esa garra que hemos estado trabajando y que hemos estado metiendo durante la fecha 1 hasta la fecha 17, que fue el último torneo. Así que a final de cuentas vamos a dejar la vida, pase lo que pase, las circunstancias que estemos. Así hubiéramos ganado 3-0, si hubiéramos perdido 3-0 hubiera sido lo mismo. Y nada, estamos con nuestra casa, con nuestra gente, y obviamente enfocados en lo que se tiene que hacer.
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6: Se ve, se siente el clásico capitalino, está presente. Qué orgullo, qué placer, qué dicha, qué honor y qué satisfacción poder compartir un espacio con hoy por hoy el padre de las editoriales deportivas periodísticas en México. No hay alguien, Nacho, que te llegue a los talones, y te lo digo con todo el cariño, lo que hoy has pronunciado, con el valor que le has puesto para hablar de Emilio sorprendiendo a su equipo. Nacho, y tú lo sabes porque tienes hoy por hoy el canal de YouTube más exitoso, y vayan a verlo, y no es mentira. Por cada mendigo view que están haciendo ahorita con nosotros, Nacho tiene 100. Por cada view que tiene Álvaro Morales, Nacho tiene 0.3. O sea, es un monstruo, Nacho, de la comunicación. Qué honor, Nacho, te lo digo y te lo agradezco de todo corazón. Miguel Ángel Luis Castillo, Luis Enrique Alfonso, el clásico capitalino, más caliente no se puede, Y esto no es vender espejitos ni nada, esto es la realidad. Que vino el desmadrito de Ibar Cisniega, de Mikel y de Javier Aguirre, fue otra cosa. Y que nos quitó un poquito el foco. Pero que venimos de una alineación indebida. Que venimos de un juego tenso 3-3 en el Azteca. Y que el Olímpico Universitario va a ser un hervidero. Porque Nacho dice, atención, no importa que sea octavo lugar del América, puede eliminar a Pumas, Luis Castillo.
7: ¿Cómo están? Buenas tardes. Sí, un partido de poder a poder, de pronóstico reservado también, en donde está garantizado el arbitraje, ¿no? Con César Ramos. Ojalá sea, son de estos partidos que terminan ayudando a la industria del fútbol, como el Tigre Chivas, también, que lo tendremos y ya platicaremos más adelante de él. Es decir, son partidos que convencen. Ahora sí que hoy es una liguilla donde están los cuatro grandes. Se puede cerrar su micro el señor Lea. Ahí está, gracias, porque se mete el roce.
8: No, era el aire.
7: Saludos.
8: Que es muy sensible.
7: Saludos, mi querido fantasma. ¿Dónde andabas el martes, Nacho?
9: No te puedo decir ahí. Hay cosas que no se pueden decir.
7: No, pues bueno, casi tú. Tú casi te. O sea, yo nomás
8: en
7: digo.
8: En pocas palabras, deja de meterte en lo que no te importa.
7: No, pero es que, a ver, hay
6: es
7: un
6: que imagen. Es que tú no viste, Luis Enrique, es que Nacho o se levantó a las 3 de la tarde de su cama, porque lo agarramos en la cama, o pues andaba
9: en vivo
6: disfrutando la pastillita azul, ¿no? No sabemos.
7: O sea, ¿Por qué tú crees que la gente necesita eso?
8: O se echó una siesta.
6: Pues porque, Nacho, porque a las 3 de la tarde. O estás en la siesta.
7: Yo si tuviera el tiempo.
6: ¿No?
7: O sea, en si lugar tuviera de, el tiempo que tiene que Nacho, me echaría una siesta de 2:30 a 2:50, pero de maravillas. Son las siestas que te recuperan después de comer, ¿no?
9: Fácil.
7: Sí, la verdad.
6: Luis Enrique, el juego del domingo.
7: El juego del hombre.
8: Yo espero que toda esa expectativa que hay, como terminó de caliente la ida, con el tema también de los dos penales, lo que generó esta diálogo de la supuesta alineación indebida, la obligación que tuvo Pumas de protestarla a pesar de que ya sabíamos que no iba a proceder. Todo esto son ingredientes que vienen obviamente a abonar a un partido que de por sí en la rivalidad es caliente. Y por lo que ha sido Pumas con Efraín Juárez, que se ha visto muy calmo. Eso me parece que ha sido interesante. Ojalá y abone. Y esta plática que estamos teniendo de lo positivo que es este duelo, se define realmente en la cancha. Y que realmente no pasen cosas extrañas y raras al final. Porque
6: a mí me llama la atención que Henry quiso culpar a Pumas de que lo quisieron ganar en la mesa cuando hubo una alineación indebida. ¿Por qué Henry? Porque, o sea, no entendía Henry. O sea, anda muy valentón Henry, por fin. Después de un año y.
8: Pero Henry hace su
9: papel. Mira, en la historia de Pumas América, cuando la Volpe dirigía a la América, estuvo a nada de presentarse una alineación de vida de la América, con un jugador pico. Que tenía el América, que al último momento tuvieron que cambiarlo en cuestión de minutos antes de empezar para que no hubiera esa alineación indebida. Apareció, creo que se llamaba Gerson, este jugador.
7: Era de que estaba según registrado en la sub-20 y tal. Armaron todo un tinglado, ya me acordé, sin nada.
9: Todo ese rollo, y a final de cuentas estuvo a nada de la alineación indebida, y eso porque los árbitros fueron de chismosos con el América, que no tendrían por qué chismearle nada. O sea, si tú no te sabes el reglamento, no es mi obligación recordártelo. O por lo menos eso creo yo. Y después de esa alineación indebida que se evitó, ganó el América con gol del Cecilio Domínguez.
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9: En CU.
7: Sí, hoy la misma tecnología y más después de lo de Viñas hizo que el software prácticamente sea infalible y contra tontos, por decir, ¿no? O sea, ya es muy. El mismo sistema prácticamente te prohíbe una alineación indebida por un jugador suspendido o tal, ¿no?
9: Ahorita que dices eso de Viñas. Y tú lo viste porque yo te compartí las imágenes, te compartí los audios. Mismo partido, misma fecha. Fue América frente a Atlas. América ganó 3-0 y perdió por eliminación indebida. Y luego te compartí unas imágenes. Mira lo que pasó en el Necaxa Monterrey.
7: Uh-huh.
9: Ahí estaba Funes Mori. Igual lo mismo que...
7: Igualito.
9: Igual, igualitito ahí estaba en la página web de la federación. El mismo día. El mismo día. ¿Cuál fue la diferencia? Que uno sí reclamó y el otro no reclamó.
7: Claro.
9: Pero fue el mismo día. Dos alineaciones indebidas.
7: Bueno, y la de Puebla que la termina ganando Puebla en el TAS, ¿no?
9: Ah,
7: también. Justamente, también por un tema administrativo de la banca. Por eso, a partir de esta temporada, optó la liga. Y yo creo que ese es un foco, y ya pasamos, si quieren, a lo futbolístico, que se le debe dar más entrenamiento, capacitación, ya hay la figura del delegado deportivo, que en España ha existido desde hace muchos años. Este señor que participa en el chiringuito, ¿cómo se llama? Se me olvidó ahora su nombre, que es antimadridista. Se me olvidó el nombre.
6: Soria.

0: Soria, Soria. Ellos, por ejemplo, para evitar un tema en los cambios, es el delegado deportivo. El delegado deportivo le programa al cuarto árbitro quién entra y quién sale. Y el árbitro levanta, ¿no? ¿Para qué? Para que quede todo en la potestad del equipo. Por eso ya en las bancas hoy ustedes, y vean los registros, ¿eh? Hay hasta dos delegados deportivos, uno puede ir. ¿Por qué? Porque ese delegado deportivo se las debe de saber de todas los reglamentos y todos los recovecos que hay. ¿Es perfectible? Sí.
1: Ahora, doctor, sí. Y ya el tema del partido, si Pumas no gana esta eliminatoria es un fracaso, ¿eh? La neta.
0: Si Pumas no yo lo veo diferente, Luis Enrique. No, me parece
2: que hizo. ¿Qué? Si no le gana el América, ¿cuál América le va a ganar?
1: Es fracaso, ¿eh? Hoy Pumas tiene la oportunidad de afianzar el proyecto con Efraín Juárez. Si llega a quedar eliminado, van a volver a llegar las preguntas, las dudas, van a empezar ya a cuestionar un proyecto que parece que se va consolidando. No tiene de otra Pumas, y lo saben hoy en universidad. Es ganarle sí o sí a Pumas si son favoritos, y si no sería fracaso.
0: Claro. Bueno, para mí no.
3: De todas maneras, tengo una cosa, yo les hago una pregunta real. Vamos a poner ejercicio 0-0, ahora va a ser un partido muy cerrado, apretado, y por ahí del 87 ya hubo dos penales para la América y la típica historia, ¿no? Con Vaca y su voz. Penal para... Lo digo en serio, Nacho. Aunque te cagues de risa, yo sí lo estoy diciendo en serio. Penal para el América. Nada más dime una cosa. ¿Cómo lograr que este partido salga limpio con el antecedente del que viene?
0: Ponen al mejor árbitro. Claro. Y dos, lamentablemente, claro. Sí, tú este tipo de comentarios viniendo porque está cargado de cierta dosis de chivermano, le hacen daño. ¿Por qué? Porque
3: ya estás ante la gente de Pumas.
0: Nada más déjame terminar.
3: Estás ante un escándalo como el Querétaro del 85.
0: No, ahí fue diferente. Apréndete primero la historia y no es el mismo escándalo. De entrada, porque ahí estaba en disputa un campeonato. Ahí son pases semifinales. De entrada, no es lo mismo. Y tendrías que conocer la historia del helicóptero que mató y tal.
3: Exactamente, y siempre hay escándalo.
0: Llevaron a Urrea en helicóptero. No. Pero bueno, ¿sí sabes quién entonces estaba la historia, quién era el árbitro central asignado para ese partido?
1: Joaquín Urrea.
0: No, el árbitro central original asignado. Espérate, que responda a Bea si se sabe toda la historia. ¿Quién era?
4: Sí, porque no habla acuerdo, mucho.
0: ¿Eh? ¿Quién?
3: No me acuerdo. Bonifacio.
0: No, gracias. Antonio R. Márquez, que le dicen, vas de bandera. No voy de bandera. Si no vas de bandera, te pierdes el mundial. Voy de bandera. ¿No? O sea, es que no hay que hablar con esa facilidad que hablas, y te lo digo con todo respeto. O sea, no podemos anticipar algo que va a pasar, ¿no? O sea, que se juegue el partido, después juzgamos. Hoy pone la comisión de árbitro criticada, que ha hecho las cosas muy mal, pone su mejor elemento. Eso es lo que hay que... pusieron al mejor. ¿Es susceptible de errores? Sí, claro. Como cualquier árbitro.
3: ¿A dónde vas, Luis Enrique? Le querías entrar al tema y te asustó Luis Castillo.
1: Aquí estoy, pero usted, Nacho, lo sabe, hay que grabar muchas cosas. Entonces estoy en movilidad. Pero aquí estoy escuchando todo.
3: No, está bien que esté escuchando todo, pero te veo nervioso.
1: ¿Nervioso no? ¿Nervioso por qué? ¿Nervioso por qué?
3: Nervioso una pregunta ya directa. Vamos a futbolizar un poco. Toma y daca, ahorita al regreso. Tus semifinales, Luis Enrique. Empezamos contigo, Luis Enrique, porque te vemos, insisto, muy... Te vemos desconcertado. Tus semifinales, y argumentame el por qué se van a dar esas semifinales.
1: ¿Neta quieres saber? O sea, de entrada tus Chivas están fuera. ¿No? O sea, de entrada las Chivas yo creo que ya... No hay manera de que puedan competir, ahí queda claro, ¿no? El resultado es demasiada la diferencia. Del otro lado, Cruz Azul obviamente no va a pasar, ¿no? El Atlas es el equipo más débil, el rival más débil que había en la liguilla, y no va a alcanzar. Del otro lado, me parece que Pachuca es el que va a estar también en la siguiente ronda. Toluca está pensando en la Conca Champions, no creo que le alcance para dos, y Pachuca está jugando muy bien. Y Pumas va a eliminar al América. Lo va a eliminar. Va a ser un partido complicado, ¿no? pero va a estar en la siguiente ronda. ¿Te parece o no?
3: Nacho, para ti.
2: Semifinales. América Cruz Azul. Tigres Pachuca. ¿Por qué? Porque creo que a Mary le va a pesar el ser favorito a este equipo de Pumas, que me encanta cómo juega. Yo creo que América va a ganar, Cruz Azul va a ganar, Toluca va a jugar con un cuadro alterno en Pachuca, que si todo va ganando el partido, va a pasar, y Tigres yo creo que le va a meter otros dos, otros tres a Chivas.
3: Otros tres a Chivas.
2: Sí, yo creo que sí.
3: ¿No ves ni una sola, ni remota oportunidad de que el Guadalajara empareje el juego después de que Tigres a lo mejor ya...
1: Ahí lo prendiste. Con
2: el... En el FIFA sí, en la Liga MX no.
3: Ese es el análisis serio de Nacho Fantasma Suárez.
1: ¿Qué quieres? O sea, te está diciendo que le van a meter 3 goles a Chivas. ¿Lo ves muy lejano que le puedan hacer 3 como está jugando?
2: Son 5 ausencias. Es una enorme... 6. Es una enorme diferencia entre las plantillas en este momento. Si no estuvieran los 6, ahí ya hablamos de cosas diferentes, pero con 6 titulares, ¿no? No hay manera de competir contra Tigres.
3: Luis.
0: Para mí, avanza Pumas, avanza Cruz Azul, avanza Pachuca y avanza Tigres. Semifinales, Pumas, Tigres, Cruz Azul, Pachuca. Y la final, como diría el perro, toda, todititita por los Octavo Sports. Aquí los esperamos, la ida y la vuelta. Pa, pe, pi, po, pu, Pachuca, Tigres.
3: Mira, ya que se ve que ya todos quieren echar un mezcalito.
0: No,
3: que
0: es viernes, pero disfrútenlo.
3: Yo veo 4 escenarios, no quiero ser tan repetitivo, con Luis lo hice este ejercicio en Reacción en Cadena, pero yo sí quiero futbolizar, yo sí quiero hablar un poco, porque Luis Enrique le dio hueva y ya quería que grabar. Nacho el Fantasma Suárez está hablando de PlayStation. Y Luis Castillo quiere sentirse como el perro Bermúdez con él.
0: No, imagínate. ¡Oh, ahí la vuelta! Nosotros crecimos. Oye, nosotros veas, cuando Nacho estaba del lado oscuro, que salía así, era eso, o era por Azteca y era la lucha por ver quién tenía la final, ¿o no? No la compartían como ahora. Sí era la guerra. No, hoy, por ejemplo, afortunadamente ganamos como público que el Pumas América vaya en Azteca y en Televisa y no en varias plataformas que tú escoges, pero en nuestra época de chavos era por dónde va a ser la final, ¿no? O sea, va a ser don Emilio, José Ramón y Francisco, o va a ser el perro Raúl y Sarmiento, o sea, era parte de nuestra conversación como aficionados al fútbol, ¿no?
2: Además, porque no se compartían los ingresos, o sea, ahora sí. Lo diversificas, ahora ya está, por ejemplo, Toluca, que tenías algunos partidos por Azteca o por Televisa, en la liguilla los pasan todos. Los pasa Fox, los pasa Azteca, los pasa Televisa. Igual todos se comparten, sí. Porque entonces ahí ya es una nueva forma, son los nuevos tiempos de la comercialización, nos gusten o no. Antes pues se peleaban, antes se metían más el tema de arbitraje, porque lo que representaba para una televisora que tuviera los 4 equipos en las semifinales, pues lo que representaba. Entonces ahí metían mano. Ah, no, pero en México creo que nunca han metido mano en el arbitraje, eso nunca se ha dado ni se volverá a repetir. Pues sí, querías que ganara tu equipo y que pasara y que tuviera la desde las semifinales hasta la final, significaba mucho dinero.
3: Pero bueno, yo retomo el punto. Sí veo que Guadalajara puede competir. Tiene la capacidad de hacer un primer tiempo inteligente, hacer un gol que cambie, que ponga tenso el juego. Creo que va a venir un poco la flexibilidad de estos Tigres que ya consiguieron el objetivo de estar en la final de la Conca. Y de todas maneras creo que se necesita ese liderazgo que no se tuvo en el partido de ida para no caer en todas de Gorriarán, para que cuando ensucie el partido Tigres lo llore, Nahuel haga tiempo, que empiecen a hacer todo esto, calmen un poco la situación. Y entonces el Guadalajara empieza a hacer el fútbol que ha caracterizado durante todo este año ver ahí a Cepu y a Marín, que seguramente son los dos nueves que van a tener de referencia, que Rich y que González hagan un partido como se debe. Pero claro que sí, el favorito sin duda alguna es Tigres. Sin duda alguna es Tigres, nada más que yo no veo una goleada por parte de Tigres 2.0. En el juego del Estadio Azteca, creo que habrá una emoción desbordada por el wikismo hoy que se vive, ¿no? La muertiñe de
0: Joel. ¿Cómo le puso? ¡Pocahontas!
3: ¿No? ¿Por qué? Porque ya van 7 goles en 2 partidos. Atlas creo que compitió hasta donde le alcanzaba en su estadio. Es muy difícil que trabe el juego el sábado. Es muy difícil que lo lleve a una zona en donde le haga un gol Atlas en el primer tiempo y venga un nerviosismo y pueda permitir una cruzazuleada. Y más bien veo este desfogue de un Cruz Azul que va a llegar fuerte a la semifinal, que va a llegar firme a la semifinal por el plantel que tiene, por el equipo que tiene, lo que siempre se le dijo al Alcamón: tenías un gran equipo, ponlos a jugar, porque así vienen jugando con Vicente, porque no jugando con Anselmi. Hay una base muy interesante Cruz Azul, que además va a conectar y le va a enseñar al Azteca cómo llenar un partido, porque no lo ha hecho el América en todos los partidos que ha tenido en el Estadio Azteca. No ha llenado un solo juego. Sí lo va a hacer el equipo de Cruz Azul.
2: Lo va a hacer.
3: El América no llenó contra Toluca. El América no llenó contra Atlas. El América no llenó ni contra Pumas. El América no llenó en su regreso contra Toluca. El América no llenó contra Nashville. Y Cruz Azul tiene ya 75,000, 80,000 boletos vendidos. Va a ser una fiesta celeste. ¿Por qué? Porque los boletos están más accesibles. Será una noche buena para el cruzazulismo, de conexión de cara a las semifinales.
0: De acuerdo.
2: Me voy el domingo. 10 de mayo.
3: Nacho, ¿no quisiste hablar?
2: Va a haber 10 de mayo.
3: ¿Quisiste salir con tus chistes bobos del PlayStation? Déjame analizar. Yo
0: está muy bueno lo de Nacho. Y el Pape Pipo, claro. Oigan, ¿quieres analizar?
3: El domingo.
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3: El domingo.
0: Se me va a acabar los datos y tengo nota. Pero bueno.
3: Ah, bueno. Vámonos con la nota.
0: A ver, la nota. Atención. Ayer, a Mauri Vergara Sattarain habló en la cena de embajadores. Hasta ahorita acabo y tengo que confesar que yo cometí un lapsus. Ya lo diremos más adelante en qué programa que se estrena acá. Escuchemos. Ayer, anoche, en la cena de embajadores, Pongan atención con el número.

0: Les gana el ego de no, yo lo sé más.
1: ¿Qué es eso?
0: Está bien.
1: Este, llaman a Marcel Ruiz después de la liguilla o después o no.
0: Yo no, yo sigo, yo veo que al interior están muy molestos y no va. O sea, de que se truene en la selección a que se truene en Toluca.
1: No, no, no, no.
0: Porque hay altas posibilidades.
1: Cuando termine Toluca su participación.
0: Sí.
1: Después del 30 de mayo.
0: Es que fíjate, volveríamos a caer si no hubiera la claridad y transparencia que se tuvo que haber dado. Me parece que habría voces que hubieran dicho, le dieron chance con un seleccionado más a Toluca. O en el caso de Chivas con Richie Ledesma. Es decir, hoy el acuerdo del Carlo Amauri están atados. O sea, ya cualquier movimiento que hagan de los equipos clasificados puede crear una controversia como la de hace dos días, Nacho. Es decir, porque suponiendo puedes ir, oh, ¿quién? Tigres, ¿no? Que le dé la vuelta, imagínate con gol, en ese hipotético caso, gol de Richie Ledesma, y diga, y lo convoquen al Mundial, ¿cuál sería el sabor para Tigres? Es hipotético. Y lo mismo con Marcel. ¿Tú tienes información, Nacho?
1: No, no, no, pues pregunto porque se presta todo este tipo de especulaciones.
0: Sí, exactamente.
1: En el sentido de que lo abren y cierran y parece a conveniencia. Porque ya dijeron, puede haber cambios. O sea, ¿por qué necesidad de eso? Porque, salvo lesiones, no hay cambios. Tan fácil es que es decirlo, las cosas como son, para no jugarle al policía chino, ¿no? Solo en caso de lesión habrá cambios o modificaciones. No, es que esta a lo mejor no es la definitiva. Y se presta a esto, a que especulemos como esto, porque no hay
0: justo
1: la claridad que hay.
0: Sí, cuando
1: Aguirre dijo, no, si no se ha roto el pacto, no se rompió el pacto, porque el mismo Amauri en la entrevista que está diciendo, dice qué bueno que
0: restableció el pacto.
1: Acuerdo, porque entonces sí estaba roto. No se rompió por Amauri.
2: Uh-huh. Vamos a escuchar a Amauri.
3: Estoy muy contento que los seleccionados, los seis seleccionados, acuérdense que son seis de Chivas, ya están en la convocatoria del CAR. Y lo más importante todavía es que este sábado tenemos un partido importante que disputar y que la afición, el equipo y la directiva está unida. Muchas gracias a todos, buenas noches.
2: De los seis,
0: ¿no?
2: De la confusión que hubo de los seis futbolistas y del relajo que se hizo del tema de Richie Ledesma, es este muchacho, Luis Rey del Guadalajara, que está de los sparrings, ¿no? Y terminando los sparrings, reporta con Chivas, por eso habla de los seis futbolistas a Mauri Vergara. A lo que dice Luis Castillo, es elemental entender que tampoco es que haya un candado de que no pueda llevar a jugadores ya de la Liga MX, no existe. Ustedes dijeron, estos días se ha hablado mucho de la carta protocolizada de la Asamblea de Dueños. No está que en ese momento se dejan de llevar. ¿Por qué? Porque Javier Aguirre dará una lista de 55 futbolistas. En esta lista de 55 futbolistas vendrá Marcel Ruiz, vendrá Richie Ledesma. Y si Julián Araujo no se recupera, Richie Ledesma puede levantar la mano. En el caso de Marcel Ruiz, a lo mejor ya no le va a dar el do de pecho a Luis Chávez o...
0: Fíjense entonces, que hoy platicaba con Zúñiga y lo exponía muy bien en Sin Filtros y decía por qué también Javier Aguirre y su cuerpo técnico, más allá de la hipótesis esta que suena muy burda y absurda y sería muy maquiavélico pensarlo, suponiendo que sea accidentalmente, ya estando en la lista de 26 Marcel Ruiz se truene, la Comisión Médica de FIFA podría determinar que no tiene México derecho a que cause baja porque ya venía lesionado, que no se lesionó en el proceso de concentración del Mundial. También ese es un asunto, ¿eh? Tú los inscribes, suponiendo a los 26, y FIFA determina, ¿sabes qué? Él ya venía roto. Causa baja, pero no puedes dar de alta a otro futbolista y quedas con 25.
1: Pero
0: también ese es otro de los...
1: Pero este sería el mismo caso, digo...
0: Es una especulación, pero va lesionado.
1: De Chávez, de Edson, de muchos, o sea, porque tienen varios jugadores en ese mismo tenor.

0: pero te digo qué pasa. Los clubes entregan el alta médica.
1: O sea, ya tienes también el alta médica, ¿qué? Pues está jugando. O sea, si está jugando pero un partido de alta competencia, incluso en un torneo internacional, pues
0: eso
1: está
0: dado de alta. Lo que le dijeron a Zúñiga, ¿eh?
1: No, yo no creo, yo es, hay que estudiarlo bien, porque si ya juegas un partido de alta competencia, pues tienes un alta médica, y tienes un partido internacional, y tienes un partido acá.
0: ¿Tiene el alta médica?
1: Sí, Marcel.
0: ¿Marcel?
1: Sí, Marcel, sí. Por eso puede jugar, porque tampoco se van a arriesgar. Tienen seguros médicos y seguro los jugadores altísimos. Si de repente, imagínate lo que no sé cuánto cueste, si el Palmeiras ofertó 14 millones de dólares por Marcel Ruiz en su momento, imagínate que no te quiera pagar el seguro por si te tronaste porque lo apresuraste. Pues yo no te pago ni tu póliza, ni la prima, ni el salario, entonces agárratelo tú. Entonces ya no es tan complicado como antes. O sea, ya vienen temas financieros, de seguros, de candados para no perder lo que puedes perder con una lesión de estas.
2: Perfecto. Vamos a hacer una pausa, compañeros, y vamos a regresar con el tema que aquí nos dice justamente el buen
1: Toma y Daca, esa sección esperada por
2: Luis
1: las
2: Castillo
1: multitudes.
2: O maestro Nacho, mejor den su opinión sobre lo que se planea con relación al Mundial adelantar a agarrar vacaciones en la educación básica y medio superior. El escándalo
1: que
2: se ha armado.
1: Pero fíjate, ¿sabes qué? Ya llegó un...
2: Espera, Nacho, al regresar.
1: Espérate, nada más te estoy diciendo, pero esto tiene que ver con el fútbol, esto de la educación. Acaba de llegar una circular, por lo menos en el Estado de México, las escuelas particulares y todo, que aguántense a las carnitas, no, mejor esperen otro comunicado, sigan cómo están. La circular llegó hoy, ¿eh?
2: Vamos a la pausa.
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2: A estas
1: la
2: alturas del partido.
1: Lo que usted esperaba. Lo que la BBC nos ha fusilado para ganar un Pulitzer. Toma y daca. La sección que nuestro gurú y sensei Enrique Beas diseñó con ese enorme talento y sabiduría. Comenzamos. Toma y daca.
2: Gracias, Nacho. Qué gusto, qué gusto. Aquí estamos en el Toma y daca, amigos de La Octava Sports, amigos de Radio Centro Deportes, amigos de Radio Red 110 AM. Saludos, por cierto, a la banda en Puebla, a la que buena y en Puebla, a la gente de Monterrey en ABC Deportes, también en Frecuencia Deportiva en Guadalajara, Jalisco, allá en Estados Unidos por Fútbol Network y Unánimo, en toda la larga cadena de aquí, La Octava Sports, en el Toma y Daca. Ya está muy sobado a estas horas, son las 3 de la tarde, 45 minutos del viernes 8 de mayo, hora del centro de México. Ayer Mario Delgado, con un grupo de funcionarios públicos, de la gente de la Secretaría de Educación Pública, de la SEP, anunciaron el corte del calendario escolar al 5 de junio su terminación, dándolo por un hecho, no como que se iba a consultar. Se armó tal argüende, pero como pocas veces, se ve. Yo creo que ni lo que está pasando con Rochamoya, el que tú me digas, no se ha armado tal argüende. Dicho sea de paso, Cristian Moya, que está produciendo este programa, salió a decir una senda de tarugas, como sé que no es papá, pero me las voy a ahorrar y las diré en reacción en cadena. ¿Para qué? Hoy, Claudia Sheinbaum, la presidenta de nuestro país, en la mañanera, dijera, no, espérame, pues es para ver qué situación pasa. Mario Delgado ha salido a manifestar que sigue el plan del 5 de junio y además lo empiezan a justificar por temas de calor en distintas partes del interior de la República. A esto sumado, ayer también Samuel García, antes de este anuncio, salía a decir que él quiere anticipar el fin del curso escolar al 19 de junio. Derecha a la fecha, y la pregunta es, ya con todo esto, ¿qué tendría que pasar, Nacho, Luis? O sea, ¿qué sería lo mejor que le puede pasar al calendario escolar con el Mundial?
1: Que los funcionarios dejen de decir tarugadas, que piensen, que le llegue a Delgado agua al tinaco, para que no inventen cosas. A final de cuentas, el Mundial no lo van a ver todos porque no es para la gente, a menos de que también les vayan a pagar VIX a los alumnos y les den una suscripción y un código de VIX, porque si no van a ver muy poquitos partidos y no en horario escolar. Los golpes de calor no es una cosa del 2026, es del 2025, 2024, con el cambio. Esto tiene por lo menos 10 o 15 años los golpes de calor. ¿Y qué ha pasado? ¿Cuál es la diferencia de antes a ahora? ¿Que son ahora más, mucho más severos? Por lo menos no ha habido una alerta de la OMS o algo así de que tomen providencias. ¿Qué pasa con la gente de Chihuahua o la gente de Mérida, donde los calores llegan a 40, 43 grados? No, o sea, no se trata de inventar y sobre todo utilizar al fútbol como pretexto. No, creo que en tus tiempos, bueno, en mis tiempos no había, en los dinosaurios no había tiempo de calor, pero golpes de calor, pero oye, ibas ahí desde siempre que te ponían la tele en el auditorio, la tele en alguien llevaba una tele, e incluso les servía hasta de convivencia a los chavos, porque tú, yo y otros, cuando estábamos en la prepa, te ibas a echarte tus chelas ahí, algún barcito. Pero acá imagínate los chavos de la primaria, y lo hemos visto en muchísimos reportajes, ver cómo están cantando el gol. Se crea una identidad, lejos de perjudicarlos, les ayuda. Entonces, para mí es una barrabasada del gobierno que tienen que echar para atrás. Y de hecho, nosotros que tenemos algún negocios relacionados con la educación, con la primaria, con la secundaria, con la preparatoria, pues ha llegado un comunicado diciendo, espérense a que una confirmación oficial, porque evidentemente no pensaban que se les iba a mover tanto, y dijeron, ay caray, ¿y ahora qué hacemos?
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2: Que insisto, Mario Delgado, al momento que todavía no recula, ¿eh? Luis.
0: Sí, yo coincido con la politiquería barata del secretario de Educación Pública. ¿Por qué? ¿Por qué no se da una vuelta, como dice Nacho, el golpe de calor y las condiciones en que hay escuelas públicas en este país?
1: En este
0: con
1: momento,
0: calor,
1: en el mundial,
0: siguen,
1: en
0: no solo en el mundial, en estos momentos, en Mérida, en Oaxaca, entonces,
1: en Torreón.
0: Se Torreón, Durán, se le hizo muy fácil, me parece que dijo, va a ser muy populista y vamos a darle por acá. No esperó, por ejemplo, en ¿cómo se llama la confederación? No el sindicato con S, sino el sindicato con C. Ya también levantó la mano y ya dijo, sí. Entonces, no midió Mario Delgado el tema político que podría tener y lo único que le queda seguramente es renunciar. ¿No? Después, ay, pues no, después de este ridículo, Nacho, ¿no? Que tu jefa salga y te recomponga la tabla, la plana, es por Dios.
1: Pero yo creo que le van a recomponer la tabla. Pueden aplicar, Nacho, en algunos estados con horarios. ¿Sabes qué? Vamos a recortar los horarios para que a las 12 ya te salgas. Cosas más pensadas, estructuradas, porque el país no lo puedes tomar como si de manera uniforme, porque es tan grande nuestra república que lo que sucede en el norte no sucede en el centro, ni tampoco en el sur. Entonces lo tienes que manejar zonas y de acuerdo a la geografía de cada región. No puedes salir con la tarugada, como dijo este. Digo, qué pena que estemos hablando de personajes siniestros, pero no hay de otra.
2: Pero Nacho, también de todas maneras hay antecedentes en distintas partes del mundo, Alemania, Europa, Brasil.
1: Que
2: ha habido suspensiones educativas para el en Japón, en Corea, para el desarrollo del mega evento deportivo en situaciones especiales.
1: En circunstancias especiales. Aquí te habla como si... Yo creo que si le preguntas a Mario Delgado, oiga, la hora de calor, ¿en qué zona está más fuerte? ¿En qué zona no hay riesgo? ¿En qué zona la han clasificado? Te apuesto que no sabe, ni te va a decir.
0: A ver, tenemos que entender algo de entrada. Antes no, ahora sí, desde hace muchos años, vino la descentralización y en cada estado hay un secretario o secretaria de educación. Aunque hay una dependencia federal, cada estado tiene, inclusive la Ciudad de México, su autonomía. Aquí me parece que, aunque reviso que tiene un montón de cargos, ¿no? O sea, de finanzas saltó a la Secretaría de Educación y diputado, senador, ¿no? Aquí el gran tema es haber sentado a todos los secretarios de educación pública de las entidades y diseñar el traje a la medida de cada estado.
1: Sí.
0: Punto. Tan fácil. Doctora Claudia.
1: Eso sería congruente. ¿Sabes qué? Sí, porque aquí las expectativas son llegar a tal temperatura durante estos días. Por lo menos es lo que está programado. Y entonces tendrías una decisión pensante. Pero bueno, ¿de qué le vas a pedir a este?
2: Pero bueno, parte de, por cierto, 108 años, 120 años de felicidad, 120 años del equipo más grande de México, 120 años de ser las Chivas
1: Rayadas
2: de
1: Guadalajara, ¿no?
2: El equipo de puros mexicanos, 120 años de marcar la pauta, 120 años de representar a la tierra del tequila, del mariachi, de la comida típica mexicana, 120 años de tener una herencia del abuelo al padre, del padre al hijo, de juntarte con el nieto, de reír al bisabuelo, de ponerlo en las ofrendas, de saber que la playera rojiblanca es lo más sagrado que tiene el fútbol mexicano. 120 años, en un 8 de mayo, donde el Guadalajara, el Club Unión, vuelve a unir en México y Estados Unidos como ni una otra marca y como ninguna otra propiedad. 120 años de legado, 120 años de ser Chivas, 120 años de ser el equipo de fútbol que mueve las máximas emociones, amor y cariño.
1: 120 años de ser Chiva. Parece como de 118, ¿no?
2: Por cierto, Alejandro, 120 años solo de ese título, no seas baboso, Alejandro, son 120 años. El Guadalajara tiene 41 títulos.
0: El América tiene 43. Era toma y daca. Una pregunta: ¿quién fundó a Chivas? Es para una tarea. Belgas. ¿Cómo se llamaban?
2: Se me olvidó el apellido, pero...
0: ¡No, puta!
2: 120 años.
0: No, y franceses. Ahí está el tostureo años. De yo. Ni siquiera sabe quién se fundó su equipo, madre mía.
2: Años.
1: ¿Por qué los colores de la Chivas?
2: Por la bandera de Francia.
0: ¿Y quién más fundó entonces a Chivas? ¿Un francés?
2: No, Edgar Everett.
0: No, por eso, pero Edgar Everett es el que le pone los colores, ¿no? Se dice, no pasa nada, ya la regué, no sé ni quién lo fundó, pero yo me vuelvo en la bandera.
2: No me acuerdo.
0: No me acuerdo.
2: Los belgas, los que crearon a Chivas y agarraron los colores de la bandera de Francia. Pero eso no tiene nada que ver.
0: No, nada más te quería poner a prueba. Así
2: no
0: como,
2: tiene nada que ver porque el
0: Guadalajara. No tiene nada que ver con la identidad.
2: El equipo más grande. Y sí,
0: sí queda
2: 20 años.
0: Siento. Pero sí queda desnudo que no conoces de tu equipo.
2: 120 años.
0: Y esto me lo voy a comprar una vez.
2: 120 años, gracias por tantas felicidades, tantas emociones. Gracias, gracias por todo, Chivas.
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11: Un gusto saludar a los amigos de La Octava Sports, Poncho Galindo de este lado. Vámonos con la información de la Copa Libertadores, porque se jugó la jornada 4 del mejor torneo a nivel de clubes en el continente, y esto nada más nos indica que ya estamos a punto de terminar la fase de grupos, la cual culmina antes de que comience el Mundial. Es decir, la próxima jornada se va a llevar a cabo entre el 19 y el 21 de mayo, recordando que hay partido.
12: Unánimo Deportes presenta. ¿Sabía usted que el puertorriqueño Wilfredo Gómez es el púgil con la racha de nocauts más larga de un campeón mundial? Después de empatar su primera pelea, Wilfredo Gómez noqueó a los siguientes 32 rivales a los que enfrentó. Entre ellos conquistó el título de peso supergallo y noqueó a 13 púgiles en su reinado que duró 4 años. El jugador con más edad en participar en grandes ligas fue Leroy Page, cuando tenía 59 años de edad. Jugó para los Indios de Cleveland. Archie Moore, boxeador estadounidense, no solo fue el rey de los knockouts, fue el campeón mundial de peso semicompleto reinante con más años en todos los tiempos. Hizo 219 peleas, ganando 186. Archie Moore entrenó, entre otros, a Muhammad Ali y George Foreman. Y Leonard Warwick fue el boxeador británico que registró la mayor cantidad de victorias en el peso ligero. Hizo 470 peleas y ganó 340 por knockouts. También tiene la mayor cantidad de derrotas, 127.
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0: En el fútbol no solo se vive con goles, también con locura. Estas son celebraciones más raras, creativas y divertidas que han dejado huella en la historia del fútbol. Empecemos con Peter Crouch y el robot en el año del 2006. El delantero inglés se volvió viral con su baile del robot tras marcar un gol. Bebeto y la cuna en el Mundial de 1994. Celebró el nacimiento de su hijo simulando mecerlo en brazos. Se volvió una de las más imitadas del mundo. Mario Balotelli, Why Always Me. En el 2011 se levantó la camiseta tras un gol contra el United y mostró el mensaje. Iceland Theme, celebración vikinga. En la Euro de 2016, gol y luego un ritual vikingo con todo el estadio. Stjarnan FC, los reyes de las celebraciones. Hicieron una pesca ficticia, una selfie humano y hasta una coreografía de cámara lenta. Francesco Totti y el selfie con la curva sur. Gol en el clásico romano, se fue directo al público y se tomó una selfie con los hinchas. Robbie Fowler, esnifando la línea, simuló inhalar una línea en el campo y fue multado duramente. Nicolás Anelka y el gesto político, celebración con mensaje que causó polémica internacional. Edmilson y su oración eterna, tardó tanto rezando que el árbitro casi lo amonesta por perder tiempo. Estas fueron celebraciones icónicas, porque marcar un gol ya es increíble, pero celebrando con estilo, eso es otra cosa.
1: Detrás del éxito deportivo está el negocio. En la NFL 2025 el salario ya no solo mide talento, mide impacto, proyección y sobre todo poder de negociación. Hoy te revelo quiénes son los jugadores mejor pagados en las posiciones más importantes en el emparrillado y por qué su valor va mucho más allá del campo. Desde la retaguardia, Anthony Winfield Jr., safety de Tampa Bay, se embolsará 25 millones por año durante 5 temporadas. Su nuevo contrato lo convierte en el jugador mejor pagado en una posición que históricamente ha sido infravalorada, pero que hoy representa la última línea entre la victoria y el desastre. Desde los extremos, Myles Garrett de los Browns firmó por 160 millones en la misma línea, Max Gosby aseguró 106 millones por 3 años. El mensaje es claro, en la NFL moderna el pass rusher es tan valioso como un mariscal de campo, presionar es poder. La muralla invisible, Ronnie Stanley, tackle de los Ravens, cerró por 60 millones en 3 años. El motivo, proteger al quarterback es proteger la inversión, y los equipos lo saben. El comodín ofensivo, Trey McBride a la cerrada de Arizona firmó una extensión por 76 millones, ya no solo un receptor grande, es una pieza que rompe esquemas defensivos, su rol híbrido lo hace más valioso que nunca. La nueva élite, entre los receptores, Ja'Marr Chase lidera la tabla con 161 millones por 4 años, y lo sigue Justin Jefferson con 35 millones por año. Hoy, un receptor estrella puede cambiar la narrativa de una franquicia. Y en la cima, los arquitectos del juego. Dak Prescott encabeza la lista con 60 millones al año, le siguen Burrow, Josh Allen, Trevor Lawrence y Jordan Love, todos rondando los 55 millones. Son la cara del equipo, la franquicia y el espectáculo global. La NFL ya no es solo un deporte, es una industria que premia el talento, pero también el momento, porque en el fútbol americano cobrar bien no solo depende de lo que haces, sino de cuánto lo haces. Para Unánimo Deportes reportó Francisco Zuleta.
2: En el tenis hay marcas importantes, y luego están las que parecen imposibles de romper. Durante años, Novak Djokovic dejó récords que definían el dominio absoluto en el circuito, pero ahora hay un nuevo nombre que está cambiando la historia, Jannik Sinner.